0: será de ahora en adelante conocido como el guardián del estrecho de Hormuz, pero como tal y como un acto de justicia, recibirá un reembolso del 20% de toda la carga transportada por todos y cada uno de los gastos necesarios para cumplir con la labor de brindar seguridad y protección en esta sección tan volátil del mundo.
1: Ahora el tema es qué responde Irán a esas declaraciones.
2: Con algo de ironía, al puro estilo, por ejemplo, del canciller Abbas Araghchi, le dice que le concede toda la razón a Donald Trump, que debería existir una compensación por este servicio de custodio, de administrador del Estrecho de Hormuz. Pero le recuerda que quien siempre ha ejercido las funciones de guardián del Estrecho y lo seguirá haciendo es Irán. Sobre esto, el portavoz de la defensa dice que defenderán también en la línea militar.
3: Las reiteradas aventuras y malas intenciones de Estados Unidos en la gestión del Estrecho de Hormuz han puesto en grave peligro la seguridad regional, el comercio internacional y el paso de buques petroleros y comerciales. Y, desafortunadamente, la cooperación de algunos países de la región también ha incrementado el riesgo de que se extienda la guerra por toda la zona. Como hemos advertido previamente, no permitiremos bajo ninguna circunstancia que Estados Unidos interfiera en la gestión del Estrecho de Hormuz.
2: ¿Y qué otra cosa incrementa la volatilidad de esta situación, Mauricio? Son las declaraciones de Donald Trump en el sentido de que aquel memorando de entendimiento para ese alto el fuego era tan solo una prueba, prácticamente con poca seriedad. Y esto lo que hace es reforzar los argumentos de Teherán en el sentido de que fue Estados Unidos quien violó el memorando. Y, por supuesto, Irán dejará de cumplir sus obligaciones porque lo considera así, justo, de responder de manera recíproca. Mientras, el precio del crudo, tanto el Brent como el WTI, sigue aumentando.
1: Sí, bueno, te agradecemos por todos esos datos.

0: Por su parte, el presidente de Brasil, Luis Inácio Lula da Silva, rechazó el anuncio de Washington de cobrar a los petroleros que crucen el estrecho de Hormuz. Asegura que esta acción constituye un acto de piratería y denuncia que Estados Unidos fue quien inventó la escalada contra Irán.
1: Él dijo que despejará el camino, pero por cada barco que libera, por cada uno que saca del estrecho, el dueño del petróleo tiene que pagarle un 20%. Antiguamente a eso se le llamaba piratería, ¿no es así? En aquel entonces a eso se le llamaba piratería. Así pues, un Estado importante como Estados Unidos, que, a mi juicio, luchó contra la piratería durante mucho tiempo, no puede convertirse ahora en pirata. En otras palabras, no tiene que cobrar nada, porque el estrecho de Hormuz es responsabilidad de ellos. El estrecho no estaba cerrado. Brasil no inventó la guerra con Irán, ¿verdad? ¿Disparó Brasil un solo tiro? No. ¿Mató Brasil a alguien? No. Fue él quien inventó esta guerra.
0: Ucrania lanza nuevos ataques mortíferos contra los civiles rusos. En la República Popular de Donetsk, al menos 8 personas, entre ellas un menor, fallecieron este lunes ante las hostilidades del régimen de Zelensky. En paralelo, 2 civiles han muerto tras unas agresiones de Ucrania, incluso a un mercado concurrido en la República Rusa de Lugansk. Y anteriormente, en la región de Moscú, 3 personas fallecieron y varias resultaron heridas tras un ataque masivo con drones. Esta operación estuvo dirigida contra edificios residenciales y no contra objetivos militares. Como consecuencia de ello, varias viviendas se incendiaron. En general, 13 personas fallecieron hoy tras la agresión de Kiev. En este contexto, la Cancillería de Rusia anuncia que Berlín participa en los actos terroristas de Ucrania contra la población civil rusa. Esto en el marco de la conversación con el embajador alemán, a quien también dejaron claro que el apoyo de su país a la agresión del régimen de Kiev es inaceptable. La parte rusa denuncia contratos técnico-militares, el suministro de armas y la organización de empresas conjuntas para desarrollar capacidades para atacar los objetivos civiles. Además, constata el declive de la política informativa de Alemania hacia las peores prácticas de la propaganda nazi. A pesar de la ayuda de Occidente a Kiev, Vladimir Putin destaca el avance firme de Rusia en el frente ucraniano. Además, el presidente ruso promete represalias recíprocas y mucho más fuertes ante el terror del régimen de Zelensky.
2: Nuestras respuestas siempre serán recíprocas. Donde quiera que intenten atacar en territorio de la Federación de Rusia, responderemos de la misma manera, pero con una fuerza varias veces mayor. El enemigo lo va a sentir. Espero que ya lo esté sintiendo y lo seguirá sintiendo en el futuro con una magnitud cada vez mayor.
0: En medio de escándalos de corrupción y una crisis institucional, Zelensky ha iniciado una reestructuración total dentro de su gobierno. El propio líder del régimen de Kiev justifica esta reorganización como un cambio de estrategia política. A su vez, desde Moscú lo interpretan como la necesidad de purgar al personal relacionado con el jefe de la oficina presidencial, Andrei Yermak, quien es un símbolo del enriquecimiento ilícito en el país. Carlos Fernández analiza esta situación.
3: ¿Qué hay detrás de esta reestructuración del gobierno en Ucrania en medio de cuestionamientos por corrupción, crisis institucional, etcétera? Bien, comencemos. Yulia Sviridenko llegó al cargo de primera ministra en julio de 2025 y apenas un año después Zelensky anunció su sustitución. Lo cierto es que ya entonces medios ucranianos calificaban este relevo como el cambio de gabinete ucraniano que menos cambia. Algunos medios vinculan esta reestructuración con la situación del embajador ucraniano en Estados Unidos, cuya figura quedó bajo presión por investigaciones relacionadas con presuntos casos de corrupción inmobiliaria. Y así comenzó entonces la renovación del gabinete. Zelensky justificó esta reorganización como un cambio de estrategia política y que bueno, que los detalles fueron analizados junto a la propia Sviridenko, aunque su persona también podría estar vinculada a casos de corrupción y ahí estaría la clave de su salida. Pero bien, según Kiev, la nueva estructura del gobierno busca responder a los desafíos actuales del país. Según Rodion Miroshnik, embajador especial del Ministerio de Exteriores de Rusia para los crímenes del régimen de Kiev, la reorganización responde a presiones externas y se justifica por la necesidad de purgar al personal vinculado con Yermak, que es un símbolo de corrupción, ¿no? Porque, bueno, entonces se presenta como una limpieza del legado de Yermak y también se gana tiempo en ese tema escabroso de la corrupción en el poder. Sigamos adelante porque entre los nombres que aparecen para ocupar el cargo de primer ministro están Sergei Kariatsky, presidente de la Junta Directiva de Naftogaz y director de Ukrnafta, y también Denis Shmigal, ministro de Energía y ex primer ministro de Ucrania. Su regreso supondría una continuidad más que una renovación, algo que contrasta con el mensaje de Zelensky de cambiar el rumbo político, mientras que, bueno, Naftogaz y Ukrnafta han sido históricamente empresas tocadas por escándalos en su gestión. Lo cierto es que el próximo primer ministro asumirá el cargo con desafíos tan urgentes como complejos, ¿no? Déficit presupuestario, dependencia de financiación externa, pérdida de un 50% de la capacidad de generación eléctrica y también, por supuesto, este descontento por la movilización forzosa dentro del país. Por eso, entre la necesidad de ayuda internacional y la creciente presión interna, queda la duda de si estamos entonces ante un cambio de rumbo o apenas una nueva distribución de cargos donde finalmente nada cambiará.
0: El analista político y presidente de CAI Center, Adrián Zelaya, sostiene que con la reestructuración del gobierno, Zelensky busca limpiar su imagen en Occidente.
4: Una estrategia para hacer frente a esa situación de crisis y para, dentro de lo posible, mejorar su imagen ante los aliados occidentales, imagen desde el punto de vista de la corrupción. Puede haber otro factor, que es el que Spilidenko, que ha sido primer ministro, pues tiene, al parecer, buenas relaciones con el actual gobierno en Washington y es muy posible que Zelensky esté intentando aprovechar esto para colocar a Sviridenko en el papel de embajadora, de hecho, de Ucrania frente a Estados Unidos, intentando potenciar al máximo esa ventana de oportunidad que puede haberse abierto al gobierno de Ucrania en este momento.
0: México confirma que llevará a los tribunales de Estados Unidos la muerte de 17 de sus ciudadanos ocurridas bajo custodia o durante los operativos del ICE. La presidenta Sheinbaum adelantó que se presentarán denuncias penales para exigir investigaciones y responsabilidades al tiempo que aseguró que las cartas diplomáticas no han dado resultados. Pamela Quivec nos trae la información.
5: Ante el caso de Lorenzo Salgado Araujo y la muerte de otros ciudadanos mexicanos durante el operativo de ICE o dentro de sus centros de detención, el gobierno de México anunció que emprenderá acciones legales en Estados Unidos. Así es como lo expresó la presidenta Claudia Sheinbaum, asegurando que estas denuncias serán llegar al Departamento de Justicia y ante fiscalías estatales mediante la Secretaría de Relaciones Exteriores. Escuchemos, pues, lo que ha dicho la mandataria durante la conferencia de prensa matutina.
6: Tenemos que levantar la voz cuando hay violación a los derechos humanos de nuestros connacionales y llevar acciones. Y en eso deberíamos estar de acuerdo todas y todos los mexicanos. Lo que pedimos es una investigación imparcial. Una investigación que diga por qué fallecieron mexicanos en los centros de detención. ¿Cuál es la causa? Y al mismo tiempo, 3 mexicanos que ya han fallecido en operativos de ICE y particularmente este último que ha generado indignación también en los Estados Unidos.
5: Sheinbaum también convocó a los partidos políticos del país a asumir una postura conjunta en defensa de los derechos humanos de los mexicanos que viven en territorio estadounidense. Y es que una semana después de que un agente del Servicio de Inmigración y Control de Aduanas, ICE, disparara y matara al mexicano Lorenzo Salgado Araujo en Houston, las autoridades locales todavía desconocen la identidad de los agentes federales involucrados. Durante una conferencia de prensa fue que el fiscal del condado de Harris, Shantier, calificó esta situación como inaceptable y denunció que hasta ahora el gobierno federal no ha colaborado con la investigación.
7: La Fiscalía está llevando a cabo una investigación independiente y paralela de este caso, tal como lo hacemos en todos los incidentes con disparos protagonizados por agentes en los que alguien de esta comunidad pierde la vida. En este caso, la situación es distinta. El gobierno federal no nos ha invitado a participar. Hasta el momento, el gobierno federal no está colaborando con nosotros en esta investigación.
8: Exigimos total transparencia y rendición de cuentas. La familia Salgado se merece la verdad y la buscaremos.
5: Y es que el caso de Lorenzo Salgado Araujo ha generado controversia por las versiones contradictorias sobre lo ocurrido, pues según el Departamento de Seguridad Nacional, Salgado coincidía con la descripción física de una persona a la que los agentes pretendían detener, aunque posteriormente se confirmó que no era el objetivo que buscaban. Otra tesis de las autoridades estadounidenses sostiene que el mexicano desobedeció las indicaciones de detener su carro, que embistió un vehículo oficial e intentó atropellar a uno de los agentes, quien habría, según ellos, disparado en defensa propia. Sin embargo, hay que decir que familiares y testigos que viajaban con Salgado rechazaron esta versión y aseguraron que la camioneta ya se había detenido cuando los agentes realizaron los disparos que finalmente lo matarían. Todo esto se suma al asesinato de otro migrante ocurrido precisamente este lunes, que ya se sabe era un hombre de apenas 26 años de nacionalidad colombiana y con permiso de trabajo durante un tiroteo ocurrido también por agentes de ICE.
0: El presidente Miguel Díaz-Canel afirma que las nuevas medidas coercitivas anunciadas esta jornada por Estados Unidos buscan reforzar la agresión contra la población de Cuba. Además, señala que esta decisión es parte de un plan genocida denunciado recientemente por Naciones Unidas. Mientras el canciller cubano destaca que estas acciones son una manifestación del propósito criminal de Washington que busca castigar a la isla. Oliver Zamora Ori nos amplía.
9: El gobierno de Estados Unidos ha ampliado las sanciones contra la isla al anunciar, al incluir en estas listas a 10 nuevas entidades cubanas, algunas relacionadas con el orden interno y con la defensa del país. Estamos hablando, por ejemplo, de las milicias, de tropas territoriales, de los grupos de respuesta rápida o de la Asociación de Combatientes de la Revolución Cubana, una asociación que incluye a veteranos, por ejemplo, del ejército rebelde, del ejército cubano o de misiones internacionalistas que ha desempeñado la nación caribeña en otros países. Sin embargo, también incluye a entidades fuertemente vinculadas con la economía nacional. Por ejemplo, el Ministerio del Turismo, que rige la industria turística cubana, y empresas relacionadas con el transporte marítimo, la comercialización de combustibles o actividades de comercio exterior. Según este documento dado a conocer por el Departamento de Estado, todos los bienes de estas entidades quedan bloqueados o de ciudadanos estadounidenses que los tengan bajo su control y que quedan también prohibidas todas las transacciones, a no ser que se cuente con una autorización del propio gobierno de Washington. Por supuesto que han comenzado las reacciones desde la isla, entre ellas la del primer secretario del Partido Comunista de Cuba y presidente de la República, Miguel Díaz-Canel Bermúdez, quien ha rechazado este anuncio, y la del canciller Bruno Rodríguez Parrilla, quien también en su cuenta en X ha asegurado que Estados Unidos continúa así reforzando su guerra contra el pueblo cubano, impulsando medidas con un propósito criminal y genocida. También hay reacciones de expertos ya por diferentes canales ante estas avalanchas ya regulares de medidas contra la isla. Aseguran que intentan alejar los potenciales inversionistas en el territorio nacional, que también muestra una frustración, una especie de fracaso en su política hacia la nación caribeña. Hay que recordar que desde inicios de este 2026, el gobierno de Estados Unidos ha pronosticado la inminente caída del gobierno cubano, el colapso de la economía nacional, algo que obviamente no han podido lograr hasta el momento.
0: Por su parte, el gobierno de Brasil anuncia el envío de casi 50 toneladas de ayuda humanitaria a Cuba. Este cargamento busca mitigar el grave desabastecimiento de los productos básicos en la isla, agudizado por el bloqueo económico estadounidense. En Venezuela, aumentan a más de 4.500 los fallecidos tras los violentos terremotos del 24 de junio. Mientras tanto, no cesan las tareas de rescate y apoyo a los equipos internacionales en las zonas afectadas. Y en este sentido destaca el trabajo de la Brigada Cubana, cuyo personal cumple una relevante labor en la atención de los damnificados y la identificación de las víctimas y de los sismos. Yuxiales Rincón conoció de cerca el esfuerzo de estos especialistas y nos amplía.
10: Los dos sismos que sacudieron a Venezuela desataron una ola de solidaridad internacional. Cuba, pese a sus propias dificultades internas, no fue la excepción. La brigada Henry Reeb se sumó a los más de 7.000 médicos cubanos ya desplegados en el país, no solo para salvar vidas, sino también para colaborar en la identificación de cuerpos y brindar a los familiares la posibilidad de un cierre digno para quienes aún permanecen bajo los escombros.
11: Llegó también una brigada de médicos, especialistas en antropología, especialistas en medicina legal y especialistas desde el punto de vista de especialidades quirúrgicas, anestesista, ortopédico, cirujano, maxilofacial, que llegaron desde la isla a reforzar la brigada Henry Reeb. Yo creo que la humanidad conoce la brigada Henry Reeb desde el año 2005, creada por nuestro comandante jefe, con su despliegue en áreas y por su conocimiento en áreas donde hay grandes desastres.
10: Martínez Carmona también aseguró que pese al elevado número de heridos, fallecidos y las condiciones de hacinamiento, hasta el momento no se ha registrado ningún brote epidemiológico en los centros de diagnóstico integral ni en los puntos de acopio donde la brigada presta atención.
11: También hemos tenido nosotros terremotos en Cuba, fundamentalmente en la zona oriental del país, y bueno, transmitimos nuestro humilde conocimiento, nuestras humildes experiencias, para tratar de evitar la aparición de eventos epidemiológicos en estas condiciones. Que ya les digo, hasta este minuto nosotros no tenemos ningún parte de ningún evento epidemiológico grave que se haya sucedido en ninguno de estos centros, en ninguno de nuestros centros diagnósticos integrales.
10: Los temblores también derrumbaron su propia vivienda. Sin embargo, la médica cubana Lourdes Barroso no dudó. De inmediato se dirigió al puesto de salud para atender a los afectados. Mientras el pánico se apoderaba de las calles, los médicos se mantuvieron firmes, sin abandonar la guardia. Esa fue la primera batalla ganada en medio del desastre.
12: Horrible la sensación que sentimos cuando salimos y vimos la casa completamente destruida en la parte donde precisamente nosotros nos encontrábamos y empezamos a contactar a la gente. Todo el mundo bien, los CDI activos, la gente recibiendo heridos en los CDI, fundamentalmente en el CDI 10 de marzo y Maiquetía, que eran los que tenían corriente y para donde se estaban derivando más pacientes. Pero bueno, los demás CDI también sin corriente, pero el personal de guardia ahí. No se dejó de hacer guardia en ningún momento, desde el primer momento, todos ahí donde teníamos que estar.
10: Sin embargo, el tiempo ya no juega a favor. El rescate se ha transformado en duelo. Los familiares reconocen a los suyos, aportan datos y esperan junto a los cuerpos. Mientras tanto, parte de la Brigada Cubana continúa trabajando para devolverles un nombre a quienes ya no están. Es la cara más cruda de la tragedia. Identificar para aliviar, aunque sea un poco, el dolor.
13: Colaboramos con la identificación de las víctimas y bueno, y el apoyo de los familiares, que es fundamental en todo esto, ¿no? O sea, que ellos son los que reconocen e inclusive los que vienen junto con los cadáveres aquí, porque los encontraron, los hallaron. Desde el mismo lugar del levantamiento de cadáver ya hay una información topográfica de dónde estaban, o sea, y a partir de ahí comienza la identificación.
14: Llevamos más de una semana aquí, estamos trabajando con diferentes lugares, principalmente en lo que es rescate de vida humana, pero bueno, ya el tiempo ya, como bien dice, ya no ha hecho una mala jugada porque ya es mucho el tiempo, pero bueno, estamos ahora sacando cadáveres de diferentes escenas, que realmente hay muchos familiares esperando por ellos ahí. Estamos aliviando dolores, que es lo principal, tratar de aliviar el dolor a los hermanos venezolanos.
10: En medio del dolor y los escombros, la solidaridad encontró rostro y nombre. La brigada Henry Rip no solamente vino a curar heridas físicas, también vino a devolver identidad y dignidad a quienes ya no pueden hablar. Porque en la tragedia, saber quién fue y dónde descansa también es una forma de empezar a sanar. Desde el estado La Guaira, RT, Yuxé Alice Rincón.
0: La Comisión Europea presentará una iniciativa legislativa para establecer límites al uso de las redes sociales. Se busca aplicar restricciones graduales a los menores de entre 13 y 18 años bajo la supervisión de los espacios educativos. Esto como respuesta a una demanda creciente para reforzar la protección infantil. Y en España los especialistas advierten sobre los efectos perjudiciales de la exposición temprana a las plataformas. Francisco Guaita profundiza en el tema.
15: ¿Qué tal, tío?
16: El uso excesivo de las redes sociales está contribuyendo a deteriorar la salud mental de miles de jóvenes en España. Lo dicen numerosos expertos.
17: El daño es infinito. Creo que es el cáncer de nuestro tiempo en el plano de la psiquiatría y de la salud mental infanto-juvenil.
16: Hay quienes consideran, sin embargo, que hay que dejar de demonizar la tecnología. No hay que prohibir ni censurar los móviles al adolescente, sino formarles y darles el acompañamiento correcto.
18: Cuanto mejor podemos enseñar a un menor es cuando está en edades tempranas, es decir, porque tenemos que enseñarle responsabilidad, porque tenemos que enseñarle autocontrol.
19: ¿Cuáles son las adictas al móvil?
16: El debate está servido. En medio se encuentran los padres que en muchos casos reconocen que actualmente no tienen las herramientas ni el conocimiento suficiente para educar a sus hijos en las nuevas tecnologías.
20: Es un mundo que sabemos muy poco y que evoluciona muy rápido. Entonces, nos quedamos los padres a veces un poco atrás de la velocidad a la que van los niños.
16: Algunas de las personas que crecieron abusando de las pantallas y la exposición a las redes sociales alertan de los efectos nocivos.
21: Me alimentaba muchísimo en las redes sociales de un montón de cuentas de inspiración, rollo de chicas que tenían pues un cuerpo que yo consideraba perfecto y tal.
22: Sí que es verdad que muchas veces me he visto muy mal, o sea, me he mirado al espejo y me he roto a llorar porque había visto una chica que era súper delgada, tenía el pelo genial, la cara morena.
23: Muy desesperante porque ves que tiene unas vidas de lujo, lo que cualquier persona puede llegar a soñar. Y con poco esfuerzo.
24: En el buen uso de la tecnología.
16: Pero algunos especialistas recuerdan que las redes sociales también son diversión, pasatiempos, recuerdos y conexiones con amigos a miles de kilómetros. Y van más allá. Son muy diferentes las pantallas, dicen, en el cole y en casa.
24: Los adultos.
18: Estamos sobreinfoxicados. Esa información que nos llega, sobre todo a padres y madres, es demasiado sensacionalista.

0: preocupación por ver qué soluciones se les da a los menores para que hagan un buen uso de la tecnología.
1: Las decisiones que se tomen ahora marcarán el camino por el que transitarán las nuevas generaciones. La tecnología es un reto transversal para toda la sociedad. No entiende de edades ni clases sociales. Y hay quienes piden actuar y dejar de ser meros espectadores. Francisco Guaita, RT Madrid.
2: Un momento a la pausa, ya regresaremos.

Repasamos titulares. Donald Trump afirma que Irán no podrá detener a Estados Unidos. Washington activará el bloqueo de los puertos de Teherán, mientras el canciller iraní jura defender el estrecho para siempre. Putin advierte una respuesta militar contundente tras los recientes ataques ucranianos en territorio ruso. Las declaraciones coinciden con nuevos bombardeos de Kiev en contra de los civiles. El gobierno de México presentará denuncias ante la justicia de Estados Unidos por la muerte de 17 de sus ciudadanos bajo custodia del ICE. Sheinbaum aclara que defender la vida de los migrantes no afectará la relación bilateral y Cuba acusa a Washington de mantener una guerra económica tras la publicación de una nueva lista de sanciones. El presidente Díaz-Canel y su canciller han calificado las medidas como un propósito criminal contra la isla. Llega RT Documentales.

Este juego infantil tiene muchas reglas, pero el objetivo principal consiste en apoderarse del territorio del oponente lanzando un cuchillo. Se elige una zona llana donde se dibuja un círculo dividido en tantas partes como el número de participantes. Digamos que son tres. Cada uno se coloca en su posición. Se traza una línea desde el borde hasta el centro del círculo, pasando por donde impactó el cuchillo. Así se mueve la frontera entre los contrincantes y se conquista un nuevo territorio. De forma similar se dividió Bosnia-Herzegovina durante cientos y cientos de años, pero no ha sido para nada un juego de niños.

0: Las fronteras de Bosnia-Herzegovina están definidas en los acuerdos de paz de Dayton. El 51% del territorio pertenece a la Federación de Bosnia-Herzegovina y el 49% restante a la República Srpska, con forma de herradura, separada por el distrito de Brčko, que se encuentra de facto bajo administración internacional. Este tranvía de Sarajevo tiene la ruta más larga de la ciudad y la atraviesa por completo. Se le asignó el número 3 por el número de pueblos que constituyen Bosnia-Herzegovina, bosniacos, serbios y croatas. El tranvía no llega hasta Sarajevo Este, donde reside una mayoría serbia, pero dicen que pronto se tenderá la vía hasta allí. Al fin y al cabo, la guerra terminó hace casi 30 años. Hoy Sarajevo está dividida en barrios, y las calles llevan escritas sus nombres en bosnio del lado izquierdo y en serbio del lado derecho.
1: Dale hacia arriba.
2: ¿Qué haces? Con cuidado.
0: Los serbios construyen su parte de la ciudad y los musulmanes y croatas la suya.
2: Soy ingeniero civil y actualmente me encargo de varios proyectos de construcción. El dinero que gano es suficiente para mantener a mi familia.
0: Además de esa, el serbio Željko Perzulja tiene otra profesión. Es escritor. Su libro Hermanos de Calle trata sobre la guerra de Bosnia entre 1992 y 1995.

0: Cuando llegamos aquí, todo estaba en ruinas. No había cristales en las ventanas, sino que estaban cubiertas con nylon. Tres familias compartían cada apartamento. Uno de mis vecinos perdió una pierna cuando limpiaba su apartamento. Estaba minado, ya que el edificio se ubica donde antes se encontraba la línea del frente.
1: Zelko vendió por muy poco dinero su antiguo apartamento, lo cual se encuentra en un barrio que ahora forma parte de la Federación de Bosnia y Herzegovina.
0: Vivo con mi mujer, mi madre y mis dos hijas. Mi hermano y mi padre murieron en la guerra. Antes de la guerra, Sarajevo tenía unos 450.000 habitantes. Entre ellos, había entre 150.000 y 200.000 serbios. Ahora quedan unos 35.000 serbios en Sarajevo.
2: Hola.
3: Me llamo Darinka Petrovic. Trabajo como periodista redactora en el canal Alternativa TV en Banja Luka, en la República Srpska. Los serbios de los Balcanes, tanto de Serbia como de la República Srpska, perdieron la guerra de la información. Los años 90 fueron una época muy diferente y había mucha desinformación. El mundo creó una imagen de los serbios según la cual eran asesinos, salvajes, etc. Es decir, lo contrario a lo que realmente somos. Esta es una región de la Federación de Bosnia y Herzegovina, donde la mayoría de la población era serbia. Les tocó vivir tiempos terribles, se cometieron crímenes espeluznantes, especialmente por parte del ejército croata. La carretera de Petrovac es un símbolo de sufrimiento del pueblo serbio. También se le llama la carretera de la muerte. Durante la Segunda Guerra Mundial y después, durante la Guerra Civil, cuando la antigua Yugoslavia se derrumbó, fueron los civiles serbios los que sufrieron. Niños, mujeres y ancianos sufrieron ataques absurdos, primero por parte de las tropas ustachas, nazis y fascistas, y después durante la nueva guerra por el ejército croata, por pilotos croatas que deliberadamente, sin motivo alguno, bombardearon un convoy civil. Salían del territorio croata, se dirigían a Serbia, a tierras serbias. ¿Por qué habría que dispararles? Justo a las espaldas. A día de hoy existen imágenes de archivo que demuestran que eran civiles. Había muchos niños allí.
1: Durante la guerra, en esta carretera de Petrovac, un convoy de refugiados serbios fue atacado por pilotos croatas. Nadie, excepto los serbios, habla de ello en la actualidad. A Darinka le cuesta hablar del tema. Su familia también tuvo que buscar refugio.
3: Aún recuerdo vívidamente cómo mi madre nos llevó a los tres niños, ella sola, sin nombres. Porque en aquel momento no sabía dónde estaba su marido, mi padre. Estaba en el frente. Llegaron noticias de que Cluj, el pueblo donde vivíamos, había sido tomado. Así que tomó todas nuestras pertenencias, nos metió en un camión y nos fuimos.
1: Hoy el país está en paz. Pero las heridas de aquella guerra siguen abiertas y todavía duelen.
4: El 24 de mayo de 1992 di a luz a una niña que desgraciadamente murió por falta de oxígeno el 7 de junio de 1992.
1: La ciudad estaba bajo un auténtico asedio.
4: Sí, en verdad lo estaba.
1: A principios de la primavera de 1992, la guerra estaba en pleno apogeo. Grupos armados procedentes de Croacia entraron en Bosnia y se apoderaron del estrecho istmo que une las partes occidental y oriental de la República Srpska, la región de Posavina. Las vías de transporte quedaron cortadas, había escasez de alimentos, los hospitales se quedaron sin medicamentos. La Cruz Roja preparó un avión con suministros médicos que debía salir de la vecina Serbia. Sin embargo, debido a los combates en Bosnia, no se autorizó su salida.
4: En aquel momento, la ONU no autorizó un vuelo desde Belgrado para llevar oxígeno para nuestros niños al centro clínico. Debido a eso, los niños siguieron muriendo, uno a uno. 12 niños murieron en un solo mes. Solo 2 sobrevivieron. Uno de ellos, Slatzana Kolbas, murió a los 13 años. Y el otro, Marko Medaković, está vivo. Aunque, por desgracia, quedó discapacitado. Fueron momentos sumamente duros. Es imposible describir la agonía que soportaron las madres de estos 12 niños. Quienes tienen hijos pueden entender y sentir ese dolor. Nuestros hijos no habían hecho nada malo. Simplemente nacieron.
3: Mi Bojan fue trasladado al centro clínico de Banja Luka. Mi bebé murió por falta de oxígeno. En 1992 no dudaron en asfixiar a niños inocentes. Imagine que alguien le tapa la nariz y no le deja respirar. Es la peor muerte posible, cuando alguien se asfixia. Ellos asfixiaron a nuestros hijos.
1: Nadie fue responsabilizado por la muerte de esos niños. En Banja Luka se erigió un monumento en memoria de los 12 bebés que murieron a los pocos días de nacer.
2: Recibíamos más de 100 telegramas al día. El problema del hospital de Banja Luka es uno de los 100 problemas en los que hemos participado. Si se compara cuántos bebés había allí, sé que un solo bebé equivale a 100 para su madre. Pero al mismo tiempo había un genocidio en Ruanda, una masacre en Somalia, una guerra en Angola y otra en Mozambique. Ahora bien, debo reconocer que nos hemos equivocado mucho. Las Naciones Unidas no pueden hacer nada sin el apoyo de los Estados miembros, entre ellos los 5 miembros permanentes del Consejo de Seguridad. Y en aquel momento, Estados Unidos no quería implicarse en el problema yugoslavo.
1: Los diplomáticos europeos redibujaron el mapa de Bosnia-Herzegovina en varias veces intentando detener la guerra. Pero no había un plan definitivo que contentara a todos, serbios, croatas y musulmanes. Y la guerra continuó.

0: Las relaciones interétnicas en Bosnia-Herzegovina siempre fueron complicadas. La mayoría de los eslavos que vivían allí se convirtieron al Islam bajo el dominio del Imperio Otomano. Desde entonces se consideraron a sí mismos un pueblo aparte. Ya en tiempos de la antigua Yugoslavia, bajo la presidencia de Josip Broz Tito, que era croata, los musulmanes obtuvieron oficialmente el estatus de nación. En opinión de Tito, eso mantendría el balance de fuerzas, es decir, la paz entre los serbios ortodoxos, los croatas católicos y los bosnios musulmanes.
1: La paradoja es que así se denominaba la pertenencia a un grupo nacional y no una religión. Por eso una persona podía ser de origen musulmán y, sin embargo, profesar la fe católica u ortodoxa.
0: Por entonces, la palabra musulmanes para designar la pertenencia religiosa se solía escribir con minúscula, mientras que serbios y croatas escribía con mayúscula. Esto se percibía como una humillación. Nosotros, los bosniacos, somos la nación titular de Bosnia-Herzegovina, con mayúscula. La guerra de 1992 a 1995 tiene varios puntos de partida. Cuando Yugoslavia se desintegró, Eslovenia y Croacia, con el apoyo de Alemania, fueron las primeras en separarse. Después, el 1 de marzo de 1992, por la iniciativa de la mayoría de los musulmanes de Bosnia-Herzegovina, se celebró un referéndum para la independencia. En él no participaron los serbios, pues se oponían rotundamente a la desintegración de Yugoslavia. Precisamente el día del referéndum ocurrió algo que tuvo un efecto explosivo. Fue durante la boda serbia de Milan Gardovic y Diana Tambur. Los invitados se reunieron en el apartamento del padre del novio, Nikola Gardovic. Todos brindaban para felicitarlos, como suele hacerse. Después de la boda, los recién casados se dirigieron al centro de Sarajevo para una cena festiva. Cerca del lugar del banquete se estacionó un Volkswagen blanco del que salieron tres personas. Uno de ellos era un musulmán, un líder criminal, Remis Delalic, alias Chelo, que significa calvo.
2: Sacaron del coche las banderas serbias y empezaron a ondearlas. Se dirigieron hacia el mercado para provocar a la gente. Se pusieron a gritar que era Serbia y siempre sería Serbia.
3: En el banquete, Ramiz Delalic, Chelo, intentó arrebatar la bandera serbia de las manos del padre del novio, pisotearla y tirarla al polvo de la carretera. Sin embargo, él no le permitió hacerlo. En respuesta, Chelo sacó un arma y le disparó al padre del novio. Fui uno de los investigadores que participaban directamente en este asunto. En una hora ya sabíamos quién era el delincuente y quién había participado en aquel delito. Hasta hoy este caso se mantiene en secreto. A las autoridades de investigación de Bosnia-Herzegovina no se les permite cerrar el caso.
0: Inmediatamente después de aquel asesinato en Sarajevo empezaron los enfrentamientos étnicos. Toda Bosnia-Herzegovina se sumió en el caos. Casi todo el armamento que poseía el Ejército Popular Yugoslavo se distribuyó rápidamente entre la gente. El tranvía número 3 no funcionaba por razones obvias durante la guerra. Hoy en día pasa por el lugar donde mataron a Nikola Gardovic, donde todo empezó.
3: Ya en aquel entonces, los musulmanes se preparaban para la guerra en Bosnia-Herzegovina. A toda costa la querían, porque tenían señales del extranjero de que solo con la guerra podían lograr sus objetivos, es decir, formar un estado donde la mayoría serían musulmanes quienes lo gobernarían.
2: Allá queda Banja Luka. De noche, todo el cielo está iluminado. Solemos dar una vuelta por aquí. Las naciones nunca han estado en el mismo lado de la historia. Cuando los otomanos gobernaron en Bosnia-Herzegovina, los musulmanes bosnios, que formaban parte del sistema, tenían mayor preferencia. Pero cuando llegó al poder el Imperio Austrohúngaro, los croatas católicos gozaron del privilegio. En aquel tiempo, el archiduque austrohúngaro tenía otros planes de formar una nueva nación. Él decía que no había más serbios, croatas, musulmanes, sino solo bosnios. Eso fue un artificio, así que fracasó.
0: Esa vieja historia terminó con el asesinato de Francisco Fernando de Austria en 1914 por parte del serbio Gavrilo Princip, lo que desembocó en la Primera Guerra Mundial. Željko Przulja estaba escribiendo una novela sobre la gente que estuvo detrás de aquel atentado en el Puente Latino en Sarajevo, además de sus familias y parientes.
3: Era muy importante mostrar a qué tipo de represiones las autoridades austrohúngaras, una potencia de ocupación, sometían a las familias de aquellas personas. Me contaron sus historias familiares que se habían transmitido de generación en generación.
0: Durante la Segunda Guerra Mundial, Bosnia-Herzegovina pasó a formar parte del Estado Independiente de Croacia, que luchó del lado de la Alemania nazi.
2: Los nazis alemanes y los croatas de la Ustacha mataron a más de 100.000

0: serbios, y trasladaron a otros a los campos de exterminio y a Senovac y Stara Gradiška, que están a 30 kilómetros de distancia.
1: Al mismo tiempo, los musulmanes que simpatizaban con los nazis también recibieron el apoyo de los alemanes y formaron una división de las SS.
0: Los crímenes masivos cometidos durante la Segunda Guerra Mundial pueden clasificarse como genocidio, pero nunca los definen así. Los alemanes no cometieron genocidio, ni los de la Ustacha, ni la división musulmana de las SS Hanschar, que había matado solo serbios. A Bosnia-Herzegovina la llamaron mini Yugoslavia. Y así surge una pregunta lógica. Si Yugoslavia, donde había serbios, croatas y musulmanes, se derrumbó, ¿cómo puede tener éxito una mini Yugoslavia? Es decir, una Bosnia-Herzegovina donde viven serbios, bosnios, musulmanes y croatas, especialmente después del conflicto, incluso cuando estos pueblos hermanos viven en países vecinos. Sería justo e históricamente correcto permitir que los pueblos de Bosnia-Herzegovina se unieran a los pueblos y países donde su grupo étnico representa la mayoría. Esto acabaría por fin con el estereotipo de que los Balcanes son un polvorín.
1: En cambio, en Bosnia-Herzegovina se estableció un órgano de control externo, la Oficina del Alto Representante de la ONU, para que ante cualquier situación controvertida esta persona pudiera tomar una decisión de manera unilateral, incluida la destitución de altos funcionarios. A lo largo de los años de independencia de Bosnia-Herzegovina, 8 personas han ocupado este cargo.
0: Es crucial que los pueblos de los Balcanes se liberen finalmente de la injerencia extranjera.
1: En la actualidad, el alto representante para Bosnia-Herzegovina es Christian Schmidt, exministro del gobierno de la canciller alemana Angela Merkel.
2: Es un gran honor para mí ocupar este cargo y servir al pueblo de Bosnia-Herzegovina. Muchas gracias.
1: La influencia alemana sigue siendo significativa. Incluso la moneda local es el marco convertible, que ya no circula en la propia Alemania.
0: Hoy en día, estos alemanes son nuestros, así llamados, amigos clave. Vienen aquí a dirigir Bosnia-Herzegovina, solo que sin tanques.
2: Tonterías, puras tonterías. Gente, no me quedo aquí de brazos cruzados. Estoy cuidando de este país. Esta es la ciudad donde la gente ha perdido la vida. No estamos aquí solo para hacer juegos políticos. En este país, la gente hace juegos políticos. No la gente, sino los políticos. Y voy a deshacerme de esto.
1: Schmidt fue nombrado para este cargo eludiendo al Consejo de Seguridad de la ONU, concretamente a través del Comité Directivo sobre Bosnia-Herzegovina. Además, tanto Rusia como China se opusieron a su candidatura, pero sus opiniones fueron ignoradas.
2: Nuestros socios occidentales hicieron caso omiso de los procedimientos previos que se habían aplicado anteriormente para cada uno de los altos representantes. Se trata de un alto representante falso e ilegítimo, lo que pone de manifiesto una vez más lo absurdo de la situación y el comportamiento provocador de nuestros oponentes occidentales en Bosnia-Herzegovina.
1: Schmidt es partidario de la centralización del país y uno de los principales adversarios del presidente de la República Srpska Milorad Dodik. Sin embargo, no es porque sea alemán, sino porque se posiciona abiertamente como un hombre que deposita flores en las tumbas de los nazis y considera a Werner Mölders, piloto de la Luftwaffe, su ideal.
2: Mölders no tiene manchas en su uniforme.
1: Hoy en día, Schmidt está tratando de embargar bienes de la República Srpska en favor de la Federación. Incluso ha demandado a Milorad Dodik. Sin embargo, hasta el momento no ha tenido éxito, lo que le ha convertido en el hazmerreír de Alemania.
3: Christian Schmidt, el alto representante.
0: Schmidt no puede hacer nada con la República Srpska. A nosotros, que vivimos en el territorio llamado Bosnia-Herzegovina, nos llaman serbo-bosnios, subrayando la diferencia con el pueblo de Serbia. En la Asamblea de Todos los Serbios, afirmamos claramente que el pueblo serbio

0: es el mismo, independientemente del lugar donde vivamos. Rechazamos cualquier adjetivo para la palabra serbio. Yo soy tan serbio como el de Belgrado, como el de Chicago, tanto como los serbios que viven en Alemania. Tenemos derecho a nuestra identidad. No son serbios estadounidenses, ni franceses, ni alemanes, ni croatas. Son serbios y punto.
1: Todos convivíamos perfectamente en Yugoslavia. Y de repente, ellos decidieron que ya no querían vivir con los serbios de Serbia. Y así surgió la historia. Luchaban con nosotros y resistíamos. A las 4:30 de la mañana, me desperté y vi soldados extranjeros que venían a atacar nuestra tierra y nuestros hogares. Así fue como empezó la guerra para mí.
2: El asedio de Sarajevo, del cual se culpa principalmente a los serbios, de hecho, presenta una historia completamente distinta.
1: La línea del frente musulmán estaba aquí y la línea del frente serbio de este lado. Miren, todo pasó en este lugar. Aquí hay una colina con una altura de 676 metros. Desde esta colina estaban bombardeando. Bombardeaban centros de maternidad, hospitales, civiles. Nos atacaron con sistemas de lanzacohetes múltiples.
2: Željko Prsulja fue testigo de estos acontecimientos. En su libro Hermanos de la Calle incluyó un mapa en el que se indica dónde y qué fuerzas mantenían posiciones en la ciudad.
1: No hubo ningún asedio de Sarajevo. En el 60% de la línea del frente en Sarajevo y sus alrededores, los musulmanes ocupaban posiciones más elevadas que nosotros. Estaban por encima, mientras que nosotros estábamos por debajo.
2: Según las estimaciones de la misión de paz de la ONU, en Sarajevo los serbios tenían unos 30.000 soldados, mientras que los musulmanes contaban con 60.000. Esto plantea una pregunta. ¿Quién realmente impuso el asedio a quién?
0: Entre 1992 y 1994, serví en Sarajevo como jefe del Estado Mayor de los Cascos Azules de las Fuerzas de la ONU, en el marco de una misión de las Naciones Unidas. Cualquier intento de tomar Sarajevo por parte del Ejército de la República Srpska estaba descartado.
2: Pero ni siquiera tomaron en cuenta los argumentos de los serbios.
3: Cuando el conflicto aún estaba en su comienzo, los medios occidentales, especialmente los estadounidenses, informaban sobre cientos de miles de bosnios asesinados. Desde el principio, se responsabilizó a los serbios por todos estos sucesos. Luego, la OTAN tomó partido por los bosnios y los croatas y empezó a bombardear la República Srpska.

0: más.
1: 1, 2, 3, 4, 5, 6, 7, 8, 9. Están todos. Yo soy Andriy Semashkin, ella es Anastasia Semashkina y estos son nuestros hijos. Vivimos en Kamchatka y nos dedicamos a un negocio tradicional, la cría de perros de trineo.
2: Mi primera carrera la hice estando embarazada. Al final quedé tercera en la clasificación.
3: Me llamo Salman y soy el padre de esta familia. La gente dice, 10 hijos, ni siquiera podemos con uno, ¿cómo lo hacen? Pero no es tan difícil. Tener hijos es muy bueno en todos los sentidos. La vida se vuelve más interesante.
4: Somos la familia Chernyavsky. 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Lo tengo todo. Un sable, un caballo. 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

0: Pakistán, en los últimos años, se parece a un tesoro aún por descubrir.
1: Por ahora el tigre está acumulando fuerzas y se prepara para saltar. La imagen del tigre ya se ha colocado en los camiones pesados que conectan todas las arterias de transporte en una sola.
2: Tenemos muchas cosas, piedras preciosas como esmeraldas y rubíes. Tenemos mármol, granito, petróleo, gas, cobre, oro y litio.
1: Este país es muy rico, por ahora potencialmente, pero aquí hay todo lo necesario para dar el salto.

0: Hola, ¿cómo están? Revisamos las principales noticias. Donald Trump anuncia duros golpes contra Irán. Por su parte, el Pentágono reanudará el bloqueo marítimo en la región, pese a que Teherán insiste en que velará por su soberanía. Vladimir Putin promete responder con mucha más fuerza a los ataques contra el territorio ruso. Mientras tanto, Kiev sigue perpetrando agresiones contra los civiles en las regiones rusas. México anuncia demandas contra Estados Unidos por la muerte de 17 migrantes mexicanos. Asegura que no tolerará presuntas violaciones a los derechos humanos. Y Cuba denuncia una nueva ola de sanciones económicas de Estados Unidos. Califica estas medidas de un intento de asfixiar su economía. Los muertos por el doble terremoto en Venezuela superan los 4.500. Cuba mantiene de forma ininterrumpida el envío de ayuda humanitaria. Bienvenidos a las noticias. Desde el Comando Central de Estados Unidos anuncia en el inicio una tercera oleada de ataques contra Irán. Por su parte, Donald Trump promete golpes contundentes contra la República Islámica durante esta y la siguiente noche. Además, anuncia el restablecimiento del bloqueo naval al país. Desde Teherán aseguran que Washington ha violado el memorando de entendimiento, por lo que, de manera recíproca, dejará de cumplir sus obligaciones. De ello y más conversamos junto a María Isabel Ceballos. ¿Qué tal, María Isabel? Cuéntanos los datos.
1: Hola, Mauricio. Sí, crece esa disputa por el control del Estrecho de Hormuz y tenemos información confirmada por el Comando Central de las Fuerzas Armadas de estadounidenses en el sentido de que ha iniciado ya esa tercera ola de ataques. Hablamos de la tercera noche consecutiva de agresiones contra la República Islámica. Y también lo que ha dicho Donald Trump es que pueden acabar con todos los líderes de Irán si así lo quisieran. Además, que se burla del memorando de entendimiento. De esto ya te cuento más adelante. Pero dice, en cambio, Irán que ellos van a responder como corresponde. Ya lo han iniciado. En las pasadas horas han dirigido ataques contra bases militares estadounidenses en la región del Golfo y también precisamente en Kuwait, por ejemplo, contra sistemas de comunicación, depósitos de combustible, sistemas Patriot, una torre de vigilancia y, bueno, muchísimo más. Por otro lado, el Comando Central de las Fuerzas Armadas de Estados Unidos también confirma lo que venía diciendo Donald Trump, que quiere hacerse del control del Estrecho de Hormuz, pero para esto, reanudar el bloqueo del tráfico marítimo que entra y sale por los puertos iraníes. 14 de julio, la fecha. Bueno, sobre esto, el presidente estadounidense dijo que ahora que serán los guardianes de ese estrecho, ¿por qué no cobrar una tasa?
2: Vamos a golpearles muy duro esta noche y vamos a golpearles duro mañana, y no hay nada que puedan hacer al respecto. Reinstauramos el bloqueo a Irán. Estados Unidos será de ahora en adelante conocido como el guardián del Estrecho de Hormuz, pero como tal y como un acto de justicia, recibirá un reembolso del 20% de toda la carga transportada por todos y cada uno de los gastos necesarios para cumplir con la labor de brindar seguridad y protección en esta sección tan volátil del mundo.
0: Ahora el tema es qué responde Irán a esas declaraciones.
1: Con algo de ironía, al puro estilo, por ejemplo, del canciller Abbas Araghchi, le dice que le concede toda la razón a Donald Trump, que debería existir una compensación por este servicio de custodio, de administrador del Estrecho de Hormuz. Pero le recuerda que quien siempre ha ejercido las funciones de guardián del Estrecho y lo seguirá haciendo es Irán. Sobre esto, el portavoz de la defensa dice que defenderán también en la línea militar.
3: Las reiteradas aventuras y malas intenciones de Estados Unidos en la gestión del Estrecho de Hormuz han puesto en grave peligro la seguridad regional, el comercio internacional y el paso de buques petroleros y comerciales. Y, desafortunadamente, la cooperación de algunos países de la región también ha incrementado el riesgo de que se extienda la guerra por toda la zona. Como hemos advertido previamente, no permitiremos bajo ninguna circunstancia que Estados Unidos interfiera en la gestión del Estrecho de Hormuz.
1: ¿Y qué otra cosa incrementa la volatilidad de esta situación, Mauricio? Son las declaraciones de Donald Trump en el sentido de que aquel memorando de entendimiento para ese alto el fuego era tan solo una prueba, prácticamente con poca seriedad. Y esto lo que hace es reforzar los argumentos de Teherán en el sentido de que fue Estados Unidos quien violó el memorando y, por supuesto, Irán dejará de cumplir sus obligaciones porque lo considera así, justo. de responder de manera recíproca. Mientras el precio del crudo, tanto el Brent como el WTI, sigue aumentando.
0: Sí, bueno, te agradecemos por todos esos datos.

0: Por su parte, el presidente de Brasil, Luiz Inácio Lula da Silva, rechazó el anuncio de Washington de cobrar a los petroleros que crucen el estrecho de Hormuz. Asegura que esta acción constituye un acto de piratería y denuncia que Estados Unidos fue quien inventó esta escalada contra Irán.
1: Él dijo que despejará el camino, pero por cada barco que libera, por cada uno que saca del estrecho, el dueño del petróleo tiene que pagarle un 20%. Antiguamente a eso se le llamaba piratería, ¿no es así? En aquel entonces a eso se le llamaba piratería. Así pues, un Estado importante como Estados Unidos, que, a mi juicio, luchó contra la piratería durante mucho tiempo, no puede convertirse ahora en pirata. En otras palabras, no tiene que cobrar nada, porque el estrecho de Hormuz es responsabilidad de ellos. El estrecho no estaba cerrado. Brasil no inventó la guerra con Irán, ¿verdad? ¿Disparó Brasil un solo tiro? No. ¿Mató Brasil a alguien? No. Fue él quien inventó esta guerra.
0: Ucrania lanza nuevos ataques mortíferos contra los civiles rusos. En la República Popular de Donetsk, al menos 8 personas, entre ellos un menor, fallecieron este lunes ante las hostilidades del régimen de Zelensky. Y en paralelo, 2 civiles han muerto tras las agresiones desde Ucrania, incluso a un mercado concurrido en la República Rusa de Lugansk. Anteriormente, en la región de Moscú, 3 personas fallecieron y varias resultaron heridas tras un ataque masivo de drones. Esta operación estuvo dirigida contra los edificios residenciales y no contra objetivos militares. Como consecuencia de ello, varias viviendas se incendiaron. En general, 13 personas fallecieron hoy tras las agresiones de Kiev. En este contexto, la Cancillería de Rusia anuncia que Berlín participa en los actos terroristas de Ucrania contra la población civil rusa. Esto en el marco de la conversación con el embajador alemán, quien también dejaron claro que el apoyo de su país a la agresión del régimen de Zelensky es inaceptable. La parte rusa anuncia contratos técnico-militares, el suministro de armas y la organización de empresas conjuntas para desarrollar capacidades para atacar los objetivos civiles. Además, constata el declive de la política informativa de Alemania hacia las peores prácticas de la propaganda nazi. Y a pesar de la ayuda occidental a Kiev, Vladimir Putin destaca el avance firme de Rusia en el frente ucraniano. Además, el presidente ruso promete represalias recíprocas y mucho más fuertes ante el terror del régimen de Zelensky.
2: Nuestras respuestas siempre serán recíprocas. Donde quiera que intenten atacar en territorio de la Federación de Rusia, responderemos de la misma manera, pero con una fuerza varias veces mayor. El enemigo lo va a sentir. Espero que ya lo esté sintiendo y lo seguirá sintiendo en el futuro con una magnitud cada vez mayor.
0: En medio de escándalos de corrupción y una crisis institucional, Zelensky ha iniciado una reestructuración total dentro de su gobierno. El propio líder del régimen de Kiev justifica esta reorganización como un cambio de estrategia política. A su vez, desde Moscú, lo interpretan como la necesidad de purgar al personal relacionado con el ex jefe de la oficina presidencial, Andrei Yermak, quien es uno de los símbolos del enriquecimiento ilícito en el país. Carlos Fernández analiza esta situación.
3: ¿Qué hay detrás de esta reestructuración del gobierno en Ucrania en medio de cuestionamientos por corrupción?

0: crisis institucional, etcétera. Bien, comencemos. Yulia Sviridenko llegó al cargo de primera ministra en julio de 2025 y apenas un año después Zelensky anunció su sustitución. Lo cierto es que ya entonces medios ucranianos calificaban este relevo como el cambio de gabinete ucraniano que menos cambia. Algunos medios vinculan esta reestructuración con la situación del embajador ucraniano en Estados Unidos, cuya figura quedó bajo presión por investigaciones relacionadas con presuntos casos de corrupción inmobiliaria. Y así comenzó entonces la renovación del gabinete. Zelensky justificó esta reorganización como un cambio de estrategia política y que bueno, que los detalles fueron analizados junto a la propia Sviridenko, aunque su persona también podría estar vinculada a casos de corrupción y ahí estaría la clave de su salida. Pero bien, según Kiev, la nueva estructura del gobierno busca responder a los desafíos actuales del país. Según Rodion Miroshnik, embajador especial del Ministerio de Exteriores de Rusia para los crímenes del régimen de Kiev, la reorganización responde a presiones externas y se justifica por la necesidad de purgar al personal vinculado con Yermak, que es un símbolo de corrupción, ¿no? Porque, bueno, entonces se presenta como una limpieza del legado de Yermak y también se gana tiempo en ese tema escabroso de la corrupción en el poder. Sigamos adelante porque entre los nombres que aparecen para ocupar el cargo de primer ministro están Sergei Kariatsky, presidente de la Junta Directiva de Naftogaz y director de Ukrnafta, y también Denis Shmigal, ministro de Energía y ex primer ministro de Ucrania. Su regreso supondría una continuidad más que una renovación, algo que contrasta con el mensaje de Zelensky de cambiar el rumbo político, mientras que, bueno, Naftogaz y Ukrnafta han sido históricamente empresas tocadas por escándalos en su gestión. Lo cierto es que el próximo primer ministro asumirá el cargo con desafíos tan urgentes como complejos, ¿no? Déficit presupuestario, dependencia de financiación externa, pérdida de un 50% de la capacidad de generación eléctrica y también, por supuesto, este descontento por la movilización forzosa dentro del país. Por eso, entre la necesidad de ayuda internacional y la creciente presión interna, queda la duda de si estamos entonces ante un cambio de rumbo o apenas una nueva distribución de cargos donde finalmente nada cambiará.
1: México confirma que llevará a los tribunales a Estados Unidos la muerte de 17 de sus ciudadanos ocurridas bajo la custodia o durante los operativos del ICE. La presidenta Sheinbaum adelantó que se presentarán denuncias penales para exigir investigaciones y responsabilidades, al tiempo que aseguró que las cartas diplomáticas no han dado los resultados. Pamela Quivec nos trae la información.
2: Ante el caso de Lorenzo Salgado Araujo y la muerte de otros ciudadanos mexicanos durante el operativo de ICE o dentro de sus centros de detención, el gobierno de México anunció que emprenderá acciones legales en Estados Unidos. Así es como lo expresó la presidenta Claudia Sheinbaum, asegurando que estas denuncias serán llegar al Departamento de Justicia y ante fiscalías estatales mediante la Secretaría de Relaciones Exteriores. Escuchemos pues lo que ha dicho la mandataria durante la conferencia de prensa matutina.
3: Tenemos que levantar la voz cuando hay violación a los derechos humanos de nuestros connacionales y llevar acciones. Y en eso deberíamos estar de acuerdo todas y todos los mexicanos. Lo que pedimos es una investigación imparcial, una investigación que diga por qué fallecieron mexicanos en los centros de detención, cuál es la causa. Y al mismo tiempo, tres mexicanos que ya han fallecido en operativos de ICE. Y particularmente este último, que ha generado indignación también en los Estados Unidos.
2: Sheinbaum también convocó a los partidos políticos del país a asumir una postura conjunta en defensa de los derechos humanos de los mexicanos que viven en territorio estadounidense. Y es que una semana después de que un agente del Servicio de Inmigración y Control de Aduanas, ICE, disparara y matara al mexicano Lorenzo Salgado Araujo en Houston, las autoridades locales todavía desconocen la identidad de los agentes federales involucrados. Durante una conferencia de prensa fue que el fiscal del condado de Harris, Shantier, calificó esta situación como inaceptable y denunció que hasta ahora el gobierno federal no ha colaborado con la investigación.
4: The DA's office La Fiscalía está llevando a cabo una investigación independiente y paralela de este caso, tal como lo hacemos en todos los incidentes con disparos protagonizados por agentes en los que alguien de esta comunidad pierde la vida. En este caso, la situación es distinta. El gobierno federal no nos ha invitado a participar. Hasta el momento, el gobierno federal no está colaborando con nosotros en esta investigación.
5: Exigimos total transparencia y rendición de cuentas. La familia Salgado se merece la verdad y la buscaremos.
2: Y es que el caso de Lorenzo Salgado Araujo ha generado controversia por las versiones contradictorias sobre lo ocurrido, pues según el Departamento de Seguridad Nacional, Salgado coincidía con la descripción física de una persona a la que los agentes pretendían detener, aunque posteriormente se confirmó que no era el objetivo que buscaban. Otra tesis de las autoridades estadounidenses sostiene que el mexicano desobedeció las indicaciones de detener su carro, que embistió un vehículo oficial e intentó atropellar a uno de los agentes, quien habría, según ellos, disparado en defensa propia. Sin embargo, hay que decir que familiares y testigos que viajaban con Salgado rechazaron esta versión y aseguraron que la camioneta ya se había detenido cuando los agentes realizaron los disparos que finalmente lo matarían. Todo esto se suma al asesinato de otro migrante ocurrido precisamente este lunes, que ya se sabe era un hombre de apenas 26 años de nacionalidad colombiana y con permiso de trabajo durante un tiroteo ocurrido también por agentes de ICE.
1: El presidente Miguel Díaz-Canel afirma que las nuevas medidas coercitivas anunciadas esta jornada por Estados Unidos buscan reforzar la agresión contra la población de Cuba. Además, señala que esta decisión es parte de un plan genocida denunciado recientemente por Naciones Unidas. Mientras, el canciller cubano destaca que estas acciones son una manifestación del propósito criminal de Washington que busca castigar a la isla. Oliver Zamora Ore nos amplía.
6: El gobierno de Estados Unidos ha ampliado las sanciones contra la isla al anunciar, al incluir en estas listas a 10 nuevas entidades cubanas, algunas relacionadas con el orden interno y con la defensa del país. Estamos hablando, por ejemplo, de las milicias, de tropas territoriales, de los grupos de respuesta rápida o de la Asociación de Combatientes de la Revolución Cubana, una asociación que incluye a veteranos, por ejemplo, del ejército rebelde, del ejército cubano o de misiones internacionalistas que ha desempeñado la nación caribeña en otros países. Sin embargo, también incluye a entidades fuertemente vinculadas con la economía nacional. Por ejemplo, el Ministerio del Turismo, que rige la industria turística cubana, y empresas relacionadas con el transporte marítimo, la comercialización de combustibles o actividades de comercio exterior. Según este documento dado a conocer por el Departamento de Estado, todos los bienes de estas entidades quedan bloqueados o de ciudadanos estadounidenses que los tengan bajo su control y quedan también prohibidas todas las transacciones, a no ser que se cuente con una autorización del propio gobierno de Washington. Por supuesto que han comenzado las reacciones desde la isla, entre ellas la del primer secretario del Partido Comunista de Cuba y presidente de la República, Miguel Díaz-Canel Bermúdez, quien ha rechazado este anuncio, y la del canciller Bruno Rodríguez Parrilla, quien también en su cuenta en X ha asegurado que Estados Unidos continúa así reforzando su guerra contra el pueblo cubano, impulsando medidas con un propósito criminal y genocida. También hay reacciones de expertos ya por diferentes canales ante estas avalanchas ya regulares de medidas contra la isla. Aseguran que intentan alejar los potenciales inversionistas en el territorio nacional, que también muestra una frustración, una especie de fracaso en su política hacia la nación caribeña. Hay que recordar que desde inicios de este 2026, el gobierno de Estados Unidos ha pronosticado la inminente caída del gobierno cubano, el colapso de la economía nacional, algo que obviamente no han podido lograr hasta el momento.
1: En Venezuela aumentan a más de 4.500 los fallecidos tras los violentos terremotos del 24 de junio. Mientras tanto, no cesan las tareas de rescate y apoyo a los equipos internacionales en las zonas afectadas. En este contexto destaca el trabajo de la Brigada Cubana, cuyo personal cumple una relevante labor en la atención de los damnificados y en la identificación de las víctimas de los sismos. Yuxiales Rincón conoció de cerca el esfuerzo de estos rescatistas y nos amplía.
7: Los dos sismos que sacudieron a Venezuela desataron una ola de solidaridad internacional. Cuba, pese a sus propias dificultades internas, no fue la excepción. La brigada Henry Reeb se sumó a los más de 7.000 médicos cubanos ya desplegados en el país, no solo para salvar vidas, sino también para colaborar en la identificación de cuerpos y brindar a los familiares la posibilidad de un cierre digno para quienes aún permanecen bajo los escombros.
8: Llegó también una brigada de médicos, especialistas en antropología, especialistas en medicina legal y especialistas desde el punto de vista de especialidades quirúrgicas, anestesista, ortopédico, cirujano, maxilofacial, que llegaron desde la isla a reforzar la brigada Henry Reeb. Yo creo que la humanidad conoce a la brigada Henry Reeb desde el año 2005, creada por nuestro comandante jefe, con su despliegue en áreas y por su conocimiento en áreas donde hay grandes desastres.
7: Martínez Carmona también aseguró que pese al elevado número de heridos, fallecidos y las condiciones de hacinamiento, hasta el momento no se ha registrado ningún brote epidemiológico en los centros de diagnóstico integral ni en los puntos de acopio donde la brigada presta atención.
8: También hemos tenido nosotros terremotos en Cuba, fundamentalmente en la zona oriental del país, y bueno, transmitimos nuestro humilde conocimiento, nuestras humildes experiencias, para tratar de evitar la aparición de eventos epidemiológicos en estas condiciones. Que ya les digo, hasta este minuto nosotros no tenemos ningún parte de ningún evento epidemiológico grave que se haya sucedido en ninguno de estos centros, en ninguno de nuestros centros diagnósticos integrales.
7: Los temblores también derrumbaron su propia vivienda. Sin embargo, la médica cubana Lourdes Barroso no dudó. De inmediato se dirigió al puesto de salud para atender a los afectados. Mientras el pánico se apoderaba de las calles, los médicos se mantuvieron firmes, sin abandonar la guardia. Esa fue la primera batalla ganada en medio del desastre.
9: Horrible la sensación que sentimos cuando salimos y vimos la casa completamente destruida en la parte donde precisamente nosotros nos encontrábamos y empezamos a contactar a la gente. Todo el mundo bien, los CDI activos, la gente recibiendo heridos en los CDI, fundamentalmente en el CDI 10 de marzo y Maiquetía, que eran los que tenían corriente y para donde se estaban derivando más pacientes. Pero bueno, los demás CDI también sin corriente, pero el personal de guardia ahí. No se dejó de hacer guardia en ningún momento, desde el primer momento, todos ahí donde teníamos que estar.
7: Sin embargo, el tiempo ya no juega a favor. El rescate se ha transformado en duelo. Los familiares reconocen a los suyos, aportan datos y esperan junto a los cuerpos. Mientras tanto, parte de la Brigada Cubana continúa trabajando para devolverles un nombre a quienes ya no están. Es la cara más cruda de la tragedia. Identificar para aliviar, aunque sea un poco, el dolor.
10: Colaboramos con la identificación de las víctimas y bueno, y el apoyo de los familiares, que es fundamental en todo esto, ¿no? O sea, que ellos son los que reconocen e inclusive los que vienen junto con los cadáveres aquí, porque los encontraron, los hallaron. Desde el mismo lugar del levantamiento de cadáver ya hay una información topográfica de dónde estaban, o sea, y a partir de ahí comienza la identificación.
11: Llevamos más de una semana aquí, estamos trabajando con diferentes lugares, principalmente en lo que es rescate de vida humana, pero bueno, ya el tiempo ya, como bien dice, ya no ha hecho una mala jugada porque ya es mucho el tiempo, pero bueno, estamos ahora sacando cadáveres de diferentes escenas, que realmente hay muchos familiares esperando por ellos ahí. Estamos aliviando dolores, que es lo principal, tratar de aliviar los dolores a los hermanos venezolanos.
7: En medio del dolor y los escombros, la solidaridad encontró rostro y nombre. La brigada Henry Rip no solamente vino a curar heridas físicas, también vino a devolver identidad y dignidad a quienes ya no pueden hablar. Porque en la tragedia, saber quién fue y dónde descansa también es una forma de empezar a sanar. Desde el estado La Guaira, RT, Yuxeales Rincón.

0: En paralelo llegan a La Guaira dos buques de la Armada Mexicana con más de 340 toneladas de ayuda humanitaria. El cargamento consta de artículos de primera necesidad, insumos médicos y plantas potabilizadoras de agua. Desde la Cancillería Bolivariana agradecieron al gobierno de Claudia Sheinbaum y señalaron que continúan trabajando para atender a los damnificados. La Federación Internacional de Tenis de Mesa ha levantado las sanciones contra los jugadores rusos. A partir del 28 de julio, los atletas podrán competir en los torneos con su bandera e himnos nacionales. Anteriormente, desde agosto del 2023, se les permitía competir solamente como neutrales. No obstante, ante el regreso gradual de los rusos al deporte internacional, algunos países han lanzado comentarios llenos de rechazo y de discriminación. Lo revisamos. Y así, desde Estonia, instan a la Unión Europea a dejar de financiar al Comité Olímpico Internacional y cualquier organización que permita la participación de los atletas rusos. Otra nación báltica, Letonia, ha rechazado la decisión de levantar la suspensión del Comité Olímpico Ruso y la ha calificado como un mensaje políticamente peligroso. Por otra parte, funcionarios británicos hablan de una sensación horrorizada al respecto. Según una secretaria estatal, Rusia no debería estar representada en el deporte internacional. A su vez, Moscú saludó esta tendencia de deshielo y resaltó que se envía una señal clara de que el deporte debe estar fuera de la política. No obstante, se destaca que aún queda mucho trabajo por delante para aplicar las decisiones del comité de las organizaciones internacionales. Hemos hablado con la maestra de Relaciones Internacionales, ella es especialista en Rusia y geopolítica, Eurasia, Dayla Angelina Rodríguez. Para la experta, los países occidentales tratan al deporte como una herramienta de presión política contra Moscú.
1: Para Europa, lo que sucede es que, como intentan aislar a Rusia a través de sanciones económicas, políticas, diplomáticas y culturales, no es de sorprenderse que esta decisión no suene favorable debido a que justamente es utilizado el deporte como una herramienta de presión política. Sin embargo, justamente ya se determinó que ya no existe como tal una violación a la Carta Olímpica. No hablamos meramente de un evento deportivo, sino que más bien ellos están considerando que Rusia es una amenaza no por el conflicto per se, no porque sea un conflicto entre dos estados, sino porque perciben a Rusia como una amenaza a nivel continental.
0: Continuamos con más noticias en breve. La justicia brasileña suspende por 90 días las visitas del senador Flavio Bolsonaro a su padre Jair Bolsonaro, quien cumple prisión domiciliaria en Brasilia. La decisión se produce tras la divulgación en las redes sociales de una carta al exmandatario alentando la precandidatura presidencial de su hijo. Un juez determinó que Flavio Bolsonaro incumplió las medidas cautelares que prohíben la comunicación del proceso en el exterior, ya que sea por sus propios medios o a través de terceros. De esta manera, las visitas podrán darse solo después de la primera vuelta presidencial prevista para el próximo 4 de octubre. En Perú, el ex candidato presidencial Roberto Sánchez cuestiona la decisión del Ministerio de Relaciones Exteriores de rechazar el informe de la ONU que pide la libertad de Pedro Castillo. Acusa a la institución de actuar de manera sesgada y pide a José María Balcázar precisar si hubo influencia de Keiko Fujimori en el comunicado de Cancillería. Además, Sánchez confirma una movilización por la libertad del exmandatario para este miércoles. Por su parte, el equipo legal de Castillo solicita al Ejecutivo acatar el documento de Naciones Unidas. La Fiscalía de Estados Unidos solicita cadena perpetua para Ismael El Mayo Zambada, uno de los fundadores del cártel Sinaloa. La petición dirigida al juez del caso sostiene que las operaciones del detenido son tan vastas que justifican la prisión de por vida. Además, exigen el pago de 15.000 millones de dólares como parte del acuerdo de culpabilidad. Zambada, declarado culpable por delitos de narcotráfico y crimen organizado, será sentenciado el próximo 20 de julio. Pueden encontrar otras noticias en el sitio web de este canal y en sus diferentes redes sociales. Nosotros hacemos una pausa y ya regresaremos.

Nosotros pasamos titulares. Trump afirma que Irán no podrá detener a Estados Unidos. Washington activará el bloqueo de los puertos de Teherán mientras el canciller iraní jura defender el estrecho para siempre. Putin advierte una respuesta militar contundente tras los recientes ataques ucranianos en territorio ruso. Las declaraciones coinciden con los nuevos bombardeos de Kiev en contra de los civiles. El gobierno de México presentará denuncias ante la justicia de Estados Unidos por la muerte de 17 de sus ciudadanos bajo custodia del ICE. Claudia Sheinbaum aclara que defender la vida de los migrantes no afectará la relación bilateral. Y Cuba acusa a Washington de mantener una guerra económica tras la publicación de una nueva lista de sanciones. El presidente Díaz-Canel y su canciller han calificado las medidas como un propósito criminal contra la isla. Llega RT Documentales.

0: El ejército serbio a este lado del río y el de Bosnia-Herzegovina al otro, a apenas 15 metros. Tenía un amigo croata y el primer día de la guerra, cuando ya habían comenzado los disparos y estábamos intercambiando ataques, fui a su casa. Sus padres todavía seguían allí y él estaba en la primera línea. Aunque era mi enemigo, llevé a sus padres a mi casa, ya que su hogar estaba casi en la línea de fuego. Hola, ¿cómo estás? ¿Cómo van las cosas? ¿Todo bien en el trabajo? Vine a tomar café, pero no estabas. Es croata. Luchó en la guerra. Al principio no entendíamos bien lo que estaba pasando. La guerra nos parecía como una riña entre nosotros, como una pelea entre hinchas de fútbol. Luché desde la primera batalla. No teníamos uniforme militar ni nada parecido. Peleábamos con nuestra ropa de diario, pantalones vaqueros, zapatillas, pero con verdaderas armas. No teníamos nada, solo éramos jóvenes dispuestos a defendernos con todo el corazón.
1: Participé en la guerra. Fui oficial en el ejército musulmán y sé bien lo que pasó. No necesito que nadie me explique qué es una guerra. De hecho, al presentarnos como nación víctima, le dimos a Estados Unidos la excusa perfecta para hacer todo lo que quisiera en el mundo árabe, incluso destruir países. Pero Estados Unidos no destruyó sociedades islamistas. En cambio, devastó países que habían adoptado las ideas del socialismo árabe y llevó al poder a los hermanos musulmanes. Durante 30 años, Occidente utilizó a los bosniacos para desviar la atención mundial del sufrimiento de los palestinos y de lo que estaba pasando en Gaza, en Cisjordania y Jerusalén, para crear una imagen de las víctimas musulmanas en Europa, respaldada por todo el mundo occidental.
2: En cuanto a Bosnia-Herzegovina, desde los primeros días de la guerra el país fue inundado por islamistas radicales y mercenarios.
1: La unidad militar, el Mujahid, era una agrupación criminal. Sus miembros solían cortar ritualmente cabezas de serbios y croatas.
2: Las limpiezas étnicas contra los serbios fueron especialmente feroces.
1: Sus comandantes nunca rindieron cuentas, pero Rasim Bjelić, jefe del Estado Mayor del Ejército de Bosnia-Herzegovina, fue juzgado en La Haya por crímenes de guerra cometidos por el Mujahid y condenado a 3 años de prisión.
2: Nasser Oric fue uno de los comandantes más notorios del ejército musulmán. Realizaba redadas en las aldeas serbias en la zona de Srebrenica. Fue condenado por el Tribunal Internacional.

0: a 2 años de prisión, pero luego fue absuelto.
1: Tras haber abordado todos los asuntos, se levanta la sesión.
0: En total, el Tribunal de La Haya condenó a los serbios a más de 900 años de prisión, a los croatas a 170 años y a los bosniacos a 48 años.
2: Occidente les dio a los bosniacos la ilusión de que podían destruir la República Srpska, derrotar a los serbios por completo y lograr un estado de Bosnia-Herzegovina casi libre de la influencia de serbios o croatas.
0: Según el censo de población realizado en 1991, en Bosnia-Herzegovina había una población total de 4.377.000 personas, entre ellas un 43,7% de musulmanes, un 31,4% de serbios y un 17,3% de croatas, y cada uno de estos pueblos reclamaba su propio pedazo de tierra. Fue una guerra de todos contra todos. Los intereses eran tan diferentes que los enfrentamientos armados se dieron no solo entre los enemigos, sino también entre aquellos que hasta aquel entonces habían sido aliados. Al principio de la guerra en Bosnia, los croatas proclamaron su propia República Croata de Herceg-Bosnia, con capital en Mostar. Ahí estaba el famoso puente construido en el siglo XVI. Desde la guerra de Bosnia, los croatas tenían su propia república que, sin embargo, existió por muy poco tiempo, desde 1991 hasta 1994. Mostar se dividió en una parte occidental, donde estaba la capital de la república, y en una parte oriental, donde en gran medida vivían los bosniacos. El enfrentamiento entre los dos pueblos fue tan intenso que terminó destruyendo un puente, que ahora es patrimonio de la humanidad. Las unidades croatas y musulmanas empezaron a luchar entre sí y el número de muertos creció en miles.
3: No estoy aquí por amor. Conseguí 8 camionetas y las llevé a Vitez para los croatas. Pero todavía necesito ir a Varos y recoger 9 cuerpos de Mostar.
0: Antes de la guerra, el general croata Slobodan Praljak se dedicaba al cine y a las humanidades. El Tribunal Penal Internacional para la Antigua Yugoslavia lo sentenció en una larga pena. Fue acusado, entre otras cosas, de destruir el viejo puente. Praljak acudió al juicio voluntariamente, pero no aceptó el veredicto e ingirió veneno en plena audiencia.
3: Slobodan Praljak no es un criminal de guerra. Al diablo su sentencia.
2: Pare, por favor, siéntese.
4: Dice que ha tomado veneno.
2: En el nombre del Padre, del Hijo y del Espíritu Santo. Amén.
0: Tanto Slobodan Praljak como otros oficiales que participaron en los enfrentamientos entre 1992 y 1995 siguen siendo héroes nacionales en Croacia, al igual que el general Ratko Mladic. Lo es para muchos serbios. Pero lo que está permitido para los croatas no está permitido para los serbios. Aquí entra en juego el patrón impuesto por Occidente.
2: No hay intervención contra aquellos que luchan por la verdad.
0: La incursión del ejército de la República Srpska, encabezada por Ratko Mladic en Srebrenica en 1995, primero lo investigó el Tribunal Internacional de La Haya y después, en el 2024, la Asamblea General de la ONU. Las acusaciones contra los serbios se basan en el hecho de que, como resultado de aquellos acontecimientos, murieron miles de musulmanes.
3: Es quizás una de las cuestiones más complicadas. Lo reconocen muchos de los representantes de los bosniacos con los que mantenemos el diálogo y también muchos serbios.
0: Srebrenica es esa mecha de seguridad ardiendo en los cimientos del Estado mismo de Bosnia-Herzegovina. Es el punto de dolor máximo, tanto para los musulmanes como para los serbios. Las 8.000 lápidas con nombres y apellidos de las víctimas son un argumento de peso.
2: La 28 División del Ejército de Bosnia-Herzegovina

0: irrumpió a través del territorio ocupado por las tropas serbias hacia el área de Tuzla y sufrió muchas bajas. En los combates por Srebrenica, la división perdió hasta la mitad de sus soldados.
1: Lo que pasó en Srebrenica tuvo implicaciones muy serias. No podemos analizar esta situación sin tener en cuenta lo que hacían los radicales bosniacos en la región de Srebrenica.

0: se han reunido suficientes pruebas de los crímenes cometidos contra los serbios. Los casos se cuentan por miles.
1: El trabajo que hacemos es necesario, porque el Tribunal de la Haya no se ocupaba, o se ocupaba solo parcialmente, de los crímenes cometidos contra los serbios.
2: En cuanto a los acontecimientos en Srebrenica, no queremos de ninguna forma acallar los crímenes cometidos durante el conflicto en Bosnia-Herzegovina. Entre los serbios también había criminales, al igual que entre otros pueblos.
3: Eran acciones concretas, perpetradas por personas concretas, que ya han sido juzgadas o condenadas por tribunales nacionales o internacionales. Pero después la política salió al primer plano. En Srebrenica se cometió un gran mal, sobre todo por parte de los bosniacos. En 3 años de guerra en la zona de Srebrenica murieron 3.460 serbios.
2: Occidente se atuvo a su patrón. Señaló a los culpables y a las víctimas de antemano. Están utilizando a los bosniacos como instrumento para agrandar la brecha que existe entre los dos pueblos de Bosnia.
0: Cada junio, durante las fiestas ortodoxas serbias cerca de Srebrenica, se honra a los fallecidos en el año 1992, mucho antes de la campaña de Ratko Mladic.
4: No hay ni un pueblo serbio que no fuera atacado o destruido y donde no hayan muerto civiles. Y Ratkovići es solo uno de los lugares atacados donde mataron a toda la población serbia.
2: Eran sobre todo civiles inocentes, ancianos y enfermos. Todos los que estaban en Ratkovići en aquel momento fueron asesinados. Así fue.
5: Mi padre desapareció al principio de la guerra. No teníamos ninguna información. Yo tenía 4 años. Abandoné Srebrenica junto con mi madre y mi hermana.
0: Los intentos de reconciliación entre los serbios y los musulmanes en Srebrenica de momento no han tenido éxito.
6: Matarte es poco.
0: Así recibieron a Aleksandar Vučić, el entonces primer ministro de Serbia. Llegó a Srebrenica para honrar la memoria de los musulmanes fallecidos. Este es el nuevo Belgrado. En 30 años aquí no ha cambiado prácticamente nada. Fue aquí donde me reuní con el primer presidente de la República Srpska, Radovan Karadžić. En mayo de 1992, nos sentamos en esta mesa e hizo un pedido durante la entrevista. Pidió fresas con nata. Radovan Karadžić irradiaba autoconfianza. Me habló de los acontecimientos en Bosnia, mojando las fresas en nata. Radovan Karadžić siempre ha sido una persona muy extravagante. Cuando dimitió en 1995, presionado por Occidente, y fue declarado en busca y captura por decisión del Tribunal Internacional, cambió su aspecto físico y se ocultó bajo el falso nombre de Dragan Davic, supuesto psiquiatra. Vivía en una zona residencial de Belgrado. Se ofrecía una recompensa de 5 millones de dólares por información sobre su paradero. Sin embargo, no lograron detenerlo hasta 12 años después.
1: Siéntense, por favor.
4: Señor general, ¿dio órdenes de fusilar o torturar a los civiles en Srebrenica?
0: El primer presidente de la República Srpska, Radovan Karadžić, y el general Ratko Mladić fueron condenados a cadena perpetua por el Tribunal Internacional para la Antigua Yugoslavia. Se los acusó de crímenes de guerra y genocidio del pueblo musulmán y croata.
2: Acaba de confirmar mi tesis de que el Tribunal de la Haya no es ningún tribunal de justicia. Es un tribunal satánico.
3: Ahora tenemos prohibido hasta pronunciar los nombres de Karadžić y Mladic. Creen que, ya que están condenados, debemos respetar esa decisión del tribunal. Creo que son unos representantes dignos del pueblo serbio y que no cometieron esos crímenes. Su historia será que son culpables porque no pudieron evitar esos crímenes.
0: Los acuerdos de Dayton fueron firmados por otras personas, el presidente de Bosnia-Herzegovina, Ljiljana Izetbegović, el presidente de Croacia, Franjo Tuđman, y el presidente de Serbia, Slobodan Milošević. Los dos primeros líderes murieron en sus respectivos países, y Slobodan Milošević murió en prisión en La Haya. Contra él se aplicó el mismo esquema que contra los líderes serbios de Bosnia-Herzegovina. Los serbios eran los mayores culpables.

0: Aparte de la división de los territorios, los acuerdos de Dayton contemplaban la creación de un órgano supremo de Bosnia-Herzegovina, la presidencia, compuesta por tres personas, una de cada pueblo. Una persona sola no podía ser presidente del país.
1: Una persona, un voto. En Bosnia es el prólogo a la guerra. Si se aplicara el principio democrático, los bosníacos serían electos para ocupar todos los cargos. Ni los serbios ni los croatas podrían aceptarlo de ninguna manera. Por eso se creó este sistema único y cuidadoso de controles y contrapesos que puede cambiarse solo sobre la base de un análisis profundo y serio de la situación en el país.
2: Los serbios nunca permitirán la centralización de Bosnia-Herzegovina porque perderían lo que aportaron a este país, es decir, la República Srpska, lo único que ayudó a establecer la paz.
0: El 11 de junio del 2024 en Banja Luka, República Srpska, se abrió la oficina de la Embajada de Rusia en Bosnia-Herzegovina.
1: Hemos esperado este momento durante mucho tiempo. Esto contribuirá a una mayor diversificación de las relaciones con Bosnia-Herzegovina y, sobre todo, al desarrollo de la cooperación estratégica con la República Srpska. Por supuesto, Rusia respaldó el acuerdo de Dayton, aprobado por la resolución del Consejo de Seguridad. Sin embargo, ahora, al mirar al pasado, resulta bastante evidente que nuestros socios occidentales tenían planes diferentes. Han adoptado un enfoque unilateral y han planeado la integración euroatlántica total de Bosnia-Herzegovina. Sabemos que la República Srpska y sus líderes, en primer lugar el presidente Dodik, se oponen a cualquier forma de integración en la OTAN. Se han fijado el objetivo que no lograron durante los combates, es decir, eliminar la República Srpska.
3: ¿Podría cederle la palabra a la República Srpska y luego a otra región?
2: Quisiera preguntarle cómo ve el futuro de la República Srpska y de la región entera, teniendo en cuenta el hecho de que las guerras más grandes siempre han comenzado en los Balcanes.
4: Somos conscientes de la situación en la República Srpska y Bosnia-Herzegovina. Nuestra valoración de esta situación coincide con la de sus líderes políticos. Y en cuanto a su futuro, son las personas que viven en este territorio quienes deberían determinarlo.
2: Estuve en Donbass dos veces, en el 2022 y en el 2023. Hice reportajes desde diferentes ciudades de allí. Donetsk,

0: Mariupol, Severodonetsk y Lisichansk las acababan de liberar. No ha quedado casi nada del edificio de la Escuela de Música. No hay una cifra oficial de muertos.
1: Así nos felicitaron por el nuevo año escolar. Ahora se lo muestro. Estaban tan contentos que bombardearon la ciudad el 1 de septiembre.
2: ¿Es un 155?
1: Sí, es un proyectil de 155 milímetros. Estos dos proyectiles cayeron en la escuela número 2.
3: Hoy, junto con Darinka Petrovic, vamos a encontrarnos con unos serbios que decidieron volver a su tierra natal en Bosnia-Herzegovina después de la guerra. Allí vivieron sus abuelos.
0: Ahora estamos de camino a Drvar, una ciudad heroica. La mayoría de la gente que vivía allí eran serbios. En 1995 salieron de allí y se convirtieron en refugiados porque el ejército croata tomó la ciudad.
3: Durante la Segunda Guerra Mundial fue en Drvar donde los alemanes intentaron tomar el cuartel general supremo del Ejército Popular de Liberación de Yugoslavia y matar a Tito. Este monumento fue construido para conmemorar los duros combates. Lo destruyeron las Fuerzas Armadas de Croacia inmediatamente después del final de la Guerra de Bosnia, de 1992 a 1995. Hoy, Drvar se encuentra en la Federación de Bosnia-Herzegovina. 30 años después de que acabara el último conflicto, la ciudad está en ruinas, principalmente porque era una ciudad de población mayoritariamente serbia. Fue aquí donde los nacionalistas croatas llevaron a cabo una limpieza étnica de los serbios.
4: Fui el primer alcalde de este municipio. Me atacaron aquí, en mi despacho. Me hirieron en la cabeza en 2 lugares. Y también me hirieron en los brazos. Tuve muchas lesiones. 2 en la pierna y 7 costillas fracturadas.
0: En aquel entonces era bastante popular hablar del establecimiento de la paz, de la reconciliación, y Occidente promovía esta idea, pero no era más que una imagen linda para transmitir al mundo. No cabe ninguna duda de que el neonazismo sigue vivo en nuestro país. Y no solo aquí en Bosnia-Herzegovina, me refiero a los de la Ustasha. Es decir, resurge y despierta la ideología por la que masacraron a miles de personas cuando se cometió genocidio contra serbios, judíos y gitanos durante la Segunda Guerra Mundial. A veces me parece que nunca dejó de existir. Creo que algunas personas simplemente hicieron la vista gorda cuando no tenían derecho a hacerlo y que hemos olvidado lo que no deberíamos olvidar jamás. Hasta hoy, en algunos lugares donde viven los croatas, podemos encontrar inscripciones como "Maten a los serbios" en los patios infantiles. Según los acuerdos de paz de Dayton, todas las partes involucradas en la guerra están obligadas a trabajar para repatriar a los refugiados y devolverles legalmente su propiedad. Este proceso no ha terminado en Bosnia-Herzegovina. Sus casas estaban devastadas. La mayor parte quedó destruida completamente por bombardeos, etc. Algunas casas simplemente se han deteriorado, han sido ocupadas por personas a las que no se puede desahuciar fácilmente. En una situación así, ni la policía ni el Tribunal Federal te ayudarán en absoluto a recuperar tu propiedad. Además, si vuelves, vivirás en un entorno poco acogedor. ¿Y quién querría vivir así?
5: Me llamo Bozo Latinovic. Mi familia, como los demás lugareños, se vio obligada a abandonar su hogar durante la guerra. En la primavera del año 2000, volvimos a

0: nuestra casa. Me costó mucho tiempo, esfuerzo y dinero poder comprar primero un rebaño y luego construir un redil. Y todo eso me hace pensar, ¿qué pasaría si se repitiera, si los combates se iniciaran de nuevo? ¿Tendríamos que abandonar nuestro hogar otra vez? Si hay paz, quiero pasar aquí el resto de mi vida. Quiero vivir donde nací.
1: Hoy, el escritor Željko Pržulja asiste a una boda en Sarajevo Oriental. La ceremonia se celebra en una catedral que se tardó en construir 18 años.
2: Hemos construido edificios administrativos, calles, casas y escuelas, y seguimos haciéndolo. Hemos creado una ciudad que se llama Sarajevo Oriental. La parte que hemos dejado atrás, no me gusta ir allí porque me pongo emotivo. Me atormentan los recuerdos de dónde vivió este amigo o aquel y de dónde murieron. En mi libro, Hermanos de la Calle, usé sus nombres reales. Por eso el libro empieza con las siguientes palabras. Si he mentido, que el Señor me castigue. Y si he olvidado algo, que me castiguen mis amigos de la calle Nikola Kolumbich.

0: 1, 2, 3, 4, 5, 6, 7, 8, 9. ¿Están todos? Yo soy Andriy Semaskin, ella es Anastasia Semaskina y estos son nuestros hijos. Vivimos en Kamchatka y nos dedicamos a un negocio tradicional, la cría de perros de trineo.
1: Mi primera carrera la hice estando embarazada. Al final quedé tercera en la clasificación.
2: Me llamo Salman y soy el padre de esta familia. La gente dice, 10 hijos, ni siquiera podemos con uno, ¿cómo lo hacen? Pero no es tan difícil. Tener hijos es muy bueno en todos los sentidos. La vida se vuelve más interesante.
3: Somos la familia Chernyavsky. Mi esposa Larisa, mi hija Evdokia. Lo tengo todo. Un sable, un caballo. Dios me dio hijos. Hemos sembrado y ya veremos qué cosechamos. Que el Señor nos ayude.
2: ¿Seguro que quieres?
0: Sí, seguro.
2: No haz que me lo crea.
0: Quiero ser un experto. Hola a todos, empezamos. $1 millón es poco, quisiera tener 70 mil millones.
2: Me llamo Denis Tierehov, me considero el padre de la publicidad en redes sociales en Rusia.
3: La gente gana fortunas así. Personas como Blinovskaya y otros. Se enseñan entre ellos cómo hacerlo.
0: Estamos hablando de pseudoformación. Atraen a la gente con promesas de grandes fortunas e ingresos extraordinarios que nunca se materializan y cobran por ello 12.000, 24.000 o $60.000.
2: Soy millonario y les enseñaré cómo serlo.
4: Recorremos ciudades.
5: Cruzamos países. Atravesamos continentes.
6: E incluso superamos usos horarios.

Hola, ¿cómo están? Revisamos las principales noticias del día. Trump anuncia duros ataques contra Irán. Por su parte, el Pentágono reanudará el bloqueo marítimo en la región, pese a que Teherán insiste en que velará por su soberanía. Putin promete responder con mucha más fuerza a los ataques contra el territorio ruso. Mientras tanto, Kiev sigue perpetrando agresiones contra los civiles en las regiones rusas. México anuncia demandas contra Estados Unidos por la muerte de 17 migrantes mexicanos. Se asegura que no tolerará presuntas violaciones a los derechos humanos. Y Cuba denuncia una nueva ola de sanciones económicas de Estados Unidos. Califica estas medidas de un intento de asfixiar su economía. Los muertos por el doble terremoto en Venezuela supera los 4.500. Cuba mantiene de forma ininterrumpida el envío de ayuda humanitaria. Bienvenidos a las noticias.

0: Desde el Comando Central de Estados Unidos se anuncia en el inicio una tercera oleada de ataques contra Irán. Por su parte, Donald Trump promete golpes contundentes contra la República Islámica durante esta y la siguiente noche. Además, anuncia el restablecimiento del bloqueo naval al país. Desde Teherán aseguran que Washington ha violado el memorando de entendimiento, por lo que, de manera recíproca, dejará de cumplir sus obligaciones. De ello y más conversamos junto a María Isabel Ceballos. ¿Qué tal, María Isabel? Cuéntanos los datos.
1: Hola, Mauricio. Sí, crece esa disputa por el control del estrecho de Hormuz y tenemos información confirmada por el Comando Central de las Fuerzas Armadas de estadounidenses en el sentido de que ha iniciado ya esa tercera ola de ataques. Hablamos de la tercera noche consecutiva de agresiones contra la República Islámica. Y también lo que ha dicho Donald Trump es que pueden acabar con todos los líderes de Irán si así lo quisieran, además que se burla del memorando de entendimiento. De esto ya te cuento más adelante, pero dice en cambio Irán que ellos van a responder como corresponde. Ya lo han iniciado. En las pasadas horas han dirigido ataques contra bases militares estadounidenses en la región del Golfo y también precisamente en Kuwait, por ejemplo, contra sistemas de comunicación, depósitos de combustible, sistemas Patriot, una torre de vigilancia y bueno, muchísimo más. Por otro lado, el Comando Central de las Fuerzas Armadas de Estados Unidos también confirma lo que venía diciendo Donald Trump, que quiere hacerse del control del estrecho de Hormuz, pero para esto, reanudar el bloqueo del tráfico marítimo que entra y sale por los puertos iraníes. 14 de julio, la fecha. Bueno, sobre esto, el presidente estadounidense dijo que ahora que serán los guardianes de ese estrecho, ¿por qué no cobrar una tasa?
2: Vamos a golpearles muy duro esta noche y vamos a golpearles duro mañana, y no hay nada que puedan hacer al respecto. Reinstauramos el bloqueo a Irán. Estados Unidos será de ahora en adelante conocido como el guardián del estrecho de Hormuz, pero como tal y como un acto de justicia, recibirá un reembolso del 20% de toda la carga transportada por todos y cada uno de los gastos necesarios para cumplir con la labor de brindar seguridad y protección en esta sección tan volátil del mundo.
0: Ahora el tema es qué responde Irán a esas declaraciones.
1: Con algo de ironía, al puro estilo, por ejemplo, del canciller Abbas Araghchi, le dice que le concede toda la razón a Donald Trump, que debería existir una compensación por este servicio de custodio, de administrador del estrecho de Hormuz. Pero le recuerda que quien siempre ha ejercido las funciones de guardián del estrecho y lo seguirá haciendo es Irán. Sobre esto, el portavoz de la defensa dice que defenderán también en la línea militar.
3: Las reiteradas aventuras y malas intenciones de Estados Unidos en la gestión del estrecho de Hormuz han puesto en grave peligro la seguridad regional, el comercio internacional y el paso de buques petroleros y comerciales. Y, desafortunadamente, la cooperación de algunos países de la región también ha incrementado el riesgo de que se extienda la guerra por toda la zona. Como hemos advertido previamente, no permitiremos bajo ninguna circunstancia que Estados Unidos interfiera en la gestión del estrecho de Hormuz.
1: ¿Y qué otra cosa incrementa la volatilidad de esta situación, Mauricio? Son las declaraciones de Donald Trump en el sentido de que aquel memorando de entendimiento para ese alto el fuego era tan solo una prueba, prácticamente con poca seriedad. Y esto lo que hace es reforzar los argumentos de Teherán en el sentido de que fue Estados Unidos quien violó el memorando. Y, por supuesto, Irán dejará de cumplir sus obligaciones porque lo considera así, justo, de responder de manera recíproca. Mientras, el precio del crudo, tanto el Brent como el WTI, sigue aumentando.
0: Sí, bueno, te agradecemos por todos esos datos.

0: Por su parte, el presidente de Brasil, Luiz Inácio Lula da Silva, rechazó el anuncio de Washington de cobrar a los petroleros que crucen el estrecho de Hormuz. Asegura que esta acción constituye un acto de piratería y denuncia que Estados Unidos fue quien inventó la escalada contra Irán.
1: Él dijo que despejará el camino, pero por cada barco que libera, por cada uno que saca del estrecho, el dueño del petróleo tiene que pagarle un 20%. Antiguamente a eso se le llamaba piratería, ¿no es así? En aquel entonces a eso se le llamaba piratería. Así pues, un Estado importante como Estados Unidos, que, a mi juicio, luchó contra la piratería durante mucho tiempo, no puede convertirse ahora en pirata. En otras palabras, no tiene que cobrar nada, porque el estrecho de Hormuz es responsabilidad de ellos. El estrecho no estaba cerrado. Brasil no inventó la guerra con Irán, ¿verdad? ¿Disparó Brasil un solo tiro? No. ¿Mató Brasil a alguien? No. Fue él quien inventó esta guerra.
0: Ucrania lanza nuevos ataques mortíferos contra los civiles rusos. En la República Popular de Donetsk, al menos 8 personas, entre ellas un menor, fallecieron este lunes ante las hostilidades del régimen de Zelensky. Y en paralelo, 2 civiles han muerto tras las agresiones de Ucrania, incluso a un mercado concurrido en la República Rusa de Lugansk. Y anteriormente, en la región de Moscú, 3 personas fallecieron y varias resultaron heridas tras un ataque masivo de drones. Esta operación estuvo dirigida contra los edificios residenciales y no contra objetivos militares. Como consecuencia de ello, varias viviendas se incendiaron. En general, 13 personas fallecieron hoy tras las agresiones de Kiev. En este contexto, la Cancillería de Rusia anuncia que Berlín participa en los actos terroristas de Ucrania contra la población civil rusa. Esto en el marco de la conversación con el embajador alemán, a quien también dejaron claro que el apoyo de su país a la agresión del régimen de Zelensky es inaceptable. La parte rusa anuncia contratos técnicos militares, el suministro de armas y la organización de empresas conjuntas para desarrollar capacidades para atacar los objetivos civiles. Además, constata el declive de la política informativa de Alemania hacia las peores prácticas de la propaganda nazi. A pesar de la ayuda de Occidente a Kiev, Vladimir Putin destaca el avance firme de Rusia en el frente ucraniano. Además, el presidente ruso promete represalias recíprocas y mucho más fuertes ante el terror del régimen de Zelensky.
2: Nuestras respuestas siempre serán recíprocas. Donde quiera que intenten atacar en territorio de la Federación de Rusia, responderemos de la misma manera, pero con una fuerza varias veces mayor. El enemigo lo va a sentir. Espero que ya lo esté sintiendo y lo seguirá sintiendo en el futuro con una magnitud cada vez mayor.
0: Y en medio de escándalos de corrupción y una crisis institucional, Zelensky ha iniciado una reestructuración total de su gobierno. El propio líder del régimen de Kiev justifica esta reorganización como un cambio de estrategia política. A su vez, desde Moscú lo interpretan como la necesidad de purgar el personal relacionado con el ex jefe de la oficina presidencial, Andrei Yermak, quien es un símbolo del enriquecimiento ilícito en el país. Carlos Fernández lo analiza.
3: ¿Qué hay detrás de esta reestructuración del gobierno en Ucrania en medio de cuestionamientos por corrupción, crisis institucional, etcétera? Bien, comencemos. Yulia Sviridenko llegó al cargo de primera ministra en julio de 2025 y apenas un año después Zelensky anunció su sustitución. Lo cierto es que ya entonces medios ucranianos calificaban este relevo como el cambio de gabinete ucraniano que menos cambia. Algunos medios vinculan esta reestructuración con la situación del embajador ucraniano en Estados Unidos, cuya figura quedó bajo presión por investigaciones relacionadas con presuntos casos de corrupción inmobiliaria. Y así comenzó entonces la renovación del gabinete. Zelensky justificó esta reorganización como un cambio de estrategia política y que bueno, que los detalles fueron analizados junto a la propia Sviridenko, aunque su persona también podría estar vinculada a casos de corrupción y ahí estaría la clave de su salida. Pero bien, según Kiev, la nueva estructura del gobierno busca responder a los desafíos actuales del país. Según Rodion Miroshnik, embajador especial del Ministerio de Exteriores de Rusia para los crímenes del régimen de Kiev, la reorganización responde a presiones externas y se justifica por la necesidad de purgar al personal vinculado con Yermak, que es un símbolo de corrupción, ¿no? Porque, bueno, entonces se presenta como una limpieza del legado de Yermak y también se gana tiempo en ese tema escabroso de la corrupción en el poder. Sigamos adelante porque entre los nombres que aparecen para ocupar el cargo de primer ministro están Sergei Kariatsky, presidente de la Junta Directiva de Naftogaz y director de Ukrnafta, y también Denis Shmigal, ministro de Energía y ex primer ministro de Ucrania. Su regreso supondría una continuidad más que una renovación, algo que contrasta con el mensaje de Zelensky de cambiar el rumbo político, mientras que, bueno, Naftogaz y Ukrnafta han sido históricamente empresas tocadas por escándalos en su gestión. Lo cierto es que el próximo primer ministro asumirá el cargo con desafíos tan urgentes como complejos, ¿no? Déficit presupuestario, dependencia de financiación externa, pérdida de un 50% de la capacidad de generación eléctrica y también, por supuesto, este descontento por la movilización forzosa dentro del país. Por eso, entre la necesidad de ayuda internacional y la creciente presión interna, queda la duda de si estamos entonces ante un cambio de rumbo o apenas una nueva distribución de cargos donde finalmente nada cambiará.
0: México confirma que llevará a los tribunales de Estados Unidos la muerte de 17 de sus ciudadanos ocurridas bajo custodia o durante los operativos del ICE. La presidenta Sheinbaum adelantó que se presentarán denuncias penales para exigir investigaciones y responsabilidades, al tiempo que aseguró que las cartas diplomáticas no han dado resultados. Pamela Kivek nos trae la información.
4: Ante el caso de Lorenzo Salgado Araujo y la muerte de otros ciudadanos mexicanos durante el operativo de ICE o dentro de sus centros de detención, el gobierno de México anunció que emprenderá acciones legales en Estados Unidos. Así es como lo expresó la presidenta Claudia Sheinbaum, asegurando que estas denuncias serán llegar al Departamento de Justicia y ante fiscalías estatales mediante la Secretaría de Relaciones Exteriores. Escuchemos pues lo que ha dicho la mandataria durante la conferencia de prensa matutina.
5: Tenemos que levantar la voz cuando hay violación a los derechos humanos de nuestros connacionales y llevar acciones. Y en eso deberíamos estar de acuerdo todas y todos los mexicanos. Lo que pedimos es una investigación imparcial, una investigación que diga por qué fallecieron mexicanos en los centros de detención, cuál es la causa, y al mismo tiempo tres mexicanos que ya han fallecido en operativos de ICE, y particularmente este último que ha generado indignación también en los Estados Unidos.
4: Sheinbaum también convocó a los partidos políticos del país a asumir una postura conjunta en defensa de los derechos humanos de los mexicanos que viven en territorio estadounidense. Y es que una semana después de que un agente del Servicio de Inmigración y Control de Aduanas, ICE, disparara y matara al mexicano Lorenzo Salgado Araujo en Houston, las autoridades locales todavía desconocen la identidad de los agentes federales involucrados. Durante una conferencia de prensa fue que el fiscal del condado de Harris, Shantier, calificó esta situación como inaceptable y denunció que hasta ahora el gobierno federal no ha colaborado con la investigación.
6: La fiscalía está llevando a cabo una investigación independiente y paralela de este caso, tal como lo hacemos en todos los incidentes con disparos protagonizados por agentes en los que alguien de esta comunidad pierde la vida. En este caso, la situación es distinta. El gobierno federal no nos ha invitado a participar. Hasta el momento, el gobierno federal no está colaborando con nosotros en esta investigación.
7: Exigimos

0: total transparencia y rendición de cuentas. La familia Salgado se merece la verdad y la buscaremos.
1: Y es que el caso de Lorenzo Salgado Araujo ha generado controversia por las versiones contradictorias sobre lo ocurrido, pues según el Departamento de Seguridad Nacional, Salgado coincidía con la descripción física de una persona a la que los agentes pretendían detener, aunque posteriormente se confirmó que no era el objetivo que buscaban. Otra tesis de las autoridades estadounidenses sostiene que el mexicano desobedeció las indicaciones de detener su carro, que embistió un vehículo oficial e intentó atropellar a uno de los agentes, quien habría, según ellos, disparado en defensa propia. Sin embargo, hay que decir que familiares y testigos que viajaban con Salgado rechazaron esta versión y aseguraron que la camioneta ya se había detenido cuando los agentes realizaron los disparos que finalmente lo matarían. Todo esto se suma al asesinato de otro migrante ocurrido precisamente este lunes, que ya se sabe era un hombre de apenas 26 años de nacionalidad colombiana y con permiso de trabajo durante un tiroteo ocurrido también por agentes de ICE.
2: El presidente Miguel Díaz-Canel afirma que las nuevas medidas coercitivas anunciadas esta jornada por Estados Unidos buscan reforzar la agresión contra la población de Cuba. Además, señala que esta decisión es parte de un plan genocida denunciado recientemente por Naciones Unidas. Mientras, el canciller cubano destaca que estas acciones son una manifestación del propósito criminal de Washington que busca castigar a la isla. Oliver Zamora ahora nos amplía.
3: El gobierno de Estados Unidos ha ampliado las sanciones contra la isla al anunciar, al incluir en estas listas a 10 nuevas entidades cubanas, algunas relacionadas con el orden interno y con la defensa del país. Estamos hablando, por ejemplo, de las milicias, de tropas territoriales, de los grupos de respuesta rápida o de la Asociación de Combatientes de la Revolución Cubana, una asociación que incluye a veteranos, por ejemplo, del ejército rebelde, del ejército cubano o de misiones internacionalistas que ha desempeñado la nación caribeña en otros países. Sin embargo, también incluye a entidades fuertemente vinculadas con la economía nacional. Por ejemplo, el Ministerio del Turismo, que rige la industria turística cubana, y empresas relacionadas con el transporte marítimo, la comercialización de combustibles o actividades de comercio exterior. Según este documento dado a conocer por el Departamento de Estado, todos los bienes de estas entidades quedan bloqueados o de ciudadanos estadounidenses que los tengan bajo su control, y que quedan también prohibidas todas las transacciones, a no ser que se cuente con una autorización del propio gobierno de Washington. Por supuesto que han comenzado las reacciones desde la isla, entre ellas la del primer secretario del Partido Comunista de Cuba y presidente de la República, Miguel Díaz-Canel Bermúdez, quien ha rechazado este anuncio, y la del canciller Bruno Rodríguez Parrilla, quien también en su cuenta en X ha asegurado que Estados Unidos continúa así reforzando su guerra contra el pueblo cubano, impulsando medidas con un propósito criminal y genocida. También hay reacciones de expertos ya por diferentes canales ante estas avalanchas ya regulares de medidas contra la isla. Aseguran que intentan alejar los potenciales inversionistas en el territorio nacional, que también muestra una frustración, una especie de fracaso en su política hacia la nación caribeña. Hay que recordar que desde inicios de este 2026, el gobierno de Estados Unidos ha pronosticado la inminente caída del gobierno cubano, el colapso de la economía nacional, algo que obviamente no han podido lograr hasta el momento.
2: En Venezuela aumentan a más de 4.500 los fallecidos tras los violentos terremotos del 24 de junio. Mientras tanto, no cesan las tareas de rescate y apoyo a los equipos internacionales en las zonas afectadas. En este contexto destaca el trabajo de la Brigada Cubana, cuyo personal cumple una relevante labor en la atención de los damnificados y en la identificación de las víctimas de los sismos. Yuxalis Rincón conoció de cerca el esfuerzo de estos especialistas y nos amplía.
4: Los dos sismos que sacudieron a Venezuela desataron una ola de solidaridad internacional. Cuba, pese a sus propias dificultades internas, no fue la excepción. La brigada Henry Reeb se sumó a los más de 7.000 médicos cubanos ya desplegados en el país, no solo para salvar vidas, sino también para colaborar en la identificación de cuerpos y brindar a los familiares la posibilidad de un cierre digno para quienes aún permanecen bajo los escombros.
5: Llegó también una brigada de médicos, especialistas en antropología, especialistas en medicina legal y especialistas desde el punto de vista de especialidades quirúrgicas, anestesista, ortopédico, cirujano, maxilofacial, que llegaron desde la isla a reforzar la brigada Henry Reeb. Yo creo que la humanidad conoce la brigada Henry Reeb desde el año 2005, creada por nuestro comandante jefe, con su despliegue en áreas y por su conocimiento en áreas de donde hay grandes desastres.
6: Martínez Carmona también aseguró que pese al elevado número de heridos, fallecidos y las condiciones de hacinamiento, hasta el momento no se ha registrado ningún brote epidemiológico en los centros de diagnóstico integral ni en los puntos de acopio donde la brigada presta atención.
5: También hemos tenido nosotros terremotos en Cuba, fundamentalmente en la zona oriental del país, y bueno, transmitimos nuestro humilde conocimiento, nuestras humildes experiencias, para tratar de evitar la aparición de eventos epidemiológicos en estas condiciones. Que ya les digo, hasta este minuto nosotros no tenemos ningún parte de ningún evento epidemiológico grave que se haya sucedido en ninguno de estos centros, en ninguno de nuestros centros diagnósticos integrales.
4: Los temblores también derrumbaron su propia vivienda. Sin embargo, la médica cubana Lourdes Barroso no dudó. De inmediato se dirigió al puesto de salud para atender a los afectados. Mientras el pánico se apoderaba de las calles, los médicos se mantuvieron firmes, sin abandonar la guardia. Esa fue la primera batalla ganada en medio del desastre.
7: Horrible la sensación que sentimos cuando salimos y vimos la casa completamente destruida en la parte donde precisamente nosotros nos encontrábamos y empezamos a contactar a la gente. Todo el mundo bien, los CDI activos, la gente recibiendo heridos en los CDI, fundamentalmente en el CDI 10 de marzo y Maiquetía, que eran los que tenían corriente y para donde se estaban derivando más pacientes. Pero bueno, los demás CDI también sin corriente, pero el personal de guardia ahí. No se dejó de hacer guardia en ningún momento, desde el primer momento, todos ahí donde teníamos que estar.
4: Sin embargo, el tiempo ya no juega a favor. El rescate se ha transformado en duelo. Los familiares reconocen a los suyos, aportan datos y esperan junto a los cuerpos. Mientras tanto, parte de la brigada cubana continúa trabajando para devolverles un nombre a quienes ya no están. Es la cara más cruda de la tragedia. Identificar para aliviar, aunque sea un poco, el dolor.
8: Colaboramos con la identificación de las víctimas y bueno, y el aporte de los familiares, que es fundamental en todo esto, ¿no? O sea, que ellos son los que reconocen e inclusive los que vienen junto con los cadáveres aquí porque los encontraron, los hallaron. Desde el mismo lugar del levantamiento de cadáver ya hay una información topográfica de dónde estaban, o sea, y a partir de ahí comienza la identificación.
9: Llevamos más de una semana aquí, estamos trabajando con diferentes lugares, principalmente en lo que es rescate de vida humana, pero bueno, ya el tiempo ya, como bien dice, ya no ha hecho una mala jugada porque ya es mucho el tiempo, pero bueno, estamos ahora sacando cadáveres de diferentes escenas, que realmente hay muchos familiares esperando por ellos ahí. Estamos aliviando dolores, que es lo principal, tratar de aliviar los dolores a los hermanos venezolanos.
4: En medio del dolor y los escombros, la solidaridad encontró rostro y nombre. La brigada Henry Reeb no solamente vino a curar heridas físicas, también vino a devolver identidad y dignidad a quienes ya no pueden hablar. Porque en la tragedia, saber quién fue y dónde descansa también es una forma de empezar a sanar. Desde el estado La Guaira, RT, Yuxeales Rincón.
2: En paralelo llegan a La Guaira dos buques de la Armada Mexicana con más de 340 toneladas de ayuda humanitaria. El cargamento consta de artículos de primera necesidad, insumos médicos, plantas potabilizadoras de agua, y desde la Cancillería Bolivariana agradecieron al gobierno Claudia Sheinbaum y señalaron que continúan trabajando para atender a los damnificados. Guatemala busca aumentar la participación de Estados Unidos en su territorio, asegura el ministro de Gobernación. El alto funcionario confirma la negociación con el FBI para recapturar a los 11 reclusos que permanecen prófugos luego de la fuga registrada en una cárcel de máxima seguridad. Además, ha brindado detalles sobre el desarrollo de esa investigación.
10: Nosotros no vamos a tolerar ninguna vulneración a los protocolos que son necesarios para que estos reos sean trasladados en condiciones de seguridad. Hemos apartado a los guardias de sus labores a la espera de que finalice la investigación que tenga que hacer la inspectoría del sistema penitenciario y deducir las responsabilidades administrativas y penales que correspondan en razón de la vulneración de este protocolo. Estamos haciendo esas coordinaciones con el personal que el FBI tiene en Guatemala para poder concretar la venida de este de esta fuerza de tarea lo más pronto posible. Esperamos que sea antes de que finalice el mes de julio.
2: El entrenador de la selección de Argentina, Lionel Scaloni, pidió evitar la polémica de cara a la semifinal del Mundial contra Inglaterra e instó a los hinchas a vivir el encuentro como un partido de fútbol más. Estas declaraciones buscan suavizar la tensión histórica entre ambas naciones marcada por la Guerra de las Malvinas en 1982 y los cuartos de final del Mundial de México de 1986, donde Diego Maradona selló el triunfo albiceleste con dos goles emblemáticos. En respuesta, varios jugadores argentinos respaldaron a Scaloni, destacando que se debe priorizar lo deportivo. Sin embargo, un exfutbolista británico encendió la controversia al señalar que los dirigidos por Thomas Tuchel deben mandar a dormir a Lionel Messi para asegurar su triunfo. Continuamos con más noticias en breve. La justicia brasileña suspende por 90 días las visitas del senador Flavio Bolsonaro a su padre, Jair Bolsonaro, quien cumple prisión domiciliaria en Brasilia. La decisión se produce tras la divulgación en las redes sociales de una carta del exmandatario alentando la precandidatura presidencial de su hijo. Un juez determinó que Flavio Bolsonaro incumplió las medidas cautelares que prohíben la comunicación del procesado con el exterior, ya sea por sus propios medios o a través de terceros. De esta manera, las visitas podrán darse solo después de la primera vuelta presidencial prevista para el próximo 4 de octubre. En Colombia, el presidente electo Abelardo de la Espriella anunció que eliminará algunas entidades bajo el argumento de una optimización de los recursos. Entre ellas está la Consejería para la Reconciliación Nacional y la Consejería Presidencial para los Derechos Humanos y el Derecho Internacional Humanitario. De la Espriella aseveró que sus responsabilidades pasarán a los Ministerios del Interior, Relaciones Exteriores y Defensa. Además, destacó que su posesión se realizará en el sur del país. Esto en medio de la tensión con Gustavo Petro, que no autorizó que la investidura sea en una guarnición militar, recordando que es una sesión del Congreso donde el nuevo presidente debe posesionarse. En Perú, el ex candidato presidencial Roberto Sánchez cuestiona la decisión del Ministerio de Relaciones Exteriores de rechazar el informe de la ONU que pide la libertad de Pedro Castillo. Acusa a la institución de actuar de manera sesgada y pide a José María Balcázar precisar si hubo influencia de Keiko Fujimori en el comunicado de la Cancillería. Además, Sánchez confirma una movilización por la libertad del exmandatario para este miércoles. Por su parte, el equipo legal del Castillo solicita al Ejecutivo acatar el documento de Naciones Unidas. La Fiscalía de Estados Unidos solicita cadena perpetua para Ismael El Mayo Zambada, uno de los fundadores del cártel de Sinaloa. La petición dirigida al juez del caso sostiene que las operaciones del detenido son tan vastas que justifican la prisión de por vida. Además, exigen el pago de 15.000 millones de dólares como parte del acuerdo de culpabilidad. Zambada es declarado culpable por delitos de narcotráfico y crimen organizado. Será sentenciado el próximo 20 de julio. La presidenta encargada de Venezuela, Delcy Rodríguez, anunció la fusión de los Ministerios de Relaciones Exteriores y de Comercio Exterior en una nueva cartera. Además, designó al diplomático e internacionalista Félix Plasencia como nuevo ministro titular en sustitución de Iván Gil. Además, hoy la canciller...

Repasamos titulares. Trump afirma que Irán no podrá detener a Estados Unidos. Washington activará el bloqueo de los puertos de Teherán mientras el canciller iraní jura defender el estrecho para siempre. Vladimir Putin advierte una respuesta militar contundente tras los recientes ataques ucranianos en territorio ruso. Las declaraciones coinciden con nuevos bombardeos de Kiev en contra de los civiles. El gobierno de México presentará denuncias ante la justicia de Estados Unidos por la muerte de 17 de sus ciudadanos bajo custodia de ICE. Sheinbaum aclara que defender la vida de los migrantes no afectará la relación bilateral. Y Cuba acusa a Washington de mantener una guerra económica tras la publicación de una nueva lista de sanciones. Al presidente Díaz-Canel y su canciller han calificado las medidas como un propósito criminal contra la isla. Llega el programa Entrevista.

0: Hola, ¿cómo están? Bienvenidos a una nueva edición de Entrevista. Como saben, nos interesan temas muy diversos y la exploración del espacio es un ámbito al que tratamos de seguirle el pulso. Hoy conversamos con el popularizador de la cosmonáutica, ingeniero aeroespacial y candidato a cosmonauta, Nikita Matás.
1: Gracias, Nikita.
0: Hola, Nikita, bienvenido a nuestro programa. Empecemos hablando de su objetivo de formar parte del cuerpo de cosmonautas. ¿Cuándo empezó a planteárselo y qué le falta para cumplirlo?
2: Lo ha expresado muy bien. Es un objetivo, no un sueño, porque son cosas completamente distintas. Empecé a interesarme por la cosmonáutica desde muy pequeño. Siempre me ha gustado descubrir cosas nuevas sobre los planetas y los procesos que tienen lugar en el espacio. Estudié astronomía y a medida que iba comprendiendo mejor lo que sucede en el espacio, me di cuenta de que los grandes avances y descubrimientos científicos son posibles gracias a la tecnología que utilizamos para explorarlo. Lanzamos cohetes que ponen en órbita vehículos espaciales, como sondas interplanetarias automáticas o telescopios. Gracias a ellos profundizamos en conocimientos fundamentales sobre la naturaleza de nuestro universo. Entonces comprendí que quería dedicar mi vida al espacio desde un punto de vista práctico, es decir, a la cosmonáutica. Quería crear los aparatos espaciales que nos permiten conocer mejor el mundo que nos rodea. Después de graduarme, cursé una maestría en ingeniería aeroespacial y ahora estoy haciendo el doctorado. Mi tesis de ingeniería está dedicada a las lanzaderas ligeras. Sin embargo, ya durante la carrera empecé a pensar que quería comprender cómo funcionaba todo. Me parecía fascinante crear aparatos que nos ayudaran precisamente a descubrirlo. Pero la mayor contribución a la exploración y al estudio del espacio se puede realizar estando en la vanguardia de la ciencia, concretamente ejerciendo como cosmonauta. Así que empecé a informarme sobre esta profesión, a conocer a cosmonautas profesionales y a estudiar los requisitos necesarios para ejercerla. Yo era plenamente consciente de todos los riesgos que entraña, pero comprendí que me interesaba contribuir al progreso de la ciencia y de nuestra civilización. Quiero dedicar mi vida a la cosmonáutica tripulada. Por eso, primero surgió ese sueño y más adelante lo convertí de manera plenamente consciente en un objetivo.
0: Su candidatura se está evaluando en estos momentos. ¿Cuánto tiempo tendrá que esperar? ¿Cómo funciona el proceso?
2: En ese sentido, tuve suerte. Para entrar a formar parte del cuerpo de cosmonautas de Rusia, hay que cumplir una serie de requisitos mínimos. En primer lugar, es necesario contar con formación superior en una especialidad técnica y tener como mínimo un título de máster. También hay que ser menor de 35 años, gozar de buena salud y cumplir otros requisitos adicionales. Si reúnes esas condiciones mínimas, puedes presentarte a la convocatoria y participar en el posterior proceso de selección. Cuando intenté ingresar en el cuerpo de cosmonautas de Roscosmos, todavía no había terminado el máster. En Rusia se abre una convocatoria para seleccionar cosmonautas aproximadamente cada 4 años, y la última finalizó justo cuando recibí mi título de máster. Por tanto, tuve que esperar a la siguiente. Yo estudié en el Instituto de Aviación de Moscú, que es la institución rusa con mayor número de graduados, que posteriormente se ha convertido en cosmonautas civiles. La mayoría de las personas que han viajado al espacio tras estudiar allí no procedían del ámbito militar. El Centro de Entrenamiento de Cosmonautas mantiene una estrecha colaboración con el Instituto de Aviación de Moscú y se puso en contacto con él porque quería crear un grupo experimental.

0: El propósito era probar nuevos métodos de preparación para los vuelos espaciales y ensayar distintos enfoques que permitieran preparar mejor a los futuros cosmonautas. Los métodos, los programas de entrenamiento y las instalaciones experimentales que se utilizan actualmente fueron concebidos a finales del siglo XX por y para personas de aquella época. Sin embargo, nosotros pertenecemos a una nueva generación. Pensamos de otra manera, tenemos una mentalidad distinta e incluso memorizamos información de forma diferente. El objetivo del programa es comprobar cómo funcionan los métodos y las herramientas de los que dispone el cuerpo de entrenamiento de cosmonautas cuando se aplican a jóvenes cuya forma de pensar difiere de la de las generaciones de los años 70 y 80. Y eso es precisamente a lo que nos dedicamos.
1: En su opinión, ¿hay actualmente muchos jóvenes que quieran ser cosmonautas? A veces determinadas profesiones se ponen de moda. Por ejemplo, después del vuelo de Yuri Gagarin, todos los niños de la Unión Soviética soñaban con convertirse en cosmonautas. ¿Cómo es la situación hoy en día? ¿Sigue estando de moda? ¿Todavía atrae a los jóvenes?
0: Yo diría que en la época soviética, no solo los niños, sino también las niñas querían ser cosmonautas. Hoy en día, por desgracia, la profesión de cosmonauta y en general las profesiones relacionadas con la ciencia y la tecnología no goza de tanta popularidad. Nos guste o no, el sector aeroespacial atravesó una etapa de declive. Sin embargo, actualmente, tanto el Estado como diversas organizaciones, incluidas empresas privadas, están trabajando para recuperar la popularidad de estas profesiones. Roscosmos también desarrolla una intensa labor en este ámbito. Por ejemplo, este año se ha abierto una nueva convocatoria para seleccionar cosmonautas. Tanto el Estado como la propia Roscosmos promueven activamente la profesión para despertar el interés de la población.
1: Entonces, ¿significa eso que hoy en día la cosmonáutica es más accesible? Es decir, si alguien se lo propone, puede conseguirlo, aunque no proceda de una familia de cosmonautas, ¿o no es tan sencillo?
0: Yo diría que en los últimos 10 años, la cosmonáutica se ha ido haciendo cada vez más accesible, no solo en la Federación de Rusia, sino en todo el mundo. La humanidad está tomando conciencia de que sin la exploración espacial y sin un desarrollo sostenible del sector, resulta imposible seguir avanzando en la ciencia y en las nuevas tecnologías. Por eso es necesario hacer la cosmonáutica más accesible, tanto para especialistas de ámbitos muy concretos como para profesionales de perfiles más generales. En cuanto a la situación en nuestro país, en la Unión Soviética, los primeros cosmonautas procedían principalmente de las academias militares y de la aviación militar. Basta recordar el primer destacamento de cosmonautas soviéticos, el que formaba parte Yuri Gagarin. Hoy, en cambio, son relativamente pocos los cosmonautas que viajan al espacio y cuentan con una trayectoria militar. Entre ellos hay científicos, ingenieros y especialistas de ámbitos muy diversos que, después de convertirse en cosmonautas, realizan importantes investigaciones y contribuyen a grandes descubrimientos científicos.
1: ¿Este cambio se debe al desarrollo tecnológico, a la automatización o al uso de inteligencia artificial? Al fin y al cabo, estas tecnologías están transformando todos los ámbitos.
0: Bueno, para empezar, la inteligencia artificial como tal todavía no existe. Lo más correcto sería hablar de redes neuronales. La cosmonáutica, por desgracia o por fortuna, es una ciencia bastante conservadora. Para incorporar una innovación, ya sea una tecnología nueva, una red neuronal, o lo que habitualmente se denomina inteligencia artificial, tanto la tecnología como el código informático deben obtener primero una certificación de su uso en vuelo. Eso significa que hay que probarlos inicialmente en la Tierra, después enviarlos a la órbita y probarlos en condiciones espaciales. Es necesario verificar que durante el vuelo no se produce ningún fallo, que ningún sistema deja de funcionar y que la inteligencia artificial no secuestra la nave. Solo entonces se puede obtener la autorización necesaria para utilizar esas tecnologías o programas informáticos en el espacio. Como la inteligencia artificial se ha popularizado solo en los últimos 2 años, todavía no ha transcurrido el tiempo suficiente para completar todo ese proceso de pruebas. Por eso, de momento, en el espacio, esta tecnología no se puede utilizar. Esa sería mi respuesta.
1: Dentro de unos años seremos testigos de un acontecimiento verdaderamente histórico, la retirada de la Estación Espacial Internacional. En primer lugar, me gustaría que explicara a nuestra audiencia por qué se ha tomado esta decisión y qué ocurrirá después. ¿Se mantendrá la cooperación internacional o surgirán distintas estaciones independientes, como una estación china, una rusa, o será de otra manera?
0: Bueno, sí. Desgraciadamente, para el año 2030, la Estación Espacial Internacional será retirada de la órbita definitivamente y hundida en el punto Nemo, conocido como el cementerio de naves espaciales. Es el punto más alejado de cualquier masa de tierra firme, donde se unen los vehículos que no se usan más. Eso tiene que ver con que ese vehículo quedó obsoleto tanto desde el punto de vista conceptual como técnico. Su primer módulo fue lanzado en 1998, de modo que la Estación Espacial Internacional lleva más de un cuarto de siglo en órbita. Y si hablamos de los equipos de última tecnología que los cosmonautas llevan a la Estación Internacional, pues estamos acostumbrados a utilizar conexiones modernas, como USB o USB-C, conectamos un dispositivo y empieza a funcionar de inmediato. En la Estación Internacional, sin embargo, muchos equipos pertenecen a generaciones tecnológicas anteriores. Puedes llegar con un cable moderno y encontrarte con un conector antiguo de 38 milímetros, para el que necesitas un adaptador. La capacidad de procesamiento de algunos sistemas también es menor y la energía disponible es limitada. El segmento ruso de la Estación Internacional dispone de unos 3 kilovatios. En la vida cotidiana equivaldría aproximadamente al consumo conjunto de un hervidor eléctrico y un microondas. Entonces, si los cosmonautas conectaran ambos aparatos al mismo tiempo, apenas quedaría energía para realizar experimentos científicos. Eso influye bastante. Pero el problema más complejo es el desgaste estructural. Los materiales de la estación se deterioran paulatinamente debido a las cargas dinámicas que soporta la estructura, asociadas a los repetidos acoplamientos de naves. El módulo de acoplamiento tiene un cono receptor que recibe las naves durante la maniobra, y las naves siempre golpean contra él, y con el paso del tiempo aparecen microfisuras y se producen fugas de aire. Por eso escuchamos periódicamente en los medios que se ha detectado alguna fuga en la estación. Todo ello incrementa los riesgos en el funcionamiento de la estación. Ahora hemos llegado a un punto en el que la futura explotación segura de la Estación Espacial Internacional es físicamente imposible, porque los materiales dentro se han desgastado. Por eso, desgraciadamente, hay que retirarla de órbita.
1: ¿Y qué pasará después?
0: En cuanto al futuro, la presencia humana en órbita continuará de una forma u otra. China ya cuenta con su propia Estación Espacial Nacional y Rusia ha aprobado el proyecto de la Estación Orbital Rusa. Y el primer módulo será lanzado en el año 2028. En un principio, la estación debía situarse en la órbita polar, es decir, no girar alrededor de la Tierra siguiendo una trayectoria próxima al Ecuador, sino alrededor de los polos, con una pequeña desviación. Sin embargo, en aras de la cooperación internacional, puesto que poner cualquier objeto en órbita polar ya es de por sí complicado, se optó por una trayectoria más próxima al Ecuador, como la que sigue actualmente la Estación Internacional, para facilitar algún tipo de cooperación internacional, por ejemplo, con la India, China u otros países. Es decir, aunque inicialmente la nueva estación sea un proyecto nacional, tanto Roscosmos como el conjunto de la industria espacial comprenden que será muy difícil llevarlo a cabo en solitario. Creo que en cualquier caso, la estación acabará incorporando módulos de otros países y se convertirá en una especie de segunda estación espacial internacional.
1: Actualmente, los principales proyectos espaciales del mundo están orientados a llevar de nuevo al ser humano a la Luna. ¿Es realmente importante para la humanidad o responde a razones geopolíticas, es decir, a la continuación de la carrera espacial?
0: Tiene que ver con todo, porque el espacio es una cuestión de prestigio para un país y al mismo tiempo impulsa el desarrollo de la ciencia y la tecnología. Pero si hablamos del desarrollo sostenible de la humanidad y del futuro que nos espera, todos sabemos que si queremos explorar el planeta rojo, Marte, o el sistema solar en general y sus recursos, tendremos que modernizar la ciencia, la tecnología y los vehículos con los que actualmente viajamos al espacio y pasar a una nueva generación de tecnología espacial. Para llegar a Marte, la nave sería grande, pesada y cara. Con las tecnologías actuales, tardaría mucho tiempo en llegar hasta allí. ¿Qué ventajas tiene la Luna? En primer lugar, la Luna es un cuerpo relativamente pequeño y tiene poca gravedad. Esto significa que a los cohetes les resulta mucho más fácil vencer su atracción gravitacional. No necesitan gastar enormes cantidades de combustible simplemente para despegar, como ocurre cuando salen desde nuestro planeta. Además, la Luna no tiene atmósfera. Esto supone otro ahorro importante tanto en combustible como en masa del cohete. Los cohetes que despegan desde la Tierra tienen formas aerodinámicas, como un lápiz o un cilindro con una punta afilada, para atravesar la densa atmósfera terrestre con la menor resistencia posible. En la Luna no hay atmósfera. Así que no hace falta gastar combustible para atravesarla. Y las naves espaciales pueden tener prácticamente cualquier forma. La aerodinámica deja de ser importante. Podríamos lanzar una nave en forma de pirámide, en cubo o cualquier otra forma y despegaría sin inconvenientes. Si logramos colonizar la Luna, aprender a transportar carga hasta allí y producir combustible en su superficie, es decir, derritiendo hielo, obteniendo agua y separándola en hidrógeno y oxígeno mediante procesos.

0: procesos químicos. Entonces, esta podría convertirse en una auténtica plataforma de lanzamiento para la exploración del espacio profundo. En otras palabras, tendríamos una base donde ensamblaríamos naves y cohetes, y desde allí sería mucho más sencillo y económico viajar a Marte o a otros lugares del sistema solar.
1: Entonces, la Luna puede servir como punto de partida para explorar el espacio profundo.
0: Sí.
1: ¿Cuándo podremos ver algo así? ¿Llegaremos a presenciar esos acontecimientos?
0: Si todo sale bien, dependerá, como casi siempre, de la financiación. Si hay suficientes recursos económicos, la experiencia demuestra que el ingenio humano no tiene límites y que todos los problemas tecnológicos pueden resolverse. En ese caso, deberíamos ver una base orbital permanente y estable hasta mediados del siglo XXI. Si la financiación es más limitada, los problemas no se resolverán tan rápido ni tan eficientemente. En ese escenario, quizá tengamos que esperar hasta un poco después de la primera mitad del siglo XXI. Personalmente, creo que entre los años 2040 y 2050 ya podríamos conseguir buenos resultados.
1: Quería preguntarle por la basura espacial. Últimamente se publican muchas noticias sobre ella y sobre los riesgos que representa. ¿Cuán peligrosa es en realidad? ¿Supone una amenaza para toda la actividad humana en órbita?
0: Yo diría que el problema de la basura espacial se ha exagerado un poco. No es tan grave aún como para prestarle tanta atención. Pero la basura espacial sí es peligrosa.
1: ¿Y de dónde viene?
0: Para entender mejor qué es la basura espacial y de dónde viene, la cual efectivamente es una buena pregunta, imaginemos que lanzamos un aparato espacial a una órbita terrestre baja, a unos 200 kilómetros de altura. Este funciona durante cierto tiempo. Cada aparato tiene una vida útil determinada. Por ejemplo, en el caso de un satélite, se trata de unos 5 años. Entonces, cuando acaba su vida útil, sus sistemas se deterioran, las baterías dejan de cargarse y queda orbitando la Tierra. Si se encuentra en una órbita baja, poco a poco perderá altura y acabará reentrando en la atmósfera, donde se desintegrará sin dejar rastro. Pero si está en una órbita más alta, puede permanecer allí durante más tiempo y existe el riesgo de que choque con otros objetos. Para colocar un satélite o un cohete en órbita, es necesario acelerarlo hasta la primera velocidad cósmica. O sea, a unos 8 kilómetros por segundo. Entonces, en lo que dura este aplauso, el objeto recorre una distancia de 8 kilómetros. Para hablar en términos más familiares, serían unos 28.000 kilómetros por hora. Imaginen un objeto moviéndose alrededor de la Tierra a esa velocidad. Si impacta contra algo, incluso una partícula diminuta de apenas un milímetro de diámetro podría eliminar, probablemente, unos cuantos centímetros cúbicos de material. De hecho, en algunos museos se exhiben fragmentos del revestimiento de la Estación Espacial Internacional, que fue golpeado por una pequeña partícula de basura espacial, y aunque era minúscula, le dejó un agujero que parecía un cráter. Así que ese material quedó prácticamente dañado. Ese es el verdadero peligro que representa para la maquinaria espacial. Aún así, a pesar de que hay muchos objetos como estos, la mayoría de ellos se concentran en órbitas bajas y con el tiempo terminan cayendo y quemándose en la atmósfera. Sin embargo, cuanto más alta es la órbita, mayor peligro supone la basura. Por eso se están desarrollando nuevas formas de gestionar los residuos espaciales y protegerse de ellos. Hoy en día, los aparatos que creamos para enviar al espacio se diseñan de modo tal que al terminar su vida útil, por ejemplo, los satélites al cabo de 5 años, conservan suficiente combustible y sistemas funcionales para que puedan descender a una órbita más baja, donde finalmente se destruyen por sí mismos.
1: Nikita, ¿con qué frecuencia le preguntan sobre los extraterrestres? El tema de la vida fuera de la Tierra siempre ha fascinado y seguirá fascinando a las personas, independientemente de su origen o su formación. Es muy interesante. Y recientemente la decisión de Trump de desclasificar materiales del Pentágono sobre los ovnis provocó muchas reacciones. ¿Qué opina al respecto?
0: La pregunta de si estamos solos en el universo ha intrigado a la humanidad durante generaciones y sigue haciéndolo hoy en día. Prácticamente en todas mis intervenciones, conferencias o videos, aparece alguien preguntando por la vida extraterrestre. Personalmente, me inclino a pensar que no estamos solos en el universo. Cuando observamos la gran diversidad que existe en el cosmos, el inmenso número de estrellas similares al Sol, los innumerables planetas parecidos a la Tierra y la cantidad casi inconcebible de galaxias, resulta difícil creer que seamos el único caso de vida existente entre toda esa inmensidad de estrellas. Incluso parece algo ilógico. Si hablamos desde una perspectiva científica, existe la famosa ecuación de Drake, desarrollada, si no me equivoco, cerca de mediados del siglo XX, que intenta estimar cuántas civilizaciones inteligentes podrían existir en nuestra galaxia, la Vía Láctea. Esta ecuación tiene muchos factores. En primer lugar, todo depende de cuántas estrellas parecidas al Sol existan. En realidad, el Sol es una estrella relativamente pequeña y no muy caliente. Es una enana amarilla. Y eso es una ventaja, porque permitió que surgiera la vida aquí. Si una estrella es muy grande, deja de existir en un periodo relativamente corto. Además, presenta temperaturas muy elevadas y altos niveles de radiación, por lo que los planetas que la rodean suelen ser inhabitables. Por otro lado, si una estrella es muy pequeña, los planetas que la orbitan no reciben suficiente calor, lo que dificulta la aparición de vida. Cuando una estrella no es ni muy grande ni muy pequeña, es idónea. El Sol representa un caso casi ideal. En segundo, es la cantidad de planetas similares a la Tierra. Sabemos que existen muchos y además hemos aprendido a identificarlos, estudiarlos y localizarlos en el espacio.
1: ¿Qué significa que un planeta sea similar a la Tierra?
0: Se trata de planetas con una superficie sólida, que poseen atmósfera o al menos podrían tenerla, y que se encuentran en la zona de habitabilidad, también conocida como zona de ricitos de oro. Ese es el tercer factor. Es decir, hablamos de planetas similares a la Tierra, que no están situados demasiado cerca ni demasiado lejos de su estrella. Si un planeta se encuentra demasiado cerca, toda el agua se evapora y las condiciones para la vida desaparecen. En cambio, si está demasiado lejos, el agua se congela, carece de agua líquida. La Tierra ha tenido suerte. No estamos ni demasiado cerca ni demasiado lejos de nuestra estrella, lo que permite la existencia de agua líquida. Por lo tanto, es razonable pensar que también existen otros planetas similares en nuestra galaxia. Luego entran en juego varios factores más subjetivos. Por ejemplo, ¿cuántas civilizaciones han seguido una vía de desarrollo tecnológico? Porque podría haber formas de vida inteligentes que fueran, no sé, como árboles conscientes y que no necesitaran tecnologías, vehículos o sistemas de comunicación. Simplemente vivirían en sus bosques y estarían perfectamente bien así. Nosotros, en cambio, buscamos civilizaciones que hayan desarrollado tecnología, que construyan sociedades complejas y que sean capaces de comunicarse, por ejemplo, mediante ondas de radio, como hacemos nosotros. Otro factor importante es la duración de una civilización. Y aquí solo podemos tomar como referencia nuestra propia existencia. ¿Cuánto vive una civilización? ¿1000, 100.000 o 1 millón de años? En definitiva, hay muchos factores que influyen en esta cuestión. Incluso en los escenarios más pesimistas, como cuando hay pocas estrellas, pocos planetas habitables, las civilizaciones duran poco tiempo, se autodestruyen o simplemente nunca desarrollan tecnología. Podría haber alrededor de 100 civilizaciones inteligentes solo en nuestra galaxia. En los escenarios más optimistas, que plantean la abundancia de formas de vida, donde hay muchas estrellas parecidas al Sol, numerosos planetas habitables y las civilizaciones sobreviven durante largos periodos, la cifra podría acercarse a las 10.000. Así que únicamente en nuestra galaxia podrían existir al menos unas 100 civilizaciones inteligentes. Con relación a los materiales desclasificados del Pentágono, cabe destacar que en realidad la mayoría de ellos hablan de ovnis en el sentido literal del término, objetos voladores no identificados. Esto no significa necesariamente, y de hecho casi nunca es así, que tengan origen extraterrestre. Normalmente se trata de aeronaves creadas por seres humanos, aviones experimentales, cohetes, vehículos espaciales o drones, que vistos desde decenas de kilómetros de distancia, pueden parecer simples luces parpadeantes en el cielo. Probablemente la inmensa mayoría de los documentos desclasificados se refieran a este tipo de fenómenos. El porcentaje restante, quizá un 10 o un 20%, muchas veces se trata de montajes bastante evidentes. Incluso a simple vista se aprecia que algunas imágenes han sido manipuladas con programas de edición gráfica. Lo hacen personas empeñadas en mostrar pruebas de vida extraterrestre. Desafortunadamente, esa es la situación hasta el momento.
1: ¿Cuáles son los mitos y confusiones más comunes sobre el espacio? Le hace muchas preguntas en sus conferencias sobre este tema. ¿Cuáles son los más llamativos?
0: Probablemente los mismos que se escuchan en todo el mundo. Por ejemplo, la idea de que la Tierra puede ser plana o las teorías conspirativas de los seguidores del terraplanismo que afirman que el espacio no existe y que nuestro planeta es un disco. En realidad, estas afirmaciones son relativamente fáciles de refutar mediante observaciones y ejemplos que cualquiera puede comprobar en su vida cotidiana. Otro mito muy extendido es el de la llamada conspiración lunar, propagado por la prensa amarillista, según el cual las misiones a la Luna se filmaron en estudios de rodaje y los seres humanos nunca han caminado sobre su superficie.

0: superficie. Generalmente, quienes sostienen estas teorías tienen un conocimiento muy limitado de la cosmonáutica o del tema espacial. Han leído alguna información sin entrar en detalles y terminan creyéndose expertos. Sin embargo, cuando uno estudia a fondo los materiales que hay al respecto, no como los presenta la prensa amarillista, sino consultando los archivos completos sobre el tema, que son públicos y accesibles, cualquier duda que pudiera haber desaparece. La llegada del ser humano a la Luna es un hecho histórico y científico ampliamente demostrado.
1: ¿Qué les diría a las personas que, como usted, sueñan con el espacio y los viajes interplanetarios, pero ni siquiera se atreven a pensar que podrían participar en la exploración espacial?
0: Justamente les diría que se atrevan a pensarlo. Para una persona que realmente lo desee y trabaja para lograrlo, no hay nada imposible. No tengan miedo de soñar ni de avanzar hacia sus metas. Existen muchas oportunidades en empresas y organizaciones relacionadas con el sector espacial. Lo importante es encontrar su propio camino. No piensen que este ámbito está reservado solo para cierto tipo de personas. Y si resultan ser ustedes las personas que la industria necesita, al fin y al cabo, todos tenemos algo que aportar. Y aunque no tengan formación técnica, si trabajan en medicina, biología, química o cualquier otra disciplina científica, también pueden contribuir. La cosmonáutica es, en cierto modo, la síntesis de todas las ciencias. Uno puede ser un biólogo espacial, un químico espacial, un especialista en materiales espaciales y muchas cosas más. Hay innumerables áreas de trabajo que aportan grandemente al desarrollo de la humanidad. Así que sigan adelante.
1: Nikita, le deseo mucha suerte. Estoy segura de que logrará grandes cosas.
0: Muchas gracias.
2: Muchas gracias a ustedes por haber estado con nosotros. Hasta la próxima.

0: Ellos se propusieron recorrer 4.500 kilómetros en nombre de la paz. Ahora necesitamos algo positivo.
1: Estas personas caminan en nombre de la paz. Es algo fenomenal.
2: Nunca he oído a estos monjes intentar convertir a nadie a su religión. Simplemente buscan entablar un diálogo acerca de la paz.
0: ¿Qué fue lo que más nos sorprendió? Creo que la cantidad de gente. Eso fue lo que más nos sorprendió. Muchos vinieron a apoyarnos.
3: Debemos continuar este camino hacia el final para que este mundo se convierta en un lugar hermoso para todos. ¿Se unirán a nosotros?

0: ¿Qué ocultan las cartas y los juegos de mano? ¿Cuál es el rey de triunfo? ¿Cómo vencer a los ases del crimen? ¿Se puede ganar la apuesta por la paz? ¿Dónde está la carta perdida? ¿Por qué tantos dejan de seguir las reglas del juego? Los naipes siempre se están barajando. Y para comprenderlo todo, hay que poner las cartas sobre la mesa.
1: ¿Seguro que quieres?
2: Sí, seguro.
1: No haz que me lo crea.
2: Quiero ser un experto. Hola a todos, empezamos. $1,000,000 es poco, quisiera tener 70,000,000,000.
1: Me llamo Denis Tierehov, me considero el padre de la publicidad en redes sociales en Rusia.
3: La gente gana fortunas así. Personas como Blinovskaya y otros. Se enseñan entre ellos cómo hacerlo.
2: Estamos hablando de pseudoformación. Atraen a la gente con promesas de grandes fortunas e ingresos extraordinarios que nunca se materializan y cobran por ello 12,000, 24,000 o $60,000.
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Por su parte, el Pentágono reanudará el bloqueo marítimo en la región, pese a que Teherán insiste en que velará por su soberanía. Vladimir Putin promete responder con mucho más fuerza a los ataques contra territorio ruso. Mientras tanto, Kiev sigue perpetrando agresiones contra los civiles en las regiones rusas. México anuncia demandas contra Estados Unidos por la muerte de 17 migrantes mexicanos. Asegura que no tolerará presuntas violaciones a los derechos humanos. Y Cuba denuncia una nueva ola de sanciones económicas de Estados Unidos. Califica estas medidas de un intento de asfixiar su economía. Los muertos por el doble terremoto en Venezuela superan los 4.500. Cuba mantiene de forma ininterrumpida el envío de ayuda humanitaria. Bienvenidos a las noticias.

0: Desde el Comando Central de Estados Unidos anuncia en el inicio una tercera oleada de ataques contra Irán. Por su parte, Donald Trump promete golpes contundentes contra la República Islámica durante esta y la siguiente noche. Además, anuncia el restablecimiento del bloqueo naval al país. Desde Teherán aseguran que Washington ha violado el memorando de entendimiento, por lo que, de manera recíproca, dejará de cumplir sus obligaciones. De ello y más conversamos junto a María Isabel Ceballos. ¿Qué tal, María Isabel? Cuéntanos los datos.
1: Hola, Mauricio. Sí, crece esa disputa por el control del Estrecho de Hormuz y tenemos información confirmada por el Comando Central de las Fuerzas Armadas de estadounidenses en el sentido de que ha iniciado ya esa tercera ola de ataques. Hablamos de la tercera noche consecutiva de agresiones contra la República Islámica. Y también lo que ha dicho Donald Trump es que pueden acabar con todos los líderes de Irán si así lo quisieran, además que se burla del memorando de entendimiento. De esto ya te cuento más adelante, pero dice en cambio Irán que ellos van a responder como corresponde. Ya lo han iniciado. En las pasadas horas han dirigido ataques contra bases militares estadounidenses en la región del Golfo y también precisamente en Kuwait, por ejemplo, contra sistemas de comunicación, depósitos de combustible, sistemas Patriot, una torre de vigilancia y, bueno, muchísimo más. Por otro lado, el Comando Central de las Fuerzas Armadas de Estados Unidos también confirma lo que venía diciendo Donald Trump, que quiere hacerse del control del Estrecho de Hormuz, pero para esto, reanudar el bloqueo del tráfico marítimo que entra y sale por los puertos iraníes. 14 de julio, la fecha. Bueno, sobre esto, el presidente estadounidense dijo que ahora que serán los guardianes de ese estrecho, ¿por qué no cobrar una tasa?
2: Vamos a golpearles muy duro esta noche y vamos a golpearles duro mañana, y no hay nada que puedan hacer al respecto. Reinstauramos el bloqueo a Irán. Estados Unidos será de ahora en adelante conocido como el guardián del Estrecho de Hormuz, pero como tal y como un acto de justicia, recibirá un reembolso del 20% de toda la carga transportada por todos y cada uno de los gastos necesarios para cumplir con la labor de brindar seguridad y protección en esta sección tan volátil del mundo.
0: Ahora el tema es qué responde Irán a esas declaraciones.
1: Con algo de ironía, al puro estilo, por ejemplo, del canciller Abbas Araghchi, le dice que le concede toda la razón a Donald Trump, que debería existir una compensación por este servicio de custodio, de administrador del Estrecho de Hormuz. Pero le recuerda que quien siempre ha ejercido las funciones de guardián del Estrecho y lo seguirá haciendo es Irán. Sobre esto, el portavoz de la defensa dice que defenderán también en la línea militar.
3: Las reiteradas aventuras y malas intenciones de Estados Unidos en la gestión del Estrecho de Hormuz han puesto en grave peligro la seguridad regional, el comercio internacional y el paso de buques petroleros y comerciales. Y, desafortunadamente, la cooperación de algunos países de la región también ha incrementado el riesgo de que se extienda la guerra por toda la zona. Como hemos advertido previamente, no permitiremos bajo ninguna circunstancia que Estados Unidos interfiera en la gestión del Estrecho de Hormuz.
1: ¿Y qué otra cosa incrementa la volatilidad de esta situación, Mauricio? Son las declaraciones de Donald Trump en el sentido de que aquel memorando de entendimiento para ese alto el fuego era tan solo una prueba, prácticamente con poca seriedad. Y esto lo que hace es reforzar los argumentos de Teherán en el sentido de que fue Estados Unidos quien violó el memorando y, por supuesto, Irán dejará de cumplir sus obligaciones porque lo considera así, justo, de responder de manera recíproca. Mientras el precio del crudo, tanto el Brent

0: Por su parte, el presidente de Brasil, Luiz Inácio Lula da Silva, rechazó el anuncio de Washington de cobrar a los petroleros que crucen el estrecho de Hormuz. Asegura que esta acción constituye un acto de piratería y denuncia que Estados Unidos fue quien inventó la escalada contra Irán.
1: Él dijo que despejará el camino, pero por cada barco que libera, por cada uno que saca del estrecho, el dueño del petróleo tiene que pagarle un 20%. Antiguamente a eso se le llamaba piratería, ¿no es así? En aquel entonces a eso se le llamaba piratería. Así pues, un estado importante como Estados Unidos, que, a mi juicio, luchó contra la piratería durante mucho tiempo, no puede convertirse ahora en pirata. En otras palabras, no tiene que cobrar nada, porque el estrecho de Hormuz es responsabilidad de ellos. El estrecho no estaba cerrado. Brasil no inventó la guerra con Irán, ¿verdad? ¿Disparó Brasil un solo tiro? No. ¿Mató Brasil a alguien? No. Fue él quien inventó esta guerra.
0: Ucrania lanza nuevos ataques mortíferos contra los civiles rusos. En la República Popular de Donetsk, al menos 8 personas, entre ellas un menor, fallecieron este lunes ante las hostilidades del régimen de Zelensky. Y en paralelo, civiles han muerto tras las agresiones de Ucrania, incluso a un mercado concurrido de la República Rusa de Lugansk. Y anteriormente, en la región de Moscú, 3 personas fallecieron y varias resultaron heridas tras un ataque masivo de drones. Esta operación estuvo dirigida contra edificios residenciales y no contra objetivos militares. Como consecuencia de ello, varias viviendas se incendiaron. En general, 13 personas fallecieron hoy tras las agresiones de Kiev. Y en este contexto, la Cancillería de Rusia anuncia que Berlín participa en los actos terroristas de Ucrania contra la población civil rusa. Y esto en el marco de la conversación con el embajador alemán, quien también dejaron claro que el apoyo de su país a la agresión del régimen de Zelensky es inaceptable. La parte rusa anuncia contratos técnicos militares, el suministro de armas y la organización de empresas conjuntas para desarrollar capacidades para atacar objetivos civiles. Además, constata el declive de la política informativa de Alemania hacia las peores prácticas de la propaganda nazi. Y a pesar de la ayuda occidente a Kiev, Vladimir Putin destaca el avance firme de Rusia en el frente ucraniano. Además, el presidente ruso promete represalias recíprocas y mucho más fuertes ante el terror del régimen de Zelensky.
2: Nuestras respuestas siempre serán recíprocas. Donde quiera que intenten atacar en territorio de la Federación de Rusia, responderemos de la misma manera, pero con una fuerza varias veces mayor. El enemigo lo va a sentir. Espero que ya lo esté sintiendo y lo seguirá sintiendo en el futuro con una magnitud cada vez mayor.
0: En medio de escándalos de corrupción y una crisis institucional, Zelensky ha iniciado una reestructuración total dentro del gobierno. El propio líder del régimen de Kiev justifica esta reorganización como un cambio de estrategia política. A su vez, desde Moscú lo interpretan como la necesidad de purgar el personal relacionado con el jefe de la oficina presidencial, Andrei Yermak, quien es un símbolo del enriquecimiento ilícito en el país. Carlos Fernández con el análisis.
3: ¿Qué hay detrás de esta reestructuración del gobierno en Ucrania en medio de cuestionamientos por corrupción, crisis institucional, etcétera? Bien, comencemos. Yulia Sviridenko llegó al cargo de primera ministra en julio de 2025 y apenas un año después Zelensky anunció su sustitución. Lo cierto es que ya entonces medios ucranianos calificaban este relevo como el cambio de gabinete ucraniano que menos cambia. Algunos medios vinculan esta reestructuración con la situación del embajador ucraniano en Estados Unidos, cuya figura quedó bajo presión por investigaciones relacionadas con presuntos casos de corrupción inmobiliaria. Y así comenzó entonces la renovación del gabinete. Zelensky justificó esta reorganización como un cambio de estrategia política y que bueno, que los detalles fueron analizados junto a la propia Sviridenko, aunque su persona también podría estar vinculada a casos de corrupción y ahí estaría la clave de su salida. Pero bien, según Kiev, la nueva estructura del gobierno busca responder a los desafíos actuales del país. Según Rodion Miroshnik, embajador especial del Ministerio de Exteriores de Rusia para los crímenes del régimen de Kiev, la reorganización responde a presiones externas y se justifica por la necesidad de purgar al personal vinculado con Yermak, que es un símbolo de corrupción, ¿no? Porque, bueno, entonces se presenta como una limpieza del legado de Yermak y también se gana tiempo en ese tema escabroso de la corrupción en el poder. Sigamos adelante porque entre los nombres que aparecen para ocupar el cargo de primer ministro están Sergei Kariatsky, presidente de la Junta Directiva de Naftogaz y director de Ukrnafta, y también Denis Shmigal, ministro de Energía y ex primer ministro de Ucrania. Su regreso supondría una continuidad más que una renovación, algo que contrasta con el mensaje de Zelensky de cambiar el rumbo político, mientras que, bueno, Naftogaz y Ukrnafta han sido históricamente empresas tocadas por escándalos en su gestión. Lo cierto es que el próximo primer ministro asumirá el cargo con desafíos tan urgentes como complejos, ¿no? Déficit presupuestario, dependencia de financiación externa, pérdida de un 50% de la capacidad de generación eléctrica y también, por supuesto, este descontento por la movilización forzosa dentro del país. Por eso, entre la necesidad de ayuda internacional y la creciente presión interna, queda la duda de si estamos entonces ante un cambio de rumbo o apenas una nueva distribución de cargos donde finalmente nada cambiará.
0: México confirma que llevará a los tribunales de Estados Unidos la muerte de 17 de sus ciudadanos ocurridas bajo custodia o durante operativos del ICE. La presidenta Sheinbaum adelantó que se presentarán denuncias penales para exigir investigaciones y responsabilidades, al tiempo que aseguró que las cartas diplomáticas no han dado los resultados. Pamela Quivec nos trae la información.
4: Ante el caso de Lorenzo Salgado Araujo y la muerte de otros ciudadanos mexicanos durante el operativo de ICE o dentro de sus centros de detención, el gobierno de México anunció que emprenderá acciones legales en Estados Unidos. Así es como lo expresó la presidenta Claudia Sheinbaum, asegurando que estas denuncias serán llegar al Departamento de Justicia y ante fiscalías estatales mediante la Secretaría de Relaciones Exteriores. Escuchemos pues lo que ha dicho la mandataria durante la conferencia de prensa matutina.
5: Tenemos que levantar la voz cuando hay violación a los derechos humanos de nuestros connacionales y llevar acciones. Y en eso deberíamos estar de acuerdo todas y todos los mexicanos. Lo que pedimos es una investigación imparcial, una investigación que diga por qué fallecieron mexicanos en los centros de detención, cuál es la causa, y al mismo tiempo tres mexicanos que ya han fallecido en operativos de ICE, y particularmente este último que ha generado indignación también en los Estados Unidos.
4: Sheinbaum también convocó a los partidos políticos del país a asumir una postura conjunta en defensa de los derechos humanos de los mexicanos que viven en territorio estadounidense. Y es que una semana después de que un agente del Servicio de Inmigración y Control de Aduanas, ICE, disparara y matara al mexicano Lorenzo Salgado Araujo en Houston, las autoridades locales todavía desconocen la identidad de los agentes federales involucrados. Durante una conferencia de prensa fue que el fiscal del condado de Harris, Shantier, calificó esta situación como inaceptable y denunció que hasta ahora el gobierno federal no ha colaborado con la investigación.
6: La fiscalía está llevando a cabo una investigación independiente y paralela de este caso, tal como lo hacemos en todos los incidentes con disparos protagonizados por agentes en los que alguien de esta comunidad pierde la vida. En este caso, la situación es distinta. El gobierno federal no nos ha invitado a participar. Hasta el momento, el gobierno federal no está colaborando con nosotros en esta investigación.
7: Exigimos total transparencia y rendición de cuentas. La familia Salgado se merece la verdad y la buscaremos.
4: Y es que el caso de Lorenzo Salgado Araujo ha generado controversia por las versiones contradictorias sobre lo ocurrido, pues según el Departamento de Seguridad Nacional, Salgado coincidía con la descripción física de una persona a la que los agentes pretendían detener, aunque posteriormente se confirmó que no era el objetivo que buscaban. Otra tesis de las autoridades estadounidenses sostiene que el mexicano desobedeció las indicaciones de detener.

0: su carro, que embistió un vehículo oficial e intentó atropellar a uno de los agentes, quien habría, según ellos, disparado en defensa propia. Sin embargo, hay que decir que familiares y testigos que viajaban con Salgado rechazaron esta versión y aseguraron que la camioneta ya se había detenido cuando los agentes realizaron los disparos que finalmente lo matarían. Todo esto se suma al asesinato de otro migrante ocurrido precisamente este lunes, que ya se sabe era un hombre de apenas 26 años, de nacionalidad colombiana y con permiso de trabajo, durante un tiroteo ocurrido también por agentes de ICE.
1: El presidente Miguel Díaz-Canel afirma que las nuevas medidas coercitivas anunciadas esta jornada por Estados Unidos buscan reforzar la agresión contra la población de Cuba. Además, señala que esta decisión es parte de un plan genocida denunciado recientemente por Naciones Unidas. Mientras, el canciller cubano destaca que estas agresiones son una manifestación del propósito criminal de Washington, que busca castigar a la isla. Oliver Zamora Oria nos amplía.
2: El gobierno de Estados Unidos ha ampliado las sanciones contra la isla al anunciar, al incluir en estas listas a 10 nuevas entidades cubanas, algunas relacionadas con el orden interno y con la defensa del país. Estamos hablando, por ejemplo, de las milicias, de tropas territoriales, de los grupos de respuesta rápida o de la Asociación de Combatientes de la Revolución Cubana, una asociación que incluye a veteranos, por ejemplo, del ejército rebelde, del ejército cubano o de misiones internacionalistas que ha desempeñado la nación caribeña en otros países. Sin embargo, también incluye a entidades fuertemente vinculadas con la economía nacional. Por ejemplo, el Ministerio del Turismo, que rige la industria turística cubana, y empresas relacionadas con el transporte marítimo, la comercialización de combustibles o actividades de comercio exterior. Según este documento dado a conocer por el Departamento de Estado, todos los bienes de estas entidades quedan bloqueados o de ciudadanos estadounidenses que los tengan bajo su control, y que quedan también prohibidas todas las transacciones, a no ser que se cuente con una autorización del propio gobierno de Washington. Por supuesto que han comenzado las reacciones desde la isla, entre ellas la del primer secretario del Partido Comunista de Cuba y presidente de la República, Miguel Díaz-Canel Bermúdez, quien ha rechazado este anuncio, y la del canciller Bruno Rodríguez Parrilla, quien también en su cuenta en X ha asegurado que Estados Unidos continúa así reforzando su guerra contra el pueblo cubano, impulsando medidas con un propósito criminal y genocida. También hay reacciones de expertos ya por diferentes canales ante estas avalanchas ya regulares de medidas contra la isla. Aseguran que intentan alejar los potenciales inversionistas en el territorio nacional, que también muestra una frustración, una especie de fracaso en su política hacia la nación caribeña. Hay que recordar que desde inicios de este 2026, el gobierno de Estados Unidos ha pronosticado la inminente caída del gobierno cubano, el colapso de la economía nacional, algo que obviamente no han podido lograr hasta el momento.
1: En Venezuela aumentan a más de 4.500 los fallecidos tras los violentos terremotos del 24 de junio. Mientras tanto, no cesan las tareas de rescate y apoyo a los equipos internacionales de las zonas afectadas. Y en este contexto destaca el trabajo de la Brigada Cubana, cuyo personal cumple una relevante labor de la atención de los damnificados y en la identificación de las víctimas. Yuxalis Rincón conoció de cerca el esfuerzo de estos especialistas.
3: Los dos sismos que sacudieron a Venezuela desataron una ola de solidaridad internacional. Cuba, pese a sus propias dificultades internas, no fue la excepción. La brigada Henry Reeb se sumó a los más de 7.000 médicos cubanos ya desplegados en el país, no solo para salvar vidas, sino también para colaborar en la identificación de cuerpos y brindar a los familiares la posibilidad de un cierre digno para quienes aún permanecen bajo los escombros.
4: Llegó también una brigada de médicos, especialistas en antropología, especialistas en medicina legal y especialistas desde el punto de vista de

0: especialidades quirúrgicas, anestesista, ortopédico, cirujano, maxilofacial, que llegaron desde la isla a reforzar la Brigada Henry Reef. Yo creo que la humanidad conoce la Brigada Henry Reef desde el año 2005, creada por nuestro comandante jefe, con su despliegue en áreas y por su conocimiento en áreas donde hay grandes desastres.
1: Martínez Carmona también aseguró que pese al elevado número de heridos, fallecidos y las condiciones de hacinamiento, hasta el momento no se ha registrado ningún brote epidemiológico en los centros de diagnóstico integral ni en los puntos de acopio donde la brigada presta atención.
0: También hemos tenido nosotros terremotos en Cuba, fundamentalmente en la zona oriental del país, y bueno, transmitimos nuestro humilde conocimiento, nuestras humildes experiencias, para tratar de evitar la aparición de eventos epidemiológicos en estas condiciones. Que ya les digo, hasta este minuto nosotros no tenemos ningún parte de ningún evento epidemiológico grave que se haya sucedido en ninguno de estos centros, en ninguno de nuestros centros diagnósticos integrales.
2: Los temblores también derrumbaron su propia vivienda. Sin embargo, la médica cubana Lourdes Barroso no dudó. De inmediato se dirigió al puesto de salud para atender a los afectados. Mientras el pánico se apoderaba de las calles, los médicos se mantuvieron firmes, sin abandonar la guardia. Esa fue la primera batalla ganada en medio del desastre.
3: Horrible la sensación que sentimos cuando salimos y vimos la casa completamente destruida en la parte donde precisamente nosotros nos encontrábamos y empezamos a contactar a la gente. Todo el mundo bien, los CDI activos, la gente recibiendo heridos en los CDI, fundamentalmente en el CDI 10 de marzo y Maiquetía, que eran los que tenían corriente y para donde se estaban derivando más pacientes. Pero bueno, los demás CDI también sin corriente, pero el personal de guardia ahí. No se dejó de hacer guardia en ningún momento, desde el primer momento todos ahí donde teníamos que estar.
2: Sin embargo, el tiempo ya no juega a favor. El rescate se ha transformado en duelo. Los familiares reconocen a los suyos, aportan datos y esperan junto a los cuerpos. Mientras tanto, parte de la Brigada Cubana continúa trabajando para devolverles un nombre a quienes ya no están. Es la cara más cruda de la tragedia. Identificar para aliviar, aunque sea un poco, el dolor.
4: Colaboramos con la identificación de las víctimas y bueno, y el apoyo de los familiares, que es fundamental en todo esto, ¿no? O sea, que ellos son los que reconocen e inclusive los que vienen junto con los cadáveres aquí, porque los encontraron, los hallaron. Desde el mismo lugar del levantamiento de cadáver ya hay una información topográfica de dónde estaban, o sea, y a partir de ahí comienza la identificación.
5: Llevamos más de una semana aquí, estamos trabajando con diferentes lugares, principalmente lo que es rescate de vida humana, pero bueno, ya el tiempo ya, como bien dice, ya no ha hecho una mala jugada porque ya es mucho el tiempo, pero bueno, estamos ahora sacando cadáveres de diferentes escenas, que realmente hay muchos familiares esperando por ellos ahí. Estamos aliviando dolores, que es lo principal, tratar de aliviar los dolores a los hermanos venezolanos.
2: En medio del dolor y los escombros, la solidaridad encontró rostro y nombre. La Brigada Henry Reef no solamente vino a curar heridas físicas, también vino a devolver identidad y dignidad a quienes ya no pueden hablar. Porque en la tragedia, saber quién fue y dónde descansa también es una forma de empezar a sanar. Desde el estado La Guaira, RT, Yuxé Alice Rincón.
6: En paralelo llegan a La Guaira dos buques de la Armada Mexicana con más de 340 toneladas de ayuda humanitaria. El cargamento consta de artículos de primera necesidad, insumos médicos y plantas potabilizadoras de agua, y desde la Cancillería Bolivariana agradecieron al gobierno de Sheinbaum y señalaron que continúan trabajando para atender a los damnificados. Guatemala busca aumentar la participación de Estados Unidos en su territorio, asegura el ministro de Gobernación. El alto funcionario confirma la negociación con el FBI para capturar a los 11 reclusos que permanecen prófugos luego de escaparse en una cárcel de máxima seguridad. Además, ha brindado detalles sobre el desarrollo de la investigación.
7: Nosotros no vamos a tolerar ninguna vulneración a los protocolos que son necesarios para que estos reos sean trasladados en condiciones de seguridad. Hemos apartado a los guardias de sus labores a la espera de que finalice la investigación que tenga que hacer la inspectoría del sistema penitenciario y deducir las responsabilidades administrativas y penales que correspondan en razón de la vulneración de este protocolo. Estamos haciendo esas coordinaciones con el personal que el FBI tiene en Guatemala para poder concretar la venida de este de esta fuerza de tarea lo más pronto posible. Esperamos que sea antes de que finalice el mes de julio.
6: El entrenador de la selección de Argentina, Lionel Scaloni, pidió evitar la polémica de cara a la semifinal del Mundial contra Inglaterra e instó a los hinchas a vivir el encuentro como un partido de fútbol más. Estas declaraciones buscan suavizar la tensión histórica entre ambas naciones marcada por la Guerra de las Malvinas en 1982 y los cuartos de final del Mundial de México de 1986, donde Diego Maradona selló el triunfo albiceleste con dos goles emblemáticos. En respuesta, varios jugadores argentinos respaldaron a Scaloni, destacando que se debe priorizar lo deportivo. Sin embargo, un exfutbolista británico encendió la controversia al señalar que los dirigidos por Thomas Tuchel deben mandar a dormir a Lionel Messi para asegurar su triunfo. Continuamos con más noticias en breve. La justicia brasileña suspende por 90 días las visitas del senador Flavio Bolsonaro a su padre, Jair Bolsonaro, quien cumple prisión domiciliaria en Brasilia. La decisión se produce tras la divulgación en las redes sociales de una carta del exmandatario alertando la precandidatura presidencial de su hijo. Un juez determinó que Flavio Bolsonaro incumplió las medidas cautelares que prohíbe la comunicación del procesado con el exterior, ya sea por sus propios medios o a través de terceros. De esta manera, las visitas podrían darse solo después de la primera vuelta presidencial prevista para el próximo 4 de octubre.
8: La reestructuración de la presidencia.
6: En Colombia, el presidente electo Eduardo de la Espriella anunció que eliminará algunas entidades bajo el argumento de una optimización de los recursos, entre ellas la Consejería para la Reconciliación Nacional y la Consejería Presidencial para Derechos Humanos y el Derecho Internacional Humanitario. De la Espriella aseveró que sus responsabilidades pasarán de los Ministerios del Interior, Relaciones Exteriores y Defensa. Además, destacó que su investidura se realizará en el sur del país. Esto en medio de la tensión con Gustavo Petro, quien no autorizó que la asunción sea en una guarnición militar, recordando que es una sesión del Congreso donde el nuevo presidente debe posesionarse.
9: Vamos con sonido de producción.
6: En Perú, el ex candidato presidencial Roberto Sánchez cuestiona la decisión del Ministerio de Relaciones Exteriores de rechazar el informe de la ONU que pide la libertad para Pedro Castillo. Acusa a la institución de actuar de manera sesgada y pide a José María Balcázar precisar si hubo influencia de Keiko Fujimori en la comunicada de la Cancillería. Además, Sánchez confirma una movilización por la libertad del exmandatario para este miércoles. Por su parte, el equipo legal de Castillo solicita al Ejecutivo acatar el documento de Naciones Unidas. La presidenta encargada de Venezuela, Delcy Rodríguez, anunció la fusión de los ministerios de Relaciones Exteriores, Comercio Exterior en una nueva cartera. Además, designó al diplomático e internacionalista Félix Plasencia como nuevo ministro titular en sustitución de Iván Gil. Hasta hoy, la Cancillería había operado como un despacho independiente de la Administración de la Nación. La reorganización del gobierno interino se da en medio de la compleja situación que vive el país tras los recientes terremotos. Momento de una pausa y ya regresaremos.

0: Hola, ¿cómo estás? ¿Todo bien en el trabajo? Es croata, luchó en la guerra.
1: Bombardeaban centros de maternidad, hospitales, civiles. Nos atacaron con sistemas de lanzacohetes múltiples.
0: Tonterías, puras tonterías. Occidente señaló a los culpables y a las víctimas de antemano.
1: Tenemos derecho a nuestra identidad. No son serbo-alemanes ni serbo-croatas. Son serbios y punto.

0: El presidente Díaz-Canel y su canciller han calificado las medidas como un propósito criminal contra la isla. Llega el Zoom Plus.
1: El deporte no debe mezclarse con la política. Qué bonito suena esto, ¿no? Suena como un lema casi casi idílico. Lo peor de ese lema es que no es verdad, porque la política y el deporte se mezclan y se vienen mezclando a lo largo de la historia, y en el presente lo estamos viendo. Y lo estamos viendo porque se nota en las instituciones, se nota en los que gobiernan el deporte, se notan en los que toman decisiones. ¿Por qué toman ciertas decisiones? ¿Por qué lo hacen? ¿Sienten presiones? ¿Están sobornados? ¿Quieren ejercer una especie de presión política? ¿Por qué? ¿Con qué motivo? Hoy hablamos de todo esto, esta mezcla tan curiosa entre deporte, política y corrupción. Empezamos. La reciente decisión del Comité Olímpico Internacional de levantar ese veto a la participación de los atletas rusos, para mí evidencia dos cosas. Primero, que la decisión de establecer ese veto fue, sin duda, una decisión y una postura política, por lo que consideraron que debían tomar esa postura o esa posición o esa decisión. Y segundo, que el haber dado marcha atrás nos deja a las claras que nunca debían haberlo hecho y solo es un parche. José, ¿ha quedado el COI, el Comité Olímpico Internacional, retratado, como se suele decir, con esta decisión, con la decisión primero del veto y después de revocarlo?
2: Hombre, siempre queda retratado. El Comité Olímpico Internacional no es precisamente la más fiable e incorrupta de las organizaciones. Basta con ver toda la gente que ha formado parte del y que luego ha tenido graves problemas en sus países. Recordemos que ser miembro del Comité Olímpico Internacional es básicamente una sinecura muy bien pagada. Pero no creo que tengamos que tener una confianza en el Comité Olímpico como si fuera una especie de Santa Santorum del deporte mundial. Y no olvidemos también otra cuestión muy importante, que la influencia de los gobiernos en los comités olímpicos es importantísima. O sea, un miembro del Comité Olímpico no es elegido, no sé, por sus grandes méritos en el pentatlón. Es elegido porque hay un gobierno que le nombra, por ha hecho deporte en su vida. Pero bueno, se le coloca ahí para que sea un representante de su gobierno en ese Comité Olímpico.
1: Uh-huh. José, voy a leer literalmente en la página número 13 de la carta olímpica. Dice que hay un punto que reza literalmente: se debe aplicar en todo momento el principio de neutralidad al margen de influencias o presiones gubernamentales, culturales, sociales o económicas. Esto es una quimera. Ni se ha cumplido, ni se cumplirá, ni se cumple ahora mismo.
2: Hombre, acordémonos de que después de la Primera Guerra Mundial, las presiones que hubo para que Alemania no participara en las pruebas de las Olimpiadas. Entonces, bueno, siempre el deporte siempre ha estado politizado, desde la Primera Guerra Mundial hasta el día de hoy, y cada vez más, porque es un instrumento poderosísimo de propaganda de un país y de un régimen. Entonces, bueno, imaginémonos que, bueno, yo creo sobre todo en las últimas Olimpiadas, el tema, por ejemplo, del género o la pertenencia a ciertos países que se había que fomentar, pues cambiaron las decisiones de instancias deportivas. Creo que fue una gimnasta israelí manifiestamente inferior a dos gimnastas rusas la que se llevó una medalla de oro en las últimas Olimpiadas en que participaron gimnastas rusas. Y fue también por un tema político. Uh-huh. Igual que Ucrania ha salido milagrosamente victoriosa en un montón de certámenes internacionales en los cuales no tenía muchas opciones.
1: ¿Se dan cuenta de lo que está sucediendo? ¿Es deporte realmente lo que estamos viendo por la televisión, en las competiciones oficiales, o hay algo más detrás? ¿Se nos está desvirtuando el concepto de deporte? ¿Se está devaluando? ¿Lo están haciendo incluso las propias instituciones? José, ¿se está devaluando el deporte en sí, el fútbol, las olimpiadas, el baloncesto, con todo este tipo de decisiones y de sesgos que establecen estas federaciones, organizaciones, agencias?
2: Es que yo creo que el término deporte, tal como se entendía, yo qué sé, en 1900,

0: 1900 por el balón de Coubertin, eso ya no existe, eso ha desaparecido. El deporte ahora mismo es una rama más de la política y sobre todo el mundo del dinero. El deporte da muchísimo dinero y el deporte permite influencia política y prestigio político. Entonces, bueno, lo normal es que se utilice. Además, teniendo en cuenta cómo son los políticos, es inevitable que se utilice. El caso es que debería de haber algún tipo de institución verdaderamente efectiva que lo parase y no lo para ninguna. Porque, repito, es tremendamente rentable para mucha gente. Recordemos cómo, por ejemplo, en los mundiales, en partidos que no hacen ninguna falta, se divide el partido en cuatro partes con las pausas de hidratación que sirven básicamente para meter publicidad. Lo único que puede hacer es romper el partido, romper el ritmo del partido y mientras los jugadores pues beben agua o lo que tengan que beber, pues se colocan un montón de anuncios. Y posiblemente eso viene de América, es una americanización del deporte, es una comercialización del deporte, y en eso estamos, y eso vamos.
1: Después vamos a hablar un poco de la monetización, pero volviendo un poco al tema de la politización del deporte, yo creo que a lo largo de todos estos años Rusia ha sufrido una persecución. Lo hemos visto con esas investigaciones que luego se vieron falsas con el casos o esquemas de dopaje. Se le ha intentado, digamos, quitar el mérito a todas las, digamos, los triunfos que tenía. Pero lo que sí me he dado cuenta es que esta decisión del COI, lo que no toma la decisión es en cuanto a la bandera y al himno. Y desde mi punto de vista, esto es una manera de intentar humillar a un pueblo. Es decir, la bandera y el himno para mí son la simbología de todo un pueblo, de todo un país. Y el que tú no puedas escuchar cuando tienes un triunfo el himno de tu país y el tener la bandera que está flameando en todo lo alto, para mí es un símbolo de decir, vosotros aquí abajo. Y yo creo que eso es lo que se ha intentado o lo que se ha pretendido hacer con Rusia.
0: Ha habido, aparte de los episodios de la bandera y del himno, que recordemos que América, que acaba de agredir a Irán, anda por ahí exhibiendo su bandera y su himno, y los israelíes que han cometido actos que si los hubiera cometido Rusia, vamos, los gritos llegarían hasta Marte, pues ahí anda con su bandera y con su himno, mientras que Rusia no los puede exhibir por ahí. Hay otras cosas que además yo creo que el Comité Olímpico Ruso debería exigir una reparación, que es, por ejemplo, cuando se hizo la ofensiva contra Kamila Valieva, la patinadora. Y a muchos atletas rusos a los que se les ha, y de manera, vamos, verdaderamente caciquil y vergonzosa, privado de sus honores. Y creo que Rusia no debe de limitarse a volver a participar en las competiciones ni a llevar la bandera, sino que se restaure el honor de excelentes atletas a los cuales pues, se les ha infamado de una manera muy vergonzosa.
1: Y luego esta decisión del COI la toma el COI, pero las federaciones cada una va a tener su propio juicio. Es decir, por ejemplo, la de biatlón puede decir que no admite a los atletas rusos, la de baloncesto puede decir que sí, la de voleibol que sí, etcétera, etcétera. Y eso todo depende de los criterios, como decías tú, depende de quién esté en el cargo, ¿no? De quién quiera que Rusia pueda
0: Completamente.
1: aparecer o pueda no aparecer. Al final son conceptos arbitrarios que vienen de presiones o de decisiones que tienen que ver con la política.
0: Es que yo creo que una cosa que algunos países tendrían que plantearse es crearse sus propias Olimpiadas, su propio Comité Olímpico, etcétera. Ahora mismo parece una locura, pero vamos a ver si el Comité Olímpico está a manos de Occidente y Occidente corta y pega y hace lo que le da la gana. Pues hoy es Rusia, mañana será China, pasado será Brasil. Es decir, cualquier país que se oponga a estos intereses, pues verá su participación deportiva aniquilada. ¿Por qué? Pues porque el deporte está en manos de Occidente y sobre todo de Estados Unidos, y bueno, y el fútbol en algunos casos de los jeques árabes. Pero no representa una unión mundial, el Comité Olímpico Internacional, representa a Estados Unidos y a Occidente. Y quizá otros países tendría que pensarse, bueno, pues quizá actuar de otra manera.
1: El que sí que no se lo piensa y dice, bueno, anchas Castilla, como se suele decir, es Israel. Con ellos no va la cosa. Es decir, incluso el Comité Olímpico Internacional habla y acusa a Rusia de una invasión, pero dice que, bueno, que lo del tema de Israel, que es otra cosa, que esto no tiene nada que ver, que pueden seguir compitiendo, que aquí no ha pasado nada. Esto es como lo del árbitro, siga, siga, siga, que no ha habido falta, siga.
0: Además es muy gracioso porque dice que no hay que politizar la competición. Cuando ellos están continuamente politizándolo de una más, con un doble rasero verdaderamente ya infame.
1: No sé si te das cuenta tú que estás en Colombia, en Chile, en España, en Ecuador, en Argentina, que si no entras por el aro, quizá no te vayan a permitir competir, o te vayan a poner trabas, o te vayan a decir que no, mira, por aquí no, o que incluso haya llamadas telefónicas y que digan, oye, este es el que tiene que ganar o este es el que no tiene que ganar, o a este hay que quitarle una tarjeta roja o no, como ha hecho Donald Trump en el Mundial. José.
0: Sí. Bueno, el caso de la tarjeta roja, además, en el caso del fútbol es que es tan evidente, tan desvergonzado
1: Que te
0: y
1: entra la risa,
0: tampoco.
1: te entra hasta la risa, ¿no?
0: Claro. Todo lo de la tarjeta roja es espectacular. Y bueno, si se ha ganado la tarjeta roja con la llamada de un presidente, imaginemos lo que puede ser. Porque el fútbol en sí mismo está sobre todo en manos de intereses de jeques árabes, etcétera, lo que puede ser la llamada de un jeque. Que además son gente poco habituada a que les lleven la contraria y que ponen muchísimo dinero. Recordemos, bueno, el Mundial de Qatar, que fue como fue. Y bueno, el 2034 el Mundial en Arabia Saudita, país conocido por su tolerancia religiosa, su pluralismo político, su respeto por los derechos humanos y de la mujer y de las minorías. Entonces, bueno, es que esto es sencillamente grotesco. O sea, es gente que ha usurpado una autoridad que, bueno, que se perece, esto se perece muchísimo tiempo, pero ahora ya es sencillamente vergonzoso.
1: Volviendo
0: Y
1: al
0: sobre
1: tema
0: todo es
1: de.
0: descarado. Lo más que es que increíblemente descarado.
1: Digo que volviendo a lo del tema de lo del doble rasero, a mí que también soy un aficionado al baloncesto y que me gusta mucho, me llama mucho la atención por qué tiene que estar jugando, por ejemplo, el Maccabi de Tel Aviv y no está jugando el CSKA de Moscú, ¿no? Por ejemplo, o el Khimki, ¿no? Que jugaban en la Euroliga. O cuando estábamos hablando de la monetización, ¿qué pinta un equipo de Dubái en la Euroliga ahora mismo? ¿Por qué no tiene que ocupar esa plaza que ocupa un equipo dubaití, un equipo europeo? Es que son decisiones de verdad que claman al cielo y que tienen que ver
0: Bueno, y
1: con la política y el dinero.
0: los españoles hemos comprobado con la Supercopa de España que se juega en Arabia Saudí, que es otra cosa absolutamente descarada. O sea, es que lo impresionante de todo esto es que no hay el menor pudor. O sea,
1: ¿Qué
0: todo lo que
1: son?
0: da dinero, vale.
1: ¿Hay alguna solución para esto, José? Porque yo creo que el mal está tan enraizado, es tan endémico, que la verdad es que, no sé, a todo el que mire los ojos de un niño, ay, me gusta este equipo, ay, que crea en el deporte, al final hay que abrirle un poco los ojos. Siento que seamos nosotros desde aquí.
0: Yo creo que no hay solución. Sobre todo, bueno, el tema del fútbol, que es ya capitalismo y mercado puro, eso no tiene remedio. El fútbol está condenado, pues, a convertirse en lo que son los deportes en Estados Unidos, algo muy parecido. Pero el resto de los deportes que podían tener un pasar, yo creo que es simplemente garantizando la independencia de las federaciones internacionales, lo que eso hoy en día es imposible. Pero si simplemente hubiera un mínimo de decencia y de apoliticismo y de obediencia en la Carta Olímpica se podría hacer, pero es que no se va a hacer.
1: Decía, estaba leyendo antes un seminario, fíjate, del Instituto Johan Cruyff, de uno de los expertos que escribía allí, que decía que hablar o decir que en el deporte no hay política o que no está relacionado con la política es abrir las puertas a la corrupción, porque tú puedes decir, no, oiga, es que esto es deporte, y entonces no tienes ninguna responsabilidad y te eximes. Y a partir de ahí empieza toda esta bola. Y él lo decía hablando precisamente de los casos de FIFA, ¿no? Por ejemplo, de UEFA.
0: No, pero es que en el deporte lo que menos hay es deporte. O sea, el fútbol ya de deporte tiene muy poco, es básicamente un espectáculo. Y el baloncesto va por el mismo camino, y no digamos ya los deportes americanos tipo el fútbol americano o el béisbol. Entonces, el deporte va camino de cuanto más dinero da, más se va a degradar. Y cuanto más llega a las masas, más se politiza. Es imposible que no se manipule. Entonces, bueno, tiene muy difícil solución el mundo del deporte, que además, repito, le llamamos deporte, tenemos que llamarle espectáculo. O sea, son espectáculos de tipo deportivo. Pero un error que tenemos es que tenemos en la cabeza el concepto de deporte de final del siglo XIX, y eso ha desaparecido completamente. Entonces, ahora mismo el deporte es un espectáculo público manipulable por aquel que tenga capacidad para hacerlo.
1: ¿Y quiénes tú crees que pueden estar detrás de todas estas decisiones? ¿Corporaciones, políticos, las decisiones que se hayan podido tomar o estas persecuciones que, de las que estamos hablando con Rusia y, por ejemplo, la permisividad que se tiene con Israel o con otros países, como dices tú, que violan los derechos humanos, etcétera, etcétera? ¿Por qué y quién indica qué decisiones se tienen que tomar? ¿Con qué criterio arbitrario?
0: Pues el criterio es muy sencillo, es el dinero. El criterio es quién tiene a los patrocinadores, quién tiene a los sponsors, quién paga por tal jugador y tal otro. Recordemos que ahí las operaciones de mercado, por ejemplo, con los jugadores, son tremendas. Recordemos que el Barcelona está ahora mismo prácticamente en la ruina por haber pagado 500 millones del contrato de Messi. O sea, que es que se están moviendo unas cifras absolutamente locas. Y los fichajes que hacen los equipos estado, tipo el Paris Saint-Germain, pues son sencillamente, vamos, una locura, los fichajes de la Premier League. Entonces, bueno, el dinero es esencial ahora mismo. Todo este tinglado del deporte, y no digamos ya del fútbol, se mueve directa, bueno, del deporte, repito, del espectáculo deportivo, se mueve directamente por el dinero. Y por los sponsors está comercializado pues prácticamente hasta la coronilla. Entonces, las decisiones son del dinero y también de la política, porque siempre va unida al dinero, ¿no? Pero básicamente del dinero. Y quien paga, manda.
1: Desde mi punto de vista, se lo quiero decir a la gente que nos está viendo, estamos ante una especie, no sé, de burbuja, en la que hay una especulación, en la que los políticos, es decir, esas instituciones, esas agencias, esos comités olímpicos, esas asociaciones, FIFA, UEFA, llámese X, lo que hacen es pujar e hincharla, hincharla, hincharla. Y esa burbuja puede explotar, igual que la burbuja económica que tenemos actualmente. Es decir, tanto los políticos contribuyen a ella, como se está gestionando una especie de capital, digamos, ficticio, en el que nada es real y nada es palpable. Y esto puede estallar. Y en el mundo del deporte, se puede, que yo creo que nos debe unir a todos y que todo el mundo ve algo, siempre algo de deporte, o le gusta o lo practica, pues estamos implicados.
0: Sí, pero vamos a ver, el deporte, y a mí mi experiencia es que el deporte más que unir separa. Separa gente nacida entre dos equipos, separa naciones, separa regiones, separa todo. El deporte se basa en la rivalidad. Entonces, bueno, en ese aspecto, desde luego las aficiones no se unen. Son más, en ese aspecto son más deportistas los que practican, los jugadores, que las aficiones. Yo creo que esto va a degenerar pues en eso, en tinglados mafiosos de grandes millonarios apostando por sus equipos y bueno y untando y los engranajes para que todo les vaya bien. Porque es que, repito, es que vemos las cifras de los grandes equipos de fútbol europeos y es muchísimo dinero. Es que ya no son los equipos de nuestras ciudades de antes que, bueno, que se fichaba antes alguno, pues yo qué sé, 40 millones de pesetas, y nos parecía una locura. No, es que ahora esto está absolutamente endemoniado.
1: José, cuando habla de campañas también de politización, y lo hemos visto en algunos deportes, lo hemos visto en el fútbol, en el baloncesto, en colectivos, pero también en deportes individuales, cuando alguien hace algún tipo de reivindicación, hemos visto camisetas, por ejemplo, reivindicando el genocidio, ¿no?, de Israel en Palestina, ha sido sancionado. Cuando hemos visto algún tipo de mensaje en contra de la pobreza o contra el racismo, ha sido, dependiendo de quién, ha sido sancionado. Pero, por ejemplo, las campañas que se ha hecho con LGTB o con campañas que cuando el Black Lives Matter, no sé si te acuerdas que todo el mundo se tenía que poner con las rodillas en tierra. Eso como estaba, digamos, aprobado y es políticamente correcto con el relato de la corriente que se quería implementar, eso estaba bien. Pero lo que hablar de la familia o sacar un Cristo o hacer una reivindicación por el pueblo palestino estaba perseguido y ha sido sancionado.
0: Sí, claro, pero es que es normal, quien paga manda. O sea, quienes tienen el mango, las hacen por el mango en la política mundial, que son los Estados Unidos, utilizan el deporte como una plataforma de propaganda. Y bueno, pues tampoco, no es nuevo. Esto lo vimos en las Olimpiadas de Berlín, lo hemos visto siempre. Y yo creo que es casi inevitable en el tiempo que vivimos. Y repito, Hay una mezcla es totalmente nefasta de influencias políticas e influencias económicas que, bueno, claro, cuando un grupo de presión invierte mucho en algo, pues quiere resultados, también deportivos.
1: Por eso se pueden tomar decisiones como la que se tomaron con el veto ruso, alegando
0: Por ejemplo.
1: la situación en Ucrania, o por eso se pueden dar facilidades para que un país participe en una competición o, como nos has dicho, que gane X certámenes, incluso de música, ¿eh? Estoy hablando de Eurovisión o de este tipo de eventos, José.
0: Bueno, ganar Eurovisión yo creo que más deshonra que enaltece. No.
1: Tampoco nos veo
0: Pero
1: yo a ti y a mí cantando mucho con un micrófono en mano, pero
0: no,
1: bueno.
0: no precisamente. Pero, por ejemplo, es curioso porque cuando los ucranianos intentaban hacer una limpieza étnica en el Donbass y en Nueva Rusia, participaban en todas las competiciones internacionales.
1: Ahí no pasaba
0: Es muy
1: nada.
0: curioso esto, ¿no? Y creo que eso, el Shakhtar Donetsk está comprado por no sé quién y juega en. Ahora no sé exactamente. No, nunca juega con Ucrania, juega por ahí por Europa, ¿no? Y bueno, es muy curioso eso, que pues eso, parece ser que las limpiezas étnicas, si las hacen unos, son buenas y no hay que politizar el deporte. Ahora, como tú te opongas a los que hacen las limpiezas étnicas, entonces eres malo. Pero bueno, yo creo que vamos, es que es una utilización tan descarada, tan evidente y en el fondo tan desvergonzada es, y en el fondo tan destructora de la esencia del deporte, que difícilmente va a hacer que el deporte, bueno, el espectáculo deportivo sea tomado en serio dentro de mucho tiempo. O sea, van a ser como las peleas de boxeo amañadas.
1: Has hablado antes del Shakhtar Donetsk, y yo veía cómo ponían incluso en las publicidades de la propia UEFA, en la competición en la Champions League, aquello de peace y todo con Ucrania, etcétera, etcétera, pero no he visto ningún cartel que pusiera nada con el tema de Israel o con otros conflictos armados que hay a lo largo del mundo, ¿no? Al final es lo que tú dices, es un conflicto de intereses en el que quien paga manda y en el que quien paga establece qué es lo bueno, qué es lo malo, cómo se puede celebrar, qué es lo que se puede reivindicar y cómo tiene que ir una competición y quién puede estar dentro y quién no. Y a quién le conviene y quién no. Por eso decía yo lo de las federaciones con esta decisión del COI. Al final dicen, no, si los rusos nos van a perjudicar porque estamos ganando nosotros muchas medallas, mejor que no participen aquí. Otros que sí, que lo necesitamos porque son muy competitivos y nos van a subir el nivel. Al final es todo una decisión bastante personal, ¿no? Personal, pero me refiero que viene de arriba, impuesta por estos poderes fácticos que decimos.
0: Evidentemente. Y no hay que olvidar una cosa. Hay deportes, yo no me imagino una competición de hockey y hielo sin los rusos, por ejemplo. O de patinaje artístico. O sea, si no hay rusos, la competición está adulterada porque son realmente los más potentes. Entonces, si no permiten esas federaciones que actúen estos deportistas, pues está claro que lo que quieren es reservarse las medallas para ellos, ¿no? No hay otra. Y yo creo que por eso hay que empezar a pensar en crear instituciones alternativas a las que hay, pues las que hay están colonizadas, están controladas por quien las controla, y eso no va a cambiar. Y quizá haya que romper la globalidad de esta gente y quitarles ese monopolio que tienen.
1: Es un poco como la situación geopolítica que tenemos ahora, ¿no? Una especie de un resurgido, un orden multipolar en el que estamos, en el que las instituciones que hemos visto, Bretton Woods, las instituciones que siempre se supone que han sido fiables, pero que siempre miraban hacia el mismo, hacia Estados Unidos, y siempre tener un ganador, el Occidente colectivo, puede que esté sucediendo lo mismo y estemos ante esa misma situación en el deporte.
0: Sí, aparte hay otra cosa, si Rusia acaba participando, ya puede esperarse los peores arbitrajes y los más tendenciosos, porque vamos, van a ir a por ella. Por lo tanto, también quizá Rusia tendría que pensar si va o no va.
1: Sí, no, son situaciones en las que, como decimos, hay tintes, yo creo que incluso de racismo, hay tintes en los que se está viendo presiones geopolíticas, en los que se intenta imponer ese relato, como lo hemos visto con el tema de la agenda woke y depende de quién gobernara en Estados Unidos, para saber qué es lo que puedes, qué es lo que no puedes hacer, y una mercantilización de este espectáculo deporte, como nos has dicho, que lo que hace es que estemos perdiendo la esencia, José, para terminar.
0: Es que eso, el deporte ha muerto, pero hace mucho tiempo. Lo que estamos viendo ahora es que lo que hay es un mercado deportivo. sea, es el mercado dominando el deporte y Occidente controlando ese mercado, que es de los pocos mercados que todavía controla.
1: Pues esa es la realidad geopolítica también, y yo creo que es la realidad que tenemos en el deporte, cruda realidad. José, muchísimas gracias por haber estado con nosotros en Zoom Plus. Como siempre, ha sido un placer tenerte. Te mando un abrazo deportivo y muy buenísimo, muy cordial.
0: Un abrazo muy fuerte.
1: Hasta luego. Me quedo con ese titular: el deporte ha muerto. El deporte ha muerto. Deberíamos estar de luto todos aquellos que amamos el juego limpio, los que amamos que todo se desarrolle bajo la normalidad, pero es que las presiones políticas son las que son. Los dobles raseros son los que son. Lo estamos viendo en las competiciones, da igual en las que estemos. Lo hemos visto a lo largo de la historia y lo estamos viendo en el presente. Y lo veremos en el futuro. Porque al final, la política está en todo. Los intereses están en todo. Y el dinero lo mueve todo. Desde aquí, desde Zoom Plus, una tarjeta roja a todos aquellos que intentan manipular algo tan bonito como es el deporte. Nos vamos.
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0: Su puerta de embarque para Vladivostok es la 114. El embarque es a las 15 horas. Que tenga un buen vuelo.
1: Soy cosaco, de la hueste cosaca del Ussuri. Estoy regresando a casa después de cumplir mi misión en la zona de la Operación Militar Especial junto con el batallón de cosacos Terek. Voy a ver a mis hijos.

0: Pues sí, pues.
1: Gracias, gracias. Bienvenido. ¿A quién? A mí, claro. No me lo puedo creer. Mi niña ya camina. Ven aquí.
2: Sí, ya camina.
1: Ven aquí.
2: Vamos.
1: Vamos a ver los regalos. Toma. Es para ti, para el iconostasio.
3: ¿Para el iconostasio? ¡Qué belleza!
1: Somos la familia Chernyavsky. Mi esposa Larisa, mi hija Yevdokia.
3: Se te ha olvidado todo. Nos presentaré yo. La familia Chernyavsky, el esposo Dmitri, la esposa Larisa, o sea, yo, mi hija Yevdokia, mi hija...
1: A ti también se te ha olvidado. Uno, dos, tres, los Chernyavsky, Dmitri, Larisa, Yevdokia, German, Innocenti, Iván, María, Таисия.
4: Иннокентий не está.
1: Aquí no, pero en la familia sí. Él estudió en una clase de cadetes cosacos y tuvo la oportunidad de ingresar en la Academia Suvorov.
3: Sí, eso se le da bien.
5: En 3 y 4 giren hacia acá, a la derecha.
4: Cuando conoció a su esposo, ¿él ya era cosaco?
3: Sí, ya era cosaco. Siempre llevaba el uniforme, pero no me importaba. Ahora se están recuperando las tradiciones y las personas se han acostumbrado, pero antes nos preguntaban, ¿dónde es el concierto? Con el tiempo, cuando llegamos aquí desde Usuriz, se normalizó. Ahora los pequeños cosacos también llevan el uniforme siempre, se está volviendo a usar.

0: Быстро.
1: Форма en fila. Rápido.
0: Просто встали.
1: En orden de estatura. Y Verón, ¿no lo ves? Él es más alto que tú. Cuando diga alineense, deben girar la cabeza a la izquierda. Alineense. Firmes. El juego se llama Cosacos y Ladrones. Los cosacos persiguen a los ladrones. Si llegan a darle la espalda, significa que lo atraparon. Que comience el juego. A ver, ladrones, cosacos. Muy bien.
2: Le di.
1: ¿Quién venció a quién?
2: Los cosacos a los ladrones.
1: Exacto. ¿Y saben por qué los vencieron? Se los voy a explicar. Los cosacos, incluso en el gorro, llevan una cruz. ¿Lo ven? Es una cruz ortodoxa. ¿Y qué significa eso? Que a los cosacos les ayuda a quién.
2: Dios.
1: Les ayuda a Dios. Muy bien. Vengan esas cinco. Tienes un sobresaliente en teoría. Si todo lo que hacen lo hacen con Dios, siempre vencerán. Hola.
2: Hola.
1: ¿Está la directora?
2: Pensaba que aún estaba de servicio.
1: Ya lo terminé. Tal y como tenía planeado. Ahora debo trabajar.
2: ¿Se ocupará de la clase de cosacos?
1: Sí, exactamente.
2: Lo esperábamos.
1: Voy a dar clases complementarias. Pequeños cosacos.
2: Pase. Por fin. Hola.
1: Hola. Lo que más agradezco es la oportunidad de que sigan llevando el uniforme. Y a sus padres también se los agradezco. Hice el servicio en una subdivisión de la inteligencia militar. Porta el galón con dignidad. Si Dios quiere, en el siguiente cuatrimestre comenzaremos. Cuando llegué aquí, recordé las tradiciones cosacas. Allá donde se establecían los cosacos, comenzaban a construir una iglesia. Aquí había una vieja escuela. En el territorio de esa escuela acomodaron una estancia, organizaron una iglesia doméstica y comenzaron a venir a orar aquí. La mitad del pueblo quería montar allí una guardería o un club. Y la otra mitad me apoyaba a mí y quería hacer una iglesia grande. Hubo discrepancias y tuve que comprar un terreno a mi nombre y construir la iglesia. Ahora ya nadie viene aquí. Lo han visto, está todo cubierto por maleza. Ya estoy de vuelta. Y cuando llegue el padre Marzanofi, rezaremos una oración de agradecimiento.

0: Cuando la patria llamó, allí estaba mi padre. Tomó sus cosas y se marchó. Al principio nos conmocionó. Fue muy repentino. No sé.
1: La primera vez quiso ir a servir cuando acababa de dar a luz. En mayo tuve a mi hija y en junio ya se quería ir. Pero lo pospuso y esperó 3 meses. Acabó yéndose en marzo.
2: Iba a quedarse sola. Son 6 hijos. Hay que entenderlo. Primero no quería que me fuera. Después dijo, bueno, quizás sí. No pude irme antes porque estaba embarazada. Y no me atrevía a dejarla sola. Como mentor, no podía contarles a los niños en tercera persona sobre las hazañas de los cosacos. Necesitaba recorrer ese camino para poder mirarlos a los ojos. También a mis hijos. Ahora tengo la conciencia tranquila, cumplí mi deber. He combatido. Vamos a cegar. Iván y Gennady, vayan afuera. Yevdakia, toma la escoba y María me ayudará con la aspiradora. ¿Verdad, María?

0: Евдокия. No sé cuántos años tiene. Lo olvidé. Pero le gusta dibujar, esculpir.
1: ¿Qué quieres estudiar?
2: Tengo pensado estudiar cinematografía en Usuriisk. Veremos si mi padre me deja.
1: ¿Le gusta la idea o no mucho?
2: No le gusta nada.
1: ¿No? ¿Por qué?
2: Quiere que estudie. Para trabajar en el Ministerio de Emergencias. No sé.
3: A mí me da igual. Solo quiero que Yevdokia se realice como persona. Eso es lo más importante. Pero su padre cree que la disciplina es lo primero que le ayudará a desarrollarse en la vida. Prefiere que vaya al Ministerio de Emergencias o a la Guardia Fronteriza.
4: No, no es solo eso. Es que trabajar para el Estado supone tener jerarquía.
0: Cuando ingresó en la Academia Suvorov, empezó a leer libros sobre la guerra. Papá, ¿y a ti qué te gusta?
4: Me gustan mi hijo Iván y mi hija María. Estoy intentando que María y Iván sean un equipo, porque están en una edad cuando aún les interesa todo.
0: Nos vamos a la taiga, a buscar setas.
3: German crió a Iván y a María, y ahora está criando a Taisia. Todo lo hace él. No se queda esperando a morirse de hambre. Se pone a hacer masa, a cocinar. Una vez cuando volví del huerto me dijo, mamá, he hecho empanadas.
4: Este es...
0: Mira.
4: Iván, es bonita, pero...
0: ¿Y cuál es?
4: No se puede comer, precisamente esta es la seta huevo.
3: Saben, en nuestra familia lo que falta es que se alineen. Lo digo con franqueza. Me refiero a la crianza, a la disciplina. Su padre conoce muy bien la teoría, pero en la práctica siempre está muy ocupado. Sí, se ocupa de la educación de los niños, pero aún más de la autorrealización. Así son los cosacos.
4: Envidio a aquellos padres que se dedican completamente a la familia. Yo tengo otro modo de vida, o mejor dicho, otro camino. Es un camino hacia la salvación de mi alma. Toma tu cruz y el resto vendrá solo. Así ha sido, ¿me entienden? Es lo mismo que la seta blanca.
0: Es amarilla.
4: La seta real.
0: Y se pone azul al cortarlo.
4: Corta esta, vamos. Bien. Perfecto. Sí que está lleno el cubo.

0: Voy a comer.
1: ¿Son tus zapatillas?
0: Sí.
1: ¿Y esta caseta es?
0: No lo sé. Es un champiñón.
1: ¿Sí? Es verdad, un champiñón.
2: Huele esta.
3: Allí está pastando nuestro prestigio. Ahí. Sí, ahí, mira ahí.
2: Ahí está nuestro chico.
3: Está comiendo. Ven aquí, chico. Ven, ven, prestigio. Toma.
2: No toquen el alambre, tiene corriente eléctrica.
3: Hay que darle pan.
2: Se fue corriendo, papá.
3: Lo dejé aquí porque hay que cuidarlo. Normalmente lo tengo en el pueblo. Lo llevo ahí a pastar.
2: Ah, ¿y después se lo llevará?
3: Sí, me lo llevaré.
2: Sí, papá, vamos a llevárnoslo y lo montamos.
3: Sí, sí. Mi rango es Yesaúl adjunto. Tengo estrellas en las sombreras, un sable, un caballo. Dios me dio hijos. Lo tengo todo. Y ahora también tengo experiencia militar. Hemos sembrado. Y ya veremos qué cosechamos. Que el Señor nos ayude.
4: Богородице Дева, радуйся, благодатная Мария, Господь с тобою, благословенна ты в женах, и благословен плод чрева твоего, яко спаса родилась и душ наших.
3: Ты красавчик, мой. Qué guapo está. Guapísimo. Qué hermoso te ves, mijito. Estás guapísimo. Déjame abrazarte. ¿Todo bien? Papá, mamá, todos los hermanos están aquí.
1: Dale un besito.
3: Besa a Taisha. Ven aquí.
5: Vamos a abrazarnos.

0: Sofía, tú vas primera. Cuidado, no te caigas. Abdullah. Abdurrahman, adelante. Mohamed. Espera un poco. Ahora sí. Rayana. Ven aquí.
1: ¡Opa!
0: Hassan, ayuda a tu madre. Vengan, Rayana, Sofía.
2: ¿Le pones ese chaleco?
0: ¿Por qué le pones ese tan grande?
3: No me traen uno de niños.
0: Pónganse los pequeños entonces. No sacudas el bote, ¿vale? No hay chalecos para niños, ¿verdad?
4: Ya no quedan, hermano. Es que nunca había llevado tantos niños en el bote.
0: La gente nos mira y dice, 10 hijos. Ni siquiera podemos con uno, ¿cómo lo hacen? Pero no es tan difícil.

0: Me llamo Salman y soy el padre de esta familia. Esta es mi madre. Los demás que se presenten ellos mismos.
1: Me llamo Hassan y es todo. Tengo 14 años. Me dedico a la lucha y aprendo árabe en la madrasa.
0: ¿Puedes recitarnos algún fragmento en árabe? Vamos, un poquito. El Corán es un libro grande, lo aprende de memoria. Ya se sabe la mitad. Seguimos. Sehula, preséntate. Di quién eres, a qué te dedicas.
2: Soy Sehula, tengo 12 años.
0: ¿Estudias bien?
2: No.
3: Me llamo Safía, estudio en la escuela, en la madrasa. Paso al séptimo grado.
2: Me llamo Abdullah, tengo 10 años.
3: Voy a la escuela, al segundo grado.
2: Paso al cuarto grado, tengo 10 años.
3: Ahora tengo 7 años.
4: ¿Cómo conoció a su esposa?
0: Cuando estudiábamos en la escuela, en el último grado. Allí empezó todo.
5: Sistema Nacional.
6: Esta vez mi proyecto.
0: Mi familia es mi proyecto. Yo decía, si Dios lo permite, quiero tener 10 hijos. ¿Y tú estás contenta? Creo que es la pregunta más importante. Yo también quisiera saberlo.

0: Dicen que tener hijos es un problema. Pero ¿qué problema va a ser si te ayudan siempre? Mi objetivo principal al construir esta casa es aprender a hacerlo bien y enseñarles a mis hijos. Todo lo relacionado con la construcción es un trabajo bien remunerado. Ahora, la mayoría de los jóvenes se marchan. Pero este trabajo lo puedes hacer en tu tierra. Tendrás estabilidad financiera toda tu vida. Así, uno se dedicará a colocar azulejos, otro será techador, fontanero o electricista. Es decir, en cualquier caso, siempre podrán ganar dinero y estarán junto a su familia. Serán tres viviendas en una sola casa. Una para mi familia, otra para mi hijo mayor y la tercera para mis padres. Todas ellas forman un cuadrado. En la casa en la que estamos vivirán todos. Primero, cuando se case, aquí vivirá mi hijo mayor. Después, cuando mi segundo hijo se case, el hijo mayor se irá y mi segundo se quedará en esta casa. Luego, él también se irá. Y el tercer hijo, tras casarse, vivirá en esta casa. Y así hasta el último, y el menor vivirá aquí toda su vida. En una casa así viven tres familias, los abuelos, los padres y el hijo con la nuera. Así se circula siempre.
1: Círculo de la vida.
0: Así es. Y el hijo menor se queda con los padres. El más joven es Hamza. Nuestra esperanza está en él. Con los demás es cuestión de tiempo, se irán. Él es quien se quedará más tiempo con la familia. Bueno, ve ese de ahí, el pequeño. Siempre me sigue. Nunca me deja solo. Va conmigo a donde vaya. Y detrás de él, la pequeña, que es Rayana. Ya está, listo. Hace una semana tuvo lugar un concurso donde recitaban el Corán. Nuestro hijo mayor ocupó el primer puesto. Participaron muchas personas de todo el distrito de Hasavyurt. Y él ganó. Tener hijos es muy bueno en todos los sentidos. La vida se vuelve más interesante. Apenas hice 10. Mantén la posición. 2. 3. Vamos. 1. Dale. Aquí las personas se casan jóvenes. Al casarse ya piensan de otra manera, sienten la responsabilidad, no se arriesgan demasiado, empiezan a trabajar. Si en esta etapa te comportas bien, ese buen comportamiento te acompañará el resto de tu vida. En general, aquí siempre intentamos casar a los jóvenes lo antes posible para que asuman su responsabilidad. Sofía básicamente ayuda a su madre. Cuida de los más pequeños. Ayuda en el hogar, en la cocina. En resumen, es la más importante de la familia. Ella, Sumaya, tiene la tarea de ayudar a Sofía. Y los demás no tienen ninguna tarea.

0: Safiya.
1: Mohammed,
0: Safiya, tráeme la chaqueta de Mohammed. Es especialmente difícil despertarlo por las mañanas.
2: Dijiste la talla 34.
0: ¿Cómo que la talla 34? La tuya es la 33, la 34 es la de él, la del otro es la 35.
3: Mamá, se han confundido de pantalones. Yo tengo los pantalones de Abdurrahman.
4: Entonces cámbialos.
0: Colgué todos los pantalones en perchas, una para cada uno de ustedes. Ve y busca tus pantalones. Los planché ayer, los colgué. ¿No podían prestar atención al vestirse? ¿Ese es el pañuelo nuevo?
3: No, ¿para qué necesito el nuevo?
0: Ponte el nuevo con tu camisa.
3: ¿Pero para qué el nuevo?
0: ¿Dónde están sus cinturones?
3: El mío estaba por allá.
4: ¿Qué quieres quitarte? ¡Qué rápido ha ocurrido! Dice, no puedo quitarme el cinturón y necesito ir al baño. Mira, Hassan, enséñale a quitárselo porque yo no voy a hacerlo todo el tiempo.
5: Se juntaron 500 personas frente a un solo espejo.
0: Ponte también la corbata.
4: Oye, Mohammed, no te reconozco. Pareces un diputado de la Asamblea Popular. Lo más importante es que crezcan como personas buenas, que sean personas útiles para sí mismos, para su familia y para su pueblo.
6: Hola, ¿cómo estás? ¿Todo bien en el trabajo? Es croata, luchó en la guerra.
7: Bombardeaban centros de maternidad, hospitales, civiles. Nos atacaron con sistemas de lanzacohetes múltiples.
6: Tonterías, puras tonterías. Occidente señaló a los culpables y a las víctimas de antemano.
7: Tenemos derecho a nuestra identidad. No son serbo-alemanes ni serbo-croatas. Son serbios y punto.
8: Tenemos en la República Dominicana más de 300 botaderos de basura, como le llaman vertedero a cielo abierto, pero muchos de ellos están cercanos a ríos, arroyos y cañadas del país.
9: Y hablo de Estado, no hablo de gobierno, porque es un problema estructural que viene de años, que no la gestiona, que no la deposita, que no tiene plantas de tratamiento disponibles.
10: La tendencia a querer culpar al ciudadano es una forma de no ver realmente la escala de responsabilidades.
11: Hoy estamos aquí en Santo Domingo para preguntarnos quién es realmente responsable de que esta basura termine en las costas de Dominicana. Pongamos las cartas sobre la mesa.
7: En cuanto la humanidad empezó a recuperarse de la pandemia del coronavirus, científicos y políticos apresuraron a advertir de una misteriosa enfermedad X, una amenaza inminente que podría desencadenar la próxima pandemia.
5: Tenemos que prepararnos para pandemias mucho más peligrosas y mortíferas que las que ha visto la humanidad hasta ahora.
12: Las cifras globales son verdaderamente terribles. Es decir, casi 700 millones se enfermaron y algo más de 7 murieron.
7: Si hablamos sobre el patógeno de la enfermedad X, su tasa de mortalidad podría ser 20 veces mayor.
12: Los virus son peligrosos por su plasticidad y mutabilidad. Pueden transformarse en tiempo real, ante nuestros ojos.
5: Muchos virus naturales son como una bomba de relojería. Siguen existiendo fuera del control humano. Pueden explotar en cualquier momento.

En primer lugar, los mismos padres deben ser educados. Los padres para los niños son como la televisión. Los miran y de ellos toman el ejemplo. Los tratan de imitar en todo. Y luego, en segundo lugar, los padres deben estar cerca de sus hijos. No irse lejos por mucho tiempo. Algunos se ven obligados, pero eso afecta mucho a la familia. Por ejemplo, cuando te vas por un mes, especialmente si se trata del padre. Es decir, lo primero es uno mismo ser educado. Lo segundo es estar siempre presente. Y lo tercero ya surgirá con el tiempo. Sofía, acércate. Hay que colocarse en fila. Así. Todo el mundo, párense. Tenemos un ejército.

0: Espacio.
1: 1, 2, 3, 4, 5, 6, 7, 8. Siéntate, siéntate, siéntate. Yo soy Andrei Semashkin, ella es Anastasia Semashkina. Y estos son nuestros hijos, Anna, María, Lidia, Igor, Anastasia, Sofía, Варвара, Дарья и Макей. Но faltó nadie, ¿no?
2: No.
1: Estamos todos.
2: Por favor, pasen al auditorio, estimados invitados. Ahora mismo es un honor especialmente para ustedes. Sonará la canción de bienvenida, así que pasen y tomen asiento en la zona superior. Arnold, comienza a cantar tu canción de bienvenida. Bueno, en este caso, esa es la canción de bienvenida. Ahora cantarán el couple y se callarán. En cuanto saquemos las correas y comencemos a preparar el equipo, tan pronto como saquemos este carrito de cuatro ruedas, aquí empezará, por supuesto, la locura.
3: La canción de la alegría.
2: Al principio comenzará así. Elíjame, por favor. Empezarán a ladrar y luego, cuando el equipo comienza a moverse, los que queden suelen cantar canciones de lamento. Oh, no nos llevaron, nos hemos quedado. Eligieron. Esa es la canción de lamento. Hubo años en que celebró una verdadera guerra contra los perros de trineo. Cuando introdujeron los vehículos todoterreno y alternativas como las motonieves, se consideró que los perros de trineo ya no eran necesarios y en esa época incluso se pagaba 8 rublos por las orejas de un perro. Después, claro, se dieron cuenta de que se habían equivocado y poco a poco comenzaron a revitalizar la cría de perros de trineo. Y nosotros continuamos con esa tradición. Nos llama mucho la atención, tantas historias de la vida están relacionadas con ellos y gracias a nuestra carrera viringia. No hay muchas maratones tan largas como esta en el mundo. Son tan pocas que se pueden contar con los dedos de la mano. Nuestra es una carrera por etapas que ocurre a través de toda nuestra península. Hemos salido esta mañana desde la aldea y nos dirigimos hacia otra. La distancia diaria que recorren los perros es más o menos de 100 kilómetros. Así es como se establecían antiguamente las aldeas. Para la carrera llevamos entre 14 y 16 perros, una jauría bastante grande. Y nuestros perros están organizados por equipos. Las dos primeras líneas, prácticamente hasta el final, pertenecen al equipo de Andrei. Los perros de las siguientes dos líneas los dirijo yo. Y justo detrás de ellos está el equipo de Ana. Nuestra hija Ana cumplirá 22 años y ya participará en su quinta carrera, mientras que María tomará parte en su tercera.

0: Ellos son verdaderos rivales. Si yo tenía algún problema, máximo me daban consejos por radio. No es que se volvieran a ayudarme en alguna situación complicada. Eso nunca ocurrió.
1: Está bien, está bien. Vayan, vayan con Dios.
0: Yo creo que mi papá sabe que lo haré bien.
2: ¿Cómo te llamas?
3: Me llamo Bagatir McKay.
2: ¿Cómo?
0: Bagatir McKay. Y yo me llamo Daria. Mira, mamá.
4: Gracias, cariño, por cortarlo todo. Déjame que te enseñe cómo cortar la cebolla.
5: ¿Te gusta que se corte en trozos pequeños?
4: Bueno, se ve bonito, más ordenado. Cuando sirves un poquito de sopa en el plato, se ve bonito.
0: ¿Quieren que les muestre dónde tenemos los renos?
1: La vida en una aldea típica gira en torno a los renos y los perros. El principal medio de transporte son los trineos tirados por perros. De eso, por ejemplo, se ocupaba mi abuelo. Es decir, él mismo reparaba y preparaba los trineos, cuidaba a los perros y desde casa íbamos a la tienda en trineos tirados por perros.
6: ¿Cuando conociste a Anastasia, ya tenías el criadero?
1: No, en ese momento tenía solo un perro. Ya tenía en mente abrir un criadero, así de grande y a gran escala. Pero tenía cierto miedo y mis dudas. Ahora parece que estamos viviendo una época tan progresista. Todo se desarrolla. Hay buenos coches, motonieves, pero nosotros tenemos perros. Se lo conté a Anastasia y ella me apoyó con una actitud muy positiva y entusiasta. Es decir, ella misma se enamoró de esto, aunque es una buena música, una música profesional.
4: Desde la infancia era todo música, música, como si no hubiera otro camino. ¿Cómo pasó? Él participaba en carreras, vivía ese mundo emocionante, estaba bien implicado. ¿Y yo qué? ¿Solo ama de casa? Mi primera carrera la hice estando embarazada. Estaba entrenando para la carrera y justo cuando quedaba una semana me enteré de que estaba embarazada. Bueno, me preocupé un poco. Era mi primera vez, aún no sabía qué esperar. André me dijo, bueno, participa y si pasa algo, abandonas, te retiras si hace falta. Quedé tercera en la clasificación. Desde entonces he participado embarazada en tres carreras.

No te voy a ayudar. Ven tú aquí a ayudarme a mí.

0: Maki, ¿se cayó? Daría, mira para que no se ensucie.
1: Está bien, que se caiga.
0: Pues ya se cayó. Y lleva un suéter limpio.

0: Anastasia, recibe a estos guapos.
1: ¿Cómo pudo pasar algo así?
0: Creo que los niños deben aprender a ser autosuficientes. Eso les ayudará en la vida. Mackey es todo un campeón, muy bueno. Aprendió a comer solo. Sube solo a su sillita y va solo al baño.
1: Mackey, tu sopita. Da gracias a Dios y come. ¿Le diste las gracias?
2: Sí.
1: Bueno, no ha sonado muy claro.
0: Sí, primero nacieron las niñas. Anna, María, Lidia. Yegor fue el cuarto. A él puedo encargarle más cosas técnicas. Y es decir, puedo enseñarle cómo se comporta un hombre que asume la responsabilidad de su hogar, de su familia, de sus hijos, de su esposa, prácticamente de todo.
3: Limpio el criadero, doy de comer a los renos y relleno el depósito de agua para todos. También vigilo que todo esté en orden. Si veo que hay algo que hacer, enseguida lo hago. Por ejemplo, si un perro se come un pan o si rompe un cubo, lo reparo todo de inmediato.
4: Las hermanas mayores siempre cocinan, y si alguien está ocupado, entonces cocinamos Anastasia o yo.

0: Puedo manejar a los perros y los trineos grandes, pero no sé, no tengo muchas ganas de ocuparme de todo lo relacionado con la carrera beringia. A mí me interesa más el tema del cielo.
1: Si Dios lo hace inclinarse hacia la aviación, si realmente eso es para él, entonces irá por ese camino. Lidia ingresó en nuestra escuela de música como coreógrafa. Pero aún así puede manejar un trineo sin problema. Sabe hacerlo todo. Aunque ahora pasa más tiempo en la ciudad por sus estudios. Anastasia, Sofía y Barbara también pueden hacerlo tranquilamente.
2: Todavía no tengo mis propios perros de tiro. La mitad de los perros son de mi padre, la otra de mi madre. Pero ahora ya hice una cría específicamente para tener mis propios perros. Ahora están creciendo. Durante un tiempo decía con total seguridad que nunca participaría en la beringia y que nunca me formaría en turismo. Soñaba con irme a una ciudad grande para estudiar allí. Me fui. No me gustó. Regresé. Cambié de opinión. Todo se conoce en la comparación. Empecé a prepararme para la carrera.
3: Nunca se me pasó por la cabeza dejar esta actividad porque ya se ha convertido en una labor de toda la vida. Nuestros padres siempre nos dieron la oportunidad de probar algo nuevo. Incluso yo en su momento fui a China para estudiar. Pero sinceramente, le agradezco a Dios que todo haya salido así, que haya regresado a casa. Me enamoré aún más de nuestra tierra, de mi propio trabajo, del norte de Kamchatka.
2: Bueno, desde la infancia iba a los entrenamientos con mi padre. Desde que empecé a andar, me dedico al tiro de perros desde esa edad.
1: Simplemente los llevábamos con nosotros, los colocábamos en el trineo, los cubríamos y salíamos con ellos a recorrer la ruta.

Aquí se encontraron incluso con un oso. Ellos me dijeron por radio, papá, hay un oso, ¿qué hacemos? Yo les pregunté, ¿les está molestando? No. ¿Les está atacando? No, solo se ha puesto a comer bayas. Entonces les dije, bueno, sigan su camino entonces. Ese es un buen oso. Y ya está, pasaron justo al lado y siguieron adelante.

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1: ven nuestro ejemplo, cómo vivimos y cómo actuamos, y por supuesto, aprenden de nosotros.
2: Amo a muchos perros. A este, a este, a este, a este, a este, a este, a este.
1: María, ¿por qué no buscas una pala por aquí para recoger todo esto un poco? ¿Por qué andas paseando por aquí?
2: En general, nuestra familia es así. Si ves que hay algo que hacer, hazlo. No siempre es todo tan perfecto. A veces es muy difícil aceptarlo cuando te toca corregir lo que no hiciste tú. Pero igual tienes que ir y limpiarlo. Porque si cada uno pasa de largo esperando a que alguien más venga y lo haga, puede durar mucho así.
1: Yo más bien me encargo de la parte de mantenimiento, del proceso de entrenamiento y la alimentación. Anastasia, claro, se encarga de los papeles y de las gestiones que se hacen en la ciudad. Ahora empezó a dedicarse a su propia marca de ropa. Ella misma diseña algunas prendas.
3: Me inspiraron mis hijas. Bueno, es poca cosa. Por ejemplo, como hay muchas chicas, empecé a hacerles ropa. Más bien empecé a diseñarla, pero se cose en Moscú. Es una marca de ropa infantil. Es algo muy interesante. Lo disfruto muchísimo.
1: En ella se revelaron muchas facetas, muchos dones y talentos, no solo en la música, sino muchísimas cosas. Y gracias a ello, yo mismo me he llenado de energía. Es decir, gracias a ella, me siento más vivo, por así decirlo.

0: Ya has llegado a la edad en la que vas a formar tu propia familia. ¿En qué te gustaría que tu vida familiar se pareciera a la de tus padres?
1: Me gusta que compartimos una gran causa común y que todos estamos juntos en ella. Todos participamos en eso. Tal vez en el futuro no haya algo tan grande, digamos, como un proyecto familiar de esa magnitud. Pero en general sí me gustaría que en mi casa lo hagamos todo juntos.

0: Cada noche nos reunimos todos y es un momento muy bonito, cuando al final del día puedes hacer un resumen y agradecer a Dios por el día que has vivido.
1: Gracias a ti, Señor, por cuidar de nosotros, por cuidarnos cada día que vivimos, por proteger nuestra tierra en la que vivimos. En esta tierra hay maravillosos volcanes. Vivimos rodeados por el Pacífico, el mar de Bering y el de Ojotsk. Y tú, Señor, cuidas de que estas aguas no cubran esta tierra. Gracias, nuestro grandísimo Señor. Te amamos y te damos gracias, Señor. Te agradezco por cada hijo precioso que nos diste fuerzas para traerlos al mundo y fuerzas para criarlos. Gracias, Señor, por cada uno de ellos. En el nombre del Padre, del Hijo y del Espíritu Santo. Amén.
2: Amén.
3: Amén.
0: Es muy bonito cuando podemos reunirnos todos y dar gracias por el día que ha pasado, por los diferentes momentos que hemos vivido. Me gustaría que en mi familia también fuera así.

0: Все, пошли.
1: Bien, vamos.
2: Пошлите.
0: Раз.
1: Uno, dos, tres, cuatro, cinco, seis, siete, ocho, nueve. Estamos todos.
0: Отлично.
1: Perfecto. Sigamos adelante.
3: Miren qué bonitos son los volcanes.
4: Cada niño es como un regalo del Señor. Yo en general creo que ese es probablemente mi destino, ser madre.
1: Le diré sinceramente que yo no estaba muy preparado para criar a tantos hijos. Pero le pido a Dios sabiduría para actuar correctamente. Y sigo aprendiendo junto con ellos hasta el día de hoy.
0: Варя.
1: Варвара, дали ламану Дарья.

0: Rusia siempre ha sido un imperio con muchas culturas diferentes y siempre han convivido muchas nacionalidades. Cuando les conté a mis amigos que quería dedicarme a los relojes rusos, me dijeron, ¿estás loco? ¿Quién los va a comprar?
1: Cuando me decían, Tarusa puede convertirse en la capital del mosaico, les respondía, bueno, no me interesa si la llaman así o no. Estamos aquí para construir puentes entre las personas y las culturas.
2: Soy sastre. He cosido la ropa para diplomáticos. Todos me aconsejaban que fuese la Unión Soviética. Y es que Moscú tenía el mayor cuerpo diplomático. Ahora de la cinta métrica he pasado a tender puentes. Llevo 35 años en Rusia. Así que mi casa está aquí.
1: Aquí en Rusia vivo ya casi 20 años. Amo este país. Muchísimo.
0: Es verdad que aquí me siento como en casa. Son ya 20 años. Y no voy a irme a ninguna parte, así que para mí esto es solo una continuación. Espero quedarme aquí por mucho tiempo más.
3: De cada tres piñas que se venden en los supermercados de todo el mundo se han producido en Costa Rica. Es uno de los lugares donde se aplican más plaguicidas por hectárea agrícola. De hecho, se estima que una veintena de los más peligrosos se siguen utilizando aquí.
4: Y cuando riegan el veneno, el líquido que riegan, le huele mucho a uno, el olor muy feo.
5: Vea, todo esto que me ha dado aquí, la espalda, todo esto ha provocado por el mismo químico.
6: Las comunidades no están pudiendo decidir sobre el rumbo de su propio destino.
7: Son miles de toneladas que se exportan a Europa y a Estados Unidos, pero los que producen esa riqueza viven en condiciones inhumanas muchas veces, y entonces esa es nuestra lucha.
8: ¡No se paren! ¡Corran!
9: ¡Vamos, vamos, vamos, vamos!
10: ¡Mantengan el ritmo!
9: ¡Aceleramos!
10: ¡300!
8: Más largo el paso. Hasta el final, vamos.

0: ¿A dónde solemos ir? A ver a nuestros soldados en sus posiciones.
1: La guerra es un lugar propicio para entender quién eres en la vida, qué tienes que hacer para ser una persona decente y qué tienes que sacrificar para ello.
2: Mi madre me dio una oración escrita a mano. La llevo siempre conmigo. La escribió ella. Está escrita en lengua bashkir. Yo imprimí varias copias de esta oración.

0: y se las doy a los muchachos. Y me parece que funciona.
1: Creo que Hasrat y yo hacemos un dúo maravilloso. Ahora tenemos que estar juntos. No tenemos que centrarnos en lo que nos diferencia, sino en lo que nos une.
2: Claro que nos gustaría ver a todos los soldados, rezar con todos por su salud, por la seguridad de sus vidas.
3: Ellos se propusieron recorrer 4.500 kilómetros en nombre de la paz. Ahora necesitamos algo positivo.
4: Estas personas caminan en nombre de la paz. Es algo fenomenal.
5: Nunca he oído a estos monjes intentar convertir a nadie a su religión. Simplemente buscan entablar un diálogo acerca de la paz.
3: ¿Qué fue lo que más nos sorprendió? Creo que la cantidad de gente. Eso fue lo que más nos sorprendió. Muchos vinieron a apoyarnos.
6: Debemos continuar este camino hacia el final para que este mundo se convierta en un lugar hermoso para todos. Se unirán a nosotros

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1: El Tratado de Prohibición Completa de los Ensayos Nucleares es un documento internacional multilateral que prohíbe las pruebas nucleares en todo el mundo.
2: El gobierno marcó como objetivo crear dentro del Departamento Militar, el Ministerio de Defensa, un servicio especial de monitoreo de explosiones nucleares.
3: La estación sirve para detectar isótopos radioactivos. Si se detectan en la atmósfera, significa que en algún lugar se ha producido una explosión nuclear.
1: Sin la ratificación de Estados Unidos, creo que no hay ninguna posibilidad y el tratado quedará en su actual estado medio de prueba.

0: Hola, ¿cómo están? Bienvenidos a una nueva edición de Entrevista. Como saben, nos interesan temas muy diversos y la exploración del espacio es un ámbito al que tratamos de seguirle el pulso. Hoy conversamos con el popularizador de la cosmonáutica, ingeniero aeroespacial y candidato a cosmonauta, Nikita Matas. Hola Nikita, bienvenido a nuestro programa. Empecemos hablando de su objetivo de formar parte del cuerpo de cosmonautas. ¿Cuándo empezó a planteárselo y qué le falta para cumplirlo?
1: Lo ha expresado muy bien. Es un objetivo, no un sueño, porque son cosas completamente distintas. Empecé a interesarme por la cosmonáutica desde muy pequeño. Siempre me ha gustado descubrir cosas nuevas sobre los planetas y los procesos que tienen lugar en el espacio. Estudié astronomía y a medida que iba comprendiendo mejor lo que sucede en el espacio, me di cuenta de que los grandes avances y descubrimientos científicos son posibles gracias a la tecnología que utilizamos para explorarlo. Lanzamos cohetes que ponen en órbita vehículos espaciales,

0: como sondas interplanetarias automáticas o telescopios. Gracias a ellos profundizamos en conocimientos fundamentales sobre la naturaleza de nuestro universo. Entonces comprendí que quería dedicar mi vida al espacio desde un punto de vista práctico, es decir, a la cosmonáutica. Quería crear los aparatos espaciales que nos permiten conocer mejor el mundo que nos rodea. Después de graduarme, cursé una maestría en ingeniería aeroespacial y ahora estoy haciendo el doctorado. Mi tesis de ingeniería está dedicada a las lanzaderas ligeras. Sin embargo, ya durante la carrera empecé a pensar que quería comprender cómo funcionaba todo. Me parecía fascinante crear aparatos que nos ayudaran precisamente a descubrirlo. Pero la mayor contribución a la exploración y al estudio del espacio se puede realizar estando en la vanguardia de la ciencia, concretamente ejerciendo como cosmonauta. Así que empecé a informarme sobre esta profesión, a conocer a cosmonautas profesionales y a estudiar los requisitos necesarios para ejercerla. Yo era plenamente consciente de todos los riesgos que entraña, pero comprendí que me interesaba contribuir al progreso de la ciencia y de nuestra civilización. Quiero dedicar mi vida a la cosmonáutica tripulada. Por eso, primero surgió ese sueño, más adelante lo convertí de manera plenamente consciente en un objetivo.
1: Su candidatura se está evaluando en estos momentos. ¿Cuánto tiempo tendrá que esperar? ¿Cómo funciona el proceso?
0: En ese sentido, tuve suerte. Para entrar a formar parte del Cuerpo de Cosmonautas de Rusia, hay que cumplir una serie de requisitos mínimos. En primer lugar, es necesario contar con formación superior en una especialidad técnica y tener como mínimo un título de máster. También hay que ser menor de 35 años, gozar de buena salud y cumplir otros requisitos adicionales. Si reúnes esas condiciones mínimas, puedes presentarte a la convocatoria y participar en el posterior proceso de selección. Cuando intenté ingresar en el Cuerpo de Cosmonautas de Roscosmos, todavía no había terminado el máster. En Rusia se abre una convocatoria para seleccionar cosmonautas aproximadamente cada 4 años, y la última finalizó justo cuando recibí mi título de máster. Por tanto, tuve que esperar a la siguiente. Yo estudié en el Instituto de Aviación de Moscú, que es la institución rusa con mayor número de graduados, que posteriormente se ha convertido en cosmonautas civiles. La mayoría de las personas que han viajado al espacio tras estudiar allí no procedían del ámbito militar. El Centro de Entrenamiento de Cosmonautas mantiene una estrecha colaboración con el Instituto de Aviación de Moscú y se puso en contacto con él porque quería crear un grupo experimental. El propósito era probar nuevos métodos de preparación para los vuelos espaciales y ensayar distintos enfoques que permitieran preparar mejor a los futuros cosmonautas. Los métodos, los programas de entrenamiento y las instalaciones experimentales que se utilizan actualmente fueron concebidos a finales del siglo XX por y para personas de aquella época. Sin embargo, nosotros pertenecemos a una nueva generación, pensamos de otra manera, tenemos una mentalidad distinta e incluso memorizamos información de forma diferente. El objetivo del programa es comprobar cómo funcionan los métodos y las herramientas de los que dispone el Cuerpo de Entrenamiento de Cosmonautas cuando se aplican a jóvenes cuya forma de pensar difiere de la de las generaciones de los años 70 y 80. Y eso es precisamente a lo que nos dedicamos.
1: En su opinión, ¿hay actualmente muchos jóvenes que quieran ser cosmonautas? A veces determinadas profesiones se ponen de moda. Por ejemplo, después del vuelo de Yuri Gagarin, todos los niños de la Unión Soviética soñaban con convertirse en cosmonautas. ¿Cómo es la situación hoy en día? ¿Sigue estando de moda? ¿Todavía atrae a los jóvenes?
0: Yo diría que en la época soviética, no solo los niños, sino también las niñas querían ser cosmonautas. Hoy en día, por desgracia, la profesión de cosmonauta y en general las profesiones relacionadas con la ciencia y la tecnología no goza de tanta popularidad. Nos guste o no, el sector aeroespacial atravesó una etapa de declive. Sin embargo, actualmente, tanto el Estado como diversas organizaciones, incluidas empresas privadas, están trabajando para recuperar la popularidad de estas profesiones. Roscosmos también desarrolla una intensa labor en este ámbito. Por ejemplo, este año se ha abierto una nueva convocatoria para seleccionar cosmonautas. Tanto el Estado como la propia Roscosmos promueven activamente la profesión para despertar el interés de la población.
1: Entonces, ¿significa eso que hoy en día la cosmonáutica es más accesible? Es decir, si alguien se lo propone, puede conseguirlo, aunque no proceda de una familia de cosmonautas, ¿o no es tan sencillo?
0: Yo diría que en los últimos 10 años, la cosmonáutica se ha ido haciendo cada vez más accesible, no solo en la Federación de Rusia, sino en todo el mundo. La humanidad está tomando conciencia de que sin la exploración espacial y sin un desarrollo sostenible del sector,

0: Resulta imposible seguir avanzando en la ciencia y en las nuevas tecnologías. Por eso es necesario hacer la cosmonáutica más accesible, tanto para especialistas de ámbitos muy concretos como para profesionales de perfiles más generales. En cuanto a la situación en nuestro país, en la Unión Soviética, los primeros cosmonautas procedían principalmente de las academias militares y de la aviación militar. Basta recordar el primer destacamento de cosmonautas soviéticos, del que formaba parte Yuri Gagarin. Hoy, en cambio, son relativamente pocos los cosmonautas que viajan al espacio y cuentan con una trayectoria militar. Entre ellos hay científicos, ingenieros y especialistas de ámbitos muy diversos que, después de convertirse en cosmonautas, realizan importantes investigaciones y contribuyen a grandes descubrimientos científicos.
1: ¿Este cambio se debe al desarrollo tecnológico, a la automatización o al uso de inteligencia artificial? Al fin y al cabo, estas tecnologías están transformando todos los ámbitos.
0: Bueno, para empezar, la inteligencia artificial como tal todavía no existe. Lo más correcto sería hablar de redes neuronales. La cosmonáutica, por desgracia o por fortuna, es una ciencia bastante conservadora. Para incorporar una innovación, ya sea una tecnología nueva, una red neuronal, o lo que habitualmente se denomina inteligencia artificial, tanto la tecnología como el código informático deben obtener primero una certificación de su uso en vuelo. Eso significa que hay que probarlos inicialmente en la Tierra, después enviarlos a la órbita y probarlos en condiciones espaciales. Es necesario verificar que durante el vuelo no se produce ningún fallo, que ningún sistema deja de funcionar y que la inteligencia artificial no secuestra la nave. Solo entonces se puede obtener la autorización necesaria para utilizar esas tecnologías o programas informáticos en el espacio. Como la inteligencia artificial se ha popularizado solo en los últimos 2 años, todavía no ha transcurrido el tiempo suficiente para completar todo ese proceso de pruebas. Por eso, de momento, en el espacio, esta tecnología no se puede utilizar. Esa sería mi respuesta.
1: Dentro de unos años seremos testigos de un acontecimiento verdaderamente histórico, la retirada de la Estación Espacial Internacional. En primer lugar, me gustaría que explicara a nuestra audiencia por qué se ha tomado esta decisión y qué ocurrirá después. ¿Se mantendrá la cooperación internacional o surgirán distintas estaciones independientes, como una estación china, una rusa, o será de otra manera?
0: Bueno, sí. Desgraciadamente, para el año 2030, la Estación Espacial Internacional será retirada de la órbita definitivamente y hundida en el punto Nemo, conocido como el cementerio de naves espaciales. Es el punto más alejado de cualquier masa de tierra firme, donde se hunden los vehículos que no se usan más. Eso tiene que ver con que ese vehículo quedó obsoleto tanto desde el punto de vista conceptual como técnico. Su primer módulo fue lanzado en 1998, de modo que la Estación Espacial Internacional lleva más de un cuarto de siglo en órbita. Y si hablamos de los equipos de última tecnología que los cosmonautas llevan a la Estación Internacional, pues estamos acostumbrados a utilizar conexiones modernas, como USB o USB-C, conectamos un dispositivo y empieza a funcionar de inmediato. En la Estación Internacional, sin embargo, muchos equipos pertenecen a generaciones tecnológicas anteriores. Puedes llegar con un cable moderno y encontrarte con un conector antiguo de 38 milímetros, para el que necesitas un adaptador. La capacidad de procesamiento de algunos sistemas también es menor y la energía disponible es limitada. El segmento ruso de la Estación Internacional dispone de unos 3 kilovatios. En la vida cotidiana equivaldría aproximadamente al consumo conjunto de un hervidor eléctrico y un microondas. Entonces, si los cosmonautas conectaran ambos aparatos al mismo tiempo, apenas quedaría energía para realizar experimentos científicos. Eso influye bastante. Pero el problema más complejo es el desgaste estructural. Los materiales de la estación se deterioran paulatinamente debido a las cargas dinámicas que soporta la estructura, asociadas a los repetidos acoplamientos de naves. El módulo de acoplamiento tiene un cono receptor que recibe las naves durante la maniobra, y las naves siempre golpean contra él, y con el paso del tiempo aparecen microfisuras y se producen fugas de aire. Por eso escuchamos periódicamente en los medios que se ha detectado alguna fuga en la estación. Todo ello incrementa los riesgos en el funcionamiento de la estación. Ahora hemos llegado a un punto en el que la futura explotación segura de la Estación Espacial Internacional es físicamente imposible, porque los materiales dentro se han desgastado. Por eso, desgraciadamente, hay que retirarla de órbita.
1: ¿Y qué pasará después?
0: En cuanto al futuro, la presencia humana en órbita continuará de una forma u otra. China ya cuenta con su propia Estación Espacial Nacional y Rusia ha aprobado el proyecto de la Estación Orbital Rusa. Y el primer módulo será lanzado en el año 2028. En un principio, la estación debía situarse

0: situarse en la órbita polar, es decir, no girar alrededor de la Tierra siguiendo una trayectoria próxima al Ecuador, sino alrededor de los polos, con una pequeña desviación. Sin embargo, en aras de la cooperación internacional, puesto que poner cualquier objeto en órbita polar ya es de por sí complicado, se optó por una trayectoria más próxima al Ecuador, como la que sigue actualmente la Estación Internacional, para facilitar algún tipo de cooperación internacional, por ejemplo, con la India, China u otros países. Es decir, aunque inicialmente la nueva estación sea un proyecto nacional, tanto Roscosmos como el conjunto de la industria espacial comprenden que será muy difícil llevarlo a cabo en solitario. Creo que en cualquier caso, la estación acabará incorporando módulos de otros países y se convertirá en una especie de segunda estación espacial internacional.
1: Actualmente, los principales proyectos espaciales del mundo están orientados a llevar de nuevo al ser humano a la Luna. ¿Es realmente importante para la humanidad o responde a razones geopolíticas, es decir, a la continuación de la carrera espacial?
0: Tiene que ver con todo, porque el espacio es una cuestión de prestigio para un país y al mismo tiempo impulsa el desarrollo de la ciencia y la tecnología. Pero si hablamos del desarrollo sostenible de la humanidad y del futuro que nos espera, todos sabemos que si queremos explorar el planeta rojo, Marte, o el sistema solar en general y sus recursos, tendremos que modernizar la ciencia, la tecnología y los vehículos con los que actualmente viajamos al espacio y pasar a una nueva generación de tecnología espacial. Para llegar a Marte, la nave sería grande, pesada y cara. Con las tecnologías actuales, tardaría mucho tiempo en llegar hasta allí. ¿Qué ventajas tiene la Luna? En primer lugar, la Luna es un cuerpo relativamente pequeño y tiene poca gravedad. Esto significa que a los cohetes les resulta mucho más fácil vencer su atracción gravitacional. No necesitan gastar enormes cantidades de combustible simplemente para despegar, como ocurre cuando salen desde nuestro planeta. Además, la Luna no tiene atmósfera. Esto supone otro ahorro importante tanto en combustible como en masa del cohete. Los cohetes que despegan desde la Tierra tienen formas aerodinámicas, como un lápiz o un cilindro con una punta afilada, para atravesar la densa atmósfera terrestre con la menor resistencia posible. En la Luna no hay atmósfera, así que no hace falta gastar combustible para atravesarla. Y las naves espaciales pueden tener prácticamente cualquier forma. La aerodinámica deja de ser importante. Podríamos lanzar una nave en forma de pirámide, un cubo o cualquier otra forma y despegaría sin inconvenientes. Si logramos colonizar la Luna, aprender a transportar carga hasta allí y producir combustible en su superficie, es decir, derritiendo hielo, obteniendo agua y separándola en hidrógeno y oxígeno mediante procesos químicos, entonces esta podría convertirse en una auténtica plataforma de lanzamiento para la exploración del espacio profundo. En otras palabras, tendríamos una base donde ensamblaríamos naves y cohetes, y desde allí sería mucho más sencillo y económico viajar a Marte o a otros lugares del sistema solar.
1: Entonces, la Luna puede servir como punto de partida para explorar el espacio profundo.
0: Sí.
1: ¿Cuándo podremos ver algo así? ¿Llegaremos a presenciar esos acontecimientos?
0: Si todo sale bien, dependerá, como casi siempre, de la financiación. Si hay suficientes recursos económicos, la experiencia demuestra que el ingenio humano no tiene límites y que todos los problemas tecnológicos pueden resolverse. En ese caso, deberíamos ver una base orbital permanente y estable hacia mediados del siglo XXI. Si la financiación es más limitada, los problemas no se resolverán tan rápido ni tan eficientemente. En ese escenario, quizá tengamos que esperar hasta un poco después de la primera mitad del siglo XXI. Personalmente, creo que entre los años 2040 y 2050 ya podríamos conseguir buenos resultados.
1: Quería preguntarle por la basura espacial. Últimamente se publican muchas noticias sobre ella y sobre los riesgos que representa. ¿Cuán peligrosa es en realidad? ¿Supone una amenaza para toda la actividad humana en órbita?
0: Yo diría que el problema de la basura espacial se ha exagerado un poco. No es tan grave aún como para prestarle tanta atención. Pero la basura espacial sí es peligrosa.
1: ¿Y de dónde viene?
0: Para entender mejor qué es la basura espacial y de dónde viene, la cual efectivamente es una buena pregunta, imaginemos que lanzamos un aparato espacial a una órbita terrestre baja, a unos 200 kilómetros de altura. Este funciona durante cierto tiempo. Cada aparato tiene una vida útil determinada. Por ejemplo, en el caso de un satélite, se trata de unos 5 años. Entonces, cuando acaba su vida útil, sus sistemas se deterioran, las baterías dejan de cargarse y queda orbitando la Tierra. Si se encuentra en una órbita baja, poco a poco perderá altura y acabará reentrando en la atmósfera, donde se desintegrará sin dejar rastro. Pero si está en una órbita más alta, puede permanecer allí durante más tiempo y existe el riesgo de que choque con otros objetos. Para colocar un satélite o un cohete en órbita, es necesario acelerarlo hasta la primera velocidad cósmica. O sea, a unos 8 kilómetros por segundo. Entonces, en lo que dura este aplauso, el objeto recorre una distancia de 8 kilómetros. Para hablar en términos más familiares, serían unos 28.000 kilómetros por hora. Imaginen un objeto moviéndose alrededor de la Tierra a esa velocidad. Si impacta contra algo, incluso una partícula diminuta de apenas un milímetro de diámetro podría eliminar, probablemente, unos cuantos centímetros cúbicos de material. De hecho, en algunos museos se exhiben fragmentos del revestimiento de la Estación Espacial Internacional, que fue golpeado por una pequeña partícula de basura espacial. Y aunque era minúscula, le dejó un agujero que parecía un cráter. Así que ese material quedó prácticamente dañado. Ese es el verdadero peligro que representa para la maquinaria espacial. Aún así, a pesar de que hay muchos objetos como estos, la mayoría de ellos se concentran en órbitas bajas y con el tiempo terminan cayendo y quemándose en la atmósfera. Sin embargo, cuanto más alta es la órbita, mayor peligro supone la basura. Por eso se están desarrollando nuevas formas de gestionar los residuos espaciales y protegerse de ellos. Hoy en día, los aparatos que creamos para enviar al espacio se diseñan de modo tal que al terminar su vida útil, por ejemplo, los satélites al cabo de 5 años, conservan suficiente combustible y sistemas funcionales para que puedan descender a una órbita más baja, donde finalmente se destruyen por sí mismos.
1: Nikita, ¿con qué frecuencia le preguntan sobre los extraterrestres? El tema de la vida fuera de la Tierra siempre ha fascinado y seguirá fascinando a las personas, independientemente de su origen o su formación. Es muy interesante. Y recientemente la decisión de Trump de desclasificar materiales del Pentágono sobre los ovnis provocó muchas reacciones. ¿Qué opina al respecto?
0: La pregunta de si estamos solos en el universo ha intrigado a la humanidad durante generaciones y sigue haciéndolo hoy en día. Prácticamente en todas mis intervenciones, conferencias o videos, aparece alguien preguntando por la vida extraterrestre. Personalmente, me inclino a pensar que no estamos solos en el universo. Cuando observamos la gran diversidad que existe en el cosmos, el inmenso número de estrellas similares al Sol, los innumerables planetas parecidos a la Tierra y la cantidad casi inconcebible de galaxias, resulta difícil creer que seamos el único caso de vida existente entre toda esa inmensidad de estrellas. Incluso parece algo ilógico. Si hablamos desde una perspectiva científica, existe la famosa ecuación de Drake, desarrollada, si no me equivoco, cerca de mediados del siglo XX, que intenta estimar cuántas civilizaciones inteligentes podrían existir en nuestra galaxia, la Vía Láctea. Esta ecuación tiene muchos factores. En primer lugar, todo depende de cuántas estrellas parecidas al Sol existan. En realidad, el Sol es una estrella relativamente pequeña y no muy caliente. Es una enana amarilla. Y eso es una ventaja, porque permitió que surgiera la vida aquí. Si una estrella es muy grande, deja de existir en un periodo relativamente corto. Además, presenta temperaturas muy elevadas y altos niveles de radiación, por lo que los planetas que la rodean suelen ser inhabitables. Por otro lado, si una estrella es muy pequeña, los planetas que la orbitan no reciben suficiente calor, lo que dificulta la aparición de vida. Cuando una estrella no es ni muy grande ni muy pequeña, es idónea. El Sol representa un caso casi ideal. En segundo, es la cantidad de planetas similares a la Tierra. Sabemos que existen muchos y además hemos aprendido a identificarlos, estudiarlos y localizarlos en el espacio.
1: ¿Qué significa que un planeta sea similar a la Tierra?
0: Se trata de planetas con una superficie sólida, que poseen atmósfera o al menos podrían tenerla, y que se encuentran en la zona de habitabilidad, también conocida como zona de ricitos de oro. Ese es el tercer factor. Es decir, hablamos de planetas similares a la Tierra, que no están situados demasiado cerca ni demasiado lejos de su estrella. Si un planeta se encuentra demasiado cerca, toda el agua se evapora y las condiciones para la vida desaparecen. En cambio, si está demasiado lejos, el agua se congela, carece de agua líquida. La Tierra ha tenido suerte. No estamos ni demasiado cerca ni demasiado lejos de nuestra estrella, lo que permite la existencia de agua líquida. Por lo tanto, es razonable pensar que también existen otros planetas similares en nuestra galaxia. Luego entran en juego varios factores más subjetivos. Por ejemplo, ¿cuántas civilizaciones han seguido una vía de desarrollo tecnológico? Porque podría haber formas de vida inteligentes que fueran, no sé, como árboles conscientes y que no necesitaran tecnologías, vehículos o sistemas de comunicación. Simplemente vivirían en sus bosques y estarían perfectamente bien así. Nosotros, en cambio, buscamos civilizaciones que hayan desarrollado tecnología, que construyan sociedades complejas y que sean capaces de comunicarse, por ejemplo, mediante ondas de radio, como hacemos nosotros. Otro factor importante es la duración de una civilización. Y aquí solo podemos tomar como referencia nuestra propia existencia. ¿Cuánto vive una civilización? ¿1000, 100.000 o 1 millón de años? En definitiva, hay muchos factores que influyen en esta cuestión. Incluso en los escenarios más pesimistas, como cuando hay pocas estrellas, pocos planetas habitables, las civilizaciones duran poco tiempo, se autodestruyen o simplemente nunca desarrollan tecnología. Podría haber alrededor de 100 civilizaciones inteligentes solo en nuestra galaxia. En los escenarios más optimistas, que plantean la abundancia de formas de vida, donde hay muchas estrellas parecidas al Sol, numerosos planetas habitables y las civilizaciones sobreviven durante largos periodos, la cifra podría acercarse a las 10.000. Así que únicamente en nuestra galaxia podrían existir al menos unas 100 civilizaciones inteligentes. Con relación a los materiales desclasificados del Pentágono, cabe destacar que en realidad la mayoría de ellos hablan de ovnis en el sentido literal del término, objetos voladores no identificados. Esto no significa necesariamente, y de hecho casi nunca es así, que tengan origen extraterrestre. Normalmente se trata de aeronaves creadas por seres humanos, aviones experimentales, cohetes, vehículos espaciales o drones que, vistos desde decenas de kilómetros de distancia, pueden parecer simples luces parpadeantes en el cielo. Probablemente la inmensa mayoría de los documentos desclasificados se refieran a este tipo de fenómenos. El porcentaje restante, quizá un 10 o un 20%, muchas veces se trata de montajes bastante evidentes. Incluso a simple vista se aprecia que algunas imágenes han sido manipuladas con programas de edición gráfica. Lo hacen personas empeñadas en mostrar pruebas de vida extraterrestre. Desafortunadamente, esa es la situación hasta el momento.
1: ¿Cuáles son los mitos y confusiones más comunes sobre el espacio? Le hacen muchas preguntas en sus conferencias sobre este tema. ¿Cuáles son los más llamativos?
0: Probablemente los mismos que se escuchan en todo el mundo. Por ejemplo, la idea de que la Tierra puede ser plana o las teorías conspirativas de los seguidores del terraplanismo que afirman que el espacio no existe y que nuestro planeta es un disco. En realidad, estas afirmaciones son relativamente fáciles de refutar mediante observaciones y ejemplos que cualquiera puede comprobar en su vida cotidiana. Otro mito muy extendido es el de la llamada conspiración lunar, propagado por la prensa amarillista, según el cual las misiones a la Luna se filmaron en estudios de rodaje y los seres humanos nunca han caminado sobre su superficie. Generalmente, quienes sostienen estas teorías tienen un conocimiento muy limitado de la cosmonáutica o del tema espacial. Han leído alguna información sin entrar en detalles y terminan creyéndose expertos. Sin embargo, cuando uno estudia a fondo los materiales que hay al respecto, no como los presenta la prensa amarillista, sino consultando los archivos completos sobre el tema, que son públicos y accesibles, cualquier duda que pudiera haber desaparece. La llegada del ser humano a la Luna es un hecho histórico y científico ampliamente demostrado.
1: ¿Qué les diría a las personas que, como usted, sueñan con el espacio y los viajes interplanetarios, pero ni siquiera se atreven a pensar que podrían participar en la exploración espacial?
0: Justamente les diría que se atrevan a pensarlo. Para una persona que realmente lo desee y trabaja para lograrlo, no hay nada imposible. No tengan miedo de soñar ni de avanzar hacia sus metas. Existen muchas oportunidades en empresas y organizaciones relacionadas con el sector espacial. Lo importante es encontrar su propio camino. No piensen que este ámbito está reservado solo para cierto tipo de personas. Y si resultan ser ustedes las personas que la industria necesita, al fin y al cabo, todos tenemos algo que aportar. Y aunque no tengan formación técnica, si trabajan en medicina, biología, química o cualquier otra disciplina científica, también pueden contribuir. La cosmonáutica es, en cierto modo, la síntesis de todas las ciencias. Uno puede ser un biólogo espacial, un químico espacial, un especialista en materiales espaciales y muchas cosas más. Hay innumerables áreas de trabajo que aportan grandemente al desarrollo de la humanidad. Así que sigan adelante.
1: Nikita, le deseo mucha suerte. Estoy segura de que logrará grandes cosas.
0: Muchas gracias.
2: Muchas gracias a ustedes por haber estado con nosotros. Hasta la próxima.

0: más.
1: 1, 2, 3, 4, 5, 6, 7, 8, 9. Están todos. Yo soy Andriy Semashkin, ella es Anastasia Semashkina y estos son nuestros hijos. Vivimos en Kamchatka y nos dedicamos a un negocio tradicional, la cría de perros de trineo.
2: Mi primera carrera la hice estando embarazada. Al final quedé tercera en la clasificación.
3: Me llamo Salman y soy el padre de esta familia. La gente dice, 10 hijos, ni siquiera podemos con uno, ¿cómo lo hacen? Pero no es tan difícil. Tener hijos es muy bueno en todos los sentidos. La vida se vuelve más interesante.
4: Somos la familia Chernyavsky. Mi esposa Larisa, mi hija Evdokia. Lo tengo todo. Un sable, un caballo. Dios me dio hijos. Hemos sembrado y ya veremos qué cosechamos. Que el Señor nos ayude.
5: Tenemos en la República Dominicana más de 300 botaderos de basura, como le llaman vertederos a cielo abierto, pero muchos de ellos están cercanos a ríos, arroyos y cañadas del país.
6: Y hablo de Estado, no hablo de gobierno, porque es un problema estructural que viene de años, que no la gestiona, que no la deposita, que no tiene plantas de tratamiento disponibles.
7: La tendencia a querer culpar al ciudadano es una forma de no ver realmente la escala de responsabilidades.
8: Hoy estamos aquí en Santo Domingo para preguntarnos quién es realmente responsable de que esta basura termine en las costas de Dominicana. Pongamos las cartas sobre la mesa.
9: Hola, ¿cómo estás? ¿Todo bien en el trabajo? Es croata, luchó en la guerra.
1: Bombardeaban centros de maternidad, hospitales, civiles. Nos atacaron con sistemas de lanzacohetes múltiples.
9: Tonterías, puras tonterías. Occidente señaló a los culpables y a las víctimas de antemano.
1: Tenemos derecho a nuestra identidad. No son serbo-alemanes ni serbo-croatas. Son serbios y punto.
10: Dos de cada tres piñas que se venden en los supermercados de todo el mundo se han producido en Costa Rica. Es uno de los lugares donde se aplican más plaguicidas por hectárea agrícola. De hecho, se estima que una veintena de los más peligrosos se siguen utilizando aquí.
11: Y cuando riegan el veneno, el líquido que riegan, le huele mucho a uno, el olor muy feo.
12: Vea, todo esto que me ha dado aquí, la espalda, todo esto ha provocado por el mismo químico.
13: Las comunidades no están pudiendo decidir sobre el rumbo de su propio destino.
14: Son miles y miles de toneladas que se exportan a Europa y a Estados Unidos, pero los que producen esa riqueza viven en condiciones inhumanas muchas veces, y entonces esa es nuestra lucha.
1: Trabajamos día y noche, sin cesar. Viajamos por todo el mundo y nunca nos detenemos para mostrarles todo. Para contarles todo. Rompiendo fronteras. Traemos noticias para ustedes.
15: Hola, bienvenidos a RT.
16: El deporte no debe mezclarse con la política. Qué bonito suena esto, ¿no? Suena como un lema casi casi idílico. Lo peor de ese lema es que no es verdad. Porque la política y el deporte se mezclan y se vienen mezclando a lo largo de la historia, y en el presente lo estamos viendo. Y lo estamos viendo porque se nota en las instituciones, se nota en los que gobiernan el deporte, se notan en los que toman decisiones. ¿Por qué toman ciertas decisiones? ¿Por qué lo hacen? ¿Sienten presiones? ¿Están sobornados? ¿Quieren ejercer una especie de presión política? ¿Por qué? ¿Con qué motivo? Hoy hablamos de todo esto, esta mezcla tan curiosa entre deporte, política y corrupción. Empezamos. La reciente decisión del Comité Olímpico Internacional de levantar ese veto a la participación de los atletas rusos, para mí evidencia dos cosas.
0: Primero, que la decisión de establecer ese veto fue, sin duda, una decisión y una postura política, por lo que consideraron que debían tomar esa postura o esa posición o esa decisión. Y segundo, que el

0: Creo que tengamos que tener una confianza en el Comité Olímpico como si fuera una especie de Santa Santorum del deporte mundial. Y no olvidemos también otra cuestión muy importante, que la influencia de los gobiernos en los comités olímpicos es importantísima. O sea, un miembro del Comité Olímpico no es elegido, no sé, por sus grandes méritos en el pentatlón. Es elegido porque hay un gobierno que era un hombre que ha hecho deporte en su vida. Pero bueno, se le coloca ahí para que sea un representante de su gobierno en ese comité olímpico.
1: José, voy a leer literalmente en la página número 13 de la carta la Carta Olímpica. Dice que hay un punto que reza literalmente: se debe aplicar en todo momento el principio de neutralidad al margen de influencias o presiones gubernamentales, culturales, sociales o económicas. Esto es una quimera. Ni se ha cumplido, ni se cumplirá, ni se cumple ahora mismo.
0: Hombre, acordémonos de que después de la Primera Guerra Mundial, las presiones que hubo para que Alemania no participara en las pruebas de las Olimpiadas. Entonces, bueno, siempre el deporte siempre ha estado politizado, desde la Primera Guerra Mundial hasta el día de hoy, y cada vez más, porque es un instrumento poderosísimo de propaganda de un país y de un régimen. Entonces, bueno, imaginémonos que, bueno, yo creo el sobre todo en las últimas Olimpiadas, el tema, por ejemplo, del género o la pertenencia a ciertos países que se había que fomentar, pues cambiaron las decisiones de instancias deportivas. Creo que fue una gimnasta israelí manifiestamente inferior a dos gimnastas rusas la que se llevó una medalla de oro en las últimas Olimpiadas en que participaron gimnastas rusas. Y fue también por un tema político. Igual que Ucrania ha salido milagrosamente victoriosa en un montón de certámenes internacionales en los cuales no tenía muchas opciones.
1: Se dan cuenta de lo que está sucediendo. ¿Es deporte realmente lo que estamos viendo por la televisión, en las competiciones oficiales, o hay algo más detrás? ¿Se nos está desvirtuando el concepto de deporte? ¿Se está devaluando? ¿Lo están haciendo incluso las propias instituciones? José, ¿se está devaluando el deporte en sí, el fútbol, las olimpiadas, el baloncesto, con todo este tipo de decisiones y de sesgos que establecen estas federaciones, organizaciones, agencias?
0: Es que yo creo que el término deporte, tal como se entendía, yo qué sé, en 1900 por el Barón de Coubertin, eso ya no existe, eso ha desaparecido. El deporte ahora mismo es una rama más de la política y sobre todo el mundo del dinero. El deporte da muchísimo dinero y el deporte permite influencia política y prestigio político. Entonces, bueno, lo normal es que se utilice. Además, teniendo en cuenta cómo son los políticos, es inevitable que se utilice. El caso es que debería de haber algún tipo de institución verdaderamente efectiva que lo parase, y no lo para ninguna. Porque, repito, es tremendamente rentable para mucha gente. Recordemos cómo, por ejemplo, en los mundiales, en partidos que no hacen ninguna falta, se divide el partido en cuatro partes con las pausas de hidratación que sirven básicamente para meter publicidad. Lo único que puede hacer es romper el partido, romper el ritmo del partido y mientras los jugadores pues beben agua o lo que tengan que beber, pues se colocan un montón de anuncios. Y posiblemente eso viene de América, es una americanización del deporte, es una comercialización del deporte y en eso estamos y eso vamos.
1: Después vamos a hablar un poco de la monetización, pero volviendo un poco al tema de la politización del deporte, yo creo que a lo largo de todos estos años Rusia ha sufrido una persecución. Lo hemos visto con esas investigaciones que luego se vieron falsas con el casos o esquemas de dopaje. Se le ha intentado, digamos, quitar el mérito a todas las, digamos, los triunfos que tenía. Pero lo que sí me he dado cuenta es que esta decisión del COI, lo que no toma la decisión es en cuanto a la bandera y al himno. Y desde mi punto de vista, esto es una manera de intentar humillar a un pueblo. Es decir, la bandera y el himno para mí son la simbología de todo un pueblo, de todo un país. Y el que tú no puedas escuchar cuando tienes un triunfo el himno de tu país y el tener la bandera que está flameando en todo lo alto, para mí es un símbolo de decir, vosotros aquí abajo. Y yo creo que eso es lo que se ha intentado o lo que se ha pretendido hacer con Rusia.
0: Ya, ha habido, aparte de los episodios de la bandera y del himno, que recordemos.

0: Es que América, que acaba de agredir a Irán, anda por ahí exhibiendo su bandera y su himno, y los israelíes que han cometido actos que si los hubiera cometido Rusia, vamos, los gritos llegarían hasta Marte, pues ahí andan con su bandera y con su himno, mientras que Rusia no los puede exhibir. Pero ahí hay otras cosas que además yo creo que el Comité Olímpico Ruso debería exigir una reparación, que es, por ejemplo, cuando se hizo la ofensiva contra Kamila Valieva, la patinadora, y a muchos atletas rusos a los que se les ha... Y de manera, vamos, verdaderamente caciquil y vergonzosa, privado de sus honores. Y creo que Rusia no debe de limitarse a volver a participar en las competiciones ni a llevar la bandera, sino a que se restaure el honor de excelentes atletas a los cuales pues, se les ha infamado de una manera muy vergonzosa.
1: Y luego esta decisión del COI la toma el COI, pero las federaciones cada una va a tener su propio juicio. Es decir, por ejemplo, la de biatlón puede decir que no admite a los atletas rusos, la de baloncesto puede decir que sí, la de voleibol que sí, etcétera, etcétera. Y eso todo depende de los criterios, como decías tú, depende de quién esté en el cargo, ¿no? De quién quiera que Rusia pueda
0: Completamente.
1: aparecer o pueda no aparecer. Al final son conceptos arbitrarios que vienen de presiones o de decisiones que tienen que ver con la política.
0: Es que yo creo que una cosa que algunos países tendrían que plantearse es crearse sus propias Olimpiadas, su propio Comité Olímpico, etcétera. Ahora mismo parece una locura, pero vamos a ver si el Comité Olímpico está a manos de Occidente y Occidente corta y pega y hace lo que le da la gana. Pues hoy es Rusia, mañana será China, pasado será Brasil. Es decir, cualquier país que se oponga a estos intereses, pues verá su participación deportiva aniquilada. ¿Por qué? Pues porque el deporte está en manos de Occidente y sobre todo de Estados Unidos, y bueno, y el fútbol en algunos casos de los jeques árabes. Pero no representa una unión mundial el Comité Olímpico Internacional, representa a Estados Unidos y a Occidente. Y quizá otros países tendría que pensarse, bueno, pues quizá actuar de otra manera.
1: El que sí que no se lo piensa y dice, bueno, anchas Castilla, como se suele decir, es Israel. Con ellos no va la cosa. Es decir, incluso el Comité Olímpico Internacional habla y acusa a Rusia de una invasión, pero dice que, bueno, que lo del tema de Israel, que es otra cosa, que esto no tiene nada que ver, que pueden seguir compitiendo, que aquí no ha pasado nada. Esto es como lo del árbitro, siga, siga, siga, que no ha habido falta, siga.
0: Además es muy gracioso, pero dice que no hay que politizar la competición. Cuando ellos están continuamente politizándola con un doble rasero verdaderamente ya infame.
1: No sé si te das cuenta tú que estás en Colombia, en Chile, en España, en Ecuador, en Argentina, que si no entras por el aro, quizá no te vayan a permitir competir, o te vayan a poner trabas, o te vayan a decir que no, mira, por aquí no, o que incluso haya llamadas telefónicas y que digan, oye, este es el que tiene que ganar o este es el que no tiene que ganar, o a este hay que quitarle una tarjeta roja o no, como ha hecho Donald Trump en el Mundial. José.
0: Sí. Bueno, el caso de la tarjeta roja, además, en el caso del fútbol es que es tan evidente, tan desvergonzado
1: Que te
0: y
1: entra la
0: tan
1: risa,
0: poco. Y tan...
1: te entra hasta la risa, ¿no?
0: Claro. Todo lo de la tarjeta roja es espectacular. Y bueno, si se han ganado la tarjeta roja con la llamada de un presidente, imaginemos lo que puede ser. Porque el fútbol en sí mismo está sobre todo en manos de intereses de jeques árabes, etcétera, lo que puede ser la llamada de un jeque. Que además son gente poco habituada a que les lleven la contraria y que ponen muchísimo dinero. Recordemos, bueno, el Mundial de Qatar, que fue como fue. Y bueno, el 2034 el Mundial en Arabia Saudita, país conocido por su tolerancia religiosa, su pluralismo político y su respeto por los derechos humanos y de la mujer y de las minorías. Entonces, bueno, es que esto es sencillamente grotesco. O sea, es gente que ha usurpado una autoridad que, bueno, que se perece, esto se perece muchísimo tiempo, pero ahora ya es sencillamente vergonzoso.
1: Volviendo
0: Y
1: al
0: sobre
1: tema
0: todo es
1: de.
0: descarado. Lo más que es que increíblemente descarado.
1: Digo que volviendo a lo del tema de lo del doble rasero, a mí que también soy un aficionado al baloncesto y que me gusta mucho, me llama mucho la atención porque tiene que estar jugando, por ejemplo, el Maccabi de Tel Aviv y no está jugando el CSKA de Moscú, ¿no? Por ejemplo, o el Khimki,
0: Por
1: ¿no? Que
0: ejemplo.
1: jugaban en la Euroliga. O cuando estábamos hablando de la monetización, ¿qué pinta un equipo de Dubái en la Euroliga ahora mismo? ¿Por qué no tiene que ocupar esa plaza que ocupa un equipo dubaití, un equipo europeo? Es que son decisiones de verdad que claman al cielo y que tienen que ver con la política y el dinero.
0: Los españoles hemos comprobado con la Supercopa de España que se juega en Arabia Saudí, que es otra cosa absolutamente descarada. O sea, es que lo impresionante de todo esto es que no hay el menor pudor. Todo lo que da dinero, bueno.
1: ¿Hay alguna solución para esto, José? Porque yo creo que el mal está tan enraizado, es tan endémico, que la verdad es que, no sé, a todo el que mire los ojos de un niño, ay, me gusta este equipo, ay, que crea en el deporte, al final hay que abrirle un poco los ojos. Siento que seamos nosotros desde aquí.
0: Yo creo que no hay solución. Sobre todo, bueno, el tema del fútbol, que es ya capitalismo y mercado puro, eso no tiene remedio. El fútbol está condenado pues a convertirse en lo que son los deportes en Estados Unidos, algo muy parecido. Pero el resto de los deportes que podían tener un pasar, yo creo que simplemente garantizando la independencia de las federaciones internacionales, lo que es hoy en día es imposible. Pero si simplemente hubiera un mínimo de decencia y de apoliticismo y de obediencia a la Carta Olímpica, se podría hacer, pero es que no se va a hacer.
1: Estaba leyendo antes un seminario, fíjate, del Instituto Johan Cruyff, de uno de los expertos que escribía allí, que decía que hablar decir que en el deporte no hay política o que no está relacionado con la política es abrir las puertas a la corrupción, porque tú puedes decir, no, oiga, es que esto es deporte, y entonces no tienes ninguna responsabilidad y te eximes. Y a partir de ahí empieza toda esta bola. Y él lo decía hablando precisamente de los casos de FIFA, ¿no? Por ejemplo, o de UEFA.
0: No, pero es que en el deporte lo que menos hay es deporte. O sea, el fútbol ya de deporte tiene muy poco, es básicamente un espectáculo. Y el baloncesto va por el mismo camino, y no digamos ya los deportes americanos tipo el fútbol americano o el béisbol. Entonces, el deporte va camino de cuanto más dinero da, más se va a degradar. Y cuanto más llega a las masas, más se politiza. Es imposible que no se manipule. Entonces, bueno, tiene muy difícil solución el mundo del deporte, que además, repito, le llamamos deporte, tenemos que llamarle espectáculo. O sea, son espectáculos de tipo deportivo. Pero un error que tenemos es que tenemos en la cabeza el concepto de deporte de final del siglo XIX, y eso ha desaparecido completamente. Entonces, ahora mismo el deporte es un espectáculo público manipulable por aquel que tenga capacidad para hacerlo.
1: ¿Y quiénes tú crees que pueden estar detrás de todas estas decisiones? ¿Corporaciones, políticos, las decisiones que se hayan podido tomar o estas persecuciones de las que estamos hablando con Rusia y, por ejemplo, la permisividad que se tiene con Israel o con otros países, como dices tú, que violan los derechos humanos, etcétera, etcétera? ¿Por qué y quién indica qué decisiones se tienen que tomar? ¿Con qué criterio arbitrario?
0: Pues el criterio es muy sencillo, es el dinero. El criterio es quién tiene a los patrocinadores. ¿Quién tira los sponsors? ¿Quién paga por tal jugador y tal otro? Recordemos que ahí las operaciones de mercado, por ejemplo, con los jugadores, son tremendas. Recordemos que el Barcelona está ahora mismo prácticamente en la ruina por haber pagado 500 millones del contrato de Messi. O sea, que es que se están moviendo unas cifras absolutamente locas. Y los fichajes que hacen los equipos estado, tipo el Paris Saint-Germain, pues son sencillamente, vamos, una locura, los fichajes de la Premier League. Entonces, bueno, el dinero es esencial ahora mismo. Todo este tinglado del deporte, y no digamos ya del fútbol, se mueve del deporte, repito, del espectáculo deportivo, se mueve directamente por el dinero y por los sponsors, y está comercializado pues prácticamente hasta la coronilla. Entonces, las decisiones son del dinero y también de la política, porque siempre va unida al dinero, ¿no? Pero básicamente del dinero. Y quien paga, manda.
1: Desde mi punto de vista, se lo quiero decir a la gente que nos está viendo, estamos ante una especie, no sé, de burbuja, en la que hay una especulación, en la que los políticos, es decir, esas instituciones, esas agencias, esos comités olímpicos, esas asociaciones, FIFA, UEFA, llámese X, lo que hacen es pujar, hincharla. Y esa burbuja puede explotar, igual que la burbuja económica que tenemos actualmente, es decir, tanto los políticos contribuyen a ella, como se está gestionando una especie de capital, digamos, ficticio, en el que nada es real y nada es palpable, y esto puede estallar. Y en el mundo del deporte, se puede, que yo creo que nos debe unir a todos y que

0: todo el mundo ve algo, siempre algo de deporte, o le gusta o lo practica, pues estamos implicados.
1: Sí, pero vamos a ver, el deporte, y a mí mi experiencia es que el deporte más que unir separa. Separa gente nacida entre dos equipos, separa naciones, separa regiones, separa todo. El deporte se basa en la rivalidad. Entonces, bueno, en ese aspecto, desde luego las aficiones no se unen. Son más, en ese aspecto son más deportistas los que practican, los jugadores, que las aficiones. Yo creo que esto va a degenerar, pues, en eso, en tingados mafiosos de grandes millonarios apostando por sus equipos. Y bueno, y untando y los engranajes para que todo les vaya bien. Porque es que, repito, es que vemos las cifras de los grandes equipos de fútbol europeos y es muchísimo dinero. Es que ya no son los equipos de nuestras ciudades de antes, que bueno, que se fichaba antes alguno, pues yo qué sé, 40 millones de pesetas, y nos parecía una locura. No, es que ahora esto está absolutamente endemoniado.
0: José, cuando habla de campañas también de politización, y lo hemos visto en algunos deportes, lo hemos visto en el fútbol, en el baloncesto, en colectivos, pero también en deportes individuales, cuando alguien hace algún tipo de reivindicación, hemos visto camisetas, por ejemplo, reivindicando el genocidio, ¿no?, de Israel en Palestina, ha sido sancionado. Cuando hemos visto algún tipo de mensaje en contra de la pobreza o contra el racismo, ha sido, dependiendo de quién, ha sido sancionado. Pero, por ejemplo, las campañas que se ha hecho con LGTB o con campañas que cuando el Black Lives Matter, no sé si te acuerdas que todo el mundo se tenía que poner con las rodillas en tierra. Eso como estaba, digamos, aprobado y es políticamente correcto con el relato de la corriente que se quería implementar, eso estaba bien. Pero lo que hablar de la familia o sacar un Cristo o hacer una reivindicación por el pueblo palestino estaba perseguido y ha sido sancionado.
1: Sí, claro, pero es que es normal, quien paga manda. O sea, quienes tienen el mango, las hacen por el mango en la política mundial, que son los Estados Unidos, utilizan el deporte como una plataforma de propaganda. Y bueno, pues tampoco, no es nuevo. Esto lo vimos en las Olimpiadas de Berlín, lo hemos visto siempre. Y yo creo que es casi casi inevitable en el tiempo que vivimos. Y repito, hay una mezcla es totalmente nefasta de influencias políticas e influencias económicas que, bueno, claro, cuando un grupo de presión invierte mucho en algo, pues quiere resultados, también deportivos.
0: Por eso se pueden tomar decisiones como la que se tomaron con el veto ruso, alegando la situación en Ucrania, o por eso se pueden dar facilidades para que un país participe en una competición o, como nos has dicho, que gane X certámenes, incluso de música, estoy hablando de Eurovisión o de este tipo de eventos, José.
1: Bueno, ganar Eurovisión yo creo que más deshonra que enaltece.
0: Tampoco nos veo yo a ti y a mí cantando mucho con un micrófono en mano, pero bueno.
1: No precisamente. Pero, por ejemplo, es curioso porque cuando los ucranianos intentaban hacer una limpieza étnica en el Donbass y en Nueva Rusia, participaban en todas las competiciones internacionales.
0: Ahí no pasaba nada.
1: Es muy curioso esto, ¿no? Y creo que eso, el Shakhtar Donetsk, está comprado por no sé quién y juega en... Ahora no sé exactamente... No, nunca juega con Ucrania, juega por ahí por Europa, ¿no? Y bueno, es muy curioso eso, que parece ser que las limpiezas étnicas, si las hacen unos, son buenas y no hay que politizar el deporte. Ahora, como tú te opongas a los que hacen las limpiezas étnicas, entonces eres malo. Pero bueno, yo creo que es una utilización tan descarada, tan evidente, y en el fondo tan desvergonzada es, y en el fondo tan destructora de la esencia del deporte, que difícilmente va a hacer que el espectáculo deportivo sea tomado en serio dentro de mucho tiempo. O sea, van a ser como las peleas de boxeo amañadas.
0: Has hablado antes de las acardones, y yo veía cómo ponían incluso en las publicidades de la propia UEFA, en la competición en la Champions League, aquello de peace y todo con Ucrania, etcétera, etcétera, pero no he visto ningún cartel que pusiera nada con el tema de Israel o con otros conflictos armados que hay a lo largo del mundo, ¿no? Al final es lo que tú dices, es una Es un conflicto de intereses en el que quien paga manda y en el que quien paga establece qué es lo bueno, qué es lo malo, cómo se puede celebrar, qué es lo que se puede reivindicar y cómo tiene que ir una competición y quién puede estar dentro y quién no. Y a quién le conviene y quién no. Por eso decía yo lo de las federaciones con esta decisión del COI. Al final dicen, no, si los rusos nos van a perjudicar porque estamos ganando nosotros muchas medallas, mejor que no participen aquí. Otros que sí, que lo necesitamos porque son muy competitivos y nos van a subir el nivel. Al final es todo una decisión bastante personal, ¿no? Personal, pero me refiero que viene de arriba, impuesta por estos poderes fácticos que decimos.
1: Evidentemente. Y no hay que olvidar una cosa. Hay deportes, yo no me imagino una competición de hockey y hielo sin los rusos, por ejemplo. O de patinaje artístico. O sea, si no hay rusos, la competición está adulterada porque son realmente los más potentes. Entonces, si no permiten esas federaciones que actúen estos deportistas, pues está claro que lo que quieren reservarse las medallas para ellos, ¿no? No hay otra. Y yo creo que por eso hay que empezar a pensar en crear instituciones alternativas a las que hay, pues las que hay están colonizadas, están controladas por quien las controla, y eso no va a cambiar. Y quizá haya que romper la globalidad de esta gente y quitarles ese monopolio que tienen.
0: Es un poco como la situación geopolítica que tenemos ahora, ¿no? Una especie de un resurgido, un orden multipolar en el que estamos, en el que las instituciones que hemos visto, Bretton Woods, las instituciones que siempre se supone que han sido fiables, pero que siempre miraban hacia el mismo, hacia Estados Unidos, y siempre tener un ganador, el occidente colectivo, puede que esté sucediendo lo mismo y estemos ante esa misma situación en el deporte.
1: Sí, aparte hay otra cosa, si Rusia acaba participando, ya puede esperarse los peores arbitrajes y los más tendenciosos, porque vamos, van a ir a por ella. Por lo tanto, también quizá Rusia tendría que pensar si va o no va.
0: Sí, no, son situaciones en las que, como decimos, hay tintes, yo creo que incluso de racismo, hay tintes en los que se está viendo presiones geopolíticas, en los que se intenta imponer ese relato, como lo hemos visto con el tema de la agenda woke, y depende de quién gobernara en Estados Unidos, para saber qué es lo que puedes, qué es lo que no puedes hacer, y una mercantilización de este espectáculo deporte, como nos has dicho, que lo que hace es que estemos perdiendo la esencia, José, para terminar.
1: Es que eso, el deporte ha muerto, pero hace mucho tiempo. Lo que estamos viendo ahora es que lo que hay es un mercado deportivo. O sea, es el mercado dominando el deporte y Occidente controlando ese mercado, que es de los pocos mercados que todavía controla.
0: Pues esa es la realidad geopolítica también, y yo creo que es la realidad que tenemos en el deporte, cruda realidad. José, muchísimas gracias por haber estado con nosotros en Zoom Plus. Como siempre, ha sido un placer tenerte. Te mando un abrazo deportivo y muy buenísimo, muy cordial.
1: Un abrazo muy fuerte.
0: Hasta luego. Me quedo con ese titular, el deporte ha muerto. El deporte ha muerto. Deberíamos estar de luto todos aquellos que amamos el juego limpio, los que amamos que todo se desarrolle bajo la normalidad, pero es que las presiones políticas son las que son. Los dobles raseros son los que son. Lo estamos viendo en las competiciones, da igual en las que estemos. Lo hemos visto a lo largo de la historia y lo estamos viendo en el presente. Y lo veremos en el futuro. Porque al final, la política está en todo. Los intereses están en todo. Y el dinero lo mueve todo. Desde aquí, desde Zoom Plus, una tarjeta roja a todos aquellos que intentan manipular algo tan bonito como es el deporte. Nos vamos.
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1: Uno, dos, tres, cuatro, cinco, seis, siete, ocho, nueve. Están todos. Yo soy Andriy Semaskin, ella es Anastasia Semaskina, y estos son nuestros hijos. Vivimos en Kamchatka y nos dedicamos a un negocio tradicional, la cría de perros de trineo.
2: Mi primera carrera la hice estando embarazada. Al final quedé tercera en la clasificación.
3: Me llamo Salman y soy el padre de esta familia. La gente dice, 10 hijos, ni siquiera podemos con uno, ¿cómo lo hacen? 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
4: Somos la familia Chernyavsky. 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Que el Señor nos ayude.
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Este juego infantil tiene muchas reglas, pero el objetivo principal consiste en apoderarse del territorio del oponente lanzando un cuchillo. Se elige una zona llana donde se dibuja un círculo dividido en tantas partes como el número de participantes. Digamos que son tres. Cada uno se coloca en su posición. Se traza una línea desde el borde hasta el centro del círculo, pasando por donde impactó el cuchillo. Así se mueve la frontera entre los contrincantes y se conquista un nuevo territorio. De forma similar se dividió Bosnia-Herzegovina durante cientos y cientos de años, pero no ha sido para nada un juego de niños.

0: Las fronteras de Bosnia-Herzegovina están definidas en los acuerdos de paz de Dayton. El 51% del territorio pertenece a la Federación de Bosnia-Herzegovina y el 49% restante a la República Srpska, con forma de herradura, separada por el distrito de Brčko, que se encuentra de facto bajo administración internacional. Este tranvía de Sarajevo tiene la ruta más larga de la ciudad y la atraviesa por completo. Se le asignó el número 3 por el número de pueblos que constituyen Bosnia-Herzegovina, bosniacos, serbios y croatas. El tranvía no llega hasta Sarajevo Este, donde reside una mayoría serbia, pero dicen que pronto se tenderá la vía hasta allí. Al fin y al cabo, la guerra terminó hace casi 30 años. Hoy Sarajevo está dividida en barrios, y las calles llevan escritas sus nombres en bosnio del lado izquierdo y en serbio del lado derecho.
1: Dale hacia arriba.
2: ¿Qué haces? Con cuidado.
0: Los serbios construyen su parte de la ciudad y los musulmanes y croatas la suya.
2: Soy ingeniero civil y actualmente me encargo de varios proyectos de construcción. El dinero que gano es suficiente para mantener a mi familia.
0: Además de esa, el serbio Željko Perzulja tiene otra profesión. Es escritor. Su libro Hermanos de calle trata sobre la guerra de Bosnia entre 1992 y 1995.
2: Cuando llegamos aquí, todo estaba en ruinas. No había cristales en las ventanas, sino que estaban cubiertas con nylon. Tres familias compartían cada apartamento. Uno de mis vecinos perdió una pierna cuando limpiaba su apartamento. Estaba minado, ya que el edificio se ubica donde antes se encontraba la línea del frente.
0: Željko vendió por muy poco dinero su antiguo apartamento, lo cual se encuentra en un barrio que ahora forma parte de la Federación de Bosnia-Herzegovina.
2: Vivo con mi mujer, mi madre y mis dos hijas. Mi hermano y mi padre murieron en la guerra. Antes de la guerra, Sarajevo tenía unos 450.000 habitantes. Entre ellos, había entre 150.000 y 200.000 serbios. Ahora quedan unos 35.000 serbios en Sarajevo.

0: Me llamo Darinka Petrovic. Trabajo como periodista redactora en el canal Alternativa TV en Banja Luka, en la República Srpska. Los serbios de los Balcanes, tanto de Serbia como de la República Srpska, perdieron la guerra de la información. Los años 90 fueron una época muy diferente y había mucha desinformación. El mundo creó una imagen de los serbios según la cual eran asesinos, salvajes, etc. Es decir, lo contrario a lo que realmente somos. Esta es una región de la Federación de Bosnia y Herzegovina, donde la mayoría de la población era serbia. Les tocó vivir tiempos terribles, se cometieron crímenes espeluznantes, especialmente por parte del ejército croata. La carretera de Petrovac es un símbolo de sufrimiento del pueblo serbio. También se le llama la carretera de la muerte. Durante la Segunda Guerra Mundial y después, durante la Guerra Civil, cuando la antigua Yugoslavia se derrumbó, fueron los civiles serbios los que sufrieron. Niños, mujeres y ancianos sufrieron ataques absurdos, primero por parte de las tropas ustachas, nazis y fascistas, y después durante la nueva guerra por el ejército croata, por pilotos croatas que deliberadamente, sin motivo alguno, bombardearon un convoy civil. Salían del territorio croata, se dirigían a Serbia, a tierras serbias. ¿Por qué habría que dispararles? Justo a las espaldas. A día de hoy existen imágenes de archivo que demuestran que eran civiles. Había muchos niños allí.
1: Durante la guerra, en esta carretera de Petrovac, un convoy de refugiados serbios fue atacado por pilotos croatas. Nadie, excepto los serbios, habla de ello en la actualidad. A Darinka le cuesta hablar del tema. Su familia también tuvo que buscar refugio.
0: Aún recuerdo vívidamente cómo mi madre nos llevó a los tres niños, ella sola, sin hombres. Porque en aquel momento no sabía dónde estaba su marido, mi padre. Estaba en el frente. Llegaron noticias de que Cluj, el pueblo donde vivíamos, había sido tomado. Así que tomó todas nuestras pertenencias, nos metió en un camión y nos fuimos.
1: Hoy el país

0: esté en paz. Pero las heridas de aquella guerra siguen abiertas y todavía duelen.
1: El 24 de mayo de 1992 di a luz a una niña que desgraciadamente murió por falta de oxígeno el 7 de junio de 1992.
0: La ciudad estaba bajo un auténtico asedio.
1: Sí, en verdad lo estaba.
0: A principios de la primavera de 1992, la guerra estaba en pleno apogeo. Grupos armados procedentes de Croacia entraron en Bosnia y se apoderaron del estrecho istmo que une las partes occidental y oriental de la República Srpska, la región de Posavina. Las vías de transporte quedaron cortadas, había escasez de alimentos, los hospitales se quedaron sin medicamentos. La Cruz Roja preparó un avión con suministros médicos que debía salir de la vecina Serbia, sin embargo, debido a los combates en Bosnia, no se autorizó su salida.
1: En aquel momento, la ONU no autorizó un vuelo desde Belgrado para llevar oxígeno para nuestros niños al centro clínico. Debido a eso, los niños siguieron muriendo. Uno a uno. 12 niños murieron en un solo mes. Solo dos sobrevivieron. Uno de ellos, Slatzana Kolbas, murió a los 13 años. Y el otro, Marko Medaković, está vivo. Aunque por desgracia quedó discapacitado. Fueron momentos sumamente duros. Es imposible describir la agonía que soportaron las madres de estos 12 niños. Quienes tienen hijos pueden entender y sentir ese dolor. Nuestros hijos no habían hecho nada malo, simplemente nacieron.
2: Mi Boyan fue trasladado al centro clínico de Banja Luka. Mi bebé murió por falta de oxígeno. En 1992 no dudaron en asfixiar a niños inocentes. Imagine que alguien le tapa la nariz y no le deja respirar. Es la peor muerte posible. Cuando alguien se asfixia, ellos asfixiaron a nuestros hijos.
0: Nadie fue responsabilizado por la muerte de esos niños. En Banja Luka se erigió un monumento en memoria de los 12 bebés que murieron a los pocos días de nacer.
3: Recibíamos más de 100 telegramas al día. El problema del hospital de Banja Luka es uno de los 100 problemas en los que hemos participado. Si se compara cuántos bebés había allí, sé que un solo bebé equivale a 100 para su madre. Pero al mismo tiempo había un genocidio en Ruanda, una masacre en Somalia, una guerra en Angola y otra en Mozambique. Ahora bien, debo reconocer que nos hemos equivocado mucho. Las Naciones Unidas no pueden hacer nada sin el apoyo de los Estados miembros, entre ellos los 5 miembros permanentes del Consejo de Seguridad. Y en aquel momento, Estados Unidos no quería implicarse en el problema yugoslavo.
0: Los diplomáticos europeos redibujaron el mapa de Bosnia-Herzegovina en varias veces intentando detener la guerra. Pero no había un plan definitivo que contentara a todos, serbios, croatas y musulmanes. Y la guerra continuó.

Las relaciones interétnicas en Bosnia-Herzegovina siempre fueron complicadas. La mayoría de los eslavos que vivían allí se convirtieron al Islam bajo el dominio del Imperio Otomano. Desde entonces se consideraron a sí mismos un pueblo aparte. Ya en tiempos de la antigua Yugoslavia, bajo la presidencia de Josip Broz Tito, que era croata, los musulmanos obtuvieron oficialmente el estatus de nación. En opinión de Tito, eso mantendría el balance de fuerzas, es decir, la paz entre los serbios.

0: los ortodoxos, los croatas católicos y los bosnios musulmanes.
1: La paradoja es que así se denominaba la pertenencia a un grupo nacional y no una religión. Por eso una persona podía ser de origen musulmán y, sin embargo, profesar la fe católica u ortodoxa.
0: Por entonces, la palabra musulmanes para designar la pertenencia religiosa se solía escribir con minúscula, mientras que serbios y croatas se escribía con mayúscula. Esto se percibía como una humillación. Nosotros, los bosniacos, somos la nación titular de Bosnia-Herzegovina, con mayúscula. La guerra de 1992 a 1995 tiene varios puntos de partida. Cuando Yugoslavia se desintegró, Eslovenia y Croacia, con el apoyo de Alemania, fueron las primeras en separarse. Después, el 1 de marzo de 1992, por la iniciativa de la mayoría de los musulmanes de Bosnia-Herzegovina, se celebró un referéndum para la independencia. En él no participaron los serbios, pues se oponían rotundamente a la desintegración de Yugoslavia. Precisamente el día del referéndum ocurrió algo que tuvo un efecto explosivo. Fue durante la boda serbia de Milan Gardovic y Diana Tambur. Los invitados se reunieron en el apartamento del padre del novio, Nikola Gardovic. Todos brindaban para felicitarlos, como suele hacerse. Después de la boda, los recién casados se dirigieron al centro de Sarajevo para una cena festiva. Cerca del lugar del banquete se estacionó un Volkswagen blanco del que salieron tres personas. Uno de ellos era un musulmán, un líder criminal, Remis Delalic, alias Chelo, que significa calvo.
2: Sacaron del coche las banderas serbias y empezaron a ondearlas. Se dirigieron hacia el mercado para provocar a la gente. Se pusieron a gritar que era Serbia y siempre sería Serbia.
3: En el banquete, Ramiz Delalic, Chelo, intentó arrebatar la bandera serbia de las manos del padre del novio, pisotearla y tirarla al polvo de la carretera. Sin embargo, él no le permitió hacerlo. En respuesta, Chelo sacó un arma y le disparó al padre del novio. Fui uno de los investigadores que participaban directamente en este asunto. En una hora ya sabíamos quién era el delincuente y quién había participado en aquel delito. Hasta hoy este caso se mantiene en secreto. A las autoridades de investigación de Bosnia-Herzegovina no se les permite cerrar el caso.
0: Inmediatamente después de aquel asesinato en Sarajevo empezaron los enfrentamientos étnicos. Toda Bosnia-Herzegovina se sumió en el caos. Casi todo el armamento que poseía el Ejército Popular Yugoslavo se distribuyó rápidamente entre la gente. El tranvía número 3 no funcionaba por razones obvias durante la guerra. Hoy en día pasa por el lugar donde mataron a Nikola Gardovic, donde todo empezó.
3: Ya en aquel entonces, los musulmanes se preparaban para la guerra en Bosnia-Herzegovina. A toda costa la querían, porque tenían señales del extranjero de que solo con la guerra podían lograr sus objetivos, es decir, formar un estado donde la mayoría serían musulmanes quienes lo gobernarían.
2: Allá queda Banja Luka. De noche, todo el cielo está iluminado. Solemos dar una vuelta por aquí. Las naciones nunca han estado en el mismo lado de la historia. Cuando los otomanos gobernaron en Bosnia-Herzegovina, los musulmanes bosnios, que formaban parte del sistema, tenían mayor preferencia. Pero cuando llegó al poder el Imperio Austrohúngaro, los croatas católicos gozaron del privilegio. En aquel tiempo, el archiduque austrohúngaro tenía otros planes de formar una nueva nación. Él decía que no había más serbios, croatas, musulmanes, sino solo bosnios. Eso fue un artificio, así que fracasó.
0: Y Esa vieja historia terminó con el asesinato de Francisco Fernández.

0: Fernando de Austria en 1914 por parte del serbio Gavrilo Princip, lo que desembocó en la Primera Guerra Mundial. Željko Perzulja estaba escribiendo una novela sobre la gente que estuvo detrás de aquel atentado en el Puente Latino en Sarajevo, además de sus familias y parientes.
1: Era muy importante mostrar a qué tipo de represiones las autoridades austrohúngaras, una potencia de ocupación, sometían a las familias de aquellas personas. Me contaron sus historias familiares que se habían transmitido de generación en generación.
0: Durante la Segunda Guerra Mundial, Bosnia-Herzegovina pasó a formar parte del Estado Independiente de Croacia, que luchó del lado de la Alemania nazi.
2: Los nazis alemanes y los croatas de la Ustacha mataron a más de 100.000 serbios y trasladaron a otros a los campos de exterminio Jasenovac y Stara Gradiška, que están a 30 kilómetros de distancia.
0: Al mismo tiempo, los musulmanes que simpatizaban con los nazis también recibieron el apoyo de los alemanes y formaron una división de las SS.
2: Los crímenes masivos cometidos durante la Segunda Guerra Mundial pueden clasificarse como genocidio, pero nunca los definen así. Los alemanes no cometieron genocidio, ni los de la Ustacha, ni la división musulmana de las SS Hanschar, que había matado solo serbios. A Bosnia-Herzegovina la llamaron mini Yugoslavia. Y así surge una pregunta lógica. Si Yugoslavia, donde había serbios, croatas y musulmanes, se derrumbó, ¿cómo puede tener éxito una mini Yugoslavia? Es decir, una Bosnia-Herzegovina donde viven serbios, bosnios, musulmanes y croatas, especialmente después del conflicto, incluso cuando estos pueblos hermanos viven en países vecinos. Sería justo e históricamente correcto permitir que los pueblos de Bosnia-Herzegovina se unieran a los pueblos y países donde su grupo étnico representa la mayoría. Esto acabaría por fin con el estereotipo de que los Balcanes son un polvorín.
0: En cambio, en Bosnia-Herzegovina se estableció un órgano de control externo, la Oficina del Alto Representante de la ONU, para que ante cualquier situación controvertida esta persona pudiera tomar una decisión de manera unilateral, incluida la destitución de altos funcionarios. A lo largo de los años de independencia de Bosnia-Herzegovina, 8 personas han ocupado este cargo.
2: Es crucial que los pueblos de los Balcanes se liberen finalmente de la injerencia extranjera.
0: En la actualidad, el alto representante para Bosnia-Herzegovina es Christian Schmidt, exministro del gobierno de la canciller alemana Angela Merkel.
3: Es un gran honor para mí ocupar este cargo y servir al pueblo de Bosnia-Herzegovina. Muchas gracias.
0: La influencia alemana sigue siendo significativa. Incluso la moneda local es el marco convertible, que ya no circula en la propia Alemania.
2: Hoy en día, estos alemanes son nuestros, así llamados, amigos clave. Vienen aquí a dirigir Bosnia-Herzegovina, solo que sin tanques.
3: ¡Tonterías! ¡Puras tonterías! Gente, no me quedo aquí de brazos cruzados. Estoy cuidando de este país. Esta es la ciudad donde la gente ha perdido la vida. No estamos aquí solo para hacer juegos políticos. En este país, la gente hace juegos políticos. No la gente, sino los políticos. Y voy a deshacerme de esto.
0: Schmidt fue nombrado para este cargo eludiendo al Consejo de Seguridad de la ONU, concretamente a través del Comité Directivo sobre Bosnia-Herzegovina. Además, tanto Rusia como China se opusieron a su candidatura, pero sus opiniones fueron ignoradas.
3: Nuestros socios occidentales hicieron caso omiso de los procedimientos previos que se habían aplicado anteriormente para cada uno de los altos representantes. Se trata de un alto representante falso e ilegítimo, lo que pone de manifiesto una vez más lo absurdo de la situación y el comportamiento provocador de nuestros oponentes occidentales en Bosnia-Herzegovina.
0: Schmidt es partidario de la centralización del país y uno de los principales adversarios del presidente de la República Srpska Milorad Dodik. Sin embargo, no es porque sea alemán, sino porque se posiciona abiertamente como un hombre que deposita flores en las tumbas de los nazis y considera a Werner Mölders, piloto de la Luftwaffe, su ideal.
3: Mölders no tiene manchas en su uniforme.
0: Hoy en día, Schmidt está tratando de embargar bienes de la República Srpska en favor de la Federación. Incluso ha demandado a Milorad Dodik. Sin embargo, hasta el momento no ha tenido éxito, lo que le ha convertido en el hazmerreír de Alemania.
1: Christian Schmidt, el alto representante.
2: Schmidt no puede hacer nada con la República Srpska. A nosotros, que vivimos en el territorio llamado Bosnia-Herzegovina, nos llaman serbo-bosnios, subrayando la diferencia con el pueblo de Serbia. En la Asamblea de Todos los Serbios, afirmamos claramente que el pueblo serbio es el mismo, independientemente del lugar donde vivamos. Rechazamos cualquier adjetivo para la palabra serbio. Yo soy tan serbio como el de Belgrado, como el de Chicago, tanto como los serbios que viven en Alemania. Tenemos derecho a nuestra identidad. No son serbios estadounidenses, ni franceses, ni alemanes, ni croatas. Son serbios y punto.
1: Todos convivíamos perfectamente en Yugoslavia y de repente ellos decidieron que ya no querían vivir con los serbios de Serbia y así surgió la historia. Luchaban con nosotros y resistíamos. A las 4:30 de la mañana me desperté y vi soldados extranjeros que venían a atacar nuestra tierra y nuestros hogares. Así fue como empezó la guerra para mí.
0: El asedio de Sarajevo, del cual se culpa principalmente a los serbios, de hecho, presenta una historia completamente distinta.
1: La línea del frente musulmán estaba aquí y la línea del frente serbio de este lado. Miren, todo pasó en este lugar. Aquí hay una colina con una altura de 676 metros. Desde esta colina estaban bombardeando. Bombardeaban centros de maternidad, hospitales, civiles. Nos atacaron con sistemas de lanzacohetes múltiples.
0: Željko Przulja fue testigo de estos acontecimientos. En su libro Hermanos de la calle incluyó un mapa en el que se indica dónde y qué fuerzas mantenían posiciones en la ciudad.
1: No hubo ningún asedio de Sarajevo. En el 60% de la línea del frente en Sarajevo y sus alrededores, los musulmanes ocupaban posiciones más elevadas que nosotros. Estaban por encima, mientras que nosotros estábamos por debajo.
0: Según las estimaciones de la misión de paz de la ONU, en Sarajevo los serbios tenían unos 30.000 soldados, mientras que los musulmanes contaban con 60.000. Esto plantea una pregunta. ¿Quién realmente impuso el asedio a quién?
2: Entre 1992 y 1994, serví en Sarajevo como jefe del Estado Mayor de los Cascos Azules de las Fuerzas de la ONU, en el marco de una misión de las Naciones Unidas. Cualquier intento de tomar Sarajevo por parte del Ejército de la República Srpska estaba descartado.
0: Pero ni siquiera tomaron en cuenta los argumentos de los serbios.
4: Cuando el conflicto aún estaba en su comienzo, los medios occidentales, especialmente los estadounidenses, informaban sobre cientos de miles de bosnios asesinados. Desde el principio, se responsabilizó a los serbios por todos estos sucesos. Luego, la OTAN tomó partido por los bosnios y los croatas y empezó a bombardear la República Srpska.

0: 1, 2, 3, 4, 5, 6, 7, 8, 9. Están todos. Yo soy Andriy Semashkin, ella es Anastasia Semashkina, y estos son nuestros hijos. Vivimos en Kamchatka y nos dedicamos a un negocio tradicional, la cría de perros de trineo.
1: Mi primera carrera la hice estando embarazada. Al final quedé tercera en la clasificación.
2: Me llamo Salman y soy el padre de esta familia. La gente dice, 10 hijos, ni siquiera podemos con uno, ¿cómo lo hacen? Pero no es tan difícil. Tener hijos es muy bueno en todos los sentidos. La vida se vuelve más interesante.
3: Somos la familia Chernyavsky. Mi esposa Larisa, mi hija Evdokia. Lo tengo todo. Un sable, un caballo. Dios me dio hijos. Hemos sembrado y ya veremos qué cosechamos. Que el Señor nos ayude.
4: Tenemos en la República Dominicana más de 300 botaderos de basura, como le llaman vertedero a cielo abierto, pero muchos de ellos están cercanos a ríos, arroyos y cañadas del país.
5: Y hablo de Estado, no hablo de gobierno, porque es un problema estructural que viene de años, que no la gestiona, que no la deposita, que no tiene plantas de tratamiento disponibles.
6: La tendencia a querer culpar al ciudadano es una forma de no ver realmente la escala de responsabilidades.
7: Hoy estamos aquí en Santo Domingo para preguntarnos quién es realmente responsable de que esta basura termine en las costas de Dominicana. Pongamos las cartas sobre la mesa.

0: No se paren, corran.
1: Vamos, vamos, vamos, vamos.
2: Mantengan el ritmo.
1: Aceleramos.
2: 300.
0: Más largo el paso. Hasta el final, vamos.

0: El ejército serbio a este lado del río y el de Bosnia-Herzegovina al otro, a apenas 15 metros. Tenía un amigo croata y el primer día de la guerra, cuando ya habían comenzado los disparos y estábamos intercambiando ataques, fui a su casa. Sus padres todavía seguían allí y él estaba en la primera línea. Aunque era mi enemigo, llevé a sus padres a mi casa, ya que su hogar estaba casi en la línea de fuego. Hola, ¿cómo estás? ¿Cómo van las cosas? ¿Todo bien en el trabajo? Vine a tomar café, pero no estabas. Es croata. Luchó en la guerra. Al principio no entendíamos bien lo que estaba pasando. La guerra nos parecía como una riña entre nosotros, como una pelea entre hinchas de fútbol. Luché desde la primera batalla. No teníamos uniforme militar ni nada parecido. Peleábamos con nuestra ropa de diario, pantalones vaqueros, zapatillas, pero con verdaderas armas. No teníamos nada, solo éramos jóvenes dispuestos a defendernos con todo el corazón.
1: Participé en la guerra. Fui oficial en el ejército musulmán y sé bien lo que pasó. No necesito que nadie me explique qué es una guerra. De hecho, al presentarnos como nación víctima, le dimos a Estados Unidos la excusa perfecta para hacer todo lo que quisiera en el mundo árabe, incluso destruir países. Pero Estados Unidos no destruyó sociedades islamistas. En cambio, devastó países que habían adoptado las ideas del socialismo árabe y llevó al poder a los hermanos musulmanes. Durante

0: criminal. Sus miembros solían cortar ritualmente cabezas de serbios y croatas.
1: Las limpiezas étnicas contra los serbios fueron especialmente feroces.
0: Sus comandantes nunca rindieron cuentas, pero Rasim Bjelić, jefe del Estado Mayor del Ejército de Bosnia-Herzegovina, fue juzgado en La Haya por crímenes de guerra cometidos por el Mujahid y condenado a 3 años de prisión.
1: Nasser Oric fue uno de los comandantes más notorios del ejército musulmán. Realizaba redadas en las aldeas serbias en la zona de Srebrenica. Fue condenado por el Tribunal Internacional a 2 años de prisión, pero luego fue absuelto.
2: Tras haber abordado todos los asuntos, se levanta la sesión.
1: En total, el Tribunal de La Haya condenó a los serbios a más de 900 años de prisión, a los croatas a 170 años y a los bosniacos a 48 años.
0: Occidente les dio a los bosniacos la ilusión de que podían destruir la República Srpska, derrotar a los serbios por completo y lograr un estado de Bosnia-Herzegovina casi libre de la influencia de serbios o croatas.
1: Según el censo de población realizado en 1991, en Bosnia-Herzegovina había una población total de 4.377.000 personas, entre ellas un 43,7% de musulmanes, un 31,4% de serbios y un 17,3% de croatas, y cada uno de estos pueblos reclamaba su propio pedazo de tierra. Fue una guerra de todos contra todos. Los intereses eran tan diferentes que los enfrentamientos armados se dieron no solo entre los enemigos, sino también entre aquellos que hasta aquel entonces habían sido aliados. Al principio de la guerra en Bosnia, los croatas proclamaron su propia República Croata de Herceg-Bosnia, con capital en Mostar. Ahí estaba el famoso puente construido en el siglo XVI. Desde la guerra de Bosnia, los croatas tenían su propia república que, sin embargo, existió por muy poco tiempo, desde 1991 hasta 1994. Mostar se dividió en una parte occidental, donde estaba la capital de la república, y en una parte oriental, donde en gran medida vivían los bosniacos. El enfrentamiento entre los dos pueblos fue tan intenso que terminó destruyendo un puente, que ahora es patrimonio de la humanidad. Las unidades croatas y musulmanas empezaron a luchar entre sí y el número de muertos creció en miles.
3: No estoy aquí por amor. Conseguí 8 camionetas y las llevé a Vitez para los croatas. Pero todavía necesito ir a Varos y recoger 9 cuerpos de Mostar.
1: Antes de la guerra, el general croata Slobodan Praljak se dedicaba al cine y a las humanidades. El Tribunal Penal Internacional para la Antigua Yugoslavia lo sentenció en una larga pena. Fue acusado, entre otras cosas, de destruir el viejo puente. Praljak acudió al juicio voluntariamente, pero no aceptó el veredicto e ingirió veneno en plena audiencia.
3: Slobodan Praljak no es un criminal de guerra. Al diablo su sentencia.
0: Pare, por favor, siéntese.
4: Dice que ha tomado veneno.
0: En el nombre del Padre, del Hijo y del Espíritu Santo. Amén.
1: Tanto Slobodan Praljak como otros oficiales que participaron en los enfrentamientos entre 1992 y 1995 siguen siendo héroes nacionales en Croacia, al igual que el general Ratko Mladic. Lo es para muchos serbios. Pero lo que está permitido para los croatas no está permitido para los serbios. Aquí entra en juego el patrón impuesto por Occidente.
0: No hay intervención contra aquellos que luchan por la verdad.
1: La incursión del ejército de la República Srpska encabezada por Ratko Mladic en Srebrenica en 1995, primero lo investigó el Tribunal Internacional de La Haya y después, en el 2024, la Asamblea General de la ONU. Las acusaciones contra los serbios se basan en el hecho de que como resultado de aquellos acontecimientos murieron miles de musulmanes.
3: Es quizás una de las cuestiones más complicadas.

0: Lo reconocen muchos de los representantes de los bosniacos con los que mantenemos el diálogo y también muchos serbios.
1: Srebrenica es esa mecha de seguridad ardiendo en los cimientos del Estado mismo de Bosnia-Herzegovina. Es el punto de dolor máximo, tanto para los musulmanes como para los serbios. Las 8.000 lápidas con nombres y apellidos de las víctimas son un argumento de peso.
2: La 28 División del Ejército de Bosnia-Herzegovina irrumpió a través del territorio ocupado por las tropas serbias hacia el área de Tuzla y sufrió muchas bajas. En los combates por Srebrenica, la división perdió hasta la mitad de sus soldados.
0: Lo que pasó en Srebrenica tuvo implicaciones muy serias. No podemos analizar esta situación sin tener en cuenta lo que hacían los radicales bosniacos en la región de Srebrenica.

0: Se han reunido suficientes pruebas de los crímenes cometidos contra los serbios. Los casos se cuentan por miles.
1: El trabajo que hacemos es necesario, porque el Tribunal de La Haya no se ocupaba, o se ocupaba solo parcialmente, de los crímenes cometidos contra los serbios.
2: En cuanto a los acontecimientos en Srebrenica, no queremos de ninguna forma acallar los crímenes cometidos durante el conflicto en Bosnia-Herzegovina. Entre los serbios también había criminales, al igual que entre otros pueblos.
3: Eran acciones concretas, perpetradas por personas concretas, que ya han sido juzgadas o condenadas por tribunales nacionales o internacionales. Pero después la política salió al primer plano. En Srebrenica se cometió un gran mal, sobre todo por parte de los bosniacos. En 3 años de guerra en la zona de Srebrenica murieron 3.460 serbios.
2: Occidente se atuvo a su patrón. Señaló a los culpables y a las víctimas de antemano. Están utilizando a los bosniacos como instrumento para agrandar la brecha que existe entre los dos pueblos de Bosnia.
0: Cada junio, durante las fiestas ortodoxas serbias cerca de Srebrenica, se honra a los fallecidos en el año 1992, mucho antes de la campaña de Ratko Mladic.
4: No hay ni un pueblo serbio que no fuera atacado o destruido y donde no hayan muerto civiles. Y Ratkovići es solo uno de los lugares atacados donde mataron a toda la población serbia.
2: Eran sobre todo civiles inocentes, ancianos y enfermos. Todos los que estaban en Ratkovići en aquel momento fueron asesinados. Así fue.
5: Mi padre desapareció al principio de la guerra. No teníamos ninguna información. Yo tenía 4 años. Abandoné Srebrenica junto con mi madre y mi hermana.
0: Los intentos de reconciliación entre los serbios y los musulmanes en Srebrenica de momento no han tenido éxito.
6: Matarte es poco.
0: Así recibieron a Aleksandar Vučić, el entonces primer ministro de Serbia. Llegó a Srebrenica para honrar la memoria de los musulmanes fallecidos. Este es el nuevo Belgrado. En 30 años aquí no ha cambiado prácticamente nada. Fue aquí donde me reuní con el primer presidente de la República Srpska, Radovan Karadžić, en mayo de 1992. Nos sentamos en esta mesa e hizo un pedido durante la entrevista. Pidió fresas con nata. Radovan Karadžić irradiaba autoconfianza. Me habló de los acontecimientos en Bosnia, mojando las fresas en nata. Radovan Karadžić siempre ha sido una persona muy extravagante. Cuando dimitió en 1995, presionado por Occidente, y fue declarado en busca y captura por decisión del Tribunal Internacional, cambió su aspecto físico y se ocultó bajo el falso nombre de Dragan Dabic, supuesto psiquiatra. Vivía en una zona residencial de Belgrado. Se ofrecía una recompensa de 5 millones de dólares por información sobre su paradero. Sin embargo, no lograron detenerlo hasta 12 años después.
1: Siéntense, por favor.
4: Señor general, ¿dio órdenes de fusilar o torturar a los civiles en Srebrenica?
0: El primer presidente de la República Srpska, Radovan Karadžić, y el general Ratko Mladić fueron condenados a cadena perpetua por el Tribunal Internacional para la Antigua Yugoslavia. Se los acusó de crímenes de guerra y genocidio del pueblo musulmán y croata.
2: Acaba de confirmar mi tesis de que el Tribunal de La Haya no es ningún tribunal de justicia. Es un tribunal satánico.
3: Ahora tenemos prohibido hasta pronunciar los nombres de Karadžić y Mladic. Creen que, ya que están condenados, debemos respetar esa decisión del tribunal. Creo que son unos representantes dignos del pueblo serbio y que no cometieron esos crímenes. Su historia será que son culpables porque no pudieron evitar esos crímenes.
0: Los acuerdos de Dayton fueron firmados por otras personas: el presidente de Bosnia-Herzegovina, Lija Izetbegovic, el presidente de Croacia, Franjo Tuđman, y el presidente de Serbia, Slobodan Milošević. Los dos primeros líderes murieron en sus respectivos países, y Slobodan Milošević murió en prisión en La Haya. Contra él se aplicó el mismo esquema que contra los líderes serbios de Bosnia-Herzegovina. Los serbios eran los mayores culpables.

0: Aparte de la división de los territorios, los acuerdos de Dayton contemplaban la creación de un órgano supremo de Bosnia-Herzegovina, la presidencia, compuesta por tres personas, una de cada pueblo. Una persona sola no podía ser presidente del país.
1: Una persona, un voto. En Bosnia es el prólogo a la guerra. Si se aplicara el principio democrático, los bosníacos serían electos para ocupar todos los cargos. Ni los serbios ni los croatas podrían aceptarlo de ninguna manera. Por eso se creó este sistema único y cuidadoso de controles y contrapesos que puede cambiarse solo sobre la base de un análisis profundo y serio de la situación en el país.
2: Los serbios nunca permitirán la centralización de Bosnia-Herzegovina porque perderían lo que aportaron a este país, es decir, la República Srpska, lo único que ayudó a establecer la paz.
0: El 11 de junio del 2024 en Banja Luka, República Srpska, se abrió la oficina de la Embajada de Rusia en Bosnia-Herzegovina.
1: Hemos esperado este momento durante mucho tiempo. Esto contribuirá a una mayor diversificación de las relaciones con Bosnia-Herzegovina y, sobre todo, al desarrollo de la cooperación estratégica con la República Srpska. Por supuesto, Rusia respaldó el acuerdo de Dayton, aprobado por la resolución del Consejo de Seguridad. Sin embargo, ahora, al mirar al pasado, resulta bastante evidente que nuestros socios occidentales tenían planes diferentes. Han adoptado un enfoque unilateral y han planeado la integración euroatlántica total de Bosnia-Herzegovina. Sabemos que la República Srpska y sus líderes, en primer lugar el presidente Dodik, se oponen a cualquier forma de integración en la OTAN. Se han fijado el objetivo que no lograron durante los combates, es decir, eliminar la República Srpska.
3: ¿Podría cederle la palabra a la República Srpska y luego a otra región?
2: Quisiera preguntarle cómo ve el futuro de la República Srpska y de la región entera, teniendo en cuenta el hecho de que las guerras más grandes siempre han comenzado en los Balcanes.
4: Somos conscientes.

0: de la situación en la República Srpska y Bosnia-Herzegovina. Nuestra valoración de esta situación coincide con la de sus líderes políticos. Y en cuanto a su futuro, son las personas que viven en este territorio quienes deberían determinarlo.
1: Estuve en Donbass dos veces, en el 2022 y en el 2023. Hice reportajes desde diferentes ciudades de allí. Donetsk, Mariupol, Severodonetsk y Lisichansk las acababan de liberar. No ha quedado casi nada del edificio de la Escuela de Música. No hay una cifra oficial de muertos.
2: Así nos felicitaron por el nuevo año escolar. Ahora se lo muestro. Estaban tan contentos que bombardearon la ciudad el 1 de septiembre.
0: ¿Es un 155?
2: Sí, es un proyectil de 155 milímetros. Estos dos proyectiles cayeron en la escuela número 2.
3: Hoy, junto con Darinka Petrovic, vamos a encontrarnos con unos serbios que decidieron volver a su tierra natal en Bosnia-Herzegovina después de la guerra. Allí vivieron sus abuelos.
1: Ahora estamos de camino a Drvar, una ciudad heroica. La mayoría de la gente que vivía allí eran serbios. En 1995 salieron de allí y se convirtieron en refugiados porque el ejército croata tomó la ciudad.
3: Durante la Segunda Guerra Mundial fue en Drvar donde los alemanes intentaron tomar el cuartel general supremo del Ejército Popular de Liberación de Yugoslavia y matar a Tito. Este monumento fue construido para conmemorar los duros combates. Lo destruyeron las Fuerzas Armadas de Croacia inmediatamente después del final de la Guerra de Bosnia, de 1992 a 1995. Hoy, Drvar se encuentra en la Federación de Bosnia-Herzegovina. 30 años después de que acabara el último conflicto, la ciudad está en ruinas, principalmente porque era una ciudad de población mayoritariamente serbia. Fue aquí donde los nacionalistas croatas llevaron a cabo una limpieza étnica de los serbios.
0: Fui el primer alcalde de este municipio. Me atacaron aquí, en mi despacho. Me hirieron en la cabeza en dos lugares. Y también me hirieron en los brazos. Tuve muchas lesiones. 2 en la pierna y 7 costillas fracturadas.
1: En aquel entonces era bastante popular hablar del establecimiento de la paz, de la reconciliación, y Occidente promovía esta idea, pero no era más que una imagen linda para transmitir al mundo. No cabe ninguna duda de que el neonazismo sigue vivo en nuestro país. Y no solo aquí en Bosnia-Herzegovina, me refiero a los de la Ustasha. Es decir, resurge y despierta la ideología por la que masacraron a miles de personas cuando se cometió genocidio contra serbios, judíos y gitanos durante la Segunda Guerra Mundial. A veces me parece que nunca dejó de existir. Creo que algunas personas simplemente hicieron la vista gorda cuando no tenían derecho a hacerlo y que hemos olvidado lo que no deberíamos olvidar jamás. Hasta hoy en algunos lugares donde viven los croatas podemos encontrar inscripciones como «Maten a los serbios» en los patios infantiles.
4: Por
1: Según los acuerdos de paz de Dayton, todas las partes involucradas en la guerra están obligadas a trabajar para repatriar a los refugiados y devolverles legalmente su propiedad. Este proceso no ha terminado en Bosnia-Herzegovina. Sus casas estaban devastadas. La mayor parte quedó destruida completamente por bombardeos, etc. Algunas casas simplemente se han deteriorado, han sido ocupadas por personas a las que no se puede desahuciar fácilmente. En una situación así, ni la policía ni el Tribunal Federal te ayudarán en absoluto a recuperar tu propiedad. Además, si vuelves, vivirás en un entorno poco acogedor. ¿Y quién querría vivir así?
4: Me llamo Bozo Latinovic. Mi familia, como los demás lugareños, se vio obligada a abandonar su hogar durante la guerra. En la primavera del año 2000, volvimos a nuestra casa. Me costó mucho tiempo, esfuerzo y dinero poder comprar primero un rebaño y luego construir un redil. Y todo eso me hace pensar, ¿qué pasaría si se repitiera, si los combates se iniciaran de nuevo? ¿Tendríamos que abandonar nuestro hogar otra vez? Si hay paz, quiero pasar aquí el resto de mi vida. Quiero vivir donde nací.
3: Hoy, el escritor Željko Pržulja asiste a una boda en Sarajevo Oriental. La ceremonia se celebra en una catedral que se tardó en construir 18 años.
0: Hemos construido edificios administrativos, calles, casas y escuelas, y seguimos haciéndolo. Hemos creado una ciudad que se llama Sarajevo Oriental. La parte que hemos dejado atrás, no me gusta ir allí porque me pongo emotivo. Me atormentan los recuerdos de dónde vivió este amigo o aquel y de dónde murieron. En mi libro, Hermanos de la Calle, usé sus nombres reales. Por eso el libro empieza con las siguientes palabras. Si he mentido, que el Señor me castigue. Y si he olvidado algo, que me castiguen mis amigos de la calle Nikola Kolumbic.

0: En cuanto la humanidad empezó a recuperarse de la pandemia del coronavirus, científicos y políticos se apresuraron a advertir de una misteriosa enfermedad X, una amenaza inminente que podría desencadenar la próxima pandemia.
1: Tenemos que prepararnos para pandemias mucho más peligrosas y mortíferas que las que ha visto la humanidad hasta ahora.
2: Las cifras globales son verdaderamente terribles. Es decir, casi 700 millones se enfermaron y algo más de 7 murieron.
0: Si hablamos sobre el patógeno de la enfermedad X, su tasa de mortalidad podría ser 20 veces mayor.
2: Los virus son peligrosos por su plasticidad y mutabilidad. Pueden transformarse en tiempo real, ante nuestros ojos.
1: Muchos virus naturales son como una bomba de relojería. Siguen existiendo fuera del control humano. Pueden explotar en cualquier momento.

Varias de las prácticas cometidas por Estados Unidos en esta prisión conmocionaron al mundo. Los reclusos continúan sin juicio ni investigación y son sometidos a torturas. Este centro de detención de alta seguridad está ubicado en la base naval de Guantánamo. Los líderes cubanos Fidel Castro, Raúl Castro y Miguel Díaz-Canel han exigido en repetidas ocasiones la devolución de este territorio y el cierre de la base militar. El actual presidente la ha calificado como un puñal que hiere a otras naciones por su uso a modo de prisión sin

la lucha por restaurar sus límites territoriales, nosotros informamos sobre ello. Porque las noticias no tienen fronteras.

0: En la cálida primavera de 1945 parecía que la paz había llegado a todo el mundo para quedarse.
1: They are determined to be united with each other and with all peace-loving nations, so that the ideal of lasting peace will become a reality.
2: Creo que la Guerra Fría empezó con la muerte de Roosevelt. Y Churchill fue un gran luchador en la Guerra Fría.
3: Churchill estaba obsesionado con la idea de atacar a Rusia con la ayuda de 100.000 prisioneros de guerra alemanes.
4: From Stettin in the Baltic to Trieste in the Adriatic, an iron curtain has descended across the continent.
5: Las operaciones Impensable, Pincher, Broiler, Bushwhacker y Dropshot tenían en esencia el mismo propósito: atacar y destruir directamente a la Unión Soviética.
0: ¿Por qué la paz que todos tanto esperaban y anhelaban se convirtió en una nueva guerra prolongada? ¿En qué momento y en qué punto la historia de la posguerra dio un giro fatal?

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0: Hola, ¿cómo están? Bienvenidos a una nueva edición de Entrevista. Como saben, nos interesan temas muy diversos y la exploración del espacio es un ámbito al que tratamos de seguirle el pulso. Hoy conversamos con el popularizador de la cosmonáutica, ingeniero aeroespacial y candidato a cosmonauta, Nikita Matas. Hola Nikita, bienvenido a nuestro programa. Empecemos hablando de su objetivo de formar parte del cuerpo de cosmonautas. ¿Cuándo empezó a planteárselo y qué le falta para cumplirlo?
1: Lo ha expresado muy bien. Es un objetivo, no un sueño, porque son cosas completamente distintas. Empecé a interesarme por la cosmonáutica desde muy pequeño. Siempre me ha gustado descubrir cosas nuevas sobre los planetas y los procesos que tienen lugar en el espacio. Estudié astronomía y a medida que iba comprendiendo mejor lo que sucede en el espacio, me di cuenta de que los grandes avances y descubrimientos científicos son posibles gracias a la tecnología que utilizamos para explorarlo. Lanzamos cohetes que ponen en órbita vehículos espaciales, como sondas interplanetarias automáticas o telescopios. Gracias a ellos profundizamos en conocimientos fundamentales sobre la naturaleza de nuestro universo. Entonces comprendí que quería dedicar mi vida al espacio desde un punto de vista práctico, es decir, a la cosmonáutica. Quería crear los aparatos espaciales que nos permiten conocer mejor el mundo que nos rodea. Después de graduarme, cursé una maestría en ingeniería aeroespacial y ahora estoy haciendo el doctorado. Mi tesis de ingeniería está dedicada a las lanzaderas ligeras. Sin embargo, ya durante la carrera empecé a pensar que quería comprender cómo funcionaba todo. Me parecía fascinante crear aparatos que nos ayudaran precisamente a descubrirlo. Pero la mayor contribución a la exploración y al estudio del espacio se puede realizar estando en la vanguardia de la ciencia, concretamente ejerciendo como cosmonauta. Así que empecé a informarme sobre esta profesión, a conocer a cosmonautas profesionales y a estudiar los requisitos necesarios para ejercerla. Yo era plenamente consciente de todos los riesgos que entraña, pero comprendí que me interesaba contribuir al progreso de la ciencia y de nuestra civilización. Quiero dedicar mi vida a la cosmonáutica tripulada. Por eso, primero surgió ese sueño y más adelante lo convertí de manera

0: Está plenamente consciente en un objetivo.
1: Su candidatura se está evaluando en estos momentos. ¿Cuánto tiempo tendrá que esperar? ¿Cómo funciona el proceso?
0: En ese sentido, tuve suerte. Para entrar a formar parte del cuerpo de cosmonautas de Rusia, hay que cumplir una serie de requisitos mínimos. En primer lugar, es necesario contar con formación superior en una especialidad técnica y tener como mínimo un título de máster. También hay que ser menor de 35 años, gozar de buena salud y cumplir otros requisitos adicionales. Si reúnes esas condiciones mínimas, puedes presentarte la convocatoria y participar en el posterior proceso de selección. Cuando intenté ingresar en el cuerpo de cosmonautas de Roscosmos, todavía no había terminado el máster. En Rusia se abre una convocatoria para seleccionar cosmonautas aproximadamente cada 4 años, y la última finalizó justo cuando recibí mi título de máster. Por tanto, tuve que esperar a la siguiente. Yo estudié en el Instituto de Aviación de Moscú, que es la institución rusa con mayor número de graduados, que posteriormente se ha convertido en cosmonautas civiles. La mayoría de las personas que han viajado al espacio tras estudiar allí no procedían del ámbito militar. El Centro de Entrenamiento de Cosmonautas mantiene una estrecha colaboración con el Instituto de Aviación de Moscú y se puso en contacto con él porque quería crear un grupo experimental. El propósito era probar nuevos métodos de preparación para los vuelos espaciales y ensayar distintos enfoques que permitieran preparar mejor a los futuros cosmonautas. Los métodos, los programas de entrenamiento y las instalaciones experimentales que se utilizan actualmente fueron concebidos a finales del siglo XX por y para personas de aquella época. Sin embargo, nosotros pertenecemos a una nueva generación, pensamos de otra manera, tenemos una mentalidad distinta e incluso memorizamos información de forma diferente. El objetivo del programa es comprobar cómo funcionan los métodos y las herramientas de los que dispone el cuerpo de entrenamiento de cosmonautas cuando se aplican a jóvenes cuya forma de pensar difiere de la de las generaciones de los años 70 y 80. Y eso es precisamente a lo que nos dedicamos.
1: En su opinión, ¿hay actualmente muchos jóvenes que quieran ser cosmonautas? A veces determinadas profesiones se ponen de moda. Por ejemplo, después del vuelo de Yuri Gagarin, todos los niños de la Unión Soviética soñaban con convertirse en cosmonautas. ¿Cómo es la situación hoy en día? ¿Sigue estando de moda? ¿Todavía atrae a los jóvenes?
0: Yo diría que en la época soviética, no solo los niños, sino también las niñas querían ser cosmonautas. Hoy en día, por desgracia, la profesión de cosmonauta y en general las profesiones relacionadas con la ciencia y la tecnología no goza de tanta popularidad. Nos guste o no, el sector aeroespacial atravesó una etapa de declive. Sin embargo, actualmente, tanto el Estado como diversas organizaciones, incluidas empresas privadas, están trabajando para recuperar la popularidad de estas profesiones. Roscosmos también desarrolla una intensa labor en este ámbito. Por ejemplo, este año se ha abierto una nueva convocatoria para seleccionar cosmonautas. Tanto el Estado como la propia Roscosmos promueven activamente la profesión para despertar el interés de la población.
1: Entonces, ¿significa eso que hoy en día la cosmonáutica es más accesible? Es decir, si alguien se lo propone, puede conseguirlo, aunque no proceda de una familia de cosmonautas, ¿o no es tan sencillo?
0: Yo diría que en los últimos 10 años, la cosmonáutica se ha ido haciendo cada vez más accesible, no solo en la Federación de Rusia, sino en todo el mundo. La humanidad está tomando conciencia de que sin la exploración espacial y sin un desarrollo sostenible del sector, resulta imposible seguir avanzando en la ciencia y en las nuevas tecnologías. Por eso es necesario hacer la cosmonáutica más accesible, tanto para especialistas de ámbitos muy concretos como para profesionales de perfiles más generales. En cuanto a la situación en nuestro país, en la Unión Soviética, los primeros cosmonautas procedían principalmente de las academias militares y de la aviación militar. Basta recordar el primer destacamento de cosmonautas soviéticos, del que formaba parte Yuri Gagarin. Hoy, en cambio, son relativamente pocos los cosmonautas que viajan al espacio y cuentan con una trayectoria militar. Entre ellos hay científicos, ingenieros y especialistas de ámbitos muy diversos que, después de convertirse en cosmonautas, realizan importantes investigaciones y contribuyen a grandes descubrimientos científicos.
1: ¿Este cambio se debe al desarrollo tecnológico, a la automatización o al uso de inteligencia artificial? Al fin y al cabo, estas tecnologías están transformando todos los ámbitos.
0: Bueno, para empezar, la inteligencia artificial como tal todavía no existe. Lo más correcto sería hablar de redes neuronales. La cosmonáutica, por desgracia o por fortuna, es una ciencia bastante conservadora. Para incorporar una innovación, ya sea una tecnología nueva, una red neuronal o lo que habitualmente se denomina inteligencia artificial, Tanto la tecnología como el código informático deben obtener primero una certificación de su uso en vuelo. Eso significa que hay que probarlos inicialmente en la Tierra, después enviarlos a la órbita y probarlos en condiciones espaciales. Es necesario verificar que durante el vuelo no se produce ningún fallo, que ningún sistema deja de funcionar y que la inteligencia artificial no secuestra la nave. Solo entonces se puede obtener la autorización necesaria para utilizar esas tecnologías o programas informáticos en el espacio. Como la inteligencia artificial se ha popularizado solo en los últimos 2 años, todavía no ha transcurrido el tiempo suficiente para completar todo ese proceso de pruebas. Por eso, de momento, en el espacio, esta tecnología no se puede utilizar. Esa sería mi respuesta.
1: Dentro de unos años seremos testigos de un acontecimiento verdaderamente histórico, la retirada de la Estación Espacial Internacional. En primer lugar, me gustaría que explicara a nuestra audiencia por qué se ha tomado esta decisión y qué ocurrirá después. ¿Se mantendrá la cooperación internacional o surgirán distintas estaciones independientes, como una estación china, una rusa, o será de otra manera?
0: Bueno, sí. Desgraciadamente, para el año 2030, la Estación Espacial Internacional será retirada de la órbita definitivamente y hundida en el punto Nemo, conocido como el cementerio de naves espaciales. Es el punto más alejado de cualquier masa de tierra firme, donde se hunden los vehículos que no se usan más. Eso tiene que ver con que ese vehículo quedó obsoleto tanto desde el punto de vista conceptual como técnico. Su primer módulo fue lanzado en 1998, de modo que la Estación Espacial Internacional lleva más de un cuarto de siglo en órbita. Y si hablamos de los equipos de última tecnología que los cosmonautas llevan a la Estación Internacional, pues estamos acostumbrados a utilizar conexiones modernas, como USB o USB-C, conectamos un dispositivo y empieza a funcionar de inmediato. En la Estación Internacional, sin embargo, muchos equipos pertenecen a generaciones tecnológicas anteriores. Puedes llegar con un cable moderno y encontrarte con un conector antiguo de 38 milímetros, para el que necesitas un adaptador. La capacidad de procesamiento de algunos sistemas también es menor y la energía disponible es limitada. El segmento ruso de la Estación Internacional dispone de unos 3 kilovatios. En la vida cotidiana equivaldría aproximadamente al consumo conjunto de un hervidor eléctrico y un microondas. Entonces, si los cosmonautas conectaran ambos aparatos al mismo tiempo, apenas quedaría energía para realizar experimentos científicos. Eso influye bastante. Pero el problema más complejo es el desgaste estructural. Los materiales de la estación se deterioran paulatinamente debido a las cargas dinámicas que soporta la estructura, asociadas a los repetidos acoplamientos de naves. El módulo de acoplamiento tiene un cono receptor que recibe las naves durante la maniobra, y las naves siempre golpean contra él, y con el paso del tiempo aparecen microfisuras y se producen fugas de aire. Por eso escuchamos periódicamente en los medios que se ha detectado alguna fuga en la estación. Todo ello incrementa los riesgos en el funcionamiento de la estación. Ahora hemos llegado a un punto en el que la futura explotación segura de la Estación Espacial Internacional es físicamente imposible, porque los materiales dentro se han desgastado. Por eso, desgraciadamente, hay que retirarla de órbita.
1: ¿Y qué pasará después?
0: En cuanto al futuro, la presencia humana en órbita continuará de una forma u otra. China ya cuenta con su propia Estación Espacial Nacional y Rusia ha aprobado el proyecto de la Estación Orbital Rusa. Y el primer módulo será lanzado en el año 2028. En un principio, la estación debía situarse en la órbita polar, es decir, no girar alrededor de la Tierra siguiendo una trayectoria próxima al Ecuador, sino alrededor de los polos, con una pequeña desviación. Sin embargo, en aras de la cooperación internacional, puesto que poner cualquier objeto en órbita polar ya es de por sí complicado, se optó por una trayectoria más próxima al Ecuador, como la que sigue actualmente la Estación Internacional, para facilitar algún tipo de cooperación internacional, por ejemplo, con la India, China u otros países. Es decir, aunque inicialmente la nueva estación sea un proyecto nacional, tanto Roscosmos como el conjunto de la industria espacial comprenden que será muy difícil llevarlo a cabo en solitario. Creo que en cualquier caso, la estación acabará incorporando módulos de otros países y se convertirá en una especie de segunda estación espacial internacional.
1: Actualmente, los principales proyectos espaciales del mundo están orientados a llevar de nuevo al ser humano a la Luna. ¿Es realmente importante para la humanidad o responde a razones geopolíticas, es decir, a la continuación de la carrera espacial?
0: Tiene que ver con todo, porque el espacio es una cuestión de prestigio para un país y al mismo tiempo impulsa el desarrollo de la ciencia y la tecnología. Pero si hablamos del desarrollo sostenible de la humanidad y del futuro que nos espera, todos sabemos que si queremos explorar el planeta rojo, Marte, o el sistema solar en general y sus recursos,

0: Tendremos que modernizar la ciencia, la tecnología y los vehículos con los que actualmente viajamos al espacio y pasar a una nueva generación de tecnología espacial. Para llegar a Marte, la nave sería grande, pesada y cara. Con las tecnologías actuales, tardaría mucho tiempo en llegar hasta allí. ¿Qué ventajas tiene la Luna? En primer lugar, la Luna es un cuerpo relativamente pequeño y tiene poca gravedad. Esto significa que a los cohetes les resulta mucho más fácil vencer su atracción gravitacional. No necesitan gastar enormes cantidades de combustible simplemente para despegar, como ocurre cuando salen desde nuestro planeta. Además, la Luna no tiene atmósfera. Esto supone otro ahorro importante tanto en combustible como en masa del cohete. Los cohetes que despegan desde la Tierra tienen formas aerodinámicas, como un lápiz o un cilindro con una punta afilada, para atravesar la densa atmósfera terrestre con la menor resistencia posible. En la Luna no hay atmósfera. Así que no hace falta gastar combustible para atravesarla. Y las naves espaciales pueden tener prácticamente cualquier forma. La aerodinámica deja de ser importante. Podríamos lanzar una nave en forma de pirámide, un cubo o cualquier otra forma y despegaría sin inconvenientes. Si logramos colonizar la Luna, aprender a transportar carga hasta allí y producir combustible en su superficie, es decir, derritiendo hielo, obteniendo agua y separándola en hidrógeno y oxígeno mediante procesos químicos, entonces esta podría convertirse en una auténtica plataforma de lanzamiento para la exploración del espacio profundo. En otras palabras, tendríamos una base donde ensamblaríamos naves y cohetes, y desde allí sería mucho más sencillo y económico viajar a Marte o a otros lugares del sistema solar.
1: Entonces, la Luna puede servir como punto de partida para explorar el espacio profundo.
0: Sí.
1: ¿Cuándo podremos ver algo así? ¿Llegaremos a presenciar esos acontecimientos?
0: Si todo sale bien, dependerá, como casi siempre, de la financiación. Si hay suficientes recursos económicos, la experiencia demuestra que el ingenio humano no tiene límites y que todos los problemas tecnológicos pueden resolverse. En ese caso, deberíamos ver una base orbital permanente y estable hacia mediados del siglo XXI. Si la financiación es más limitada, los problemas no se resolverán tan rápido ni tan eficientemente. En ese escenario, quizá tengamos que esperar hasta un poco después de la primera mitad del siglo XXI. Personalmente, creo que entre los años 2040 y 2050 ya podríamos conseguir buenos resultados.
1: Quería preguntarle por la basura espacial. Últimamente se publican muchas noticias sobre ella y sobre los riesgos que representa. ¿Cuán peligrosa es en realidad? ¿Supone una amenaza para toda la actividad humana en órbita?
0: Yo diría que el problema de la basura espacial se ha exagerado un poco. No es tan grave aún como para prestarle tanta atención. Pero la basura espacial sí es peligrosa.
1: ¿Y de dónde viene?
0: Para entender mejor qué es la basura espacial y de dónde viene, la cual efectivamente es una buena pregunta, imaginemos que lanzamos un aparato espacial a una órbita terrestre baja, a unos 200 kilómetros de altura. Este funciona durante cierto tiempo. Cada aparato tiene una vida útil determinada. Por ejemplo, en el caso de un satélite, se trata de unos 5 años. Entonces, cuando acaba su vida útil, sus sistemas se deterioran, las baterías dejan de cargarse y queda orbitando la Tierra. Si se encuentra en una órbita baja, poco a poco perderá altura y acabará reentrando en la atmósfera, donde se desintegrará sin dejar rastro. Pero si está en una órbita más alta, puede permanecer allí durante más tiempo y existe el riesgo de que choque con otros objetos. Para colocar un satélite o un cohete en órbita, es necesario acelerarlo hasta la primera velocidad cósmica. O sea, a unos 8 kilómetros por segundo. Entonces, en lo que dura este aplauso, el objeto recorre una distancia de 8 kilómetros. Para hablar en términos más familiares, serían unos 28.000 kilómetros por hora. Imaginen un objeto moviéndose alrededor de la Tierra a esa velocidad. Si impacta contra algo, incluso una partícula diminuta de apenas un milímetro de diámetro podría eliminar, probablemente, unos cuantos centímetros cúbicos de material. De hecho, en algunos museos se exhiben fragmentos del revestimiento de la Estación Espacial Internacional, que fue golpeado por una pequeña partícula de basura espacial. Y aunque era minúscula, le dejó un agujero que parecía un cráter. Así que ese material quedó prácticamente dañado. Ese es el verdadero peligro que representa para la maquinaria espacial. Aún así, a pesar de que hay muchos objetos como estos, la mayoría de ellos se concentran en órbitas bajas y con el tiempo terminan cayendo y quemándose en la atmósfera. Sin embargo, cuanto más más alta es la órbita, mayor peligro.

0: peligro supone la basura. Por eso se están desarrollando nuevas formas de gestionar los residuos espaciales y protegerse de ellos. Hoy en día, los aparatos que creamos para enviar al espacio se diseñan de modo tal que al terminar su vida útil, por ejemplo, los satélites al cabo de 5 años, conservan suficiente combustible y sistemas funcionales para que puedan descender a una órbita más baja, donde finalmente se destruyen por sí mismos.
1: Nikita, ¿con qué frecuencia le preguntan sobre los extraterrestres? El tema de la vida fuera de la Tierra siempre ha fascinado y seguirá fascinando a las personas, independientemente de su origen o su formación. Es muy interesante. Y recientemente la decisión de Trump de desclasificar materiales del Pentágono sobre los ovnis provocó muchas reacciones. ¿Qué opina al respecto?
0: La pregunta de si estamos solos en el universo ha intrigado a la humanidad durante generaciones y sigue haciéndolo hoy en día. Prácticamente en todas mis intervenciones, conferencias o videos, aparece alguien preguntando por la vida extraterrestre. Personalmente, me inclino a pensar que no estamos solos en el universo. Cuando observamos la gran diversidad que existe en el cosmos, el inmenso número de estrellas similares al Sol, los innumerables planetas parecidos a la Tierra y la cantidad casi inconcebible de galaxias, resulta difícil creer que seamos el único caso de vida existente entre toda esa inmensidad de estrellas. Incluso parece algo ilógico. Si hablamos desde una perspectiva científica, existe la famosa ecuación de Drake, desarrollada, si no me equivoco, cerca de mediados del siglo XX, que intenta estimar cuántas civilizaciones inteligentes podrían existir en nuestra galaxia, la Vía Láctea. Esta ecuación tiene muchos factores. En primer lugar, todo depende de cuántas estrellas parecidas al Sol existan. En realidad, el Sol es una estrella relativamente pequeña y no muy caliente. Es una enana amarilla. Y eso es una ventaja, porque permitió que surgiera la vida aquí. Si una estrella es muy grande, deja de existir en un periodo relativamente corto. Además, presenta temperaturas muy elevadas y altos niveles de radiación, por lo que los planetas que la rodean suelen ser inhabitables. Por otro lado, si una estrella es muy pequeña, los planetas que la orbitan no reciben suficiente calor, lo que dificulta la aparición de vida. Cuando una estrella no es ni muy grande ni muy pequeña, es idónea. El Sol representa un caso casi ideal. En segundo, es la cantidad de planetas similares a la Tierra. Sabemos que existen muchos y además hemos aprendido a identificarlos, estudiarlos y localizarlos en el espacio.
1: ¿Qué significa que un planeta sea similar a la Tierra?
0: Se trata de planetas con una superficie sólida, que poseen atmósfera o al menos podrían tenerla, y que se encuentran en la zona de habitabilidad, también conocida como zona de ricitos de oro. Ese es el tercer factor. Es decir, hablamos de planetas similares a la Tierra, que no están situados demasiado cerca ni demasiado lejos de su estrella. Si un planeta se encuentra demasiado cerca, toda el agua se evapora y las condiciones para la vida desaparecen. En cambio, si está demasiado lejos, el agua se congela, carece de agua líquida. La Tierra ha tenido suerte. No estamos ni demasiado cerca ni demasiado lejos de nuestra estrella, lo que permite la existencia de agua líquida. Por lo tanto, es razonable pensar que también existen otros planetas similares en nuestra galaxia. Luego entran en juego varios factores más subjetivos. Por ejemplo, ¿cuántas civilizaciones han seguido una vía de desarrollo tecnológico? Porque podría haber formas de vida inteligentes que fueran, no sé, como árboles conscientes y que no necesitaran tecnologías, vehículos o sistemas de comunicación. Simplemente vivirían en sus bosques y estarían perfectamente bien así. Nosotros, en cambio, buscamos civilizaciones que hayan desarrollado tecnología, que construyan sociedades complejas y que sean capaces de comunicarse, por ejemplo, mediante ondas de radio, como hacemos nosotros. Otro factor importante es la duración de una civilización. Y aquí solo podemos tomar como referencia nuestra propia existencia. ¿Cuánto vive una civilización? ¿1000, 100.000 o 1 millón de años? En definitiva, hay muchos factores que influyen en esta cuestión. Incluso en los escenarios más pesimistas, como cuando hay pocas estrellas, pocos planetas habitables, las civilizaciones duran poco tiempo, se autodestruyen o simplemente nunca desarrollan tecnología. Podría haber alrededor de 100 civilizaciones inteligentes solo en nuestra galaxia. En los escenarios más optimistas, que plantean la abundancia de formas de vida, donde hay muchas estrellas parecidas al Sol, numerosos planetas habitables y las civilizaciones sobreviven durante largos periodos, la cifra podría acercarse a las 10.000. Así que únicamente en nuestra galaxia podrían existir al menos unas 100 civilizaciones inteligentes. Con relación a los materiales desclasificados del Pentágono, cabe destacar que en realidad la mayoría de ellos hablan de ovnis en el sentido literal del término, objetos voladores no identificados. Esto no significa

0: significa necesariamente, y de hecho casi nunca es así, que tengan origen extraterrestre. Normalmente se trata de aeronaves creadas por seres humanos, aviones experimentales, cohetes, vehículos espaciales o drones, que vistos desde decenas de kilómetros de distancia, pueden parecer simples luces parpadeantes en el cielo. Probablemente la inmensa mayoría de los documentos desclasificados se refieran a este tipo de fenómenos. El porcentaje restante, quizá un 10 o un 20%, muchas veces se trata de montajes bastante evidentes. Incluso a simple vista se aprecia que algunas imágenes han sido manipuladas con programas de edición gráfica. Lo hacen personas empeñadas en mostrar pruebas de vida extraterrestre. Desafortunadamente, esa es la situación hasta el momento.
1: ¿Cuáles son los mitos y confusiones más comunes sobre el espacio? Le hace muchas preguntas en sus conferencias sobre este tema. ¿Cuáles son los más llamativos?
0: Probablemente los mismos que se escuchan en todo el mundo. Por ejemplo, la idea de que la Tierra puede ser plana o las teorías conspirativas de los seguidores del terraplanismo que afirman que el espacio no existe y que nuestro planeta es un disco. En realidad, estas afirmaciones son relativamente fáciles de refutar mediante observaciones y ejemplos que cualquiera puede comprobar en su vida cotidiana. Otro mito muy extendido es el de la llamada conspiración lunar, propagado por la prensa amarillista, según el cual las misiones a la Luna se filmaron en estudios de rodaje y los seres humanos nunca han caminado sobre su superficie. Generalmente, quienes sostienen estas teorías tienen un conocimiento muy limitado de la cosmonáutica o del tema espacial. Han leído alguna información sin entrar en detalles y terminan creyéndose expertos. Sin embargo, cuando uno estudia a fondo los materiales que hay al respecto, no como los presenta la prensa amarillista, sino consultando los archivos completos sobre el tema, que son públicos y accesibles, cualquier duda que pudiera haber desaparece. La llegada del ser humano a la Luna es un hecho histórico y científico ampliamente demostrado.
1: ¿Qué les diría a las personas que, como usted, sueñan con el espacio y los viajes interplanetarios, pero ni siquiera se atreven a pensar que podrían participar en la exploración espacial?
0: Justamente les diría que se atrevan a pensarlo. Para una persona que realmente lo desee y trabaja para lograrlo, no hay nada imposible. No tengan miedo de soñar ni de avanzar hacia sus metas. Existen muchas oportunidades en empresas y organizaciones relacionadas con el sector espacial. Lo importante es encontrar su propio camino. No piensen que este ámbito está reservado solo para cierto tipo de personas. Y si resultan ser ustedes las personas que la industria necesita, al fin y al cabo, todos tenemos algo que aportar. Y aunque no tengan formación técnica, si trabajan en medicina, biología, química o cualquier otra disciplina científica, también pueden contribuir. La cosmonáutica es, en cierto modo, la síntesis de todas las ciencias. Uno puede ser un biólogo espacial, un químico espacial, un especialista en materiales espaciales y muchas cosas más. Hay innumerables áreas de trabajo que aportan grandemente al desarrollo de la humanidad. Así que sigan adelante.
1: Nikita, le deseo mucha suerte. Estoy segura de que logrará grandes cosas.
0: Muchas gracias.
2: Muchas gracias a ustedes por haber estado con nosotros. Hasta la próxima.

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1: Ras. 1, 2, 3, 4, 5, 6, 7, 8, 9. Están todos. Yo soy Andrei Semaskin, ella es Anastasia Semaskina, y estos son nuestros hijos. Vivimos en Kamchatka y nos dedicamos a un negocio tradicional, la cría de perros de trineo.
2: Mi primera carrera la hice estando embarazada. Al final quedé tercera en la clasificación.
3: Me llamo Salman y soy el padre de esta familia. La gente dice, 10 hijos, ni siquiera podemos con uno, ¿cómo lo hacen? Pero no es tan difícil. Tener hijos es muy bueno en todos los sentidos. La vida se vuelve más interesante.
4: Somos la familia Chernyavsky. Mi esposa Larisa, mi hija Evdokia. Lo tengo todo. Un sable, un caballo. Dios me dio hijos. Hemos sembrado y ya veremos qué cosechamos. Que el Señor nos ayude.
5: Hola, ¿cómo estás? ¿Todo bien en el trabajo? Es croata, luchó en la guerra.
1: Bombardeaban centros de maternidad, hospitales, civiles. Nos atacaron con sistemas de lanzacohetes múltiples.
5: Tonterías, puras tonterías.
3: Occidente señaló a los culpables y a las víctimas de antemano.
1: Tenemos derecho a nuestra identidad. No son serbo-alemanes ni serbo-croatas. Son serbios y punto.
6: Dos de cada tres piñas que se venden en los supermercados de todo el mundo se han producido en Costa Rica. Es uno de los lugares donde se aplican más plaguicidas por hectárea agrícola. De hecho, se estima que una veintena de los más peligrosos se siguen utilizando aquí.
7: Y cuando riegan el veneno, el líquido que riegan, le huele mucho a uno, el olor muy feo.
8: Vea, todo esto que me ha dado aquí, la espalda, todo esto ha provocado por el mismo químico.
9: Las comunidades no están pudiendo decidir sobre el rumbo de su propio destino.
10: Son miles de toneladas que se exportan a Europa y a Estados Unidos, pero los que producen esa riqueza viven en condiciones inhumanas muchas veces, y entonces esa es nuestra lucha.
1: ¿Cuál es la situación del continente africano? ¿Cómo deberíamos interactuar con el resto del mundo? ¿Vamos a relacionarnos con otros países en términos de donaciones o en términos de comercio? África debe definir qué quiere políticamente. África debe definirse culturalmente. África debe definirse espiritualmente. Porque África no tiene otra alternativa que salir adelante. Y saldrá adelante.
11: El deporte no debe mezclarse con la política. Qué bonito suena esto, ¿no? Suena como un lema casi idílico. Lo peor de ese lema es que no es verdad, porque la política y el deporte se mezclan y se vienen mezclando a lo largo de la historia, y en el presente lo estamos viendo. Y lo estamos viendo porque se nota en las instituciones, se nota en los que gobiernan el deporte, se notan en los que toman decisiones. ¿Por qué toman ciertas decisiones? ¿Por qué lo hacen? ¿Sienten presiones? ¿Están sobornados? ¿Quieren ejercer una especie de presión política? ¿Por qué? ¿Con qué motivo? Hoy hablamos de todo esto, esta mezcla tan curiosa entre deporte, política y corrupción. Empezamos.
12: La La reciente decisión del Comité Olímpico Internacional de levantar ese veto a la participación de los atletas rusos, para mí evidencia dos cosas. Primero, que la decisión de establecer ese veto fue, sin duda, una decisión y una postura política, por lo que consideraron que debían tomar esa postura o esa posición o esa decisión. Y segundo, que el haber dado marcha atrás nos deja a las claras que nunca debían haberlo hecho y solo es un parche. José, ¿ha quedado el COI, el Comité Olímpico Internacional, retratado, como se suele decir, con esta decisión, con la decisión primero del veto y después de revocarlo?
13: Hombre, siempre queda retratado. El Comité Olímpico Internacional no es precisamente la más fiable e incorrupta de las organizaciones. Basta con ver toda la gente que ha formado parte del IC y luego ha tenido graves problemas en sus países. Recordemos que ser miembro del Comité Olímpico Internacional es básicamente una sinecura muy bien pagada. Pero no creo que tengamos que tener una confianza en el Comité Olímpico como si fuera una especie de Santa Santorum del deporte mundial. Y no olvidemos también otra cuestión muy importante, que la influencia de los gobiernos en los comités olímpicos es importantísima. O sea, un miembro del Comité Olímpico no es elegido, no sé, por sus grandes méritos en el pentatlón. Es elegido porque hay un gobierno que le nombra, ha hecho deporte en su vida. Pero bueno, se le coloca ahí para que sea un representante de su gobierno en ese Comité Olímpico.
12: José, voy a leer literalmente

0: El tema, por ejemplo, del género o la pertenencia a ciertos países que se van todavía que fomentar, pues cambiaron las decisiones de instancias deportivas. Creo que fue una gimnasta israelí manifiestamente inferior a dos gimnastas rusas, la que se llevó una medalla de oro en las últimas Olimpiadas en que participaron gimnastas rusas, y fue también por un tema político. Igual que Ucrania ha salido milagrosamente victoriosa en un montón de certámenes internacionales en los cuales no tenía muchas opciones.
1: Se dan cuenta de lo que está sucediendo. ¿Es deporte realmente lo que estamos viendo por la televisión, en las competiciones oficiales, o hay algo más detrás? ¿Se nos está desvirtuando el concepto de deporte? ¿Se está devaluando? ¿Lo están haciendo incluso las propias instituciones? José, ¿se está devaluando el deporte en sí, el fútbol, las olimpiadas, el baloncesto, con todo este tipo de decisiones y de sesgos que establecen estas federaciones, organizaciones, agencias?
0: Es que yo creo que el término deporte, tal como se entendía, yo qué sé, en 1900 por el Barón de Coubertin, eso ya no existe, eso ha desaparecido. El deporte ahora mismo es una rama más de la política y sobre todo el mundo del dinero. El deporte da muchísimo dinero y el deporte permite influencia política y prestigio político. Entonces, bueno, lo normal es que se utilice. Además, teniendo en cuenta cómo son los políticos, es inevitable que se utilice. El caso es que debería de haber algún tipo de institución verdaderamente efectiva que lo parase, y no lo para ninguna. Porque, repito, es tremendamente rentable para mucha gente. Recordemos cómo, por ejemplo, en los mundiales, en partidos en los que no hace ninguna falta, se divide el partido en cuatro partes con las pausas de hidratación que sirven básicamente para meter publicidad. Lo único que puede hacer es romper el partido, romper el ritmo del partido y mientras los jugadores pues beben agua o lo que tengan que beber, pues se colocan un montón de anuncios. Y posiblemente eso viene de América, es una americanización del deporte, es una comercialización del deporte y en eso estamos y eso vamos.
1: Después vamos a hablar un poco de la monetización, pero volviendo un poco al tema de la politización del deporte, yo creo que a lo largo de todos estos años Rusia ha sufrido una persecución. Lo hemos visto con esas investigaciones que luego se vieron falsas con el casos o esquemas de dopaje. Se le ha intentado, digamos, quitar el mérito a todas las, digamos, los triunfos que tenía. Pero lo que sí me he dado cuenta es que esta decisión del COI, lo que no toma la decisión es en cuanto a la bandera y al himno. Y desde mi punto de vista, esto es una manera de intentar humillar a un pueblo. Es decir, la bandera y el himno para mí son la simbología de todo un pueblo, de todo un país. Y el que tú no puedas escuchar cuando tienes un triunfo el himno de tu país y el tener la bandera que está flameando en todo lo alto, para mí es un símbolo de decir, vosotros aquí abajo. Y yo creo que eso es lo que se ha intentado o lo que se ha pretendido hacer con Rusia.
0: Ya ha habido, aparte de los episodios de la bandera y del himno, que recordemos que América, que acaba de agredir a Irán, anda por ahí exhibiendo su bandera y su himno, y los israelíes que han cometido actos que si los hubiera cometido Rusia, vamos, los gritos llegarían hasta Marte, pues ahí andan con su bandera y con su himno, mientras que Rusia no los puede exhibir por ahí. Hay otras cosas que además yo creo que el Comité Olímpico Ruso debería exigir una reparación, que es, por ejemplo, cuando se hizo la ofensiva contra Kamila Valieva, la patinadora. Y a muchos atletas rusos a los que se les ha, y de manera, vamos, verdaderamente caciquil y vergonzosa, privado de sus honores. Y creo que Rusia no debe delimitarse a volver a participar en las competiciones ni a llevar la bandera, sino que se restaure el honor de excelentes atletas a los cuales pues se les ha infamado de una manera muy vergonzosa.
1: Y luego esta decisión del COI la toma el COI, pero las federaciones cada una va a tener su propio juicio. Es decir, por ejemplo, la de biatlón puede decir que no admite a los atletas rusos, la de baloncesto puede decir que sí, la de voleibol que sí, etcétera, etcétera. Y eso todo depende de los criterios, como decías tú, depende de quién esté en el cargo, ¿no? De quién quiera que Rusia pueda
0: Completamente.
1: aparecer o pueda no aparecer. Al final son conceptos arbitrarios que vienen de presiones o de decisiones que tienen que ver con la política.
0: Es que yo creo que una cosa que algunos países tendrían que plantearse

0: es crearse sus propias olimpiadas, su propio comité olímpico, etcétera. Ahora mismo parece una locura, pero vamos a ver si el comité olímpico está a manos de Occidente y Occidente corta y pega y hace lo que le da la gana. Pues hoy es Rusia, mañana será China, pasado será Brasil. Es decir, cualquier país que se oponga a estos intereses, pues verá su participación deportiva aniquilada. ¿Por qué? Pues porque el deporte está en manos de Occidente y sobre todo de Estados Unidos, y bueno, y el fútbol en algunos casos los jeques árabes. Pero no representa una unión mundial el Comité Olímpico Internacional, representa a Estados Unidos y a Occidente. Y quizá otros países tendría que pensarse, bueno, pues quizá actuar de otra manera.
1: El que sí que no se lo piensa y dice, bueno, anchas Castilla, como se suele decir, es Israel. Con ellos no va la cosa. Es decir, incluso el Comité Olímpico Internacional habla y acusa a Rusia de una invasión, pero dice que, bueno, que lo del tema de Israel, que es otra cosa, que esto no tiene nada que ver, que pueden seguir compitiendo, que aquí no ha pasado nada. Esto es como lo del árbitro, siga, siga, siga, que no ha habido falta, siga.
0: Además es muy gracioso, pero dice que no hay que politizar la competición. Cuando ellos están continuamente politizándola de una más, con un doble rasero verdaderamente ya infame.
1: No sé si te das cuenta tú que estás en Colombia, en Chile, en España, en Ecuador, en Argentina, que si no entras por el aro, quizá no te vayan a permitir competir, o te vayan a poner trabas, o te vayan a decir que no, mira, por aquí no, o que incluso haya llamadas telefónicas y que digan, oye, este es el que tiene que ganar o este es el que no tiene que ganar, o a este hay que quitarle una tarjeta roja o no, como ha hecho Donald Trump en el Mundial. José.
0: Sí. Bueno, el caso de la tarjeta roja, además, en el caso del fútbol es que es tan evidente, tan desvergonzado
1: Que te
0: y
1: entra la
0: tan
1: risa,
0: poco. Y tan...
1: te entra hasta la risa, ¿no?
0: Claro. Todo lo de la tarjeta roja es espectacular. Y bueno, si se han ganado la tarjeta roja por la llamada de un presidente, imaginemos lo que puede ser. Porque el fútbol en sí mismo está sobre todo en manos de intereses de jeques árabes, etcétera, lo que puede ser la llamada de un jeque. Que además son gente poco habituada a que les lleven la contraria y que ponen muchísimo dinero. Recordemos, bueno, el Mundial de Qatar, que fue como fue. Y bueno, el 2034, el Mundial en Arabia Saudita, país conocido por su tolerancia religiosa, su pluralismo político y su respeto por los derechos humanos y de la mujer y de las minorías. Entonces, bueno, es que esto es sencillamente grotesco. O sea, es gente que ha usurpado una autoridad que, bueno, que se perrece, esto se perrece muchísimo tiempo, pero ahora ya es sencillamente vergonzoso.
1: Volviendo al
0: Y sobre
1: tema
0: todo es
1: de.
0: descarado. Lo más curioso es que increíblemente descarado.
1: Digo que volviendo a lo del tema de lo del doble rasero, a mí que también soy un aficionado al baloncesto y que me gusta mucho, me llama mucho la atención por qué tiene que estar jugando, por ejemplo, el Maccabi de Tel Aviv y no está jugando el CSKA de Moscú, ¿no? Por ejemplo, o el
0: Por
1: Khimki, ¿no? Que
0: ejemplo.
1: jugaban en la Euroliga. O cuando estábamos hablando de la monetización, ¿qué pinta un equipo de Dubái en la Euroliga ahora mismo? ¿Por qué no tiene que ocupar esa plaza que ocupa un equipo dubaití, un equipo europeo? Es que son decisiones de verdad que claman al cielo y que tienen que ver
0: Bueno, y
1: con la política y el dinero.
0: los españoles hemos comprobado con la Supercopa de España que se juega en Arabia Saudí, que es otra cosa absolutamente descarada. O sea, es que lo impresionante de todo esto es que no hay el menor pudor. Sea,
1: ¿Qué
0: todo lo que
1: son?
0: da dinero, vale.
1: ¿Hay alguna solución para esto, José? Porque yo creo que el mal está tan enraizado, es tan endémico, que la verdad es que, no sé, a todo el que mire los ojos de un niño, ay, me gusta este equipo, ay, que crea en el deporte, al final hay que abrirle un poco los ojos. Siento que seamos nosotros desde aquí.
0: Yo creo que no hay solución. Sobre todo, bueno, el tema del fútbol, que es ya capitalismo y mercado puro, eso no tiene remedio. El fútbol está condenado, pues, a convertirse en lo que son los deportes en Estados Unidos, algo muy parecido. Pero el resto de los deportes que podrían tener un pasar, yo creo que simplemente garantizando la independencia de las federaciones internacionales, lo que es hoy en día es imposible. Pero si simplemente hubiera un mínimo de decencia y de politicismo, y de obediencia a la Carta Olímpica se podría hacer, pero es que no se va a hacer.
1: Decía, estaba leyendo antes un seminario, fíjate, del Instituto Johan Cruyff, de uno de los expertos que escribía allí, que decía que hablar de o decir que en el deporte no hay política o que no está relacionado con la política, es abrir las puertas a la corrupción, porque tú puedes decir, no, oiga, es que esto es deporte, y entonces no tienes ninguna responsabilidad y te eximes. Y a partir de ahí empieza toda esta bola. Y él lo decía hablando de precisamente de los casos de FIFA, ¿no? Por ejemplo, o de UEFA.
0: No, pero es que en el deporte lo que menos hay es deporte. O sea, el fútbol ya de deporte tiene muy poco, es básicamente un espectáculo. Y el baloncesto va por el mismo camino, y no digamos ya los deportes americanos tipo el fútbol americano o el béisbol. Entonces, el deporte va camino de cuanto más dinero da, más se va a degradar. Y cuanto más llega a las masas, más se politiza. Es imposible que no se manipule. Entonces, bueno, tiene muy difícil solución el mundo del deporte, que además, repito, le llamamos deporte, tenemos que llamarle espectáculo. O sea, son espectáculos de tipo deportivo. Pero un error que tenemos es que tenemos en la cabeza el concepto de deporte de final del siglo XIX y eso ha desaparecido completamente. Entonces, ahora mismo el deporte es un espectáculo público manipulable por aquel que tenga capacidad para hacerlo.
1: ¿Y quiénes tú crees que pueden estar detrás de todas estas decisiones? ¿Corporaciones, políticos, las decisiones que se hayan podido tomar o estas persecuciones de las que estamos hablando con Rusia y, por ejemplo, la permisividad que se tiene con Israel o con otros países, como dices tú, que violan los derechos humanos, etcétera, etcétera? ¿Por qué y quién indica qué decisiones se tienen que tomar? ¿Con qué criterio arbitrario?
0: Pues el criterio es muy sencillo, es el dinero. El criterio es quién tiene a los patrocinadores. ¿Quién tira los sponsors? ¿Quién paga por tal jugador y tal otro? Recordemos que hay las operaciones de mercado, por ejemplo, con los jugadores, son tremendas. Recordemos que el Barcelona está ahora mismo prácticamente en la ruina por haber pagado 500 millones del contrato de Messi. O sea, que es que se están moviendo unas cifras absolutamente locas. Y los fichajes que hacen los equipos estado, tipo el Paris Saint-Germain, pues son sencillamente, vamos, una locura, los fichajes de la Premier League. Entonces, bueno, el dinero es esencial ahora mismo. Todo este tinglado del deporte, y no digamos ya del fútbol, se mueve del espectáculo deportivo, se mueve directamente por el dinero y por los sponsors, y está comercializado pues prácticamente hasta la coronilla. Entonces, las decisiones son del dinero y también de la política, porque siempre va unida al dinero, ¿no? Pero básicamente del dinero. Y quien paga, manda.
1: Desde mi punto de vista, se lo quiero decir a la gente que nos está viendo, estamos ante una especie, de burbuja, en la que hay una especulación, en la que los políticos, es decir, esas instituciones, esas agencias, esos comités olímpicos, esas asociaciones, FIFA, UEFA, llámese X, lo que hacen es pujar e hincharla. Y esa burbuja puede explotar, igual que la burbuja económica que tenemos actualmente, es decir, tanto los políticos contribuyen a ella como se está gestionando una especie de capital, digamos, ficticio en el que nada es real y nada es palpable y esto puede estallar. Y en el mundo del deporte yo creo que nos debe unir a todos y que todo el mundo ve algo, siempre algo de deporte o le gusta o lo practica, pues estamos implicados.
0: Sí, pero vamos a ver, el deporte, y a mí mi experiencia es que el deporte más que unirse para. Separa gente nacida entre dos equipos, separa naciones, separa regiones, separa todo. El deporte se basa en la rivalidad. Entonces, bueno, en ese aspecto, desde luego las aficiones no se unen. Son más, en ese aspecto son más deportistas los que practican, los jugadores, que las aficiones. Yo creo que esto va a degenerar pues en eso, en tinglados mafiosos de grandes millonarios apostando por sus equipos. Y bueno, y untando y los engranajes para que todo les vaya bien. Porque es que, repito, es que vemos las cifras de los grandes equipos de fútbol europeos y es muchísimo dinero. Uh-huh. Es que ya no son los equipos de nuestras ciudades de antes que, bueno, que se fichaba antes alguno, pues yo qué sé, 40 millones de pesetas, que nos parecía una locura. No, es que ahora esto está absolutamente endemoniado.
1: José, cuando habla de campañas también de politización, y lo hemos visto en algunos deportes, lo hemos visto en el fútbol, en el baloncesto, en colectivos, pero también en deportes individuales, cuando alguien hace algún tipo de reivindicación, hemos visto camisetas, por ejemplo, reivindicando el genocidio, ¿no?, de Israel en Palestina, ha sido sancionado. Cuando hemos visto algún tipo de mensaje en contra de la pobreza,

0: o contra el racismo, ha sido, dependiendo de quién, ha sido sancionado. Pero, por ejemplo, las campañas que se ha hecho con LGTB o con campañas que cuando el Black Lives Matter, no sé si te acuerdas que todo el mundo se tenía que poner con las rodillas en tierra, eso como estaba, digamos, aprobado y es políticamente correcto con el relato de la corriente que se quería implementar, eso estaba bien. Pero lo que hablar de la familia o sacar un Cristo o hacer una reivindicación por el pueblo palestino estaba perseguido y ha sido sancionado.
1: Sí, claro, pero es que es normal, quien paga manda. O sea, quienes tienen el mango, la sartén por el mango en la política mundial, que son los Estados Unidos, utilizan el deporte como una plataforma de propaganda. Y bueno, pues tampoco, no es nuevo. Esto lo vimos en las Olimpiadas de Berlín, lo hemos visto siempre. Y yo creo que es casi casi inevitable en el tiempo que vivimos. Y repito, hay una mezcla es totalmente nefasta de influencias políticas e influencias económicas que, bueno, claro, cuando un grupo de presión invierte mucho en algo, pues quiere resultados, también deportivos.
0: Por eso se pueden tomar decisiones como la que se tomaron con el veto ruso, alegando la situación en Ucrania, o por eso se pueden dar facilidades para que un país participe en una competición o, como nos has dicho, que gane X certámenes, incluso de música, estoy hablando de Eurovisión o de este tipo de eventos, José.
1: Bueno, ganar Eurovisión yo creo que más deshonra que enaltece.
0: Tampoco nos veo yo a ti y a mí cantando mucho con un micrófono en mano, pero bueno.
1: No precisamente. Pero, por ejemplo, es curioso porque cuando los ucranianos intentaban hacer una limpieza étnica en el Donbass y en Nueva Rusia, participaban en todas las competiciones internacionales.
0: Ahí no pasaba nada.
1: Es muy curioso esto, ¿no? Y creo que eso, el Shakhtar Donetsk está comprado por no sé quién y juega en... Ahora no sé exactamente... No, nunca juega con Ucrania, juega por ahí por Europa, ¿no? Y bueno, es muy curioso eso, que parece ser que las limpiezas étnicas, si las hacen unos, son buenas y no hay que politizar el deporte. Ahora, como tú te opongas a los que hacen las limpiezas étnicas, entonces ven malo. Pero bueno, yo creo que es una utilización tan descarada, tan evidente, y en el fondo tan desvergonzada es, y en el fondo tan destructora de la esencia del deporte, que difícilmente va a hacer que el deporte, el espectáculo deportivo sea tomado en serio dentro de mucho tiempo. O sea, van a ser como las peleas de boxeo amañadas.
0: Has hablado antes de las acardones, y yo veía cómo ponían incluso en las publicidades de la propia UEFA, en la competición en la Champions League, aquello de peace y todo con Ucrania, etcétera, etcétera, pero no he visto ningún cartel que pusiera nada con el tema de Israel o con otros conflictos armados que hay a lo largo del mundo, ¿no? Al final es lo que tú dices, es un conflicto de intereses en el que quien paga manda y en el que quien paga establece qué es lo bueno, qué es lo malo, cómo se puede celebrar, qué es lo que se puede reivindicar y cómo tiene que ir una competición y quién puede estar dentro y quién no. Y a quién le conviene y quién no. Por eso decía yo lo de las federaciones con esta decisión del COI. Al final dicen, no, si los rusos nos van a perjudicar porque estamos ganando nosotros muchas medallas, mejor que no participen aquí. Otros que sí, que lo necesitamos porque son muy competitivos y nos van a subir el nivel. Al final es todo una decisión bastante personal, ¿no? Personal, pero me refiero que viene de arriba, impuesta por estos poderes fácticos que decimos.
1: Evidentemente. Y no hay que olvidar una cosa. Hay deportes, yo no me imagino una competición de hockey y hielo sin los rusos, por ejemplo. O de patinaje artístico. O sea, si no hay rusos, la competición está adulterada porque son realmente los más potentes. Entonces, si no permiten esas federaciones que actúen estos deportistas, pues está claro que lo que quieren reservarse las medallas para ellos, no hay otra. Y yo creo que por eso hay que empezar a pensar en crear instituciones alternativas a las que hay, pues las que hay están colonizadas, están controladas por quien las controla, y eso no va a cambiar. Y quizá haya que romper la globalidad de esta gente y quitarles ese monopolio que tienen.
0: Es un poco como la situación geopolítica que tenemos ahora, ¿no? Una especie de un resurgido, un orden multipolar en el que estamos, en el que las instituciones que hemos visto, Bretton Woods, las instituciones que siempre se supone que han sido fiables,

0: pero que siempre miraban hacia el mismo, hacia Estados Unidos, y siempre tener un ganador, el occidente colectivo, puede que esté sucediendo lo mismo y estemos ante esa misma situación en el deporte.
1: Sí, aparte hay otra cosa, si Rusia acaba participando, ya puede esperarse los peores arbitrajes y los más tendenciosos, porque vamos, van a ir a por ella. Por lo tanto, también quizá Rusia tendría que pensar si va o no va.
0: Sí, no, son situaciones en las que, como decimos, hay tintes, yo creo que incluso de racismo, hay tintes en los que se está viendo presiones geopolíticas, en los que se intenta imponer ese relato, como lo hemos visto con el tema de la agenda woke, y depende de quién gobernara en Estados Unidos, para saber qué es lo que puedes, qué es lo que no puedes hacer, y una mercantilización de este espectáculo deporte, como nos has dicho, que lo que hace es que estemos perdiendo la esencia, José, para terminar.
1: Es que eso, el deporte ha muerto, pero hace mucho tiempo. Lo que estamos viendo ahora es que lo que hay es un mercado deportivo. O sea, es el mercado dominando el deporte y Occidente controlando ese mercado, que es de los pocos mercados que todavía controla.
0: Pues esa es la realidad geopolítica también, y yo creo que es la realidad que tenemos en el deporte, cruda realidad. José, muchísimas gracias por haber estado con nosotros en Zoom Plus. Como siempre, ha sido un placer tenerte. Te mando un abrazo deportivo y muy buenísimo, muy cordial.
1: Un abrazo muy fuerte.
0: Hasta luego. Me quedo con ese titular, el deporte ha muerto. El deporte ha muerto. Deberíamos estar de luto todos aquellos que amamos el juego limpio, los que amamos que todo se desarrolle bajo la normalidad, pero es que las presiones políticas son las que son. Los dobles raseros son los que son. Lo estamos viendo en las competiciones, da igual en las que estemos. Lo hemos visto a lo largo de la historia y lo estamos viendo en el presente. Y lo veremos en el futuro. Porque al final, la política está en todo. Los intereses están en todo. Y el dinero lo mueve todo. Desde aquí, desde Zoom Plus, una tarjeta roja a todos aquellos que intentan manipular algo tan bonito como es el deporte. Nos vamos.
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6: 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Yo soy Andriy Semaskin, ella es Anastasia Semaskina, y estos son nuestros hijos. Vivimos en Kamchatka y nos dedicamos a un negocio tradicional, la cría de perros de trineo.
7: Mi primera carrera la hice estando embarazada. 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
8: Me llamo Salman y soy el padre de esta familia. La gente dice, 10 hijos, ni siquiera podemos con uno, ¿cómo lo hacen? Pero no es tan difícil. Tener hijos es muy bueno en todos los sentidos. La vida se vuelve más interesante.
9: Somos la familia Chernyavsky. Mi esposa Larisa, mi hija Evdokia. Lo tengo todo. Un sable, un caballo. Dios me dio hijos. Hemos sembrado y ya veremos qué cosechamos. Que el Señor nos ayude.
10: Rusia siempre ha sido un imperio con muchas culturas diferentes y siempre han convivido muchas nacionalidades. 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
13: Aquí en Rusia vivo ya casi 20 años. Amo este país. Muchísimo.
10: Es verdad que aquí me siento como en casa. 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

0: Su puerta de embarque para Vladivostok es la 114. El embarque es a las 15 horas. Que tenga un buen vuelo.
1: Soy cosaco, de la hueste cosaca del Ussuri. Estoy regresando a casa después de cumplir mi misión en la zona de la Operación Militar Especial junto con el batallón de cosacos Terek. Voy a ver a mis hijos. Tengo 6. 3 niños y 3 niñas.

0: Pues sí, pues.
1: Gracias, gracias. Bienvenido. ¿A quién? A mí, claro. No me lo puedo creer. Mi niña ya camina. Ven aquí.
2: Sí, ya camina.
1: Ven aquí.
2: Vamos.
1: Vamos a ver los regalos. Toma. Es para ti, para el iconostasio.
3: ¿Para el iconostasio? ¡Qué belleza!
1: Somos la familia Chernyavsky. Mi esposa Larisa, mi hija Yevdokia.
3: Se te ha olvidado todo, nos presentaré yo. La familia Chernyavsky, el esposo Dmitri, la esposa Larisa, o sea, yo. Mi hija Yevdokia, mi hija...
1: A ti también se te ha olvidado. Uno, dos, tres, los Chernyavsky, Dmitri, Larisa, Yevdokia, German, Innocenti, Iván, María, Таисия.
3: Innocenti no está.
1: Aquí no, pero en la familia sí. Él estudió en una clase de cadetes cosacos. Y tuvo la oportunidad de ingresar en la Academia Suvorov.
3: Sí, eso se le da bien.
4: En 3 y 4 giren hacia acá, a la derecha.
3: ¿Cuándo conoció a su esposo? ¿Él ya era cosaco? Sí, ya era cosaco. Siempre llevaba el uniforme. Pero no me importaba. Ahora se están recuperando las tradiciones y las personas se han acostumbrado, pero...

Antes nos preguntaban, ¿dónde es el concierto? Con el tiempo, cuando llegamos aquí desde Usurí, se normalizó. Ahora los pequeños cosacos también llevan el uniforme siempre. Se está volviendo a usar.

0: Быстро.
1: Форма en fila. Rápido.
0: Пожалуйста, встали.
1: En orden de estatura. Iberón, ¿no lo ves? Él es más alto que tú. Cuando diga alineense, deben girar la cabeza a la izquierda. Alineense. Firmes. El juego se llama Cosacos y Ladrones. Los cosacos persiguen a los ladrones. Si llegan a darle la espalda, significa que lo atraparon. Que comience el juego. A ver, ladrones, cosacos. Muy bien.
2: Le di.
1: ¿Quién venció a quién?
2: Los cosacos a los ladrones.
1: Exacto. ¿Y saben por qué los vencieron? Se los voy a explicar. Los cosacos, incluso en el gorro, llevan una cruz. ¿Lo ven? Es una cruz ortodoxa. ¿Y qué significa eso? ¿Que a los cosacos les ayuda a quién?
2: Dios.
1: Les ayuda a Dios. Muy bien. Vengan esas cinco. Tienes un sobresaliente en teoría. Si todo lo que hacen lo hacen con Dios, siempre vencerán. Hola.
2: Hola.
1: ¿Está la directora?
2: Pensaba que aún estaba de servicio.
1: Ya lo terminé. Tal y como tenía planeado. Ahora debo trabajar.
2: ¿Se ocupará de la clase de cosacos?
1: Sí, exactamente.
2: Lo esperábamos.
1: Voy a dar clases complementarias. Pequeños cosacos.
2: Pase. Por fin. Hola.
1: Hola. Lo que más agradezco es la oportunidad de que sigan llevando el uniforme. Y a sus padres también se los agradezco. Hice el servicio en una subdivisión de la inteligencia militar. Porta el galón con dignidad. Si Dios quiere, en el siguiente cuatrimestre comenzaremos. Cuando llegué aquí, recordé las tradiciones cosacas. Allá donde se establecían los cosacos, comenzaban a construir una iglesia. Aquí había una vieja escuela. En el territorio de esa escuela, acomodaron una estancia, organizaron una iglesia doméstica y comenzaron a venir a orar aquí. La mitad del pueblo quería montar allí una guardería o un club. Y la otra mitad me apoyaba a mí y quería hacer una iglesia grande. Hubo discrepancias y tuve que comprar un terreno a mi nombre y construir la iglesia. Ahora ya nadie viene aquí. Lo han visto, está todo cubierto por maleza. Ya estoy de vuelta. Y cuando llegue el padre Marzanofi, rezaremos una oración de agradecimiento.

0: Cuando la patria llamó, allí estaba mi padre. Tomó sus cosas y se marchó. Al principio nos conmocionó. Fue muy repentino. No sé.
1: La primera vez quiso ir a servir cuando acababa de dar a luz. En mayo tuve a mi hija y en junio ya se quería ir. Pero lo pospuso y esperó 3 meses. Acabó yéndose en marzo.
2: Iba a quedarse sola. Son 6 hijos. Hay que entenderlo. Primero no quería que me fuera. Después dijo, bueno, quizás sí. No pude irme antes porque estaba embarazada.

y no me atrevía a dejarla sola. Como mentor, no podía contarles a los niños en tercera persona sobre las hazañas de los cosacos. Necesitaba recorrer ese camino para poder mirarlos a los ojos. También a mis hijos. Ahora tengo la conciencia tranquila. Cumplí mi deber. He combatido. Vamos a cegar. Iván y Gennady, vayan afuera. Yevdakia, toma la escoba y María me ayudará con la aspiradora. ¿Verdad, María?

0: Евдокия. No sé cuántos años tiene. Lo olvidé. Pero le gusta dibujar, esculpir.
1: ¿Qué quieres estudiar?
2: Tengo pensado estudiar cinematografía en Usuriisk. Veremos si mi padre me deja.
1: ¿Le gusta la idea o no mucho?
2: No le gusta nada.
1: ¿No? ¿Por qué?
2: Quiere que estudie. Para trabajar en el Ministerio de Emergencias. No sé.
3: A mí me da igual. Solo quiero que Yevdokia se realice como persona. Eso es lo más importante. Pero su padre cree que la disciplina es lo primero que le ayudará a desarrollarse en la vida. Prefiere que vaya al Ministerio de Emergencias o a la Guardia Fronteriza.
4: No, no es solo eso. Es que trabajar para el Estado supone tener jerarquía.
0: Cuando ingresó en la Academia Suvorov, empezó a leer libros sobre la guerra. Papá, ¿y a ti qué te gusta?
4: Me gustan mi hijo Iván y mi hija María. Estoy intentando que María y Iván sean un equipo, porque están en una edad cuando aún les interesa todo.
0: Nos vamos a la taiga, a buscar setas.
3: German crió a Iván y a María, y ahora está criando a Taisia. Todo lo hace él. No se queda esperando a morirse de hambre. Se pone a hacer masa, a cocinar. Una vez cuando volví del huerto me dijo, mamá, he hecho empanadas.
4: Este es...
0: Mira.
4: Iván, es bonita, pero...
0: ¿Y cuál es?
4: No se puede comer, precisamente esta es la seta huevo.
3: Saben, en nuestra familia lo que falta es que se alineen. Lo digo con franqueza. Me refiero a la crianza, a la disciplina. Su padre conoce muy bien la teoría, pero en la práctica siempre está muy ocupado. Sí, se ocupa de la educación de los niños, pero aún más de la autorrealización. Así son los cosacos.
4: Envidio a aquellos padres que se dedican completamente a la familia. Yo tengo otro modo de vida, o mejor dicho, otro camino. Es un camino hacia la salvación de mi alma. Toma tu cruz y el resto vendrá solo. Así ha sido, ¿me entienden? Es lo mismo que la seta blanca.
0: Es amarilla.
4: La seta real.
0: Y se pone azul al cortarlo.
4: Corta esta, vamos. Bien. Perfecto. Sí que está lleno el cubo.

0: Voy a comer.
1: ¿Son tus zapatillas?
0: Sí.
1: ¿Y esta caseta es?
0: No lo sé. Es un champiñón.
1: ¿Sí? Es verdad, un champiñón.
0: Huele esta.
2: Allí está pastando nuestro prestigio. Ahí. Sí, ahí, mira ahí.
3: Ahí está nuestro chico.
2: Está comiendo. Ven aquí, chico. Ven, ven, prestigio. Toma.
3: No toquen el alambre, tiene corriente eléctrica.
2: Hay que darle pan.
3: Se fue corriendo, papá.
2: Lo dejé aquí porque hay que cuidarlo. Normalmente lo tengo en el pueblo. Lo llevo ahí a pastar.
3: Ah, ¿y después se lo llevará?
2: Sí, me lo llevaré.
3: Sí, papá, vamos a llevárnoslo y lo montamos.
2: Sí, sí. Mi rango es Yesaúl adjunto. Tengo estrellas en las sombreras, un sable, un caballo. Dios me dio hijos. Lo tengo todo. Y ahora también tengo experiencia militar. Hemos sembrado. Y ya veremos qué cosechamos. Que el Señor nos ayude.
4: Богородице Дева, радуйся, благодатная Мария, Господь с тобою, благословенна ты в женах, и благословен плод чрева твоего, яко спаса родилась и душ наших.
2: Qué guapo está. Guapísimo. Qué hermoso te ves, mijito. Estás guapísimo. Déjame abrazarte. ¿Todo bien? Papá, mamá, todos los hermanos están aquí.
1: Dale un besito.
2: Besa a Taisha. Ven aquí.
5: Vamos a abrazarnos.

0: Sofía, tú vas primera. Cuidado, no te caigas. Abdullah. Abdurrahman, adelante. Mohamed. Espera un poco. Ahora sí. Rayana. Ven aquí.
1: ¡Opa!
0: Hassan, ayuda a tu madre. Vengan, Rayana, Sofía.
2: ¿Le pones ese chaleco?
0: ¿Por qué le pones ese tan grande?
3: No me traen uno de niños.
0: Pónganse los pequeños entonces. No sacudas el bote, ¿vale? No hay chalecos para niños, ¿verdad?
4: Ya no quedan, hermano. Es que nunca había llevado tantos niños en el bote.
0: La gente nos mira y dice, 10 hijos. Ni siquiera podemos con uno, ¿cómo lo hacen? Pero no es tan difícil.

0: Me llamo Salman y soy el padre de esta familia. Esta es mi madre. Los demás que se presenten ellos mismos.
1: Me llamo Hassan y es todo. Tengo 14 años. Me dedico a la lucha y aprendo árabe en la madrasa.
0: ¿Puedes recitarnos algún fragmento en árabe? Vamos, un poquito. El Corán es un libro grande, lo aprende de memoria. Ya se sabe la mitad. Seguimos. Seyhullah, preséntate. Di quién eres, a qué te dedicas.
2: Soy Seyhullah, tengo 12 años.
0: ¿Estudias bien?
2: No. Me llamo Safía, estudio en la escuela, en la madrasa. Paso al séptimo grado.
3: Me llamo Abdullah, tengo 10 años.
2: Voy a la escuela, al segundo grado.
3: Paso al cuarto grado, tengo 10 años.
2: Ahora tengo 7 años.
3: ¿Cómo conoció a su esposa?
0: Cuando estudiábamos en la escuela, en el último grado. Allí empezó todo.
4: Sistema Nacional.
5: Esta vez muy proyecto.
0: Mi familia es mi proyecto. Yo decía, si Dios lo permite, quiero tener 10 hijos. ¿Y tú estás contenta? Creo que es la pregunta más importante. Yo también quisiera saberlo.

0: Dicen que tener hijos es un problema. Pero ¿qué problema va a ser si te ayudan siempre? Mi objetivo principal al construir esta casa es aprender a hacerlo bien y enseñarles a mis hijos. Todo lo relacionado con la construcción es un trabajo bien remunerado. Ahora, la mayoría de los jóvenes se marchan. Pero este trabajo lo puedes hacer en tu tierra. Tendrás estabilidad financiera toda tu vida. Así, uno se dedicará a colocar azulejos, otro será techador, fontanero o electricista. Es decir, en cualquier caso, siempre podrán ganar dinero y estarán junto a su familia. Serán tres viviendas en una sola casa, una para mi familia, otra para mi hijo mayor y la tercera para mis padres. Todas ellas forman un cuadrado. En la casa en la que estamos vivirán todos. Primero, cuando se case, aquí vivirá mi hijo mayor. Después, cuando mi segundo hijo se case, el hijo mayor se irá y mi segundo se quedará en esta casa. Luego, él también se irá. Y el tercer hijo, tras casarse, vivirá en esta casa. Y así hasta el último, y el menor vivirá aquí toda su vida. En una casa así viven tres familias, los abuelos, los padres y el hijo con la nuera. Así se circula siempre.
1: Círculo de la vida.
0: Así es. Y el hijo menor se queda con los padres. El más joven es Hamza. Nuestra esperanza está en él. Con los demás es cuestión de tiempo, se irán. Él es quien se quedará más tiempo con la familia. Bueno, ve ese de ahí, el pequeño. Siempre me sigue. Nunca me deja solo. Va conmigo a donde vaya. Y detrás de él, la pequeña, que es Rayana. Ya está, listo. Hace una semana tuvo lugar un concurso donde recitaban el Corán. Nuestro hijo mayor ocupó el primer puesto. Participaron muchas personas de todo el distrito de Hasavyurt. Y él ganó. Tener hijos es muy bueno en todos los sentidos. La vida se vuelve más interesante. Apenas hice 10. Mantén la posición. 2. 3. Vamos. 1. Dale. Aquí las personas se casan jóvenes. Al casarse ya piensan de otra manera, sienten la responsabilidad, no se arriesgan demasiado, empiezan a trabajar. Si en esta etapa te comportas bien, ese buen comportamiento te acompañará el resto de tu vida. En general, aquí siempre intentamos casar a los jóvenes lo antes posible para que asuman su responsabilidad. Sofía básicamente ayuda a su madre. Cuida de los más pequeños. Ayuda en el hogar, en la cocina. En resumen, es la más importante de la familia. Ella, Sumaya, tiene la tarea de ayudar a Sofía. Y los demás no tienen ninguna tarea.

0: Safiya. Safiya, tráeme la chaqueta de Muhammad. Es especialmente difícil despertarlo por las mañanas.
1: Dijiste la talla 34.
0: ¿Cómo que la talla 34? La tuya es la 33, la 34 es la de él, la del otro es la 35.
2: Mamá, se han confundido de pantalones. Yo tengo los pantalones de Abdurrahman.
3: Entonces cámbialos.
0: Colgué todos los pantalones en perchas, una para cada uno de ustedes. Ve y busca tus pantalones. Los planché ayer, los colgué. ¿No podían prestar atención al vestirse? Ese es el pañuelo nuevo.
2: No, ¿para qué necesito el nuevo?
0: Ponte el nuevo con tu camisa.
2: ¿Pero para qué el nuevo?
0: ¿Dónde están sus cinturones?
2: El mío estaba por allá.
3: ¿Qué quieres quitarte? ¡Qué rápido ha ocurrido! Dice, no puedo quitarme el cinturón y necesito ir al baño. Mira, Hassan, enséñale a quitárselo porque yo no voy a hacerlo todo el tiempo.
4: Se juntaron 500 personas frente a un solo espejo.
0: Ponte también la corbata.
3: Oye, Mohamed, no te reconozco. Pareces un diputado de la Asamblea Popular. Lo más importante es que crezcan como personas buenas, que sean personas útiles para sí mismos, para su familia y para su pueblo.
5: Rusia siempre ha sido un imperio con muchas culturas diferentes y siempre han convivido muchas nacionalidades. Cuando les conté a mis amigos que quería dedicarme a los relojes rusos, me dijeron, ¿estás loco? ¿Quién los va a comprar?
6: Cuando me decían, Tarusa puede convertirse en la capital del mosaico, les respondía, bueno, no me interesa si la llaman así o no. Estamos aquí para construir puentes entre las personas y las culturas.
4: Soy sastre. He cosido la ropa para diplomáticos. Todos me aconsejaban que fuese la Unión Soviética. Y es que Moscú tenía el mayor cuerpo diplomático. Ahora de la cinta métrica he pasado a tender puentes. Llevo 35 años en Rusia. Así que mi casa está aquí.
6: Aquí en Rusia vivo ya casi 20 años. Amo este país. Muchísimo.
5: Es verdad que aquí me siento como en casa. Son ya 20 años. Y no voy a irme a ninguna parte, así que para mí esto es solo una continuación. Espero quedarme aquí por mucho tiempo más.

0: En la cálida primavera de 1945 parecía que la paz había llegado a todo el mundo para quedarse.
1: They are determined to be united with each other and with all peace-loving nations, so the ideal of lasting peace will become a reality.
2: Creo que la Guerra Fría empezó con la muerte de Roosevelt, y Churchill fue un gran luchador en la Guerra Fría.
3: Churchill estaba obsesionado con la idea de atacar a Rusia con la ayuda de 100.000 prisioneros de guerra alemanes.
4: From Stettin in the Baltic to Trieste in the Adriatic, an iron curtain has descended across the continent.
5: Las operaciones Impensable, Pincher, Broiler, Bushwhacker y Dropshot tenían en esencia el mismo propósito: atacar y destruir directamente a la Unión Soviética.
0: ¿Por qué la paz que todos tanto esperaban y anhelaban se convirtió en una nueva guerra prolongada? ¿En qué momento y en qué punto la historia de la posguerra dio un giro fatal?

Yo diría que ya tengo mis objetivos en la vida. Mi primer objetivo era tener una gran familia. Mi segundo es educar a mis hijos como personas de bien. El tercer objetivo es que lleguen a casarse. Mi cuarto objetivo es tener nietos. Y luego la vida llega a su fin. La vida no es tan larga. En primer lugar, los mismos padres deben ser educados. Los padres para los niños son como la televisión. Los miran y de ellos toman el ejemplo. Los tratan de imitar en todo. Y luego, en segundo lugar, los padres deben estar cerca de sus hijos. No irse lejos por mucho tiempo. Algunos se ven obligados, pero eso afecta mucho a la familia. Por ejemplo, cuando te vas por un mes, especialmente si se trata del padre. Es decir, lo primero es uno mismo ser educado. Lo segundo es estar siempre presente. Y lo tercero ya surgirá con el tiempo. Sofía, acércate. Hay que colocarse en fila. Así. Todo el mundo, párense. Tenemos un ejército.

1, 2, 3, 4, 5, 6, 7, 8. Siéntate, siéntate, siéntate. Yo soy Andrei Semashkin, ella es Anastasia Semashkina. Y estos son nuestros hijos, Anna, María, Lidia, Igor, Anastasia.

0: canción de bienvenida. Bueno, en este caso, esa es la canción de bienvenida. Ahora cantarán el couple y se callarán. En cuanto saquemos las correas y comencemos a preparar el equipo, tan pronto como saquemos este carrito de cuatro ruedas, aquí empezará, por supuesto, la locura.
1: La canción de la alegría.
0: Al principio comenzará así. Elíjame, por favor. Empezarán a ladrar y luego, cuando el equipo comienza a moverse, los que queden suelen cantar canciones de lamento. Oh, no nos llevaron, nos hemos quedado. Eligieron. Esa es la canción de lamento. Hubo años en que celebró una verdadera guerra contra los perros de trineo. Cuando introdujeron los vehículos todoterreno y alternativas como las motonieves, se consideró que los perros de trineo ya no eran necesarios y en esa época incluso se pagaba 8 rublos por las orejas de un perro. Después, claro, se dieron cuenta de que se habían equivocado y poco a poco comenzaron a revitalizar la cría de perros de trineo. Y nosotros continuamos con esa tradición. Nos llama mucho la atención, tantas historias de la vida están relacionadas con ellos y gracias a nuestra carrera viringia. No hay muchas maratones tan largas como esta en el mundo. Son tan pocas que se pueden contar con los dedos de la mano. Nuestra es una carrera por etapas que ocurre a través de toda nuestra península. Hemos salido esta mañana desde la aldea y nos dirigimos hacia otra. La distancia diaria que recorren los perros es más o menos de 100 kilómetros. Así es como se establecían antiguamente las aldeas. Para la carrera llevamos entre 14 y 16 perros, una jauría bastante grande. Y nuestros perros están organizados por equipos. Las dos primeras líneas, prácticamente hasta el final, pertenecen al equipo de Andrei. Los perros de las siguientes dos líneas los dirijo yo. Y justo detrás de ellos está el equipo de Ana. Nuestra hija Ana cumplirá 22 años y ya participará en su quinta carrera, mientras que María tomará parte en su tercera.
2: Ellos son verdaderos rivales. Si yo tenía algún problema, máximo me daban consejos por radio. No es que se volvieran a ayudarme en alguna situación complicada. Eso nunca ocurrió.
3: Está bien, está bien. Vayan, vayan con Dios.
2: Yo creo que mi papá sabe que lo haré bien.
4: ¿Cómo te llamas?
5: Me llamo Bagatir McKay.
4: ¿Cómo?
2: Bagatir McKay. Y yo me llamo Daria. Mira, mamá.
0: Gracias, cariño, por cortarlo todo. Déjame que te enseñe cómo cortar la cebolla.
6: ¿Te gusta que se corte en trozos pequeños?
0: Bueno, se ve bonito, más ordenado. Cuando sirves un poquito de sopa en el plato, se ve bonito.
2: ¿Quieren que les muestre dónde tenemos los renos?
3: La vida en una aldea típica gira en torno a los renos y los perros. El principal medio de transporte son los trineos tirados por perros. De eso, por ejemplo, se ocupaba mi abuelo. Es decir, él mismo reparaba y preparaba los trineos, cuidaba a los perros y desde casa íbamos a la tienda en trineos tirados por perros.
6: ¿Cuándo conociste a Anastasia? ¿Ya tenías el criadero?
3: No, en ese momento tenía solo un perro. Ya tenía en mente abrir un criadero, así de grande y a gran escala. Pero tenía cierto miedo y mis dudas. Ahora parece que estamos viviendo una época tan progresista. Todo se desarrolla. Hay buenos coches, motonieves, pero nosotros tenemos perros. Se lo conté a Anastasia y ella me apoyó con una actitud muy positiva y entusiasta. Es decir, ella misma se enamoró de esto, aunque es una buena música, una música profesional.
0: Desde la infancia era todo música, música, como si no hubiera otro camino. ¿Cómo pasó? Él participaba en carreras, vivía.

Ese mundo emocionante, estaba bien implicado. ¿Y yo qué? ¿Solo ama de casa? Mi primera carrera la hice estando embarazada. Estaba entrenando para la carrera y justo cuando quedaba una semana me enteré de que estaba embarazada. Bueno, me preocupé un poco. Era mi primera vez, aún no sabía qué esperar. André me dijo, bueno, participa y si pasa algo, abandonas, te retiras si hace falta. Quedé tercera en la clasificación. Desde entonces he participado embarazada en tres carreras.

No te voy a ayudar. Ven tú aquí a ayudarme a mí.

0: Maki, ¿se cayó? Daría, mira para que no se ensucie.
1: Está bien, que se caiga.
0: Pues ya se cayó. Y lleva un suéter limpio.

0: Quédense aquí. Anastasia, recibe a estos guapos.
1: ¿Cómo pudo pasar algo así?
0: Creo que los niños deben aprender a ser autosuficientes. Eso les ayudará en la vida. McKay es todo un campeón, muy bueno. Aprendió a comer solo. Sube solo a su sillita y va solo al baño.
1: McKay, tu sopita. Da gracias a Dios, se come. ¿Le diste las gracias?
2: Sí.
1: Bueno, no ha sonado muy claro.
0: Sí, primero nacieron las niñas. Anna, María, Lidia. Yegor fue el cuarto. A él puedo encargarle más cosas técnicas. Y es decir, puedo enseñarle cómo se comporta un hombre que asume la responsabilidad de su hogar, de su familia, de sus hijos, de su esposa, prácticamente de todo.
3: Limpio el criadero, doy de comer a los renos y relleno el depósito de agua para todos. También vigilo que todo esté en orden. Si veo que hay algo que hacer, enseguida lo hago. Por ejemplo, si un perro se come un pan o si rompe un cubo, lo reparo todo de inmediato.
4: Las hermanas mayores siempre cocinan, y si alguien está ocupado, entonces cocinamos Anastasia o yo.

0: Puedo manejar a los perros y los trineos grandes, pero no sé, no tengo muchas ganas de ocuparme de todo lo relacionado con la carrera beringia. A mí me interesa más el tema del cielo.
1: Si Dios lo hace inclinarse hacia la aviación, si realmente eso es para él, entonces irá por ese camino. Lidia ingresó en nuestra escuela de música como coreógrafa, pero aún así puede manejar un trineo sin problema, sabe hacerlo todo, aunque ahora pasa más tiempo en la ciudad por sus estudios. Anastasia, Sofía y Varvara también pueden hacerlo tranquilamente.
2: Todavía no tengo mis propios perros de tiro. La mitad de los perros son de mi padre, la otra de mi madre. Pero ahora ya hice una cría específicamente para tener mis propios perros. Ahora están creciendo. Durante un tiempo decía con total seguridad que nunca participaría en la beringia y que nunca me formaría en turismo. Soñaba con irme a una ciudad grande para estudiar allí. Me fui. No me gustó. Regresé. Cambié de opinión. Todo se conoce en la comparación. Empecé a prepararme para la carrera.
3: Nunca se me pasó por la cabeza dejar esta actividad porque ya se ha convertido en una labor de toda la vida. Nuestros padres siempre nos dieron la oportunidad de probar algo nuevo. Incluso yo en su momento fui a China para estudiar. Pero sinceramente, le agradezco a Dios que todo haya salido así, que haya regresado a casa. Me enamoré aún más de nuestra tierra, de mi propio trabajo, del norte de Kamchatka.
2: Bueno, desde la infancia iba a los entrenamientos con mi padre. Desde que empecé a andar, me dedico al tiro de perros desde esa edad.
1: Simplemente los llevábamos con nosotros, los colocábamos en el trineo, los cubríamos y salíamos con ellos a recorrer la ruta.

Aquí se encontraron incluso con un oso. Ellos me dijeron por radio, papá, hay un oso, ¿qué hacemos? Yo les pregunté, ¿les está molestando? No. ¿Les está atacando? No, solo se ha puesto a comer bayas. Entonces les dije, bueno, sigan su camino entonces. Ese es un buen oso. Y ya está, pasaron justo al lado y siguieron adelante.

0: Ven nuestro ejemplo, cómo vivimos y cómo actuamos. Y por supuesto, aprenden de nosotros.
1: Amo a muchos perros. A este, a este, a este, a este, a este, a este, a este.
0: María, ¿por qué no buscas una pala por aquí para recoger todo esto un poco? ¿Por qué andas paseando por aquí?
1: En general, nuestra familia es así. Si ves que hay algo que hacer, hazlo. No siempre es todo tan perfecto. A veces es muy difícil aceptarlo cuando te toca corregir lo que no hiciste tú. Pero igual tienes que ir y limpiarlo. Porque si cada uno pasa de largo esperando a que alguien más venga y lo haga, puede durar mucho así.
0: Yo más bien me encargo de la parte de mantenimiento, del proceso de entrenamiento y la alimentación. Anastasia, claro, se encarga de los papeles y de las gestiones que se hacen en la ciudad. Ahora empezó a dedicarse a su propia marca de ropa. Ella misma diseña algunas prendas.
2: Me inspiraron mis hijas. Bueno, es poca cosa. Por ejemplo, como hay muchas chicas, empecé a hacerles ropa. Más bien empecé a diseñarla, pero se cose en Moscú. Es una marca de ropa infantil. Es algo muy interesante. Lo disfruto muchísimo.
0: En ella se revelaron muchas facetas, muchos dones y talentos, no solo en la música, sino muchísimas cosas. Y gracias a ello, yo mismo me he llenado de energía. Es decir, gracias a ella, me siento más vivo, por así decirlo.

0: Ya has llegado a la edad en la que vas a formar tu propia familia. ¿En qué te gustaría que tu vida familiar se pareciera a la de tus padres?
1: Me gusta que compartimos una gran causa común y que todos estamos juntos en ella.

Todos participamos en eso. Tal vez en el futuro no haya algo tan grande, digamos, como un proyecto familiar de esa magnitud. Pero en general sí me gustaría que en mi casa lo hagamos todo juntos.

0: Cada noche nos reunimos todos y es un momento muy bonito, cuando al final del día puedes hacer un resumen y agradecer a Dios por el día que has vivido.
1: Gracias a ti, Señor, por cuidar de nosotros, por cuidarnos cada día que vivimos, por proteger nuestra tierra en la que vivimos. En esta tierra hay maravillosos volcanes. Vivimos rodeados por el Pacífico, el mar de Bering y el de Ojotsk. Y tú, Señor, cuidas de que estas aguas no cubran esta tierra. Gracias, nuestro grandísimo Señor. Te amamos y te damos gracias, Señor. Te agradezco por cada hijo precioso que nos diste fuerzas para traerlos al mundo y fuerzas para criarlos. Gracias, Señor, por cada uno de ellos. En el nombre del Padre, del Hijo y del Espíritu Santo. Amén.
2: Amén.
3: Amén.
0: Es muy bonito cuando podemos reunirnos todos y dar gracias por el día que ha pasado, por los diferentes momentos que hemos vivido. Me gustaría que en mi familia también fuera así.

0: Все, пошли.
1: Bien, vamos.
2: Пошлите.
0: Раз.
1: Uno, dos, tres, cuatro, cinco, seis, siete, ocho, nueve. Estamos todos.
0: Отлично.
1: Perfecto. Sigamos adelante.
3: Miren qué bonitos son los volcanes.
4: Cada niño es como un regalo del Señor. Yo en general creo que ese es probablemente mi destino, ser madre.
1: Le diré sinceramente que yo no estaba muy preparado para criar a tantos hijos. Pero le pido a Dios sabiduría para actuar correctamente. Y sigo aprendiendo junto con ellos hasta el día de hoy.
0: Barbara,
1: dale la mano a Daria.

0: Hola, ¿cómo estás? ¿Todo bien en el trabajo? Es croata, luchó en la guerra.
1: Bombardeaban centros de maternidad, hospitales, civiles. Nos atacaron con sistemas de lanzacohetes múltiples.
0: Tonterías, puras tonterías. Occidente señaló a los culpables y a las víctimas de antemano.
1: Tenemos derecho a nuestra identidad. No son serbo-alemanes ni serbo-croatas. Son serbios y punto.
2: Tenemos en la República Dominicana más de 300 botaderos de basura, como le llaman vertederos a cielo abierto, pero muchos de ellos están cercanos a ríos, arroyos y cañadas del país.
3: Y hablo de Estado, no hablo de gobierno, porque es un problema estructural que viene de años, que no la gestiona, que no la deposita, que no tiene plantas de tratamiento disponibles.
4: La tendencia a querer culpar al ciudadano es una forma de no ver realmente la escala de responsabilidades.
5: Hoy estamos aquí en Santo Domingo para preguntarnos quién es realmente responsable de que esta basura termine en las costas de Dominicana. 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
6: Rusia siempre ha sido un imperio con muchas culturas diferentes y siempre han convivido muchas nacionalidades. Cuando les conté a mis amigos que quería dedicarme a los relojes rusos,

0: Me dijeron, ¿estás loco? ¿Quién los va a comprar?
1: Cuando me decían, Tarusa puede convertirse en la capital del mosaico, les respondía, bueno, no me interesa si la llaman así o no. Estamos aquí para construir puentes entre las personas y las culturas.
2: Soy sastre. He cosido la ropa para diplomáticos. Todos me aconsejaban que fuese la Unión Soviética. Y es que Moscú tenía el mayor cuerpo diplomático. Ahora de la cinta métrica he pasado a tender puentes. Llevo 35 años en Rusia. Así que mi casa está aquí.
1: Aquí en Rusia vivo ya casi 20 años. Amo este país. Muchísimo.
0: Es verdad que aquí me siento como en casa. Son ya 20 años. Y no voy a irme a ninguna parte, así que para mí esto es solo una continuación. Espero quedarme aquí por mucho tiempo más.
3: Dos de cada tres piñas que se venden en los supermercados de todo el mundo se han producido en Costa Rica. Es uno de los lugares donde se aplican más plaguicidas por hectárea agrícola. De hecho, se estima que una veintena de los más peligrosos se siguen utilizando aquí.
4: Y cuando riegan el veneno, el líquido que riegan, le huele mucho a uno, el olor muy feo.
5: Vea, todo esto que me ha dado aquí, la espalda, todo esto ha provocado por el mismo químico.
6: Las comunidades no están pudiendo decidir sobre el rumbo de su propio destino.
7: Son miles y miles de toneladas que se exportan a Europa y a Estados Unidos, pero los que producen esa riqueza viven en condiciones inhumanas muchas veces, y entonces esa es nuestra lucha.
8: En la cálida primavera de 1945 parecía que la paz había llegado a todo el mundo para quedarse.
9: They are determined to be united with each other and with all peace-loving nations. Does the ideal of lasting peace become a reality?
10: Creo que la Guerra Fría empezó con la muerte de Roosevelt. Y Churchill fue un gran luchador en la Guerra Fría.
11: Churchill estaba obsesionado con la idea de atacar a Rusia con la ayuda de 100.000 prisioneros de guerra alemanes.
12: From Stettin in the Baltic to Trieste in the Adriatic, an iron curtain has descended across the continent.
13: Las operaciones Impensable, Pincher, Broiler, Bushwhacker y Dropshot tenían en esencia el mismo propósito: atacar y destruir directamente a la Unión Soviética.
8: ¿Por qué la paz que todos tanto esperaban y anhelaban se convirtió en una nueva guerra prolongada? ¿En qué momento y en qué punto la historia de la posguerra dio un giro fatal?
14: ¿Cuál es la situación del continente africano? ¿Cómo deberíamos interactuar con el resto del mundo? ¿Vamos a relacionarnos con otros países en términos de donaciones o en términos de comercio? África debe definir qué quiere políticamente. África debe definirse culturalmente. África debe definirse espiritualmente, porque África no tiene otra alternativa que salir adelante, y saldrá adelante.
15: Por fin ha llegado la hora de volver a viajar.

0: la lista de nunca dejas de sorprenderte.
1: El tratado de prohibición completa de los

0: ensayos nucleares es un documento internacional multilateral que prohíbe las pruebas nucleares en todo el mundo.
1: El gobierno marcó como objetivo crear dentro del Departamento Militar, el Ministerio de Defensa, un servicio especial de monitoreo de explosiones nucleares.
2: La estación sirve para detectar isótopos radioactivos. Si se detectan en la atmósfera, significa que en algún lugar se ha producido una explosión nuclear.
0: Sin la ratificación de Estados Unidos, creo que no hay ninguna posibilidad y el tratado quedará en su actual estado medio de prueba.

0: Hola, ¿cómo están? Bienvenidos a una nueva edición de Entrevista. Como saben, nos interesan temas muy diversos y la exploración del espacio es un ámbito al que tratamos de seguirle el pulso. Hoy conversamos con el popularizador de la cosmonáutica, ingeniero aeroespacial y candidato a cosmonauta, Nikita Matas. Hola Nikita, bienvenido a nuestro programa. Empecemos hablando de su objetivo de formar parte del cuerpo de cosmonautas. ¿Cuándo empezó a planteárselo y qué le falta para cumplirlo?
1: Lo ha expresado muy bien. Es un objetivo, no un sueño, porque son cosas completamente distintas. Empecé a interesarme por la cosmonáutica desde muy pequeño. Siempre me ha gustado descubrir cosas nuevas sobre los planetas y los procesos que tienen lugar en el espacio. Estudié astronomía y a medida que iba comprendiendo mejor lo que sucede en el espacio, me di cuenta de que los grandes avances y descubrimientos científicos son posibles gracias a la tecnología que utilizamos para explorarlo. Lanzamos cohetes que ponen en órbita vehículos espaciales, como sondas interplanetarias automáticas o telescopios. Gracias a ellos profundizamos en conocimientos fundamentales sobre la naturaleza de nuestro universo. Entonces comprendí que quería dedicar mi vida al espacio desde un punto de vista práctico, es decir, a la cosmonáutica. Quería crear los aparatos espaciales que nos permiten conocer mejor el mundo que nos rodea. Después de graduarme, cursé una maestría en ingeniería aeroespacial y ahora estoy haciendo el doctorado. Mi tesis de ingeniería está dedicada a las lanzaderas ligeras. Sin embargo, ya durante la carrera empecé a pensar que quería comprender cómo funcionaba todo. Me parecía fascinante crear aparatos que nos ayudaran precisamente a descubrirlo. Pero la mayor contribución a la exploración y al estudio del espacio se puede realizar estando en la vanguardia de la ciencia, concretamente ejerciendo como cosmonauta. Así que empecé a informarme sobre esta profesión, a conocer a cosmonautas profesionales y a estudiar los requisitos necesarios para ejercerla. Yo era plenamente consciente de todos los riesgos que entraña, pero comprendí que me interesaba contribuir al progreso de la ciencia y de nuestra civilización. Quiero dedicar mi vida a la cosmonáutica tripulada. Por eso, primero surgió ese sueño y más adelante lo convertí de manera plenamente consciente en un objetivo.
0: Su candidatura se está evaluando en estos momentos. ¿Cuánto tiempo tendrá que esperar? ¿Cómo funciona el proceso?
1: En ese sentido, tuve suerte. Para entrar a formar parte del cuerpo de cosmonautas de Rusia, hay que cumplir una serie de requisitos mínimos. En primer lugar, es necesario contar con formación superior en una especialidad técnica y tener como mínimo un título de máster. También hay que ser menor de 35 años, gozar de buena salud y cumplir otros requisitos adicionales. Si reúnes esas condiciones mínimas, puedes presentarte a la convocatoria y participar en el posterior proceso de selección. Cuando intenté ingresar en el cuerpo de cosmonautas de Roscosmos, todavía no había terminado el máster. En Rusia se abre una convocatoria para seleccionar cosmonautas aproximadamente cada 4 años, y la última finalizó justo cuando recibí mi título de máster. Por tanto, tuve que esperar a la siguiente. Yo estudié en el Instituto de Aviación de Moscú, que es la institución rusa con mayor número de graduados que posteriormente se ha convertido en cosmonautas civiles. La mayoría de las personas que han viajado al espacio tras estudiar allí no procedían del ámbito militar. El Centro de Entrenamiento de Cosmonautas mantiene una estrecha colaboración con el Instituto de Aviación de Moscú y se puso en contacto con él porque quería crear un grupo experimental. El propósito era probar nuevos métodos de preparación para los vuelos espaciales.

0: allá distintos enfoques que permitieran preparar mejor a los futuros cosmonautas. Los métodos, los programas de entrenamiento y las instalaciones experimentales que se utilizan actualmente fueron concebidos a finales del siglo XX por y para personas de aquella época. Sin embargo, nosotros pertenecemos a una nueva generación, pensamos de otra manera, tenemos una mentalidad distinta e incluso memorizamos información de forma diferente. El objetivo del programa es comprobar cómo funcionan los métodos y las herramientas de los que dispone el cuerpo de entrenamiento de cosmonautas cuando se aplican a jóvenes cuya forma de pensar difiere de la de las generaciones de los años 70 y 80. Y eso es precisamente a lo que nos dedicamos.
1: En su opinión, ¿hay actualmente muchos jóvenes que quieran ser cosmonautas? A veces determinadas profesiones se ponen de moda. Por ejemplo, después del vuelo de Yuri Gagarin, todos los niños de la Unión Soviética soñaban con convertirse en cosmonautas. ¿Cómo es la situación hoy en día? ¿Sigue estando de moda? ¿Todavía atrae a los jóvenes?
0: Yo diría que en la época soviética, no solo los niños, sino también las niñas querían ser cosmonautas. Hoy en día, por desgracia, la profesión de cosmonauta y en general las profesiones relacionadas con la ciencia y la tecnología no goza de tanta popularidad. Nos guste o no, el sector aeroespacial atravesó una etapa de declive. Sin embargo, actualmente, tanto el Estado como diversas organizaciones, incluidas empresas privadas, están trabajando para recuperar la popularidad de estas profesiones. Roscosmos también desarrolla una intensa labor en este ámbito. Por ejemplo, este año se ha abierto una nueva convocatoria para seleccionar cosmonautas. Tanto el Estado como la propia Roscosmos promueven activamente la profesión para despertar el interés de la población.
1: Entonces, ¿significa eso que hoy en día la cosmonáutica es más accesible? Es decir, si alguien se lo propone, puede conseguirlo, aunque no proceda de una familia de cosmonautas, ¿o no es tan sencillo?
0: Yo diría que en los últimos 10 años, la cosmonáutica se ha ido haciendo cada vez más accesible, no solo en la Federación de Rusia, sino en todo el mundo. La humanidad está tomando conciencia de que sin la exploración espacial y sin un desarrollo sostenible del sector, resulta imposible seguir avanzando en la ciencia y en las nuevas tecnologías. Por eso es necesario hacer la cosmonáutica más accesible, tanto para especialistas de ámbitos muy concretos como para profesionales de perfiles más generales. En cuanto a la situación en nuestro país, en la Unión Soviética, los primeros cosmonautas procedían principalmente de las academias militares y de la aviación militar. Basta recordar el primer destacamento de cosmonautas soviéticos, que formaba parte Yuri Gagarin. Hoy, en cambio, son relativamente pocos los cosmonautas que viajan al espacio y cuentan con una trayectoria militar. Entre ellos hay científicos, ingenieros y especialistas de ámbitos muy diversos que, después de convertirse en cosmonautas, realizan importantes investigaciones y contribuyen a grandes descubrimientos científicos.
1: ¿Este cambio se debe al desarrollo tecnológico, a la automatización o al uso de inteligencia artificial? Al fin y al cabo, estas tecnologías están transformando todos los ámbitos.
0: Bueno, para empezar, la inteligencia artificial como tal todavía no existe. Lo más correcto sería hablar de redes neuronales. La cosmonáutica, por desgracia o por fortuna, es una ciencia bastante conservadora. Para incorporar una innovación, ya sea una tecnología nueva, una red neuronal, o lo que habitualmente se denomina inteligencia artificial, tanto la tecnología como el código informático deben obtener primero una certificación de su uso en vuelo. Eso significa que hay que probarlos inicialmente en la Tierra, después enviarlos a la órbita y probarlos en condiciones espaciales. Es necesario verificar que durante el vuelo no se produce ningún fallo, que ningún sistema deja de funcionar y que la inteligencia artificial no secuestra la nave. Solo entonces se puede obtener la autorización necesaria para utilizar esas tecnologías o programas informáticos en el espacio. Como la inteligencia artificial se ha popularizado solo en los últimos 2 años, todavía no ha transcurrido el tiempo suficiente para completar todo ese proceso de pruebas. Por eso, de momento, en el espacio, esta tecnología no se puede utilizar. Esa sería mi respuesta.
1: Dentro de unos años seremos testigos de un acontecimiento verdaderamente histórico, la retirada de la Estación Espacial Internacional. En primer lugar, me gustaría que explicara a nuestra audiencia por qué se ha tomado esta decisión y qué ocurrirá después. ¿Se mantendrá la cooperación internacional o surgirán distintas estaciones independientes, como una estación china, una rusa, o será de otra manera?
0: Bueno, sí. Desgraciadamente, para el año 2030, la Estación Espacial Internacional será retirada de la órbita definitivamente y hundida en el punto Nemo, conocido como el cementerio de naves espaciales. Es el punto más alejado de cualquier masa de tierra firme, donde se hunden los vehículos que no se usan más. Eso tiene que ver con que ese vehículo quedó obsoleto.

0: tanto desde el punto de vista conceptual como técnico. Su primer módulo fue lanzado en 1998, de modo que la Estación Espacial Internacional lleva más de un cuarto de siglo en órbita. Y si hablamos de los equipos de última tecnología que los cosmonautas llevan a la Estación Internacional, pues estamos acostumbrados a utilizar conexiones modernas, como USB o USB-C, conectamos un dispositivo y empieza a funcionar de inmediato. En la Estación Internacional, sin embargo, muchos equipos pertenecen a generaciones tecnológicas anteriores. Puedes llegar con un cable moderno y encontrarte con un conector antiguo de 38 milímetros, para el que necesitas un adaptador. La capacidad de procesamiento de algunos sistemas también es menor y la energía disponible es limitada. El segmento ruso de la Estación Internacional dispone de unos 3 kilovatios. En la vida cotidiana equivaldría aproximadamente al consumo conjunto de un hervidor eléctrico y un microondas. Entonces, si los cosmonautas conectaran ambos aparatos al mismo tiempo, apenas quedaría energía para realizar experimentos científicos. Eso influye bastante. Pero el problema más complejo es el desgaste estructural. Los materiales de la estación se deterioran paulatinamente debido a las cargas dinámicas que soporta la estructura, asociadas a los repetidos acoplamientos de naves. El módulo de acoplamiento tiene un cono receptor que recibe las naves durante la maniobra, y las naves siempre golpean contra él, y con el paso del tiempo aparecen microfisuras y se producen fugas de aire. Por eso escuchamos periódicamente en los medios que se ha detectado alguna fuga en la estación. Todo ello incrementa los riesgos en el funcionamiento de la estación. Ahora hemos llegado a un punto en el que la futura explotación segura de la Estación Espacial Internacional es físicamente imposible, porque los materiales dentro se han desgastado. Por eso, desgraciadamente, hay que retirarla de órbita.
1: ¿Y qué pasará después?
0: En cuanto al futuro, la presencia humana en órbita continuará de una forma u otra. China ya cuenta con su propia Estación Espacial Nacional y Rusia ha aprobado el proyecto de la Estación Orbital Rusa. Y el primer módulo será lanzado en el año 2028. En un principio, la estación debía situarse en la órbita polar, es decir, no girar alrededor de la Tierra siguiendo una trayectoria próxima al Ecuador, sino alrededor de los polos, con una pequeña desviación. Sin embargo, en aras de la cooperación internacional, puesto que poner cualquier objeto en órbita polar ya es de por sí complicado, se optó por una trayectoria más próxima al Ecuador, como la que sigue actualmente la Estación Internacional, para facilitar algún tipo de cooperación internacional, por ejemplo, con la India, China u otros países. Es decir, aunque inicialmente la nueva estación sea un proyecto nacional, tanto Roscosmos como el conjunto de la industria espacial comprenden que será muy difícil llevarlo a cabo en solitario. Creo que en cualquier caso, la estación acabará incorporando módulos de otros países y se convertirá en una especie de segunda estación espacial internacional.
1: Actualmente, los principales proyectos espaciales del mundo están orientados a llevar de nuevo al ser humano a la Luna. ¿Es realmente importante para la humanidad o responde a razones geopolíticas, es decir, a la continuación de la carrera espacial?
0: Tiene que ver con todo, porque el espacio es una cuestión de prestigio para un país y al mismo tiempo impulsa el desarrollo de la ciencia y la tecnología. Pero si hablamos del desarrollo sostenible de la humanidad y del futuro que nos espera, todos sabemos que si queremos explorar el planeta rojo, Marte, o el sistema solar en general y sus recursos, tendremos que modernizar la ciencia, la tecnología y los vehículos con los que actualmente viajamos al espacio y pasar a una nueva generación de tecnología espacial. Para llegar a Marte, la nave sería grande, pesada y cara. Con las tecnologías actuales, tardaría mucho tiempo en llegar hasta allí. ¿Qué ventajas tiene la Luna? En primer lugar, la Luna es un cuerpo relativamente pequeño y tiene poca gravedad. Esto significa que a los cohetes les resulta mucho más fácil vencer su atracción gravitacional. No necesitan gastar enormes cantidades de combustible simplemente para despegar, como ocurre cuando salen desde nuestro planeta. Además, la Luna no tiene atmósfera. Esto supone otro ahorro importante tanto en combustible como en masa del cohete. Los cohetes que despegan desde la Tierra tienen formas aerodinámicas, como un lápiz o un cilindro con una punta afilada, para atravesar la densa atmósfera terrestre con la menor resistencia posible. En la Luna no hay atmósfera, así que no hace falta gastar combustible para atravesarla. Y las naves espaciales pueden tener prácticamente cualquier forma. La aerodinámica deja de ser importante. Podríamos lanzar una nave en forma de pirámide, un cubo o cualquier otra forma y despegaría sin inconvenientes. Si logramos colonizar la Luna, aprender a transportar carga hasta allí y producir combustible en su superficie, es decir, derritiendo hielo, obteniendo agua y separándola en hidrógeno y oxígeno mediante procesos químicos, entonces esta podría convertirse en en una auténtica plataforma de lanzamiento para la exploración del espacio profundo. En otras palabras, tendríamos una base donde ensamblaríamos naves y cohetes, y desde allí sería mucho más sencillo y económico viajar a Marte o a otros lugares del sistema solar.
1: Entonces, la Luna puede servir como punto de partida para explorar el espacio profundo.
0: Sí.
1: ¿Cuándo podremos ver algo así? ¿Llegaremos a presenciar esos acontecimientos?
0: Si todo sale bien, dependerá, como casi siempre, de la financiación. Si hay suficientes recursos económicos, la experiencia demuestra que el ingenio humano no tiene límites y que todos los problemas tecnológicos pueden resolverse. En ese caso, deberíamos ver una base orbital permanente y estable hacia mediados del siglo XXI. Si la financiación es más limitada, los problemas no se resolverán tan rápido ni tan eficientemente. En ese escenario, quizá tengamos que esperar hasta un poco después de la primera mitad del siglo XXI. Personalmente, creo que entre los años 2040 y 2050 ya podríamos conseguir buenos resultados.
1: Quería preguntarle por la basura espacial. Últimamente se publican muchas noticias sobre ella y sobre los riesgos que representa. ¿Cuán peligrosa es en realidad? ¿Supone una amenaza para toda la actividad humana en órbita?
0: Yo diría que el problema de la basura espacial se ha exagerado un poco. No es tan grave aún como para prestarle tanta atención. Pero la basura espacial sí es peligrosa.
1: ¿Y de dónde viene?
0: Para entender mejor qué es la basura espacial y de dónde viene, la cual efectivamente es una buena pregunta, imaginemos que lanzamos un aparato espacial a una órbita terrestre baja, a unos 200 kilómetros de altura. Este funciona durante cierto tiempo. Cada aparato tiene una vida útil determinada. Por ejemplo, en el caso de un satélite, se trata de unos 5 años. Entonces, cuando acaba su vida útil, sus sistemas se deterioran, las baterías dejan de cargarse y queda orbitando la Tierra. Si se encuentra en una órbita baja, poco a poco perderá altura y acabará reentrando en la atmósfera, donde se desintegrará sin dejar rastro. Pero si está en una órbita más alta, puede permanecer allí durante más tiempo y existe el riesgo de que choque con otros objetos. Para colocar un satélite o un cohete en órbita, es necesario acelerarlo hasta la primera velocidad cósmica. O sea, a unos 8 kilómetros por segundo. Entonces, en lo que dura este aplauso, el objeto recorre una distancia de 8 kilómetros. Para hablar en términos más familiares, serían unos 28.000 kilómetros por hora. Imaginen un objeto moviéndose alrededor de la Tierra a esa velocidad. Si impacta contra algo, incluso una partícula diminuta de apenas un milímetro de diámetro podría eliminar, probablemente, unos cuantos centímetros cúbicos de material. De hecho, en algunos museos se exhiben fragmentos del revestimiento de la Estación Espacial Internacional, que fue golpeado por una pequeña partícula de basura espacial. Y aunque era minúscula, le dejó un agujero que parecía un cráter. Así que ese material quedó prácticamente dañado. Ese es el verdadero peligro que representa para la maquinaria espacial. Aún así, a pesar de que hay muchos objetos como estos, la mayoría de ellos se concentran en órbitas bajas y con el tiempo terminan cayendo y quemándose en la atmósfera. Sin embargo, cuanto más alta es la órbita, mayor peligro supone la basura. Por eso se están desarrollando nuevas formas de gestionar los residuos espaciales y protegerse de ellos. Hoy en día, los aparatos que creamos para enviar al espacio se diseñan de modo tal que al terminar su vida útil, por ejemplo, los satélites al cabo de 5 años, conservan suficiente combustible y sistemas funcionales para que puedan descender a una órbita más baja, donde finalmente se destruyen por sí mismos.
1: Nikita, ¿con qué frecuencia le preguntan sobre los extraterrestres? El tema de la vida fuera de la Tierra siempre ha fascinado y seguirá fascinando a las personas, independientemente de su origen o su formación. Es muy interesante. Y recientemente la decisión de Trump de desclasificar materiales del Pentágono sobre los ovnis provocó muchas reacciones. ¿Qué opina al respecto?
0: La pregunta de si estamos solos en el universo ha intrigado a la humanidad durante generaciones y sigue haciéndolo hoy en día. Prácticamente en todas mis intervenciones, conferencias o videos, aparece alguien preguntando por la vida extraterrestre. Personalmente, me inclino a pensar que no estamos solos en el universo. Cuando observamos la gran diversidad que existe en el cosmos, el inmenso número de estrellas similares al Sol, los innumerables planetas parecidos a la Tierra y la cantidad casi inconcebible de galaxias, resulta difícil creer que seamos el único caso de vida existente entre toda esa inmensidad de estrellas. Incluso parece algo ilógico. Si hablamos desde una perspectiva científica, existe la famosa ecuación de Drake, desarrollada, si no me equivoco, cerca de mediados del siglo XX, que intenta estimar cuántas civilizaciones inteligentes podrían existir en nuestra galaxia, la Vía Láctea. Esta ecuación tiene muchos factores. En primer lugar, todo depende de cuántas estrellas parecidas al Sol existan. En realidad, el Sol es una estrella relativamente pequeña y no muy caliente. Es una enana amarilla. Y eso es una ventaja, porque permitió que surgiera la vida aquí. Si una estrella es muy grande, deja de existir en un periodo relativamente corto. Además, presenta temperaturas muy elevadas y altos niveles de radiación, por lo que los planetas que la rodean suelen ser inhabitables. Por otro lado, si una estrella es muy pequeña, los planetas que la orbitan no reciben suficiente calor, lo que dificulta la aparición de vida. Cuando una estrella no es ni muy grande ni muy pequeña, es idónea. El Sol representa un caso casi ideal. En segundo, es la cantidad de planetas similares a la Tierra. Sabemos que existen muchos y además hemos aprendido a identificarlos, estudiarlos y localizarlos en el espacio.
1: ¿Qué significa que un planeta sea similar a la Tierra?
0: Se trata de planetas con una superficie sólida, que poseen atmósfera o al menos podrían tenerla, y que se encuentran en la zona de habitabilidad, también conocida como zona de ricitos de oro. Ese es el tercer factor. Es decir, hablamos de planetas similares a la Tierra, que no están situados demasiado cerca ni demasiado lejos de su estrella. Si un planeta se encuentra demasiado cerca, toda el agua se evapora y las condiciones para la vida desaparecen. En cambio, si está demasiado lejos, el agua se congela, carece de agua líquida. La Tierra ha tenido suerte. No estamos ni demasiado cerca ni demasiado lejos de nuestra estrella, lo que permite la existencia de agua líquida. Por lo tanto, es razonable pensar que también existen otros planetas similares en nuestra galaxia. Luego entran en juego varios factores más subjetivos. Por ejemplo, ¿cuántas civilizaciones han seguido una vía de desarrollo tecnológico? Porque podría haber formas de vida inteligentes que fueran, no sé, como árboles conscientes y que no necesitaran tecnologías, vehículos o sistemas de comunicación. Simplemente vivirían en sus bosques y estarían perfectamente bien así. Nosotros, en cambio, buscamos civilizaciones que hayan desarrollado tecnología, que construyan sociedades complejas y que sean capaces de comunicarse, por ejemplo, mediante ondas de radio, como hacemos nosotros. Otro factor importante es la duración de una civilización. Y aquí solo podemos tomar como referencia nuestra propia existencia. ¿Cuánto vive una civilización? ¿1000, 100.000 o 1 millón de años? En definitiva, hay muchos factores que influyen en esta cuestión. Incluso en los escenarios más pesimistas, como cuando hay pocas estrellas, pocos planetas habitables, las civilizaciones duran poco tiempo, se autodestruyen o simplemente nunca desarrollan tecnología. Podría haber alrededor de 100 civilizaciones inteligentes solo en nuestra galaxia. En los escenarios más optimistas, que plantean la abundancia de formas de vida, donde hay muchas estrellas parecidas al Sol, numerosos planetas habitables y las civilizaciones sobreviven durante largos periodos, la cifra podría acercarse a las 10.000. Así que únicamente en nuestra galaxia podrían existir al menos unas 100 civilizaciones inteligentes. Con relación a los materiales desclasificados del Pentágono, cabe destacar que en realidad la mayoría de ellos hablan de ovnis en el sentido literal del término, objetos voladores no identificados. Esto no significa necesariamente, y de hecho casi nunca es así, que tengan origen extraterrestre. Normalmente se trata de aeronaves creadas por seres humanos, aviones experimentales, cohetes, vehículos espaciales o drones que, vistos desde decenas de kilómetros de distancia, pueden parecer simples luces parpadeantes en el cielo. Probablemente la inmensa mayoría de los documentos desclasificados se refieran a este tipo de fenómenos. El porcentaje restante, quizá un 10 o un 20%, muchas veces se trata de montajes bastante evidentes. Incluso a simple vista se aprecia que algunas imágenes han sido manipuladas con programas de edición gráfica. Lo hacen personas empeñadas en mostrar pruebas de vida extraterrestre. Desafortunadamente, esa es la situación hasta el momento.
1: ¿Cuáles son los mitos y confusiones más comunes sobre el espacio? Le hace muchas preguntas en sus conferencias sobre este tema. ¿Cuáles son los más llamativos?
0: Probablemente los mismos que se escuchan en todo el mundo. Por ejemplo, la idea de que la Tierra puede ser plana o las teorías conspirativas de los seguidores del terraplanismo que afirman que el espacio no existe y que nuestro planeta es un disco. En realidad, estas afirmaciones son relativamente fáciles de refutar mediante observaciones y ejemplos que cualquiera puede comprobar en su vida cotidiana. Otro mito muy extendido es el de la llamada conspiración lunar, propagado por la prensa amarillista, según el cual las misiones a la Luna se filmaron en estudios de rodaje y los seres humanos nunca han caminado sobre su superficie. Generalmente, quienes sostienen estas teorías tienen un conocimiento muy limitado de la cosmonáutica o del tema espacial.

0: Han leído alguna información sin entrar en detalles y terminan creyéndose expertos. Sin embargo, cuando uno estudia a fondo los materiales que hay al respecto, no como los presenta la prensa amarillista, sino consultando los archivos completos sobre el tema, que son públicos y accesibles, cualquier duda que pudiera haber desaparece. La llegada del ser humano a la Luna es un hecho histórico y científico ampliamente demostrado.
1: ¿Qué les diría a las personas que, como usted, sueñan con el espacio y los viajes interplanetarios, pero ni siquiera se atreven a pensar que podrían participar en la exploración espacial?
0: Justamente les diría que se atrevan a pensarlo. Para una persona que realmente lo desee y trabaja para lograrlo, no hay nada imposible. No tengan miedo de soñar ni de avanzar hacia sus metas. Existen muchas oportunidades en empresas y organizaciones relacionadas con el sector espacial. Lo importante es encontrar su propio camino. No piensen que este ámbito está reservado solo para cierto tipo de personas. Y si resultan ser ustedes las personas que la industria necesita, al fin y al cabo, todos tenemos algo que aportar. Y aunque no tengan formación técnica, si trabajan en medicina, biología, química o cualquier otra disciplina científica, también pueden contribuir. La cosmonáutica es, en cierto modo, la síntesis de todas las ciencias. Uno puede ser un biólogo espacial, un químico espacial, un especialista en materiales espaciales y muchas cosas más. Hay innumerables áreas de trabajo que aportan grandemente al desarrollo de la humanidad. Así que sigan adelante.
1: Nikita, le deseo mucha suerte. Estoy segura de que logrará grandes cosas.
0: Muchas gracias.
2: Muchas gracias a ustedes por haber estado con nosotros. Hasta la próxima.

0: esmeraldas y rubíes. Tenemos mármol, granito, petróleo, gas, cobre, oro y litio.
1: Este país es muy rico, por ahora potencialmente, pero aquí hay todo lo necesario para dar el salto.

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1: Hola, bienvenidos a RT.
2: El deporte no debe mezclarse con la política. Qué bonito suena esto, ¿no? Suena como un lema casi casi idílico. Lo peor de ese lema es que no es verdad, porque la política y el deporte se mezclan y se vienen mezclando a lo largo de la historia, y en el presente lo estamos viendo. Y lo estamos viendo porque se nota en las instituciones, se nota en los que gobiernan el deporte, se notan en los que toman decisiones. ¿Por qué toman ciertas decisiones? ¿Por qué lo hacen? ¿Sienten presiones? ¿Están sobornados? ¿Quieren ejercer una especie de presión política? ¿Por qué? ¿Con qué motivo? Hoy hablamos de todo esto, esta mezcla tan curiosa entre deporte, política y corrupción. Empezamos. La reciente decisión del Comité Olímpico Internacional de levantar ese veto a la participación de los atletas rusos, para mí evidencia dos cosas. Primero, que la decisión de establecer ese veto fue, sin duda, una decisión y una postura política, por lo que consideraron que debían tomar esa postura o esa posición o esa decisión.

0: Es que yo creo que el término deporte, tal como se entendía, yo qué sé, en 1900 por el Barón de Coubertin, eso ya no existe, eso ha desaparecido. El deporte ahora mismo es una rama más de la política y sobre todo el mundo del dinero. El deporte da muchísimo dinero y el deporte permite influencia política y prestigio político. Entonces, bueno, lo normal es que se utilice. Además, teniendo en cuenta cómo son los políticos, es inevitable que se utilice. El caso es que debería de haber algún tipo de institución verdaderamente efectiva que lo parase, y no lo para ninguna. Porque, repito, es tremendamente rentable para mucha gente. Recordemos cómo, por ejemplo, en los mundiales, en partidos que no hacen ninguna falta, se divide el partido en cuatro partes con las pausas de hidratación que sirven básicamente para meter publicidad. Lo único que puede hacer es romper el partido, romper el ritmo del partido y mientras los jugadores pues beben agua o lo que tengan que beber, pues se colocan un montón de anuncios. Y posiblemente eso viene de América, es una americanización del deporte, es una comercialización del deporte y en eso estamos y eso vamos.
1: Después vamos a hablar un poco de la monetización, pero volviendo un poco al tema de la politización del deporte, yo creo que a lo largo de todos estos años Rusia ha sufrido una persecución. Lo hemos visto con esas investigaciones que luego se vieron falsas con el casos o esquemas de dopaje. Se le ha intentado, digamos, quitar el mérito a todas las, digamos, los triunfos que tenía. Pero lo que sí me he dado cuenta es que esta decisión del COI, lo que no toma la decisión es en cuanto a la bandera y al himno. Y desde mi punto de vista, esto es una manera de intentar humillar a un pueblo. Es decir, la bandera y el himno para mí son la simbología de todo un pueblo, de todo un país. Y el que tú no puedas escuchar cuando tienes un triunfo el himno de tu país y el tener la bandera que está flameando en todo lo alto, para mí es un símbolo de decir, vosotros aquí abajo. Y yo creo que eso es lo que se ha intentado o lo que se ha pretendido hacer con Rusia.
0: Ha habido, aparte de los episodios de la bandera y del himno, que recordemos que América, que acaba de agredir a Irán, anda por ahí exhibiendo su bandera y su himno, y los israelíes que han cometido actos que si los hubiera cometido Rusia, vamos, los gritos llegarían hasta Marte, pues ahí andan con su bandera y con su himno, mientras que Rusia no los puede exhibir por ahí. Hay otras cosas que además yo creo que el Comité Olímpico Ruso debería exigir una reparación, que es, por ejemplo, cuando se hizo la ofensiva contra Kamila Valieva, la patinadora. Y a muchos atletas rusos a los que se les ha, y de manera, vamos, verdaderamente caciquil y vergonzosa, privado de sus honores. Y creo que Rusia no debe de limitarse a volver a participar en las competiciones ni a llevar la bandera, sino que se restaure el honor de excelentes atletas a los cuales pues, se les ha infamado de una manera muy vergonzosa.
1: Y luego esta decisión del COI la toma el COI, pero las federaciones cada una va a tener su propio juicio. Es decir, por ejemplo, la de biatlón puede decir que no admite a los atletas rusos, la de baloncesto puede decir que sí, la de voleibol que sí, etcétera, etcétera. Y eso todo depende de los criterios, como decías tú, depende de quién esté en el cargo, ¿no? De quién quiera que Rusia pueda
0: Completamente.
1: aparecer o pueda no aparecer. Al final son conceptos arbitrarios que vienen de presiones o de decisiones que tienen que ver con la política.
0: Es que yo creo que una cosa que algunos países tendrían que plantearse es crearse sus propias Olimpiadas, su propio Comité Olímpico, etcétera. Ahora mismo parece una locura, pero vamos a ver si el Comité Olímpico está a manos de Occidente y Occidente corta y pega y hace lo que le da la gana. Pues hoy es Rusia, mañana será China, pasado será Brasil. Es decir, cualquier país que se oponga a estos intereses, pues verá su participación deportiva aniquilada. ¿Por qué? Pues porque el deporte está en manos de Occidente y sobre todo de Estados Unidos, y bueno, y el fútbol en algunos casos los jeques árabes. Pero no representa una unión mundial, el Comité Olímpico Internacional, representa a Estados Unidos y a Occidente. Y quizá otros países tendría que pensarse, bueno, pues quizá actuar de otra manera.
1: El que sí que no se lo piensa y dice, bueno, anchas Castilla, como se suele decir, es Israel. Con ellos no va la cosa. Es decir, incluso el Comité Olímpico Internacional habla y acusa a Rusia de una invasión, pero dice que, bueno, que lo del tema de Israel, que es otra cosa, que esto no tiene nada que ver, que pueden seguir compitiendo, que aquí no ha pasado nada. Esto es como lo del árbitro, siga, siga, siga, que no ha habido falta.

0: Rusia siempre ha sido un imperio con muchas culturas diferentes y siempre han convivido muchas nacionalidades. Cuando les conté a mis amigos que quería dedicarme a los relojes rusos, me dijeron, ¿estás loco? ¿Quién los va a comprar?
1: Cuando me decían, Tarusa puede convertirse en la capital del mosaico, les respondía, bueno, no me interesa si la llaman así o no. Estamos aquí para construir puentes entre las personas y las culturas.
2: Soy sastre. He cosido la ropa para diplomáticos. Todos me aconsejaban que fuese la Unión Soviética. Y es que Moscú tenía el mayor cuerpo diplomático. Ahora de la cinta métrica he pasado a tender puentes. Llevo 35 años en Rusia. Así que mi casa está aquí.
1: Aquí en Rusia vivo ya casi 20 años. Amo este país. Muchísimo.
0: Es verdad que aquí me siento como en casa. Son ya 20 años. Y no voy a irme a ninguna parte, así que para mí esto es solo una continuación. Espero quedarme aquí por mucho tiempo más. En cuanto la humanidad empezó a recuperarse de la pandemia del coronavirus, científicos y políticos apresuraron a advertir de una misteriosa enfermedad X, una amenaza inminente que podría desencadenar la próxima pandemia.
2: Tenemos que prepararnos para pandemias mucho más peligrosas y mortíferas que las que ha visto la humanidad hasta ahora.
1: Las cifras globales son verdaderamente terribles. Es decir, casi 700 millones se enfermaron y algo más de 7 murieron.
0: Si hablamos sobre el patógeno de la enfermedad X, su tasa de mortalidad podría ser 20 veces mayor.
1: Los virus son peligrosos por su plasticidad y mutabilidad. Pueden transformarse en tiempo real, ante nuestros ojos.
2: Muchos virus naturales son como una bomba de relojería. Siguen existiendo fuera del control humano. Pueden explotar en cualquier momento.

0: Este país aún sorprenderá al mundo. Se convertirá en un nuevo tigre económico.
1: Pakistán, en los últimos años, se parece a un tesoro aún por descubrir.
0: Por ahora el tigre está acumulando fuerzas y se prepara para saltar. La imagen del tigre ya se ha colocado en los camiones pesados que conectan todas las arterias de transporte en una sola.
1: Tenemos muchas cosas, piedras preciosas como esmeralda.

0: la siga.
1: Además es muy gracioso porque dice que no hay que politizar la competición. Cuando ellos están continuamente politizándolo de una más, con un doble rasero verdaderamente ya infame.
0: No sé si te das cuenta tú que estás en Colombia, en Chile, en España, en Ecuador, en Argentina, que si no entras por el aro, quizá no te vayan a permitir competir, o te vayan a poner trabas, o te vayan a decir que no, mira, por aquí no, o que incluso haya llamadas telefónicas y que digan, oye, este es el que tiene que ganar o este es el que no tiene que ganar, o a este hay que quitarle una tarjeta roja o no, como ha hecho Donald Trump en el Mundial. José.
1: Sí. Bueno, el caso de la tarjeta roja, además, en el caso del fútbol es que es tan evidente, tan desvergonzado.
0: Que te entra la risa, te entra hasta la risa, ¿no?
1: Claro. Todo lo de la tarjeta roja es espectacular. Y bueno, si se han ganado la tarjeta roja por la llamada de un presidente, imaginemos lo que puede ser. Porque el fútbol en sí mismo está sobre todo en manos de intereses de jeques árabes, etcétera, lo que puede ser la llamada de un jeque. Que además son gente poco habituada a que les lleven la contraria y que ponen muchísimo dinero. Recordemos, bueno, el Mundial de Qatar, que fue como fue. Y bueno, el 2034 el Mundial en Arabia Saudita, país conocido por su tolerancia religiosa, su pluralismo político, su respeto por los derechos humanos y de la mujer y de las minorías. Entonces, bueno, es que esto es sencillamente grotesco. O sea, es gente que ha usurpado una autoridad que, bueno, que se perece, esto se perece muchísimo tiempo, pero ahora ya es sencillamente vergonzoso.
0: Volviendo al
1: y sobre
0: tema
1: todo
0: de...
1: es descarado. Lo más curioso es que increíblemente descarado.
0: Digo que volviendo a lo del tema de lo del doble rasero, a mí que también soy un aficionado al baloncesto y que me gusta mucho, me llama mucho la atención por qué tiene que estar jugando, por ejemplo, el Maccabi de Tel Aviv y no está jugando el CSKA de Moscú, ¿no? Por ejemplo, o el Khimki, ¿no? Que jugaban en la Euroliga. O cuando estábamos hablando de la monetización, ¿qué pinta un equipo de Dubái en la Euroliga ahora mismo? ¿Por qué no tiene que ocupar esa plaza que ocupa un equipo dubaití? Un equipo europeo. Es que son decisiones de verdad que claman al cielo y que tienen que ver con la política y el dinero.
1: Los españoles hemos comprobado con la Supercopa de España que se juega en Arabia Saudí, que es otra cosa absolutamente descarada. O sea, es que lo impresionante de todo esto es que no hay el menor pudor. Todo lo que da dinero, vale.
0: ¿Hay alguna solución para esto, José? Porque yo creo que el mal está tan enraizado, es tan endémico, que la verdad es que, no sé, a todo el que mire los ojos de un niño, ay, me gusta este equipo, ay, que crea en el deporte, al final hay que abrirle un poco los ojos. Siento que seamos nosotros desde aquí.
1: Yo creo que no hay solución. Sobre todo, bueno, el tema del fútbol, que es ya capitalismo y mercado puro, eso no tiene remedio. El fútbol está condenado pues a convertirse en lo que son los deportes en Estados Unidos, algo muy parecido. Pero el resto de los deportes que podían tener un pasar, yo creo que simplemente garantizando la independencia de las federaciones internacionales, lo que es hoy en día es imposible. Pero si simplemente hubiera un mínimo de decencia y de apoliticismo y de obediencia en la Carta Olímpica, se podría hacer, pero es que no se va a hacer.
0: Estaba leyendo antes un seminario, fíjate, del Instituto Johan Cruyff, de uno de los expertos que escribí allí, que decía que hablar en el deporte no hay política o que no está relacionado con la política es abrir las puertas a la corrupción, porque tú puedes decir, no, oiga, es que esto es deporte y entonces no tienes ninguna responsabilidad y te eximes. Y a partir de ahí empieza toda esta bola. Y él lo decía hablando precisamente de los casos de FIFA, ¿no? Por ejemplo, de UEFA.
1: No, pero es que en el deporte lo que menos hay es deporte. O sea, el fútbol ya de deporte tiene muy poco, es básicamente un espectáculo. Y el baloncesto va por el mismo camino, y no digamos ya los deportes americanos tipo el fútbol americano o el béisbol. Entonces, el deporte va camino de cuanto más dinero da, más se va a degradar. Y cuanto más llega a las masas, más se politiza. Es imposible que no se manipule. Entonces, bueno, tiene muy difícil solución el mundo del deporte, que además, repito, le llamamos deporte, tenemos que llamarle espectáculo. O sea, son espectáculos de tipo deportivo. Pero un error que tenemos es que tenemos en la cabeza el concepto de deporte de final del siglo XIX, y eso ha desaparecido completamente. Entonces, ahora mismo el deporte es un espectáculo público manipulable por aquel que tenga capacidad para hacerlo.
0: ¿Y quiénes tú crees que pueden estar detrás de todas estas decisiones? ¿Corporaciones, políticos, las decisiones que se hayan podido tomar o estas persecuciones de las que estamos hablando con Rusia y, por ejemplo, la permisividad que se tiene con Israel o con otros países, como dices tú, que violan los derechos humanos, etcétera, etcétera? ¿Por qué y quién indica qué decisiones se tienen que tomar? ¿Con qué criterio arbitrario?
1: Pues el criterio es muy sencillo, es el dinero. El criterio es quién tiene a los patrocinadores, quién tiene a los sponsors, quién paga por tal jugador y tal otro. Recordemos que ahí las operaciones de mercado, por ejemplo, con los jugadores, son tremendas. Recordemos que el Barcelona está ahora mismo prácticamente en la ruina por haber pagado 500 millones del contrato de Messi. O sea, que es que se están moviendo unas cifras absolutamente locas. Y los fichajes que hacen los equipos estados, tipo el Paris Saint-Germain, pues son sencillamente, vamos, una locura, los fichajes de la Premier League. Entonces, bueno, el dinero es esencial ahora mismo. Todo este tinglado del deporte, y no digamos ya del fútbol, se mueve directa, bueno, del deporte, repito, del espectáculo deportivo, se mueve directamente por el dinero. Y por los sponsors está comercializado pues prácticamente hasta la, vamos, hasta la coronilla. Entonces, las decisiones son del dinero y también de la política, porque siempre va unida al dinero, ¿no? Pero básicamente del dinero. Y quien paga, manda.
0: Desde mi punto de vista, se lo quiero decir a la gente que nos está viendo, estamos ante una especie, no sé, de burbuja, en la que hay una especulación, en la que los políticos, es decir, esas instituciones, esas agencias, esos comités olímpicos, esas asociaciones, FIFA, UEFA, llámese X, lo que hacen es pujar, hincharla, hincharla, hincharla. Y esa burbuja puede explotar, igual que la burbuja económica que tenemos actualmente. Es decir, tanto los políticos contribuyen a ella, como se está gestionando una especie de capital, digamos, ficticio, en el que nada es real y nada es palpable. Y esto puede estallar. Y en el mundo del deporte, se puede, que yo creo que nos debe unir a todos y que todo el mundo ve algo, siempre algo de deporte, o le gusta, o lo practica, pues estamos implicados.
1: Sí, pero vamos a ver, el deporte, y a mí mi experiencia es que el deporte más que unir separa. Separa gente nacida entre dos equipos, separa naciones, separa regiones, separa todo. El deporte más se basa en la rivalidad. Entonces, bueno, en ese aspecto, desde luego las aficiones no se unen. Son más, en ese aspecto son más deportistas los que practican los jugadores que las aficiones. Yo creo que esto va a degenerar, pues, en eso, en tinglados mafiosos de grandes millonarios apostando por sus equipos y, bueno, y untando y los engranajes para que todo les vaya bien. Porque es que repito, es que vemos las cifras de los grandes equipos de fútbol europeos y es muchísimo dinero. Es que ya no son los equipos de nuestras ciudades de antes que, bueno, que se fichaba antes alguno, pues yo qué sé, 40 millones de pesetas y nos parecía una locura. No, es que ahora esto está absolutamente
0: José,
1: endemoniado.
0: José, cuando habla de campañas también de politización, y lo hemos visto en algunos deportes, lo hemos visto en el fútbol, en el baloncesto, en colectivos, pero también en deportes individuales. Cuando alguien hace algún tipo de reivindicación, hemos visto camisetas, por ejemplo, reivindicando el genocidio, ¿no? De Israel en Palestina, ha sido sancionado. Cuando hemos visto algún tipo de mensaje en contra de la pobreza o contra el racismo, ha sido, dependiendo de quién, ha sido sancionado. Pero, por ejemplo, las campañas que se ha hecho con LGTB, o con campañas que cuando el Black Lives Matter, no sé si te acuerdas, que todo el mundo se tenía que poner con las rodillas en
1: De
0: tierra.
1: rodillas, sí.
0: Eso como estaba, digamos, aprobado y es políticamente correcto con el relato de la corriente que se quería implementar, eso estaba bien. Pero lo que hablar de la familia o sacar un Cristo o hacer una reivindicación por el pueblo palestino estaba perseguido y ha sido sancionado.
1: Sí, claro, pero es que es normal, quien paga manda. O sea, quienes tienen el mango, la sartén por el mango en la política mundial, que son los Estados Unidos, utilizan el deporte como una plataforma de propaganda. Y bueno, pues tampoco, no es nuevo. Esto lo vimos en las Olimpiadas de Berlín, lo hemos visto siempre. Y yo creo que es casi casi inevitable en el tiempo que vivimos. Y repito, Hay una mezcla es totalmente nefasta de influencias políticas e influencias económicas que, bueno, claro, cuando un grupo de presión invierte mucho en algo, pues quiere resultados, también deportivos.
0: Por eso se pueden tomar decisiones como la que se tomaron con el veto ruso, alegando
1: Por ejemplo.
0: la situación en Ucrania, o por eso se pueden dar facilidades para que un país participe en una competición o, como nos has dicho, que gane X certámenes, incluso de música, ¿eh? Estoy hablando de Eurovisión o de este tipo de eventos, José.
1: Bueno, ganar Eurovisión yo creo que más deshonra que enaltece. No.
0: Tampoco nos veo, tampoco nos veo yo a ti y a mí cantando mucho con un micrófono en mano, pero bueno.
1: No precisamente. Pero, por ejemplo, es curioso porque cuando los ucranianos intentaban hacer una limpieza étnica en el Donbass y en Nueva Rusia, participaban en todas las competiciones internacionales.
0: Ahí no pasaba
1: Es
0: nada.
1: muy curioso esto, ¿no? Y creo que eso, el Shakhtar Donetsk está comprado por no sé quién y juega en. Ahora no sé exactamente. No, nunca juega con Ucrania, juega por ahí por Europa, ¿no? Y bueno, es muy curioso eso, que pues eso, parece ser que las limpiezas étnicas, si las hacen unos, son buenas y no hay que politizar el deporte. Ahora, como tú te opongas a los que hacen las limpiezas étnicas, entonces eres malo. Pero bueno, yo creo que vamos, es que es una utilización tan descarada, tan evidente y en el fondo tan desvergonzada es, y en el fondo tan destructora de la esencia del deporte, que difícilmente va a hacer que el deporte, bueno, el espectáculo deportivo sea tomado en serio dentro de mucho tiempo. O sea, van a ser como las peleas de boxeo amañadas.
0: Has hablado antes del sacardones, y yo veía cómo ponían incluso en las publicidades de la propia UEFA, en la competición en la Champions League, aquello de peace y todo con Ucrania, etcétera, etcétera, pero no he visto ningún cartel que pusiera nada con el tema de Israel o con otros conflictos armados que hay a lo largo del mundo, ¿no? Al final es lo que tú dices, es un conflicto de intereses en el que quien paga manda y en el que quien paga establece qué es lo bueno, qué es lo malo, cómo se puede celebrar, qué es lo que se puede reivindicar y cómo tiene que ir una competición y quién puede estar dentro y quién no. Y a quién le conviene y quién no. Por eso decía yo lo de las federaciones con esta decisión del COI. Al final dicen, no, si los rusos nos van a perjudicar porque estamos ganando nosotros muchas medallas, mejor que no participen aquí. Otros que sí, que lo necesitamos porque son muy competitivos y nos van a subir el nivel. Al final es todo una decisión bastante personal, ¿no? Personal, pero me refiero que viene de arriba, impuesta por estos poderes fácticos que decimos.
1: Evidentemente. Y no hay que olvidar una cosa. Hay deportes, yo no me imagino una competición de hockey y hielo sin los rusos, por ejemplo. O de patinaje artístico. O sea, si no hay rusos, la competición está adulterada porque son realmente los más potentes. Entonces, si no permiten esas federaciones que actúen estos deportistas, pues está claro que lo que quieren es reservarse las medallas para ellos, ¿no? No hay otra. Y yo creo que por eso hay que empezar a pensar en crear instituciones alternativas a las que hay, pues las que hay están colonizadas, están controladas por quien las controla, y eso no va a cambiar. Y quizá haya que romper la globalidad de esta gente y quitarles ese monopolio que tienen.
0: Es un poco como la situación geopolítica que tenemos ahora, ¿no? Una especie de un resurgido, un orden multipolar en el que estamos, en el que las instituciones que hemos visto, Bretton Woods, las instituciones que siempre se supone que han sido fiables, pero que siempre miraban hacia el mismo, hacia Estados Unidos, y siempre tener un ganador, el Occidente colectivo, puede que esté sucediendo lo mismo y estemos ante esa misma situación en el deporte.
1: Sí, aparte hay otra cosa, si Rusia acaba participando, ya puede esperarse los peores arbitrajes y los más tendenciosos, porque vamos, van a ir a por ella. Por lo tanto, también quizá Rusia tendría que pensar si va o no va.
0: Sí, no, son situaciones en las que, como decimos, hay tintes, yo creo que incluso de racismo, hay tintes en los que se está viendo presiones geopolíticas, en los que se intenta imponer ese relato, como lo hemos visto con el tema de la agenda woke y depende de quién gobernara en Estados Unidos, para saber qué es lo que puedes, qué es lo que no puedes hacer, y una mercantilización de este espectáculo deporte, como nos has dicho, que lo que hace es que estemos perdiendo la esencia, José, para terminar.
1: Es que eso, el deporte ha muerto, pero hace mucho tiempo. Lo que estamos viendo ahora es que lo que hay es un mercado deportivo. sea, es el mercado dominando el deporte y Occidente controlando ese mercado, que es de los pocos mercados que todavía controla.
0: Pues esa es la realidad geopolítica también, y yo creo que es la realidad que tenemos en el deporte, cruda realidad. José, muchísimas gracias por haber estado con nosotros en Zoom Plus. Como siempre, ha sido un placer tenerte. Te mando un abrazo deportivo y muy buenísimo, muy cordial.
1: Un abrazo muy fuerte.
0: Hasta luego. Me quedo con ese titular: el deporte ha muerto. El deporte ha muerto. Deberíamos estar de luto todos aquellos que amamos el juego limpio, los que amamos que todo se desarrolle bajo la normalidad, pero es que las presiones políticas son las que son. Los dobles raseros son los que son. Lo estamos viendo en las competiciones, da igual en las que estemos. Lo hemos visto a lo largo de la historia y lo estamos viendo en el presente. Y lo veremos en el futuro. Porque al final, la política está en todo. Los intereses están en todo. Y el dinero lo mueve todo. Desde aquí, desde Zoom Plus, una tarjeta roja a todos aquellos que intentan manipular algo tan bonito como es el deporte. Nos vamos.
2: Ellos se propusieron recorrer 4.500 kilómetros en nombre de la paz. Ahora necesitamos algo positivo.
3: Estas personas caminan en nombre de la paz. Es algo fenomenal.
4: Nunca he oído a estos monjes intentar convertir a nadie a su religión. Simplemente buscan entablar un diálogo acerca de la paz.
2: ¿Qué fue lo que más nos sorprendió? Creo que la cantidad de gente. Eso fue lo que más nos sorprendió. Muchos vinieron a apoyarnos.
5: Debemos continuar este camino hacia el final para que este mundo se convierta en un lugar hermoso para todos. ¿Se unirán a nosotros?

0: El Tratado de Prohibición Completa de los Ensayos Nucleares es un documento internacional multilateral que prohíbe las pruebas nucleares en todo el mundo.
1: El gobierno marcó como objetivo crear dentro del Departamento Militar, el Ministerio de Defensa, un servicio especial de monitoreo de explosiones nucleares.
2: La estación sirve para detectar isótopos radioactivos. Si se detectan en la atmósfera, significa que en algún lugar se ha producido una explosión nuclear.
0: Sin la ratificación de Estados Unidos, creo que no hay ninguna posibilidad y el tratado quedará en su actual estado medio de prueba.
3: Hola, ¿cómo estás? ¿Todo bien en el trabajo? Es croata, luchó en la guerra.
1: Bombardeaban centros de maternidad, hospitales, civiles. Nos atacaron con sistemas de lanzacohetes múltiples.
3: Tonterías, puras tonterías. Occidente señaló a los culpables y a las víctimas de antemano.
1: Tenemos derecho a nuestra identidad. No son serbo-alemanes ni serbo-croatas. Son serbios y punto.

Las noticias sobre el metaverso y los nuevos juegos provocan debates sobre los riesgos del mundo virtual para los menores de edad. Mientras tanto, se presta muy poca atención a las verdaderas amenazas para los más pequeños. Cada año, cientos de miles de migrantes cruzan 100 kilómetros de jungla entre Colombia y Panamá en busca de una vida mejor. Uno de cada cinco de ellos es un niño. Una selva intransitable, robos, secuestros, violencia sexual y muerte. Estos son solo algunos de los peligros del tapón del Darién. Las historias de los niños migrantes en todo el mundo siempre serán más importantes que el mundo virtual. Porque los problemas reales, como las noticias, no tienen fronteras.

Este juego infantil tiene muchas reglas, pero el objetivo principal consiste en apoderarse del territorio del oponente lanzando un cuchillo. Se elige una zona llana donde se dibuja un círculo dividido en tantas partes como el número de participantes. Digamos que son tres. Cada uno se coloca en su posición. Se traza una línea desde el borde hasta el centro del círculo, pasando por donde impactó el cuchillo. Así se mueve la frontera entre los contrincantes y se conquista un nuevo territorio. De forma similar se dividió Bosnia-Herzegovina durante cientos y cientos de años, pero no ha sido para nada un juego de niños.

0: Las fronteras de Bosnia-Herzegovina están definidas en los acuerdos de paz de Dayton. El 51% del territorio pertenece a la Federación de Bosnia-Herzegovina y el 49% restante a la República Srpska, con forma de herradura, separada por el distrito de Brčko, que se encuentra de facto bajo administración internacional. Este tranvía de Sarajevo tiene la ruta más larga de la ciudad y la atraviesa por completo. Se le asignó el número 3 por el número de pueblos que constituyen Bosnia-Herzegovina, bosniacos, serbios y croatas. El tranvía no llega hasta Sarajevo Este, donde reside una mayoría serbia, pero dicen que pronto se tenderá la vía hasta allí. Al fin y al cabo, la guerra terminó hace casi 30 años. Hoy Sarajevo está dividida en barrios, y las calles llevan escritas sus nombres en bosnio del lado izquierdo y en serbio del lado derecho.
1: Dale hacia arriba.
2: ¿Qué haces? Con cuidado.
0: Los serbios construyen su parte de la ciudad y los musulmanes y croatas la suya.
3: Soy ingeniero civil y actualmente me encargo de varios proyectos de construcción. El dinero que gano es suficiente para mantener a mi familia.
0: Además de esa, el serbio Željko Perzulja tiene otra profesión. Es escritor. Su libro Hermanos de calle trata sobre la guerra de Bosnia entre 1992 y 1995.
3: Cuando llegamos aquí, todo estaba en ruinas. No había cristales en las ventanas, sino que estaban cubiertas con nylon. Tres familias compartían cada apartamento. Uno de mis vecinos perdió una pierna cuando limpiaba su apartamento. Estaba minado, ya que el edificio se ubica donde antes se encontraba la línea del frente.
0: Željko vendió por muy poco dinero su antiguo apartamento, lo cual se encuentra en un barrio que ahora forma parte de la Federación de Bosnia-Herzegovina.
3: Vivo con mi mujer, mi madre y mis dos hijas. Mi hermano y mi padre murieron en la guerra. Antes de la guerra, Sarajevo tenía unos 450.000 habitantes. Entre ellos, había entre 150.000 y 200.000 serbios. Ahora quedan unos 35.000 serbios en Sarajevo.
4: Ciao.
5: Hola.
4: Me llamo Darinka Petrovic. Trabajo como periodista y redactora en el canal Alternativa TV en Banja Luka, en la República Srpska. Los serbios de los Balcanes, tanto de Serbia como de la República Srpska, perdieron la guerra de la información. Los años 90 fueron una época muy diferente y había mucha desinformación. El mundo creó una imagen de los serbios según la cual eran asesinos, salvajes, etc. Es decir, lo contrario a lo que realmente somos. Esta es una región de la Federación de Bosnia-Herzegovina, donde la mayoría de la población era serbia. Les tocó vivir tiempos terribles, se cometieron crímenes espeluznantes, especialmente por parte del ejército croata. La carretera de Petrovac es un símbolo de sufrimiento del pueblo serbio. También se le llama la carretera de la muerte. Durante la Segunda Guerra Mundial y después, durante la Guerra Civil, cuando la antigua Yugoslavia se derrumbó, fueron los civiles serbios los que sufrieron. Niños, mujeres y ancianos sufrieron ataques absurdos, primero por parte de las tropas ustachas, nazis y fascistas, y después durante la nueva guerra por el ejército croata, por pilotos croatas que deliberadamente, sin motivo alguno, bombardearon un convoy civil. Salían del territorio croata, se dirigían a Serbia, a tierras serbias. ¿Por qué habría que dispararles? Justo a las espaldas. A día de hoy existen imágenes de archivo que demuestran que eran civiles. Había muchos niños allí.
0: Durante la guerra, en esta carretera de Petrovac, un convoy de refugiados serbios fue atacado por pilotos croatas. Nadie, excepto los serbios, habla de ello en la actualidad. A Darinka le cuesta hablar del tema. Su familia también tuvo que buscar refugio.
4: Aún recuerdo vívidamente cómo mi madre nos llevó a los tres niños, ella sola, sin hombres. Porque en aquel momento no sabía dónde estaba su marido, mi padre. Estaba en el frente. Llegaron noticias de que Cluj, el pueblo donde vivíamos, había sido tomado. Así que tomó todas nuestras pertenencias, nos metió en un camión y nos fuimos.
0: Hoy el país está en paz. Pero las heridas de aquella guerra siguen abiertas y todavía duelen.
5: El 24 de mayo de 1992 di a luz a una niña que desgraciadamente murió por falta de oxígeno el 7 de junio de 1992.
0: La ciudad estaba bajo un auténtico asedio.
5: Sí, en verdad lo estaba.
0: A principios de la primavera de 1992, la guerra estaba en pleno apogeo. Grupos armados procedentes de Croacia entraron en Bosnia y se apoderaron del estrecho istmo que une las partes occidental y oriental de la República Srpska, la región de Posavina. Las vías de transporte quedaron cortadas, había escasez de alimentos, los hospitales se quedaron sin medicamentos. La Cruz Roja preparó un avión con suministros médicos que debía salir de la vecina Serbia. Sin embargo, debido a los combates en Bosnia, no se autorizó su salida.
5: En aquel momento, la ONU no autorizó un vuelo desde Belgrado para llevar oxígeno para nuestros niños al centro clínico. Debido a eso, los niños siguieron muriendo. Uno a uno. 12 niños murieron en un solo mes. Solo dos sobrevivieron. Uno de ellos, Slatzana Kolbas, murió a los 13 años. Y el otro, Marko Medaković, está vivo. Aunque por desgracia quedó discapacitado. Fueron momentos sumamente duros. Es imposible describir la agonía que soportaron las madres de estos 12 niños. Quienes tienen hijos pueden entender y sentir ese dolor. Nuestros hijos no habían hecho nada malo, simplemente nacieron.
4: Mi Bojan fue trasladado al centro clínico de Banja Luka. Mi bebé murió por falta de oxígeno. En 1992 no dudaron en asfixiar a niños inocentes. Imagine que alguien le tapa la nariz y no le deja respirar.

0: neko zatvori nos i ne da da dišete.
1: Es la peor muerte posible. Cuando alguien se asfixia, ellos asfixiaron a nuestros hijos.
2: Nadie fue responsabilizado por la muerte de esos niños. En Banja Luka se erigió un monumento en memoria de los 12 bebés que murieron a los pocos días de nacer.
3: Recibíamos más de 100 telegramas al día. El problema del hospital de Banja Luka es uno de los 100 problemas en los que hemos participado. Si se compara cuántos bebés había allí, sé que un solo bebé equivale a 100 para su madre. Pero al mismo tiempo había un genocidio en Ruanda, una masacre en Somalia, una guerra en Angola y otra en Mozambique. Ahora bien, debo reconocer que nos hemos equivocado mucho. Las Naciones Unidas no pueden hacer nada sin el apoyo de los Estados miembros, entre ellos los 5 miembros permanentes del Consejo de Seguridad. Y en aquel momento, Estados Unidos no quería implicarse en el problema yugoslavo.
2: Los diplomáticos europeos redibujaron el mapa de Bosnia-Herzegovina en varias veces intentando detener la guerra. Pero no había un plan definitivo que contentara a todos, serbios, croatas y musulmanes. Y la guerra continuó.

0: Las relaciones interétnicas en Bosnia-Herzegovina siempre fueron complicadas. La mayoría de los eslavos que vivían allí se convirtieron al Islam bajo el dominio del Imperio Otomano. Desde entonces se consideraron a sí mismos un pueblo aparte. Ya en tiempos de la antigua Yugoslavia, bajo la presidencia de Josip Broz Tito, que era croata, los musulmanes obtuvieron oficialmente el estatus de nación. En opinión de Tito, eso mantendría el balance de fuerzas, es decir, la paz entre los serbios ortodoxos, los croatas católicos y los bosnios musulmanes.
1: La paradoja es que así se denominaba la pertenencia a un grupo nacional y no una religión. Por eso una persona podía ser de origen musulmán y, sin embargo, profesar la fe católica u ortodoxa.
0: Por entonces, la palabra musulmanes para designar la pertenencia religiosa se solía escribir con minúscula, mientras que serbios y croatas escribía con mayúscula. Esto se percibía como una humillación. Nosotros, los bosniacos, somos la nación titular de Bosnia-Herzegovina, con mayúscula. La guerra de 1992 a 1995 tiene varios puntos de partida. Cuando Yugoslavia se desintegró, Eslovenia y Croacia, con el apoyo de Alemania, fueron las primeras en separarse. Después, el 1 de marzo de 1992, por la iniciativa de la mayoría de los musulmanes de Bosnia-Herzegovina, se celebró un referéndum para la independencia. En él no participaron los serbios, pues se oponían rotundamente a la desintegración de Yugoslavia. Precisamente el día del referéndum ocurrió algo que tuvo un efecto explosivo. Fue durante la boda serbia de Milan Gardovic y Diana Tambur. Los invitados se reunieron en el apartamento del padre del novio, Nikola Gardovic. Todos brindaban para felicitarlos, como suele hacerse. Después de la boda, los recién casados se dirigieron al centro de Sarajevo para una cena festiva. Cerca del lugar del banquete se estacionó un Volkswagen blanco del que salieron tres personas. Uno de ellos era un musulmán, un líder criminal, Remis Delalic, alias Chelo, que significa calvo.
2: Sacaron del coche las banderas serbias y empezaron a ondearlas. Se dirigieron hacia el mercado para provocar a la gente. Se pusieron a gritar que era Serbia y siempre sería Serbia.
3: En el banquete, Ramiz Delalic, Chelo, intentó arrebatar la bandera serbia de las manos del padre del novio, pisotearla y tirarla al polvo de la carretera. Sin embargo, él no le permitió hacerlo. En respuesta, Chelo sacó un arma y le disparó al padre del novio. Fui uno de los investigadores que participaban directamente en este asunto. En una hora ya sabíamos quién era el delincuente y quién había participado en aquel delito. Hasta hoy este caso se mantiene en secreto. A las autoridades de investigación de Bosnia-Herzegovina no se les permite cerrar el caso.
0: Inmediatamente después de aquel asesinato en Sarajevo empezaron los enfrentamientos étnicos. Toda Bosnia-Herzegovina se sumió en el caos. Casi todo el armamento que poseía el Ejército Popular Yugoslavo se distribuyó rápidamente entre la gente. El tranvía número 3 no funcionaba por razones obvias durante la guerra. Hoy en día pasa por el lugar donde mataron a Nikola Gardovic, donde todo empezó.
3: Ya en aquel entonces, los musulmanes se preparaban para la guerra en Bosnia-Herzegovina. A toda costa la querían, porque tenían señales del extranjero de que solo con la guerra podían lograr sus objetivos, es decir, formar un estado donde la mayoría serían musulmanes quienes lo gobernarían.
2: Allá queda Banja Luka. De noche, todo el cielo está iluminado. Solemos dar una vuelta por aquí Las naciones nunca han estado en el mismo lado de la historia. Cuando los otomanos gobernaron en Bosnia-Herzegovina, los musulmanes bosnios, que formaban parte del sistema, tenían mayor preferencia. Pero cuando llegó al poder el Imperio Austrohúngaro, los croatas católicos gozaron del privilegio. En aquel tiempo, el archiduque austrohúngaro tenía otros planes de formar una nueva nación. Él decía que no había más serbios, croatas, musulmanes, sino solo bosnios. Eso fue un artificio, así que fracasó.
0: Esa vieja historia terminó con el asesinato de Francisco Fernando de Austria en 1914 por parte del serbio Gavrilo Princip, lo que desembocó en la Primera Guerra Mundial. Željko Perzulja estaba escribiendo una novela sobre la gente que estuvo detrás de aquel atentado en el Puente Latino en Sarajevo, además de sus familias y parientes.
3: Era muy importante mostrar a qué tipo de represiones las autoridades austrohúngaras, una potencia de ocupación, sometían a las familias de aquellas personas. Me contaron sus historias familiares que se habían transmitido de generación en generación.
0: Durante la Segunda Guerra Mundial, Bosnia-Herzegovina pasó a formar parte del Estado Independiente de Croacia, que luchó del lado de la Alemania nazi.
2: Los nazis alemanes y los croatas de la Ustacha mataron a más de 100.000 serbios y trasladaron a otros a los campos de exterminio y a Senovac y Stara Gradiška, que están a 30 kilómetros de distancia.
0: Al mismo tiempo, los musulmanes que simpatizaban con los nazis también recibieron el apoyo de los alemanes y formaron una división de las SS.
2: Los crímenes masivos cometidos durante la Segunda Guerra Mundial pueden clasificarse como genocidio, pero nunca los definen así. Los alemanes no cometieron genocidio, ni los de la Ustacha, ni la división musulmana de las SS Hanschar, que había matado solo serbios. A Bosnia-Herzegovina la llamaron mini Yugoslavia. Y así surge una pregunta lógica. Si Yugoslavia, donde había serbios, croatas y musulmanes, se derrumbó, ¿cómo puede tener éxito una mini Yugoslavia? Es decir, una Bosnia-Herzegovina donde viven serbios, bosnios, musulmanes y croatas, especialmente después del conflicto, incluso cuando estos pueblos hermanos viven en países vecinos. Sería justo e históricamente correcto permitir que los pueblos de Bosnia-Herzegovina se unieran a los pueblos y países donde su grupo étnico representa a la mayoría. Esto acabaría por fin con el estereotipo de que los Balcanes son un polvorín.
0: En cambio, en Bosnia-Herzegovina se estableció un órgano de control externo, la Oficina del Alto Representante de la ONU, para que ante cualquier situación controvertida esta persona pudiera tomar una decisión de manera unilateral, incluida la destitución de altos funcionarios. A lo largo de los años de independencia de Bosnia-Herzegovina, 8 personas han ocupado este cargo.
2: Es crucial que los pueblos de los Balcanes se liberen finalmente de la injerencia extranjera.
0: En la actualidad, el alto representante para Bosnia-Herzegovina es Christian Schmidt, exministro del gobierno de la canciller alemana Angela Merkel.
1: Es un gran honor para mí ocupar este cargo y servir al pueblo de Bosnia-Herzegovina. Muchas gracias.
0: La influencia alemana sigue siendo significativa. Incluso la moneda local es el marco convertible, que ya no circula en la propia Alemania.
2: Hoy en día, estos alemanes son nuestros, así llamados, amigos clave. Vienen aquí a dirigir Bosnia-Herzegovina, solo que sin tanques.
1: ¡Tonterías! ¡Puras tonterías! Gente, no me quedo aquí de brazos cruzados. Estoy cuidando de este país. Esta es la ciudad donde la gente ha perdido la vida. No estamos aquí solo para hacer juegos políticos. En este país, la gente hace juegos políticos. No la gente, sino los políticos. Y voy a deshacerme de esto.
0: Schmidt fue nombrado para este cargo eludiendo al Consejo de Seguridad de la ONU, concretamente a través del Comité Directivo sobre Bosnia-Herzegovina. Además, tanto Rusia como China se opusieron a su candidatura, pero sus opiniones fueron ignoradas.
1: Nuestros socios occidentales hicieron caso omiso de los procedimientos previos que se habían aplicado anteriormente para cada uno de los altos representantes. Se trata de un alto representante falso e ilegítimo, lo que pone de manifiesto una vez más lo absurdo de la situación y el comportamiento provocador de nuestros oponentes occidentales en Bosnia-Herzegovina.
0: Schmidt es partidario de la centralización del país y uno de los principales adversarios del presidente de la República Srpska Milorad Dodik. Sin embargo, no es porque sea alemán, sino porque se posiciona abiertamente como un hombre que deposita flores en las tumbas de los nazis y considera a Werner Mölders, piloto de la Luftwaffe, su ideal.
1: Mölders no tiene manchas en su uniforme.
0: Hoy en día, Schmidt está tratando de embargar bienes de la República Srpska en favor de la Federación. Incluso ha demandado a Milorad Dodik. Sin embargo, hasta el momento no ha tenido éxito, lo que le ha convertido en el hazmerreír de Alemania.
3: Christian Schmidt, el alto representante.
2: Schmidt no puede hacer nada con la República Srpska. A nosotros, que vivimos en el territorio llamado Bosnia-Herzegovina, nos llaman serbobosnios, subrayando la diferencia con el pueblo de Serbia. En la Asamblea de Todos los Serbios afirmamos claramente que el pueblo serbio es el mismo, independientemente del lugar donde vivamos. Rechazamos cualquier adjetivo para la palabra serbio. Yo soy tan serbio como el de Belgrado, como el de Chicago, tanto como los serbios que viven en Alemania. Tenemos derecho a nuestra identidad. No son serbios estadounidenses, ni franceses, ni alemanes, ni croatas. Son serbios y punto.
3: Todos convivíamos perfectamente en Yugoslavia y de repente ellos decidieron que ya no querían vivir con los serbios de Serbia y así surgió la historia. Luchaban con nosotros y resistíamos. A las 4:30 de la mañana me desperté y vi soldados extranjeros que venían a atacar nuestra tierra y nuestros hogares. Así fue como empezó la guerra para mí.
0: El asedio de Sarajevo, del cual se culpa principalmente a los serbios, de hecho, presenta una historia completamente distinta.
3: La línea del frente musulmán estaba aquí y la línea del frente serbio de este lado. Miren, todo pasó en este lugar. Aquí hay una colina con una altura de 676 metros. Desde esta colina estaban bombardeando. Bombardeaban centros de maternidad, hospitales, civiles. Nos atacaron con sistemas de lanzacohetes múltiples.

0: Željko Przulja fue testigo de estos acontecimientos. En su libro Hermanos de la calle incluyó un mapa en el que se indica dónde y qué fuerzas mantenían posiciones en la ciudad.
1: No hubo ningún asedio de Sarajevo. En el 60% de la línea del frente en Sarajevo y sus alrededores, los musulmanes ocupaban posiciones más elevadas que nosotros. Estaban por encima, mientras que nosotros estábamos por debajo.
0: Según las estimaciones de la misión de paz de la ONU, en Sarajevo los serbios tenían unos 30.000 soldados, mientras que los musulmanes contaban con 60.000. Esto plantea una pregunta: ¿quién realmente impuso el asedio a quién?
2: Entre 1992 y 1994, servía en Sarajevo como jefe del Estado Mayor de los Cascos Azules de las Fuerzas de la ONU, en el marco de una misión de las Naciones Unidas. Cualquier intento de tomar Sarajevo por parte del ejército de la República Srpska estaba descartado.
0: Pero ni siquiera tomaron en cuenta los argumentos de los serbios.
3: Cuando el conflicto aún estaba en su comienzo, los medios occidentales, especialmente los estadounidenses, informaban sobre cientos de miles de bosnios asesinados. Desde el principio, se responsabilizó a los serbios por todos estos sucesos. Luego, la OTAN tomó partido por los bosnios y los croatas y empezó a bombardear la República Srpska.

0: En cuanto la humanidad empezó a recuperarse de la pandemia del coronavirus, científicos y políticos apresuraron a advertir de una misteriosa enfermedad X, una amenaza inminente que podría desencadenar la próxima pandemia.
1: Tenemos que prepararnos para pandemias mucho más peligrosas y mortíferas que las que ha visto la humanidad hasta ahora.
2: Las cifras globales son verdaderamente terribles. Es decir, casi 700 millones se enfermaron y algo más de 7 murieron.
0: Si hablamos sobre el patógeno de la enfermedad X, su tasa de mortalidad podría ser 20 veces mayor.
2: Los virus son peligrosos por su plasticidad y mutabilidad. Pueden transformarse en tiempo real, ante nuestros ojos.
1: Muchos virus naturales son como una bomba de relojería. Siguen existiendo fuera del control humano. Pueden explotar en cualquier momento.
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0: Este país aún sorprenderá al mundo. Se convertirá en un nuevo tigre económico.
1: Pakistán, en los últimos años, se parece a un tesoro aún por descubrir.
0: Por ahora el tigre está acumulando fuerzas y se prepara para saltar. La imagen del tigre ya se ha colocado en los camiones pesados que conectan todas las arterias de transporte en una sola.
6: Tenemos muchas cosas, piedras preciosas como esmeraldas y rubíes. Tenemos mármol, granito, petróleo, gas, cobre, oro y litio.
0: Este país es muy rico, por ahora potencialmente, pero aquí hay todo lo necesario para dar el salto.

0: El ejército serbio a este lado del río y el de Bosnia-Herzegovina al otro, a apenas 15 metros. Tenía un amigo croata y el primer día de la guerra, cuando ya habían comenzado los disparos y estábamos intercambiando ataques, fui a su casa. Sus padres todavía seguían allí y él estaba en la primera línea. Aunque era mi enemigo, llevé a sus padres a mi casa, ya que su hogar estaba casi en la línea de fuego. Hola, ¿cómo estás? ¿Cómo van las cosas? ¿Todo bien en el trabajo? Vine a tomar café, pero no estabas. Es croata. Luchó en la guerra. Al principio no entendíamos bien lo que estaba pasando. La guerra nos parecía como una riña entre nosotros, como una pelea entre hinchas de fútbol. Luché desde la primera batalla. No teníamos uniforme militar ni nada parecido. Peleábamos con nuestra ropa de diario, pantalones vaqueros, zapatillas, pero con verdaderas armas. No teníamos nada, solo éramos jóvenes dispuestos a defendernos con todo el corazón.
1: Participé en la guerra. Fui oficial en el ejército musulmán y sé bien lo que pasó. No necesito que nadie me explique qué es una guerra. De hecho, al presentarnos como nación víctima, le dimos a Estados Unidos la excusa perfecta para hacer todo lo que quisiera en el mundo árabe, incluso destruir países. Pero Estados Unidos no destruyó sociedades islamistas. En cambio, devastó países que habían adoptado las ideas del socialismo árabe y llevó al poder a los hermanos musulmanes. Durante 30 años, Occidente utilizó a los bosniacos para desviar la atención mundial del sufrimiento de los palestinos y de lo que estaba pasando en Gaza, en Cisjordania y Jerusalén, para crear una imagen de las víctimas musulmanas en Europa, respaldada por todo el mundo occidental.
2: En cuanto a Bosnia-Herzegovina, desde los primeros días de la guerra, el país fue inundado por islamistas radicales y mercenarios.
1: La unidad militar, el Mujahid, era una agrupación criminal. Sus miembros solían cortar ritualmente cabezas de serbios y croatas.
2: Las limpiezas étnicas contra los serbios fueron especialmente feroces.
1: Sus comandantes nunca rindieron cuentas, pero Rasim Bjelić, jefe del Estado Mayor del Ejército de Bosnia-Herzegovina, fue juzgado en La Haya por crímenes de guerra cometidos por el Mujahid y condenado a 3 años de prisión.
2: Nasser Oric fue uno de los comandantes más notorios del ejército musulmán. Realizaba redadas en las aldeas serbias en la zona de Srebrenica. Fue condenado por el Tribunal Internacional a 2 años de prisión, pero luego fue absuelto.
0: Tras haber abordado todos los asuntos, se levanta la sesión.
2: En total, el Tribunal de La Haya condenó a los serbios a más de 900 años de prisión, a los croatas a 170 años y a los bosniacos a 48 años.
1: Occidente les dio a los bosniacos la ilusión de que podían destruir la República Srpska, derrotar a los serbios por completo y lograr un estado de Bosnia-Herzegovina casi libre de la influencia de serbios o croatas.
2: Según el censo de población realizado en 1991, en Bosnia-Herzegovina había una población total de 4.377.000 personas, entre ellas un 43,7% de musulmanes, un 31,4% de serbios y un 17,3% de croatas, y cada uno de estos pueblos reclamaba su propio pedazo de tierra. Fue una guerra de todos contra todos. Los intereses eran tan diferentes que los enfrentamientos armados se dieron no solo entre los enemigos, sino también entre aquellos que hasta aquel entonces habían sido aliados.

0: Las unidades croatas y musulmanas empezaron a luchar entre sí y el número de muertos creció en miles.
1: No estoy aquí por amor. Conseguí 8 camionetas y las llevé a Vitez para los croatas. Pero todavía necesito ir a Varos y recoger 9 cuerpos de Mostar.
0: Antes de la guerra, el general croata Slobodan Praljak se dedicaba al cine y a las humanidades. El Tribunal Penal Internacional para la Antigua Yugoslavia lo sentenció en una larga pena. Fue acusado, entre otras cosas, de destruir el viejo puente. Praljak acudió al juicio voluntariamente, pero no aceptó el veredicto e ingirió veneno en plena audiencia.
1: Slobodan Praljak no es un criminal de guerra. Al diablo su sentencia.
2: Pare, por favor, siéntese.
3: Dice que ha tomado veneno.
2: En el nombre del Padre, del Hijo y del Espíritu Santo. Amén.
0: Tanto Slobodan Praljak como otros oficiales que participaron en los enfrentamientos entre 1992 y 1995 siguen siendo héroes nacionales en Croacia, al igual que el general Ratko Mladic. Lo es para muchos serbios. Pero lo que está permitido para los croatas no está permitido para los serbios. Aquí entra en juego el patrón impuesto por Occidente.
2: No hay intervención contra aquellos que luchan por la verdad.
0: La incursión del ejército de la República Srpska, encabezada por Ratko Mladic en Srebrenica en 1995, primero lo investigó el Tribunal Internacional de La Haya y después, en el 2024, la Asamblea General de la ONU. Las acusaciones contra los serbios se basan en el hecho de que, como resultado de aquellos acontecimientos, murieron miles de musulmanes.
1: Es quizás una de las cuestiones más complicadas. Lo reconocen muchos de los representantes de los bosniacos con los que mantenemos el diálogo y también muchos serbios.
0: Srebrenica es esa mecha de seguridad ardiendo en los cimientos del Estado mismo de Bosnia-Herzegovina. Es el punto de dolor máximo, tanto para los musulmanes como para los serbios. Las 8.000 lápidas con nombres y apellidos de las víctimas son un argumento de peso.
2: La 28 División del Ejército de Bosnia-Herzegovina irrumpió a través del territorio ocupado por las tropas serbias hacia el área de Tuzla y sufrió muchas bajas. En los combates por Srebrenica, la división perdió hasta la mitad de sus soldados.
1: Lo que pasó en Srebrenica tuvo implicaciones muy serias. No podemos analizar esta situación sin tener en cuenta lo que hacían los radicales bosniacos en la región de Srebrenica.

0: Se han reunido suficientes pruebas de los crímenes cometidos contra los serbios. Los casos se cuentan por miles.
1: El trabajo que hacemos es necesario, porque el Tribunal de La Haya no se ocupaba, o se ocupaba solo parcialmente, de los crímenes cometidos contra los serbios.
2: En cuanto a los acontecimientos en Srebrenica, no queremos de ninguna forma acallar los crímenes cometidos durante el conflicto en Bosnia-Herzegovina. Entre los serbios también había criminales, al igual que entre otros pueblos.
3: Eran acciones concretas, perpetradas por personas concretas, que ya han sido juzgadas o condenadas por tribunales nacionales o internacionales. Pero después la política salió al primer plano. En Srebrenica se cometió un gran mal, sobre todo por parte de los bosniacos. En 3 años de guerra en la zona de Srebrenica murieron 3.460 serbios.
2: Occidente se atuvo a su patrón. Señaló a los culpables y a las víctimas de antemano.

0: Están utilizando a los bosniacos como instrumento para agrandar la brecha que existe entre los dos pueblos de Bosnia.
1: Cada junio, durante las fiestas ortodoxas serbias cerca de Srebrenica, se honra a los fallecidos en el año 1992, mucho antes de la campaña de Ratko Mladic.
2: No hay ni un pueblo serbio que no fuera atacado o destruido y donde no hayan muerto civiles. Y Ratkovići es solo uno de los lugares atacados donde mataron a toda la población serbia.
0: Eran sobre todo civiles inocentes, ancianos y enfermos. Todos los que estaban en Ratkovići en aquel momento fueron asesinados. Así fue.
3: Mi padre desapareció al principio de la guerra. No teníamos ninguna información. Yo tenía 4 años. Abandoné Srebrenica junto con mi madre y mi hermana.
1: Los intentos de reconciliación entre los serbios y los musulmanes en Srebrenica de momento no han tenido éxito.
4: Matarte es poco.
1: Así recibieron a Aleksandar Vučić, el entonces primer ministro de Serbia. Llegó a Srebrenica para honrar la memoria de los musulmanes fallecidos. Este es el nuevo Belgrado. En 30 años aquí no ha cambiado prácticamente nada. Fue aquí donde me reuní con el primer presidente de la República Srpska, Radovan Karadžić, en mayo de 1992. Nos sentamos en esta mesa e hizo un pedido durante la entrevista. Pidió fresas con nata. Radovan Karadžić irradiaba autoconfianza. Me habló de los acontecimientos en Bosnia, mojando las fresas en nata. Radovan Karadžić siempre ha sido una persona muy extravagante. Cuando dimitió en 1995, presionado por Occidente, y fue declarado en busca y captura por decisión del Tribunal Internacional, cambió su aspecto físico y se ocultó bajo el falso nombre de Dragan Davich, supuesto psiquiatra. Vivía en una zona residencial de Belgrado. Se ofrecía una recompensa de 5 millones de dólares por información sobre su paradero. Sin embargo, no lograron detenerlo hasta 12 años después.
5: Siéntense, por favor.
2: Señor general, ¿dio órdenes de fusilar o torturar a los civiles en Srebrenica?
1: El primer presidente de la República Srpska, Radovan Karadžić, y el general Ratko Mladić fueron condenados a cadena perpetua por el Tribunal Internacional para la Antigua Yugoslavia. Se los acusó de crímenes de guerra y genocidio del pueblo musulmán y croata.
0: Acaba de confirmar mi tesis de que el Tribunal de la Haya no es ningún tribunal de justicia. Es un tribunal satánico.
6: Ahora tenemos prohibido hasta pronunciar los nombres de Karadžić y Mladić. Creen que, ya que están condenados, debemos respetar esa decisión del tribunal. Creo que son unos representantes dignos del pueblo serbio y que no cometieron esos crímenes. Su historia será que son culpables porque no pudieron evitar esos crímenes.
1: Los acuerdos de Dayton fueron firmados por otras personas: el presidente de Bosnia-Herzegovina, Lija Izetbegović, el presidente de Croacia, Franjo Tuđman, y el presidente de Serbia, Slobodan Milošević. Los dos primeros líderes murieron en sus respectivos países, y Slobodan Milošević murió en prisión en La Haya. Contra él se aplicó el mismo esquema que contra los líderes serbios de Bosnia-Herzegovina. Los serbios eran los mayores culpables.

0: Aparte de la división de los territorios, los acuerdos de Dayton contemplaban la creación de un órgano supremo de Bosnia-Herzegovina, la presidencia, compuesta por tres personas, una de cada pueblo. Una persona sola no podía ser presidente del país.
1: Una persona, un voto. En Bosnia es el prólogo a la guerra. Si se aplicara el principio democrático, los bosníacos serían electos para ocupar todos los cargos. Ni los serbios ni los croatas podrían aceptarlo de ninguna manera. Por eso se creó este sistema único y cuidadoso de controles y contrapesos que puede cambiarse solo sobre la base de un análisis profundo y serio de la situación en el país.
2: Los serbios nunca permitirán la centralización de Bosnia-Herzegovina porque perderían lo que aportaron a este país, es decir, la República Srpska, lo único que ayudó a establecer la paz.
0: El 11 de junio del 2024 en Banja Luka, República Srpska, se abrió la oficina de la Embajada de Rusia en Bosnia-Herzegovina.
1: Hemos esperado este momento durante mucho tiempo. Esto contribuirá a una mayor diversificación de las relaciones con Bosnia-Herzegovina y, sobre todo, al desarrollo de la cooperación estratégica con la República Srpska. Por supuesto, Rusia respaldó el acuerdo de Dayton, aprobado por la resolución del Consejo de Seguridad. Sin embargo, ahora, al mirar al pasado, resulta bastante evidente que nuestros socios occidentales tenían planes diferentes. Han adoptado un enfoque unilateral y han planeado la integración euroatlántica total de Bosnia-Herzegovina. Sabemos que la República Srpska y sus líderes, en primer lugar el presidente Dodik, se oponen a cualquier forma de integración en la OTAN. Se han fijado el objetivo que no lograron durante los combates, es decir, eliminar la República Srpska.
3: ¿Podría cederle la palabra a la República Srpska y luego a otra región?
2: Quisiera preguntarle cómo ve el futuro de la República Srpska y de la región entera, teniendo en cuenta el hecho de que las guerras más grandes siempre han comenzado en los Balcanes.
4: Somos conscientes de la situación en la República Srpska y Bosnia-Herzegovina. Nuestra valoración de esta situación coincide con la de sus líderes políticos. Y en cuanto a su futuro, son las personas que viven en este territorio quienes deberían determinarlo.
2: Estuve en Donbass dos veces, en el 2022 y en el 2023. Hice reportajes desde diferentes ciudades de allí. Donetsk, Mariupol, Severodonetsk y Lysychansk las acababan de liberar. No ha quedado casi nada del edificio de la Escuela de Música. No hay una cifra oficial de muertos.
5: Así nos felicitaron por el nuevo año escolar. Ahora se lo muestro. Estaban tan contentos que bombardearon la ciudad el 1 de septiembre.
4: ¿Es un 155?
5: Sí, es un proyectil de 155 milímetros. Estos dos proyectiles cayeron en la escuela número 2.
0: Hoy, junto con Darinka Petrovic, vamos a encontrarnos con unos serbios que decidieron volver a su tierra natal en Bosnia-Herzegovina después de la guerra. Allí vivieron sus abuelos.
2: Ahora estamos de camino a Drvar, una ciudad heroica. La mayoría de la gente que vivía allí eran serbios. En 1995 salieron de allí y se convirtieron en refugiados porque el ejército croata tomó la ciudad.
0: Durante la Segunda Guerra Mundial fue en Drvar donde los alemanes intentaron tomar el cuartel general supremo del Ejército Popular de Liberación de Yugoslavia y matar a Tito. Este monumento fue construido para conmemorar los duros combates. Lo destruyeron las Fuerzas Armadas de Croacia inmediatamente después del final de la Guerra de Bosnia. de 1992 a 1995. Hoy, Drvar se encuentra en la Federación de Bosnia-Herzegovina. 30 años después de que acabara el último conflicto, la ciudad está en ruinas, principalmente porque era una ciudad de población mayoritariamente serbia. Fue aquí donde los nacionalistas croatas llevaron a cabo una limpieza étnica de los serbios.

0: Fui el primer alcalde de este municipio. Me atacaron aquí, en mi despacho. Me hirieron en la cabeza en dos lugares. Y también me hirieron en los brazos. Tuve muchas lesiones, dos en la pierna y siete costillas fracturadas.
1: En aquel entonces era bastante popular hablar del establecimiento de la paz, de la reconciliación, y Occidente promovía esta idea, pero no era más que una imagen linda para transmitir al mundo. No cabe ninguna duda de que el neonazismo sigue vivo en nuestro país. Y no solo aquí en Bosnia y Herzegovina, me refiero a los de la Ustasha. Es decir, resurge y despierta la ideología por la que masacraron a miles de personas cuando se cometió genocidio contra serbios, judíos y gitanos durante la Segunda Guerra Mundial. A veces me parece que nunca dejó de existir. Creo que algunas personas simplemente hicieron la vista gorda cuando no tenían derecho a hacerlo y que hemos olvidado lo que no deberíamos olvidar jamás. Hasta hoy en algunos lugares donde viven los croatas podemos encontrar inscripciones como «Maten a los serbios» en los patios infantiles. Según los acuerdos de paz de Dayton, todas las partes involucradas en la guerra están obligadas a trabajar para repatriar a los refugiados y devolverles legalmente su propiedad. Este proceso no ha terminado en Bosnia y Herzegovina. Sus casas estaban devastadas. La mayor parte quedó destruida completamente por bombardeos, etc. Algunas casas simplemente se han deteriorado, han sido ocupadas por personas a las que no se puede desahuciar fácilmente. En una situación así, ni la policía ni el Tribunal Federal te ayudarán en absoluto a recuperar tu propiedad. Además, si vuelves, vivirás en un entorno poco acogedor. ¿Y quién querría vivir así?
2: Me llamo Bozo Latinović. Mi familia, como los demás lugareños, se vio obligada a abandonar su hogar durante la guerra. En la primavera del año 2000, volvimos a nuestra casa. Me costó mucho tiempo, esfuerzo y dinero poder comprar primero un rebaño y luego construir un redil. Y todo eso me hace pensar, ¿qué pasaría si se repitiera, si los combates se iniciaran de nuevo? ¿Tendríamos que abandonar nuestro hogar otra vez?

0: transporte en una sola.
1: Tenemos muchas cosas, piedras preciosas, como esmeraldas y rubíes. Tenemos mármol, granito, petróleo, gas, cobre, oro y litio.
0: Este país es muy rico, por ahora potencialmente, pero aquí hay todo lo necesario para dar el salto.
2: Tenemos en la República Dominicana más de 300 botaderos de basura, como le llaman vertederos a cielo abierto, pero muchos de ellos están cercanos a ríos, arroyos y cañadas del país.
3: Y hablo de Estado, no hablo de gobierno, porque es un problema estructural que viene de años, que no la gestiona, que no la deposita, que no tiene plantas de tratamiento disponibles.
4: La tendencia a querer culpar al ciudadano es una forma de no ver realmente la escala de responsabilidades.
5: Hoy estamos aquí en Santo Domingo para preguntarnos quién es realmente responsable de que esta basura termine en las costas de Dominicana. Pongamos las cartas sobre la mesa.
0: En cuanto la humanidad empezó a recuperarse de la pandemia del coronavirus, científicos y políticos apresuraron a advertir de una misteriosa enfermedad X, una amenaza inminente que podría desencadenar la próxima pandemia.
6: Tenemos que prepararnos para pandemias mucho más peligrosas y mortíferas que las que ha visto la humanidad hasta ahora.
7: Las cifras globales son verdaderamente terribles. Es decir, casi 700 millones se enfermaron y algo más de 7 murieron.
0: Si hablamos sobre el patógeno de la enfermedad X, su tasa de mortalidad podría ser 20 veces mayor.
7: Los virus son peligrosos por su plasticidad y mutabilidad. Pueden transformarse en tiempo real, ante nuestros ojos.
6: Muchos virus naturales son como una bomba de relojería. Siguen existiendo fuera del control humano. Pueden explotar en cualquier momento.

Hola, ¿qué tal? Un gusto acompañarlo, saludarlo. Este martes vamos con las noticias, las más importantes, las más destacadas. Quédese aquí. El ejército iraní advirtió que no cederá el control de Hormuz frente a la presión de Estados Unidos. Teherán rechazó el plan de Donald Trump de cobrar un arancel del 20% al transporte de carga en el estrecho. Polonia recibirá en septiembre los primeros ejercicios de tropas francesas y británicas para Ucrania. Esto ocurre mientras la Unión Europea realiza polémicas concesiones a Kiev a expensas, sí, de sus propios ciudadanos. Y Moscú denuncia que ataques ucranianos dejaron al menos 40 muertos en suelo ruso esta semana. Paralelamente, el Kremlin criticó al canciller alemán por el estancamiento de la postura europea. Y el presidente Miguel Díaz-Canel dijo que el nuevo paquete de sanciones anunciado por Estados Unidos contra Cuba es una guerra abierta para estrangular la economía de la isla. Comenzamos. Y ya lo sabe, las noticias no tienen fronteras. Nosotros tampoco.

0: Ya le decía que Irán asegura que no cederá el control del estrecho de Hormuz y no abrirá el paso bajo la presión de Estados Unidos. Mientras tanto, Washington lanza una nueva serie de bombardeos contra la República Islámica. Esto en respuesta, Teherán asegura haber atacado instalaciones estratégicas estadounidenses en Medio Oriente. En el contexto de esta escalada, Donald Trump afirma que su país debería ser reembolsado, sí, por las naciones a las que brinda protección en la región. Vaya datos. Itzel Medina, ¿cómo estás?
1: ¿Qué tal, Betsa? Pues así es, una vez más, Estados Unidos haciendo de juez y verdugo. Sin embargo, hay muchas declaraciones alrededor que apuntan a, más que ser contradictorias, estar llevando a una nueva escalada en la región. Ya lo vemos aquí, imágenes tanto de los ataques que ha llevado a cabo las Fuerzas Armadas de Estados Unidos contra el territorio iraní, más específicamente.

0: especialmente en ciudades costeras y al mismo tiempo también dejando en claro que el estrecho de Hormuz sigue siendo la manzana de la discordia. También vemos imágenes de los ataques que ha llevado a cabo las Fuerzas Armadas de Irán, el cuerpo de la Guardia Revolucionaria Islámica contra varias bases militares estadounidenses en varios países de la región. Vamos a conocer los detalles por parte de las Fuerzas Armadas de Irán. ¿Qué es lo que dicen? Que el estrecho de Hormuz no se va a abrir mediante la guerra, las intrigas y la agresión de Estados Unidos. Y es que, ya lo decíamos, muchas declaraciones polémicas y contradictorias, sobre todo por parte del mandatario estadounidense. Ahora, desde el Parlamento de Irán también ya han dejado claro lo siguiente: la acción estratégica para la seguridad y el progreso. Se trata de un nuevo proyecto de ley. Este nuevo proyecto de ley se presenta ya en el Parlamento y es así que se busca establecer un nuevo marco regulatorio para gestionar el paso marítimo sobre esta vía estratégica, y es que se habla de regular ya las tarifas, además de algunas medidas de seguridad y restricciones. Como lo vemos, ya se presenta ante el Parlamento. Ahora, bueno, veremos también que se discuta y posteriormente se apruebe este proyecto de ley, ya decimos. Ahora, desde Irán también es que ya han pues enviado una carta a las instancias pertinentes. En este caso enviaron una carta a la ONU donde ya denuncian que Estados Unidos no solamente ha incumplido los compromisos, sino que ha socavado de forma sistemática estos fundamentos del memorando. Recordemos que no ha pasado ni siquiera un mes desde que se firmó, después de haber discutido también el memorando de Islamabad y que posteriormente se firmara en Versalles, incluso con la presencia de Emmanuel Macron, ya recordarás, Betsa. Sin embargo, bueno, vemos que ahora entonces el frente se abre y que incluso se mira un nuevo escenario de confrontación.
1: Y hablando de este escenario nuevo de confrontación, estas ofensivas también pueden abrir un nuevo debate en Estados Unidos.
0: Sí, porque recordemos que el primer recurso que utilizó Washington y más específicamente Donald Trump y su administración ante el Congreso fue decir que podía utilizar esto 60 días, ya que no lo aprobaba el Congreso, pero él dice, estamos en guerra por intereses de la seguridad nacional de Estados Unidos. Significa que nuevamente avisa, entramos a un nuevo periodo de guerra y por ello se le da este plazo de 60 días. Desde el Congreso, ya lo decimos, no lo han aprobado, sin embargo, se pues da estos días para, digamos, a emprender nuevas acciones militares, esto por ley, a pesar de que ahí no esté todavía aprobado. Ahora, también es que el mismo Donald Trump pues ya estaría buscando unas nuevas maneras. Se trata incluso de algo que han calificado los analistas como una estrategia controvertida, y es que hay medios que ya reportan que esta medida para recuperar algunos de los costos, dicen desde ABC News, es que sería porque han desembolsado muchísimo dinero en el conflicto y, claro, ahora buscan recuperar el dinero implementando esta estrategia que tanto le pelearon a Teherán y que ahora ellos buscan también implementar. Vamos a escuchar qué más dice el mandatario estadounidense Donald Trump.
2: Sí, quiero que se nos reembolse porque estamos protegiendo una parte muy rica del mundo. Estamos gastando dinero, así que seremos reembolsados por nuestra protección por parte de los países a los que estamos ayudando.
0: Bueno, como vemos, parece que está en un momento en el que la percepción de la realidad está más afectada que nunca para Donald Trump. Incluso se han nombrado guardianes del Estrecho de Hormuz. Sin embargo, también otros medios de Estados Unidos dicen que a pesar de las amenazas y el poderío militar de Trump, pues Teherán sigue dictando la dinámica del enfrentamiento. Y es que, según analistas, Irán no ha dejado de defender la mayor arma que posee, es lo que dicen. Y esto se trata, pues, del Estrecho de Hormuz. Y ya lo vemos en el repunte de los precios, por ejemplo, del petróleo.
1: Claro. ¿No? Vamos siempre a que están las cosas así, sigue al alza y obviamente pues a todos nos afecta. Itzel, muchas gracias. Y una nueva escalada en Oriente Medio golpea el mercado energético con el aumento drástico de los precios que decíamos, ¿no? Y alcanzaron su nivel más alto en un mes. Así, el crudo Brent superó los $85 por barril. Mientras tanto, los expertos advierten de que el cobro adicional del 20% sobre la carga transportada por el Estrecho de Hormuz, que consideran introducir la administración estadounidense, aumentaría aún más el precio de la gasolina. Eso tendría un efecto contraproducente, ¿para qué? Para el bolsillo de usted y del mío, de los ciudadanos. Nicolás Sánchez Donovan nos tiene más datos.
3: La guerra entre Estados Unidos e Irán no solo se está llevando a cabo con misiles
4: y ataques militares, sino que se está librando también en clave económica, concretamente en uno de los pasos comerciales más importantes del mundo, el Estrecho de Hormuz. Las nuevas tensiones entre Washington y Teherán pues han llevado a disparar la incertidumbre, tanto en la región como en los mercados globales. Recordemos que la importancia del Estrecho de Hormuz es máxima, y es que prácticamente una quinta parte del petróleo que se mueve por vía marítima a nivel global pasa precisamente por ese punto, por el Estrecho de Hormuz. E incluso un cierre parcial o un aumento en la tensión, pues bien, lleva a las compañías navieras a enfrentarse al dilema de tener que enfrentar precisamente condiciones pues más peligrosas, retrasando así los cargamentos y disminuyendo el nivel de petróleo que pasa precisamente por el estrecho. Ese peligro que tienen los buques pues se traduce en un aumento en el precio del crudo, en el precio del petróleo. Pero mientras nosotros, las personas de a pie, los consumidores, pagamos más por llenar el depósito de nuestros vehículos, las grandes compañías petroleras estadounidenses podrían estar preparándose para enfrentar ingresos extraordinarios. Por ejemplo, la empresa ExxonMobil pues planea que sus ingresos de este trimestre, de este próximo trimestre, pues tengan un aumento de unos 5.000 millones de dólares con respecto a los tres primeros meses del año. Eso es una situación que se reproduce también en otras grandes compañías petroleras como, por ejemplo, Chevron o Shell. Mientras todas ellas, como decimos, pueden enfrentar beneficios extraordinarios, el consumidor es el que acaba pagando más por llenar su depósito de crudo, de gasolina.
5: Sí, los precios son una locura, porque tengo tres trabajos. Cada sitio está más lejos que el anterior. Llega un momento en el que tengo que elegir entre la gasolina y la comida.
6: Hoy, los precios de la gasolina en Estados Unidos son una pesadilla. No creo que vuelvan a estar por debajo de los $3. Creo que estamos acabados.
4: Los analistas advierten que mientras estas grandes empresas puedan estar beneficiándose del conflicto, al final tanto los consumidores como el tejido empresarial estadounidense acabará pagando las consecuencias.
7: La gente desvía sus demandas hacia otros productos para pagar la energía eléctrica o para pagar el gas o para pagar la calefacción, pues entonces lo que hace es trastocar la economía de Estados Unidos y trastocar, por lo tanto, el Producto Interno Bruto. Este aumento en la inflación, ¿verdad?, tiene efectos en toda la economía, desde la forma en que nos movemos en el transporte hasta cómo nosotros vamos a manejar estos asuntos dentro de nuestra alimentación, porque producir alimentos, producir bienes industriales, producir diferentes bienes y servicios cuestan más caro, y por lo tanto la gente tiene que buscar cómo podemos manejar con un salario estancado, manejar entonces todos estos aumentos de ingresos que tenemos. Para algunas empresas pues puede ser beneficioso, pero para la mayoría no, porque aumentos en el costo de la energía eléctrica debido a los aumentos en el precio del petróleo, lo que hacen es que las ganancias se van reduciendo y se estancan los procesos de producción.
4: En este contexto, el presidente estadounidense Donald Trump ha pedido ya a esas grandes petroleras pues bien, que aumenten la perforación para aumentar así la oferta y que disminuya el precio de la gasolina. Sin embargo, de momento, parece que estas grandes petroleras estadounidenses, pues bien, prefieren invertir esos ingresos extraordinarios en reducir su deuda o en pues recompensar a sus accionistas antes que invertirlo en abrir nuevos pozos petrolíferos que podrían dejar de ser rentables en cuanto pase la crisis.
1: Y la Rada Suprema de Ucrania vota a favor de extender la ley marcial en el país por los próximos 90 días. Asimismo, los líderes europeos afirman que los ensayos militares de la llamada coalición de dispuestos se realizarán en países vecinos a esa nación en los próximos meses. Todo esto sucede mientras en Bruselas evalúan prohibir la entrada, escuche, de los hombres ucranianos en edad militar a territorio comunitario. Y es

0: que en Europa llaman a sus ciudadanos a obviamente soportar los sacrificios del régimen de Kiev. Aliena Nieves, ¿cómo estás? Qué gusto saludarte.
1: ¿Qué tal, Betsa? Así es, estamos viendo este anuncio de ensayos militares por primera vez de esta coalición de países que apoyan al régimen de Zelensky. Todo ello se suma a esta medida de la cual hemos estado hablando en las últimas jornadas, que es la prohibición de entrada en territorio de la Unión Europea a toda aquella persona que esté en edad militar. Esta medida entraría en vigor a partir del 2027, se estaría por aprobar en las próximas jornadas, próximamente. Es un paso que se está estudiando por los diferentes países de la Unión Europea. Hay muchos que están a favor, Alemania, Francia, los países bálticos, etcétera. Y estamos hablando incluso a veces de mujeres en este sentido. Para salir de Ucrania, para entrar en la Unión Europea, deberán presentar un documento que avale que están exentos del llamado a las filas militares de esta nación. A ello se suma también la polémica reacción de la esposa de Vladimir Zelensky, Yelena Zelenskaya, que en diferentes comparecencias ante los medios de comunicación ha actuado de una manera un tanto peculiar. En el año 2024 le preguntaban qué perdieron las familias ucranianas y ella respondía con esta sonrisa, una mirada a la cámara, con el silencio también un poco extraño. Hace muy poco, en junio de este año, le han preguntado si imaginó usted que la guerra se extendería por tanto tiempo para Ucrania. Ha dicho que es el peor periodo de su vida. Sin embargo, esta frase la dice con una sonrisa dibujada en su rostro, por lo cual muchas personas se preguntaron si no era un tanto hipócrita esta aseveración.
0: No, y además ha recibido críticas de diferentes lados. Ahora, todas estas acciones del régimen de Kiev, que en su momento pues le han pegado a su gente, ahora también parece que está salpicando a los europeos.
1: Así es. Desde Moscú califican la figura de Zelensky, aquí lo vemos, como una garrapata. Así se ha referido la portavoz del Ministerio de Asuntos Exteriores de Rusia. Dice que pues Zelensky no puede saciarse de sangre, de la sangre derramada por los soldados de su país. Desde la Unión Europea preparan el paquete número 21 de sanciones contra Rusia, que incluiría 250 personas, incluiría 250, digamos, personas físicas, el mayor número hasta el momento a sancionar de parte de la Unión Europea. Al mismo tiempo, la alta representante para asuntos diplomáticos, Kaya Kallas, reconoce que todo el mundo quiere que la guerra termine, sin embargo, nadie quiere soportar el sacrificio a corto plazo que supone que las empresas, sobre todo de Alemania, no pueden hacer negocios con Rusia. Desde esta propia nación, una diputada del Parlamento de Germano dice que se debe ser fuerte, debemos reforzar las fuerzas armadas, o sea, disminuye la actividad económica para la locomotora económica europea. No obstante, ellos siguen apostando entonces por el rearme de un país como Alemania en este sentido, lo que supone todo ello para las arcas del Estado, también para el bolsillo de los contribuyentes.
0: Pues la situación compleja, ¿te parece? Seguimos hablando del tema y nos enlazamos en directo con el analista internacional José Antonio Ejido. José Antonio, ¿cómo estás? Qué gusto saludarte. Pues ya nos daba un parámetro completo, Aliana, de lo que está sucediendo, de lo que pasa en Ucrania, y hablaba justo de esto, que ahora la Unión Europea está pensando en no dejar entrar a aquellos hombres y mujeres en edad militar. ¿Tú cómo lo observas?
2: Bueno, ellos están tratando de evitar que la población ucraniana escape del delirio belicista del grupo de Zelensky, pero que es apoyado por la Unión Europea, ¿no? Es un atentado contra el derecho que tienen las personas ucranianas honestas de vivir y de no morir por esta locura desatada ya hace bastantes años.
1: José Antonio, en este sentido hemos visto el anuncio realizado por diferentes gobiernos y la confirmación de parte de Polonia de que se llevarán a cabo ejercicios militares para el mes de septiembre en esta nación por primera vez de estos países que apoyan a Zelensky, y al mismo tiempo este nuevo paquete de sanciones que se espera que se apruebe próximamente. Pudiéramos estar hablando ya de una escalada dentro de la escalada que están suponiendo también los ataques cada vez más frecuentes al interior del territorio ruso de parte de Ucrania?
2: Es sin duda una escalada que se corresponde además con una cierta escalada informativa de cara a que la opinión pública europea sepa lo que las autoridades de la Unión Europea quieren saber. Por ejemplo, leo hoy mismo en El País que según su ex corresponsal en Ucrania,

0: el señor Cristian Segura, Rusia está perdiendo la guerra, ¿no? Entonces, como resulta que hay un avance de Rusia en el terreno de batalla, es muy importante que la opinión pública respalde todo este esfuerzo de la Unión Europea en evitar soluciones pacíficas, en aumentar el sufrimiento, en aumentar los costos económicos para la propia Unión Europea también, que viene sufriendo las consecuencias de sus sanciones contra Rusia. Es una situación de verdadera locura y de verdadera pesadilla, ¿no?
1: De ella que se está extendiendo no nada más a los ucranianos, sino también, ya lo decíamos, a los europeos. Te agradecemos mucho, José Antonio. Ali, gracias.

0: Y las declaraciones del canciller alemán sobre la necesidad de excluir a Rusia de la elaboración de garantías de seguridad para Ucrania demuestra el estancamiento de la postura de la Unión Europea. Así lo afirmó el secretario de prensa del presidente de Rusia, Dmitry Peskov.
1: Las declaraciones del canciller Merz evidencian el estancamiento de la postura europea. Es imposible desarrollar garantías de seguridad sin la participación de Rusia. Y si los europeos están realmente convencidos de esta postura, si insisten en ella, esto descarta por completo la posibilidad de su participación en el proceso de hallar una salida pacífica.
0: Las Fuerzas Armadas rusas lanzaron esta noche una serie de ataques contra infraestructura militar y portuaria en Ucrania. En las ofensivas se emplearon armas de alta precisión y largo alcance, así como también drones. Mientras el régimen de Kiev continuó sus agresiones contra la población pacífica, Rusia interceptó y destruyó más de 280 vehículos aéreos no tripulados sobre su territorio. Según las autoridades, durante la semana, Ucrania lanzó hasta unos 850 ataques al día, matando al menos a 40 civiles. Veamos un reportaje sobre los residentes de la reciente liberada ciudad de Konstantinovka, que fueron salvados del crímenes de las tropas de Kiev.
2: Los centros de alojamiento temporal en la ciudad de Gorlovka reciben más refugiados. Cada día llegan más personas que huyen del combate. Los últimos en llegar son residentes de la ciudad de Konstantinovka, ubicada en la República Popular de Donetsk, que recientemente fue liberada por las tropas rusas. La liberación de Konstantinovka ha sido un paso histórico. Durante mucho tiempo, esta localidad fue una de las zonas más fortificadas del régimen de Kiev. Los ciudadanos que vivieron allí pasaron por un infierno real y fueron testigos de los crímenes de las fuerzas ucranianas.
3: La laptop, el router, todo lo que necesitaban. Aunque ya se iban a ir, pero de todos modos se lo llevaron. También le quitaban los alimentos a la gente en el sótano. Y cuando llegaron, dijeron, váyanse o escóndanse en el sótano, ya que se avecina una operación. Yo pregunté, ¿qué operación? Una. Pero supimos qué era esa operación al cabo de varios días. Nos bombardearon sin tregua, de noche y de día.
2: Pero lo más aterrador fue que los militares ucranianos colocaron sus puntos de tiro justo en zonas residenciales, sin importarles la vida de los civiles.
4: Veo que detrás de los garajes, hacia la zona del patio, es que nuestra casa estaba muy bien cuidada, entonces vi que estaban cavando allí. Me acerqué y pregunté, ¿qué hacen? ¿Por qué están cavando? Bueno, todos hablaron en ucraniano, yo les hablé en ruso. No se preocupe, aquí habrá un cañón, pero va a llegar e irse. Les dije, esperen, hay casas cerca, quizá, haya gente. Estamos cumpliendo una orden, aquí no hay nadie, vamos a instalar un cañón móvil. Y así fue.
2: Vladislav, otro refugiado, cuenta que las tropas ucranianas interrumpían en cualquier casa y se llevaron todo lo que querían, y nadie podía detenerlos. Pero cuando el ejército ruso los detectó con un dron, la vida de los evacuados comenzó a cambiar para mejor.
5: A la mañana salimos, creo que eran las 5 o las 6, había silencio, pero andábamos con mucho cuidado, porque apenas te duermes un poco, te despiertas con miedo, apenas empiezas a cabecear y ¡pum! Impacto, ¡pum! Impacto, ¡pum! Impacto. Salimos y nuestro patio, no sé, la sensación era como de, no sé, todo estaba arrasado, simplemente destruido, no sé hasta qué punto hay que ser inhumano.
2: La hija de Vladislav, la pequeña Sonia, padece leucemia. Mientras la familia se escondía de los ucranianos, su estado empeoraba. Ahora ya está a salvo, pero aquellos momentos de terror vividos parecen no borrarse de la memoria de la niña.
6: Hubo un incendio, nuestro techo ardía, no sé por qué. Yo estaba en el sótano con mi abuela. Había muchísimo humo y mi mamá me llamó para que yo subiera. Cuando estábamos arriba, había un dron, creo que era un dron, y un mina explotó justo en medio y yo quedé completamente aturdida. Pero mi papá me sacó y corrió a la cocina. Tuvimos algunas heridas. La abuela más bien tenía varias en la espalda. Sí, mi abuela recibió heridas en la espalda. Pero hicimos todo para curarla. Era un agujerito pequeño. Bueno, ya pasó. Esos días fueron difíciles para mí.
2: Los evacuados de Konstantinovka recuerdan bien los momentos de horror que vivieron, pero también el instante en que aparecieron soldados rusos que les tendieron la mano de apoyo.
7: Son personas que combaten, pero ese amor por la gente, por la humanidad, esa positividad que nos transmitían, me daba fuerzas para seguir adelante. Lo que vivimos fue terrible, sí. Pero, sabe, eso da cierta esperanza de que todo sigue viviendo. Hay personas buenas, amables, decentes. Existen. Estoy agradecida a todos los que participaron en nuestro rescate. Siempre los recordaré, siempre. Ya saben, ellos no lo dicen así, pero yo enciendo velas por ellos, por su salud, por su vida, para que les vaya bien en todo, para que sigan vivos, que es lo principal, que vuelvan a sus padres, a sus esposas, porque ellos nos salvaron a nosotros.
2: Los puntos de alojamiento temporal están abiertos en toda la República Popular de Donetsk. Aquí, las personas reciben todo lo necesario: comida, vivienda, medicamentos y asistencia legal. Estas historias son sobre el dolor y el hecho de que incluso en las circunstancias más oscuras hay un lugar para la humanidad y la esperanza.
0: Y el presidente de Cuba, Miguel Díaz-Canel, sostuvo que las recientes medidas coercitivas anunciadas por Estados Unidos tienen como objetivo intensificar la presión sobre el pueblo cubano. Según el mandatario, la decisión forma parte de una estrategia que calificó de genocida. Además, afirmó la denuncia reciente ante las Naciones Unidas de tal acción. Por su parte, desde la Cancillería calificaron las políticas de Washington como una guerra abierta contra toda la isla caribeña. Oliver Zamora Oria nos cuenta más.
8: El gobierno de Estados Unidos ha ampliado las sanciones contra la isla al anunciar, al incluir en estas listas a 10 nuevas entidades cubanas, algunas relacionadas con el orden interno y con la defensa del país. Estamos hablando, por ejemplo, de las milicias, de tropas territoriales, de los grupos de respuesta rápida o de la Asociación de Combatientes de la Revolución Cubana, una asociación que incluye a veteranos, por ejemplo, del Ejército Rebelde, del Ejército Cubano o de misiones internacionalistas que ha desempeñado la nación caribeña en otros países. Sin embargo, también incluye a entidades fuertemente vinculadas con la economía nacional. Por ejemplo, el Ministerio del Turismo, que rige la industria turística cubana, y empresas relacionadas con el transporte marítimo, la comercialización de combustibles o actividades de comercio exterior. Según este documento dado a conocer por el Departamento de Estado, todos los bienes de estas entidades quedan bloqueados o de ciudadanos estadounidenses que los tengan bajo su control, y quedan también prohibidas todas las transacciones, a no ser que se cuente con una autorización del propio gobierno de Washington. Por supuesto que han comenzado las reacciones desde la isla, entre ellas la del primer secretario del Partido Comunista de Cuba y presidente de la República, Miguel Díaz-Canel Bermúdez, quien ha rechazado este anuncio, y la del canciller Bruno Rodríguez Parrilla, quien también en su cuenta en X ha asegurado que Estados Unidos continúa así reforzando su guerra contra el pueblo cubano, impulsando medidas con un propósito criminal y genocida. También hay reacciones de expertos ya por diferentes canales ante estas avalanchas ya regulares de medidas contra la isla. Aseguran que intentan alejar los potenciales inversionistas en el territorio nacional, que también muestra una frustración, una especie de fracaso en su política hacia la nación caribeña. Hay que recordar que desde inicios de este 2026, el gobierno de Estados Unidos ha pronosticado la inminente caída del gobierno cubano, el colapso de la economía nacional, algo que obviamente no han podido lograr hasta el momento.
0: Y con esa información nos despedimos.

0: Gracias por acompañarnos. Hacemos una pausa y regreso con titulares.
1: ¿A dónde solemos ir? A ver a nuestros soldados en sus posiciones.
2: La guerra es un lugar propicio para entender quién eres en la vida, qué tienes que hacer para ser una persona decente y qué tienes que sacrificar para ello.
3: Mi madre me dio una oración escrita a mano. La llevo siempre conmigo. La escribió ella. Está escrita en lengua bashkir. Yo imprimí varias copias de esta oración y se las doy a los muchachos. Y me parece que funciona.
2: Creo que Hasrat y yo hacemos un dúo maravilloso. Ahora tenemos que estar juntos. No tenemos que centrarnos en lo que nos diferencia, sino en lo que nos une.
1: Claro que nos gustaría ver a todos los soldados, rezar con todos por su salud, por la seguridad de sus vidas.

0: Ellos se propusieron recorrer 4.500 kilómetros en nombre de la paz. Ahora necesitamos algo positivo.
1: Estas personas caminan en nombre de la paz. Es algo fenomenal.
2: Nunca he oído a estos monjes intentar convertir a nadie a su religión. Simplemente buscan entablar un diálogo acerca de la paz.
0: ¿Qué fue lo que más nos sorprendió? Creo que la cantidad de gente. Eso fue lo que más nos sorprendió. Muchos vinieron a apoyarnos.
3: Debemos continuar este camino hacia el final para que este mundo se convierta en un lugar hermoso para todos. ¿Se unirán a nosotros?

Lo más destacado, al momento. Irán ratificó su soberanía sobre el estrecho de Hormuz ante las amenazas de Washington. El anuncio desafía la propuesta de Trump de aplicar un impuesto del 20% que aumentaría el costo del envío de crudo. Tropas de Francia y Reino Unido van a realizar maniobras militares en Polonia en septiembre para Ucrania. El despliegue coincide con las fuertes críticas a la Unión Europea por hacer concesiones a Kiev a costa de la población. Rusia denuncia decenas de muertes civiles en territorio por las agresiones del régimen de Kiev. En el plano diplomático, el Kremlin rechaza la postura del canciller de Alemania y acusó a Europa de estancar el proceso. Cuba también acusa a la Casa Blanca de buscar el máximo daño contra la población tras una nueva ola de castigos financieros. La cancillería cubana afirma ante la ONU que las medidas demuestran un propósito directo para desestabilizarlos. Y ahora, cartas sobre la mesa. Gracias.

0: Sin lugar a dudas, algo que representa al Caribe dominicano son sus playas, el color turquesa, su mar, la gran industria turística de la que vive este país y también el calor de su gente. Pero a pesar de eso, cuando uno camina por los ríos o por su malecón, se encuentra con una triste realidad: basura y plástico regada por todas partes.
1: En el país no se ha implementado alguna forma para no tener tanta acumulación de basura. Aquí no dejan suficientes botes de basura para que la población tenga una opción.
0: Durante años este problema ha sido muy visible para cualquier persona que viva cerca de las laderas del río Ozama. Mientras tanto, las autoridades prometen darle limpieza a estos ríos y las comunidades indican que el deterioro sigue avanzando. Así que la gran pregunta es saber si esto es un problema de comportamiento ciudadano o una falla estructural en las políticas ambientales.
2: Es un tema de educación, porque la falta de educación hace que las personas entiendan que la basura va en cualquier lugar.
3: Tanto los ciudadanos, por la falta de cultura, la falta de conciencia, la falta de educación, y por el otro lado, de las autoridades.
0: Hoy estamos aquí en Santo Domingo para preguntarnos quién es realmente responsable de que esta basura termine en las costas de Dominicana. Pongamos las cartas sobre la mesa.
4: Lo que usted ve en el malecón no es el problema. Es un síntoma de un problema que está en un modelo económico.
5: Es un problema estructural que viene de años, que no la gestiona, que no la deposita, que no tiene plantas de tratamiento disponibles.
6: Vemos como siempre se le echa la culpa al ciudadano. Pero las instituciones, por ejemplo los gobiernos locales, tienen una gran responsabilidad.
0: Bueno, bienvenidos a Cartas sobre la Mesa. A ver, vamos directamente al grano. O sea, si todo el mundo sabe de dónde viene la basura, si todo el mundo sabe lo que afecta, ¿por qué esto sigue pasando? ¿Por qué después de tantos años de venir a la República Dominicana uno tiene que seguir paseando por el malecón, incluso en las playas, y ver desperdicios plásticos tóxicos en el mar, en los ríos? ¿Por qué esta situación sigue sin resolverse en este país?
4: Porque lo que usted ve en el malecón no es el problema, es un síntoma de un problema que está en un modelo económico que da respuesta a demandas de la sociedad en función no de las que son urgencias y necesidades reales de la sociedad, sino de la característica del mercado. Nosotros seguimos con una enorme producción de plástico en el planeta. Producimos plástico para uso prácticamente microtemporales, mientras la duración de ellos son eternas, y ese costo de esa duración eterna no entra en la contabilidad de quienes están generando el negocio. Luego los que lo traen también sin tener una responsabilidad para lo que vaya a ocurrir después, independientemente de que ahora tenemos una legislación que te habla de responsabilidad extendida, pero sobre todo porque hay una debilidad institucional fuerte a la hora de dar respuesta a problemas tan nodales como lo del plástico.
0: Bueno, pero cuando le estamos echando un poco la culpa al plástico per se, yo creo que nos estamos saltando responsabilidades previas, ¿no? Porque todos los países del mundo consumen los mismos productos que aquí en República Dominicana, y cajas, y plástico, y botellas, y esto no pasa en todas partes, hay países que sí. Pero entonces, ¿cuál es la particularidad de la República Dominicana en este caso?
5: Yo pienso que hay tres responsabilidades. Ya Luis mencionaba dos de ellas, ¿no? Hablaba del Estado, hablaba también del productor o el importador del plástico, pero también nos falta la responsabilidad que tenemos nosotros como sociedad, ¿no? Porque si bien es cierto que tenemos un,

0: de las empresas, el productor, el distribuidor, el importador, pero también, y ahí es donde quería ya agregar, esa responsabilidad que tiene la ciudadanía, hacer conciencia de la necesidad de reciclar este plástico.
1: Pero entonces, ¿pero quién es el primer
0: responsable?
1: A ver, ¿cómo? Porque yo lo que creo es que precisamente, fíjate que lo estamos ya viendo en la mesa, que el problema empieza por no saber, por no identificar exactamente cuál es la cadena de la basura. ¿Quién es el principal responsable o cómo va esto?
2: Yo creo que no es que sea algo que concierne a este gobierno. Es un tema que viene desde gobierno tras gobierno, año tras año, pero es necesario que ya se implementen acciones. Yo creo que las instituciones del Estado tienen que aplicar ya, pasar de la teoría a la práctica, porque vemos como siempre se le echa la culpa al ciudadano, pero las instituciones, por ejemplo, los gobiernos locales, tienen una gran responsabilidad, tienen una asignación, por ejemplo, educación, género y salud, que era un 4%, ahora la ley 7525 atribuye o asigna un 5%, modificando el artículo 21. Y vemos cómo los ayuntamientos aplican muy poco eso de educación ciudadana y la gente necesita que en el día a día se le vaya educando, orientando, para que entonces vengan las sanciones y puedan haber un cambio real para que este tipo de cosas no sucedan. Porque las empresas, los empresarios, siempre van a ir buscando su propio beneficio. Y si pueden abaratar costos, dejando que los residuos producirlos y los que las empresas que trabajan en esto puedan dejarlo fluir hacia los ríos y las costas, y las autoridades no hacen lo que le corresponde, como dar un seguimiento, aplicar las sanciones del lugar, pues vamos a ver todo esto. Y al final, los ciudadanos siempre son los culpables, que tienen gran responsabilidad por el mal uso que hacen, pero siempre, como dicen aquí en Dominicana, la soga se corta por el lado más flaco.
3: La tendencia a querer culpar al ciudadano es una forma de no ver realmente la escala de responsabilidades. Empecemos y quiero repetir.
1: ¿Cuál es el primer nivel de
3: Yo en mi casa también tengo un montón de basura, pero yo sé dónde tirarla. Pero aún tú sepas dónde tirarla, el esquema en el que se recoge y se depone. Pero vamos a lo primero. Es que tú tienes una economía a nivel planetario donde el plástico, olvídate, no es cierto que no sea un problema universal.
1: Sí, o sea, sí lo es.
3: Es un problema universal y no hay una sola ciudad de este planeta que no tenga el plástico como un problema. Los gestionen mejor o peor, porque el primer problema empieza en que la industria petrolera, que tiene el plástico como una de sus respuestas, ella misma de alguna manera ha bloqueado salidas que puedan no responder a lo que son sus intereses. Luego, los estados, y en el caso de nuestro estado, tienen, además de la falta global de política, las debilidades institucionales que te conducen a todos los fallos del curso. O sea, una cuenca mal manejada, un bosque de galería eliminado, hace que las basuras te lleguen directamente al río que te la conecta con el mar. Y el mar, este es Caribe,
1: Pero ahí es donde yo voy, ok. Que la basura llegó al río. Pero ¿por qué llega al río? Porque tiene que ser que la persona que está en la casa no tiene ni siquiera dónde tirarla.
3: No, pero es lo que hemos dicho. O sea,
1: pero yo lo que quiero ver es cuáles son los niveles.
0: Yo creo que te puedo aportar algo ahí sobre esto. Y gracias, Luis. Preguntas, ya vas dos veces que preguntas por los niveles, ¿verdad? De responsabilidad. Ya hablamos Estado, empresa, ciudadanía. Son esas tres responsabilidades que podemos aplicar. El por qué llega al mar, el por qué tenemos ríos y cañadas llenos de plástico. Bueno, tenemos un ciudadano que mencionaba Félix, que no utiliza bien, ¿verdad?, el depósito, la ubicación o dónde debe llevar la basura. Pero también tenemos un Estado, que mencionaba también Luis, que no recoge la basura de manera adecuada. Y hablo de Estado, no hablo de gobierno, porque es un problema estructural que viene de años, que no la gestiona, que no la deposita, que no tiene plantas de tratamiento disponibles, ¿verdad?, para un uso de ese plástico apropiado, que se reutilice. Pero también hablamos de una empresa, ¿verdad?, que utiliza ese como su medio de comercialización porque es más económico. O sea, que son tres responsabilidades. ¿Qué es lo que debemos hacer? Yo pienso que me gusta más centrarnos en qué debemos hacer. Ya el problema está ahí, La situación está ahí.
1: Yo lo que hablo es de tomar acciones más concretas, porque el tema de la basura, todo el mundo tiene basura en su casa. Eso, la basura no respeta condiciones.

0: social, sea pobre, rico, usted tiene, es más, yo creo que hasta más plata, mientras más plata tiene, más basura tienes en la casa, porque que si compras esto, que si la cajita, que si el plástico, etcétera, etcétera. Pero ¿por qué en ciertos sitios la basura sí se recoge o no?
1: Vamos a empezar de abajo hacia arriba y después a voltearlo.
0: Dale, dale.
1: El ciudadano recogió su basura, la clasificó y la sacó, incluso la puso en envase separado.
2: ¿A dónde
1: El
2: la
1: camión que lo
2: depositamos?
1: recoge la une toda. Después la va a llevar no a un sistema de revalorización ni si, o a un relleno sanitario, sino a un botadero abierto que por lo general está próximo a una fuente de agua que lo va a arrastrar. Fíjate, yo te estoy hablando de que independientemente de en qué escala fallemos, el problema va potencializándose. Pero el verdadero origen no está aquí abajo, que es un problema real, ni siquiera en el nivel institucional medio. Está en la macropolítica del Estado, pero está en un modelo económico que está fundamentado en la rentabilidad y no en los impactos ecológicos, sociales y económicos diferidos para la población, porque nosotros manejamos Producto Interno Bruto, cuánto vendí, cuánto gané, y no de qué manera estamos degradando la capacidad de sostener la vida, que es fundamental para los pueblos. Por lo tanto, el primer gran culpable, si quieres un culpable, es un modelo basado en un esquema de beneficio continuo. Por lo tanto, queremos volver a que estas diversas escalas de responsabilidad no excluyan el que el ciudadano tire la botellita de plástico donde quiera, pero si él la manejara bien, el problema siguiera existiendo. Si el ayuntamiento lo recogiera bien, el problema sigue existiendo. Si las instituciones funcionaran, que no funcionan, el problema sigue. Incluso si las políticas del Estado pudiéramos, fueran consistentes y coherentes, pudiéramos disminuir el problema. Pero se trata de un modelo económico que tiene que ser revisado de arriba abajo.
3: Sí, pero.
2: Tal vez no es que, perdón, Félix, tal vez no es que no funcionen, es que están en un proceso de adaptación, crecimiento y desarrollo. Recuerda, Luis, que somos una nación en crecimiento, ¿verdad?
1: En lo que mira, aquí ha ido creciendo la irresponsabilidad del Estado y la capacidad de generar excusas. Yo creo que cada vez tenemos excusas más consistentes y más coherentes.
3: Precisamente, mira, en cuanto a responsabilidades, tenemos un Ministerio de Medio Ambiente al que el Estado, el gobierno han creado comisiones y han puesto en manos de ellos, aparte de lo que la ley le concibe, una responsabilidad. Y tenemos en la República Dominicana más de 300 botaderos de basura, como le llaman vertederos a cielo abierto, pero muchos de ellos están cercanos a ríos, arroyos y cañadas del país. Una cosa que no es nueva, pero se han ido incrementando en la mirada, en la vista clara de las autoridades, que hace muy poco desde mi punto de vista, porque es un asunto de cuidar el medio ambiente en todo el sentido de la palabra. Y no son los ciudadanos los que llevan la gran cantidad de desechos a esos botaderos de basura. Son precisamente empresarios. Ahora bien, ¿qué falta? Aplicación de la mano dura, tratar de hacer advertencias más que concientizar a la población, que eso es algo que es fundamental. Pero los empresarios tienen que recibir las sanciones. Vemos cómo.
0: Pero ven acá, el gobierno este año, en febrero, creo, si no me equivoco, no precisamente intervino. Incluso creo que hasta identificó más o menos unas 99 cañadas alrededor del país precisamente para intervenirla. ¿Ese tipo de acciones son suficientes para ir corrigiendo este problema de raíz o todavía falta más, algo más en esa escala?
3: Pasar de la teoría a la práctica. Se ha hablado, se produce muchos plásticos. Las empresas hacen lo mejor que pueden, se benefician. Y cuando llega el momento en que se van a puntualizar un corte a esto, viene el excelentísimo señor presidente de la República hace unos meses y le da un año más para que sigan produciendo. Entonces hay una contradicción. El ciudadano que ve eso en la televisión le da un seguimiento y dice, pues entonces el asunto se va a postergar más todavía. Tienen que haber políticas con un hilo conductor que sea que mande un mensaje real, donde hayan sanciones.
2: Pero te
3: Donde
2: refieres
3: se
2: a la
3: diga.
2: modificación de la ley 90, de la ley de residuos sólidos, la modificación 9825.
1: Exacto. No, a la prórroga para que entre la responsabilidad extendida y a todo el debate
2: el
1: que hay alrededor de esto.
2: 9825.
1: Pero hay algo, mira, hay algo que es más grave, que es lo que yo creo que. Si queremos abordar el problema de los plásticos. Lo primero es que hay que saber.
0: De la basura en general,
1: sí,
0: porque
1: sí.
0: Una cosa es el plástico. Yo vuelvo
1: si de la basura en general, nos vamos a hablar de la basura en general.
0: Pero es que ese es el tema, es que es lo que le acabo. Fue el ejemplo que le puse de la señora ama de casa que se hizo su mangú rico y sabroso. Yo quiero saber, cuando ella hace su mangú en su casa y pela el plátano, y a dónde tira la concha y cuál es la cadena de esa concha. Porque yo lo que no quiero es que esa concha de plátano termine en el río.
1: Empecemos, porque esa concha de plástico.

0: O la botellita y la funda.
1: No, la de plátano.
0: La de plástico, de la que sea, hasta el cartón.
1: Bueno, porque son desperdicios diferentes.
0: Sí, yo lo sé.
1: Yo lo que quiero saber es dónde va esa concha de plátano cuando ella la tira a la basura.
0: Pero cuando yo lo quería,
2: a un vertedero,
0: cuando yo lo quería especificar, claro, en plástico, tú me lo uniste. Y ahora que lo quiero unir, tú me lo separas. Pero volvamos a lo siguiente. Lo primero que tú necesitas son políticas. Pero donde están las políticas...
1: O sea, lo primero que necesito es un pote de basura.
0: Tú necesitas, hablemos primero de política.
2: Eso es parte de la
0: política. Ahora, ¿qué es la política? La política no es un discurso ni una declaración, es una asignación de presupuesto. Lo segundo es que esa política tenga un arreglo institucional en el que tú garantices la posibilidad de un seguimiento estructurado en todas las dimensiones. Ese seguimiento institucional estructurado tiene que tener salidas reales y objetivas, porque no importa lo bien que se porte un ciudadano, si lo que tú colocaste en un bote al final se tiró en un sitio que está al lado del río, va a volver al río. Luego, desde luego, tú necesitas que los ciudadanos primero entiendan y aprendan cómo manejar esto, pero que encuentren soluciones y sean parte de un factor de presión para esas soluciones. Porque, óyeme bien, la inmensa mayoría de la basura que llega a los ríos, en sentido general y fundamentalmente a los plásticos, llega... Porque en realidad, en la cadena de responsabilidad de la política, al presupuesto, a la organización, al seguimiento, hay algo que está fallando. Tú estás fallando en todos los niveles. Y desde luego, no hay un factor educativo más significativo que la realidad. Si yo me levanté y no tengo dónde tirar un desperdicio porque no tengo o lo pongo y no me lo recogen de una vez, la realidad me dice que yo puedo manejar eso como me dé mi gana.
1: Y ese no es el problema original.
0: No. Ese es un indicador de un problema grave. El problema grave está arriba.
2: Yo creo que te voy a mencionar un indicador también importante. Sí. Está relacionado con la macropolítica y está relacionado con el desarrollo del Estado y es... el modo de los asentamientos urbanos y el crecimiento y el desarrollo poblacional que hemos tenido. Es un punto que no lo han tocado y es importante eso. Hemos crecido, ciertamente, pero de una forma descontrolada. Tú tienes asentamientos urbanos en zonas muy cercanas de los ríos también y eso puede ser uno de los indicadores, ¿no? Pero también tienes hacinamiento dentro de las mismas ciudades. ¿Cómo tú me pides a mí un camión recolector de basura que entre por un callejón? No sé si saben lo que es el callejón, pero es una callejuela muy reducida. Vuelvo al punto, esto es un tema multifactorial, no es solamente una razón, no es solamente una causa, son diversas que tienen que ver con el Estado, que tienen que ver con la sociedad, que tienen que ver con las empresas, incluso con el desarrollo y el crecimiento que nosotros como sociedad hemos tenido.
1: Podríamos entonces poner...
0: En lo que ella plantea hay una idea central que debió haber sido idea de entrada. Hablamos de un ordenamiento del territorio que además asigne funciones al territorio, entre otros los lugares en los que deben haberse y manejarse los depósitos finales, sean plantas de revalorización, relleno o hasta botadero. Pero ocurre que los espacios se utilizan en función de tres cosas. El valor inmobiliario del espacio, de repente, ¿a dónde se le pueda ocurrir o hacerlo? A la autoridad local. Y desde luego, lo del valor y a dónde se le ocurre tiene que ver mucho que está operando sobre la base de políticas públicas consistentes con ese ordenamiento del territorio. Este es un elemento central.
3: Pero Luis Castro ha querido enfatizar dónde empieza el problema. Si vamos de lo micro hasta lo macro, el manejo de los recursos que dan los gobiernos locales es fundamental. Este gobierno, el presidente actual, ha sido reconocido como uno de los que más, quizás el que más ha invertido en la municipalidad, más recursos ha dispuesto en apoyo a los gobiernos locales, los ayuntamientos, las alcaldías. Pero esas alcaldías han sido irresponsables con ese uso. En este caso, ya no es tanto el tema de recursos económicos para aplicar políticas públicas locales, porque le asignan camiones, recolectores, pero ellos no han sido capaces de coordinar con la ciudadanía rutas y frecuencias. Por ejemplo, estamos en la temporada ciclónica y usted puede estar seguro que muchos de esos barrios, cuando la lluvia empieza a caer, la gente empieza a sacar los desechos. Aunque toque pasar el camión un poquito más tarde, lo arrojan en un área, el agua lo arrastra, pero entonces hay un incumplimiento de los ayuntamientos y por ende se ven de manos atadas para aplicarle sanciones a esos, sí, a esos ciudadanos.
0: Tú sabes que el enfoque que él tiene se parece al enfoque tradicional de los que manejan las decisiones políticas.
3: Sí.
0: Porque al final es como que yo te quiera, tú tienes una fiebre producto de una bacteriosis y yo te trato de bajar la temperatura. O sea, la basura que tenemos allí es esa temperatura, pero el problema es una bacteriosis que había que abordar. El problema real de las políticas públicas es la consistencia de todos los niveles, que al final la gente que termina siendo el que actúa es el ciudadano, porque en última instancia la población está formada por ciudadanos.
1: Pero
0: el agua o peló el plátano es una ama de casa. Ahora bien, en ese plátano que ella peló y en ese sitio en el que ella lo fue a llevar, hay tantos elementos que de alguna manera condicionan su conducta. Sí, está el educativo y su nivel de responsabilidad, pero está la organización, la frecuencia con que se recoge, dónde se lleva, están los recursos que se aplicó adelante, está la corrupción y están todos esos niveles. Pero la ingenuidad, que yo creo que tú casi has forzado para que vayamos allá, es tratar de que nos concentremos.
1: Pero más que ya me entendió.
0: Cuando el ciudadano es víctima, pues es una víctima propiciadora también. Pero
1: bueno, es como el perro que se muerde la cola, esto al final están todos como girando en el mismo círculo, porque definitivamente yo creo que para concluir, bueno, las responsabilidades son múltiples acá.
0: Lo que pasa es que el perro tiene que aprender a morder en otra dirección. Como primer paso para dar una solución es saber a quién morder, cómo morder y en qué parte del cuerpo morder. Porque de alguna manera central estamos obligados a dar respuestas funcionales a un problema que es gravísimo a escala planetaria y que quiero volver. Parte de la responsabilidad del Estado es ejercer diplomacia internacional para obligar a nuevas políticas de producción de sistemas de almacenamiento. Tenemos que obligar a que se produzcan menos plásticos de uso microtemporales.
1: A ver, para terminar, que Franklin quería aportar algo.
3: Sí,
1: para...
3: claro. Gracias. Mira, cuando se habla de imagen de un país como este, donde su brazo fuerte es el turismo, pues a través de ese turismo y las personas que vienen a escenas internacionales, como es este caso, importantísimo. Pero ¿qué pasa? Yo quisiera que lo que sale de aquí sea las soluciones y que vengan respaldo, que vengan instituciones, fundaciones, a apoyar ideas que tienen los comunitarios en los sectores, ideas que pueden presentar algunas instituciones para beneficio colectivo. Pero cuando viene, mencionaba un pelotero ahorita, dominicano, que se destaca muy bien, la gente, yo quisiera que vengan a un lugar donde se vaya saneando el problema de los desechos sólidos, no solamente en una portada de un periódico y en la parte urbana o cabecera, que sea algo que se trabaje de principio a fin, que haya un esquema, un planteamiento lógico y coherente, donde hay que destacar, insisto y siempre voy a defender, que la educación ciudadana debe aplicarse, pero hay que iniciar desde ya, donde no solamente el Ministerio de Medio Ambiente, no solamente además de los gobiernos locales que he mencionado tantas veces, que haya un trabajo en conjunto donde la gente entienda que es un problema de todos, pero que el gobierno que maneja los recursos, pues aplique lo básico en función real por un resultado que estamos buscando.
1: Bueno, y ahí también obviamente el apoyo incluso de los medios de comunicación en este sentido, para crear programas, campañas, comerciales, etcétera, etcétera. Como yo siempre les recuerdo a todos, decía, si algo tuvo la pandemia de 2020, fue algo muy particular. Yo creo que le demostró a todo el planeta que esta de darle excusas, que no, que es que no se puede, que la población, que tú sabes, que es que la toma tiempo, no toma tiempo nada, toma disponibilidad. No, así que esta historia de que no se puede, sí se puede, que la población aprende.
0: Pero para saber que se puede, tenemos que saber que la basura mal manejada es un problema.
1: Sí.
0: Bien manejada es un recurso.
2: Sí.
0: Y ese es un enfoque obligatorio a la hora de buscar soluciones.
2: Claro.
0: Por lo tanto, volvemos a convertir un problema en recurso y a ver la génesis. Ver el final. Sí, el final lo vamos a tocar, pero si no vemos la génesis...
1: Pero eso ya es parte...
0: Por abstracto que parece, no por abstracto.
1: Esa es parte ya del trabajo del Estado, que precisamente tiene que entender que esto es posible.
0: Ese es el trabajo de todos. de todo, que en vez de mordernos la cola, tenemos que saber a quién y a dónde.
1: Que hay que aprender a tirar la basura. Les agradezco muchísimo que hayan venido hoy al programa. La semana que viene vamos a seguir aquí en Santo Domingo por RT en Español con Cartas sobre la Mesa.
4: Las personas no

0: le dan la importancia que merece al medio ambiente, ni siquiera en las escuelas.
1: Colaborar, no tirando basura, si tengo basura y la llevo encima no tengo un zafacón, llevarla hasta en un bolsillo.

0: El Tratado de Prohibición Completa de los Ensayos Nucleares es un documento internacional multilateral que prohíbe las pruebas nucleares en todo el mundo.
1: El gobierno marcó como objetivo crear dentro del Departamento Militar, el Ministerio de Defensa, un servicio especial de monitoreo de explosiones nucleares.
2: La estación sirve para detectar isótopos radioactivos. Si se detectan en la atmósfera, significa que en algún lugar se ha producido una explosión nuclear.
0: Sin la ratificación de Estados Unidos, creo que no hay ninguna posibilidad y el tratado quedará en su actual estado medio de prueba.

0: Rusia siempre ha sido un imperio con muchas culturas diferentes y siempre han convivido muchas nacionalidades. Cuando les conté a mis amigos que quería dedicarme a los relojes rusos, me dijeron, ¿estás loco? ¿Quién los va a comprar?
1: Cuando me decían, Tarusa puede convertirse en la capital del mosaico, les respondía, bueno, no me interesa si la llaman así o no. Estamos aquí para construir puentes entre las personas y las culturas.
2: Soy sastre. He cosido la ropa para diplomáticos. Todos me aconsejaban que fuese la Unión Soviética. Y es que Moscú tenía el mayor cuerpo diplomático. Ahora de la cinta métrica he pasado a tender puentes. Llevo 35 años en Rusia. Así que mi casa está aquí.
1: Aquí en Rusia vivo ya casi 20 años. Amo este país. Muchísimo.
0: Es verdad que aquí me siento como en casa. Son ya 20 años. Y no voy a irme a ninguna parte, así que para mí esto es solo una continuación. Espero quedarme aquí por mucho tiempo más.
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Hola, ¿qué tal? Un gusto acompañarlos, saludarlos. Vamos con las noticias, las más importantes, las más destacadas. Comenzamos. El ejército iraní advirtió que no cederá el control de Hormuz frente a la presión de Estados Unidos. Teherán rechazó el plan de Donald Trump de cobrar un arancel del 20% al transporte de carga en el estrecho. Moscú denuncia que ataques ucranianos dejaron al menos 40 muertos en suelo ruso esta semana. Paralelamente, el Kremlin criticó al canciller alemán por el estancamiento de la postura europea. Y Polonia recibirá en septiembre los primeros ejercicios de tropas francesas y británicas para Ucrania. Esto ocurre mientras la Unión Europea realiza polémicas concesiones a Kiev a expensas de sus propios ciudadanos. El presidente Miguel Díaz-Canel dijo que el nuevo paquete de sanciones anunciado por Estados Unidos contra Cuba es una guerra abierta para estrangular la economía de la isla. Comenzamos. Y ya lo sabe, las noticias no tienen fronteras.

0: Irán asegura que no va a ceder el control del estrecho de Hormuz y no abrirá el paso bajo la presión de Estados Unidos. Mientras tanto, Washington lanza una nueva serie de bombardeos contra la República Islámica. En respuesta, Teherán asegura haber atacado instalaciones estratégicas de la potencia norteamericana en Medio Oriente. En este contexto de esta escalada, Donald Trump afirma que su país debería ser reembolsado por las naciones a las que brinda protección en la región. Por otro lado, Rusia califica los nuevos ataques estadounidenses al territorio iraní como una violación del memorándum de entendimiento firmado a mediados de junio. No le cuento más. Itzel Medina con nosotros. ¿Cómo estás, Itzel?
1: ¿Qué tal, Betz? Así es, pues una vez más lo vemos, Estados Unidos siendo juez y verdugo de ataques y de violaciones que él mismo comenzó. Vamos a destacar así las imágenes después de este nuevo intercambio de ataques por parte de Estados Unidos y de Irán, y es que las Fuerzas Armadas de la República Islámica ya han sido muy contundentes sobre las respuestas que van a estar dando a cada agresión que se haga sobre su territorio. Vamos a ver así a detalle qué es lo que dicen desde las Fuerzas Armadas de Irán, y es que han sido bastantes declaraciones polémicas y contradictorias por parte del presidente de Estados Unidos. Vamos a verlo así porque el estrecho de Hormuz se ha convertido más que nada en esta manzana de la discordia después de que se firmara el memorándum de entendimiento, y ya lo dicen, no se va a abrir ni mediante la guerra, ni intrigas, ni claro, agresiones por parte de Estados Unidos. Ahora, en paralelo es que también ya al Parlamento de Irán se ha enviado un nuevo proyecto de ley denominado Acción Estratégica para la Seguridad y Progreso Sostenible del Estrecho de Hormuz, y pues más que nada hace énfasis en establecer un nuevo marco regulatorio para fijar ya las condiciones de seguridad y restricciones para las embarcaciones que puedan transitar por esta estratégica vía. Asimismo, también ya es que se va a esperar a la instancia legislativa, sin embargo, por su parte también ya han mandado una carta a la ONU, esta instancia que también debe velar porque se cumplan los acuerdos a los que habían llegado anteriormente. Hay que decir, ya se había negociado en Islamabad, posteriormente, ya recordarás, se firmó incluso en Versalles con la presencia de Emmanuel Macron. Sin embargo, aquí ya lo dicen, no ha cumplido los compromisos y además socava de forma sistemática aquellos acuerdos en los que habían llegado en algún momento.
0: Ahora, estas nuevas ofensivas también abren un nuevo debate al interior de Estados Unidos, ¿no?
1: Sí, porque hay que decirlo, en la primera ocasión, aquel 28 de febrero, cuando Estados Unidos e Israel lanzan en conjunto esta operación con Irán, se le dio a Donald Trump un plazo de 60 días sin la aprobación del Congreso para que estuviera otra vez lanzando estas acciones militares, esta operación sobre Irán. Recientemente, Donald Trump vuelve a anunciar al Congreso de Estados Unidos que va a emprender una nueva operación sobre Irán, que la guerra se va a reanudar, y es así que se abre un nuevo plazo de 60 días. Incluso desde medios como Político, pues destacan la poca virtud que había llegado este memorándum y que, bueno, ahora la nueva guerra comienza en curso. Otros medios, como es el caso de ABC, también destacan otro punto muy importante, y que son los recursos, porque las guerras no se financian solas, y de esta manera hacen énfasis en que Trump incluso ya estaría introduciendo una nueva estrategia, si lo dicen que es, incluso estaría legitimando el cobro para el paso en el estrecho de Hormuz. Dicen aquí una estrategia controvertida y aparentemente dicen destinada a recuperar estos costos. Al mismo tiempo, el mandatario ya se ha pronunciado al respecto. Vamos a indagar qué es lo que dijo.
2: Sí, quiero que se nos reembolse porque estamos protegiendo una parte muy rica del mundo. Estamos gastando dinero, así que seremos reembolsados por nuestra protección por parte de los países a los que estamos ayudando.
1: Bueno, ya lo dice él, parece que la realidad que ve Donald Trump está más afectada que nunca. Incluso habla de ayudar a los países, países que han dicho que no necesitan su ayuda. Sin embargo, bueno, ya los analistas también se han pronunciado y comentan pues que Irán va a estar defendiendo lo que para ellos ha sido su mayor arma hasta el momento, que es el estrecho de Hormuz. Desde CNN comentan que a pesar de todas estas amenazas y el poderío de Trump, precisamente es Teherán quien sigue dictando la dinámica del enfrentamiento. Si hay algo que Donald Trump no puede negar es que hay una guerra en curso, y que incluso para toda la ciudadanía esto se ve reflejado, por ejemplo, en el precio del petróleo.
0: Así es, que se sigue subiendo. Muchas gracias, Itzel.
1: ¿De qué?
0: Y una nueva escalada en Oriente Medio golpea el mercado energético con el aumento drástico de los precios que alcanzaron su nivel más alto en un mes. Así el crudo Brent superó los $85 por barril. Mientras tanto, los expertos advierten de que el cobro adicional del 20% sobre la carga transportada por el Estrecho de Hormuz, que considerarán introducir la administración estadounidense, aumentaría aún más el precio de la gasolina. Esto tendría un efecto contraproducente para el bolsillo de un ciudadano común. Nicolás Sánchez O'Donovan nos tiene los datos.
3: La guerra entre Estados Unidos e Irán no solo se está llevando a cabo con misiles y ataques militares, sino que se está librando también en clave económica, concretamente en uno de los pasos comerciales más importantes del mundo, el Estrecho de Hormuz. Las nuevas tensiones entre Washington y Teherán pues han llevado a disparar la incertidumbre, tanto en la región como en los mercados globales. Recordemos que la importancia del Estrecho de Hormuz es máxima, y es que prácticamente una quinta parte del petróleo que se mueve por vía marítima a nivel global pasa precisamente por ese punto, por el Estrecho de Hormuz. E incluso un cierre parcial o un aumento en la tensión, pues bien, lleva a las compañías navieras a enfrentarse al dilema de tener que enfrentar precisamente condiciones pues más peligrosas, retrasando así los cargamentos y disminuyendo el nivel de petróleo que pasa precisamente por el estrecho. Ese peligro que tienen los buques pues se traduce en un aumento en el precio del crudo, en el precio del petróleo. Pero mientras nosotros, las personas de a pie, los consumidores, pagamos más por llenar el depósito de nuestros vehículos, las grandes compañías petroleras estadounidenses podrían estar preparándose para enfrentar ingresos extraordinarios. Por ejemplo, la empresa ExxonMobil pues planea que sus ingresos de este trimestre tengan un aumento de unos 5.000 millones de dólares con respecto a los tres primeros meses del año. Eso es una situación que se reproduce también en otras grandes compañías petroleras como, por ejemplo, Chevron o Shell. Mientras todas ellas, como decimos, pueden enfrentar beneficios extraordinarios, el consumidor es el que acaba pagando más por llenar su depósito de crudo, de gasolina.
4: Sí, los precios son una locura, porque tengo tres trabajos. Cada sitio está más lejos que el anterior. Llega un momento en el que tengo que elegir entre la gasolina y la comida.
5: Hoy, los precios de la gasolina en Estados Unidos son una pesadilla. No creo que vuelvan a estar por debajo de los $3. Creo que estamos acabados.
3: Los analistas advierten que mientras estas grandes empresas puedan estar beneficiándose del conflicto, al final tanto los consumidores como el tejido empresarial estadounidense acabará pagando las consecuencias.
6: La gente desvía sus demandas hacia otros productos para pagar la energía eléctrica o para pagar el gas o para pagar la calefacción, pues entonces lo que hace es trastocar la economía de Estados Unidos y trastocar, por lo tanto, el Producto Interno Bruto. Este aumento en la inflación, ¿verdad?, tiene efectos en toda la economía, desde la forma en que nos movemos en el transporte hasta cómo nosotros vamos a manejar estos asuntos dentro de nuestra alimentación, porque producir alimentos, producir bienes industriales, producir diferentes bienes y servicios cuesta más caro, y por lo tanto la gente tiene que buscar cómo podemos manejar con un salario estancado, manejar entonces todos estos aumentos de ingresos que tenemos. Para algunas empresas pues puede ser beneficioso, pero para la mayoría no, porque aumentos en el costo de la energía eléctrica debido a los aumentos en el precio del petróleo, lo que hacen es que las ganancias se van reduciendo y se estancan los procesos de producción.
3: En este contexto, el presidente estadounidense Donald Trump ha pedido ya a esas grandes petroleras pues bien, que aumenten la perforación para aumentar así la oferta y que disminuya el precio de la gasolina. Sin embargo, de momento, parece que estas grandes petroleras estadounidenses, pues bien, prefieren invertir esos ingresos extraordinarios en reducir su deuda o en recompensar a sus accionistas antes que invertirlo en abrir nuevos pozos petrolíferos que podrían dejar de ser rentables en cuanto pase la crisis.
0: Y el Servicio Federal de Seguridad de Rusia frustró planes ucranianos de realizar un ataque a gran escala con drones contra instalaciones de un complejo militar industrial, esto en la provincia de Moscú. Según el organismo, el objetivo de la ofensiva iba a ser una compañía estratégica situada en un área residencial. La operación estaba siendo preparada por los servicios especiales de Ucrania con la participación de supervisores occidentales. Las autoridades rusas informaron de que los atacantes planeaban lanzar 35 vehículos no tripulados equipados con sistemas de control de fabricación canadiense. El punto de lanzamiento era un hangar alquilado. Las fuerzas especiales del Servicio Federal de Seguridad destruyeron todos los aparatos justo después del despegue. El ejecutor del atentado ha sido detenido. En tanto, el cómplice, arrendatario del hangar, fue abatido al poner resistencia armada mientras se intentaba capturarlo. Y las declaraciones del canciller alemán sobre la necesidad de excluir a Rusia de la elaboración de garantías de seguridad para Ucrania demuestran el estancamiento en la postura de la Unión Europea. Así lo afirmó el secretario de prensa del presidente de Rusia, Dmitry Peskov.
7: Las declaraciones del canciller Merz evidencian el estancamiento de la postura europea. Es imposible desarrollar garantías de seguridad sin la participación de Rusia. Y si los europeos están realmente convencidos de esta postura, si insisten en ella, esto descarta por completo la posibilidad de su participación en el proceso de hallar una salida pacífica.
0: Y las Fuerzas Armadas de Rusia lanzaron esta noche una serie de ataques contra infraestructura militar y portuaria en Ucrania. En las ofensivas se emplearon armas de alta precisión y largo alcance, así como también drones, mientras el régimen de Kiev continuó sus agresiones contra la población pacífica. Rusia interceptó y destruyó más de 280 vehículos aéreos no tripulados sobre su territorio. Según las autoridades, durante la semana, Ucrania lanzó hasta 850 ataques al día, matando al menos a 40 civiles. Vamos a ver este reportaje sobre los residentes de la reciente ciudad liberada de Konstantinovka, que fueron salvados de los crímenes de las tropas de Kiev.
2: Los centros de alojamiento temporal en la ciudad de Gorlovka reciben más refugiados. Cada día llegan más personas que huyen del combate. Los últimos en llegar son residentes de la ciudad de Konstantinovka, ubicada en la República Popular de Donetsk, que recientemente fue liberada por las tropas rusas. La liberación de Konstantinovka ha sido un paso histórico. Durante mucho tiempo, esta localidad fue una de las zonas más fortificadas del régimen de Kiev. Los ciudadanos que vivieron allí pasaron por un infierno real y fueron testigos de los crímenes de las fuerzas ucranianas.
8: La laptop, el router, todo lo que necesitaban. Aunque ya se iban a ir, pero de todos modos se lo llevaron. También le quitaban los alimentos a la gente en el sótano. Y cuando llegaron, dijeron, váyanse o escóndanse en el sótano, ya que se avecina una operación. Yo pregunté, ¿qué operación? Una. Pero supimos qué era esa operación al cabo de varios días. Nos bombardearon sin tregua, de noche y de día.
2: Pero lo más aterrador fue que los militares ucranianos colocaron sus puntos de tiro justo en zonas residenciales, sin importarles la vida de los civiles.
9: Veo que detrás de los garajes, hacia la zona del patio, es que nuestra casa estaba muy bien cuidada, entonces vi que estaban cavando allí. Me acerqué y pregunté, ¿qué hacen? ¿Por qué están cavando? Bueno, todos hablaron en ucraniano, yo les hablé en ruso. No se preocupe, aquí habrá un cañón, pero va a llegar e irse. Les dije, esperen, hay casa cerca, quizá, haya gente. Estamos cumpliendo una orden, aquí no hay nadie, vamos a instalar un cañón móvil. Y así fue.
2: Vladislav, otro refugiado, cuenta que las tropas ucranianas interrumpían en cualquier casa y se llevaron todo lo que querían, y nadie podía detenerlos. Pero cuando el ejército ruso los detectó con un dron, la vida de los evacuados comenzó a cambiar para mejor.
10: A la mañana salimos, creo que eran las 5 o las 6, había silencio, pero andábamos con mucho cuidado, porque apenas te duermes un poco, te despiertas con miedo. Apenas empiezas a cabecear y ¡pum! Impacto,

0: ¡Pum! Impacto, ¡pum! Impacto. Salimos y nuestro patio, no sé, la sensación era como de, no sé, todo estaba arrasado, simplemente destruido, no sé hasta qué punto hay que ser inhumano.
1: La hija de Vladislav, la pequeña Sonia, padece leucemia. Mientras la familia se escondía de los ucranianos, su estado empeoraba. Ahora ya está a salvo, pero aquellos momentos de terror vividos parecen no borrarse de la memoria de la niña.
2: Hubo un incendio, nuestro techo ardía, no sé por qué. Yo estaba en el sótano con mi abuela. Había muchísimo humo y mi mamá me llamó para que yo subiera. Cuando estábamos arriba, había un dron, creo que era un dron, y un mina explotó justo en medio y yo quedé completamente aturdida. Pero mi papá me sacó y corrió a la cocina. Tuvimos algunas heridas. La abuela más bien tenía varias en la espalda. Sí, mi abuela recibió heridas en la espalda, pero hicimos todo para curarla. Era un agujerito pequeño. Bueno, ya pasó. Esos días fueron difíciles para mí.
1: Los evacuados de Konstantinovka recuerdan bien los momentos de horror que vivieron, pero también el instante en que aparecieron soldados rusos que les tendieron la mano de apoyo.
3: Son personas que combaten, pero ese amor por la gente, por la humanidad, esa positividad que nos transmitían, me daba fuerzas para seguir adelante. Lo que vivimos fue terrible, sí, pero sabe, eso da cierta esperanza de que todo sigue viviendo. Hay personas buenas, amables, decentes, existen. Estoy agradecida a todos los que participaron en nuestro rescate. Siempre los recordaré, siempre. Ya saben, ellos no lo dicen así, pero yo enciendo velas por ellos, por su salud, por su vida, para que les vaya bien en todo, para que sigan vivos, que es lo principal, que vuelvan a sus padres, a sus esposas, porque ellos nos salvaron a nosotros.
1: Los puntos de alojamiento temporal están abiertos en toda la República Popular de Donetsk. Aquí, las personas reciben todo lo necesario, comida, vivienda, medicamentos y asistencia legal. Estas historias son sobre el dolor y el hecho de que incluso en las circunstancias más oscuras hay un lugar para la humanidad y la esperanza.
4: Y la Rada Suprema de Ucrania vota a favor de extender la ley marcial por otros 90 días. Al mismo tiempo, los líderes europeos afirman que los ensayos militares de la llamada coalición de dispuestos se realizarán en países vecinos a esas naciones en los próximos meses. Todo sucede mientras en Bruselas, escuche, evalúan prohibir la entrada de los hombres ucranianos en edad militar al territorio comunitario. Y en Europa llaman a sus ciudadanos a soportar, dicen sí, los sacrificios, ¿será? Aliana Nieves con nosotros. ¿Cómo estás, Ali?
5: ¿Cómo estás, Betsa? Así es, estamos hablando de una medida que se está estudiando y que posiblemente se apruebe próximamente, y es restringir el acceso al territorio de la Unión Europea a personas comprendidas en la edad militar provenientes de Ucrania. Hay varios gobiernos de mucho peso político dentro del bloque comunitario que están a favor de esta normativa. Hablamos de naciones como Alemania, por ejemplo, también los países bálticos. Y estamos hablando también de que esta medida incluye a las mujeres. Para poder entrar en la Unión Europea tendrían que presentar un documento que avale que no serían llamados a las filas militares de su país. Entraría en vigor, si se aprueba, en el año 2027, a comienzos del año 2027. A todo ello se suma la reacción más que polémica de la esposa de Zelensky. Estamos hablando de Yelena Zelenska y aquí la vemos cuando le preguntan sobre el reclutamiento, sobre el efecto de la guerra en el pueblo ucraniano. En septiembre del 2024 le preguntaban qué perdieron las familias ucranianas y ella simplemente se limitó a mirar a cámara y a sonreír. Esto despertó mucho descontento, pero parece que no obtuvo ninguna lección de las críticas, y hace muy poco, en junio del 2026, le preguntaron si había imaginado que el conflicto se prolongaría tanto tiempo. Ella respondió que era el peor momento de su vida, pero respondió con una sonrisa, algo que para muchos también pues denotaba un tanto de hipocresía de su parte, ¿no? Al hablar con tanta ligereza de un conflicto que se está llevando tantas vidas de sus connacionales, Betsa.
4: No, y que para salir de esto, esa sociedad, imagínate lo que va a tener que vivir.
5: Así es.
4: Ahora, Ali, ¿qué pasa con todas estas acciones del régimen de Kiev que le están salpicando? Sí, también a los europeos.
5: Así es, desde Moscú catalogan a Zelensky de garrapata. Es la palabra utilizada por la portavoz del Ministerio de Asuntos Exteriores, María Zaharova, para referirse a las medidas militares del líder del régimen ucraniano. Desde el bloque comunitario, como bien ya tú decías, reconoce conocen las afectaciones, sobre todo de las sanciones que aprueban.

0: contra Rusia. Estamos hablando de que se está esperando de que un momento a otro se apruebe el paquete número 21 de sanciones contra Moscú, que incluiría a personas físicas, un total de 250 personas, el número mayor que se ha aprobado hasta el momento. Todo esto lo quiere aprobar, como decíamos, el bloque comunitario, pero desde allí reconocen que algunos quieren que esta guerra termine, pero nadie quiere soportar el sacrificio a corto plazo. Así se refiere Kaya Kallas a las afectaciones, sobre todo en materia económica, que están sufriendo naciones como Alemania ante las limitantes, las restricciones en los lazos comerciales con Rusia. Desde el propio Parlamento germano dicen que se debe ser fuerte y que se debe también reforzar las Fuerzas Armadas. O sea, caen las ganancias económicas para Alemania, la otrora locomotora de la economía europea. Sin embargo, ellos apuestan por mayor inversión en términos bélicos, Betsa.
1: Sí, eso da a los especialistas a entender que quieren todavía alargar más esta situación. ¿No? Uh-huh. Muchas gracias, Ali. Y conversamos sobre este tema con el analista internacional José Antonio Ejido. Él opina que los líderes europeos llevan una política informativa que busca que la gente respalde los esfuerzos para evitar soluciones pacíficas del conflicto ucraniano.
2: Es sin duda una escalada que se corresponde además con una cierta escalada informativa de cara a que la opinión pública europea sepa lo que las autoridades de la Unión Europea quieren saber. Por ejemplo, leo hoy mismo en El País que, según su ex corresponsal en Ucrania, el señor Cristian Segura, Rusia está perdiendo la guerra, ¿no? Entonces, como resulta que hay un avance de Rusia en el terreno de batalla, es muy importante que la opinión pública respalde todo este esfuerzo de la Unión Europea en evitar soluciones pacíficas, en aumentar el sufrimiento, en aumentar los costos económicos para la propia Unión Europea también, que viene sufriendo las consecuencias de sus sanciones contra Rusia. Es una situación de verdadera locura y de verdadera pesadilla, ¿no? Cuando ellos están tratando de evitar que la población ucraniana escape del delirio belicista del grupo de Zelensky, pero que es apoyado por la Unión Europea, ¿no? Es un atentado contra el derecho que tienen las personas ucranianas honestas de vivir.
1: Y el presidente de Cuba, Miguel Díaz-Canel, sostuvo que las recientes medidas coercitivas anunciadas por Estados Unidos tienen como objetivo intensificar la presión sobre el pueblo cubano. Según el mandatario, la decisión forma parte de una estrategia que calificó de genocida. Además, afirmó la denuncia reciente ante las Naciones Unidas de tal acción. Por su parte, desde la Cancillería calificaron las políticas de Washington como una guerra abierta contra toda la isla caribeña. Oliver Zamora Oria con los detalles.
3: El gobierno de Estados Unidos ha ampliado las sanciones contra la isla al anunciar, al incluir en estas listas a 10 nuevas entidades cubanas, algunas relacionadas con el orden interno y con la defensa del país. Estamos hablando, por ejemplo, de las milicias, de tropas territoriales, de los grupos de respuesta rápida o de la Asociación de Combatientes de la Revolución Cubana, una asociación que incluye a veteranos, por ejemplo, del Ejército Rebelde, del ejército cubano o de misiones internacionalistas que ha desempeñado la nación caribeña en otros países. Sin embargo, también incluye a entidades fuertemente vinculadas con la economía nacional. Por ejemplo, el Ministerio del Turismo, que rige la industria turística cubana, y empresas relacionadas con el transporte marítimo, la comercialización de combustibles o actividades de comercio exterior. Según este documento dado a conocer por el Departamento de Estado, todos los bienes de estas entidades quedan bloqueados o de ciudadanos estadounidenses que los tengan bajo su control, y que quedan también prohibidas todas las transacciones, a no ser que se cuente con una autorización del propio gobierno de Washington. Por supuesto que han comenzado las reacciones desde la isla, entre ellas la del primer secretario del Partido Comunista de Cuba y presidente de la República, Miguel Díaz-Canel Bermúdez, quien ha rechazado este anuncio, y la del canciller Bruno Rodríguez Parrilla, quien también en su cuenta en X ha asegurado que Estados Unidos continúa así reforzando

0: su guerra contra el pueblo cubano, impulsando medidas con un propósito criminal y genocida. También hay reacciones de expertos ya por diferentes canales ante estas avalanchas ya regulares de medidas contra la isla. Aseguran que intentan alejar los potenciales inversionistas en el territorio nacional, que también muestra una frustración, una especie de fracaso en su política hacia la nación caribeña. Hay que recordar que desde inicios de este 2026, el gobierno de Estados Unidos ha pronosticado la inminente caída del gobierno cubano, el colapso de la economía nacional, algo que obviamente no han podido lograr hasta el momento.
1: Y esa jornada está marcada por el inicio de las semifinales de la Copa del Mundo Fútbol 2026. La selección de España se enfrentará a la de Francia para decidir quién dirá presente, sí, en el último partido del campeonato. En este momento es un momento de azar y crece el interés de los latinoamericanos en las casas de apuestas deportivas. Aunque las plataformas cuentan con una vasta promoción, expertos advierten que la adicción a este tipo de juegos puede causar un sinfín de problemas financieros, pero también psicológicos. Michelle de Melo nos cuenta más sobre el tema.
2: Apuestas y probabilidades por todos lados. Para cualquier aficionado del fútbol, seguir este Mundial no se ha tratado solamente de acompañar a sus ídolos del balón, sino de muchas veces evadir los anuncios de las casas de apuestas deportivas. Claro que este tipo de juegos de azar siempre ha existido, una vez que es un mercado que mueve miles de millones de dólares al año alrededor del globo. Se estima que las apuestas para saber quién será el ganador de la Copa del Mundo del 2026 ya suman 60 mil millones de dólares. Pero actualmente se multiplican las críticas y reclamos de que el negocio es exagerado. En Brasil, el principal canal de transmisión de los partidos está bajo investigación de la Fiscalía por inducir a sus espectadores a realizar apuestas perdedoras. Y es que 6 de cada 10 sugerencias de apuestas de los presentadores resultaron en pérdidas para la audiencia y, por supuesto, ganancias para los casinos, que son también los patrocinadores de estos canales de entretenimiento, así como de muchas selecciones nacionales y del mismo torneo. En el 2023 fueron establecidas algunas reglas sobre la publicidad de estas casas de apuestas deportivas en Brasil, pero para los espectadores, con apenas decir que el público debe jugar con responsabilidad, no es suficiente.
3: Yo misma nunca aposté.
4: Yo nunca he apostado, pero con todo este exceso de anuncios de apuestas por todos lados a donde vamos, en la televisión y ahora que es época de mundial, en todos los partidos, hasta me pongo a pensar. Vaya, debería probarlo, ver qué tal, aunque sé que es una tontería y que nunca lo haré. Pero para quienes no están muy bien de la cabeza, creo que puede ser un gran problema.
5: Creo que es una pandemia. Creo que muchos influencers han estado en medio de esta polémica. Muchos están promocionando las casas de apuestas. Por ejemplo, yo estando en el tren o en el metro y ellos las promocionan. Creo que Brasil es un país que no cuenta con mucha educación financiera, así que promocionar estas casas de apuestas de la forma en que se está haciendo es algo muy, muy grave.
6: Desafortunadamente, conocemos a personas que han perdido sus casas, personas que han intentado suicidarse por culpa de las apuestas que han perdido a sus familias. Así que creo que no se trata solo de una cuestión de dinero, sino que lamentablemente termina afectando la vida de las personas en todos los aspectos.
2: La ludopatía es un problema de salud pública que afecta a cerca de 70 millones de personas en las Américas, según la Organización Panamericana de la Salud. El problema se agravó con la popularización de las plataformas de apuestas de Internet. En países como México, Perú, Colombia y Brasil, la población está endeudada debido al juego en línea.
7: Nuestro cerebro cuenta con un sistema, entre otros muchos, que consiste en la liberación de dopamina. La dopamina está muy relacionada con la sensación de recompensa y el cerebro va desarrollando una tolerancia. Esto se aplica a los juegos y a las apuestas. Cada vez necesitas apostar cantidades mayores precisamente para poder tener esa sensación inicial que experimentaste al principio, lo que hace que este comportamiento se convierta en una especie de proceso gradual de escalada.
2: El gobierno federal brasileño ha creado una plataforma centralizada de autobloqueo en la que el ciudadano puede cadastrar sus documentos personales y las mismas autoridades bloquean estos datos para inscripción en casinos virtuales. En apenas 6 meses de actividad, cerca de 900 mil personas se han inscrito al programa. El 35% alega que la principal razón fue la

0: pérdida de control en el juego, mientras que un 21% busca prevenir que sus datos sean utilizados por terceros. La iniciativa sirve de ejemplo para tratar los daños ocasionados por trastornos en juegos, pero poco se ha avanzado hacia el control de capitales de los grupos que hegemonizan el mercado de las apuestas.
1: Y ahora vamos a titular.

lo más destacado. Irán ratificó la soberanía sobre el estrecho de Hormuz ante las amenazas de Washington. El anuncio desafía la propuesta de Trump de aplicar un impuesto del 20% que aumentaría el costo del envío de crudo. Rusia denuncia decenas de muertes civiles en territorio por las agresiones del régimen de Kiev. En el plano diplomático, el Kremlin rechazó la postura del canciller de Alemania y acusó a Europa de estancar el proceso. Tropas de Francia y Reino Unido realizarán maniobras militares en Polonia en septiembre para Ucrania. El despliegue coincide con fuertes críticas de la Unión Europea por hacer concesiones a Kiev a costa de la población. Y Cuba acusó a la Casa Blanca de buscar el máximo daño contra su población tras la nueva ola de castigos financieros. La Cancillería cubana afirmó ante la ONU que las medidas demuestran un propósito directo para desestabilizarlos. Y ahora los dejamos con la entrevista. Gracias.

0: Hola, ¿qué tal? Qué gusto me da saludarlos. Bienvenidos a este su espacio entrevista. Eutanasia. Para unos una muerte digna, para otros un criminal suicidio asistido que cruza una línea moral imposible de justificar. La discusión sigue dividiendo a médicos, juristas, líderes religiosos y familias enteras. ¿Es este un acto de culpación frente al sufrimiento o una práctica que pone en riesgo el valor mismo de la vida humana? Para hablar del tema, yo agradezco que nos acompañe aquí en el estudio de RT Jennifer Hincapié Sánchez, que es la directora del Programa Universitario de Bioética de la Universidad Nacional Autónoma de México. Muchas gracias por estar aquí con nosotros.
1: Muchas gracias, Pamela, por la invitación.
0: Un tema duro.
1: Complejo. Bastante complejo, diverso además.
0: Además, me gustaría primero, y para tener un antecedente, ¿cuál es la situación hoy de manera legal de la eutanasia en México?
1: Sí, yo creo que antes de poder hablar de cómo está el tema jurídico en el contexto mexicano, es muy importante que la sociedad haga sensibilidad sobre la diferenciación de conceptos. Entonces, lo que buscamos o lo que se busca y que incluso está aprobado en la Constitución de la Ciudad de México es la muerte digna. Y para llegar a una muerte digna tenemos múltiples caminos. Y esa multiplicidad de caminos va a depender incluso de la construcción de valores que cada persona tenga. Entonces tenemos, por un lado, lo que es el suicidio médicamente asistido,
0: Sí.
1: Que es en donde una persona pide acompañamiento y asesoría a un profesional de la salud para alcanzar una muerte sin dolor. ¿Sí? En esta, digamos, lo que hay es un acompañamiento, un consejo de un profesional de la salud para alcanzar esta muerte. ¿Sí? En la eutanasia participa el profesional de la salud a solicitud siempre de los pacientes, en donde le dice, por favor, ayúdeme a alcanzar una muerte digna y sin dolor. Y esto implica el uso de ciertos medicamentos y los medicamentos son administrados por el profesional de la salud. ¿Sí?
0: Sí.
1: La eutanasia no necesariamente significa que sea una muerte digna. La muerte digna es un gran concepto, tenemos múltiples formas de llegar a ella y, digamos, a partir de allí podemos construir, digamos, un diálogo más concreto. Ahora, en México está prohibida la eutanasia, es esta participación de un profesional de la salud para alcanzar la muerte de un paciente que así lo solicita, está completamente prohibido, se le conoce también como esta ley de, digamos, como de acompañamiento de homicidio por piedad, eso está prohibido, está penalizado en el Código Penal Federal, está prohibido también por la Secretaría, la Ley General de Salud.
0: Sin embargo, y te lo pregunto, dentro del territorio de la ilegalidad, ¿ocurre?
1: Es una muy buena pregunta. Yo te diría que en espacios de atención sanitaria te diría que no, pero la diversidad de los pacientes y la diversidad de sus padecimientos y la diversidad de los contextos en donde se atienden, pues es tan amplia que decirte

0: valores que hagamos de ello. Entonces creo que es muy importante que nosotros podamos entender que no existe una dignidad única, aunque esté en la Constitución y aunque esté en los derechos humanos, ¿sí? No hay una sola forma de manifestar la dignidad. Y entonces habrá personas que consideren que para ellos morir dignamente es tener dolor, porque así podrán llegar al reino de los cielos y encontrarse con la deidad que consideran pertinente, y que así se les va a recibir y que se van a limpiar de sus pecados o de sus problemas, ¿no? Y eso es correcto. Pero también habrá personas que digan, para mí una muerte digna es estar completamente medicalizado, si tengo un sistema de salud que soporta el hecho de que yo pueda estar siendo atendido por un equipo de profesionales de la salud y que no tenga dolor. Y eso también es correcto. Pero habrá personas que también digan, para mí una muerte digna es estar en mi casa, con mi familia, rodeados de los que quiero y poderme despedir con paz y con armonía de ellos, y eso también es correcto. Entonces, estas visiones en pro y en contra de la eutanasia, cada una tiene sus argumentos fundamentados en este concepto de dignidad que cada uno de nosotros podemos construir y son adecuados.
1: Claro. Dentro de estos grupos, me gustaría que me explicaras en esta división quiénes son los que están a favor, qué sectores y qué sectores son los que están en contra.
0: Ok, digamos, clasificarlos tan tajantemente puede ser bastante complejo, pero sí podría decirte que existe un grupo de personas que creen que debe haber un respeto irrestricto por la persona humana y respetar esta conceptualización que Dios ha hecho del ser humano y que solo Dios tiene criterio para darte y quitarte la vida, ¿no?
1: Sí.
0: Y entonces estas podrían ser las personas que están completamente en contra porque tienen esta construcción de valores. Y quienes están en favor de una muerte digna, que no tenga dolor, que no tenga sufrimiento y que, digamos, no tenga que pasar por todo el proceso de una enfermedad crónico-degenerativa y llegar hasta el punto más degradante en donde no se pueden atender a sí mismos y que estén plenos de dolor y sufrimiento para poder llegar a la muerte. Entonces tendríamos estas dos posturas de pensamiento distintas.
1: Estamos frente a un tema donde lo que se está tratando de valorizar o de cuidar es la vida hasta el último momento. Sin embargo, tenemos un sistema de salud colapsado,
0: Así es.
1: un sistema de salud en el que los medicamentos de pronto ni siquiera están en existencia, y si existen para enfermedades terminales son exageradamente caros. Luego, entonces, ¿cómo se encuentran estos dos puntos? ¿Pueden conversar?
0: Mira, es un tema muy complejo, porque justo yo creo que dentro de las limitaciones que existen en México para hacer una adecuada legislación de la eutanasia es específicamente el colapso del sistema de salud. Porque esto implicaría modificar de toda, digamos, en la forma en la que las personas accedemos a la salud, sobre todo a los medicamentos para mitigar el dolor. Y estos medicamentos que podrían acompañar el proceso de la eutanasia.
1: Sí.
0: Entonces, visto desde una forma pragmática, pues es muy sencillo porque los medicamentos para la eutanasia son muy baratos. Pero eso no quiere decir que sea un proceso eugenésico, es decir, no es que a partir de la aprobación de la eutanasia, y entonces todos los que estén enfermos de manera crónica van a tener una eutanasia o que el Estado les va a asignar una eutanasia. Por el contrario, esta es una de las metodologías que tendrían los pacientes para poder tomar decisiones con respecto al final de la vida.
1: Una persona que está pasando por una enfermedad tan dura y su familia, a lo que se abrazan muchas veces es a la fe. Estamos en un país guadalupano,
0: Así es.
1: el 90% católico, y desde la iglesia hay una negativa ante el tema de la eutanasia. ¿Cómo se puede responder a este tema de fe desde el punto de vista clínico-médico?
0: Es muy complejo. Son dos temas que yo creo que no van de la mano. O sea, una cosa es la construcción de valores y de creencias que tú tengas y es, insisto, es correcto y está muy bien. Pero me parece que los temas de fe no deberían tener mayor participación en temas estrictamente de carácter científico, porque esto puede llegar a limitar el ejercicio de la ciencia. Y entonces, si en este momento, por ejemplo, si pensamos de manera amplia en otro ejemplo que puede ser un poco radical, si nosotros pensamos en el aborto, por ejemplo, que también está castigado y penalizado por la iglesia. Pero ¿qué sucede con estas pacientes que necesitan un aborto terapéutico porque hormonal, biológicamente, su cuerpo no tolera el embarazo? También deberían sancionarla desde la iglesia porque médicamente no lo tolera y entonces esperaríamos a que fallezca porque tiene un embarazo.
1: Claro.
0: Son preguntas que deberíamos hacernos, y es hasta qué punto yo permito que mi fe pueda

0: inferir o no en la forma en la que puedo yo sentirme medianamente cómoda.
1: Y también encuentro un tema de moralidad, ¿no? Entiendo que finalmente es un tema social al que todos podemos y debemos entrar, pero ¿hasta qué punto mi moralidad repercute en tu perspectiva, en tu visión, si tú tienes a un paciente enfermo o si tú eres quien va a enfrentar una situación de una enfermedad terminal?
0: Hablamos específicamente como la objeción de conciencia.
1: Claro.
0: Ok. Mira, la objeción de conciencia es una herramienta muy válida porque nos permite reconocer a los profesionales de la salud como seres humanos, como lo que son.
1: Claro.
0: Seres humanos que pertenecen a un contexto social, que tienen, digamos, una construcción de valores. Y en este contexto, pues también ellos pueden estar, digamos, ligados a decir, yo no quiero ser partícipe de una eutanasia porque mi construcción moral y mi ejercicio religioso no me lo permite. Y es correcto. Pero el Estado, aquí tendríamos que saber a quién le asignamos las responsabilidades. El Estado está en la obligación de permitir que exista la objeción de conciencia, pero también está obligado a exigir que mientras haya en la guardia un profesional de la salud que sea objetor de conciencia para N cantidad de procedimientos, en el mismo instante debe haber un profesional no objetor y
1: Claro.
0: garantizar las vías laborales tanto para los objetores como para los no objetores. Entonces, si mi construcción de valores como paciente choca con la construcción de valores del profesional de la salud, el profesional de la salud debe tener la capacidad de referir a ese paciente con otro profesional de la salud.
1: Claro. Me quiero ir a un dato duro que se viene repitiendo desde hace mucho tiempo y que creo que hoy está más en boga que nunca, que es que cada 40 segundos una persona se está suicidando en el mundo. No sería, no quiero utilizar la palabra mejor, pero no sería más prudente, más humano, más digno que esa persona que hoy decide morir de una manera muy trágica, tomando decisiones de pronto muy perturbadoras para él, para su familia. Si de todas maneras va a tomar esa decisión, que lo pueda hacer en un espacio arropado, cobijado, acompañado.
0: Sí, y justo esa es la razón por la cual se legisló, por ejemplo, en Países Bajos,
1: Sí.
0: la eutanasia en casos de enfermedades de mentales, de salud mental, porque las, digamos, tenemos todo un andamiaje de digamos, de preconceptos en torno a la salud mental que nos limitan mucho, ¿no? Y entonces nosotros, como no se ve, no se somatiza las enfermedades de salud mental, pues no dimensionamos que pueden ser tan discapacitantes como un cáncer. Ahora, en el contexto mexicano, los niveles de suicidio son altísimos. Y no solo son altísimos, son muy violentos, sumamente violentos. Y los factores por los cuales las personas toman la decisión de terminar su vida de una manera violenta, pues son multifactoriales. Es decir, no solamente vienen acompañados de padecimientos de salud mental, sino con sociales, responsabilidades y demás, que puede ser muy complejo. Entonces, yo creo que si nosotros hiciéramos una legislación adecuada inicial para la eutanasia con pacientes que tienen una enfermedad crónico-degenerativa, progresivamente podríamos llegar a alcanzar que esta legislación llegue también para enfermedades incluso de carácter de salud mental.
1: El objetivo no es convencer a nadie, pero me gustaría entender estas personas que están en contra de la eutanasia, ¿están a favor de qué y cómo resolverlo? Es decir, una persona que está con una enfermedad terminal, postrada en una cama sin poder moverse, sin poder valerse por sí mismo, pero que está en su casa, en muchos casos posiblemente en una situación muy precaria económica. ¿Cuál es ahí el argumento y cuál tendría que ser la solución para una persona que está en contra de que esa persona muera de manera digna?
0: Ok, yo creo que nosotros tenemos que hacer conciencia de que se trata de decisiones completamente individuales y personales, ¿no? El hecho de que se promueva o se haga una legislación en torno a la eutanasia no quiere decir que el Estado va a exigir que todas las personas se practiquen una eutanasia, ni los médicos. Esto tiene que quedar súper claro. Nunca un profesional de la salud puede sugerirle a un paciente un procedimiento de eutanasia. Esto tiene que venir a solicitud de los pacientes.
1: Claro.
0: Eso es sumamente importante. Ahora, quienes están en contra, si nosotros tenemos muchas vías, si tenemos el concepto de muerte digna y tenemos múltiples vías para alcanzar esa muerte digna, esas vías tienen que ser proporcionadas por el Estado y garantizadas por el Estado, para que la persona que es paciente, si yo soy paciente, tenga la posibilidad de tenga un pool de posibilidades para tomar la decisión de cómo quiero llegar al punto final de mi vida, ¿no? Puede ser a través de los cuidados paliativos, sedación paliativa, limitación del esfuerzo terapéutico, suicidio médicamente asistido, la eutanasia. Tengo estas posibilidades. Nadie va a tomar la decisión por mí. Claro. Yo voy a tomar la decisión. Y en este contexto, pues si yo decido por la eutanasia, ese será el procedimiento que a mí, de manera individual, me conviene. Las personas que están en contra, si ninguna de estas opciones no les gusta o no les atraen, pues no tomarán esas decisiones y encontrarán otros caminos para llegar a la muerte digna desde su construcción de valores. Ahora, ¿en dónde está el conflicto realmente? Que las personas que están haciendo legislación son las que están en contra y permiten que su marco de valores prevalezca frente a la opinión o lo que debería ser bienestar para toda la población.
1: ¿A razón de qué consideras que en América Latina hay más países que están en contra de la eutanasia y en cambio, si nos vamos a Europa, pues ya la legislación se abre un poco?
0: Nos falta desarrollar mucho el tema del respeto, ¿no? Considerar que la otra persona tiene la posibilidad de tomar sus decisiones, ¿no? Y que esto no tenga como mayor impacto a nivel familiar. Latinoamérica vive en un contexto de familiaridad muy unido y eso es hermoso, pero eso a veces nos limita a nosotros porque percibimos la muerte del otro como un problema que me va a afectar a mí.
1: Claro.
0: Y entonces yo no acepto la muerte de mi mamá porque yo qué voy a hacer sin mi mamá. Cuando no estoy dimensionando qué va a hacer mi mamá mientras está sufriendo en agonía, ¿no? Y entonces no queremos visualizar o no queremos aceptar esta muerte de otra persona en tanto me afecte a mí porque la voy a extrañar, porque me va a doler. Pero en el momento en el que nosotros entendamos que el sufrimiento de la otra persona pesa más que mi bienestar o mi extrañarlo, o sea, mis sentimientos o mis emociones, entonces en ese momento vamos a entender esta idea del respeto.
1: Y es que pienso hoy y sé que mucha gente a través de sus pantallas podría un poco no comprenderlo, entender el paralelismo, pero yo estoy pensando solo en la vida sin importar qué vida es más importante. Hoy en México y en muchos lugares de América Latina y del mundo entero, el tema de llevar a un animalito a eutanasiarlo, un caballo que está sufriendo, un perrito que ya está en una situación muy complicada, un gatito, es que como dueño, como muchas personas deciden, este es el momento, no quiero que sufra más. Pero cuando se trata de seres humanos, parece que la conversación es otra y existen otros valores sobre la conversación.
0: Sí, yo creo que esto está ligado principalmente a la forma en la que visualizamos el sufrimiento. Y entonces, cuando existe otro ser humano que está enfrentado a sufrimiento, para nosotros es muy sencillo, échale ganas, aguanta tantito más, lo vamos a superar, todo va a estar bien. Cuando tenemos panoramas clínicos que no va a pasar. O sea, hay enfermedades que se van a ir degenerando y luego las personas va a llegar a un punto donde no pueden valerse por sí mismo, como tú lo decías hace un ratito, o en algún punto en donde ni siquiera van a poder tomar la decisión. Cuando nosotros nos enfrentamos a esta toma de decisiones frente a los animales de compañía, pues ellos moralmente, digamos, hay mucha gente que sigue pensando que ellos no tienen como capacidad de raciocinio y entonces son inferiores y en virtud de eso pues no queremos que sufran. Nos duele la toma de decisión, por supuesto, pero ellos no tienen la capacidad para tomar sus propias decisiones con respecto a su sufrimiento. Entonces en virtud de ello aceptamos que un ser racionalmente disminuido pueda, digamos, recibir este tipo de atención, pero un ser humano puede ser más complejo.
1: Y que me parece incluso más complejo, ¿no? Porque si yo tengo que tomar la decisión sobre un ser que no está decidiendo por sí mismo, bueno, la decisión pesa directamente sobre mi persona. Pero si es escuchar a alguien que me dice, ya no quiero estar aquí porque me está doliendo, y yo decir, aguanta, resiste, si puedes.
0: Si puedes luchar, eres una luchadora.
1: Me parece egoísta.
0: Es sumamente egoísta y es justo lo que te estaba mostrando. O sea, la forma en la que, lo único que necesitamos es que se pueda legislar para que las personas puedan tomar decisiones. Y es que a veces no lo dimensionamos. Existen pacientes que están con enfermedades, insisto, terminales. Las enfermedades terminales son aquellas que no tienen cura. ¿Sí? Y que van a ir deteriorando progresivamente.
1: Y van a ir doliendo.
0: Y van a ir doliendo más y su condición va a ser peor cada vez. Este tipo de pacientes, cuando ya no tienen opciones, pero que no les permiten terminar su vida de manera digna, acuden a situaciones tan extremas como dejar de comer, o dejar de consumir agua o hidratarse. Y ese tipo de fallecimiento es muchísimo más doloroso que lo mismo que puede

0: traer la enfermedad. Y entonces hay personas, incluso personas adultas mayores, que deciden, ya no voy a comer más, ya no voy a recibir más alimento, ya no voy a recibir más agua. ¿Por qué? Porque están buscando su muerte. Y es un sufrimiento agónico, doloroso, terrible, durante más o menos 7 días. Y entonces la pregunta es, ¿de verdad queremos que nuestra familia sufra de esa manera o que mejor tenga un panorama para tomar decisiones?
1: Hubo un caso muy sonado a nivel mundial en España hace unos meses.
0: Sí.
1: Y ella creo que abrió el debate, ¿no? Porque era muy joven, porque incluso en muchos puntos era catalogado como una chica muy guapa, cuáles podían ser las situaciones por las que ella podía pasar para decidir una situación como la que ella eligió. Y hubo quienes decían, es que el Estado la abandonó toda su vida y decidió apoyarla en el último momento en la peor decisión.
0: Okay.
1: ¿Cuál sería la visión tuya?
0: Okay. Es un tema muy complejo porque siempre tenemos este tipo de argumentos de es que es muy joven, es que tiene mucho camino por vivir, pero hablemos de las condiciones de ese camino. O sea, sí puede ser muy joven y puede tener que te gusta 20, 30 años más por delante, pero ¿en qué condiciones? ¿Bajo qué criterios de dignidad? ¿Es adecuado? O sea, para esta persona era adecuado estar postrada en una silla de ruedas sin tener un acompañamiento o un soporte familiar que realmente estuviera ahí para ella y que decidieran finalizar con sus proyectos de vida para cuidar a un paciente crónico degenerativo. Digo, puede ser que sí estuviera muy joven, pero ¿vale la pena vivir ese tipo de vidas? O más bien la pregunta es para nosotros mismos. ¿Yo estaría dispuesta a vivir ese tipo de vida? Yo estoy completamente de acuerdo con la eutanasia y yo, si me encuentro en una situación de esas características y tuviera la opción de tomar la decisión, optaría, por supuesto, por la eutanasia. Pero yo creo que esa definición solamente la tienen los individuos. ¿De mi vida merece ser vivida o mi vida ya no me gusta cómo está funcionando, ¿no? Porque viene acompañada de una enfermedad, etcétera, etcétera, etcétera? Entonces creo que esta decisión es completamente individual, es una perspectiva completamente única y la opinión que tengan los demás al respecto, pues no tendría por qué interponerse.
1: Hablabas de que el costo de los medicamentos para poder llevar a cabo una eutanasia son relativamente económicos. Sin embargo, en países como Suiza, como se van a los miles de dólares.
0: Claro,
1: ¿Por qué?
0: pero para personas que no son ciudadanos,
1: Ah.
0: porque además necesitan poderlos ingresar en el sistema sanitario. No es que tú llegues y digas, hola, buenas tardes, quiero una eutanasia, y le digan, sí, ¿cómo no sientes? Pásele, no sucede de esa manera, porque según la legislación de cada país se requieren ciertos criterios clínicos, una enfermedad crónico-degenerativa, que hayan unos procesos de evaluación, por supuesto unos procesos diagnósticos, acompañamiento psicológico, psiquiátrico, de trabajo social. Y esas cosas cuestan
1: Claro.
0: y cuestan mucho dinero, ¿no? Esas evaluaciones, por lo menos las evaluaciones cuestan. Y mientras se está haciendo la evaluación, el tiempo va cursando, va corriendo.
1: Claro.
0: Ahora, ¿qué es lo que se piden en cada uno de los países? Pues que se pueda legislar y que los pacientes desde sus propias nacionalidades y con sus propios sistemas de salud puedan acceder a este tipo de beneficios.
1: ¿En qué vamos? En México en específico.
0: Es un debate muy interesante. Iniciativas de ley con respecto a la regulación o a la legislación en torno a la eutanasia ha habido muchas, ¿no? Recientemente tenemos el caso de Samara Martínez, que se
1: Samara.
0: presentó justo en el
1: Sí.
0: Senado, tuvo el apoyo de varios senadores, pero no pasó a debate. No, o sea, digamos, no ha pasado el proceso analítico legislativo, ¿no? Y entonces, pues, no han dicho cuáles son los argumentos para que no pase, pero tampoco han dicho los argumentos para que sí pase o si va a pasar en la siguiente temporada. Estamos en esa perspectiva, ya se puso el tema por lo menos en la agenda pública, es decir, hay senadoras y senadores que traen el tema reflexionando al respecto, que tienen ciudadanos que de alguna manera les están pidiendo que estudien los casos para que se haga una potencial legislación. En fin, es como multifactorial. ¿Cómo estamos? Con muchas iniciativas propuestas, todavía esperando a que siga el tema en la agenda pública y esperando que se legisle en algún momento.
1: Retomo el asunto de la ilegalidad. Quizá si esta iniciativa pasara, hoy tendríamos números plausibles, contables, de la cantidad de personas que sí lo están decidiendo y no seguiría en el terreno de lo oscuro, de lo ilegal y de lo no le cuentes a nadie.
0: Mira, sorprendentemente en los países en donde se ha legislado,

0: siempre dentro de los argumentos que pueden tener las personas que están en contra es, claro, y es que ahorita se va a hacer un proyecto eugenésico y todo el mundo se va a morir a partir de la eutanasia, y eso es falso, es completamente falso. ¿Por qué? Porque las personas que realmente tienen deseo de finalizar con su vida, lo van a hacer.
1: Claro.
0: Esté legislado o no, con acompañamiento médico o no.
1: Correcto.
0: Lo van a hacer. Y entonces, ¿de qué estamos hablando? De que se dignifique un momento y que no sea, que no tenga que pasar por tanta violencia o por tanto dolor. Te mencionaba los pacientes ancianos en la adultez mayor que deciden no comer y no hidratarse. Esto suena, en el discurso suena muy sencillo, pero verlo en los pacientes realmente es muy doloroso. Y no tomar agua duele mucho. Duele, duele físicamente.
1: Claro.
0: Y entonces, ¿hasta qué punto vamos a seguirle exigiendo a estos pacientes? Sigue sufriendo y sigue pasando por tanto dolor
1: Claro.
0: mientras mi moralidad me haga sentir bien.
1: Y creo yo, y ya estamos por terminar, que este asunto de la culpa familiar también tendría que atenderse.
0: Sí, claro.
1: Porque en el momento en el que un familiar decide acompañar o delimitar una decisión estrictamente individual, como debería de ser, queda cierta culpa en los familiares y eso tendría que atenderse también clínicamente.
0: Claro, debería estar dentro de la legislación este acompañamiento psicosocial o psicológico que deberían tener los familiares. No necesariamente que lo apoyen, porque insisto, la decisión es completamente individual. Es el paciente quien va con un profesional de la salud y pide apoyo para la eutanasia, ¿no? Pero sí se van a quedar en esta ausencia y van a tener este duelo como cualquier otro duelo. Y entonces dentro de esta legislación debería poder incluirse este acompañamiento psicológico o terapéutico para los familiares que enfrentaron esta situación.
1: Yo te agradezco mucho que nos hayas acompañado aquí en el
0: Gracias a ti,
1: estudio.
0: Pam.
1: Ojalá podamos seguir platicando de él.
0: Seguro que sí, claro que sí.
1: Y a
0: Gracias.
1: Todos ustedes, como siempre, les agradezco profundamente que nos hayan acompañado en esta entrevista. ¿Cuál es su punto de vista? Nos interesa mucho conocerla. Yo los invito a que se queden con toda la programación de RT. Nos encontramos muy pronto. Yo soy Pamela Quiroga.

0: Estamos en camino a la UCI y la principal ruta
1: que más me llama la atención.
0: Estamos en la entrada de Purmamarca.
1: Vamos a conocer algunas historias.
2: Buena suerte, buen viento y buena mar.
3: Llegamos hasta Orenburgo.
0: Venimos a ver cuáles son los proyectos ambientales que llevan adelante.
4: Nos dirigimos hacia varias comunidades indígenas.
5: Me cree que el riego es que no deja de salir sangre.
0: Es uno de los símbolos de la ciudad imperial.
2: Vamos a ver por qué.
0: Un paso importante.

0: Nos encontramos en la casa de los escritores. Antes era la casa de descanso de Valerian Kuibyshev. Como este edificio estaba abandonado, iba derribándose poco a poco sin techos o suelos. Ismail Akhmetov es un filántropo y coleccionista que invitó a Marco Bravura, un gran maestro del mosaico contemporáneo. Vive en Rusia y ha trabajado con Ismail. Entonces decidieron tomar este proyecto y se pusieron a trabajar. Miren estos nidos dorados cubiertos de mosaico. Esta obra excepcional apareció gracias a Marco y a sus compañeros.
1: Cuando me decían, Tarusa puede convertirse en la capital del mosaico, les respondía, bueno, no me interesa si la llaman así o no. Estamos aquí para construir puentes entre las personas y las culturas. Después de todo, vivimos en el mismo mundo que es un pañuelo. A veces algunos me dicen, la cultura italiana es muy distinta a la rusa. Pero en el fondo, no hay muchas diferencias entre las personas.

0: I like the leaves.
1: Me gustan las hojas y las olas. Por ahí pasa el río. Aquí tenemos un río dorado. Hay otro río que pasa por allí. Cuando estaba desarrollando este proyecto, pensé, ¿qué puedo crear aquí? Acudí a mis recuerdos, entre otras cosas, y la obra acabó siendo un mosaico.

0: Sí, este, pruébelo.
1: A ver,
2: déjalo.
0: ¿Cuánto cuesta?
2: $30.
0: Está bien.
2: Eso es, mejor.
3: Llevo unos 20 años viviendo en Rusia. Amo este país de verdad. Primero, amo a la gente, por supuesto. A la gente y la naturaleza. Viajo mucho, pero no me gusta viajar de turista. Para mí viajar significa vivir como un residente. Por ejemplo, he vivido en la India y en Líbano. Por donde quiera me encuentro con personas maravillosas, pero aquí en Rusia en particular. A mi edad, no es fácil hacer nuevos amigos. Es bastante difícil, pero aquí he hecho muchos nuevos amigos. Si uno no vive aquí, no puede entender y sentir cómo es este país.

0: Esta pieza la llamamos pizza.
1: ¿Pizza?
0: En Rusia le dicen panqueque. Sí, eso es. Suelo usar conchas. Tengo una sección. Si cortas una así, en medio, aparece lo que llamo el dedo del pie de Dios. La corto y miro qué tiene dentro, porque por dentro todas son diferentes. Es ideal. Mira este círculo ideal. Es oro verdadero.
1: ¿En serio?
0: Sí. Está entre dos piezas de vidrio. Es oro verdadero, pero es muy, muy, muy delgado.

0: Un poco más.
1: Está bien. Esta obra la llamé Rotobi, del italiano rotovalla, que significa fardo de paja. Lo solemos ver en los campos. Me encanta cómo se ven, como si alguien hubiera colocado esculturas en los campos. Este objeto ha estado mucho tiempo fuera, más de 15 años. Como bien saben, los inviernos aquí son muy duros. Limpio las láminas, que ya son viejas, y las reemplazo con nuevas. Hace 22 años vine aquí por primera vez con Tonino Guerra. Era un gran admirador de Rusia. Aquí tenía muchos amigos, por ejemplo, Sergei Parajanov. Llevaba todo el tiempo proponiéndome ir a Rusia. Le preguntaba, Tonino, ¿vas a Rusia en invierno? Me respondía, por supuesto, ¿y por qué no? Es que tenía muchas ideas preconcebidas. Ahora hago lo mismo. Por supuesto, paso inviernos aquí y mis amigos también me preguntan, ¿cómo pasas inviernos en Rusia? Siempre les respondo, los paso espectacularmente. Cuando preparaba mi primera exposición en Rusia, empecé a darle vueltas a la cabeza. ¿Qué es lo más ruso de Rusia? Se me ocurrieron los íconos. Me dije, genial, voy a organizar una exposición de íconos. Entonces, para mí, todas estas obras son mis íconos.

Cuando vinimos aquí por primera vez, aquí no había suelo. De aquí se podía ver mi estudio. Ahora cada sábado organizamos conciertos. Lo hacemos aquí todos los sábados.

0: Cuando vine aquí, hace 10 años o quizás más, lo primero que vimos fue este edificio maravilloso, que estaba prácticamente todo destruido. Estaba en ruinas. Es este edificio el que Ismael decidió reconstruir primero. Como traje mosaico a Tarusa, por supuesto, me pidieron que diese clases magistrales, pero no las organizo para los niños.
1: Les damos nuestros conocimientos.
0: Eso es.
1: Les compartimos nuestra experiencia. Marco les ha enseñado todas las herramientas y materiales a dos estudiantes.
2: Es como una concha. Cuidados.
0: Me ha preguntado si le di clases a esta tutora. Pues no, pero le di clases a un muchacho que después le enseñó. Ella aprendía cuando trabajaba con él. Y así funciona en cadena. Si enseñas bien a los estudiantes, obtienes resultados, ¿cierto? Eso me gusta. A lo mejor, después de ella habrá otros estudiantes. También tiene un asistente a la que enseña, y así seguirá adelante.
2: En cadena.
0: Estos puentes están por todas partes. Antes aquí había una fuente. Un día se nos ocurrió, ¿y por qué no la añadimos?
1: Algunos adornos.
0: En cuanto a la idea, estoy muy orgulloso de no estar involucrado en este proyecto. Como se lo he explicado, hago una cosa y alguien la toma como fuente de inspiración. Dejamos que todo siga su curso, ya que así funciona.

0: Gracias.
1: A usted. Hasta luego.
0: ¿De dónde es?
1: Soy de Moscú.
0: ¿De verdad?
1: Nací en la India, pero llevo 35 años en Rusia.
0: Vaya, mucho tiempo.
1: Ahora mi casa está aquí. Soy un sastre. Les he cosido la ropa a los diplomáticos. Es nuestro negocio familiar que montamos hace mucho tiempo. Un día me dieron un consejo muy bueno. Cuando empiezas a coserles ropa a los diplomáticos de una embajada, los de otras le prestan atención y así tienes más clientes. Poco a poco comienzas a coser trajes para todos los diplomáticos. En 1988 vivía y trabajaba en África. Estaba en Zambia, Kinshasa, Zaire, Angola. Todo eso fue durante la época soviética. ¿Y qué hacíamos en 1988? Nos reuníamos por la noche para tomar una caña de cerveza o una copa de vino. No había cine en aquel entonces. Cuando nos reuníamos para tomar algo, siempre les preguntaba a mis compañeros dónde podría encontrar un trabajo. Un día me aconsejaron que fuese a Moscú, Rusia, que en aquel entonces era la Unión Soviética. ¿Por qué? Y es que Moscú tenía el mayor cuerpo
2: diplomático.
1: Exacto. Además, como hace frío, podría vender abrigos. Vinimos a Moscú para venderles ropa de invierno a los diplomáticos. Aquí hay 4 estaciones del año. Mantenía relaciones amistosas con los diplomáticos africanos. Al venir aquí les daba consejos de estilo.

0: 1993 empecé a fabricar la ropa para los diplomáticos británicos y estadounidenses. Hoy en día el 95% de nuestros clientes son rusos y el 5% son extranjeros. Los hombres no son caprichosos. Es rara vez que cambian su estilo de ropa. Pero las mujeres suelen decirme que me han pedido algo completamente distinto. Resulta que la culpa la tengo yo. Tales situaciones no suelen pasar con hombres. Siempre están contentos.
1: Estupendo, ¿no?

0: Tenemos en la República Dominicana más de 300 botaderos de basura, como le llaman vertedero a cielo abierto, pero muchos de ellos están cercanos a ríos, arroyos y cañadas del país.
1: Y hablo de Estado, no hablo de gobierno, porque es un problema estructural que viene de años, que no la gestiona, que no la deposita, que no tiene plantas de tratamiento disponibles.
2: La tendencia a querer culpar al ciudadano es una forma de no ver realmente la escala de responsabilidades.
3: Hoy estamos aquí en Santo Domingo para preguntarnos quién es realmente responsable de que esta basura termine en las costas de Dominicana. Pongamos las cartas sobre la mesa.
4: Cuando vine aquí, tenía claro que quería hacer la ropa para los diplomáticos. Les doy un consejo simple. Encuentra tu nicho antes de que lo encuentren los demás. Si piensas que tu producto es para todos, eso significa una cosa: es para nadie. Tenía muchas opciones, pero escogí una: ser un sastre. A lo que voy es que pasé de ser una cinta métrica a un puente global. Y hoy mi trabajo no consiste solo en coser ropa. Trabajo para construir un puente que conecta Rusia con la India. Celebramos muchos eventos culturales. La idea de muchos de ellos ha sido mía. Soy un embajador cultural. Por ejemplo, empezamos a organizar el Festival de los Colores, conocido como Holi, hace 18 años. Además, he organizado el Diwali Mela. Celebramos un gran festival conocido como el Día de la India. Soy el creador, lo he organizado yo. Al primer festival Holi asistieron unas 100 personas. En el último ya había más de 500 participantes. Ahora nuestro festival representa la unión.
5: A ver, uno, dos.
6: Del pueblo de Cotlas. Yelena Chetverikova de Kirov.

El plato favorito de los rusos es el borsch. ¿En qué consiste? Es una mezcla de muchos alimentos diferentes. Es un plato delicioso. Hacemos lo mismo durante nuestros festivales. Aquí no solo se celebra el festival Holi, sino que también hay concursos, un mercado y talleres. Es decir, hay de todo. En la India cada año les damos comida a 1.500 personas. Lo organiza todo mi padre. Les da comida a 1.500 personas todos los años. Lo hemos visto e intentamos hacer lo mismo. Por primera vez lo organizamos para 25 o 30 personas hace 9 años. Actualmente, cada fin de semana les damos comida a 400 personas.

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0: Cuando voy a la India, al pasar tres días, ya tengo ganas de volver a Rusia. Aquí me siento como en casa, incluso más que en la India. Es lindo estar allí el primer día, pero al tercero ya me duele el estómago. Voy a ser honesto. Mi padre siempre me pregunta, ¿cuándo te has convertido en un extranjero? Antes nunca te dolía el estómago.

0: Enseguida me siento joven aquí. En el 2014 obtuve la ciudadanía rusa. Ahora solo tengo pasaporte ruso. He rechazado la ciudadanía india. Soy ciudadano de Rusia.
1: Ya estaban en este sitio durante la época de Pedro el Grande. Vale, de acuerdo. Bien. Pero desaparecieron durante la Segunda Guerra Mundial.
2: Creo que la historia es más importante que la competición.
3: No se trata de la historia.
1: Yo era abogado y banquero. Mi contrato en Rusia había terminado y estaba a punto de volver a Europa. Pero pensé que mientras trabajaba en Rusia, prácticamente no viajaba por el país. Por eso decidí quedarme un poco más. Por primera vez visité la fábrica de relojes Raqueta hace 15 años. Me impresionaron su historia, su diseño y su fabricación sofisticada. Me enamoré de este proyecto y decidí pasar un poco más de tiempo en Rusia. Antes, durante la época soviética, unos 7.000 relojeros fabricaban más de 5 millones de relojes al año. Cuando vine, solo había unos 20 o 30 relojeros de edad avanzada, que a pesar de trabajar en condiciones terribles, seguían haciéndolo con mucho entusiasmo. Y me lo contagiaron. Cuando les conté a mis amigos que quería dedicarme a los relojes rusos, me dijeron, ¿estás loco? ¿Quién los va a comprar? Tenía una ventaja, lo percibía todo como un extranjero. Eso me permitió ver en esta fábrica, que estaba a punto de desaparecer, una perla preciosa en el barro, a la que nadie presta atención. Al principio, invité a muchos especialistas suizos que me recomendaron tirar a la basura todas las máquinas soviéticas viejas y comprar sus nuevas máquinas que eran caras, automatizadas y muy modernas. Entonces, ¿qué hice? Cuando en verano mi familia salía de vacaciones al extranjero, pasaba aquí muchos años trabajando en cada máquina para entender cuál era el problema. Al fin y al cabo, me sorprendí al entender que no había ningún problema con estas máquinas. Son para toda la vida. Si se las cuida bien, seguirían funcionando durante otros 100 años. Se trata de una producción semiartesanal que le da un cierto toque encantador e inspira emociones. Esta pieza es muy pequeña, apenas se la puede ver, pero está hecha para cumplir con todos los requisitos de tamaño. Si solo hay un detalle que no funciona, el reloj no funcionará como debería. Ahora se lo muestro bajo el microscopio. Aquí montamos relojes. Después de fabricar y limpiar todas las piezas que pasan por muchas etapas, se transfieren aquí para montar un reloj con mucho cuidado. Cada mecanismo incluye unas 200 piezas. Cuando le colocas la última pieza, de repente todo el mecanismo se llena de vida. Es un verdadero milagro. Y este mecanismo empieza a medir el curso de la vida.
2: Este es el corazón del reloj.

0: Empezado a marcar los minutos.
1: Todos me decían que era absurdo tratar de rescatar esa fábrica de relojes rusos. A pesar de todo, seguí con esa idea. Me guiaba alguna fuerza interior, simplemente no podía parar.
2: Ha decidido mantener vivas la historia y la cultura de Rusia y de esta fábrica. Se le merece mucho respeto. Ahora sus relojes son muy populares. Le felicito por su éxito.
1: Cada año había unas 10 razones por las que tendría que parar y cerrar este negocio y acabar con el proyecto. Esta fábrica la abrió el emperador ruso Pedro el Grande. Por lo tanto, llevamos una enorme responsabilidad. Ya saben cómo funciona cualquier negocio. Cuando se enfrentan a un problema, lo primero que proponen es cerrarlo. Pero en nuestro caso, tenemos una responsabilidad moral porque sabemos que todo eso fue creado por Pedro el Grande. No podemos cerrar un negocio solo porque pasamos una mala racha. Tenemos la obligación ante la historia y el país. Puede sonar un poco ridículo, pero uno se siente así cuando trabaja en una fábrica como esta. Cuando vine a la fábrica por primera vez, solo producían el modelo de reloj raqueta. De alguna manera se habían olvidado de su historia imperial. Cuando hablaba con los relojeros de edad avanzada, empecé a descubrir que la historia de esta fábrica va mucho más allá de su etapa soviética. Así me puse a investigarla e incluso contraté un historiador. Así rescatamos una historia maravillosa que cayó en el olvido durante la época soviética. Estos son los documentos originales de los tiempos imperiales. Eso es solo la punta del iceberg. Todavía no hemos investigado este tema detalladamente. Algún día lo haremos y le dedicaremos un libro entero. El emperador Pedro el Grande creó esta fábrica como una lapidaria. Tras la Revolución Rusa, nadie estaba interesado en comprar artículos de piedras preciosas. Por eso la fábrica se vio obligada a adaptarse y ofrecerles artículos a las personas comunes y no a las élites. Los últimos proyectos monumentales fueron el mausoleo de Lenin y las estrellas rubíes que coronan las torres del Kremlin. Después, los jefes de la fábrica se pusieron a pensar qué hacer. Comenzaron a fabricar pequeños rubíes para la industria relojera. Así, gracias a estas piedras, nuestra empresa se ha convertido en una fábrica de relojes. Otro dato interesante, a pesar de los diferentes periodos de la historia rusa que tienen poco en común, como por ejemplo la Rusia imperial, la Rusia soviética y la Rusia actual, nuestra fábrica siempre ha seguido funcionando. Tenemos una fábrica, pero producimos dos marcas con posicionamiento y valores completamente diferentes. Es así ya que su país tiene una historia bastante complicada. No es coherente como la de Suiza, que lleva 500 años sin ningunos cambios. Aquí tienen una historia más interesante, por supuesto, con todas sus subidas, sus revoluciones, sus guerras civiles o la etapa perestroika. Eso es lo que representan nuestros relojes. La marca Raqueta se creó en 1961 en honor del vuelo de Gagarin, por lo que siempre ha fabricado relojes para cosmonautas, como hasta ahora. Este es nuestro modelo de reloj de cosmonauta moderno. Se destaca porque tiene una esfera de 24 horas. Este reloj lo hicimos para los marineros de submarino. El diseño de las manecillas es extraordinario. Es una copia del diseño de un submarino. Este es un reloj de piloto, hecho en colaboración con la empresa Sukhoi, inspirado en el avión Su-57. Es el avión de combate más avanzado del mundo. Es un avión furtivo. Por eso, como ves, el reloj es de color oscuro y cuenta con una extrema tolerancia a la fuerza G. Cuando desarrollamos relojes para profesiones extremas, como cosmonautas, marineros de submarino o pilotos, no son relojes de lujo. Los fabricamos para el uso real. Mientras estamos hablando aquí, nuestros relojes los están usando los cosmonautas en la Estación Espacial Internacional. Este es nuestro reloj que va en el sentido contrario. En los tiempos soviéticos, por alguna razón, decidieron que uno de los modelos debía ir en el sentido contrario. Este modelo se llama Raqueta Vanguard. Este es el único reloj en el mundo donde los números están escritos con letras. 0369. Este está inspirado en el cuadrado negro de Malevich.

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0: Nos encontramos frente al gran palacio de Peterhof, donde Pedro el Grande instaló un cuadrante solar en este mismo pedestal. Por desgracia, el reloj se perdió durante la Segunda Guerra Mundial, pero afortunadamente se han conservado fotos del palacio de Peterhof antes de la guerra. Las hemos usado para diseñarlo. Este cuadrante solar ha medido el tiempo en Peterhof desde que lo colocó Pedro el Grande. Es muy simbólico que uno siga haciéndolo ahora en el mismo lugar. Rusia siempre ha sido un imperio con muchas culturas diferentes, porque siempre convivían muchas nacionalidades. Por ejemplo, Pedro el Grande trajo muchos extranjeros que luego se convirtieron en rusos, como Mikhail Barclay de Tolly. Todos eran extranjeros. Es verdad que aquí me siento como en casa. He pasado 20 años en Rusia. Mis hijos han estudiado aquí. Me he construido una casa de campo. Ahora estoy construyendo una sauna rusa, así que estoy adaptándome a su estilo de vida. Todavía queda por hacer, pues quiero seguir viviendo aquí durante mucho más tiempo. No pienso irme. Mi historia continúa. Es un lugar maravilloso, ¿no?
1: Cierto.
0: Es precioso.

0: Dos de cada tres piñas que se venden en los supermercados de todo el mundo se han producido en Costa Rica. Es uno de los lugares donde se aplican más plaguicidas por hectárea agrícola. De hecho, se estima que una veintena de los más peligrosos se siguen utilizando aquí.
1: Y cuando riegan el veneno, el líquido que riegan, le huele mucho a uno, el olor muy feo.
2: Vea, todo esto que me ha dado aquí, la espalda, todo esto ha provocado por el mismo químico.
3: Las comunidades no están pudiendo decidir sobre el rumbo de su propio destino.
4: Son miles de toneladas que se exportan a Europa y a Estados Unidos, pero los que producen esa riqueza viven en condiciones inhumanas muchas veces, y entonces esa es nuestra lucha.

0: Vamos a ver qué hay aquí.
1: Vamos a conocernos con una chica.
0: Qué guapa.
2: Tengo que confesar que sí estoy un poco nervioso porque exactamente no sé qué va a suceder.
0: Es curioso. ¿Un bosque? No es tan fácil como parece.
2: Dios, no puede ser, se me acabó el camino.
0: Ajá. ¡Entramos!
2: Estoy encantada con esta máquina, como dijo Gagarin.
0: ¡Vámonos!

0: Sin lugar a dudas, algo que representa el Caribe dominicano son sus playas, el color turquesa, su mar, la gran industria turística de la que vive este país y también el calor de su gente. Pero a pesar de eso, cuando uno camina por los ríos o por su malecón, se encuentra con una triste realidad: basura y plástico regada por todas partes.
1: En el país no se ha implementado alguna forma para no tener tanta acumulación de basura. Aquí no dejan suficientes botes de basura para que la población tenga una opción.
0: Durante años este problema ha sido muy visible para cualquier persona que viva cerca de las laderas del río Ozama. Mientras tanto, las autoridades prometen darle limpieza a estos ríos y las comunidades indican que el deterioro sigue avanzando. Así que la gran pregunta es saber si esto es un problema de comportamiento ciudadano o una falla estructural en las políticas ambientales.
2: Es un tema de educación, porque la falta de educación hace que las personas entiendan que la basura va en cualquier lugar.
3: Tanto de los ciudadanos, por la falta de cultura, la falta de conciencia, la falta de educación, y por el otro lado, de las autoridades.
0: Hoy estamos aquí en Santo Domingo para preguntarnos quién es realmente responsable de que esta basura termine en las costas de Dominicana. Pongamos las cartas sobre la mesa.
4: Lo que usted ve en el malecón no es el problema. Es un síntoma de un problema que está en un modelo económico.
5: Es un problema estructural que viene de años, que no la gestiona, que no la deposita, que no tiene plantas de tratamiento disponibles.
6: Vemos como siempre se le echa la culpa al ciudadano. Pero las instituciones, por ejemplo los gobiernos locales, tienen una gran responsabilidad.
0: Bueno, bienvenidos a Cartas sobre la Mesa. A ver, vamos directamente al grano. O sea, si todo el mundo sabe de dónde viene la basura, si todo el mundo sabe lo que afecta, ¿por qué esto sigue pasando? ¿Por qué después de tantos años de venir a la República Dominicana uno tiene que seguir paseando por el malecón, incluso en las playas, y ver desperdicios plásticos tóxicos en el mar, en los ríos? ¿Por qué esta situación sigue sin resolverse en este país?
4: Porque lo que usted ve en el malecón no es el problema, es un síntoma de un problema que está en un modelo económico que da respuesta a demandas de la sociedad en función no de las que son urgencias y necesidades reales de la sociedad, sino de la característica del mercado. Nosotros seguimos con una enorme producción de plástico en el planeta. Producimos plástico para uso prácticamente microtemporales, mientras la duración de ellos son eternas, y ese costo de esa duración eterna no entra en la contabilidad de quienes están generando el negocio. Luego los que lo traen también sin tener una responsabilidad para lo que vaya a ocurrir después, independientemente de que ahora tenemos una legislación que te habla de responsabilidad extendida, pero sobre todo porque hay una debilidad institucional fuerte a la hora de dar respuesta a problemas tan nodales como lo del plástico.
0: Bueno, pero cuando le estamos echando un poco la culpa al plástico per se, yo creo que nos estamos saltando responsabilidades previas, ¿no? Porque todos los países del mundo consumen los mismos productos que aquí en República Dominicana, y cajas, y plástico, y botellas, y esto no pasa en todas partes. Hay países que sí. Pero entonces, ¿cuál es la particularidad de la República Dominicana en este caso?
5: Yo pienso que hay tres responsabilidades. Ya Luis mencionaba dos de ellas, ¿no? Hablaba del Estado, hablaba también del productor o el importador del plástico, pero también nos falta la responsabilidad que tenemos nosotros como sociedad, ¿no? Porque si bien es cierto que tenemos un Estado que debió tener leyes anteriores, actualmente tenemos una ley de gestión de residuos sólidos de producción reciente, 2020, modificada en el 2025, Rabino, muchos años después de ser necesitada, o sea que se necesitaba más trabajo, más intervención desde el Estado, ¿verdad? Con anterioridad, pero también debe haber una responsabilidad en el tema de las empresas, el productor, el distribuidor, el importador, pero también, y ahí es donde quería ya agregar, esa responsabilidad que tiene la ciudadanía, hacer conciencia de la necesidad de reciclar este plástico.
0: Pero entonces, ¿quién es el primer responsable? A ver, porque yo lo que creo es que precisamente, fíjate que lo estamos ya viendo en la mesa, que el problema empieza por no saber, por no identificar exactamente cuál es la cadena de la basura. ¿Quién es el principal responsable o cómo va esto?
6: Yo creo que no es que sea algo que concierne a este gobierno. Es un tema que viene desde gobierno tras gobierno, año tras año, pero es necesario que ya se implementen acciones. Yo creo que las instituciones del Estado tienen que aplicar ya, pasar de la teoría a la práctica, porque vemos como siempre se le echa la culpa al ciudadano, pero las instituciones, por ejemplo, los gobiernos locales, tienen una gran responsabilidad, tienen una asignación, por ejemplo, educación, género y salud, que era un 4%, ahora la ley 7525 atribuye o asigna un 5%, modificando el artículo 21. Y vemos cómo los ayuntamientos aplican muy poco eso de educación ciudadana y la gente necesita que en el día a día se le vaya educando, orientando, para que entonces vengan las sanciones y puedan haber un cambio real para que este tipo de cosas no sucedan. Porque las empresas, los empresarios, siempre van a ir buscando su propio beneficio. Y si pueden abaratar costos, dejando que los residuos producirlos y los que las empresas que trabajan en esto puedan dejarlo fluir hacia los ríos y las costas, y las autoridades no hacen lo que le corresponde, como dar un

0: pero aún tú sepas dónde tirarla, ajá, el esquema en el que se recoge y se depone, pero vamos a lo primero. Es que tú tienes una economía a nivel planetario donde el plástico, olvídate, no es cierto que no sea un problema universal.
1: Sí, o sea, sí lo es.
0: Es un problema universal y no hay una sola ciudad de este planeta que no tenga el plástico como un problema. Lo gestionen mejor o peor. Porque el primer problema empieza en que la industria petrolera, que tiene el plástico como una de sus respuestas, ella misma de alguna manera ha bloqueado salidas que puedan no responder a lo que son sus intereses. Luego, los estados, y en el caso de nuestro estado, tienen, además de la falta global de política, las debilidades institucionales que te conducen a todos los fallos del curso. O sea, una cuenca mal manejada, un bosque de galería eliminado, hace que las basuras te lleguen directamente al río que te la conecta con el mar. Y el mar, este es Caribe,
1: okay,
0: por ejemplo.
1: Pero ahí es donde yo voy, ok. Que la basura llegó al río. Pero ¿por qué llega al río? Porque tiene que ser que la persona que está en la casa no tiene ni siquiera dónde tirarla.
0: No, hay, pero es lo que hemos dicho. O sea,
1: bueno, pero yo lo que quiero ver es cuáles son los niveles.
2: Yo creo que te puedo aportar algo ahí sobre esto. Y gracias, Luis. Preguntas, ya vas dos veces que preguntas por los niveles, ¿verdad?, de responsabilidad. Ya hablamos Estado, empresa, ciudadanía. Son esas tres responsabilidades que podemos aplicar. El por qué llega al mar, el por qué tenemos ríos y cañadas llenos de plástico. Bueno, tenemos un ciudadano que mencionaba Félix, que no utiliza bien, ¿verdad?, el depósito, la ubicación o dónde debe llevar la basura. Pero también tenemos un Estado, que mencionaba también Luis, que no recoge la basura de manera adecuada. Y hablo de Estado, no hablo de gobierno, porque es un problema estructural que viene de años, que no la gestiona, que no la deposita, que no tiene plantas de tratamiento disponibles, ¿verdad?, para un uso de ese plástico apropiado, que se reutilice. Pero también hablamos de una empresa, ¿verdad?, que utiliza ese como su medio de comercialización porque es más económico. O sea, que son tres responsabilidades. ¿Qué es lo que debemos hacer? Yo pienso que me gusta más centrarnos en qué debemos hacer. Ya el problema está ahí, ¿verdad? La situación está ahí.
1: Yo lo que hablo es de tomar acciones más concretas, porque el tema de la basura, todo el mundo tiene basura en su casa. La basura no respeta condición social, sea pobre, rico, usted tiene. Es más, yo creo que hasta más plata, mientras más plata tiene, más basura tienes en la casa, porque que si compras esto, que si la cajita, que si el plástico, etcétera, etcétera. Pero ¿por qué en ciertos sitios la basura sí se recoge o no?
0: Vamos a empezar de abajo hacia arriba y después a voltearla.
1: Dale, dale.
0: El ciudadano recogió su basura, la clasificó y la sacó, incluso la puso en envase separado.
2: ¿A dónde?
0: El camión que lo recoge la une toda. Después la va a llevar no a un sistema de revalorización o a un relleno sanitario, sino a un botadero abierto que por lo general está próximo a una fuente de agua que lo va a arrastrar. Fíjate que te estoy hablando de que independientemente de en qué escala fallemos, el problema va potencializándose. Pero el verdadero origen no está aquí abajo, que es un problema real, ni siquiera en el nivel institucional medio. Está en la macropolítica del Estado, pero está en un modelo económico que está fundamentado en la rentabilidad y no en los impactos ecológicos, sociales y económicos diferidos para la población. Porque nosotros manejamos Producto Interno Bruto, cuánto vendí, cuánto gané, y no de qué manera estamos degradando la capacidad de sostener la vida, que es fundamental para los pueblos. Por lo tanto, el primer gran culpable, si quieres un culpable, es un modelo basado en un esquema de beneficio continuo. Por lo tanto, queremos volver a que estas diversas escalas de responsabilidad no excluyan el que el ciudadano tira la botellita de plástico donde quiera, pero si él la manejara bien, el problema siguiera existiendo. Si el ayuntamiento lo recogiera bien, el problema sigue existiendo. Si las instituciones funcionaran, que no funcionan, el problema sigue. Incluso si las políticas del Estado fueran consistentes y coherentes, pudiéramos disminuir el problema. Pero se trata de un modelo económico que tiene que ser revisado de arriba abajo.
1: Sí, pero
2: tal vez no es que, perdón, Félix, tal vez no es que no funcionen, es que están en un proceso de adaptación, crecimiento y desarrollo. Recuerda, Luis, que somos una nación en crecimiento, ¿verdad?
0: Mira, aquí ha ido creciendo la irresponsabilidad del Estado y la capacidad de generar excusas. Yo creo que cada vez tenemos excusas más consistentes y más coherentes.
3: Precisamente, mira, en cuanto a responsabilidades, tenemos un Ministerio de Medio Ambiente. al que el Estado, el gobierno,

0: han creado comisiones y han puesto en manos de ellos, aparte de lo que la ley le concibe, una responsabilidad. Y tenemos en la República Dominicana más de 300 botaderos de basura, como le llaman, vertederos a cielo abierto, pero muchos de ellos están cercanos a ríos, arroyos y cañadas del país. Una cosa que no es nueva, pero se han ido incrementando en la mirada, en la vista clara de las autoridades, que hace muy poco desde mi punto de vista, porque es un asunto de cuidar el medio ambiente en todo el sentido de la palabra. Y no son los ciudadanos los que llevan la gran cantidad de desechos a esos botaderos de basura, son precisamente empresarios. Ahora bien, ¿qué falta? Aplicación de la mano dura, tratar de hacer advertencias más que concientizar a la población, que eso es algo que es fundamental, pero los empresarios tienen que recibir las sanciones. Vemos cómo.
1: Pero ven acá, el gobierno este año, en febrero, creo, si no me equivoco, no precisamente intervino, incluso creo que hasta identificó más o menos unas 99 cañadas alrededor del país precisamente para intervenirla. ¿Ese tipo de acciones son suficientes para ir corrigiendo este problema de raíz o todavía falta más, algo más en esa escala?
0: Pasar de la teoría a la práctica. Se ha hablado, se produce muchos plásticos. Las empresas hacen lo mejor que pueden, se benefician. Y cuando llega el momento en que se van a puntualizar un corte a esto, viene el excelentísimo señor presidente de la República hace unos meses y le da un año más para que sigan produciendo. Entonces hay una contradicción. El ciudadano que ve eso en la televisión le da un seguimiento y dice, pues entonces el asunto se va a postergar más todavía. Tienen que haber políticas con un hilo conductor que sea que mande un mensaje real, donde hayan sanciones,
2: Pero te
0: donde
2: refieres
0: se
2: a la
0: diga.
2: modificación de la ley de la ley de residuos sólidos, la modificación 9825.
3: Exacto, no, a la prórroga para que entre la responsabilidad extendida y a todo el debate
2: el
3: que hay alrededor de esto.
2: 9825.
3: Pero hay algo, mira, hay algo que es más grave, que es lo que yo creo que. Si queremos abordar el problema de los plásticos. Lo primero es que hay que saber.
1: De la basura en general,
3: sí,
1: porque
3: sí.
1: Una cosa es el plástico. Yo
3: vuelvo a la basura en general, nos vamos al de la basura en general.
1: Porque, pero es que ese es el tema, es que es lo que le acabo. Fue el ejemplo que le puse la señora ama de casa que se hizo su mangú rico y sabroso. Yo quiero saber, cuando ella hace su mangú en su casa y pela el plátano, y a dónde tira la concha y cuál es la cadena de esa concha. Porque yo lo que no quiero es que esa concha de plátano termine en el río.
3: Empecemos, porque esa concha de plástico, la botellita y la funda.
1: No, la de plátano.
3: La de plástico, de la que sea, hasta el cartón.
1: Son desperdicios diferentes.
3: Sí, yo lo sé.
1: Yo lo que quiero saber es dónde va esa concha de plátano cuando ella la tira a la basura.
3: Pero cuando yo lo quería, especificar en plástico, tú me lo uniste. Y ahora que lo quiero unir, tú me lo separas. Pero volvamos a lo siguiente. Lo primero que tú necesitas son políticas. Pero donde están las políticas.
1: Lo primero que necesito es un pote de basura.
3: Tú necesitas. Hablemos primero de política.
2: Eso es parte de las
3: Ahora,
2: políticas.
3: ¿Qué es la política? La política no es un discurso ni una declaración, es una asignación de presupuesto. Lo segundo es que esa política tenga un arreglo institucional en el que tú garantices la posibilidad de un seguimiento estructurado en todas las dimensiones. Ese seguimiento institucional estructurado tiene que tener salidas reales y objetivas, porque no importa lo bien que se porte un ciudadano, si lo que tú colocaste en un bote, al final se tiró en un sitio que está al lado del río, va a volver al río. Luego, desde luego, tú necesitas que los ciudadanos primero entiendan y aprendan cómo manejar esto, pero que encuentren soluciones y sean parte de un factor de presión para esas soluciones. Porque, óyeme bien, la inmensa mayoría de la basura que llega a los ríos, en sentido general y fundamentalmente a los plásticos, llega porque en realidad en la cadena de responsabilidad de la política al presupuesto, a la organización, al seguimiento, hay algo que está fallando. Tú estás fallando en todos los niveles. Y desde luego, no hay un factor educativo más significativo que la realidad. Si yo me levanté y no tengo dónde tirar un desperdicio porque no tengo o lo pongo y no me lo recogen de una vez, la realidad me dice que yo puedo manejar eso como me dé mi gana.
1: Y ese no es el problema original.
3: No, ese es un indicador de un problema grave. El problema grave está arriba.
2: Yo creo que te voy a mencionar un indicador también importante. Está relacionado con la macropolítica y está relacionado con el desarrollo del Estado y es. El modo de los asentamientos urbanos y el crecimiento del desarrollo poblacional que hemos tenido. Es un punto que no lo han tocado y es importante eso. Hemos crecido, ciertamente, pero de una forma descontrolada. Tú tienes asentamientos urbanos en zonas muy

0: muy cercanas de los ríos también, y eso puede ser uno de los indicadores, ¿no? Pero también tienes hacinamiento dentro de las mismas ciudades. Como tú me pides a mí un camión recolector de basura que entre por un callejón. No sé si saben lo que es el callejón, pero una callejuela muy reducida. Vuelvo al punto, esto es un tema multifactorial, no es solamente una razón, no es solamente una causa, son diversas que tienen que ver con el Estado, que tienen que ver con la sociedad, que tienen que ver con las empresas, incluso con el desarrollo y el crecimiento que nosotros como sociedad hemos tenido.
1: Podríamos entonces poner, en lo que ella plantea, hay una idea central que debió haber sido idea de entrada. Hablamos de un ordenamiento del territorio que además asigne funciones al territorio, entre otros los lugares en los que deben haberse y manejarse los depósitos finales, sean planta de revalorización, relleno o hasta botadero, pero ocurre que los espacios se utilizan en función de tres cosas. El valor inmobiliario del espacio, de repente, ¿a dónde se le pueda ocurrir o hacerlo? A la autoridad local, y desde luego, lo del valor y a dónde se le ocurre tiene que ver mucho que está operando sobre la base de políticas públicas consistentes con ese ordenamiento del territorio. Ese es un elemento central.
2: Pero Luis Castro ha querido enfatizar dónde empieza el problema. Si vamos de lo micro hasta lo macro, el manejo de los recursos que dan los gobiernos locales es fundamental. Este gobierno, el presidente actual, ha sido reconocido como uno de los que más, quizás el que más ha invertido en la municipalidad, más recursos ha dispuesto en apoyo de los gobiernos locales, los ayuntamientos, las alcaldías. Pero esas alcaldías han sido irresponsables con ese uso. En este caso, ya no es tanto el tema de recursos económicos para aplicar políticas públicas locales, porque le asignan camiones, recolectores, pero ellos no han sido capaces de coordinar con la ciudadanía rutas y frecuencias. Por ejemplo, estamos en la temporada ciclónica y usted puede estar seguro que muchos de esos barrios, cuando la lluvia empieza a caer, la gente empieza a sacar los desechos. Aunque toque pasar el camión un poquito más tarde, lo arrojan en un área, el agua lo arrastra, pero entonces hay un incumplimiento de los ayuntamientos y por ende se ven de manos atadas para aplicarle sanciones a esos, sí, a esos ciudadanos.
1: Tú sabes que el enfoque que él tiene se parece al enfoque tradicional de los que manejan las decisiones políticas.
2: Sí.
1: Porque al final es como que yo te quiera, tú tienes una fiebre producto de una bacteriosis y yo te trato de bajar la temperatura. O sea, la basura que tenemos allí es esa temperatura, pero el problema es una bacteriosis que había que abordar. El problema real de las políticas públicas, es la consistencia de todos los niveles, que al final el agente que termina siendo el que actúa es el ciudadano, porque en última instancia la población está formada por ciudadanos.
3: Pero el agua
1: o peló el plátano es una ama de casa. Ahora bien, en ese plátano que ella peló y en ese sitio en el que ella lo fue a llevar, hay tantos elementos que de alguna manera condicionan su conducta. Sí, está el educativo y su nivel de responsabilidad, pero está la organización, la frecuencia con que se recoge, dónde se lleva, están los recursos que se aplicó adelante, está la corrupción y están todos esos niveles. Pero la ingenuidad, que yo creo que tú casi has forzado para que vayamos allá, es tratar de que nos concentremos.
3: Pero ya me entendió.
1: Cuando el ciudadano es víctima, pues es una víctima propiciadora también. Pero
3: bueno, es como el perro que se muerde la cola, esto al final. Al final están todos como girando en el mismo círculo, porque definitivamente yo creo que para concluir, bueno, las responsabilidades son múltiples acá.
1: Lo que pasa es que el perro tiene que aprender a morder en otra dirección. Como primer paso para dar una solución es saber a quién morder, cómo morder y en qué parte del cuerpo morder. Porque de alguna manera central estamos obligados a dar respuestas.
3: Yeah.
1: Funcionales a un problema que es gravísimo a escala planetaria y que quiero volver. Parte de la responsabilidad del Estado es ejercer diplomacia internacional para obligar a nuevas políticas de producción de sistemas de almacenamiento. Tenemos que obligar a que se produzcan menos plásticos de uso microtemporales.
3: A ver, para terminar, que Franklin quería aportar algo.
2: Sí,
3: para...
2: claro. Gracias. Mira, cuando se habla de imagen de un país como este, donde su brazo fuerte es el turismo, pues a través de ese turismo y las personas que vienen a cadenas internacionales, como es este caso, importantísimo,

0: Lo que pasa, yo quisiera que lo que sale de aquí sea las soluciones y que vengan respaldo, que vengan instituciones, fundaciones, a apoyar ideas que tienen los comunitarios en los sectores, ideas que pueden presentar algunas instituciones para beneficio colectivo. Pero cuando viene, mencionaba un pelotero ahorita, dominicano, que se destaca muy bien, la gente, yo quisiera que vengan a un lugar donde se vaya saneando el problema de los desechos sólidos, no solamente en una portada de un periódico y en la parte urbana o cabecera, que sea algo que se trabaje de principio a fin, que haya un esquema, un planteamiento lógico y coherente, donde hay que destacar, insisto y siempre voy a defender, que la educación ciudadana debe aplicarse, pero hay que iniciar desde ya, donde no solamente el Ministerio de Medio Ambiente, no solamente, además de los gobiernos locales que he mencionado tantas veces, que haya un trabajo en conjunto donde la gente entienda que es un problema de todos, pero que el gobierno que maneja los recursos, pues aplique lo básico en función real por un resultado que estamos buscando.
1: Bueno, y ahí también obviamente el apoyo incluso de los medios de comunicación en este sentido para
0: Claro.
1: crear programas, campañas, comerciales, etcétera, etcétera. Como yo siempre les recuerdo a todos, si algo tuvo la pandemia de 2020 fue algo muy particular. Yo creo que le demostró a todo el planeta que esta de darle excusas, que no, que es que no se puede, que la población, que tú sabes, que es que toma tiempo, no toma tiempo nada, toma disponibilidad. Así
0: Porque
1: que
0: esta
1: esta historia
0: gente,
1: de que no se puede, sí se puede, que la población aprende,
2: pero
1: eso.
2: para saber que se puede, tenemos que saber que la basura mal manejada es un problema,
1: Sí.
2: bien manejada es un recurso.
3: Sí.
2: Y ese es un enfoque obligatorio a la hora de buscar soluciones.
3: Claro.
2: Por lo tanto, volvemos a convertir un problema en recurso y a ver la génesis. Ver el final. Sí, el final lo vamos a tocar, pero si no vemos la
1: Bueno, pero
2: génesis,
1: eso ya es
2: por
1: parte de.
2: abstracto que parezca, no, por
1: Esa es
2: abstracto que
1: parte ya
2: parezca.
1: del trabajo del Estado, que precisamente tiene que
2: No,
1: entender que esto es
2: ese es
1: posible.
2: el trabajo de todos. De todos, que en vez de mordernos la cola, tenemos que saber a quién y a
1: Después
2: dónde
1: hay
2: poner.
1: que hay que aprender a tirar la basura. Les agradezco muchísimo que hayan venido hoy al programa. La semana que viene vamos a seguir aquí en Santo Domingo por RT en español con Cartas sobre la Mesa.
4: Las personas no le dan la importancia que merece al medio ambiente, ni siquiera en las escuelas.
5: Colaborar, no tirando basura, si tengo basura y la llevo encima y no tengo un zafacón, llevarla hasta en un bolsillo.

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4: Dos de cada tres piñas que se venden en los supermercados de todo el mundo se han producido en Costa Rica. Es uno de los lugares donde se aplican más plaguicidas por hectárea agrícola. De hecho, se estima que una veintena de los más peligrosos se siguen utilizando aquí.
5: Y cuando riegan el veneno, el líquido que riegan, le huele mucho a uno, el olor muy feo.
6: Vea, todo esto que me ha dado aquí, la espalda, todo esto es provocado por el mismo químico.
7: Las comunidades no están pudiendo decidir sobre el rumbo de su propio destino.
8: Son miles y miles de toneladas que se exportan a Europa y a Estados Unidos, pero los que producen esa riqueza viven en condiciones inhumanas muchas veces, y entonces esa es nuestra lucha.
0: ¿Cuál es la situación del continente africano? ¿Cómo deberíamos interactuar con el resto del mundo? ¿Vamos a relacionarnos con otros países en términos de donaciones o en términos de comercio? África debe definir qué quiere políticamente. África debe definirse culturalmente. África debe definirse espiritualmente. Porque África no tiene otra alternativa que salir adelante. Y saldrá adelante. Rusia siempre ha sido un imperio con muchas culturas diferentes y siempre han convivido muchas nacionalidades. Cuando les conté a mis amigos que quería dedicarme a los relojes rusos, me dijeron, ¿estás loco? ¿Quién los va a comprar?
9: Cuando me decían, Tarusa puede convertirse en la capital del mosaico, les respondía, bueno, no me interesa si la llaman así o no. Estamos aquí para construir puentes entre las personas y las culturas.
10: Soy sastre. He cosido la ropa para diplomáticos. Todos me aconsejaban que fuese la Unión Soviética. Y es que Moscú tenía el mayor cuerpo diplomático. Ahora de la cinta métrica he pasado a tender puentes. Llevo 35 años en Rusia. Así que mi casa está aquí.
9: Aquí en Rusia vivo ya casi 20 años. Amo este país. Muchísimo.
0: Es verdad que aquí me siento como en casa. Son ya 20 años. Y no voy a irme a ninguna parte, así que para mí esto es solo una continuación. Espero quedarme aquí por mucho tiempo más.
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Hola, ¿qué tal? Un gusto acompañarlo, saludarlo. Vamos con la noticia, le hemos preparado todo lo que usted necesita saber en tan solo 30 minutos. El ejército iraní advirtió que no cederá el control de Hormuz frente a la presión de Estados Unidos. Teherán rechazó el plan de Donald Trump de cobrar un arancel del 20% al transporte de carga en el estrecho. Moscú denuncia que ataques ucranianos dejaron al menos 40 muertos, esto en suelo ruso, en una semana. Paralelamente, el Kremlin criticó al canciller alemán por el estancamiento de la postura europea. Y Polonia acogerá en septiembre los primeros ejercicios de tropas francesas y británicas para Ucrania. Esto ocurre mientras la Unión Europea realiza polémicas concesiones a Kiev a expensas, sí, de sus propios ciudadanos. Comenzamos. Ya lo sabe, las noticias no tienen fronteras, nosotros tampoco.

0: Irán asegura que no va a ceder el control del estrecho de Hormuz y no abrirá el paso bajo la presión de Estados Unidos. Mientras tanto, Washington lanza una nueva serie de bombardeos contra la República Islámica. En respuesta, Teherán asegura haber atacado instalaciones estratégicas de la potencia norteamericana en Medio Oriente. En este contexto de esta escalada, Donald Trump afirma que su país debería ser reembolsado por las naciones a las que brinda protección en la región. Por otro lado, Rusia califica los nuevos ataques estadounidenses al territorio iraní como una violación del memorándum de entendimiento firmado a mediados de junio. No le cuento más. Itzel Medina con nosotros. ¿Cómo estás, Itzel?
1: ¿Qué tal, Betz? Así es, pues una vez más lo vemos, Estados Unidos siendo juez y verdugo de ataques y de violaciones que él mismo comenzó. Vamos a destacar así las imágenes después de este nuevo intercambio de ataques por parte de

0: De Estados Unidos y de Irán, y es que las Fuerzas Armadas de la República Islámica ya han sido muy contundentes sobre las respuestas que van a estar dando a cada agresión que se haga sobre su territorio. Vamos a ver así a detalle qué es lo que dicen desde las Fuerzas Armadas de Irán, y es que han sido bastantes declaraciones polémicas y contradictorias por parte del presidente de Estados Unidos. Vamos a verlo así porque el Estrecho de Hormuz se ha convertido más que nada en esta manzana de la discordia después de que se firmara el memorándum de entendimiento, y ya lo dice, no se va a abrir ni mediante la guerra, ni intrigas, ni, claro, agresiones por parte de Estados Unidos. Ahora, en paralelo es que también ya al Parlamento de Irán se ha enviado un nuevo proyecto de ley denominado Acción Estratégica para la Seguridad y Progreso Sostenible del Estrecho de Hormuz, y pues más que nada hace énfasis en establecer un nuevo marco regulatorio para fijar ya las condiciones de seguridad y restricciones para las embarcaciones que puedan transitar por esta estratégica vía. Asimismo, también ya es que se va a esperar a la instancia legislativa. Sin embargo, por su parte, también ya han mandado una carta a la ONU, esta instancia que también debe velar porque se cumplan los acuerdos a los que habían llegado anteriormente. Hay que decir, ya se había negociado en Islamabad, posteriormente, ya recordarás, se firmó incluso en Versalles con la presencia de Emmanuel Macron. Sin embargo, aquí ya lo dicen, no ha cumplido los compromisos y además socava de forma sistemática aquellos acuerdos en los que habían llegado en algún momento.
1: Ahora, estas nuevas ofensivas también abren un nuevo debate al interior de Estados Unidos, ¿no?
0: Sí, porque hay que decirlo, en la primera ocasión, aquel 28 de febrero, cuando Estados Unidos e Israel lanzan en conjunto esta operación con Irán, se le dio a Donald Trump un plazo de 60 días sin la aprobación del Congreso para que estuviera otra vez lanzando estas acciones militares, esta operación sobre Irán. Recientemente, Donald Trump vuelve a anunciar al Congreso de Estados Unidos que va a emprender una nueva operación sobre Irán, que la guerra se va a reanudar, y es así que se abre un nuevo plazo de 60 días. Incluso desde medios como Político, pues destacan la poca virtud que había llegado este memorándum, y que bueno, ahora la nueva guerra comienza en curso. Otros medios, como es el caso de ABC, también destacan otro punto muy importante, y que son los recursos, porque las guerras no se financian solas, y de esta manera hacen énfasis en que Trump incluso ya estaría introduciendo una nueva estrategia, si lo dicen que es, incluso estaría legitimando el cobro para el paso en el Estrecho de Hormuz. Dicen aquí una estrategia controvertida y aparentemente dicen destinada a recuperar estos costos. Al mismo tiempo, el mandatario ya se ha pronunciado al respecto. Vamos a indagar qué es lo que dijo.
2: Sí, quiero que se nos reembolse porque estamos protegiendo una parte muy rica del mundo. Estamos gastando dinero, así que seremos reembolsados por nuestra protección por parte de los países a los que estamos ayudando.
0: Bueno, ya lo dice él, parece que la realidad que ve Donald Trump está más afectada que nunca. Incluso habla de ayudar a los países que han dicho que no necesitan su ayuda. Sin embargo, bueno, ya los analistas también se han pronunciado y comentan pues que Irán va a estar defendiendo lo que para ellos ha sido su mayor arma hasta el momento, que es el Estrecho de Hormuz. Desde CNN comentan que a pesar de todas estas amenazas y el poderío de Trump, precisamente es Teherán quien sigue dictando la dinámica del enfrentamiento. Si hay algo que Donald Trump no puede negar es que hay una guerra en curso, y que incluso para toda la ciudadanía esto se ve reflejado, por ejemplo, en el precio del petróleo.
1: Así es que se sigue subiendo. Muchas gracias, Itzel.
0: ¿De qué?
1: Y una nueva escalada en Oriente Medio golpea el mercado energético con el aumento drástico de los precios, que alcanzaron su nivel más alto en un mes. Así, el crudo Brent superó los $85 por barril. Mientras tanto, los expertos advierten de que el cobro adicional del 20% sobre la carga transportada por el Estrecho de Hormuz, que considerarán introducir la administración estadounidense, aumentaría aún más el precio de la gasolina. Esto tendría un efecto contraproducente para el bolsillo de un ciudadano común. Nicolás Sánchez O'Donovan nos tiene los datos.
3: La guerra entre Estados Unidos e Irán no solo se está llevando a cabo con misiles y ataques militares, sino que se está librando también en clave económica, concretamente en uno de los pasos comerciales más importantes del mundo, el Estrecho de Hormuz. Las nuevas tensiones entre Washington y Teherán pues han llevado a disparar la incertidumbre, tanto en la región como en los mercados globales.

0: Recordemos que la importancia del estrecho de Hormuz es máxima y es que prácticamente una quinta parte del petróleo que se mueve por vía marítima a nivel global pasa precisamente por ese punto, por el estrecho de Hormuz. E incluso un cierre parcial o un aumento en la tensión, pues bien, lleva a las compañías navieras a enfrentarse al dilema de tener que enfrentar precisamente condiciones pues más peligrosas, retrasando así los cargamentos y disminuyendo el nivel de petróleo que pasa precisamente por el estrecho. Ese peligro que tienen los buques pues se traduce en un aumento en el precio del crudo, en el precio del petróleo. Pero mientras nosotros, las personas de a pie, los consumidores, pagamos más por llenar el depósito de nuestros vehículos, las grandes compañías petroleras estadounidenses podrían estar preparándose para enfrentar ingresos extraordinarios. Por ejemplo, la empresa ExxonMobil pues planea que sus ingresos de este trimestre tengan un aumento de unos 5.000 millones de dólares con respecto a los tres primeros meses del año. Eso es una situación que se reproduce también en otras grandes compañías petroleras como, por ejemplo, Chevron o Shell. Mientras todas ellas, como decimos, pueden enfrentar beneficios extraordinarios, el consumidor es el que acaba pagando más por llenar su depósito de crudo, de gasolina.
1: Sí, los precios son una locura, porque tengo tres trabajos. Cada sitio está más lejos que el anterior. Llega un momento en el que tengo que elegir entre la gasolina y la comida.
2: Hoy, los precios de la gasolina en Estados Unidos son una pesadilla. No creo que vuelvan a estar por debajo de los $3. Creo que estamos acabados.
0: Los analistas advierten que mientras estas grandes empresas puedan estar beneficiándose del conflicto, al final tanto los consumidores como el tejido empresarial estadounidense acabará pagando las consecuencias.
3: La gente desvía sus demandas hacia otros productos para pagar la energía eléctrica o para pagar el gas o para pagar la calefacción, pues entonces lo que hace es trastocar la economía de Estados Unidos y trastocar, por lo tanto, el Producto Interno Bruto. Este aumento en la inflación, ¿verdad?, tiene efectos en toda la economía, desde la forma en que nos movemos en el transporte hasta cómo nosotros vamos a manejar estos asuntos dentro de nuestra alimentación, porque producir alimentos, producir bienes industriales, producir diferentes bienes y servicios cuestan más caro y por lo tanto la gente tiene que buscar cómo podemos manejar con un salario estancado, manejar entonces todos estos aumentos de ingresos que tenemos. Para algunas empresas pues puede ser beneficioso, pero para la mayoría, ¿no? Porque aumentos en el costo de la energía eléctrica debido a los aumentos en el precio del petróleo, lo que hacen es que las ganancias se van reduciendo y se estancan los procesos de producción.
0: En este contexto, el presidente estadounidense Donald Trump ha pedido ya a esas grandes petroleras, pues bien, que aumenten la perforación para aumentar así la oferta y que disminuya el precio de la gasolina. Sin embargo, de momento, parece que estas grandes petroleras estadounidenses, pues bien, prefieren invertir esos ingresos extraordinarios en reducir su deuda o en pues recompensar a sus accionistas antes que invertirlo en abrir nuevos pozos petrolíferos que podrían dejar de ser rentables en cuanto pase la crisis.
4: Y las declaraciones del canciller alemán sobre la necesidad de excluir a Rusia de la elaboración de garantías de seguridad para Ucrania demuestran el estancamiento en la postura de la Unión Europea. Así lo afirmó el secretario de prensa del presidente de Rusia, Dmitry Peskov.
5: Las declaraciones del canciller Merz evidencian el estancamiento de la postura europea. Es imposible desarrollar garantías de seguridad sin la participación de Rusia. Y si los europeos están realmente convencidos de esta postura, si insisten en ella, esto descarta por completo la posibilidad de su participación en el proceso de hallar una salida pacífica.
4: Las Fuerzas Armadas rusas lanzaron esta noche una serie de ataques contra infraestructura militar y portuaria en Ucrania. En las ofensivas se emplearon armas de alta precisión y largo alcance, así como también drones. mientras el régimen de Kiev continúa.

0: continuó sus agresiones contra la población pacífica. Rusia interceptó y destruyó más de 280 vehículos aéreos no tripulados sobre su territorio. Según las autoridades, durante la semana, Ucrania lanzó hasta unos 850 ataques al día, matando al menos a 40 civiles. Veamos un reportaje sobre los residentes de la reciente liberada ciudad de Konstantinovka. Fueron salvados de los crímenes de las tropas de Kiev.
1: Los centros de alojamiento temporal en la ciudad de Gorlovka reciben más refugiados. Cada día llegan más personas que huyen del combate. Los últimos en llegar son residentes de la ciudad de Konstantinovka, ubicada en la República Popular de Donetsk, que recientemente fue liberada por las tropas rusas. La liberación de Konstantinovka ha sido un paso histórico. Durante mucho tiempo, esta localidad fue una de las zonas más fortificadas del régimen de Kiev. Los ciudadanos que vivieron allí pasaron por un infierno real y fueron testigos de los crímenes de las fuerzas ucranianas.
2: La laptop, el router, todo lo que necesitaban. Aunque ya se iban a ir, pero de todos modos se lo llevaron. También le quitaban los alimentos a la gente en el sótano. Y cuando llegaron, dijeron, váyanse o escóndanse en el sótano, ya que se avecina una operación. Yo pregunté, ¿qué operación? Una. Pero supimos qué era esa operación al cabo de varios días. Nos bombardearon sin tregua, de noche y de día.
1: Pero lo más aterrador fue que los militares ucranianos colocaron sus puntos de tiro justo en zonas residenciales, sin importarles la vida de los civiles.
3: Veo que detrás de los garajes, hacia la zona del patio, es que nuestra casa estaba muy bien cuidada, entonces vi que estaban cavando allí. Me acerqué y pregunté, ¿qué hacen? ¿Por qué están cavando? Bueno, todos hablaron en ucraniano, yo les hablé en ruso. No se preocupe, aquí habrá un cañón, pero va a llegar e irse. Les dije, esperen, hay casas cerca, quizá, haya gente. Estamos cumpliendo una orden, aquí no hay nadie, vamos a instalar un cañón móvil. Y así fue.
1: Vladislav, otro refugiado, cuenta que las tropas ucranianas interrumpían en cualquier casa y se llevaron todo lo que querían, y nadie podía detenerlos. Pero cuando el ejército ruso los detectó con un dron, la vida de los evacuados comenzó a cambiar para mejor.
4: A la mañana salimos, creo que eran las 5 o las 6, había silencio, pero andábamos con mucho cuidado, porque apenas te duermes un poco, te despiertas con miedo, apenas empiezas a cabecear y ¡pum! Impacto, ¡pum! Impacto, ¡pum! Impacto. Salimos y nuestro patio, no sé, la sensación era como de, no sé, todo estaba arrasado, simplemente destruido, no sé hasta qué punto hay que ser inhumano.
1: La hija de Vladislav, la pequeña Sonia, padece leucemia. Mientras la familia se escondía de los ucranianos, su estado empeoraba. Ahora ya está a salvo, pero aquellos momentos de terror vividos parecen no borrarse de la memoria de la niña.
5: Hubo un incendio, nuestro techo ardía, no sé por qué. Yo estaba en el sótano con mi abuela. Había muchísimo humo y mi mamá me llamó para que yo subiera. Cuando estábamos arriba, había un dron, creo que era un dron, y una mina explotó justo en medio y yo quedé completamente aturdida. Pero mi papá me sacó y corrió a la cocina. Tuvimos algunas heridas. La abuela más bien tenía varias en la espalda. Sí, mi abuela recibió heridas en la espalda, pero hicimos todo para curarla. Era un agujerito pequeño. Bueno, ya pasó. Esos días fueron difíciles para mí.
1: Los evacuados de Konstantinovka recuerdan bien los momentos de horror que vivieron, pero también el instante en que aparecieron soldados rusos que les tendieron la mano de apoyo.
6: Son personas que combaten, pero ese amor por la gente, por la humanidad, esa positividad que nos transmitían, me daba fuerzas para seguir adelante. Lo que vivimos fue terrible, sí, pero sabe, eso da cierta esperanza de que todo sigue viviendo. Hay personas buenas, amables, decentes, existen. Estoy agradecida a todos los que participaron en nuestro rescate. Siempre los recordaré, siempre. Ya saben, ellos no lo dicen así, pero yo enciendo velas por ellos, por su salud, por su vida, para que les vaya bien en todo, para que sigan vivos, que es lo principal, que vuelvan a sus padres, a sus esposas, porque ellos nos salvaron a nosotros.
1: Los puntos de alojamiento temporal están abiertos en toda la República Popular de Donetsk. Aquí, las personas reciben todo lo necesario: comida, vivienda, medicamentos y asistencia legal. Estas historias son sobre el dolor y el hecho de que incluso en las circunstancias más oscuras hay un lugar para la humanidad y la esperanza.
0: Y la Rada Suprema de Ucrania vota a favor de extender la ley marcial por otros 90 días. Además, respalda la destitución de la primera ministra. Todo esto en medio de la crisis dentro del régimen de Kiev y los escándalos de corrupción.

0: situación. Al mismo tiempo, los líderes europeos afirman que los ensayos bélicos de la llamada coalición de dispuestos se realizarán en países vecinos a esa nación en los próximos meses. Ahora, todo sucede mientras en Bruselas evalúan prohibir la entrada de los hombres ucranianos que están en edad militar en territorio comunitario. Y el líder del viejo continente llama a sus ciudadanos a soportar, obviamente, los sacrificios de todo lo que está sucediendo. Vaya situación. Vamos con mi compañera Aliana Nieves, que nos tiene todos los detalles. ¿Cómo estás, Ali?
1: ¿Qué tal, Betsa? Así es. Temas bélicos sobre la mesa en numerosas capitales europeas. A estos ensayos militares a los cuales te referías, confirmados ya por Polonia, realizar en el mes de septiembre, hay que sumar esta iniciativa de la cual ya hablábamos, la hemos estudiado incluso en jornadas anteriores, es la prohibición de la entrada en territorio de la Unión Europea de ucranianos en edad militar. Esta normativa también incluiría a las mujeres, entraría en vigor en el año 2027, a comienzos del próximo año, y estaría por aprobarse en un corto plazo. Hablamos de que países con un peso político dentro del bloque comunitario muy importante, como Francia, también naciones bálticas, están muy a favor de esta normativa debido a la escasez de soldados para el ejército ucraniano. Y también, bueno, en este sentido hay que estudiar, repasar lo que representa este proceso tan traumático para el pueblo ucraniano, en este caso para la esposa del presidente Zelensky. Estamos hablando de Yelena Zelenskaya, perdón. En septiembre del 2024 le preguntaron qué perdieron las familias ucranianas. Y la esposa del líder del régimen de Kiev simplemente pues sonreía y miraba a la cámara. Pero parece que esta elección, por la cual fue muy criticada, no le sirvió porque hace muy poco tiempo, en junio del 2026, se volvió a conceder una entrevista en la cual se le cuestionó si había imaginado que el conflicto en Ucrania se habría prolongado durante tanto tiempo. Ella responde que es el peor periodo de su vida, pero acompaña esta respuesta con otra sonrisa más y para muchas personas, bueno, pues se evidencia en este caso la ligereza que tiene este tema para una figura de esta connotación.
0: Claro. Claro, y además todo lo que han sufrido también. Ahora, todas las acciones del régimen de Kiev obviamente salpica no solo a su gente, sino también a los europeos.
1: Así es, de hecho desde Moscú catalogan a Vladimir Zelensky directamente de garrapata, así se ha referido al líder del régimen de Kiev. La portavoz del Ministerio de Asuntos Exteriores de Rusia, María Zaharova, también critica y dice que pues no puede saciarse de la sangre de los soldados ucranianos. Desde Europa reconocen el daño que ocasionan para las propias economías del bloque comunitario las sanciones que aplican contra Moscú. Kaya Kallas, la alta representante de la diplomacia, asegura que todo el mundo quiere que la guerra finalice, pero muy pocos están dispuestos a soportar el peso que supone las limitantes a las empresas. En este sentido, recordemos que por esta jornada se planea la aplicación o la aprobación del paquete de sanciones número 21 contra Rusia. No obstante, desde Alemania dicen que hay que ser fuertes y ya pronostican mayores inversiones en temas militares, Betsa.
0: Bueno, pues quieren seguir engrosando su tema militar. Muchas gracias, Ali. Y conversamos sobre este tema con el analista internacional José Antonio Ejido. Él opina que los líderes europeos llevan una política informativa que busca que la gente respalde los esfuerzos para evitar soluciones pacíficas del conflicto ucraniano.
2: Es sin duda una escalada que se corresponde además con una cierta escalada informativa de cara a que la opinión pública europea sepa lo que las autoridades de la Unión Europea quieren saber. Por ejemplo, leo hoy mismo en El País que según su ex corresponsal en Ucrania, el señor Cristian Segura, Rusia está perdiendo la guerra, ¿no? Entonces, como resulta que hay un avance de Rusia en el terreno de batalla, es muy importante que la opinión pública respalde todo este esfuerzo de la Unión Europea en evitar soluciones pacíficas, en aumentar el sufrimiento, en aumentar los costos económicos para la propia Unión Europea también, que viene sufriendo las consecuencias de sus sanciones contra Rusia. Es una situación de verdadera locura y de verdadera pesadilla, ¿no? Cuando ellos están tratando de evitar que la población ucraniana escape del delirio belicista del grupo de Zelensky, pero que es apoyado.

0: por la Unión Europea, ¿no? Es un atentado contra el derecho que tienen las personas ucranianas honestas de vivir.
1: Y surgen denuncias sobre otra muerte de un migrante a manos del Servicio de Inmigración y Control de Aduanas en Estados Unidos. Se reporta que un colombiano de 26 años con permiso de trabajo falleció. Eso fue en un tiroteo en el que estuvo involucrado el ICE. El caso provocó protestas de vecinos y activistas que exigen una investigación completa, transparente e independiente. No es la primera situación de muerte relacionada con las acciones de ICE. Así, el gobierno de México anunció las demandas de la Fiscalía de Estados Unidos por las muertes de ciudadanos mexicanos vinculadas a operativos de la institución mencionada. Según el recuento, al menos 17 ciudadanos mexicanos han fallecido en redadas migratorias o en centros de detención estadounidense. Desde el colectivo Amor por los Desaparecidos afirman haber localizado 7 cuerpos enterrados en presuntas fosas clandestinas en un predio urbano allá en Tamaulipas, México. Se reporta que el hallazgo tuvo lugar a tan solo 300 metros del muro fronterizo con Estados Unidos. Integrantes del grupo informaron de la presencia de esqueletos, prendas de vestir y diversos objetos personales en el sitio. Según las activistas, los cuerpos se encontraban a poca profundidad y quedaron expuestos en el paso del tiempo debido a las lluvias y el movimiento de la tierra. La tripulación, conformada por 2 cosmonautas rusos y una astronauta estadounidense, se prepara para su partida hacia la Estación Espacial Internacional desde el cosmódromo de Baikonur. El equipo irá a bordo de la nave espacial Soyuz MS-29. La nave debería acoplarse en el módulo Prichal del segmento ruso de la estación en la órbita. El viaje durará unas 3 horas, mientras se prevé que la misión en el espacio dure 261 días. El director de la NASA observará personalmente el lanzamiento desde el lugar. Esta es la primera visita del jefe de esta agencia al cosmódromo de Baikonur en 8 años. La expedición se dedicará a la investigación científica. Y esta jornada está marcada por el inicio de las semifinales de la Copa del Mundo 2026. La selección de España se enfrenta a Francia para decidir quién dirá presente en el último partido del campeonato. Ante este momento de azar, pues crece el interés de los latinoamericanos por las casas de apuestas deportivas. Aunque las plataformas cuentan con una vasta promoción, expertos advierten que la adicción a este tipo de juegos puede causar problemas financieros y psicológicos. Michelle de Melo nos cuenta más sobre el tema.
2: Apuestas y probabilidades por todos lados. Para cualquier aficionado del fútbol, seguir este mundial no se ha tratado solamente de acompañar a sus ídolos del balón, sino de muchas veces evadir los anuncios de las casas de apuestas deportivas. Claro que este tipo de juegos de azar siempre ha existido, una vez que es un mercado que mueve miles de millones de dólares al año alrededor del globo. Se estima que las apuestas para saber quién será el ganador de la Copa del Mundo del 2026 ya suman 60 mil millones de dólares. Pero actualmente se multiplican las críticas y reclamos de que el negocio es exagerado. En Brasil, el principal canal de transmisión de los partidos está bajo investigación de la Fiscalía por inducir a sus espectadores a realizar apuestas perdedoras. Y es que 6 de cada 10 sugerencias de apuestas de los presentadores resultaron en pérdidas para la audiencia y, por supuesto, ganancias para los casinos, que son también los patrocinadores de estos canales de entretenimiento, así como de muchas selecciones nacionales y del mismo torneo. En el 2023 fueron establecidas algunas reglas sobre la publicidad de estas casas de apuestas deportivas en Brasil, pero para los espectadores, con apenas decir que el público debe jugar con responsabilidad, no es suficiente.
3: Yo nunca he apostado, pero con todo este exceso de anuncios de apuestas por todos lados a donde vamos, en la televisión y ahora que es época de mundial, en todos los partidos, hasta me pongo a pensar, vaya, debería probarlo, ver qué tal, aunque sé que es una tontería y que nunca lo haré. Pero para quienes no están muy bien de la cabeza, creo que puede ser un gran problema.
4: Creo que es una pandemia. Creo que muchos influencers han estado en medio de esta polémica. Muchos están promocionando las casas de apuestas. Por ejemplo, yo estando en el tren o en el metro y ellos las promocionan. Creo que Brasil es un país que no cuenta con mucha educación financiera, así que promocionar estas casas de apuestas de la forma en que se está haciendo es algo muy, muy grave.

0: Infelizmente, a gente...
1: Desafortunadamente, conocemos a personas que han perdido sus casas, personas que han intentado suicidarse por culpa de las apuestas, que han perdido a sus familias. Así que creo que no se trata solo de una cuestión de dinero, sino que lamentablemente termina afectando la vida de las personas en todos los aspectos.
2: La ludopatía es un problema de salud pública que afecta a cerca de 70 millones de personas en las Américas, según la Organización Panamericana de la Salud. El problema se agravó con la popularización de las plataformas de apuestas de Internet. En países como México, Perú, Colombia y Brasil, la población está endeudada debido al juego en línea.
3: Nuestro cerebro cuenta con un sistema, entre otros muchos, que consiste en la liberación de dopamina. La dopamina está muy relacionada con la sensación de recompensa y el cerebro va desarrollando una tolerancia. Esto se aplica a los juegos y a las apuestas. Cada vez necesitas apostar cantidades mayores precisamente para poder tener esa sensación inicial que experimentaste al principio, lo que hace que este comportamiento se convierta en una especie de proceso gradual de escalada.
2: El gobierno federal brasileño ha creado una plataforma centralizada de autobloqueo en la que el ciudadano puede cadastrar sus documentos personales y las mismas autoridades bloquean estos datos para inscripción en casinos virtuales. En apenas 6 meses de actividad, cerca de 900.000 personas se han inscrito al programa. El 35% alega que la principal razón fue la pérdida de control en el juego, mientras que un 21% busca prevenir que sus datos sean utilizados por terceros. La iniciativa sirve de ejemplo para tratar los daños ocasionados por trastornos en juegos, pero poco se ha avanzado hacia el control de capitales de los grupos que hegemonizan el mercado de las apuestas.
4: Hasta aquí la información, gracias por acompañarnos. Hacemos una pausa, es breve y vuelvo con titulares para despedirnos.
5: Vamos a ver qué hay aquí.
6: Vamos a conocernos con una chica.
5: Qué guapa.
7: Tengo que confesar que sí estoy un poco nervioso porque exactamente no sé qué va a suceder.
5: Es curioso. ¿Un bosque? No es tan fácil como parece.
7: Dios, no puede ser. Se me acabó el camino.
5: Ajá. ¡Entramos!
7: Estoy encantada con esta máquina, como dijo Gagarin.
5: ¡Vámonos!

lo más destacado. Irán ratificó su soberanía sobre el estrecho de Hormuz ante las amenazas de Washington. El anuncio desafía la propuesta de Trump de aplicar un impuesto del 20% que aumentaría el costo del envío de crudo. Rusia denuncia decenas de muertes civiles en su territorio por las agresiones del régimen de Kiev. En el plano diplomático, el Kremlin rechazó la postura del canciller de Alemania y acusó a Europa de estancar el proceso. Las tropas de Francia y Reino Unido van a realizar maniobras militares en Polonia en septiembre para Ucrania. El despliegue coincide con fuertes críticas a la Unión Europea por hacer concesiones a Kiev a costa de su población. Y ahora, la entrevista. Gracias.

0: Hola, ¿qué tal? Qué gusto me da saludarlos. Bienvenidos a este su espacio entrevista. Eutanasia. Para unos una muerte digna, para otros un criminal suicidio asistido que cruza una línea moral imposible de justificar. La discusión sigue dividiendo a médicos, juristas, líderes religiosos y familias enteras. ¿Es este un acto de culpación frente al sufrimiento o una práctica que pone en riesgo el valor mismo de la vida humana? Para hablar del tema, yo agradezco que nos acompañe aquí en el estudio de RT Jennifer Hincapié Sánchez, que es la directora del Programa Universitario de Bioética de la Universidad Nacional Autónoma de México. Muchas gracias por estar aquí con
1: Muchas
0: nosotros.
1: gracias, Pamela, por la invitación.
0: Un tema duro.
1: Complejo,
0: Complejo.
1: bastante complejo, diverso además.
0: Además, me gustaría primero, y para tener un antecedente, ¿cuál es la situación hoy de manera legal de la eutanasia en México?
1: Sí, yo creo que antes de poder hablar de cómo está el tema jurídico en el contexto mexicano, es muy importante que la sociedad haga sensibilidad sobre la diferenciación de conceptos. Entonces, lo que buscamos o lo que se busca y que incluso está aprobado en la Constitución de la Ciudad de México, es la muerte digna. Y para llegar a una muerte digna tenemos múltiples caminos. Y esa multiplicidad de caminos va a depender incluso de la construcción de valores que cada persona tenga. Entonces tenemos, por un lado, lo que es el suicidio médicamente asistido,
0: Sí.
1: que es en donde una persona pide acompañamiento y asesoría a un profesional de la salud para alcanzar una muerte sin dolor. ¿Sí? En esta, digamos, lo que hay es un acompañamiento, un consejo de un profesional de la salud para alcanzar esta muerte. ¿Sí? En la eutanasia participa el profesional de la salud a solicitud siempre de los pacientes, en donde le dice, por favor, ayúdeme a alcanzar una muerte digna y sin dolor. Y esto implica el uso de ciertos medicamentos y los medicamentos son administrados por el profesional de la salud, ¿sí?
0: Sí.
1: La eutanasia no necesariamente significa que sea una muerte digna. La muerte digna es un gran concepto, tenemos múltiples formas de llegar a ella y, digamos, a partir de allí podemos construir, digamos, un diálogo más concreto. Ahora, en México está prohibida la eutanasia, es esta participación de un profesional de la salud para alcanzar la muerte de un paciente que así lo solicita, está completamente prohibido, se le conoce también como esta ley de, digamos, como de acompañamiento de homicidio por piedad. Eso está prohibido, está penalizado en el Código Penal Federal, está prohibido también por la Secretaría, en la Ley General de Salud.
0: Sin embargo, y te lo pregunto, dentro del territorio de la ilegalidad, ¿ocurre?
1: Es una muy buena pregunta. Yo te diría que en espacios de atención sanitaria te diría que no, pero digamos, la diversidad de los pacientes y la diversidad de sus padecimientos y la diversidad de los contextos en donde se atienden, pues es tan amplia que decirte sí o no sería un tema sumamente riesgoso porque no tengo elementos para garantizártelo ni de un lado ni del otro.
0: Claro, hablas de un tema o se habla socialmente de un tema con una palabra que me parece muy particular, que es dignidad. Y pese a esa palabra, hay muchas personas desde su moralidad que están absolutamente en contra. Explícame por qué.
1: El concepto de dignidad es sumamente complejo y diverso porque depende de la experiencia de vida que cada uno de nosotros tengamos y la construcción de valores que hagamos de ello. Entonces creo que es muy importante que nosotros podamos entender que no existe una dignidad única, aunque esté en la Constitución y aunque esté en los derechos humanos, ¿sí? No hay una sola forma de manifestar la dignidad. Y entonces habrá personas que consideren que para ellos morir dignamente es tener dolor porque así podrán llegar al reino de los cielos y encontrarse con la deidad que consideran pertinente y que así se les va a recibir y que se van a limpiar de sus pecados o de sus problemas, ¿no? Y eso es correcto. Pero también habrá personas que digan, para mí una muerte digna es estar completamente medicalizado, si tengo un sistema de salud que soporta el hecho de que yo pueda estar siendo atendido por un equipo de profesionales de la salud y que no tenga dolor, y eso también es correcto. Pero habrá personas que también digan, para mí una muerte digna es estar en mi casa, con mi familia, rodeados de los que quiero y poderme despedir con paz y con armonía de ellos, y eso también es correcto. Entonces, estas visiones en pro y en contra de la eutanasia, cada una tiene sus argumentos fundamentados en este concepto de dignidad que cada uno de nosotros podemos construir y son adecuados.
0: Claro. Dentro de estos grupos, me gustaría que me explicaras en esta división quiénes son los que están a favor, qué sectores y ¿qué sectores son los que están en contra?
1: Ok, digamos, clasificarlos tan tajantemente puede ser bastante complejo, pero sí podría decirte que existe un grupo de personas que creen que debe haber un respeto irrestricto por la persona humana y respetar esta conceptualización que Dios ha hecho del ser humano y que solo Dios tiene criterio para darte y quitarte la vida, ¿no?
0: Sí.
1: Y entonces estas podrían ser las personas que están completamente en contra porque tienen esta construcción de valores. Y quienes están en favor de una muerte digna, que no tenga dolor, que no tenga sufrimiento y que, digamos, no tenga que pasar por todo el proceso de una enfermedad crónico-degenerativa y llegar hasta el punto más degradante en donde no se pueden atender a sí mismos y que estén plenos de dolor y sufrimiento para poder llegar a la muerte. Entonces tendríamos estas dos posturas de pensamiento distintas.
0: Estamos frente a un tema donde lo que se está tratando de valorizar o de cuidar es la vida hasta el último momento. Sin embargo, tenemos un sistema de salud colapsado,
1: Así es.
0: un sistema de salud en el que los medicamentos de pronto ni siquiera...

0: salud, sobre todo a los medicamentos para mitigar el dolor y estos medicamentos que podrían acompañar el proceso de la eutanasia.
1: Sí.
0: Entonces, visto desde una forma pragmática, pues es muy sencillo porque los medicamentos para la eutanasia son muy baratos. Pero eso no quiere decir que sea un proceso eugenésico, es decir, no es que a partir de la aprobación de la eutanasia y entonces todos los que estén enfermos de manera crónica van a tener una eutanasia o que el Estado les va a asignar una eutanasia. Por el contrario, esta es una de las metodologías que tendrían los pacientes para poder tomar decisiones con respecto al final de la vida.
1: Una persona que está pasando por una enfermedad tan dura y su familia, a lo que se abrazan muchas veces es a la fe. Estamos en un país guadalupano,
0: Así es.
1: el 90% católico, y desde la iglesia hay una negativa ante el tema de la eutanasia. ¿Cómo se puede responder a este tema de fe desde el punto de vista clínico-médico?
0: Es muy complejo. Son dos temas que yo creo que no van de la mano. O sea, una cosa es la construcción de valores y de creencias que tú tengas y es, insisto, es correcto y está muy bien. Pero me parece que los temas de fe no deberían tener mayor participación en temas estrictamente de carácter científico, porque esto puede llegar a limitar el ejercicio de la ciencia. Y entonces, si en este momento, por ejemplo, si pensamos de manera amplia en otro ejemplo que puede ser un poco radical, si nosotros pensamos en el aborto, por ejemplo, que también está castigado y penalizado por la iglesia. Pero ¿qué sucede con estas pacientes que necesitan un aborto terapéutico porque hormonal, biológicamente, su cuerpo no tolera el embarazo? También deberían sancionarla desde la iglesia porque médicamente no lo tolera y entonces esperaríamos a que fallezca porque tiene un embarazo. Son preguntas que deberíamos hacernos y es hasta qué punto yo permito que mi fe pueda inferir o no en la forma en la que puedo yo sentirme medianamente cómoda.
1: Y también encuentro un tema de moralidad, ¿no? Entiendo que finalmente es un tema social al que todos podemos y debemos entrar, pero ¿hasta qué punto mi moralidad repercute en tu perspectiva, en tu visión, si tú tienes a un paciente enfermo o si tú eres quien va a enfrentar una situación de una enfermedad terminal?
0: Hablamos específicamente como la objeción de conciencia.
1: Claro.
0: Ok. Mira, la objeción de conciencia es una herramienta muy válida porque nos permite reconocer a los profesionales de la salud como seres humanos, como lo que son.
1: Claro.
0: Seres humanos que pertenecen a un contexto social, que tienen, digamos, una construcción de valores. Y en este contexto, pues también ellos pueden estar, digamos, ligados a decir, yo no quiero ser partícipe de una eutanasia porque mi construcción moral y mi ejercicio religioso no me lo permite. Y es correcto. Pero el Estado, aquí tendríamos que saber a quién le asignamos las responsabilidades. El Estado está en la obligación de permitir que exista la objeción de conciencia, pero también está obligado a exigir que mientras haya en la guardia un profesional de la salud que sea objetor de conciencia para N cantidad de procedimientos, en el mismo instante debe haber un profesional no objetor y
1: Claro.
0: garantizar las vías laborales tanto para los objetores como para los no objetores. Entonces, si mi construcción de valores como paciente choca con la construcción de valores del profesional de la salud, el profesional de la salud debe tener la capacidad de referir a ese paciente con otro profesional de la salud.
1: Claro. Me quiero ir a un dato duro que se viene repitiendo desde hace mucho tiempo y que creo que hoy está más en boga que nunca, que es que cada 40 segundos una persona se está suicidando en el mundo. ¿No sería, no quiero utilizar la palabra mejor, pero no sería más prudente, más humano, más digno que esa persona que hoy decide morir de una manera muy trágica, tomando decisiones de pronto muy perturbadoras para él, para su familia? Si de todas maneras va a tomar esa decisión, que lo pueda hacer en un espacio arropado, cobijado, acompañado.
0: Sí, y justo esa es la razón por la cual se legisló, por ejemplo, en Países Bajos,
1: Sí.
0: la eutanasia en casos de enfermedades mentales, de salud mental, porque digamos, tenemos todo un andamiaje digamos, de preconceptos en torno a la salud mental que nos limitan mucho. ¿no? Y entonces nosotros, como no se ve, no se somatiza las enfermedades de salud mental, pues no dimensionamos que pueden ser tan discapacitantes como un cáncer. Ahora, en el contexto mexicano, los niveles de suicidio son altísimos. Y no solo son altísimos, son muy violentos, sumamente violentos. Y los factores por los cuales las personas toman la decisión de terminar su vida de una manera violenta, pues son multifactoriales. Es decir, no solamente vienen a

0: acompañados de padecimientos de salud mental, sino condiciones sociales, responsabilidades y demás, que puede ser muy complejo. Entonces, yo creo que si nosotros hiciéramos una legislación adecuada inicial para la eutanasia con pacientes que tienen una enfermedad crónico-degenerativa, progresivamente podríamos llegar a alcanzar que esta legislación llegue también para enfermedades incluso de carácter de salud mental.
1: El objetivo no es convencer a nadie, pero me gustaría entender estas personas que están en contra de la eutanasia, ¿están a favor de qué y cómo resolverlo? Es decir, una persona que está con una enfermedad terminal, postrada en una cama sin poder moverse, sin poder valerse por sí mismo, pero que está en su casa, en muchos casos posiblemente en una situación muy precaria económica. ¿Cuál es ahí el argumento y cuál tendría que ser la solución para una persona que está en contra de que esa persona muera de manera digna?
0: Ok, yo creo que nosotros tenemos que hacer conciencia de que se trata de decisiones completamente individuales y personales, ¿no? El hecho de que se promueva o se haga una legislación en torno a la eutanasia no quiere decir que el Estado va a exigir que todas las personas se practiquen una eutanasia, ni los médicos. Esto tiene que quedar súper claro. Nunca un profesional de la salud puede sugerirle a un paciente un procedimiento de eutanasia. Esto tiene que venir a solicitud de los pacientes.
1: Claro.
0: Eso es sumamente importante. Ahora, quienes están en contra, si nosotros tenemos muchas vías, si tenemos el concepto de muerte digna y tenemos múltiples vías para alcanzar esa muerte digna, esas vías tienen que ser proporcionadas por el Estado y garantizadas por el Estado, para que la persona que es paciente, si yo soy paciente, tenga la posibilidad de tenga un pool de posibilidades para tomar la decisión de cómo quiero llegar al punto final de mi vida, ¿no? Puede ser a través de los cuidados paliativos, sedación paliativa, limitación del esfuerzo terapéutico, suicidio médicamente asistido, la eutanasia. Tengo estas posibilidades. Nadie va a tomar la decisión por mí. Yo voy a tomar la decisión. Y en este contexto, pues si yo decido por la eutanasia, ese será el procedimiento que a mí, de manera individual, me conviene. Las personas que están en contra, si ninguna de estas opciones no les gusta o no les atraen, pues no tomarán esas decisiones y encontrarán otros caminos para llegar a la muerte digna desde su construcción de valores. Ahora, ¿en dónde está el conflicto realmente? Que las personas que están haciendo legislación son las que están en contra y permiten que su marco de valores prevalezca frente a la opinión o lo que debería ser bienestar para toda la población.
1: ¿A razón de qué consideras que en América Latina hay más países que están en contra de la eutanasia y en cambio, si nos vamos a Europa, pues ya la legislación se abre un poco?
0: Nos falta desarrollar mucho el tema del respeto, ¿no? Considerar que la otra persona tiene la posibilidad de tomar sus decisiones, ¿no? Y que esto no tenga como mayor impacto a nivel familiar. Latinoamérica vive en un contexto de familiaridad muy unido y eso es hermoso, pero eso a veces nos limita a nosotros porque percibimos la muerte del otro como un problema que me va a afectar a mí. Y entonces yo no acepto la muerte de mi mamá porque yo qué voy a hacer sin mi mamá. Cuando no estoy dimensionando qué va a hacer mi mamá mientras está sufriendo en agonía, ¿no? Y entonces no queremos visualizar o no queremos aceptar esta muerte de otra persona en tanto me afecte a mí porque la voy a extrañar, porque me va a doler. Pero en el momento en el que nosotros entendamos que el sufrimiento de la otra persona pesa más que mi bienestar o mi extrañarlo, o sea, mis sentimientos o mis emociones, entonces en ese momento vamos a entender esta idea del respeto.
1: Y es que pienso hoy y sé que mucha gente a través de sus pantallas podría un poco no comprenderlo, entender el paralelismo, pero yo estoy pensando solo en la vida, sin importar qué vida es más importante. Hoy en México y en muchos lugares de América Latina y del mundo entero, el tema de llevar a un animalito a eutanasiarlo, un caballo que está sufriendo, un perrito que ya está en una situación muy complicada, un gatito, es que como dueño, como muchas personas deciden, este es el momento, no quiero que sufra más. Pero cuando se trata de seres humanos, parece que la conversación es otra y existen otros valores sobre la conversación.
0: Sí, yo creo que esto está ligado principalmente a la forma en la que visualizamos el sufrimiento. Y entonces, cuando existe otro ser humano que está enfrentado a sufrimiento, para nosotros es muy sencillo, échale ganas, aguanta tantito más. Lo vamos a superar, todo va a estar bien. Cuando tenemos panoramas clínicos que no, no va a pasar. O sea, hay enfermedades que se van a ir degenerando y degenerando, y luego las personas va a llegar a un punto donde no pueden valerse por sí mismos, como tú lo decías hace un ratito, o en algún punto en donde ni siquiera van a poder tomar la decisión. Cuando nosotros nos enfrentamos a esta toma de decisiones frente a los animales de compañía, pues ellos moralmente, digamos, hay mucha gente que sigue pensando que ellos no tienen como capacidad de raciocinio y entonces son inferiores, y en virtud de eso pues no queremos que sufran. Nos duele la toma de decisión, por supuesto, pero ellos no tienen la capacidad para tomar sus propias decisiones con respecto a su sufrimiento. Entonces, en virtud de ellos aceptamos que un ser racionalmente disminuido pueda, digamos, recibir este tipo de atención, pero un ser humano puede ser más
1: Y
0: complejo.
1: que me parece incluso más complejo, ¿no? Porque si yo tengo que tomar la decisión sobre un ser que no está decidiendo por sí mismo, bueno, la decisión pesa directamente sobre mi persona. Pero si es escuchar a alguien que me dice, ya no quiero estar aquí porque me está doliendo, y yo decir, aguanta, resiste, si puedes,
0: Si puedes luchar, eres una luchadora,
1: me parece egoísta
0: es
1: incluso.
0: sumamente egoísta y es lo justo lo que te estaba mostrando. O sea, la forma en la que lo único que necesitamos es que se pueda legislar para que las personas puedan tomar decisiones. Y es que a veces no lo dimensionamos. Existen pacientes que están con enfermedades, insisto, terminales. Las enfermedades terminales son aquellas que no tienen cura, ¿sí? Y que van a ir deteriorando progresivamente.
1: Y van a ir doliendo.
0: Y van a ir doliendo más y van, su condición va a ser peor cada vez. Este tipo de pacientes, cuando ya no tienen opciones, pero que no les permiten terminar su vida de manera digna, acuden a situaciones tan extremas como dejar de comer o dejar de consumir agua o hidratarse. Y ese tipo de fallecimiento es muchísimo más doloroso que lo mismo que puede traer la enfermedad. Y entonces hay personas, incluso personas adultas mayores, que deciden, ya no voy a comer más, ya no voy a recibir más alimento, ya no voy a recibir más agua. ¿Por qué? Porque están buscando su muerte. Y es un sufrimiento agónico, doloroso, terrible, durante más o menos 7 días. Y entonces ahí nos pregun la pregunta es, ¿de verdad queremos que nuestra familia sufra de esa manera o que mejor tenga un panorama para tomar decisiones?
1: Hubo un caso muy sonado a nivel mundial en España hace unos meses.
0: Sí.
1: Y ella creo que abrió el debate, ¿no? Porque era muy joven, porque incluso en muchos puntos era catalogado como una chica muy guapa, que cuáles podían ser las situaciones por las que ella podía pasar para decidir una situación como la que ella eligió. Y hubo quienes decían, es que el Estado la abandonó toda su vida y decidió apoyarla en el último momento en la peor decisión.
0: Okay.
1: ¿Cuál sería la visión tuya?
0: Okay. Es un tema muy complejo porque siempre tenemos este tipo de argumentos de es que es muy joven, es que tiene mucho camino por vivir, pero hablemos de las condiciones de ese camino. O sea, sí puede ser muy joven y puede tener que te gusta 20, 30 años más por delante, pero ¿en qué condiciones? ¿Bajo qué criterios de dignidad? ¿Es adecuado? O sea, para esta persona era adecuado estar postrada en una silla de ruedas sin tener un acompañamiento o un soporte familiar que realmente estuviera ahí para ella y que decidieran finalizar con sus proyectos de vida para cuidar a un paciente crónico degenerativo. Digo, puede ser que sí estuviera muy joven, pero ¿vale la pena vivir ese tipo de vidas? O más bien la pregunta es para nosotros mismos. ¿Yo estaría dispuesta a vivir ese tipo de vida? Yo estoy completamente de acuerdo con la eutanasia y yo, si me encuentro en una situación de esas características y tuviera la opción de tomar la decisión, optaría, por supuesto, por la eutanasia. Pero yo creo que esa definición solamente la tienen los individuos. ¿De mi vida merece ser vivida o mi vida ya no me gusta cómo está funcionando, ¿no? Porque viene acompañada de una enfermedad, etcétera, etcétera, etcétera? Entonces creo que esta decisión es completamente individual, es una perspectiva completamente única y la opinión que tengan los demás al respecto, pues no tendría por qué interponerse.
1: Hablabas de que el costo de los medicamentos para poder llevar a cabo una eutanasia son relativamente económicos. Sin embargo, en países como Suiza, como se van a los miles de dólares.
0: Claro,
1: ¿Por qué?
0: pero para personas que no son ciudadanos,
1: Ah.
0: porque además necesitan poderlos ingresar en el sistema sanitario. No es que tú llegues y digas, hola, buenas tardes, quiero una eutanasia, y le digan, sí, ¿cómo no? Siéntese, pásele, no sucede de esa manera, porque según la legislación de cada país se requieren ciertos criterios clínicos, una enfermedad crónico-degenerativa, que hayan unos procesos de evaluación, por supuesto unos procesos diagnósticos, acompañamiento psicológico, psiquiátrico,

0: de trabajo social. Y esas cosas cuestan.
1: Claro.
0: Y cuestan mucho dinero, ¿no? Esas evaluaciones, por lo menos las evaluaciones cuestan. Y mientras está haciendo la evaluación, el tiempo va cursando, va corriendo.
1: Claro.
0: Ahora, ¿qué es lo que se piden en cada uno de los países? Pues que se pueda legislar y que los pacientes desde sus propias nacionalidades y con sus propios sistemas de salud puedan acceder a este tipo de beneficios.
1: ¿En qué vamos en México en específico?
0: Es un debate muy interesante. Iniciativas de ley con respecto a la regulación o a la legislación en torno a la eutanasia ha habido muchas, ¿no? Recientemente tenemos el caso de Samara Martínez, que se
1: Samara.
0: presentó justo en el
1: Sí.
0: Senado, tuvo el apoyo de varios senadores, pero no pasó a debate. No, o sea, digamos, no ha pasado el proceso analítico legislativo, ¿no? Y entonces, pues, no han dicho cuáles son los argumentos para que no pase, pero tampoco han dicho los argumentos para que sí pase o si va a pasar en la siguiente temporada. Estamos en esa perspectiva. Ya se puso el tema, por lo menos en la agenda pública, es decir, hay senadoras y senadores que traen el tema reflexionando al respecto, que tienen ciudadanos que de alguna manera les están pidiendo que estudien los casos para que se haga una potencial legislación. En fin, son como, es como multifactorial. ¿Cómo estamos? Con muchas iniciativas propuestas, todavía esperando a que siga el tema en la agenda pública y esperando que se legisle en algún momento.
1: Retomo el asunto de la ilegalidad. Quizá si esta iniciativa pasara, hoy tendríamos números plausibles, contables, de la cantidad de personas que sí lo están decidiendo y no seguiría en el terreno de lo oscuro, de lo ilegal y de lo no le cuentes a nadie.
0: Mira, sorprendentemente en los países en donde se ha legislado, siempre dentro de los argumentos que pueden tener las personas que están en contra es, claro, y es que ahorita se va a hacer un proyecto eugenésico y todo el mundo se va a morir a partir de la eutanasia, y eso es falso, es completamente falso. ¿Por qué? Porque las personas que realmente tienen deseo de finalizar con su vida, lo van a hacer,
1: Claro.
0: esté legislado o no, con acompañamiento médico o no,
1: Correcto.
0: lo van a hacer. Y entonces, ¿de qué estamos hablando? De que se dignifique un momento y que no sea, que no tenga que pasar por tanta violencia o por tanto dolor. Te mencionaba los pacientes ancianos en la adultez mayor que deciden no comer y no hidratarse. Esto suena, en el discurso suena muy sencillo, pero verlo en los pacientes realmente es muy doloroso y no tomar agua duele mucho. Duele, duele físicamente.
1: Claro.
0: Y entonces, ¿hasta qué punto vamos a seguirle exigiendo a estos pacientes, sigue sufriendo y sigue pasando por tanto dolor
1: Claro.
0: mientras mi moralidad me haga sentir bien?
1: Y creo yo, y ya estamos por terminar, que este asunto de la culpa familiar también tendría que atenderse,
0: Sí,
1: porque
0: claro.
1: en el momento en el que un familiar decide acompañar o delimitar una decisión estrictamente individual, como debería de ser, queda cierta culpa en los familiares y eso tendría que atenderse también clínicamente.
0: Claro, debería estar dentro de la legislación este acompañamiento psicosocial o psicológico que deberían tener los familiares. No necesariamente que lo apoyen, porque insisto, la decisión es completamente individual. Es el paciente quien va con un profesional de la salud y pide apoyo para la eutanasia, ¿no? Pero sí se van a quedar en esta ausencia y van a tener este duelo como cualquier otro duelo. Y entonces dentro de esta legislación debería poder incluirse este acompañamiento psicológico o terapéutico para los familiares que enfrentaron esta situación.
1: Yo te agradezco mucho que nos hayas acompañado aquí en el
0: Gracias a ti,
1: estudio.
0: Pam.
1: Ojalá podamos seguir platicando de él.
0: Seguro que sí, claro que sí,
1: Y a
0: gracias.
1: todos ustedes, como siempre, les agradezco profundamente que nos hayan acompañado en esta entrevista. ¿Cuál es su punto de vista? Nos interesa mucho conocerla. Yo los invito a que se queden con toda la programación de RT. Nos encontramos muy pronto. Yo soy Pamela Quiroga.

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0: ¿Cuál es la situación del continente africano? ¿Cómo deberíamos interactuar con el resto del mundo? ¿Vamos a relacionarnos con otros países en términos de donaciones o en términos de comercio? África debe definir qué quiere políticamente. África debe definirse culturalmente. África debe definirse espiritualmente, porque África no tiene otra alternativa que salir adelante, y saldrá adelante. Este país aún sorprenderá al mundo. Se convertirá en un nuevo tigre económico.
1: Pakistán, en los últimos años, se parece a un tesoro aún por descubrir.
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Hola, ¿qué tal? Un gusto acompañarlos, saludarlos. 6:00 p.m. en Moscú. Vamos con las noticias, las más importantes, las más destacadas. El ejército iraní advirtió que no cederá el control de Hormuz frente a la presión de Estados Unidos. Teherán rechazó el plan de Donald Trump de cobrar un arancel del 20% al transporte de carga en el estrecho. Moscú denuncia que ataques ucranianos dejaron al menos 40 muertos en suelo esta semana. Paralelamente, el Kremlin criticó al canciller alemán por el estancamiento de la postura europea. Polonia acogerá en septiembre los primeros ejercicios de tropas francesas y británicas para Ucrania. Esto ocurre mientras la Unión Europea realiza polémicas concesiones a Kiev a expensas de sus propios ciudadanos. Rumbo al espacio, dos cosmonautas rusos, un astronauta estadounidense viajan en la Soyuz MS-29 hacia la Estación Espacial Internacional. Esto y más aquí, comenzamos. Ya lo sabe, las noticias no tienen fronteras, nosotros tampoco.

0: Irán asegura que no va a ceder el control del Estrecho de Hormuz y no abrirá el paso bajo la presión de Estados Unidos. Mientras tanto, Washington lanza una nueva serie de bombardeos contra la República Islámica. En respuesta, Teherán asegura haber atacado instalaciones estratégicas de la potencia norteamericana en Medio Oriente. En este contexto de esta escalada, Donald Trump afirma que su país debería ser reembolsado por las naciones a las que brinda protección en la región. Por otro lado, Rusia califica los nuevos ataques estadounidenses al territorio iraní como una violación del memorándum de entendimiento firmado a mediados de junio. No le cuento más. Itzel Medina con nosotros. ¿Cómo estás, Itzel?
1: ¿Qué tal, Betz? Así es, pues una vez más lo vemos, Estados Unidos siendo juez y verdugo de ataques y de violaciones que él mismo comenzó. Vamos a destacar así las imágenes después de este nuevo intercambio de ataques por parte de Estados Unidos y de Irán, y es que las Fuerzas Armadas de la República Islámica ya han sido muy contundentes sobre las respuestas que van a estar dando a cada agresión que se haga sobre su territorio. Vamos a ver así a detalle qué es lo que dicen desde las Fuerzas Armadas de Irán, y es que han sido bastantes declaraciones polémicas y contradictorias por parte del presidente de Estados Unidos. Vamos a verlo así porque el Estrecho de Hormuz se ha convertido más que nada en esta manzana de la discordia después de que se firmara el memorándum de entendimiento, y ya lo dicen, no se va a abrir ni mediante la guerra, ni intrigas, ni claro, agresiones por parte de Estados Unidos. Ahora, en paralelo es que también ya al Parlamento de Irán se ha enviado un nuevo proyecto de ley denominado Acción Estratégica para la Seguridad y Progreso Sostenible del Estrecho de Hormuz, y pues más que nada hace énfasis en establecer un nuevo marco regulatorio para fijar ya las condiciones de seguridad y restricciones para las embarcaciones que puedan transitar por esta estratégica vía. Asimismo, también ya es que se va a esperar a la instancia legislativa, sin embargo, por su parte también ya han mandado una carta a la ONU, esta instancia que también debe velar porque se cumplan los acuerdos a los que habían llegado anteriormente. Hay que decir, ya se había negociado en Islamabad, posteriormente, ya recordarás, se firmó incluso en Versalles con la presencia de Emmanuel Macron. Sin embargo, aquí ya lo dicen, no ha cumplido los compromisos y además socava de forma sistemática aquellos acuerdos en los que habían llegado en algún momento.
0: Ahora, estas nuevas ofensivas también abren un nuevo debate al interior de Estados Unidos, ¿no?
1: Sí, porque hay que decirlo, en la primera ocasión, aquel 28 de febrero, cuando Estados Unidos e Israel lanzan en conjunto esta operación con Irán, se le dio a Donald Trump un plazo de 60 días sin la aprobación del Congreso para que estuviera otra vez lanzando estas acciones militares, esta operación sobre Irán. Recientemente, Donald Trump vuelve a anunciar al Congreso de Estados Unidos que va a emprender una nueva operación sobre Irán, que la guerra se va a reanudar, y es así que se abre un nuevo plazo de 60 días. Incluso desde medios como Político, pues destacan la poca virtud que había llegado este memorándum, y que bueno, ahora la nueva guerra comienza en curso. Otros medios, como es el caso de ABC, también destacan otro punto muy importante, y que son los recursos, porque las guerras no se financian solas, y de esta manera hacen énfasis en que Trump incluso ya estaría introduciendo una nueva estrategia, si lo dicen que es, incluso estaría legitimando el cobro para el paso en el Estrecho de Hormuz. Dicen aquí una estrategia controvertida y aparentemente dicen destinada a recuperar estos costos. Al mismo tiempo, el mandatario ya se ha pronunciado al respecto. Vamos a indagar qué es lo que dijo.
2: Sí, quiero que se nos reembolse porque estamos protegiendo una parte muy rica del mundo. Estamos gastando dinero, así que seremos reembolsados por nuestra protección por parte de los países a los que estamos ayudando.
1: Bueno, ya lo dice él, parece que la realidad que ve Donald Trump está más afectada que nunca. Incluso habla de ayudar a los países, países que han dicho que no necesitan su ayuda. Sin embargo, bueno, ya los analistas también se han pronunciado y comentan pues que Irán va a estar defendiendo lo que para ellos ha sido su mayor arma hasta el momento, que es el Estrecho de Hormuz. Desde CNN comentan que a pesar de todas estas amenazas y el poderío de Trump, precisamente es Teherán quien sigue dictando la dinámica del enfrentamiento. Si hay algo que Donald Trump no puede negar es que hay una guerra en curso, y que incluso para toda la ciudadanía esto se ve reflejado, por ejemplo, en el precio del petróleo.
0: Así es que se sigue subiendo. Muchas gracias, Itzel.
1: ¿De qué?
0: Y una nueva escalada en Oriente Medio golpea el mercado energético con el aumento drástico de los precios que alcanzaron su nivel más alto en un mes. Así el crudo Brent superó los $85 por barril. Mientras tanto, los expertos advierten de que el cobro adicional del 20% sobre la carga transportada por el Estrecho de Hormuz, que considerarán introducir la administración estadounidense, aumentaría aún más el precio de la gasolina. Esto tendría un efecto contraproducente para el bolsillo de un ciudadano común. Nicolás Sánchez O'Donovan nos tiene los datos.
3: La guerra entre Estados Unidos e Irán no solo se está llevando a cabo con misiles y ataques militares, sino que se está librando también en clave económica, concretamente en uno de los pasos comerciales más importantes del mundo, el Estrecho de Hormuz. Las nuevas tensiones entre Washington y Teherán, pues, han llevado a disparar la incertidumbre, tanto en la región como en los mercados globales. Recordemos que la importancia del Estrecho de Hormuz es máxima, y es que prácticamente una quinta parte del petróleo que se mueve por vía marítima a nivel global pasa precisamente por ese punto, por el Estrecho de Hormuz. E incluso un cierre parcial o un aumento en la tensión, pues bien, lleva a las compañías navieras a enfrentarse al dilema de tener que enfrentar precisamente condiciones, pues, más peligrosas, retrasando así los cargamentos y disminuyendo el nivel de petróleo que pasa precisamente por el estrecho. Ese peligro que tienen los buques, pues, se traduce en un aumento en el precio del crudo, en el precio del petróleo. Pero mientras nosotros, las personas de a pie, los consumidores, pagamos más por llenar el depósito de nuestros vehículos, las grandes compañías petroleras estadounidenses podrían estar preparándose para enfrentar ingresos extraordinarios. Por ejemplo, la empresa ExxonMobil pues planea que sus ingresos de este trimestre tengan un aumento de unos 5.000 millones de dólares con respecto a los tres primeros meses del año. Eso es una situación que se reproduce también en otras grandes compañías petroleras, como por ejemplo Chevron o Shell. Mientras todas ellas, como decimos, pueden enfrentar beneficios extraordinarios, el consumidor es el que acaba pagando más por llenar su depósito de crudo, de gasolina.
4: Sí, los precios son una locura, porque tengo tres trabajos. Cada sitio está más lejos que el anterior. Llega un momento en el que tengo que elegir entre la gasolina y la comida.
5: Hoy, los precios de la gasolina en Estados Unidos son una pesadilla. No creo que vuelvan a estar por debajo de los $3. Creo que estamos acabados.
3: Los analistas advierten que mientras estas grandes empresas puedan estar beneficiándose del conflicto, al final tanto los consumidores como el tejido empresarial estadounidense acabará pagando las consecuencias.
6: La gente desvía sus demandas hacia otros productos para pagar la energía eléctrica o para pagar el gas o para pagar la calefacción, pues entonces lo que hace es trastocar la economía de Estados Unidos y trastocar, por lo tanto, el Producto Interno Bruto. Este aumento en la inflación, ¿verdad?, tiene efectos en toda la economía, desde la forma en que nos movemos en el transporte hasta cómo nosotros vamos a manejar estos asuntos dentro de nuestra alimentación, porque producir alimentos, producir bienes industriales, producir diferentes bienes y servicios cuesta más caro, y por lo tanto la gente tiene que buscar cómo podemos manejar con un salario estancado, manejar entonces todos estos aumentos de ingresos que tenemos. Para algunas empresas pues puede ser beneficioso, pero para la mayoría no, porque aumentos en el costo de la energía eléctrica debido a los aumentos en el precio del petróleo, lo que hacen es que las ganancias se van reduciendo y se estancan los procesos de producción.
3: En este contexto, el presidente estadounidense Donald Trump ha pedido ya a esas grandes petroleras, pues bien, que aumenten la perforación para aumentar así la oferta y que disminuya el precio de la gasolina. Sin embargo, de momento, parece que estas grandes petroleras estadounidenses, pues bien, prefieren invertir esos ingresos extraordinarios en reducir su deuda o en recompensar a sus accionistas antes que invertirlo en abrir nuevos pozos petrolíferos que podrían dejar de ser rentables en cuanto pase la crisis.
0: Las declaraciones del canciller alemán sobre la necesidad de excluir a Rusia de la elaboración de garantías de seguridad para Ucrania demuestran el estancamiento de la postura de la Unión Europea. Así lo afirmó el secretario de prensa del presidente de Rusia, Dmitry Peskov.
7: Las declaraciones del canciller Merz evidencian el estancamiento de la postura europea. Es imposible desarrollar garantías de seguridad sin la participación de Rusia. Y si los europeos están realmente convencidos de esta postura, si insisten en ella, esto descarta por completo la posibilidad de su participación en el proceso de hallar una salida pacífica.
0: Las Fuerzas Armadas rusas lanzaron esta noche una serie de ataques contra infraestructura militar y portuaria en Ucrania. En las ofensivas se emplearon armas de alta precisión y largo alcance, así como también drones, mientras el régimen de Kiev continuó sus agresiones contra la población pacífica. Rusia interceptó y destruyó más de 280 vehículos aéreos no tripulados sobre su territorio, según las autoridades. Durante la semana, Ucrania lanzó hasta unos 850 ataques al día, matando al menos a 40 civiles. Y la Rada Suprema de Ucrania vota a favor.

0: favor de extender la ley marcial por otros 90 días. Además, respalda la destitución de la primera ministra. Todo esto en medio de la crisis dentro del régimen de Kiev y los escándalos de corrupción. Al mismo tiempo, los líderes europeos afirman que los ensayos bélicos de la llamada coalición de dispuestos se van a realizar en países vecinos a esa nación en los próximos meses. Todo esto sucede mientras en Bruselas se evalúa prohibir la entrada de los hombres ucranianos en edad militar al territorio comunitario. Y líderes del viejo continente llaman a sus ciudadanos que a soportar, dicen, los sacrificios. ¿Valdrá la pena o no? Vamos a descubrirlo con Aliana Nieves. ¿Cómo estás, Ali?
1: ¿Cómo estás, Luisa? Así es, la Unión Europea estudia diversas medidas un tanto polémicas a estos ensayos militares de los cuales ya hablabas y que se van a producir en el mes de septiembre en Polonia, nación fronteriza con Ucrania. Se suma a esta iniciativa del bloque comunitario la prohibición de entrada en territorio de la Unión Europea de ucranianos en edad militar. Estamos hablando también de mujeres. Esto entraría en vigor a partir del año que viene, a partir a inicios del 2027, pero se espera que esta medida sea aprobada próximamente. Hay naciones como Francia, también países bálticos, que están a favor de adoptar este paso, dada la escasez de personal de soldados en las filas del ejército ucraniano. A ello se suman las críticas escuchadas en contra de la cúpula de poder ucraniana, en este caso de la esposa de Vladimir Zelensky. Estamos hablando de Yelena Zelenskaya, quien por el año 2024 concedió una entrevista en la cual le preguntaron qué perdieron las familias ucranianas con la guerra. Ella simplemente respondió con una sonrisa, pero parece que no aprendió de esta lección, y hace muy poco, en junio del 2026, le preguntaron si había imaginado que la guerra se extendería tanto tiempo. Ella respondió que era el periodo más difícil de su vida, el peor momento de su vida. Sin embargo, acompañó esta respuesta otra vez con una sonrisa, lo cual para muchos fue señal de la ligereza con la cual la cúpula dirigente de Kiev asume este conflicto.
0: Claro, porque si ya se le había criticado, lo vuelve a hacer, es un tanto extraño. Ahora, todas estas acciones de Kiev, además de perjudicar a su gente, a su pueblo, también salpican a los europeos y les dicen que aguanten.
1: De garrapatas directamente, lo catalogan a Zelensky desde Moscú, así se ha referido al líder del régimen de Kiev, la portavoz del Ministerio de Asuntos Exteriores, María Zaharova. Dice que no puede saciarse de sangre, de la sangre de los soldados ucranianos caídos en el campo de batalla. Desde la Unión Europea reconocen el daño económico que causan las sanciones aplicadas contra Rusia. Kaya Kallas, la jefa de la diplomacia del bloque comunitario, dice que aunque todo el mundo quiere que esta guerra termine, nadie quiere soportar el sacrificio a corto plazo. Habla del daño, como decimos, que están sufriendo países como Alemania, otrora locomotora de la Unión Europea, ahora está sufriendo en propia persona todas las repercusiones de las sanciones contra Moscú. No obstante, desde el Parlamento germano aseguran que continuarán invirtiendo en maquinaria bélica. Debemos reforzar las fuerzas armadas. Esta es la apuesta desde Berlín, también desde el bloque comunitario. Así que parece ser que el conflicto se va a extender todavía más.
0: Sí, que las cabezas dicen una cosa mientras que el pueblo es el que lo está pasando.
1: Así es, Betsa.
0: Gracias, Ali. Y conversamos sobre el tema con el analista internacional José Antonio Ejido. Él opina que los líderes europeos llevan una política informativa que busca que la gente respalde los esfuerzos para evitar soluciones pacíficas al conflicto ucraniano.
2: Es sin duda una escalada que se corresponde además con una cierta escalada informativa de cara a que la opinión pública europea sepa lo que las autoridades de la Unión Europea quieren saber. Por ejemplo, leo hoy mismo en El País que, según su ex corresponsal en Ucrania, el señor Cristian Segura, Rusia está perdiendo la guerra, ¿no? Entonces, como resulta que hay un avance de Rusia en el terreno de batalla, es muy importante que la opinión pública respalde todo este esfuerzo de la Unión Europea en evitar soluciones pacíficas, en aumentar el sufrimiento, en aumentar los costos económicos para la propia Unión Europea también, que viene sufriendo las consecuencias de sus sanciones contra Rusia. Es una situación de verdadera locura y de verdadera pesadilla, ¿no? Cuando ellos están tratando de evitar que la población ucraniana escape del delirio belicista del grupo de Zelensky, pero que es apoyado

0: por la Unión Europea, ¿no? Es un atentado contra el derecho que tienen las personas ucranianas honestas de vivir.
1: Y surgen denuncias sobre otra muerte de migrantes a manos del Servicio de Inmigración y Control de Aduanas en Estados Unidos. Se reporta que un colombiano de 26 años con permiso de trabajo falleció en un tiroteo en el que estuvo involucrado el ICE. El caso provocó protestas de vecinos, de activistas que exigen una investigación completa, transparente e independiente. No es la primera situación de muerte relacionada con las acciones de ICE. Así, el gobierno de México denunció las demandas de la Fiscalía de Estados Unidos por la muerte de ciudadanos mexicanos vinculados a operativos de la institución mencionada. Según el recuento, al menos 17 ciudadanos mexicanos han fallecido en redadas migratorias o en centros de detención estadounidense. Desde el colectivo Amor por los Desaparecidos afirman haber localizado 7 cuerpos enterrados en presuntas fosas clandestinas en un predio urbano en Tamaulipas, allá en México. Se reporta que el hallazgo tuvo lugar a tan solo 300 metros del muro fronterizo con Estados Unidos. Integrantes del grupo informaron de la presencia de esqueletos, prendas de vestir y diversos objetos personales en el sitio. Según las activistas, los cuerpos se encontraban a poca profundidad y quedaron expuestos con el paso del tiempo debido a las lluvias y el movimiento de la tierra. Y la tripulación, conformada por 2 cosmonautas rusos, un astronauta estadounidense, parte hacia la Estación Espacial Internacional. Desde el cosmódromo de Baikonur, el equipo va a bordo de la nave espacial Soyuz MS-29. Simeón Senderov nos cuenta sobre la expedición desde el lugar.
2: Nosotros estamos trabajando en el centro de control de vuelos aquí en la provincia de Moscú, en la ciudad de Korolov, y estamos precisamente observando el despegue del Soyuz en estos momentos. Hay muchos especialistas que están trabajando aquí, hay también turistas, visitantes que quieren observar esta acción de cerca de uno de los principales centros de control. Hablamos de una nueva tripulación que está compuesta por 3 personas, 2 rusos, Piotr Dubrov, Anna Kikina, y también el astronauta de la NASA estadounidense, Anil Menon. Pues cabe destacar que en 3 horas se acoplan a la Estación Espacial Internacional y la gran pregunta es qué es lo que van a hacer después, y es que van a pasar, esta nueva tripulación va a pasar más de 260 días en la Estación Espacial Internacional y va a realizar decenas de experimentos, pero vamos a destacar algunos de estos experimentos. Así, por ejemplo, van a realizar acciones con los robots, y es que se busca entregar el trabajo de los humanos a los robots, así que la tripulación rusa, los 2 cosmonautas que están en estos momentos viajando ahí, pues van a instalar una mano de robots en el exterior de la Estación Espacial Internacional para controlarla desde dentro. Pero también realizarán varios experimentos, como por ejemplo experimentos biotecnológicos, también experimentos médicos, y analizarán pues las funciones del sol para mejorar las previsiones. Pero también destacamos la presencia en el Baikonur, desde el que se realiza este lanzamiento, del jefe de la NASA por primera vez en 8 años. ¿Qué está pasando? Pues que la siguiente jornada tiene prevista una reunión con su homólogo de Roscosmos para hablar precisamente del futuro de la Estación Espacial Internacional.
1: Esta jornada está marcada por el inicio de las semifinales de la Copa Mundial de Fútbol 2026. La selección de España se enfrentará de Francia para decidir quién dirá presente en el último partido del campeonato. En ese contexto crece el interés de los latinoamericanos por las casas de apuesta deportivas, causando polémica y preocupación. Y es que mientras las plataformas cuentan con una vasta promoción, expertos advierten que la adicción a este tipo de juegos puede causar graves problemas financieros, pero también psicológicos. Michelle de Melo nos cuenta más.
3: Apuestas y probabilidades por todos lados. Para cualquier aficionado del fútbol, seguir este mundial no se ha tratado solamente de acompañar a sus ídolos del balón, sino de muchas veces evadir los anuncios de las casas de apuestas deportivas. Claro que este tipo de juegos de azar siempre ha existido, una vez que es un mercado que mueve miles de millones de dólares

0: al año alrededor del globo. Se estima que las apuestas para saber quién será el ganador de la Copa del Mundo del 2026 ya suman 60 mil millones de dólares. Pero actualmente se multiplican las críticas y reclamos de que el negocio es exagerado. En Brasil, el principal canal de transmisión de los partidos está bajo investigación de la Fiscalía por inducir a sus espectadores a realizar apuestas perdedoras. Y es que 6 de cada 10 sugerencias de apuestas de los presentadores resultaron en pérdidas para la audiencia y, por supuesto, ganancias para los casinos, que son también los patrocinadores de estos canales de entretenimiento, así como de muchas selecciones nacionales y del mismo torneo. En el 2023 fueron establecidas algunas reglas sobre la publicidad de estas casas de apuestas deportivas en Brasil, pero para los espectadores, con apenas decir que el público debe jugar con responsabilidad, no es suficiente.
1: Yo misma nunca aposté.
2: Yo nunca he apostado, pero con todo este exceso de anuncios de apuestas por todos lados a donde vamos, en la televisión y ahora que es época de mundial, en todos los partidos, hasta me pongo a pensar. Vaya, debería probarlo, ver qué tal, aunque sé que es una tontería y que nunca lo haré. Pero para quienes no están muy bien de la cabeza, creo que puede ser un gran problema.
3: Creo que es una pandemia. Creo que muchos influencers han estado en medio de esta polémica. Muchos están promocionando las casas de apuestas. Por ejemplo, yo estando en el tren o en el metro, y ellos las promocionan. Creo que Brasil es un país que no cuenta con mucha educación financiera, así que promocionar estas casas de apuestas de la forma en que se está haciendo es algo muy, muy grave.
4: Desafortunadamente, conocemos a personas que han perdido sus casas, personas que han intentado suicidarse por culpa de las apuestas que han perdido a sus familias. Así que creo que no se trata solo de una cuestión de dinero, sino que lamentablemente termina afectando la vida de las personas en todos los aspectos.
0: La ludopatía es un problema de salud pública que afecta a cerca de 70 millones de personas en las Américas, según la Organización Panamericana de la Salud. El problema se agravó con la popularización de las plataformas de apuestas de Internet. En países como México, Perú, Colombia y Brasil, la población está endeudada debido al juego en línea.
5: Nuestro cerebro cuenta con un sistema, entre otros muchos, que consiste en la liberación de dopamina. La dopamina está muy relacionada con la sensación de recompensa y el cerebro va desarrollando una tolerancia. Esto se aplica a los juegos y a las apuestas. Cada vez necesitas apostar cantidades mayores precisamente para poder tener esa sensación inicial que experimentaste al principio, lo que hace que este comportamiento se convierta en una especie de proceso gradual de escalada.
0: El gobierno federal brasileño ha creado una plataforma centralizada de autobloqueo en la que el ciudadano puede cadastrar sus documentos personales y las mismas autoridades bloquean estos datos para inscripción en casinos virtuales. En apenas 6 meses de actividad, cerca de 900 mil personas se han inscrito al programa. El 35% alega que la principal razón fue la pérdida de control en el juego, mientras que un 21% busca prevenir que sus datos sean utilizados por terceros. La iniciativa sirve de ejemplo para tratar los daños ocasionados por trastornos en juegos, pero poco se ha avanzado hacia el control de capitales de los grupos que hegemonizan el mercado de las apuestas.
6: Y con esta información nos despedimos. Gracias por habernos acompañado. 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Una pausa es muy breve y regresamos con titulares. Volvemos.
7: Ellos se propusieron recorrer 4.500 kilómetros en nombre de la paz. Ahora necesitamos algo positivo.
8: Estas personas caminan en nombre de la paz. Es algo fenomenal.
9: Nunca he oído a estos monjes intentar convertir a nadie a su religión. Simplemente buscan entablar un diálogo acerca de la paz.
7: ¿Qué fue lo que más nos sorprendió? Creo que la cantidad de gente. Eso fue lo que más nos sorprendió. Muchos vinieron a apoyarnos.
10: Debemos continuar este camino hacia el final para que este mundo se convierta en un lugar hermoso para todos. ¿Se unirán a nosotros?
7: En la cálida primavera de 1945 parecía que la paz había llegado a todo el mundo para quedarse.
11: They are determined to be united with each other and with all peace-loving nations, so that the ideal of lasting peace will become a reality.
12: Creo que la Guerra Fría

0: Empezó con la muerte de Roosevelt. Y Churchill fue un gran luchador en la Guerra Fría.
1: Churchill estaba obsesionado con la idea de atacar a Rusia con la ayuda de 100.000 prisioneros de guerra alemanes.
2: From Stettin in the Baltic to Trieste in the Adriatic, an iron curtain has descended across the continent.
3: Las operaciones Impensable, Pincher, Broiler, Bushwhacker y Dropshot tenían en esencia el mismo propósito: atacar y destruir directamente a la Unión Soviética.
4: ¿Por qué la paz que todos tanto esperaban y anhelaban se convirtió en una nueva guerra prolongada? ¿En qué momento y en qué punto la historia de la posguerra dio un giro fatal? En cuanto la humanidad empezó a recuperarse de la pandemia del coronavirus, científicos y políticos apresuraron a advertir de una misteriosa enfermedad X, una amenaza inminente que podría desencadenar la próxima pandemia.
5: Tenemos que prepararnos para pandemias mucho más peligrosas y mortíferas que las que ha visto la humanidad hasta ahora.
6: Las cifras globales son verdaderamente terribles. Es decir, casi 700 millones se enfermaron y algo más de 7 murieron.
4: Si hablamos sobre el patógeno de la enfermedad X, su tasa de mortalidad podría ser 20 veces mayor.
6: Los virus son peligrosos por su plasticidad y mutabilidad. Pueden transformarse en tiempo real, ante nuestros ojos.
5: Muchos virus naturales son como una bomba de relojería. Siguen existiendo fuera del control humano. Pueden explotar en cualquier momento.

0: Y ahora titulares. Irán ratificó su soberanía sobre el estrecho de Hormuz ante las amenazas de Washington. El anuncio desafía la propuesta de Trump de aplicar un impuesto del 20% que aumentaría el costo del envío de crudo. Rusia denuncia decenas de muertes civiles en su territorio por las agresiones del régimen de Kiev. En el plano diplomático, el Kremlin rechazó la postura del canciller de Alemania y acusó a Europa de estancar el proceso. Tropas de Francia y Reino Unido realizan maniobras militares en Polonia en septiembre para Ucrania. El despliegue coincide justo con fuertes críticas a la Unión Europea por hacer concesiones a Kiev a costa de la población. Histórico despegue, una tripulación ruso-estadounidense ya vuela rumbo a la Estación Espacial Internacional. Y ahora RT reporta. Gracias.
1: Costa Rica. Este país centroamericano es uno de los principales países exportadores de piña. Un dominio de los mercados que llena de orgullo a las compañías productoras. Pero que supone un alto precio para quienes trabajan en las plantaciones o viven cerca de ellas. Nos desplazamos hasta ese país para constatar hasta qué punto algunas frutas celebradas internacionalmente por su dulzor pueden llegar a dejar un sabor amargo.

0: Dos de cada tres piñas que se venden en los supermercados de todo el mundo se han producido en Costa Rica, un mercado extremadamente lucrativo, valorado en unos 1.000 millones de dólares. Si los números suenan impresionantes, verlos sobre el terreno también lo es. Miles de hectáreas de cultivos en un país relativamente pequeño, donde viven tan solo unos 5 millones de habitantes. Se calcula que unas 32.000 personas dependen directamente de la piña en Costa Rica. Elmer y sus compañeros son algunos de ellos. Al preguntarles en qué consiste exactamente su trabajo, esto es lo que cuentan.
1: El labor mío, la labor de los compañeros es...

0: químicos. Nosotros trabajamos con químicos. El horario de nosotros es de las 5 de la mañana a 10 de la mañana. Ya de esa hora no podemos pasar por los químicos, porque nos podemos intoxicar o algo así.
1: ¿Cómo se llama el químico que utiliza?
0: Por esto no me sé el nombre, pero yo sé que son como, lo hacen como, yo creo que con entre tres a cinco químicos le echan.
2: Aunque su respuesta puede parecer muy alejada de esa idea romántica sobre la agricultura como una actividad natural, lo cierto es que piña en Costa Rica es sinónimo de toxicidad. Lo mismo sucede en las plantaciones de banano, cuyos cultivos se encuentran sobre el terreno situados de manera adyacente. El país aplica cada año y por hectárea agrícola entre 10 y 35 kilos de productos químicos. A modo de comparación, en Estados Unidos y Europa no se llega a los 2 kilos. Johnny Santamaría lleva meses prácticamente sin poder ir al campo, sobreviviendo a duras penas del sueldo de sus dos hijos. El motivo, una enfermedad de la piel. Accedió a llevarnos hasta el que debería ser su lugar de trabajo.
3: Me puedo levantar la camisa. Vea, todo esto que me ha dado aquí, la espalda, todo esto es provocado por el mismo químico. Estas partes de aquí las tengo de la misma provocación de que me dio el químico que ellos echan. Y el problema más grande que hay allí es de que uno lo echan andando la gente trabajando. La gente anda trabajando y a ellos no les importa tirarles el riego del avión, no les importa echar hematicida. Echan ese químico bovento andando la gente trabajando.
2: Santamaría entró a trabajar en la plantación en el año 2001 de forma discontinua, hasta que en el 2017 le hicieron empleado fijo. Una buena noticia por aquel entonces, que con el tiempo se ha demostrado una penitencia. Él denuncia que sus jefes le ofrecen indemnizaciones a cambio de que se vaya y así no se pueda vincular su enfermedad a los químicos.
3: Ellos me han ofrecido a mí la liquidación para que yo me vaya, que renuncie. Y ahí, pero si yo estoy enfermo, ¿cómo puedo renunciar? Si ahí me enfermé, ellos tendrán que responder por lo que ellos hicieron. ¿Me entiendes? Y yo calculo que si yo sigo así, no es mucho lo que voy a sobrevivir.
2: Costa Rica es uno de los lugares donde se aplican más plaguicidas por hectárea agrícola. De hecho, se estima que una veintena de los más peligrosos se siguen utilizando aquí. Algunos de ellos están incluso prohibidos en centenares de países. Los expertos afirman que los trabajadores agrícolas están expuestos a más de 74 kilogramos de ingredientes activos por año. Tienen una alta toxicidad y sus efectos en la salud son variados, desde intoxicaciones agudas directas que pueden causar la muerte, a problemas crónicos a largo plazo, como la aparición de cáncer, alteraciones del metabolismo, alergias o enfermedades neurológicas y respiratorias. Durante los días que grabamos en la zona, vimos y escuchamos aviones fumigando con plaguicidas. Aunque hay carteles que avisan de dicha práctica situados en las carreteras que atraviesan los campos, es imposible saber hace cuánto lo rociaron y, por lo tanto, si está siendo contaminado. Nos reunimos con otro trabajador afectado que nos pidió ocultar su identidad por miedo a represalias.
4: Los capataces se les olvida y no le informan al trabajador, ¿verdad?, que el cual están desempeñando el trabajo, ¿verdad? Ellos a las 5 de la mañana, antes de salir el trabajador al campo, ellos tienen que informar, ¿verdad?, sobre el riego del banano, ¿verdad?, que se va a regar, se va a aplicar, ¿verdad? Entonces ellos no le avisan a uno, y algunas veces le avisan, otras veces no le avisan, ¿verdad?, al trabajador, el cual, ¿verdad?, me ha producido lo que es la enfermedad que tengo en mi espalda, ¿verdad?, y mejor dicho, psicológicamente trabaja uno como enfermo, porque a algunos les ha pasado, ¿verdad?, que le ha caído el riego, ¿verdad?, y se han enfermado demasiado.
2: Todos estos casos.

0: esto, comercializado por empresas estadounidenses, se calcula que solo en Costa Rica afectó directamente a entre 12.000 y 30.000 personas. Layton sigue apuntando con el dedo a las empresas transnacionales.
1: Para mi criterio, las transnacionales son los patronos de los gobiernos de nuestros países. Ellos son los que mandan, son intocables. Entonces, los gobiernos les tienen miedo a estos grandes pulpos del comercio de la fruta, porque, por ejemplo, Del Monte es una empresa mundialmente reconocida, famosa, multimillonaria, igual Dole, igual Chiquita. Entonces, nuestros países son algo pequeñito en comparación con el poder que estas compañías tienen, y de ahí, pues, la impunidad que existe para estas compañías.
0: Para la grabación de este programa intentamos entrevistar sin éxito a algún representante de las fincas. Es prácticamente imposible encontrar su versión en cualquier reportaje relativo a condiciones laborales y el uso de agroquímicos. Es más, grabando las actividades de Layton tuvimos varios encontronazos con personal de seguridad.
1: Hay que considerar que los trabajadores y las trabajadoras tienen un grado muy bajo de escolaridad. Entonces son presa fácil para manipularlos. Tenemos trabajadores aquí, en esa orilla, que viven en tugurios, en casas que no son para vivir un ser humano. Y trabajan en las piñeras y producen mucha riqueza. Porque las piñeras producen mucha riqueza a sus dueños, si no, no estuvieran sembrando miles de hectáreas todos los días. Son miles de miles de toneladas que se exportan a Europa y a Estados Unidos. Entonces, si no dejara ganancia, no estuvieran sembrando tanta piña. Pero los que producen esa riqueza viven en condiciones inhumanas muchas veces, y entonces esa es nuestra lucha.
0: Fue bastante triste comprobar las condiciones en las que viven algunos de los trabajadores. También el miedo que tienen a denunciar públicamente abusos o incluso a afiliarse a un sindicato. En el caso de hacerlo, todos aquellos con los que hablamos nos describieron como una represalia habitual que la empresa prohíba cualquier contratación de familiares o conocidos de los sindicados. Fermín explica que, por ejemplo, al sindicarse, la empresa les pone un vigilante con el objetivo de encontrar cualquier mínimo fallo y así poder amonestarles. Tiene 60 años y lleva toda la vida trabajando en piñeras y bananeras. Todos los días, excepto los domingos, se levanta a las 3 de la mañana para ir a la plantación.
2: Nosotros entramos a las 4 y media de la mañana, tenemos que estar siendo los presentes en la, en la parte de distribución de... Y salimos 1 de la tarde o 2 de la tarde, dependiendo de las tareas que nos den, porque vemos aquí varios compañeros, hay otros que trabajan hasta las 3 de la tarde. Los que hacen las labores de la deshoja, esos a veces tienen que trabajar hasta las 3 de la tarde, para poder llegar a trabajar 8 y 2, que se ganan un salario mínimo ahí, que son como unos 17, 18 mil pesos.
0: ¿Al día?
2: Al día.
0: ¿Usted cree que tendría otras opciones de otro trabajo? ¿Aquí en la zona es o banano o piña?
2: Banano o piña.
0: No hay nada más. Si bien los jornales oscilan entre los 20 y los 35 dólares diarios, hay que tener en cuenta que Costa Rica tiene uno de los costes de vida más altos de Latinoamérica. Enfrentarse a los superiores o quejarse a las compañías productoras puede suponer una condena fatal, porque prácticamente toda la actividad económica de algunos cantones está supeditada a las fincas. No solo no hay excavatoria laboral, tampoco la hay física. Colegios, iglesias, tiendas, casas, ranchos, cementerios... Los monocultivos están literalmente por todas partes. Sergio Vega va durante el día a la piñera. Después vuelve a la casa de su madre, situada junto a una plantación. La supuesta protección frente a los agroquímicos en el trabajo no le sirve de nada una vez llega a su hogar.
3: Rodeada de piñas a los dos lados, como ven, y cuando fumigan la piña de agroquímico, de allá y de allá, llegan olores muy fuertes. ¿Tú conoces el ajo? Fuertísimo. A veces no se puede estar ahí, usted está en el cuarto.

0: viendo televisión, tiene que salirse para afuera porque es como que se penetra ese olor y no se puede estar.
1: Flor es otro de sus casos. A sus 50 años, todos los días pedalea durante 2 kilómetros hasta llegar a la bananera donde trabaja. Cuando regresa, la vista de su jardín trasero son piñas. Por delante, la carretera por donde pasan constantemente y haciendo muchísimo ruido los camiones cargados con fruta. La sensación de vivir atrapada es muy intensa.
2: Cuando riegan el veneno, el líquido ese que riegan, y que a veces el viento, depende de la labor del viento, le huele mucho a uno, el olor muy feo. Y los chapulines, que a veces está uno para esos chapulines, esas carretas ahí, hasta que se pega en un brinco. Mi nieta de 6 años, que ella a veces le dice, mamá, ¿qué es lo que huele tan feo? Y dice, mi amor, es el veneno de la piñera. Güey, estando adentro, en la casa de ella, que es allá al otro lado, es una casa cerrada, y llega el olor.
1: Pero, ¿hasta qué punto los costarricenses están siendo contaminados a costa del lucro empresarial? Visitamos el Instituto Regional de Estudios en Sustancias Tóxicas. La investigadora Silvia Echeverría explica que los plaguicidas se infiltran fácilmente en el suelo hasta llegar a las aguas subterráneas. También asegura que pueden dispersarse mediante corrientes de aire. Han llegado a detectarlos a cientos de kilómetros de distancia de las fincas.
3: Hay que recordar que los plaguicidas son sustancias que están diseñadas específicamente para ejercer toxicidad. Entonces, cuando uno libera una sustancia de este tipo en el ambiente y se dispersa fuera de donde se supone que haga su función, que es de disminuir o erradicar o matar un organismo plaga, esa misma toxicidad, que es su diseño, su razón de ser de esa sustancia, va a poder ejercer toxicidad también sobre otros organismos, por ejemplo, dentro de una colmena de abejas, ¿verdad? Y ya sabemos que hay algunos plaguicidas que han producido mortalidades masivas de abejas. Y también un ejemplo que es interesante y lo hemos visto es, una compañera hizo un trabajo con perezosos, se hizo un estudio tratando de buscar residuos de plaguicidas y se encontró en pelo de perezosos 7 diferentes sustancias.
1: Uno de los aspectos más preocupantes, confirmados por Silvia, es que no existe un monitoreo permanente a nivel nacional de la contaminación. Normalmente, cuando responden y dan seguimiento, es a eventos puntuales y a petición de los vecinos. Ella denuncia que, por ejemplo, cuando se detecta una muerte masiva de peces en un río debido a una concentración muy alta de plaguicidas, esto quiere decir que ese agua ya era tóxica desde mucho antes, es decir, se está llegando tarde. Hablamos con su colega encargada de investigar sobre los efectos de los plaguicidas en las personas. Nos contó lo siguiente sobre un estudio que iniciaron en el año 2010 con mujeres embarazadas y sus bebés.
4: Cuando los niños nacieron, ¿verdad? Vimos que sí, que ciertos plaguicidas, ciertos contactos asociaban con un inferior crecimiento durante el embarazo, porque nacieron un poquito más pequeños, poco menos pesados, y también algunos, ¿verdad?, plaguicidas asociaron con una inferior circunferencia cefálica. También en otros estudios evaluamos niños de edad escolar y también vimos que ciertos plaguicidas, ¿verdad?, pueden afectar el sistema nervioso, el neurodesarrollo.
1: El problema de los plaguicidas en Costa Rica es una cuestión de salud pública. Según Naciones Unidas, el Estado invierte cerca de 9 millones de dólares al año en tratamiento de dolencias, incapacidades y pérdida de productividad asociadas a la intoxicación aguda. Frente a ese coste económico y social, llama la atención la inoperancia contra las compañías productoras. Erlinda Quesada fue una de las fundadoras, ya a principios de los 2000, del Frente Nacional de los Sectores Afectados por la Producción de la Piña. Denuncia que en 2015 tuvieron que ir hasta la Comisión Interamericana de Derechos Humanos para que el gobierno les escuchara. Aunque consiguieron que el Estado construyera unos acueductos para comunidades cuya agua ya estaba contaminada, su activismo no estuvo exento de peligros y amenazas.
5: Una vez yo salí y mi esposo se quedó en la casa con una norteamericana que vivía con nosotros. Y cuando yo regresé estaban asustados. Digo, ¿qué les pasó? Me dice, es que vea lo que está ahí echando humo. Y era una

0: como una especie de botella, de esas que hacen bombas de caseras. Hubo un tiempo que tuve un chico que decían que era, bueno, de una empresa de comunicación, sí sé que él trabajaba en una empresa de comunicación. Él decía que era periodista, entonces andaba con una cámara grande ahí tomando fotos de acercamiento en cualquier lugar que yo estuviera. Años después me di cuenta que sí, una empresa le había contratado para darme persecución, a ver si había alguna prueba que me pudieran hacer una denuncia.
1: Más allá de alguna concesión puntual, Erlinda denuncia que la mayoría de sus propuestas, como establecer distancias de seguridad entre las fincas y las viviendas, nunca han sido aprobadas. De hecho, se han ido tumbando judicialmente las pocas moratorias de cultivo de Maspiña conseguidas por las comunidades, que tenían como objetivo ganar tiempo para poder hacer estudios completos sobre los efectos de las plantaciones. Liliana Monge explica cómo esas derrotas y, en general, el desgaste del enfrentarse contra un Goliat empresarial está suponiendo la desarticulación del movimiento social de protesta en contra de las piñeras.
2: En Costa Rica lo que hemos visto es que el agronegocio está debilitando también la democracia, porque lo que vemos y lo que revela esta situación es que las comunidades no están pudiendo decidir sobre el rumbo sobre su propio destino, ¿verdad? Sobre cómo quieren vivir, sobre lo que quieren o no producir. Eso se está imponiendo y al parecer no hay forma de detenerlo.
1: Es imposible comprender la magnitud del abuso de los plaguicidas en los campos de piña y sus consecuencias sin entender qué había antes en esos campos y, sobre todo, a qué ritmo se ha sustituido. El boom de la piña en Costa Rica se ha producido en tan solo 20 años. Henry Picado estima que una de cada tres piñas se está sembrando en antiguos humedales o áreas protegidas.
3: En lo que va de estos 20 años de expansión piñera, se han deforestado más de 5.000 hectáreas de bosque que se supone debería haber estado en protección, áreas silvestres protegidas que por ley deben de estar resguardadas, que en este momento están sembradas de piña o inclusive áreas silvestres protegidas que en este momento cuentan con monocultivos ilegales sembrados dentro de un país que se promociona como defensor de la naturaleza.
1: La explosión piñera ha supuesto un coste ambiental extremadamente alto. Por el contrario, el grueso de la riqueza económica no parece estar precisamente quedándose en Costa Rica. No existe un impuesto a la exportación de esta fruta y tres cuartas partes de la misma se da por medio de transnacionales.
3: Las piñeras es verdad que no están bajo ningún tipo de control fiscal y hacen en realidad uso de este tipo de beneficios para poder crecer, porque las piñeras crecieron en 20 años, lo que duró todo el conglomerado bananero en 200 años.
1: La piña en Costa Rica es un claro ejemplo de los llamados desiertos verdes que están apareciendo por todo el mundo. Vastas áreas de monocultivo que sustituyen la vegetación original. También acaban con los nutrientes del suelo, condenándolo al uso de fertilizantes sintéticos. Para muchos, un modelo agrícola claramente insostenible a largo plazo. Es decir, los químicos acaban por necesitar de más químicos. De hecho, algunas plantaciones de banano fueron sustituidas por piñeras cuando el suelo ya no daba más de sí, porque la piña necesita menos nutrientes. Sin embargo, después de la piña, la tierra ya queda prácticamente agotada. Una auténtica guerra contra la naturaleza y cuyos efectos también notan los ganaderos. La hacienda de José Alejandro está situada frente a una piñera. Hace 10 años que decidieron dejar de tener ganado de cría debido a las plagas.
4: Al final lo quitamos porque la vaca yo la voy a dejar más o menos unos 8 o 9 años porque yo le saco un ternero anual. Al estar la vaca tanto tiempo y ella, qué sé yo, venía el ataque de mosca, se me bajaba la condición corporal, se me enfermaba por las enfermedades que podía trasladar la mosca. Fue tanto el pleito en ese entonces con las vacas que las quitamos y metimos solo machos para engordar, porque el macho usted lo maneja un periodo más corto.
1: Al finalizar la

0: cosecha de piña, los residuos que quedan de la producción de fruta se descomponen. Es en este contexto en el que pueden aparecer plagas de moscas hematófagas que se alimentan de la sangre de los animales. Algunas de las consecuencias pueden ser pérdida de peso, de defensas, infertilidad e incluso la muerte. ¿Existe, por tanto, una solución? ¿Es posible la convivencia respetuosa entre los cultivos y el entorno natural? Pese a todo lo expuesto, sí la hay y se está empezando a dar, aunque aún de manera tímida. En el área de San Carlos visitamos una finca integral de producción biológica sostenible. Forma parte de las 250 hectáreas que componen ProBio, una plataforma que aglutina a una treintena de pequeños y medianos productores. Creada en el año 2015, tienen como principal característica el cultivo orgánico de la piña.
1: El suelo tiene un equilibrio. El suelo, parte importante es que, aparte de ser un sostén para la planta de piña, también es un mundo de la biología. Cuando lo usamos orgánico, el suelo nos va a dar, digamos, una riqueza, digamos, tanto de microorganismos como nutrientes que están fijados en el suelo, y ese mismo equilibrio hace que el suelo también dé vida. Entonces, por eso es que nosotros, cuando no aplicamos insumos químicos, tenemos más vida en la biología y el suelo.
0: Sin embargo, de toda la piña que exporta Costa Rica, se calcula que solo alrededor del 1,5% es de carácter orgánico. Este tipo de producto puede llegar a costar hasta un 40 o un 50% más que la convencional producida con plaguicidas. Es decir, parte del compromiso por un cambio en la manera de producir también debe llegar a los consumidores. La mayoría de la piña y el banano costarricense acaba en supermercados de Estados Unidos y Europa. ¿Hasta qué punto quienes la comemos queremos pagar algo más por destruir algo menos? Puede que esta historia ayude en esa disyuntiva. Cuando hablamos de bosques tropicales destruidos por las plantaciones, no estamos hablando de cualquier cosa, sino de esto. Animales exóticos, ríos transparentes, vegetación frondosa, árboles milenarios. Visitamos un pedacito de esa tierra natural conservada en una de las zonas donde hay más monocultivos de frutas. Su supervivencia se ha conseguido prácticamente de milagro.
2: Esta es una propiedad que se adquirió por medio de mi esposa, una herencia, y lo obtuve hace 20 años. Cuando vino la pandemia, yo me quedé sin trabajo, porque yo trabajo en turismo, en transporte, y entonces me vine para acá.
0: José lleva desde entonces recibiendo a turistas y curiosos que pueden comprobar por ellos mismos cómo la acción de un solo hombre ha logrado que, por ejemplo, haya aumentado la población de osos perezosos en ese territorio. José muestra su pequeño huerto, explica a los visitantes los secretos de su trocito de bosque y también les invita a degustar delicioso jugo de caña de azúcar preparado por él mismo. Preguntado acerca de por qué ha decidido dedicarse a esto, lo que le queda de vida, esto fue lo que nos contestó.
2: Soy amante de la naturaleza, me gusta cuidar, sembrar árboles, entonces me di a la tarea para, como ejemplo de mis hijos, mis nietos y las demás personas que puedan venir a visitarme, para que estén metidos en la naturaleza. Porque hoy en día el mundo se está destruyendo mucho, porque todo el mundo corta los árboles y siembran muy pocos.
0: A José le han ofrecido mucho dinero por su pequeño paraíso. Sin embargo, él asegura que jamás lo va a vender. Para él, la naturaleza no debería de tener precio. Una respuesta que muchos debiéramos recordar al escoger qué tipo de frutas consumimos. De este modo, quizá no nos acaben dejando un sabor de boca amargo.
3: En cuanto la humanidad empezó a recuperarse de la pandemia del coronavirus, científicos y políticos se apresuraron a advertir de una misteriosa enfermedad X, una amenaza inminente que podría desencadenar la próxima pandemia.
4: Tenemos que prepararnos para pandemias mucho más peligrosas y mortíferas que las que ha visto la humanidad hasta ahora.

0: Las cifras globales son verdaderamente terribles. Es decir, casi 700 millones se enfermaron y algo más de 7 murieron.
1: Si hablamos sobre el patógeno de la enfermedad X, su tasa de mortalidad podría ser 20 veces mayor.
0: Los virus son peligrosos por su plasticidad y mutabilidad. Pueden transformarse en tiempo real, ante nuestros ojos.
2: Muchos virus naturales son como una bomba de relojería. Siguen existiendo fuera del control humano. Pueden explotar en cualquier momento.
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¿qué tal? Un gusto acompañarlo, saludarlo. Vamos con las noticias, las más importantes, las más destacadas. Son 30 minutos, no le cambie. Donald Trump dio marcha atrás y canceló el arancel del 20% que planeaba cobrar en el Estrecho de Hormuz. El mandatario estadounidense anunció que va a sustituir la tasa por masivos acuerdos comerciales y de inversión con los países del Golfo Pérsico. Moscú denuncia que ataques ucranianos dejaron al menos 40 muertos en suelo ruso esta semana. Paralelamente, el Kremlin criticó al canciller alemán por estancar la postura europea. Polonia acogerá en septiembre los primeros ejercicios de tropas francesas y británicas para Ucrania. Esto ocurre mientras la Unión Europea, realiza polémicas concesiones a Kiev a expensas de sus propios ciudadanos. Rumbo al espacio, dos cosmonautas rusos, un astronauta estadounidense, viajan en la Soyuz MS-29 hacia la Estación Espacial Internacional. Comenzamos. 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

0: Irán asegura que no cederá el control del Estrecho de Hormuz y no abrirá el paso bajo la presión de Estados Unidos. A su vez, Donald Trump afirma que su país debería ser reembolsado por las naciones a las que brinda protección en la región. En ese contexto, anunció que va a sustituir la tasa del reembolso del 20% sobre el total de la carga transportada que Washington planeaba cobrar por el tránsito a través de este estrecho. Por otro lado, Rusia califica los nuevos ataques estadounidenses al territorio iraní como una violación del memorándum de entendimiento firmado, ¿se acuerda? Sí, a mediados de junio. Itzel Medina con nosotros. Itzel, ¿cómo estás?
1: ¿Qué tal, Betsasí? Pues ya bien lo decías, no tiene ni siquiera un mes que se firmó este memorando de entendimiento. Y bueno, ya vemos que el mundo da vueltas de nuevo. La región de Medio Oriente se encuentra en una nueva escalada. Y es así que entre nuevos ataques y un cese al fuego que se ha roto, desde las fuerzas de Irán comentan que el Estrecho de Hormuz no se va a abrir mediante la guerra, intrigas o nuevas agresiones de Estados Unidos, como lo hemos visto en las últimas jornadas. Porque, hay que decirlo, el Estrecho de Hormuz se ha convertido en esta manzana de la discordia por todas las negociaciones que en algún momento estaban fluyendo. Sin embargo, no hay todavía aclaraciones de lo que quiere una parte y de lo que quiere la otra. Vamos a ver también cuál es el nuevo proyecto de ley que ya incluso se ha mandado al Parlamento de Irán. Se trata del proyecto de ley de acción estratégica para la seguridad y el progreso, que en pocas palabras se refiere a establecer un nuevo marco regulatorio para que se obedezcan ciertas restricciones, así como una tasa, que es lo que también ya se había venido pedido, que había estado pidiendo Irán desde hace bastante tiempo. Al mismo tiempo es que Teherán también ha ya comunicado a la ONU todas las violaciones que cometió Estados Unidos. Ya lo dicen, incumplieron los compromisos, socavaron de forma...

0: forma sistemática estos acuerdos a los que habían llegado previamente en Islamabad, en toda esta mesa de negociaciones, el diálogo que se llevó a cabo. Y bueno, como lo vemos ahora, con este cese al fuego totalmente roto y ya sin ninguna línea para continuar el diálogo.
1: Ahora vemos que el presidente Trump cambia nuevamente de postura, de opinión y de dichos.
0: Sí, porque el cambio de retórica ya no es ni siquiera de día a día, sino de horas a horas. Se echó, digamos, para atrás con esta tarifa que ya había dado a conocer que iba a cobrar a los buques para que pudieran transitar por el Estrecho de Hormuz, esta estratégica vía. Y es que comentábamos, Betsa, que incluso si él decía que iba a cobrar una nueva tarifa, de cierta manera estaría dándole la razón a Irán de que se necesita hacer un cobro para asegurar el paso de los buques. Sin embargo, bueno, ya lo vemos ahora. Basándose en conversaciones, dice, muy productivas con los líderes del Oriente Medio, decide sustituir esta tasa de reembolso que ya le había puesto nombre del 20% que además había dicho, y bueno, ahora comunica que Estados Unidos lo que busca va a ser nuevos acuerdos comerciales, masivos acuerdos, y además que estos países del Golfo, sobre todo, pues empiecen a invertir en Estados Unidos, y dice él que va a ser beneficioso entonces para todos. Ahora, anteriormente también ya lo veíamos en medios como Político que estaban publicando sobre estas aprobaciones que estarían pendientes desde el Congreso. Recordemos que aquel 28 de febrero habían comentado que si la autorización tenía 60 días y claro, es por eso que ahora pues entonces se abre un nuevo periodo para que pueda hacer uso de la fuerza militar.
1: ¡Qué barbaridad! Pues así como vamos, seguramente en la jornada, pues va a ir cambiando de dichos.
0: Sí, estas son algunas cambios que ahora empezarían a verse porque el Congreso tendría que seguir. Sin embargo, hay otros medios que están apuntando a que todas estas nuevas estrategias serían porque no hay recursos, una guerra sale muy cara y bueno, es así que ahora dicen que estos aparente estrategia sería destinada a recuperar algunos costos. Pero vamos a escuchar qué más dice el presidente Donald Trump acerca de toda esta discordia.
2: Sí, quiero que se nos reembolse porque estamos protegiendo una parte muy rica del mundo. Estamos gastando dinero. Así que seremos reembolsados por nuestra protección por parte de los países a los que estamos ayudando.
0: Ya escuchábamos las palabras del mandatario, vemos que se sale y entra sí. A la realidad como
1: espérate, seguramente ya cambió de opinión.
0: No lo dudamos, y es que justamente sus propios detractores en Estados Unidos, ya lo dicen medios como CNN, a pesar de todas las amenazas y poderío que Donald Trump quiere demostrar, pues es que Teherán continúa manteniendo y dictando la dinámica del enfrentamiento, y dicen los analistas, ellos van a seguir defendiendo lo que creen su mayor arma, que es esta estratégica vía, y lo vemos con las consecuencias que ya nos vas a contar tú, Betsa.
1: Así es, así que bueno, seguimos obviamente con el tema. Muchas gracias, Itzel.
0: ¿De qué?
1: Y una nueva escalada en Oriente Medio golpea el mercado energético con el aumento drástico de los precios que alcanzaron su nivel más alto en un mes. Así, el crudo Brent superó los $85 por barril. En este contexto, los expertos advierten de que las tensiones tendrían un efecto contraproducente para el bolsillo de los ciudadanos. Nicolás Sánchez O'Donovan nos cuenta.
3: La guerra entre Estados Unidos e Irán no solo se está llevando a cabo con misiles y ataques militares, sino que se está librando también en clave económica, concretamente en uno de los pasos comerciales más importantes del mundo, el Estrecho de Hormuz. Las nuevas tensiones entre Washington y Teherán, pues, han llevado a disparar la incertidumbre, tanto en la región como en los mercados globales. Recordemos que la importancia del Estrecho de Hormuz es máxima, y es que prácticamente una quinta parte del petróleo que se mueve por vía marítima a nivel global pasa precisamente por ese punto, por el Estrecho de Hormuz. E incluso un cierre parcial o un aumento en la tensión, pues bien, lleva a las compañías navieras a enfrentarse al dilema de tener que enfrentar precisamente condiciones pues más peligrosas, retrasando así los cargamentos y disminuyendo el nivel de petróleo que pasa precisamente por el estrecho. Ese peligro que tienen los buques pues se traduce en un aumento en el precio del crudo, en el precio del petróleo. Pero mientras nosotros, las personas de a pie, los consumidores, pagamos más por llenar el depósito de nuestros vehículos, las grandes compañías petroleras estadounidenses podrían estar preparándose para enfrentar ingresos extraordinarios. Por ejemplo, la empresa ExxonMobil pues planea que sus ingresos de este trimestre tengan un aumento de unos 5.000 millones de dólares con respecto a los tres primeros meses del año. Eso es una situación que se reproduce también en otras grandes compañías petroleras como, por ejemplo, Chevron o Shell. Mientras todas ellas, como decimos, pueden enfrentar beneficios extraordinarios, el consumidor es el que acaba pagando más por llenar su depósito de crudo, de gasolina.
4: Sí, los precios son una locura, porque tengo tres trabajos. Cada sitio está más lejos que el anterior. Llega un momento en el que tengo que elegir entre la gasolina y la comida.
5: Hoy, los precios de la gasolina en Estados Unidos son una pesadilla. No creo que vuelvan a estar por debajo de los $3. Creo que estamos acabados.
3: Los analistas advierten que mientras estas grandes empresas puedan estar beneficiándose del conflicto, al final, tanto los consumidores como el tejido empresarial estadounidense acabará pagando las consecuencias.
6: La gente desvía sus demandas hacia otros productos para pagar la energía eléctrica o para pagar el gas o para pagar la calefacción, pues entonces lo que hace es trastocar la economía de Estados Unidos y trastocar, por lo tanto, el Producto Interno Bruto. Este aumento en la inflación, ¿ya?, tiene efectos en toda la economía, desde la forma en que nos movemos en el transporte hasta cómo nosotros vamos a manejar estos asuntos dentro de nuestra alimentación, porque producir alimentos, producir bienes industriales, producir diferentes bienes y servicios cuesta más caro y por lo tanto la gente tiene que buscar cómo podemos manejar con un salario estancado, manejar entonces todos estos aumentos de ingresos que tenemos. Para algunas empresas pues puede ser beneficioso, pero para la mayoría no, porque aumentos en el costo de la energía eléctrica debido a los aumentos en el precio del petróleo, lo que hacen es que las ganancias se van reduciendo y se estancan los procesos de producción.
3: En este contexto, el presidente estadounidense Donald Trump ha pedido ya a esas grandes petroleras, pues bien, que aumenten la perforación para aumentar así la oferta y que disminuya el precio de la gasolina. Sin embargo, de momento, parece que estas grandes petroleras estadounidenses, pues bien, prefieren invertir esos ingresos extraordinarios en reducir su deuda o en pues recompensar a sus accionistas antes que invertirlo en abrir nuevos pozos petrolíferos que podrían dejar de ser rentables en cuanto pase la crisis.
1: Y las declaraciones del canciller alemán sobre la necesidad de excluir a Rusia de la elaboración de garantías de seguridad para Ucrania demuestran el estancamiento de la postura de la Unión Europea. Asimismo, el secretario de prensa del presidente de Rusia, Dmitry Peskov.
7: Las declaraciones del canciller Merz evidencian el estancamiento de la postura europea. Es imposible desarrollar garantías de seguridad sin la participación de Rusia. Y si los europeos están realmente convencidos de esta postura, si insisten en ella, esto descarta por completo la posibilidad de su participación en el proceso de hallar una salida pacífica.
1: Las Fuerzas Armadas de Rusia lanzaron esta noche una serie de ataques contra infraestructura militar portuaria en Ucrania. En la ofensiva se emplearon armas de alta precisión y largo alcance, así como también drones, mientras el régimen de Kiev continuó sus agresiones contra la población pacífica. Rusia interceptó y destruyó más de 280 vehículos aéreos no tripulados sobre su territorio. Según las autoridades, durante la semana, Ucrania lanzó hasta unos 850 ataques al día, matando al menos a 40 civiles. Veamos un reportaje sobre los residentes de la reciente liberada ciudad de Konstantinovka, que fueron salvados de los crímenes de las tropas de Kiev.
2: Los centros de alojamiento temporal en la ciudad de Gorlovka reciben más refugiados. Cada día llegan más personas que huyen del combate. Los últimos en llegar son residentes de la ciudad de Konstantinovka, ubicada en la República Popular de Donetsk, que recientemente fue liberada por las tropas rusas. La liberación de Konstantinovka ha sido un paso histórico. Durante mucho tiempo, esta localidad fue una de las zonas más fortificadas del régimen de Kiev. Los ciudadanos que vivieron allí

0: pasaron por un infierno real y fueron testigos de los crímenes de las fuerzas ucranianas.
1: La laptop, el router, todo lo que necesitaban. Aunque ya se iban a ir, pero de todos modos se lo llevaron. También le quitaban los alimentos a la gente en el sótano. Y cuando llegaron, dijeron, váyanse o escóndanse en el sótano, ya que se avecina una operación. Yo pregunté, ¿qué operación? Una. Pero supimos qué era esa operación al cabo de varios días. Nos bombardearon sin tregua, de noche y de día.
0: Pero lo más aterrador fue que los militares ucranianos colocaron sus puntos de tiro justo en zonas residenciales, sin importarles la vida de los civiles.
2: Veo que detrás de los garajes, hacia la zona del patio, es que nuestra casa estaba muy bien cuidada, entonces vi que estaban cavando allí. Me acerqué y pregunté, ¿qué hacen? ¿Por qué están cavando? Bueno, todos hablaron en ucraniano, yo les hablé en ruso. No se preocupe, aquí habrá un cañón, pero va a llegar e irse. Les dije, esperen, hay casa cerca, quizá, haya gente. Estamos cumpliendo una orden, aquí no hay nadie, vamos a instalar un cañón móvil. Y así fue.
0: Vladislav, otro refugiado, cuenta que las tropas ucranianas interrumpían en cualquier casa y se llevaron todo lo que querían, y nadie podía detenerlos. Pero cuando el ejército ruso los detectó con un dron, la vida de los evacuados comenzó a cambiar para mejor.
3: A la mañana salimos, creo que eran las 5 o las 6, había silencio, pero andábamos con mucho cuidado, porque apenas te duermes un poco, te despiertas con miedo, apenas empiezas a cabecear y ¡pum! Impacto, ¡pum! Impacto, ¡pum! Impacto. Salimos y nuestro patio, no sé, la sensación era como de, no sé, todo estaba arrasado, simplemente destruido, no sé hasta qué punto hay que ser inhumano.
0: La hija de Vladislav, la pequeña Sonia, padece leucemia. Mientras la familia se escondía de los ucranianos, su estado empeoraba. Ahora ya está a salvo, pero aquellos momentos de terror vividos parecen no borrarse de la memoria de la niña.
4: Hubo un incendio, nuestro techo ardía, no sé por qué. Yo estaba en el sótano con mi abuela. Había muchísimo humo y mi mamá me llamó para que yo subiera. Cuando estábamos arriba, había un dron, creo que era un dron, y un mina explotó justo en medio y yo quedé completamente aturdida. Pero mi papá me sacó y corrió a la cocina. Tuvimos algunas heridas. La abuela más bien tenía varias en la espalda. Sí, mi abuela recibió heridas en la espalda. Pero hicimos todo para curarla. Era un agujerito pequeño. Bueno, ya pasó. Esos días fueron difíciles para mí.
0: Los evacuados de Konstantinovka recuerdan bien los momentos de horror que vivieron, pero también el instante en que aparecieron soldados rusos que les tendieron la mano de apoyo.
5: Son personas que combaten, pero ese amor por la gente, por la humanidad, esa positividad que nos transmitían, me daba fuerzas para seguir adelante. Lo que vivimos fue terrible, sí, pero sabe, eso da cierta esperanza de que todo sigue viviendo. Hay personas buenas, amables, decentes, existen. Estoy agradecida a todos los que participaron en nuestro rescate. Siempre los recordaré, siempre. Ya saben, ellos no lo dicen así, pero yo enciendo velas por ellos, por su salud, por su vida, para que les vaya bien en todo, para que sigan vivos, que es lo principal, que vuelvan a sus padres, a sus esposas, porque ellos nos salvaron a nosotros.
0: Los puntos de alojamiento temporal están abiertos en toda la República Popular de Donetsk. Aquí, las personas reciben todo lo necesario, comida, vivienda, medicamentos y asistencia legal. Estas historias son sobre el dolor y el hecho de que incluso en las circunstancias más oscuras hay un lugar para la humanidad y la esperanza.
6: Y la Rada Suprema de Ucrania vota a favor de extender la ley marcial por otros 90 días. Además, respalda la destitución de la primera ministra. Todo esto en medio de la crisis dentro del régimen de Kiev y los escándalos de corrupción. Al mismo tiempo, los líderes europeos afirman que los ensayos bélicos de la llamada coalición de dispuestos se van a realizar en países vecinos a esa nación en los próximos meses. Todo esto sucede mientras en Bruselas se evalúa prohibir la entrada de los hombres ucranianos en edad militar al territorio comunitario. Y líderes del viejo continente llaman a sus ciudadanos que a soportar, dicen, los sacrificios. ¿Valdrá la pena o no? Vamos a descubrirlo con Aliana Nieves. ¿Cómo estás, Ali?
7: ¿Cómo estás, Reza? Así es, la Unión Europea estudia diversas medidas un tanto polémicas a estos ensayos militares de los cuales ya hablabas y que se van a producir en el mes de septiembre en Polonia. Nación fronteriza con Ucrania, se suma a esta iniciativa del bloque comunitario la prohibición de entrada en territorio de la Unión Europea de ucranianos en edad militar. Estamos hablando también de mujeres. Esto entraría en vigor a partir del año que viene, a partir a inicios del 2020.

0: 2027, pero se espera que esta medida sea aprobada próximamente. Hay naciones como Francia, también países bálticos, que están a favor de adoptar este paso, dada la escasez de personal de soldados en las filas del ejército ucraniano. A ello se suman las críticas escuchadas en contra de la cúpula de poder ucraniana, en este caso de la esposa de Vladimir Zelensky. Estamos hablando de Yelena Zelenskaya, quien por el año 2024 concedió una entrevista en la cual le preguntaron qué perdieron las familias ucranianas con la guerra. Ella simplemente respondió con una sonrisa, pero parece que no aprendió de esta lección, y hace muy poco, en junio del 2026, le preguntaron si había imaginado que la guerra se extendería tanto tiempo. Ella respondió que era el periodo más difícil de su vida, el peor momento de su vida. Sin embargo, acompañó esta respuesta otra vez con una sonrisa, lo cual para muchos fue señal de la ligereza con la cual la cúpula dirigente de Kiev asume este conflicto.
1: Claro, porque si ya se le había criticado, lo vuelve a hacer, es un tanto extraño.
0: Así
1: ahora
0: es.
1: Todas estas acciones de Kiev, además de perjudicar a su gente, a su pueblo, también salpican a los europeos y les dicen que aguanten.
0: De garrapatas directamente, lo catalogan a Zelensky desde Moscú, así se ha referido al líder del régimen de Kiev, la portavoz del Ministerio de Asuntos Exteriores, María Zaharova. Dice que no puede saciarse de sangre, de la sangre de los soldados ucranianos caídos en el campo de batalla. Desde la Unión Europea reconocen el daño económico que causan las sanciones aplicadas contra Rusia. Kaya Kallas, la jefa de la diplomacia del bloque comunitario, dice que aunque todo el mundo quiere que esta guerra termine, nadie quiere soportar el sacrificio a corto plazo. Habla del daño, como decimos, que están sufriendo países como Alemania, otrora locomotora de la Unión Europea, ahora está sufriendo en propia persona todas las repercusiones de las sanciones contra Moscú. No obstante, desde el Parlamento germano aseguran que continuarán invirtiendo en maquinaria bélica. Debemos reforzar las fuerzas armadas. Esta es la apuesta desde Berlín, también desde el bloque comunitario. Así que parece ser que el conflicto se va a extender todavía más.
1: Sí, que las cabezas dicen una cosa mientras que el pueblo es el que lo está pasando.
0: Así es, Betsa.
1: Gracias, Ali. Y conversamos sobre el tema con el analista internacional José Antonio Ejido. Él opina que los líderes europeos llevan una política informativa que busca que la gente respalde los esfuerzos para evitar soluciones pacíficas al conflicto ucraniano.
2: Es sin duda una escalada que se corresponde además con una cierta escalada informativa de cara a que la opinión pública europea sepa lo que las autoridades de la Unión Europea quieren saber. Por ejemplo, leo hoy mismo en El País que, según su ex corresponsal en Ucrania, el señor Cristian Segura, Rusia está perdiendo la guerra, ¿no? Entonces, como resulta que hay un avance de Rusia en el terreno de batalla, es muy importante que la opinión pública respalde todo este esfuerzo de la Unión Europea en evitar soluciones pacíficas, en aumentar el sufrimiento, en aumentar los costos económicos para la propia Unión Europea también, que viene sufriendo las consecuencias de sus sanciones contra Rusia. Es una situación de verdadera locura y de verdadera pesadilla, ¿no? Cuando ellos están tratando de evitar que la población ucraniana escape del delirio belicista del grupo de Zelensky, pero que es apoyado por la Unión Europea, ¿no? Es un atentado contra el derecho que tienen las personas ucranianas honestas de vivir.
1: Y la tripulación, conformada por dos cosmonautas rusos y un astronauta estadounidense, parte hacia la Estación Espacial Internacional desde el cosmódromo de Baikonur. El equipo que va a bordo de la nave espacial Soyuz MS-29, Simeon Senderov, nos cuenta todos los detalles de la expedición.
3: Nosotros estamos trabajando en el centro de control de vuelos aquí en la provincia de Moscú, en la ciudad de Korolev, y estamos precisamente observando el despegue del Soyuz en estos momentos. Hay muchos especialistas que están trabajando aquí, hay también turistas, visitantes que quieren observar esta acción de cerca de uno de los principales centros de control. Hablamos de una nueva tripulación que está compuesta por tres personas, dos rusos, Piotr Dubrov, Anna Kikina, y también el astronauta de la NASA estadounidense, Anil Menon. Esta nueva tripulación va a pasar estar más de 260 días en la Estación Espacial Internacional y va a realizar decenas de experimentos, pero vamos a destacar algunos de estos experimentos. Así, por ejemplo, van a realizar acciones con los robots, y es que se busca entregar el trabajo de los humanos a los robots, así que la tripulación rusa, los dos cosmonautas que están en estos momentos viajando ahí, pues van a instalar una mano de robots en el exterior de la Estación Espacial Internacional para controlarla desde dentro. Pero también realizarán varios experimentos, como por ejemplo experimentos biotecnológicos, también experimentos médicos, y analizarán pues las funciones del sol para mejorar las previsiones. Pero también destacamos la presencia en el Baikonur, desde el que se realiza este lanzamiento, del jefe de la NASA por primera vez en 8 años. ¿Qué está pasando? Pues que la siguiente jornada tiene prevista una reunión con su homólogo de Roscosmos para hablar precisamente del futuro de la Estación Espacial Internacional. Y es que en estos momentos se sabe que su uso se extendió hasta el año 2028, pero lo que ya se ha anticipado es que lo van a intentar prorrogar por más años.
1: Y esa jornada está marcada por el inicio de las semifinales de la Copa del Mundo de Fútbol 2026. La selección de España se enfrentará a la de Francia para decidir quién dirá presente en el último de los campeonatos. En este contexto crece el interés de los latinoamericanos por las casas de apuestas deportivas, causando polémica, pero también preocupación. Y es que mientras la plataforma cuenta con una vasta promoción, expertos dicen que la adicción a este tipo de juegos puede causar problemas no solo financieros, sino también psicológicos. Michelle de Melo nos cuenta más.
4: Apuestas y probabilidades por todos lados. Para cualquier aficionado del fútbol, seguir este Mundial no se ha tratado solamente de acompañar a sus ídolos del balón, sino de muchas veces evadir los anuncios de las casas de apuestas deportivas. Claro que este tipo de juegos de azar siempre ha existido, una vez que es un mercado que mueve miles de millones de dólares al año alrededor del globo. Se estima que las apuestas para saber quién será el ganador de la Copa del Mundo del 2026 ya suman 60 mil millones de dólares. Pero actualmente se multiplican las críticas y reclamos de que el negocio es exagerado. En Brasil, el principal canal de transmisión de los partidos está bajo investigación de la Fiscalía por inducir a sus espectadores a realizar apuestas perdedoras. Y es que 6 de cada 10 sugerencias de apuestas de los presentadores resultaron en pérdidas para la audiencia y, por supuesto, ganancias para los casinos, que son también los patrocinadores de estos canales de entretenimiento, así como de muchas selecciones nacionales y del mismo torneo. En el 2023 fueron establecidas algunas reglas sobre la publicidad de estas casas de apuestas deportivas en Brasil, pero para los espectadores, con apenas decir que el público debe jugar con responsabilidad, no es suficiente.
5: Yo misma nunca aposté.
6: Yo nunca he apostado, pero con todo este exceso de anuncios de apuestas por todos lados a donde vamos, en la televisión y ahora que es época de mundial, en todos los partidos, hasta me pongo a pensar, vaya, debería probarlo, ver qué tal, aunque sé que es una tontería y que nunca lo haré. Pero para quienes no están muy bien de la cabeza, creo que puede ser un gran problema.
7: Creo que es una pandemia. Creo que muchos influencers han estado en medio de esta polémica. Muchos están promocionando las casas de apuestas. Por ejemplo, yo estando en el tren o en el metro y ellos las promocionan. Creo que Brasil es un país que no cuenta con mucha educación financiera, así que promocionar estas casas de apuestas de la forma en que se está haciendo es algo muy, muy grave.
8: Desafortunadamente, conocemos a personas que han perdido sus casas, personas que han intentado suicidarse por culpa de las apuestas, que han perdido a sus familias. Así que creo que no se trata solo de una cuestión de dinero, sino que lamentablemente termina afectando la vida de las personas en todos los aspectos.
4: La ludopatía es un problema de salud pública que afecta a cerca de 70 millones de personas en las Américas, según la Organización Panamericana de la Salud. El problema se agravó con la popularización de las plataformas de apuestas de Internet. En países como México, Perú, Colombia y Brasil, la población está endeudada debido al juego en línea.
9: Nuestro cerebro cuenta con un sistema, entre otros muchos, que consiste en la liberación de dopamina. La dopamina está muy relacionada con la sensación de recompensa y el cerebro va desarrollando una tolerancia. Esto se aplica a los juegos y a las apuestas. Cada vez necesitas apostar cantidades mayores precisamente para poder tener esa sensación inicial que experimentas.

0: experimentaste al principio, lo que hace que este comportamiento se convierta en una especie de proceso gradual de escalada.
1: El gobierno federal brasileño ha creado una plataforma centralizada de autobloqueo en la que el ciudadano puede cadastrar sus documentos personales y las mismas autoridades bloquean estos datos para inscripción en casinos virtuales. En apenas 6 meses de actividad, cerca de 900.000 personas se han inscrito al programa. El 35% alega que la principal razón fue la pérdida de control en el juego, mientras que un 21% busca prevenir que sus datos sean utilizados por terceros. La iniciativa sirve de ejemplo para tratar los daños ocasionados por trastornos en juegos, pero poco se ha avanzado hacia el control de capitales de los grupos que hegemonizan el mercado de las apuestas.
2: Hasta aquí las noticias, gracias a este gran equipo por haberlo hecho posible. Vamos a titulares.
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0: martes, seguimos con las noticias. Nosotros a descansar, pero tú sigues.
1: ¿Cómo estás? Así es, Rexabe, continuamos con más noticias. Muy bien, porque vamos a seguir actualizando lo que sucede en el mundo. Particularmente la situación en Medio Oriente, cómo avanza. Hablaremos del retroceso que hace Donald Trump a esta renuncia, a la idea del reembolso del 20% para Estados Unidos por, dice, acuerdos comerciales con distintos estados del Golfo. Rusia ya se pronuncia sobre esta reanudación de agresiones contra Irán. ¿Qué dicen desde Moscú? Se lo estaremos contando. También vamos a estar repasando los avances que tienen las tropas rusas en el frente y además lo que se va descubriendo una vez que la población civil es evacuada, porque se revelan las atrocidades cometidas por el régimen de Kiev en contra de los civiles en zonas residenciales. Estaremos repasando esto. Además, vamos a ver qué es lo que sucede en México, porque el gobierno de Claudia Sheinbaum formaliza, bueno, la denuncia en Estados Unidos por el trato, por el fallecimiento de mexicanos bajo estos serios y fuertes operativos de ICE que dan la vuelta al mundo, cómo son tratados los inmigrantes en Estados Unidos. Y además, algo novedoso en esta jornada vamos a estar repasando, porque el estado de New York se espera que se confirme ya este martes y se firme una orden ejecutiva con la que se suspendería temporalmente la construcción de centros de datos, porque con esto se convertiría en el primer estado de Estados Unidos en frenar esta construcción de estos centros de datos, que es para la inteligencia artificial, por el impacto ambiental, por el desplazamiento. Desde allí, nuestra compañera allá en Estados Unidos nos estará contando un poco más de eso.
0: Pues estaré atenta a todo ello. Muchas gracias, Daniel. Y ahora quédese con Cartas sobre la Mesa.

0: Sin lugar a dudas, algo que representa el Caribe dominicano son sus playas, el color turquesa de su mar, la gran industria turística de la que vive este país y también el calor de su gente. Pero a pesar de eso, cuando uno camina por los ríos o por su malecón, se encuentra con una triste realidad: basura y plástico regada por todas partes.
1: En el país no se ha implementado alguna forma para no tener tanta acumulación de basura. Aquí no dejan suficientes botes de basura para que la población tenga una opción.
0: Durante años este problema ha sido muy visible para cualquier persona que viva cerca de las laderas del río Ozama. Mientras tanto, las autoridades prometen darle limpieza a estos ríos y las comunidades indican que el deterioro sigue avanzando. Así que la gran pregunta es saber si esto es un problema de comportamiento ciudadano o una falla estructural en las políticas ambientales.
2: Es un tema de educación, porque la falta de educación hace que las personas entiendan que la basura va en cualquier lugar.
3: Tanto los ciudadanos, por la falta de cultura, la falta de conciencia, la falta de educación, y por el otro lado, de las autoridades.
0: Hoy estamos aquí en Santo Domingo para preguntar.

0: contarnos quién es realmente responsable de que esta basura termine en las costas de Dominicana. Pongamos las cartas sobre la mesa.
1: Lo que usted ve en el malecón no es el problema. Es un síntoma de un problema que está en un modelo económico.
2: Es un problema estructural que viene de años, que no la gestiona, que no la deposita, que no tiene plantas de tratamiento disponibles.
3: Vemos como siempre se le echa la culpa al ciudadano. Pero las instituciones, por ejemplo los gobiernos locales, tienen una gran responsabilidad.
0: Bueno, bienvenidos a Cartas sobre la Mesa. A ver, vamos directamente al grano. O sea, si todo el mundo sabe de dónde viene la basura, si todo el mundo sabe cómo es lo que afecta, ¿por qué esto sigue pasando? ¿Por qué después de tantos años de venir a la República Dominicana uno tiene que seguir paseando por el malecón, incluso en las playas, y ver desperdicios plásticos tóxicos en el mar, en los ríos? ¿Por qué esta situación sigue sin resolverse en este país?
1: Porque lo que usted ve en el malecón no es el problema, es un síntoma de un problema que está en un modelo económico que da respuesta a demandas de la sociedad en función no de las que son urgencias y necesidades reales de la sociedad, sino de la característica del mercado. Nosotros seguimos con una enorme producción de plástico en el planeta. Producimos plástico para uso prácticamente microtemporales, mientras la duración de ellos son eternas, y ese costo de esa duración eterna no entra en la contabilidad de quienes están generando el negocio. Luego los que lo traen también sin tener una responsabilidad para lo que vaya a ocurrir después, independientemente de que ahora tenemos una legislación que te habla de responsabilidad extendida, pero sobre todo porque hay una debilidad institucional fuerte a la hora de dar respuesta a problemas tan nodales como lo del plástico.
0: Bueno, pero cuando le estamos echando un poco la culpa al plástico per se, yo creo que nos estamos saltando responsabilidades previas, ¿no? Porque todos los países del mundo consumen los mismos productos que aquí en República Dominicana, y cajas, y plástico, y botellas, y esto no pasa en todas partes, hay países que sí. Pero entonces, ¿cuál es la particularidad de la República Dominicana en este caso?
2: Yo pienso que hay tres responsabilidades. Ya Luis mencionaba dos de ellas, ¿no? Hablaba del Estado, hablaba también del productor o el importador del plástico, pero también nos falta la responsabilidad que tenemos nosotros como sociedad, ¿no? Porque si bien es cierto que tenemos un Estado que debió tener leyes anteriores, actualmente tenemos una ley de gestión de residuos sólidos de producción reciente, 2020, modificada en el 2025, vino muchos años después de ser necesitada, o sea que se necesitaba más trabajo, más intervención desde el Estado, ¿verdad?, con anterioridad, pero también debe haber una responsabilidad en el tema de las empresas, el productor, el distribuidor, el importador, pero también, y ahí es donde quería ya agregar, esa responsabilidad que tiene la ciudadanía, hacer conciencia de la necesidad de reciclar este plástico.
0: Pero entonces, ¿quién es el primer responsable? Porque yo lo que creo es que precisamente, fíjate que lo estamos ya viendo en la mesa, que el problema empieza por no identificar exactamente cuál es la cadena de la basura. ¿Quién es el principal responsable o cómo va esto?
3: Yo creo que no es que sea algo que concierne a este gobierno. Es un tema que viene desde gobierno tras gobierno, año tras año, pero es necesario que ya se implementen acciones. Yo creo que las instituciones del Estado tienen que aplicar ya, pasar de la teoría a la práctica, porque vemos como siempre se le echa la culpa al ciudadano, pero las instituciones, por ejemplo, los gobiernos locales, tienen una gran responsabilidad, tienen una asignación, por ejemplo, educación, género y salud, que era un 4%, ahora la ley 7525, atribuye o asigna un 5%, modificando el artículo 21. Y vemos cómo los ayuntamientos aplican muy poco eso a educación ciudadana, y la gente necesita que en el día a día se le vaya educando, orientando, para que entonces vengan las sanciones y puedan haber un cambio real para que este tipo de cosas no sucedan. Porque las empresas, los empresarios, siempre van a ir buscando su propio beneficio. Y si pueden abaratar costos, dejando que los residuos producirlos, y las empresas que trabajan en esto

0: Pero yo sé dónde tirarla.
1: No, espérate. Pero aún tú sepas dónde tirarla, el esquema en el que se recoge y se depone. Pero vamos a lo primero. Es que tú tienes una economía a nivel planetario donde el plástico, olvídate, no es cierto que no sea un problema universal.
2: Sí, o sea, sí lo es.
1: Es un problema universal y no hay una sola ciudad de este planeta que no tenga el plástico como un problema. Lo gestionen mejor o peor. Porque el primer problema empieza en que la industria petrolera, que tiene el plástico como una de sus respuestas, ella misma de alguna manera ha bloqueado salidas que puedan no responder a lo que son sus intereses. Luego, los estados, y en el caso de nuestro estado, tienen, además de la falta global de política, las debilidades institucionales que te conducen a todos los fallos del curso. O sea, una cuenca mal manejada, un bosque de galería eliminado, hace que las basuras te lleguen directamente al río que te la conecta con el mar. Y el mar, este es Caribe,
2: pero,
1: por ejemplo.
2: Pero ahí es donde yo voy, ok. Que la basura llegó al río. Pero ¿por qué llega al río? Porque tiene que ser que la persona que está en la casa no tiene ni siquiera dónde tirar, ¿no?
1: No hay, pero es lo que hemos dicho. O sea,
2: bueno, hay una responsabilidad. Pero yo lo que quiero ver es cuáles son los niveles.
3: Yo creo que te puedo aportar algo ahí sobre esto. Y gracias, Luis. Preguntas, ya vas dos veces que preguntas por los niveles, ¿verdad? De responsabilidad. Ya hablamos Estado, empresa, ciudadanía. Son esas tres responsabilidades que podemos aplicar. El por qué llega al mar, el por qué tenemos ríos y cañadas llenos de plástico. Bueno, tenemos un ciudadano que mencionaba Félix, que no utiliza bien, ¿verdad?, el depósito, la ubicación o dónde debe llevar la basura. Pero también tenemos un Estado, que mencionaba también Luis, que no recoge la basura de manera adecuada. Y hablo de Estado, no hablo de gobierno, porque es un problema estructural que viene de años, que no la gestiona, que no la deposita, que no tiene plantas de tratamiento disponibles, ¿verdad?, para un uso de ese plástico apropiado, que se reutilice. Pero también hablamos de una empresa, ¿verdad?, que utiliza ese como su medio de comercialización porque es más económico. O sea, que son tres responsabilidades. ¿Qué es lo que debemos hacer? Yo pienso que me gusta más centrarnos en qué debemos hacer. Ya el problema está ahí, ¿verdad? La situación está ahí.
2: Yo lo que hablo es de tomar acciones más concretas, porque el tema de la basura, todo el mundo tiene basura en su casa. La basura no respeta condición social, sea pobre, rico, usted tiene. Es más, yo creo que hasta más plata, mientras más plata tiene, más basura tienes en la casa, porque que si compras esto, que si la cajita, que si el plástico, etcétera, etcétera. Pero ¿por qué en ciertos sitios la basura sí se recoge o no?
1: Vamos a empezar de abajo hacia arriba y después a voltearla.
2: Dale, dale.
1: El ciudadano recogió su basura, la clasificó y la sacó, incluso la puso en envase separado.
3: ¿A dónde
1: la camión que lo recoge la une toda? Después la va a llevar no a un sistema de revalorización o a un relleno sanitario, sino a un botadero abierto que por lo general está próximo a una fuente de agua que lo va a arrastrar. Fíjate que te estoy hablando de que independientemente de en qué escala fallemos, el problema va potencializándose. Pero el verdadero origen no está aquí abajo, que es un problema real, ni siquiera en el nivel institucional medio. Está en la macropolítica del Estado, pero está en un modelo económico que está fundamentado en la rentabilidad y no en los impactos ecológicos, sociales y económicos diferidos para la población. Porque nosotros manejamos Producto Interno Bruto, cuánto vendí, cuánto gané, y no de qué manera estamos degradando la capacidad de sostener la vida, que es fundamental para los pueblos. Por lo tanto, el primer gran culpable, si quieres un culpable, es un modelo basado en un esquema de beneficio continuo. Por lo tanto, queremos volver a que estas diversas escalas de responsabilidad no excluyan el que el ciudadano tira la botellita de plástico donde quiera, pero si él la manejara bien, el problema sigue existiendo. Si el ayuntamiento lo recogiera bien, el problema sigue existiendo. Si las instituciones funcionaran, que no funcionan, el problema sigue. Incluso si las políticas del Estado fueran consistentes y coherentes, pudiéramos disminuir el problema. Pero se trata de un modelo económico que tiene que ser revisado de arriba abajo.
2: Sí, pero
3: tal vez no es que, perdón, Félix, tal vez no es que no funcionen, es que están en un proceso de adaptación, crecimiento y desarrollo. Recuerda, Luis, que somos una nación en crecimiento, ¿verdad?
1: Mira, aquí ha ido creciendo la irresponsabilidad del Estado y la capacidad de generar excusas. Yo creo que cada vez tenemos excusas más consistentes y más coherentes.
4: Precisamente, mira, en cuanto a responsabilidades, tenemos un Ministerio de Medio Ambiente.

0: al que el Estado, el gobierno, han creado comisiones y han puesto en manos de ellos, aparte de lo que la ley le concibe, una responsabilidad. Y tenemos en la República Dominicana más de 300 botaderos de basura, como le llaman vertederos a cielo abierto, pero muchos de ellos están cercanos a ríos, arroyos y cañadas del país. Una cosa que no es nueva, pero se han ido incrementando en la mirada, en la vista clara de las autoridades, que hace muy poco desde mi punto de vista, porque es un asunto de cuidar el medio ambiente en todo el sentido de la palabra, y no son los ciudadanos los que llevan la gran cantidad de desechos a esos botaderos de basura, son precisamente empresarios. Ahora bien, ¿qué falta? Aplicación de la mano dura, tratar de hacer advertencias más que concientizar a la población, que eso es algo que es fundamental, pero los empresarios tienen que recibir las sanciones. Vemos
1: Pero
0: cómo.
1: ven acá, el gobierno este año, en febrero, creo, si no me equivoco, no precisamente intervino, incluso creo que hasta identificó más o menos unas 99 cañadas alrededor del país precisamente para intervenirla. ¿Ese tipo de acciones son suficientes para ir corrigiendo este problema de raíz o todavía falta más, algo más en esa escala?
0: Pasar de la teoría a la práctica. Se ha hablado, se produce muchos plásticos. Las empresas hacen lo mejor que pueden, se benefician. Y cuando llega el momento en que se van a puntualizar un corte a esto, viene el excelentísimo señor presidente de la República hace unos meses y le da un año más para que sigan produciendo. Entonces hay una contradicción. El ciudadano que ve eso en la televisión le da un seguimiento y dice, pues entonces el asunto se va a postergar más todavía. Tienen que haber políticas con un hilo conductor que sea que mande un mensaje real, donde hayan sanciones,
2: ¿Te
0: donde
2: refieres
0: se
2: a la
0: diga.
2: modificación de la ley 90, de la ley de residuos sólidos, la modificación 9825?
3: Exacto, no, a la prórroga para que entre la responsabilidad extendida y a todo el debate
2: el
3: que hay alrededor de eso.
2: 9825.
3: Pero hay algo, mira, hay algo que es más grave, que es lo que yo creo que. Si queremos abordar el problema de los plásticos. Lo primero es que hay que
1: De la
3: saber.
1: basura en general, porque una cosa es el plástico. Yo
3: vuelvo si de la basura en general, nos vamos al de la basura en general.
1: Pero es que ese es el tema, es que es lo que le acabo. Fue el ejemplo que le puse de la señora ama de casa que se hizo su mangú rico y sabroso. Yo quiero saber, cuando ella hace su mangú en su casa y pela el plátano, y a dónde tira la concha y cuál es la cadena de esa concha. Porque yo lo que no quiero es que esa concha de plátano termine en el río.
3: Empecemos, porque esa concha de plástico, la botellita y la funda.
1: No, la de plátano.
3: La de plástico, de la que sea, hasta el cartón.
1: Bueno, son desperdicios diferentes.
3: Sí, yo lo sé.
1: Yo lo que quiero saber es dónde va esa concha de plátano cuando ella la tira a la basura.
3: Pero cuando yo lo quería, especificar en plástico, tú me lo uniste. Y ahora que lo quiero unir, tú me lo separas. Pero volvamos a lo siguiente. Lo primero que tú necesitas son políticas. Pero donde están las políticas.
1: O sea, lo primero que necesito es un pote de basura.
3: Tú necesitas, hablemos primero de política.
2: Eso es parte de la política.
3: Ahora, ¿qué es la política? La política no es un discurso ni una declaración, es una asignación de presupuesto. Lo segundo es que esa política tenga un arreglo institucional en el que tú garantices la posibilidad de un seguimiento estructurado en todas las dimensiones. Ese seguimiento institucional estructurado tiene que tener salidas reales y objetivas, porque no importa lo bien que se porte un ciudadano, si lo que tú colocaste en un bote, al final se tiró en un sitio que está al lado del río, va a volver al río. Luego, desde luego, tú necesitas que los ciudadanos primero entiendan y aprendan cómo manejar esto, pero que encuentren soluciones y sean parte de un factor de presión para esas soluciones. Porque, óyeme bien, la inmensa mayoría de la basura que llega a los ríos, en sentido general y fundamentalmente a los plásticos, llega. Porque en realidad en la cadena de responsabilidad de la política al presupuesto, a la organización, al seguimiento, hay algo que está fallando. Tú estás fallando en todos los niveles. Y desde luego, no hay un factor educativo más significativo que la realidad. Si yo me levanté y no tengo dónde tirar un desperdicio porque no tengo o lo pongo y no me lo recogen de una vez, la realidad me dice que yo puedo manejar eso como me dé mi gana.
1: Y ese no es el problema original.
3: No, ese es un indicador de un problema grave. El problema grave está arriba.
2: Yo creo que te voy a mencionar un indicador también importante. Está relacionado con la macropolítica y está relacionado con el desarrollo del Estado y es el modo de los asentamientos urbanos y el crecimiento y el desarrollo poblacional que hemos tenido. Es un punto que no lo han tocado y es importante eso. Hemos crecido, ciertamente, pero de una forma descontrolada. tú tienes asentamientos urbanos en zonas muy cercanas de los ríos también. Y eso puede ser uno de los indicadores, ¿no? Pero también tienes hacinamiento dentro de las mismas ciudades. ¿Cómo tú me pides a mí un camión recolector de basura que entre por un callejón? No sé si saben lo que es el callejón, pero una callejuela muy reducida. Vuelvo al punto, esto es un tema multifactorial, no es solamente una razón, no es solamente una causa, son diversas que tienen que ver con el Estado, que tienen que ver con la sociedad, que tienen que ver con las empresas, incluso con el desarrollo y el crecimiento que nosotros como sociedad hemos tenido.
1: Y podríamos entonces
3: en lo que ella plantea hay una idea central que debió haber sido idea de entrada. Hablamos de un ordenamiento del territorio que además asigne funciones al territorio, entre otros los lugares en los que deben haberse y manejarse los depósitos finales, sean plantas de revalorización, relleno o hasta botadero. Pero ocurre que los espacios se utilizan en función de tres cosas. El valor inmobiliario del espacio, de repente, ¿a dónde se le pueda ocurrir o hacerlo? A la autoridad local. Y desde luego, lo del valor y a dónde se le ocurre tiene que ver mucho que está operando sobre la base de políticas públicas consistentes con ese ordenamiento del territorio. Este es un elemento central.
0: Pero Luis Castro ha querido enfatizar dónde empieza el problema. Si vamos de lo micro hasta lo macro, el manejo de los recursos que dan los gobiernos locales es fundamental. Este gobierno, el presidente actual, ha sido reconocido como uno de los que más, quizás el que más ha invertido en la municipalidad, más recursos ha dispuesto en apoyo de los gobiernos locales, los ayuntamientos, las alcaldías. Pero esas alcaldías han sido irresponsables con ese uso. En este caso, ya no es tanto el tema de recursos económicos para aplicar políticas públicas locales, porque le asignan camiones, recolectores, pero ellos no han sido capaces de coordinar con la ciudadanía rutas y frecuencias. Por ejemplo, estamos en la temporada ciclónica y usted puede estar seguro que muchos de esos barrios, cuando la lluvia empieza a caer, la gente empieza a sacar los desechos. Aunque toque pasar el camión un poquito más tarde, lo arrojan en un área, el agua lo arrastra, pero entonces hay un incumplimiento de los ayuntamientos y por ende se ven de manos atadas para aplicarle sanciones a esos ciudadanos.
3: Tú sabes que el enfoque que él tiene se parece al enfoque tradicional de los que manejan las decisiones políticas.
0: Sí.
3: Porque al final es como que yo te quiera, tú tienes una fiebre producto de una bacteriosis y yo te trato de bajar la temperatura. O sea, la basura que tenemos allí es esa temperatura, pero el problema es una bacteriosis que había que abordar. El problema real de las políticas públicas es la consistencia de todos los niveles, que al final el agente que termina siendo el que actúa es el ciudadano, porque en última instancia la población está formada por ciudadanos.
1: Pero
3: el agua o peló el plátano es una ama de casa. Ahora bien, en ese plátano que ella peló y en ese sitio en el que ella lo fue a llevar, hay tantos elementos que de alguna manera condicionan su conducta. Sí, está el educativo y su nivel de responsabilidad, pero está la organización, la frecuencia con que se recoge, dónde se lleva, están los recursos que se aplicó adelante, está la corrupción y están todos esos niveles. Pero la ingenuidad, que yo creo que tú casi has forzado para que vayamos allá, es tratar de que nos concentremos.
4: Pero más que ya me entendió.
3: Cuando el ciudadano es víctima, pues es una víctima propiciadora también. Pero
4: bueno, es como el perro que se muerde la cola, esto al final están todos como girando en el mismo círculo, porque definitivamente yo creo que para concluir, bueno, las responsabilidades son múltiples acá.
3: Lo que pasa es que el perro tiene que aprender a morder en otra dirección. Como primer paso para dar una solución es saber a quién morder, cómo morder y en qué parte del cuerpo morder. Porque de alguna manera central estamos obligados a dar respuestas funcionales a un problema que es gravísimo a escala planetaria y que quiero volver. Parte de la responsabilidad del Estado es ejercer diplomacia internacional para obligar a nuevas políticas de producción de sistemas de almacenamiento. Tenemos que obligar a que se produzcan menos plásticos de uso microtemporales.
4: A ver, para terminar, que Franklin quería aportar algo.
0: Sí,
4: para...
0: claro. Gracias. Mira, cuando se habla de imagen de un país como este, donde su brazo fuerte es el turismo, pues a través de ese turismo y las personas que vienen a cadenas internacionales, como es este caso, importantísimo. Pero ¿qué pasa? Yo quisiera que lo que sale de aquí sea las soluciones y que vengan respaldo, que vengan instituciones, fundaciones, a apoyar ideas que tienen los comunitarios en los sectores, ideas que pueden presentar algunas instituciones para beneficio colectivo. Pero cuando viene, mencionaba un pelotero ahorita, dominicano, que se destaca muy bien, la gente, yo quisiera que vengan a un lugar donde se vaya saneando el problema de los desechos sólidos, no solamente en una portada de un periódico y en la parte urbana o cabecera, que sea algo que se trabaje de principio a fin, que haya un esquema, un planteamiento lógico y coherente, donde hay que destacar, insisto y siempre voy a defender, que la educación ciudadana debe aplicarse, pero hay que iniciar desde ya, donde no solamente el Ministerio de Medio Ambiente, no solamente además de los gobiernos locales que he mencionado tantas veces, que haya un trabajo en conjunto donde la gente entienda que es un problema de todos, pero que el gobierno que maneja los recursos, pues aplique lo básico en función real por un resultado que estamos buscando.
1: Bueno, y ahí también obviamente el apoyo incluso de los medios de comunicación en este sentido, o sea, para crear programas, campañas, comerciales, etcétera, etcétera. Como yo siempre les recuerdo a todos, que si algo tuvo la pandemia de 2020, fue algo muy particular. Yo creo que le demostró a todo el planeta que esta de darle excusas, que es que no se puede, que la población, que tú sabes, que es que la toma tiempo, no toma tiempo nada, toma disponibilidad. No, así que esta historia de que no se puede, sí se puede, que la población aprende.
3: Pero para saber que se puede, tenemos que saber que la basura mal manejada es un problema.
1: Sí.
3: Bien manejada es un recurso.
2: Sí.
3: Y ese es un enfoque obligatorio a la hora de buscar soluciones.
2: Claro.
3: Por lo tanto, volvemos a convertir un problema en recurso y a ver la génesis. Ver el final. Sí, el final lo vamos a tocar, pero si no vemos la génesis.
1: Pero eso ya es parte.
3: Por abstracto que parece. No, por abstracto.
1: Esa es parte ya del trabajo del Estado, que precisamente tiene que entender que esto es posible.
3: Ese es el trabajo de todos. De todos, que en vez de mordernos la cola, tenemos que saber a quién y a dónde.
1: Hay que aprender a tirar la basura. Les agradezco muchísimo que hayan venido hoy al programa. La semana que viene vamos a seguir aquí en Santo Domingo por RT en Español con Cartas sobre la Mesa.
5: Las personas no le dan la importancia que merece al medio ambiente, ni siquiera en las escuelas.
6: Colaborar, no tirando basura. Si tengo basura y la llevo encima, no tengo un zafacón, llevarla hasta en un bolsillo.

0: No se paren, corran.
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¿Cuál es la situación del continente africano? ¿Cómo deberíamos interactuar con el resto del mundo? ¿Vamos a relacionarnos con otros países en términos de donaciones o en términos de comercio? África debe definir qué quiere políticamente. África debe definirse culturalmente. África debe definirse espiritualmente. Porque África no tiene otra alternativa que salir adelante. Y saldrá adelante.

0: 20 horas en Moscú. Bienvenidos a las noticias en RT. Empezamos repasando las principales de esta jornada. Irán asegura que el estrecho de Hormuz no se abrirá bajo la fuerza ni bajo presión de Washington. Rusia denuncia la reanudación de la agresión militar contra Teherán, mientras Donald Trump da marcha atrás en su exigencia de peaje del 20% y plantea sustituirlo por acuerdos comerciales con los países del Golfo. Y las Fuerzas Armadas de Rusia informan de nuevos avances en la línea del frente en la República Popular de Donetsk. Mientras continúan las evacuaciones de civiles, salen a la luz las atrocidades de Ucrania. Desde Moscú denuncian el terrorismo de Kiev y critican la postura destructiva de Europa. El gobierno de Claudia Sheinbaum formaliza una serie de denuncias ante el Departamento de Justicia y las Fiscalías Estatales de los Estados Unidos por el fallecimiento de personas mexicanas bajo operativos o en custodia del Servicio de Inmigración y Control de Aduanas, ICE. Y Nueva York se convierte en el primer estado de Estados Unidos en imponer una suspensión temporal a la construcción de grandes centros de datos de inteligencia artificial. ¿Las razones? Impacto ambiental, desplazamiento, entre otros. Algo que en Georgia ya se vive. Elena Villar nos los contará.
1: Estamos en Georgia ante uno de los centros de datos operativos más grandes del mundo. El estado está plagado de estos gigantes del almacenamiento y la gestión de la información. Este tipo de instalaciones necesitan ingentes cantidades de recursos para poder operar. Recorremos comunidades afectadas por estas construcciones y analizamos su impacto.
0: Ya lo sabe, los detalles de estas y otras noticias en los próximos minutos. Sigan con nosotros. Aquí empezamos.

0: Teherán reafirma su control sobre el estrecho de Hormuz, destacando que las agresiones de Estados Unidos no pueden socavarlo. Mientras Donald Trump da marcha atrás en sus demandas, renunciando a la idea de cobrar reembolsos por el uso de esta vía marítima. Y mientras continúa el intercambio de ataques, Moscú advierte que la posibilidad de una solución pacífica se está alejando. Estamos a esta hora con Fernando Monroy para que nos cuente cuáles son los detalles, qué está sucediendo.
1: ¿Qué tal, José Daniel? Sí, vamos a revisar todos los detalles, más aún cuando todos los acuerdos que se habían alcanzado recientemente se vinieron abajo y se profundiza la crisis en Oriente Medio, más aún cuando vemos agresiones por parte de Estados Unidos. Aquí tenemos las imágenes que han difundido por parte de las Fuerzas Armadas del país norteamericano de los ataques contra Irán. De hecho, han asegurado que estas agresiones tienen el objetivo de debilitar la capacidad militar del país persa y también se han señalado por parte de los medios de comunicación que ha sido atacada una central eléctrica de Irán, lo cual genera problemas en cuanto al suministro eléctrico en varias poblaciones de este país persa. Y ahora bien, el país persa, Teherán, ha respondido a estas agresiones que vienen por parte de Washington. Vamos a ver en estos momentos las imágenes de las agresiones que vienen por parte de Irán contra objetivos militares estadounidenses en la región del Golfo Pérsico, en Oriente Medio. Se habla por parte de las autoridades iraníes que han sido atacadas instalaciones militares, por ejemplo, en Jordania, así como también en Bahrein. Se ha agredido, por ejemplo, depósitos de armamento, un centro de comunicaciones por satélite, alojamientos utilizados por las tropas estadounidenses y varios sistemas de radar militar de Estados Unidos en la región. Frente a la disputa que hay sobre el estrecho de

0: Hormuz, esta vía tan importante para el comercio marítimo mundial, sobre todo para el petróleo. Vamos a ver lo que dicen desde Irán. Aseguran que la guerra no va a abrir el estrecho de Hormuz, que no va a abrir el estrecho de Hormuz la guerra, ni las intrigas, ni la agresión de Estados Unidos en la región. De hecho, sobre esta vía marítima indispensable o estratégica, hay un proyecto de ley que viene por parte de un partido de Irán, del país persa. Y aquí tenemos las gráficas sobre esta iniciativa que han presentado los diputados del Congreso de la Nación, y allí lo que se intenta abordar, el eje es que se establezca el mecanismo legal para que se compre, para que se pague las tasas por el tránsito por el estrecho de Hormuz. Y aseguran las partes que han propuesto esta iniciativa de que si se aprueba esta iniciativa ya podría entrar como ley un cobro de una tasa o un peaje por parte de las autoridades iraníes para que los barcos puedan transitar por esta vía marítima. También ahora vamos a revisar las declaraciones que vienen por parte de Donald Trump, que cambia por hora, podemos decir, de sus declaraciones y propuestas que ha hecho en la región. Por ejemplo, antes en esta jornada decía que iba a poner un impuesto también a su vez a todos los barcos que transporten mercancías en el estrecho Hormuz. Luego se hizo para atrás diciendo, de hecho admitió Donald Trump, que algunas naciones del Golfo Pérsico se opusieron a su iniciativa, con lo cual también asegura él que en lugar de esa propuesta que realizaba él de cobrar un peaje a estos barcos por la vía marítima del estrecho de Hormuz, se ha alcanzado en lugar de ello acuerdos comerciales masivos con las naciones del Golfo Pérsico. Así lo dijo el presidente de Estados Unidos.
1: Nada nuevo los cambios de decisiones de Trump, pero Fernando, en el ámbito de los ataques, de la reanudación de agresiones contra Irán, ¿qué decisiones se han tomado desde el país? Y bueno, si hay algunos otros países también que se han pronunciado al respecto.
0: Sí, exactamente. Vamos a revisar lo que ha señalado Irán a la ONU, al Consejo de Seguridad de Naciones Unidas. Le envió una carta diciendo que Estados Unidos, desde casi el principio, desde que se firmó el memorando de acuerdo, ese memorando de entendimiento, no solo ha incumplido su compromiso, sino que ha socavado sistemáticamente el entendimiento en ese documento que fue firmado entre ambas partes, más aún cuando Estados Unidos le ha revocado la licencia a Irán para que pueda vender su petróleo a nivel internacional. De hecho, desde Irán aseguran que todo esto demuestra el desprecio por parte de Washington, no solo de las leyes internacionales, sino también de la vida humana, puesto que, de hecho, la ONU ha respondido frente a las hostilidades que hay en Oriente Medio, que podría haber un revés grave para la población civil de esa zona. Ahora bien, José Daniel, vamos a revisar las declaraciones que vienen por parte de Rusia. El canciller de este país aseguró que la reanudación de la agresión contra Irán no conduce a una solución del conflicto, y también afirma que el conflicto cierra la puerta que el memorando parecía haber abierto. Así lo señalan por parte de Moscú frente a estas hostilidades. Y también es importante destacar lo que ha hecho Donald Trump, puesto que hace pocos días, de hecho el viernes, según lo que dicen los medios de comunicación recientemente, él ha notificado al Congreso del reinicio de estas operaciones militares contra Irán. De hecho, tiene 60 días para ordenar operaciones militares contra el país persa, y esto sin la aprobación del Congreso. Entonces tenemos un largo tiempo para que pueda realizar ataques a Donald Trump contra esta nación persa, y lo cual puede agudizar aún más la crisis en Oriente Medio.
1: Una situación de la que estaremos pendientes, Fernando, de lo que siga sucediendo. Nosotros seguimos con más.

Y Rusia logra nuevos éxitos en el campo de batalla en forma de la eliminación de algunos puntos estratégicos que servían para el mantenimiento de las tropas ucranianas. Según el Ministerio de Defensa ruso, entre los objetivos alcanzados se encuentran centros logísticos y buques de carga seca que prestaban servicio a las Fuerzas Armadas de Ucrania. En la ciudad de Kiev fueron destruidas empresas dedicadas a la confección de misiles de diversos tipos. Además, el armamento de alta precisión y los drones golpearon lugares de almacenamiento de explosivos utilizados para

0: para la fabricación de municiones. En el comunicado, Moscú también destaca el ataque a los puntos de despliegue de las formaciones armadas del régimen de Zelensky y de mercenarios extranjeros en 148 zonas. Y a medida que avanza la operación especial de Rusia, aparecen cada vez más testimonios de la crueldad de las tropas enemigas. Tal fue el caso de la recién liberada ciudad de Konstantinovka en la República Popular de Donetsk. En el siguiente reportaje, los civiles evacuados de la zona cuentan los horrores que padecieron durante la ocupación ucraniana.
1: Los centros de alojamiento temporal en la ciudad de Gorlovka reciben más refugiados. Cada día llegan más personas que huyen del combate. Los últimos en llegar son residentes de la ciudad de Konstantinovka, ubicada en la República Popular de Donetsk, que recientemente fue liberada por las tropas rusas. La liberación de Konstantinovka ha sido un paso histórico. Durante mucho tiempo esta localidad fue una de las zonas más fortificadas del régimen de Kiev. Los ciudadanos que vivieron allí pasaron por un infierno real y fueron testigos de los crímenes de las fuerzas ucranianas.
2: La laptop, el router, todo lo que necesitaban. Aunque ya se iban a ir, pero de todos modos se lo llevaron. También le quitaban los alimentos a la gente en el sótano. Y cuando llegaron, dijeron, váyanse o escóndanse en el sótano, ya que se avecina una operación. Yo pregunté, ¿qué operación? Una. Pero supimos qué era esa operación al cabo de varios días. Nos bombardearon sin tregua, de noche y de día.
1: Pero lo más aterrador fue que los militares ucranianos colocaron sus puntos de tiro justo en zonas residenciales, sin importarles la vida de los civiles.
3: Veo que detrás de los garajes, hacia la zona del patio, es que nuestra casa estaba muy bien cuidada, entonces vi que estaban cavando allí. Me acerqué y pregunté, ¿qué hacen? ¿Por qué están cavando? Bueno, todos hablaron en ucraniano, yo les hablé en ruso. No se preocupe, aquí habrá un cañón, pero va a llegar e irse. Les dije, esperen, hay casa cerca, quizá, haya gente. Estamos cumpliendo una orden, aquí no hay nadie, vamos a instalar un cañón móvil. Y así fue.
1: Vladislav, otro refugiado, cuenta que las tropas ucranianas interrumpían en cualquier casa y se llevaron todo lo que querían, y nadie podía detenerlos. Pero cuando el ejército ruso los detectó con un dron, la vida de los evacuados comenzó a cambiar para mejor.
4: A la mañana salimos, creo que eran las 5 o las 6, había silencio, pero andábamos con mucho cuidado, porque apenas te duermes un poco, te despiertas con miedo. Apenas empiezas a cabecear y ¡pum! Impacto, ¡pum! Impacto, ¡pum! Impacto. Salimos y nuestro patio, no sé, la sensación era como de, no sé, todo estaba arrasado, simplemente destruido, no sé hasta qué punto hay que ser inhumano.
1: La hija de Vladislav, la pequeña Sonia, padece leucemia. Mientras la familia se escondía de los ucranianos, su estado empeoraba. Ahora ya está a salvo, pero aquellos momentos de terror vividos parecen no borrarse de la memoria de la niña.
5: Hubo un incendio, nuestro techo ardía, no sé por qué. Yo estaba en el sótano con mi abuela. Había muchísimo humo y mi mamá me llamó para que yo subiera. Cuando estábamos arriba, había un dron, creo que era un dron, y un mina explotó justo en medio y yo quedé completamente aturdida. Pero mi papá me sacó y corrió a la cocina. Tuvimos algunas heridas. La abuela más bien tenía varias en la espalda. Sí, mi abuela recibió heridas en la espalda. Pero hicimos todo para curarla. Era un agujerito pequeño. Bueno, ya pasó. Esos días fueron difíciles para mí.
1: Los evacuados de Konstantinovka recuerdan bien los momentos de horror que vivieron, pero también el instante en que aparecieron soldados rusos que les tendieron la mano de apoyo.
6: Son personas que combaten, pero ese amor por la gente, por la humanidad, esa positividad que nos transmitían, me daba fuerzas para seguir adelante. Lo que vivimos fue terrible, sí, pero sabe, eso da cierta esperanza de que todo sigue viviendo. Hay personas buenas, amables, decentes, existen. Estoy agradecida a todos los que participaron en nuestro rescate. Siempre los recordaré, siempre. Ya saben, ellos no lo dicen así, pero yo enciendo velas por ellos, por su salud, por su vida, para que les vaya bien en todo, para que sigan vivos, que es lo principal, que vuelvan a sus padres, a sus esposas, porque ellos nos salvaron a nosotros.
1: Los puntos de alojamiento temporal están abiertos en toda la República Popular de Donetsk. Aquí, las personas reciben todo lo necesario, comida, vivienda, medicamentos y asistencia legal. Estas historias son sobre el dolor y el hecho de que incluso en las circunstancias más oscuras hay un lugar para la humanidad y la esperanza.
0: Mientras tanto, el Kremlin señala el papel destructivo de los estados europeos en el conflicto. La reacción se produce en alusión a las declaraciones del canciller federal de Alemania. El político enfatizó en la necesidad de excluir a Rusia de la elaboración de garantías de seguridad para Ucrania. Al respecto, Moscú constata que es imposible formular garantías de seguridad sin la participación de Rusia. Y este tipo de declaraciones muestra el estancamiento de la postura europea. Así, la diplomacia rusa advierte de juegos europeos con los que el viejo continente intentan socavar los resultados de la cumbre entre los presidentes de Rusia y Estados Unidos en Alaska. Ante ello, en el Ministerio de Exterior ruso condenan que tal posición de Europa coincide con la intensificación de agresiones ucranianas contra la población y las infraestructuras civiles, como es el caso de los ataques a barcos cargados de cereales en el mar de Azov. En este contexto, Sergei Lavrov tiene claro que el actual régimen de Zelensky es puro terrorismo.
7: Lo que está haciendo el régimen ucraniano ni siquiera es piratería. Los piratas al menos saquean y se quedan con lo que roban. Pero aquí no es ni para ellos ni para la gente. Simplemente causan daños e intimidan. Es puro terrorismo, que se manifiesta no solo en el mar de Azov, sino también en el mar Negro y en el continente africano. En cualquier lugar donde los ucranianos vean la oportunidad de causar daños, según ellos, a la Federación de Rusia, se aliarán con quien sea.
0: Y mientras el régimen de Kiev sufre pérdidas en el campo de batalla, su líder vuelve a quejarse de sus aliados. Zelensky asegura que no puede estancarse y exige a Bruselas la aprobación urgente del paquete de sanciones número 21 contra Moscú. Este carece de apoyo unánime en el bloque comunitario y las fisuras parecen aumentar. Así, Bulgaria rechaza sumarse a la llamada coalición de los dispuestos que promueve mantener la ayuda militar y financiera a Ucrania. Al tiempo, la Unión Europea estudia cerrar sus fronteras a los hombres ucranianos en edad militar. Aliana Nieves indagó del tema y nos explica.
8: A los ejercicios militares anunciados por los aliados europeos de Kiev se suma una iniciativa bastante polémica, pero que Kiev lleva pidiendo mucho tiempo, y es la restricción de la entrada a territorio de la Unión Europea de ucranianos en edad militar. Es una normativa que sería aprobada en las próximas jornadas y que entraría en vigor a comienzos del año 2027. Y atención, porque incluye también a las mujeres. Naciones como Francia, también países bálticos, respaldan esta iniciativa. Todo ello sucede en un contexto también en el cual se analiza cuál es el peso que tiene para la cúpula dirigente de Kiev el proceso de reclutamiento. Y es que por el año 2024, la esposa de Vladimir Zelensky, Yelena Zelenskaya, concedió una entrevista en la cual le preguntaron qué perdieron las familias ucranianas en esta guerra. Ella se limitaba a responder con una sonrisa. Ya para junio del 2026, en otra entrevista, en otra comparecencia mediática, le preguntaban si había imaginado que la guerra se prolongaría tanto tiempo. Ella respondió que es el peor periodo de su vida. Sin embargo, acompañó esta respuesta también con una sonrisa, algo que despertó muchísima crítica tanto dentro del país como fuera. A Zelensky lo catalogan de garrapata directamente desde la Cancillería rusa. María Zaharova, la portavoz de esta institución, asegura que se ha prendido en el cuerpo del pueblo ucraniano y no puede saciarse de la sangre de los soldados. Desde Europa también reconocen el daño que ocasiona su economía, las sanciones que aplican contra Rusia. No obstante, para las próximas jornadas se espera la aprobación del paquete número 21 de medidas punitivas contra Moscú. Desde Alemania dicen que se debe hacer fuerza y se debe reforzar las fuerzas armadas del país, lo cual entonces confirma el interés bélico del bloque comunitario.
0: Y el analista internacional José Antonio Ejido advierte de una campaña de desinformación en el bloque comunitario con respecto a la crisis ucraniana. Ante ello destaca los intereses particulares de las élites en Bruselas.
9: Es sin duda una escalada que se corresponde además con una cierta escalada informativa de cara a que la opinión pública europea se

0: sepa lo que las autoridades de la Unión Europea quieren saber. Por ejemplo, leo hoy mismo en El País que, según su ex corresponsal en Ucrania, el señor Cristian Segura, Rusia está perdiendo la guerra, ¿no? Entonces, como resulta que hay un avance de Rusia en el terreno de batalla, es muy importante que la opinión pública respalde todo este esfuerzo de la Unión Europea en evitar soluciones pacíficas, en aumentar el sufrimiento, en aumentar los costos económicos para la propia Unión Europea también, que viene sufriendo las consecuencias de sus sanciones contra Rusia. Es una situación de verdadera locura y de verdadera pesadilla, ¿no? Cuando ellos están tratando de evitar que la población ucraniana escape del delirio belicista del grupo de Zelensky, pero que es apoyado por la Unión Europea, ¿no? Es un atentado contra el derecho que tienen las personas ucranianas honestas de vivir.
1: México da a conocer su respuesta oficial a los fallecimientos de sus ciudadanos durante operativos antimigratorios en Estados Unidos. Sucede tras la muerte de al menos 17 connacionales en centros de detención estadounidenses y a manos de agentes del Servicio de Inmigración y Control de Aduanas, conocidos como ICE por sus siglas en inglés. Reiteraron su denuncia ante el Departamento de Justicia de Estados Unidos y fiscalías estatales a través de su embajada y su red consular. Asimismo, se inició el envío de escritos de cese y desistimiento a los centros de detención donde han fallecido mexicanos. Además, la Cancillería dirigió una comunicación al Alto Comisionado de la ONU para los Derechos Humanos solicitando que recabe información de las autoridades estadounidenses sobre las muertes. En paralelo, Claudia Sheinbaum celebró el respaldo del Senado ante su llamado a la defensa de migrantes mexicanos en Estados Unidos. La presidenta mexicana destacó algunos puntos fundamentales del comunicado conjunto y criticó a la oposición por enfocarse más en las diferencias políticas que en el apoyo a sus connacionales.
2: Expresamos nuestra profunda solidaridad y sinceras condolencias a las familias de las víctimas. Su dolor es compartido por toda la nación. Ningún connacional en el exterior debe quedar en el desamparo ni desprotegido frente a posibles abusos de autoridad, uso desproporcionado de la fuerza o violaciones a sus derechos humanos. En un tema que no tendría por qué representar ninguna diferencia, el presidente del PRI habla de diferencias con la presidenta, pero no lo escuché en ningún momento hablar de la defensa de los mexicanos en el exterior. E igual el presidente del PAN.
1: El rechazo a las acciones antimigratorias estadounidenses cobran fuerza en su propio territorio. En el estado de Maine, decenas de personas tomaron las calles para denunciar las muertes y los abusos cometidos por agentes del Servicio de Inmigración y Control de Aduanas de Estados Unidos. Las protestas se intensifican luego de que en la víspera se conociera del asesinato de un migrante colombiano en un tiroteo en el que estuvo involucrado el ICE. Y los centros, grandes centros de datos en Estados Unidos desatan una gran polémica. Incluso la gobernadora de Nueva York prohibió ya la construcción de estas instalaciones en este territorio durante un año. Así es, Estado es el primero que adopta una decisión de tal envergadura. Y es que según las denuncias, estos gigantes del almacenamiento y de gestión de la información generan a los locales más problemas que los beneficios prometidos. Elena Villar nos trae los testimonios desde el estado de Georgia.
3: Susan y su marido compraron el año pasado una casa para retirarse frente a un bosque a las afueras de Atlanta. Dos meses después, una carta de la compañía energética del estado les notificó la construcción de torres masivas de electricidad. El motivo, el abastecimiento de un nuevo y extenso centro de datos. 400 árboles fueron talados junto a su sueño de jubilación.
4: Fue muy triste porque los árboles, el bosque se extendían mucho más allá, bastante lejos de allí, y ahora solo queda un espacio abierto y desperdiciado. Simplemente sentimos que ya no queríamos vivir en esa casa, sobre todo teniendo líneas de alta frecuencia tan cerca. Además, todo lo que investigábamos indicaba que no era buena idea.
3: Es solo un ejemplo de los incontables casos de ciudadanos en Georgia afectados por las consecuencias del boom de la construcción de estos gigantes del procesamiento y el almacenamiento de la información.
5: Los centros de datos demandan una cantidad asombrosa de electricidad. Para hacernos una idea, uno de tamaño convencional puede llegar a consumir tanta energía como 25.000 hogares. En el caso de los centros de datos a hiperescala orientados a la inteligencia artificial,

0: potencial pueden necesitar tanta electricidad como 100.000 o más hogares.
1: Otro de los recursos, el agua. Los centros de gran tamaño utilizan la misma cantidad que una ciudad de 50.000 habitantes. Por si fuera poco, en algunos casos, los nuevos vecinos digitales ni siquiera pagan sus facturas. Este complejo consumió el equivalente a 44 piscinas olímpicas mediante conexiones no registradas. En la misma área, una organización conservacionista y un grupo de ciudadanos protagonizan una acción judicial. Denuncian vertidos contaminantes por parte de los centros de datos. Diana Dietz es una de las residentes más vocales de la zona en contra de lo que está pasando.
2: Puedes preguntarle a cualquier persona del pueblo que viva cerca del desarrollo del centro de datos y de las obras de infraestructura de Georgia Power, pregúntale si esto está mejorando o empeorando sus vidas, y te dirán que es 100 veces peor. Nosotros no pedimos esto, no tuvimos otra opción.
1: El mercado de Atlanta ha duplicado aproximadamente la cantidad de espacio para centros de datos en construcción cada 6 meses desde mediados de 2023. Aunque no hay cifras oficiales, se estima que actualmente operan más de 150. Yolanda vive cerca de una de estas megaconstrucciones y asegura que registra cortes de luz cada 2 semanas. Su mayor preocupación, sin embargo, es relativa a la salud.
3: Me preocupa mucho el impacto que está teniendo en los niños porque estos contaminantes del aire son oxidativos. Provocan estrés oxidativo y también aumentan la inflamación sistémica dentro del cuerpo.
1: Kiya Stanford, miembro de una organización dedicada a proteger a los niños de la contaminación, denuncia que la mayoría de los centros construidos en áreas urbanas y suburbanas se erigen en zonas mayoritariamente de población afroamericana y latina.
4: La historia de Atlanta es la historia de dos ciudades, como le gusta decir a nuestro alcalde, en el sentido de que la parte norte de la ciudad tiene una mayor esperanza de vida, mejores resultados de salud, mayor potencial de ingresos en comparación con la parte baja de la ciudad, donde estamos ahora mismo. Así que no es casualidad que estas instalaciones estén en las zonas más al sur de la ciudad, donde hay comunidades negras y morenas, o las colocan en comunidades negras y morenas.
1: Los defensores de los centros sostienen que estas infraestructuras son esenciales para el actual mundo interconectado y suponen oportunidades económicas. Sin embargo, las autoridades las atraen con ventajas fiscales. Según un estudio, el impacto fiscal neto de la exención de impuestos para equipos de centros de datos de alta tecnología de Georgia será de $780 millones negativos en 2030. Tampoco generan suficientes empleos.
5: Contratan a personas de fuera del estado, les pagan viáticos y alquilan viviendas locales o lo que sea. Ese dinero no se revierte en la localidad. Ya sabes, ellos no gastan el dinero aquí.
1: Sara Novak se mudó a una zona rural de Georgia para criar en paz y plena naturaleza a su familia. Ahora lidera un movimiento vecinal en contra de la potencial construcción de estos centros en su área. El petróleo lideró el siglo pasado, los datos este siglo, dijo el presidente de la Cámara de Comercio de Georgia. Los vecinos se están organizando. El futuro depende de su lucha. Elena Villar, RT, Estado de Georgia.
6: Ahora les contamos que la nave Soyuz MS-29 despegó con éxito desde el cosmódromo de Baikonur rumbo a la Estación Espacial Internacional. La misión está tripulada por 2 cosmonautas rusos y 1 astronauta estadounidense. Semyon Senderov nos trae los detalles desde el Centro de Control de Misión de la Corporación Espacial Estatal Roscosmos.
7: Nosotros estamos trabajando en el centro de control de vuelos aquí en la provincia de Moscú, en la ciudad de Korolev, y estamos precisamente observando el despegue del Soyuz en estos momentos. Hay muchos especialistas que están trabajando aquí, hay también turistas, visitantes que quieren observar esta acción de cerca de uno de los principales centros de control. Hablamos de una nueva tripulación que está compuesta por 3 personas, 2 rusos, Piotr Dubrov, Anna Kikina, y también el astronauta de la NASA estadounidense Anil Menon. Esta nueva tripulación va a pasar más de 260 días en la Estación Espacial Internacional y va a realizar decenas de experimentos, pero vamos a destacar algunos de estos experimentos. Así, por ejemplo, van a realizar acciones con los robots, y es que se busca entregar el trabajo de los humanos a los robots. Así que la tripulación rusa, los 2 cosmonautas que están en estos momentos viajando ahí, pues van a instalar instalar una mano de robots en el exterior de la Estación Espacial Internacional para controlarla desde dentro. Pero también realizarán varios experimentos, como por ejemplo experimentos biotecnológicos, también experimentos médicos, y analizarán pues las funciones del Sol para mejorar las previsiones. Pero también destacamos la presencia en el Baikonur, desde el que se realiza este lanzamiento, del jefe de la NASA por primera vez en 8 años. ¿Qué está pasando? Pues que la siguiente jornada tiene prevista una reunión con su homólogo de Roscosmos para hablar precisamente del futuro de la Estación Espacial Internacional. Y es que en estos momentos se sabe que su uso se extendió hasta el año 2028, pero lo que ya se ha anticipado es que lo van a intentar prorrogar por más años.
6: Hacemos una pausa.

Repasamos las principales noticias. Irán asegura que el estrecho de Hormuz no se abrirá para la fuerza ni bajo presión de Washington. Rusia denuncia la reanudación de la agresión militar contra Teherán. Las Fuerzas Armadas de Rusia informan de nuevos avances en la línea del frente en la República Popular de Donetsk. Mientras continúan las evacuaciones de civiles, salen a la luz las atrocidades de Ucrania. México formaliza una serie de denuncias ante el Departamento de Justicia y las Fiscalías Estatales de Estados Unidos por el fallecimiento de personas mexicanas bajo custodia o en operativos de ICE. Nueva York se convierte en el primer estado de Estados Unidos en imponer una suspensión temporal a la construcción de grandes centros de datos de inteligencia artificial. Sigue en nuestra sintonía, ya viene entrevista.

0: Hola, ¿qué tal? Qué gusto me da saludarlos. Bienvenidos a este su espacio entrevista. Eutanasia. Para unos una muerte digna, para otros un criminal suicidio asistido que cruza una línea moral imposible de justificar. La discusión sigue dividiendo a médicos, juristas, líderes religiosos y familias enteras. ¿Es este un acto de culpación frente al sufrimiento o una práctica que pone en riesgo el valor mismo de la vida humana? Para hablar del tema, yo agradezco que nos acompañe aquí en el estudio de RT Jennifer Hincapié Sánchez, que es la directora del Programa Universitario de Bioética de la Universidad Nacional Autónoma de México. Muchas gracias por estar aquí con nosotros.
1: Muchas gracias, Pamela, por la invitación.
0: Un tema duro.
1: Complejo, bastante complejo, diverso además.
0: Además, me gustaría primero, y para tener un antecedente, ¿cuál es la situación hoy de manera legal de la eutanasia en México?
1: Sí, yo creo que antes de poder hablar de cómo está el tema jurídico en el contexto mexicano, es muy importante que la sociedad haga sensibilidad sobre la diferenciación de conceptos. Entonces, lo que buscamos o lo que se busca y que incluso está aprobado en la Constitución de la Ciudad de México es la muerte digna. Y para llegar a una muerte digna tenemos múltiples caminos. Y esa multiplicidad de caminos va a depender incluso de la construcción de valores que cada persona tenga. Entonces tenemos, por un lado, lo que es el suicidio médicamente asistido, que es en donde una persona pide acompañamiento y asesoría a un profesional de la salud para alcanzar una muerte sin dolor. ¿Sí? En esta, digamos, lo que hay es un acompañamiento, un consejo de un profesional de la salud para alcanzar esta muerte. ¿Sí? En la eutanasia participa el profesional de la salud a solicitud siempre de los pacientes, en donde le dice, por favor, ayúdeme a alcanzar una muerte digna y sin dolor. Y esto implica el uso de ciertos medicamentos y los medicamentos son administrados por el profesional de la salud. ¿Sí? La eutanasia no necesariamente significa que sea una muerte digna. La muerte digna es un gran concepto, tenemos múltiples formas de llegar a ella y, digamos, a partir de allí podemos construir, digamos, un diálogo más concreto. Ahora, en México está prohibida la eutanasia, es esta participación de un profesional de la salud para alcanzar la muerte de un paciente que así lo solicita, está completamente prohibido, se le conoce también como esta ley de, digamos, como de acompañamiento de homicidio por piedad, eso está prohibido, está penalizado en el Código Penal Federal, está prohibido también por la Secretaría, Ley General de Salud.
0: Sin embargo, y te lo pregunto, dentro del territorio de la ilegalidad, ¿ocurre?
1: Es una muy buena pregunta. Yo

0: Pero te diría que en espacios de atención sanitaria te diría que no, pero digamos, la diversidad de los pacientes y la diversidad de sus padecimientos y la diversidad de los contextos en donde se atienden, pues es tan amplia que decirte sí o no sería un tema sumamente riesgoso porque no tengo elementos para garantizártelo ni de un lado ni del otro.
1: Claro, hablas de un tema o se habla socialmente de un tema con una palabra que me parece muy particular, que es dignidad. Y pese a esa palabra, hay muchas personas desde su moralidad que están absolutamente en contra. Explícame por qué.
0: El concepto de dignidad es sumamente complejo y diverso porque depende de la experiencia de vida que cada uno de nosotros tengamos y la construcción de valores que hagamos de ello. Entonces creo que es muy importante que nosotros podamos entender que no existe una dignidad única, aunque esté en la Constitución y aunque esté en los derechos humanos, ¿sí? No hay una sola forma de manifestar la dignidad. Y entonces habrá personas que consideren que para ellos morir dignamente es tener dolor porque así podrán llegar al reino de los cielos y encontrarse con la deidad que consideran pertinente y que así se les va a recibir y que se van a limpiar de sus pecados o de sus problemas, ¿no? Y eso es correcto. Pero también habrá personas que digan, para mí una muerte digna es estar completamente medicalizado, si tengo un sistema de salud que soporta el hecho de que yo pueda estar siendo atendido por un equipo de profesionales de la salud y que no tenga dolor. Y eso también es correcto. Pero habrá personas que también digan, para mí una muerte digna es estar en mi casa, con mi familia, rodeados de los que quiero y poderme despedir con paz y con armonía de ellos. Y eso también es correcto. Entonces, estas visiones en pro y en contra de la eutanasia, cada una tiene sus argumentos fundamentados en este concepto de dignidad que cada uno de nosotros podemos construir y son adecuados.
1: Claro. Dentro de estos grupos, me gustaría que me explicaras en esta división quiénes son los que están a favor, qué sectores y qué sectores son los que están en contra.
0: Ok, digamos, clasificarlos tan tajantemente puede ser bastante complejo, pero sí podría decirte que existe un grupo de personas que creen que debe haber un respeto irrestricto por la persona humana y respetar esta conceptualización que Dios ha hecho del ser humano y que solo Dios tiene criterio para darte y quitarte la vida, ¿no?
1: Sí.
0: Y entonces estas podrían ser las personas que están completamente en contra porque tienen esta construcción de valores. Y quienes están en favor de una muerte digna, que no tenga dolor, que no tenga sufrimiento y que, digamos, no tenga que pasar por todo el proceso de una enfermedad crónico-degenerativa y llegar hasta el punto más degradante en donde no se pueden atender a sí mismos y que estén plenos de dolor y sufrimiento para poder llegar a la muerte. Entonces tendríamos estas dos posturas de pensamiento distintas.
1: Estamos frente a un tema donde lo que se está tratando de valorizar o de cuidar es la vida hasta el último momento. Sin embargo, tenemos un sistema de salud colapsado,
0: Así es.
1: un sistema de salud en el que los medicamentos de pronto ni siquiera están en existencia y si existen para enfermedades terminales son exageradamente caros. Luego, entonces, ¿cómo se encuentran estos dos puntos? Pueden conversar.
0: Mira, es un tema muy complejo, porque justo yo creo que dentro de las limitaciones que existen en México para hacer una adecuada legislación de la eutanasia es específicamente el colapso del sistema de salud. Porque esto implicaría modificar de toda, digamos, en la forma en la que las personas accedemos a la salud, sobre todo a los medicamentos para mitigar el dolor. Y estos medicamentos que podrían acompañar el proceso de la eutanasia.
1: Sí.
0: Entonces, visto desde una forma pragmática, pues es muy sencillo porque los medicamentos para la eutanasia son muy baratos. Pero eso no quiere decir que sea un proceso eugenésico, es decir, no es que a partir de la aprobación de la eutanasia y entonces todos los que estén enfermos de manera crónica van a tener una eutanasia o que el Estado les va a asignar una eutanasia. Por el contrario, esta es una de las metodologías que tendrían los pacientes para poder tomar decisiones con respecto al final de la vida.
1: Una persona que está pasando por una enfermedad tan dura y su familia, a lo que se abrazan muchas veces es a la fe. Estamos en un país guadalupano,
0: Así es.
1: el 90% católico, y desde la iglesia hay una negativa ante el tema de la eutanasia. ¿Cómo se puede responder a este tema de fe desde el punto de vista clínico-médico?
0: Es muy complejo. Son dos temas que yo creo que no van de la mano. O sea, una cosa es la construcción de valores y de creencias que tú tengas y insisto,

0: era el embarazo.
1: Ajá.
0: También deberían sancionarla desde la iglesia porque médicamente no lo tolera y entonces esperaríamos a que fallezca porque tiene un embarazo.
1: Ajá.
0: Son preguntas que deberíamos hacernos y es hasta qué punto yo permito que mi fe pueda inferir o no en la forma en la que puedo yo sentirme medianamente cómoda.
1: Y también encuentro un tema de moralidad, ¿no? Entiendo que finalmente es un tema social al que todos podemos y debemos entrar, pero ¿hasta qué punto mi moralidad repercute en tu perspectiva, en tu visión, si tú tienes a un paciente enfermo o si tú eres quien va a enfrentar una situación de una enfermedad terminal?
0: Hablamos específicamente como la objeción de conciencia.
1: Claro.
0: Ok. Mira, la objeción de conciencia es una herramienta muy válida porque nos permite reconocer a los profesionales de la salud como seres humanos, como lo que son.
1: Claro.
0: Seres humanos que pertenecen a un contexto social, que tienen, digamos, una construcción de valores. Y en este contexto, pues también ellos pueden estar, digamos, ligados a decir, yo no quiero ser partícipe de una eutanasia porque mi construcción moral y mi ejercicio religioso no me lo permite. Y es correcto. Pero el Estado, aquí tendríamos que saber a quién le asignamos las responsabilidades. El Estado está en la obligación de permitir que exista la objeción de conciencia, pero también está obligado a exigir que mientras haya en la guardia un profesional de la salud que sea objetor de conciencia para N cantidad de procedimientos, en el mismo instante debe haber un profesional no objetor y
1: Claro.
0: garantizar las vías laborales tanto para los objetores como para los no objetores. Entonces, si mi construcción de valores como paciente choca con la construcción de valores del profesional de la salud, el profesional de la salud debe tener la capacidad de referir a ese paciente con otro profesional de la salud.
1: Claro. Me quiero ir a un dato duro que se viene repitiendo desde hace mucho tiempo y que creo que hoy está más en boga que nunca, que es que cada 40 segundos una persona se está suicidando en el mundo. No sería, no quiero utilizar la palabra mejor, pero no sería más prudente, más humano, más digno que esa persona que hoy decide morir de una manera muy trágica, tomando decisiones de pronto muy perturbadoras para él, para su familia. Si de todas maneras va a tomar esa decisión, que lo pueda hacer en un espacio arropado, cobijado, acompañado.
0: Sí, y justo esa es la razón por la cual se legisló, por ejemplo, en Países Bajos,
1: Sí.
0: la eutanasia en casos de enfermedades de mentales, de salud mental, porque las, digamos, tenemos todo un andamiaje digamos, de preconceptos en torno a la salud mental que nos limitan mucho, ¿no? Y entonces nosotros, como no se ve, no se somatiza las enfermedades de salud mental, pues no dimensionamos que pueden ser tan discapacitantes como un cáncer. Ahora, en el contexto mexicano, los niveles de suicidio son altísimos. Y no solo son altísimos, son muy violentos, sumamente violentos. Y los factores por los cuales las personas toman la decisión de terminar su vida de una manera violenta, pues son multifactoriales. Es decir, no solamente vienen acompañados de padecimientos de salud mental, sino condiciones sociales, responsabilidades y demás, que puede ser muy complejo. Entonces, yo creo que si nosotros hiciéramos una legislación adecuada inicial para la eutanasia con pacientes que tienen una enfermedad crónico-degenerativa, progresivamente podríamos llegar a alcanzar que esta legislación llegue también para enfermedades incluso de carácter de salud mental.
1: El objetivo no es convencer a nadie, pero me gustaría entender estas personas que están en contra de la eutanasia, ¿están a favor de qué y cómo resolverlo? Es decir, una persona que está con una enfermedad terminal, postrado en una cama sin poder moverse, sin poder valerse por sí mismo, pero que está en su casa, en muchos casos, posiblemente en una situación muy precaria económica. ¿Cuál es ahí el argumento y cuál tendría que ser la solución para una persona que está en contra de que esa persona muera de manera digna?
0: Ok, yo creo que nosotros tenemos que hacer conciencia de que se trata de decisiones completamente individuales y personales, ¿no? El hecho de que se promueva o se haga una legislación en torno a la eutanasia no quiere decir que el Estado va a exigir que todas las personas se practiquen una eutanasia, ni los médicos, esto tiene que quedar súper claro. Nunca un profesional de la salud puede sugerirle a un paciente un procedimiento de eutanasia. Esto tiene que venir a solicitud de los pacientes.
1: Claro.
0: Eso es sumamente importante. Ahora, quienes están en contra, Si nosotros tenemos muchas vías, si tenemos el concepto de muerte digna y tenemos múltiples vías para alcanzar esa muerte digna, esas vías tienen que ser proporcionadas por el Estado.

0: Estado y garantizadas por el Estado, para que la persona que es paciente, si yo soy paciente, tenga la posibilidad de tenga un pool de posibilidades para tomar la decisión de cómo quiero llegar al punto final de mi vida, ¿no? Puede ser a través de los cuidados paliativos, sedación paliativa, limitación del esfuerzo terapéutico, suicidio médicamente asistido, la eutanasia. Tengo estas posibilidades. Nadie va a tomar la decisión por mí. Yo voy a tomar la decisión. Y en este contexto, pues si yo decido por la eutanasia, ese será el procedimiento que a mí, de manera individual, me conviene. Las personas que están en contra, si ninguna de estas opciones no les gusta o no les atraen, pues no tomarán esas decisiones y encontrarán otros caminos para llegar a la muerte digna desde su construcción de valores. Ahora, ¿en dónde está el conflicto realmente? Que las personas que están haciendo legislación son las que están en contra y permiten que su marco de valores prevalezca frente a la opinión o lo que debería ser bienestar para toda la población.
1: ¿A razón de qué consideras que en América Latina hay más países que están en contra de la eutanasia y en cambio, si nos vamos a Europa, pues ya la legislación se abre un poco?
0: Nos falta desarrollar mucho el tema del respeto, ¿no? Considerar que la otra persona tiene la posibilidad de tomar sus decisiones, ¿no? Y que esto no tenga como mayor impacto a nivel familiar. Latinoamérica vive en un contexto de familiaridad muy unido y eso es hermoso, pero eso a veces nos limita a nosotros porque percibimos la muerte del otro como un problema que me va a afectar a mí. Y entonces yo no acepto la muerte de mi mamá porque yo qué voy a hacer sin mi mamá. Cuando no estoy dimensionando qué va a hacer mi mamá mientras está sufriendo en agonía, ¿no? Y entonces no queremos visualizar o no queremos aceptar esta muerte de otra persona en tanto me afecte a mí porque la voy a extrañar, porque me va a doler. Pero en el momento en el que nosotros entendamos que el sufrimiento de la otra persona pesa más que mi bienestar o mi extrañarlo, o sea, mis sentimientos o mis emociones, entonces en ese momento vamos a entender esta idea del respeto.
1: Y es que pienso hoy y sé que mucha gente a través de sus pantallas podría un poco no comprenderlo, entender el paralelismo, pero yo estoy pensando solo en la vida, sin importar qué vida es más importante. Hoy en México y en muchos lugares de América Latina y del mundo entero, el tema de llevar a un animalito a eutanasiarlo, un caballo que está sufriendo, un perrito que ya está en una situación muy complicada, un gatito, es que como dueño, como muchas personas deciden, este es el momento, no quiero que sufra más. Pero cuando se trata de seres humanos, parece que la conversación es otra y existen otros valores sobre la conversación.
0: Sí, yo creo que esto está ligado principalmente a la forma en la que visualizamos el sufrimiento. Y entonces, cuando existe otro ser humano que está enfrentado a sufrimiento, para nosotros es muy sencillo, échale ganas, aguanta tantito más. Lo vamos a superar, todo va a estar bien. Cuando tenemos panoramas clínicos que no va a pasar. O sea, hay enfermedades que se van a ir degenerando y luego las personas va a llegar a un punto donde no pueden valerse por sí mismos, como tú lo decías hace un ratito, o en algún punto en donde ni siquiera van a poder tomar la decisión. Cuando nosotros nos enfrentamos a esta toma de decisiones frente a los animales de compañía, pues ellos moralmente, digamos, hay mucha gente que sigue pensando que ellos no tienen como capacidad de raciocinio y entonces son inferiores y en virtud de eso pues no queremos que sufran. Nos duele la toma de decisión, por supuesto, pero ellos no tienen la capacidad para tomar sus propias decisiones con respecto a su sufrimiento. Entonces en virtud de ellos aceptamos que un ser racionalmente disminuido pueda, digamos, recibir este tipo de atención, pero un ser humano puede ser más
1: Y
0: complejo.
1: que me parece incluso más complejo, ¿no? Porque si yo tengo que tomar la decisión sobre un ser que no está decidiendo por sí mismo, bueno, la decisión pesa directamente sobre mi persona. Pero si es escuchar a alguien que me dice, ya no quiero estar aquí porque me está doliendo, y yo decir, aguanta, resiste, si puedes,
0: Si puedes luchar, eres una luchadora.
1: me parece egoísta incluso.
0: Es sumamente egoísta y es lo justo lo que te estaba mostrando. O sea, la forma en la que lo único que necesitamos es que se pueda legislar para que las personas puedan tomar decisiones. Y es que a veces no lo dimensionamos. Existen pacientes que están con enfermedades, insisto, terminales. Las enfermedades terminales son aquellas que no tienen cura. ¿sí? Y que van a ir deteriorando progresivamente.
1: Y van a ir doliendo.
0: Y van a ir doliendo más y su condición va a ser peor cada vez. Este tipo de pacientes, cuando ya no tienen opciones, pero que no les permiten terminar su vida de manera digna, acuden a situaciones tan extremas como dejar de comer o dejar de consumir agua o hidratarse. Y ese tipo de fallecimiento es muchísimo más doloroso que lo mismo que puede traer la enfermedad. Y entonces hay personas, incluso personas adultas mayores, que deciden, ya no voy a comer más, ya no voy a recibir más alimento, ya no voy a recibir más agua. ¿Por qué? Porque están buscando su muerte. Y es un sufrimiento agónico, doloroso, terrible, durante más o menos 7 días. Y entonces la pregunta es, ¿de verdad queremos que nuestra familia sufra de esa manera o que mejor tenga un panorama para tomar decisiones?
1: Hubo un caso muy sonado a nivel mundial en España hace unos meses.
0: Sí.
1: Y ella creo que abrió el debate, ¿no? Porque era muy joven, porque incluso en muchos puntos era catalogado como una chica muy guapa, cuáles podían ser las situaciones por las que ella podía pasar para decidir una situación como la que ella eligió. Y hubo quienes decían, es que el Estado la abandonó toda su vida y decidió apoyarla en el último momento en la peor decisión.
0: Okay.
1: ¿Cuál sería la visión tuya?
0: Okay. Es un tema muy complejo porque siempre tenemos este tipo de argumentos de es que es muy joven, es que tiene mucho camino por vivir, pero hablemos de las condiciones de ese camino. O sea, sí puede ser muy joven y puede tener que te gusta 20, 30 años más por delante, pero ¿en qué condiciones? ¿Bajo qué criterios de dignidad? ¿Es adecuado? O sea, para esta persona era adecuado estar postrada en una silla de ruedas sin tener un acompañamiento o un soporte familiar que realmente estuviera ahí para ella y que decidieran finalizar con sus proyectos de vida para cuidar a un paciente crónico degenerativo. Digo, puede ser que sí estuviera muy joven, pero ¿vale la pena vivir ese tipo de vidas? O más bien la pregunta es para nosotros mismos. ¿Yo estaría dispuesta a vivir ese tipo de vida? Yo estoy completamente de acuerdo con la eutanasia y yo, si me encuentro en una situación de esas características y tuviera la opción de tomar la decisión, optaría, por supuesto, por la eutanasia. Pero yo creo que esa definición solamente la tienen los individuos. ¿De mi vida merece ser vivida o mi vida ya no me gusta cómo está funcionando, ¿no? Porque viene acompañada de una enfermedad, etcétera, etcétera, etcétera. Entonces creo que esta decisión es completamente individual, es una perspectiva completamente única y la opinión que tengan los demás al respecto, pues no tendría por qué interponerse.
1: Hablabas de que el costo de los medicamentos para poder llevar a cabo una eutanasia son relativamente económicos. Sin embargo, en países como Suiza, como se van a los miles de dólares.
0: Claro,
1: ¿Por qué?
0: pero para personas que no son ciudadanos,
1: Ah.
0: porque además necesitan poderlos ingresar en el sistema sanitario. No es que tú llegues y digas, hola, buenas tardes, quiero una eutanasia, y le digan, sí, ¿cómo no siéntese? Pásele. No, no sucede de esa manera, porque según la legislación de cada país se requieren ciertos criterios clínicos, una enfermedad crónico-degenerativa, que hayan unos procesos de evaluación, por supuesto unos procesos diagnósticos, acompañamiento psicológico, psiquiátrico, de trabajo social. Y esas cosas cuestan,
1: Claro.
0: y cuestan mucho dinero, ¿no? Esas evaluaciones, por lo menos las evaluaciones cuestan, y mientras se está haciendo la evaluación, el tiempo va cursando, va corriendo.
1: Claro.
0: Ahora, ¿qué es lo que se piden en cada uno de los países? Pues que se pueda legislar y que los pacientes desde sus propias nacionalidades y con sus propios sistemas de salud puedan acceder a este tipo de beneficios.
1: ¿En qué vamos en México en específico?
0: Es un debate muy interesante. Iniciativas de ley con respecto a la regulación o a la legislación en torno a la eutanasia ha habido muchas, ¿no? Recientemente tenemos el caso de Samara Martínez, que se
1: Samara,
0: presentó justo en el
1: sí.
0: Senado, tuvo el apoyo de varios senadores, pero no pasó a debate. No, o sea, digamos, no ha pasado el proceso analítico legislativo, ¿no? Y entonces, pues, no han dicho cuáles son los argumentos para que no pase, pero tampoco han dicho los argumentos para que sí pase o si va a pasar en la siguiente temporada. Estamos en esa perspectiva, ya se puso el tema por lo menos en la agenda pública, es decir, hay senadoras y senadores que traen el tema reflexionando al respecto, que tienen ciudadanos que de alguna manera les están pidiendo que estudien los casos para que se haga una potencial legislación. En fin, es como multifactorial. ¿Cómo estamos? Con muchas iniciativas propuestas, todavía esperando a que siga el tema en la agenda pública y esperando que se legisle en algún momento.
1: Retomo el asunto de la ilegalidad. Quizá si esta iniciativa pasara, hoy tendríamos números plausibles, contables.

0: de la cantidad de personas que sí lo están decidiendo y no seguiría en el terreno de lo oscuro, de lo ilegal y de lo no le cuentes a nadie.
1: Mira, sorprendentemente en los países en donde se ha legislado, siempre dentro de los argumentos que pueden tener las personas que están en contra es, claro, y es que ahorita se va a hacer un proyecto eugenésico y todo el mundo se va a morir a partir de la eutanasia, y eso es falso, es completamente falso. ¿Por qué? Porque las personas que realmente tienen deseo de finalizar con su vida, lo van a hacer,
0: Claro.
1: esté legislado o no, con acompañamiento médico o no,
0: Correcto.
1: lo van a hacer. Y entonces, ¿de qué estamos hablando? De que se dignifique un momento y que no sea, que no tenga que pasar por tanta violencia o por tanto dolor. Te mencionaba los pacientes ancianos en la adultez mayor que deciden no comer y no hidratarse. Esto suena, en el discurso suena muy sencillo, pero verlo en los pacientes realmente es muy doloroso. Y no tomar agua duele mucho. Duele, duele físicamente.
0: Claro.
1: Y entonces, ¿hasta qué punto vamos a seguirle exigiendo a estos pacientes, sigue sufriendo y sigue pasando por tanto dolor
0: Claro.
1: mientras mi moralidad me haga sentir bien?
0: Y creo yo, y ya estamos por terminar, que este asunto de la culpa familiar también tendría que atenderse,
1: Sí,
0: porque
1: claro.
0: en el momento en el que un familiar decide acompañar o delimitar una decisión estrictamente individual, como debería de ser, queda cierta culpa en los familiares y eso tendría que atenderse también clínicamente.
1: Claro, debería estar dentro de la legislación este acompañamiento psicosocial o psicológico que deberían tener los familiares. No necesariamente que lo apoyen, porque insisto, la decisión es completamente individual. Es el paciente quien va con un profesional de la salud y pide apoyo para la eutanasia, ¿no? Pero sí se van a quedar en esta ausencia y van a tener este duelo como cualquier otro duelo. Y entonces dentro de esta legislación debería poder incluirse este acompañamiento psicológico o terapéutico para los familiares que enfrentaron esta situación.
0: Yo te agradezco mucho que nos hayas acompañado aquí en el
1: Gracias a ti,
0: estudio.
1: Pam.
0: Ojalá podamos seguir platicando del tema.
1: Seguro que sí, claro que sí,
0: Y a
1: gracias.
0: todos ustedes, como siempre, les agradezco profundamente que nos hayan acompañado en esta entrevista. ¿Cuál es su punto de vista? Nos interesa mucho conocerla. Yo los invito a que se queden con toda la programación de RT. Nos encontramos muy pronto. Yo soy Pamela Quiroga.

0: ¿Qué ocultan las cartas y los juegos de manos? ¿Cuál es el rey de triunfo? ¿Cómo vencer a los ases del crimen? ¿Se puede ganar la apuesta por la paz? ¿Dónde está la carta perdida? ¿Por qué tantos dejan de seguir las reglas del juego? Los naipes siempre se están barajando. Y para comprenderlo todo, hay que poner las cartas sobre la mesa. En cuanto la humanidad empezó a recuperarse de la pandemia del coronavirus, científicos y políticos se apresuraron a advertir de una misteriosa enfermedad X, una amenaza inminente que podría desencadenar la próxima pandemia.
1: Tenemos que prepararnos para pandemias mucho más peligrosas y mortíferas que las que ha visto la humanidad hasta ahora.
2: Las cifras globales son verdaderamente terribles. Es decir, casi 700 millones se enfermaron y algo más de 7 murieron.
0: Si hablamos sobre el patógeno de la enfermedad X, su tasa de mortalidad podría ser 20 veces mayor.
2: Los virus son peligrosos por su plasticidad y mutabilidad. Pueden transformarse en tiempo real, ante nuestros ojos.
1: Muchos virus naturales son como una bomba de relojería. Siguen existiendo fuera del control humano. Pueden explotar en cualquier momento.
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0: Bienvenidos a las noticias aquí en RT. Empezamos de inmediato repasando las que marcan esta jornada. Irán asegura que el estrecho Hormuz no se abrirá por la fuerza ni bajo presión de Washington. Rusia denuncia la reanudación de la agresión militar contra Teherán, mientras Donald Trump da marcha atrás en su exigencia de un peaje del 20% y plantea sustituirlo por acuerdos comerciales con los países del Golfo. Las Fuerzas Armadas de Rusia informan de nuevos avances en la línea del frente en la República Popular de Donetsk. Mientras continúan las evacuaciones de civiles, salen a la luz las atrocidades de Ucrania. Desde Moscú denuncian el terrorismo de Kiev y critican la postura destructiva de Europa. El gobierno de Claudia Sheinbaum formaliza una serie de denuncias ante el Departamento de Justicia y las fiscalías estatales de Estados Unidos por el fallecimiento de personas mexicanas bajo custodia o en operativos del Servicio de Inmigración y Control de Aduanas, conocidos como ICE. Y Nueva York se convierte ya en el primer estado en Estados Unidos en imponer una suspensión temporal a la construcción de grandes centros de datos de inteligencia artificial. ¿Las razones? Impacto ambiental, desplazamiento, entre otros. Algo que en Georgia ya se vive y Elena Villar nos los contará.
1: Estamos en Georgia ante uno de los centros de datos operativos más grandes del mundo. El estado está plagado de estos gigantes del almacenamiento y la gestión de la información. Este tipo de instalaciones necesitan ingentes cantidades de recursos para poder operar. Recorremos comunidades afectadas por estas construcciones y analizamos su impacto.
0: Y de último minuto, la nave Soyuz MS-29 ya se acaba de acoplar en este momento a la Estación Espacial Internacional. Se espera en los próximos minutos que los tripulantes, dos cosmonautas rusos y un astronauta estadounidense, pasen hacia la Estación Espacial Internacional. Desde allí, Semyon Senderov nos tiene los detalles de lo que fue el despegue de esta aeronave. Ya lo saben, los detalles de estas y otras noticias en los próximos minutos. Sigan con nosotros. Aquí empezamos.

0: Teherán reafirma su control sobre el estrecho de Hormuz, destacando que las agresiones de Estados Unidos no pueden socavarlo. Mientras Donald Trump da marcha atrás en sus demandas, renunciando a la idea de cobrar reembolsos por el uso de esta vía marítima. Y mientras continúa el intercambio de ataques, Moscú advierte que la posibilidad de una solución pacífica se está alejando. Estamos con Fernando Monroy para que nos cuente la situación que está ocurriendo en esta jornada, Fernando.
1: ¿Qué tal, José Daniel? Bueno, después de que se haya pateado la mesa de negociaciones, Trump vuelve a atacar a Irán, al país persa. Y aquí tenemos las imágenes de las agresiones que se han registrado en Irán, en varios puntos del país. Por ejemplo, lo que dice Estados Unidos es que el objetivo es debilitar la capacidad militar del país persa, así como también medios afirman que se ha golpeado una central eléctrica de Irán, así lo señalan, lo cual ha provocado también problemas en el suministro en esta nación persa, en el sur del país sobre todo. También vamos a revisar la respuesta que viene por parte de Teherán ante las agresiones de Estados Unidos. Aquí vemos imágenes de estos ataques de respuesta, de represalia contra objetivos militares de Estados Unidos en la región de Oriente Medio. Son ataques contra instalaciones militares de Estados Unidos, por ejemplo, en naciones como Jordania y Bahrein. Lo que dice Teherán es que han golpeado depósitos de combustible, zonas donde las tropas estadounidenses están durmiendo, se alojan, también que han golpeado un centro de comunicaciones por satélite y varios sistemas de radar militar, esto en Bahrein, así lo aseguran las autoridades de Teherán. Frente a la disputa que hay en torno al estrecho de Hormuz, Irán dice lo siguiente, afirma que el estrecho de Hormuz no se abrirá mediante la guerra, las intrigas y la agresión de Estados Unidos. De hecho, en el Parlamento iraní ya se están tomando medidas al respecto. Hay una iniciativa con la cual se busca que se establezca un mecanismo legal para que se pueda cobrar las tasas o el peaje para transitar.

0: Citar por el estrecho de Hormuz. De hecho, el parlamentario que hizo esta iniciativa afirma de que si pasa todas las etapas esta propuesta, lo que va a ocurrir después es que se va a convertir en ley y se podría aplicar el cobro de las tasas por el tránsito en el estrecho de Hormuz. Ahora bien, es importante destacar lo que decía el presidente de Estados Unidos, Donald Trump, que dio marcha atrás a su propuesta de cobrar un 20% a todos los barcos que transitan por el estrecho de Hormuz, esta vía tan importante para el comercio mundial. Más aún de lo que dice Donald Trump es que sustituyen esa tasa de reembolso del 20% para Estados Unidos por acuerdos comerciales con varios países del Golfo. De hecho, el mandatario estadounidense aseguraba que varias naciones habían reconocido que no les gustaba esta idea. Pero ¿qué te parece si revisamos sus declaraciones?
1: Escuchemos.
2: Recibí llamadas de distintas personas, de distintos países, reyes, emires y todas las personas a quienes conocemos y apreciamos. Y francamente, ellos han sido socios muy fuertes. Ellos dijeron, nos encantaría hacerlo de manera diferente. Nos encantaría invertir miles de millones de dólares en Estados Unidos y seguir batiendo récords.
3: Ahora, Fernando, ¿cuál es la postura de Irán tras los ataques? Y bueno, ¿hay países que se han sumado quizás a reaccionar?
0: Sí, vamos a revisar ahora las declaraciones que hay en torno a este conflicto. En la ONU, por ejemplo, Irán se ha pronunciado sobre el tema y ha pedido al Consejo de Seguridad de Naciones Unidas que tome cartas en el asunto, más aún cuando Estados Unidos no solo ha incumplido con sus compromisos, sino que también ha socavado los principios del memorando, esto que se firmó hace semanas atrás entre ambas partes, con el fin de buscar una salida definitiva a la guerra, lo cual no se ha conseguido. Todo ese camino trazado se ha venido abajo. De hecho, la ONU también se pronunció y ha señalado de que estas hostilidades que se registran en Oriente Medio complican y ponen en riesgo a la población civil. Ahora bien, vamos a revisar las declaraciones que vienen por parte de Rusia. Desde la Cancillería dicen lo siguiente, que la reanudación de la agresión contra Irán no conduce a una solución. También afirman que el conflicto cierra la puerta que el memorando estaba abriendo, o parecía estar abriendo para acabar con este conflicto que ha dejado una gran cantidad de víctimas humanas. También vamos a ver ahora lo que ocurre en torno a este conflicto, más aún cuando medios estadounidenses indican que Donald Trump días atrás ya había notificado al Congreso de su país de que estaba utilizando medidas militares o que estaba iniciando operaciones contra el país persa, con lo cual, tras esta notificación, tiene 60 días para realizar todas las operaciones militares que quiera sin la aprobación del Congreso. Nuevamente, Donald Trump utiliza esta estrategia para atacar al país persa. Y desde América Latina se podría ver este conflicto como un poco alejado. Sin embargo, ya todos sabemos que esta guerra desencadena graves problemas en los mercados internacionales, sobre todo el energético, con lo cual podría crecer aún más los precios del petróleo.
3: Así es, Fernando. Muchísimas gracias por los detalles. Nosotros seguimos con otras noticias.

0: Rusia logra nuevos éxitos en el campo de batalla en forma de la eliminación de algunos puntos estratégicos que servían para el mantenimiento de las tropas ucranianas. Según el Ministerio de Defensa ruso, entre los objetivos alcanzados se encuentran centros logísticos y buques de carga seca que prestaban servicio a las Fuerzas Armadas de Ucrania. En la ciudad de Kiev fueron destruidas empresas dedicadas a la confección de misiles de diversos tipos. Además, el armamento de alta precisión y los drones golpearon lugares de almacenamiento de explosivos utilizados para la fabricación de municiones. En el comunicado, Moscú también destaca el ataque a los puntos de despliegue de las formaciones armadas del régimen de Zelensky y de mercenarios extranjeros en 148 zonas. Y a medida que avanza la operación especial de Rusia, aparecen cada vez más testimonios de la crueldad de las tropas enemigas. Tal fue el caso de la recién liberada ciudad de Konstantinovka en la República Popular de Donetsk. En el siguiente reportaje, los civiles evacuados de la zona cuentan los horrores que padecieron durante la ocupación ucraniana.
1: Los centros de alojamiento temporal en la ciudad de Gorlovka reciben más refugiados.

0: Cada día llegan más personas que huyen del combate. Los últimos en llegar son residentes de la ciudad de Konstantinovka, ubicada en la República Popular de Donetsk, que recientemente fue liberada por las tropas rusas. La liberación de Konstantinovka ha sido un paso histórico. Durante mucho tiempo, esta localidad fue una de las zonas más fortificadas del régimen de Kiev. Los ciudadanos que vivieron allí pasaron por un infierno real y fueron testigos de los crímenes de las fuerzas ucranianas.
1: La laptop, el router, todo lo que necesitaban. Aunque ya se iban a ir, pero de todos modos se lo llevaron. También le quitaban los alimentos a la gente en el sótano. Y cuando llegaron, dijeron, váyanse o escóndanse en el sótano, ya que se avecina una operación. Yo pregunté, ¿qué operación? Una. Pero supimos qué era esa operación al cabo de varios días. Nos bombardearon sin tregua, de noche y de día.
0: Pero lo más aterrador fue que los militares ucranianos colocaron sus puntos de tiro justo en zonas residenciales, sin importarles la vida de los civiles.
2: Veo que detrás de los garajes, hacia la zona del patio, es que nuestra casa estaba muy bien cuidada, entonces vi que estaban cavando allí. Me acerqué y pregunté, ¿qué hacen? ¿Por qué están cavando? Bueno, todos hablaron en ucraniano, yo les hablé en ruso. No se preocupe, aquí habrá un cañón, pero va a llegar e irse. Les dije, esperen, hay casa cerca, quizá, haya gente. Estamos cumpliendo una orden, aquí no hay nadie, vamos a instalar un cañón móvil. Y así fue.
0: Vladislav, otro refugiado, cuenta que las tropas ucranianas interrumpían en cualquier casa y se llevaron todo lo que querían, y nadie podía detenerlos. Pero cuando el ejército ruso los detectó con un dron, la vida de los evacuados comenzó a cambiar para mejor.
3: A la mañana salimos, creo que eran las 5 o las 6, había silencio, pero andábamos con mucho cuidado, porque apenas te duermes un poco, te despiertas con miedo. Apenas empiezas a cabecear y ¡pum! Impacto, ¡pum! Impacto, ¡pum! Impacto. Salimos y nuestro patio, no sé, la sensación era como de, no sé, todo estaba arrasado, simplemente destruido, no sé hasta qué punto hay que ser inhumano.
0: La hija de Vladislav, la pequeña Sonia, padece leucemia. Mientras la familia se escondía de los ucranianos, su estado empeoraba. Ahora ya está a salvo, pero aquellos momentos de terror vividos parecen no borrarse de la memoria de la niña.
4: Hubo un incendio, nuestro techo ardía, no sé por qué. Yo estaba en el sótano con mi abuela. Había muchísimo humo y mi mamá me llamó para que yo subiera. Cuando estábamos arriba, había un dron, creo que era un dron, y un mina explotó justo en medio y yo quedé completamente aturdida. Pero mi papá me sacó y corrió a la cocina. Tuvimos algunas heridas. La abuela más bien tenía varias en la espalda. Sí, mi abuela recibió heridas en la espalda. Pero hicimos todo para curarla. Era un agujerito pequeño. Bueno, ya pasó. Esos días fueron difíciles para mí.
0: Los evacuados de Konstantinovka recuerdan bien los momentos de horror que vivieron, pero también el instante en que aparecieron soldados rusos que les tendieron la mano de apoyo.
5: Son personas que combaten, pero ese amor por la gente, por la humanidad, esa positividad que nos transmitían, me daba fuerzas para seguir adelante. Lo que vivimos fue terrible, sí, pero sabe, eso da cierta esperanza de que todo sigue viviendo. Hay personas buenas, amables, decentes, existen. Estoy agradecida a todos los que participaron en nuestro rescate. Siempre los recordaré, siempre. Ya saben, ellos no lo dicen así, pero yo enciendo velas por ellos, por su salud, por su vida, para que les vaya bien en todo, para que sigan vivos, que es lo principal, que vuelvan a sus padres, a sus esposas, porque ellos nos salvaron a nosotros.
0: Los puntos de alojamiento temporal están abiertos en toda la República Popular de Donetsk. Aquí, las personas reciben todo lo necesario, comida, vivienda, medicamentos y asistencia legal. Estas historias son sobre el dolor y el hecho de que incluso en las circunstancias más oscuras hay un lugar para la humanidad y la esperanza.
6: Mientras tanto, el Kremlin señala el papel destructivo de los estados europeos en el conflicto. La reacción se produce en alusión a las declaraciones del canciller federal de Alemania. El político enfatizó en la necesidad de excluir a Rusia de la elaboración de garantías de seguridad para Ucrania. Al respecto, Moscú constata que es imposible formular garantías de seguridad sin la participación de Rusia. Y este tipo de declaraciones muestra el estancamiento de la postura europea. Así, la diplomacia rusa advierte de juegos europeos con los que el viejo continente intentan socavar los resultados de la cumbre entre los presidentes de Rusia y Estados Unidos en Alaska. Ante ello, en el Ministerio de Exteriores ruso condenan que tal posición de Europa coincide con la intensificación de agresiones ucranianas contra la población y las infraestructuras civiles, como es el caso de los ataques a barcos cargados de cereales en el mar de Azov. En este contexto, Sergei Lavrov tiene claro que el actual régimen de Zelensky es puro terrorismo.
7: Lo que está haciendo el régimen ucraniano ni siquiera es piratería. Los piratas al menos saquean y se quedan con lo que roban. Pero aquí no es ni para ellos ni para la gente. Simplemente causan daños e intimidan. Es puro terrorismo, que se manifiesta no solo en el mar de Azov, sino también en el mar Negro y en el continente africano. En cualquier lugar donde los ucranianos vean la oportunidad de causar daños, según ellos, a la Federación de Rusia, se aliarán con quien sea.
6: Y mientras el régimen de Kiev sufre pérdidas en el campo de batalla, su líder vuelve a quejarse de sus aliados. Zelensky asegura que no puede estancarse y exige a Bruselas la aprobación urgente del paquete de sanciones número 21 contra Moscú. Este carece de apoyo unánime en el bloque comunitario y las fisuras parecen aumentar. Así, Bulgaria rechaza sumarse a la llamada coalición de los dispuestos, que promueve mantener la ayuda militar y financiera a Ucrania. Al mismo tiempo, la Unión Europea estudia cerrar sus fronteras a los hombres ucranianos en edad militar. Aliana Nieves indagó en la situación y nos tiene los detalles.
8: A los ejercicios militares anunciados por los aliados europeos de Kiev se suma una iniciativa bastante polémica, pero que Kiev lleva pidiendo mucho tiempo, y es la restricción de la entrada a territorio de la Unión Europea de ucranianos en edad militar. Es una normativa que sería aprobada en las próximas jornadas y que entraría en vigor a comienzos del año 2027. Y atención, porque incluye también a las mujeres. Naciones como Francia, también países bálticos, respaldan esta iniciativa. Todo ello sucede en un contexto también en el cual se analiza cuál es el peso que tiene para la cúpula dirigente de Kiev el proceso de reclutamiento. Y es que por el año 2024, la esposa de Vladimir Zelensky, Yelena Zelenskaya, concedió una entrevista en la cual le preguntaron qué perdieron las familias ucranianas en esta guerra. Ella se limitaba a responder con una sonrisa. Ya para junio del 2026, en otra entrevista, en otra comparecencia mediática, le preguntaban si había imaginado que la guerra se prolongaría tanto tiempo. Ella respondió que es el peor periodo de su vida. Sin embargo, acompañó esta respuesta también con una sonrisa, algo que despertó muchísima crítica tanto dentro del país como fuera. A Zelensky lo catalogan de garrapata directamente desde la Cancillería rusa. María Zaharova, la portavoz de esta institución, asegura que se ha prendido en el cuerpo del pueblo ucraniano y no puede saciarse de la sangre de los soldados. Desde Europa también reconocen el daño que ocasiona su economía, las sanciones que aplican contra Rusia. No obstante, para las próximas jornadas se espera la aprobación del paquete número 21 de medidas punitivas contra Moscú. Desde Alemania dicen que se debe hacer fuerza y se debe reforzar las fuerzas armadas del país, lo cual entonces confirma el interés bélico del bloque comunitario.
6: Y el analista internacional José Antonio Ejido advierte de una campaña de desinformación en el bloque comunitario con respecto a la crisis ucraniana. Ante ello, destaca los intereses particulares de las élites en Bruselas.
9: Es sin duda una escalada que se corresponde además con una cierta escalada informativa de cara a que la opinión pública europea sepa lo que las autoridades de la Unión Europea quieren saber. Por ejemplo, leo hoy mismo en El País que, según su ex corresponsal en Ucrania, el señor Cristian Segura, Rusia está perdiendo la guerra, ¿no? Entonces, como resulta que hay un avance de Rusia en el terreno de batalla, es muy importante que la opinión pública respalde todo este esfuerzo de la Unión Europea en evitar soluciones pacíficas, en aumentar el sufrimiento, en aumentar los costos económicos para la propia Unión Europea también, que viene sufriendo las consecuencias de sus sanciones contra Rusia. Una situación de verdadera locura y de verdadera pesadilla, ¿no? Cuando ellos están

0: tratando de evitar que la población ucraniana escape del delirio belicista del grupo de Zelensky, pero que es apoyado por la Unión Europea, ¿no? Es un atentado contra el derecho que tienen las personas ucranianas honestas de vivir.
1: México da a conocer su respuesta oficial a los fallecimientos de sus ciudadanos durante operativos antimigratorios en Estados Unidos. Sucede tras la muerte de al menos 17 connacionales en centros de detención estadounidense y a manos de agentes del Servicio de Inmigración y Control de Aduanas, conocidos como ICE por sus siglas en inglés. Reiteraron su denuncia ante el Departamento de Justicia de Estados Unidos y fiscalías estatales a través de su embajada y su red consular. Asimismo, se inició el envío de escritos y cese y desistimiento a los centros de detención donde han fallecido mexicanos. Además, la Cancillería dirigió un comunicado al Alto Comisionado de la ONU para los Derechos Humanos solicitando que recabe información de las autoridades estadounidenses sobre las muertes. En paralelo, Claudia Sheinbaum celebró el respaldo del Senado ante su llamado a la defensa de migrantes mexicanos en Estados Unidos. La presidenta mexicana destacó así algunos puntos fundamentales del comunicado conjunto y criticó a la oposición por enfocarse más en las diferencias políticas que en el apoyo a sus connacionales.
2: Expresamos nuestra profunda solidaridad y sinceras condolencias a las familias de las víctimas. Su dolor es compartido por toda la nación. Ningún connacional en el exterior debe quedar en el desamparo ni desprotegido frente a posibles abusos de autoridad, uso desproporcionado de la fuerza o violaciones a sus derechos humanos. En un tema que no tendría por qué representar ninguna diferencia, el presidente del PRI habla de diferencias con la presidenta, pero no lo escuché en ningún momento hablar de la defensa de los mexicanos en el exterior. E igual el presidente del PAN.
1: Y el rechazo a las acciones antimigratorias estadounidenses cobran fuerza en su propio territorio. En el caso en el estado de Maine, decenas de personas tomaron las calles para denunciar las muertes y los abusos cometidos por agentes del Servicio de Inmigración y Control de Aduanas de Estados Unidos. Las protestas se intensifican luego de que en la víspera se conociera del asesinato de un migrante colombiano en un tiroteo en el que estuvo involucrado el ICE. Los grandes centros de datos en Estados Unidos desatan una gran polémica. Incluso la gobernadora de Nueva York prohibió la construcción de estas instalaciones en este territorio durante un año. Así, ese estado es el primero que adopta una decisión de tal envergadura. Y es que, según las denuncias, estos gigantes del almacenamiento y de gestión de la información generan a los locales más problemas que los beneficios prometidos. Elena Villar nos trae los testimonios desde el estado de Georgia.
3: Susan y su marido compraron el año pasado una casa para retirarse frente a un bosque a las afueras de Atlanta. Dos meses después, una carta de la compañía energética del estado les notificó la construcción de torres masivas de electricidad. El motivo, el abastecimiento de un nuevo y extenso centro de datos. 400 árboles fueron talados junto a su sueño de jubilación.
4: Fue muy triste porque los árboles, el bosque se extendían mucho más allá, bastante lejos de allí, y ahora solo queda un espacio abierto y desperdiciado. Simplemente sentimos que ya no queríamos vivir en esa casa, sobre todo teniendo líneas de alta frecuencia tan cerca. Además, todo lo que investigábamos indicaba que no era buena idea.
3: Es solo un ejemplo de los incontables casos de ciudadanos en Georgia afectados por las consecuencias del boom de la construcción de estos gigantes del procesamiento y el almacenamiento de la información.
5: Los centros de datos demandan una cantidad asombrosa de electricidad. Para hacernos una idea, uno de tamaño convencional puede llegar a consumir tanta energía como 25.000 hogares. En el caso de los centros de datos a hiperescala, orientados a la inteligencia artificial, pueden necesitar tanta electricidad como 100.000 o más hogares.
3: Otro de los recursos, el agua. Los centros de gran tamaño utilizan la misma cantidad que una ciudad de 50.000 habitantes. Por si fuera poco, en algunos casos, los nuevos vecinos digitales ni siquiera pagan sus facturas. Este complejo consumió el equivalente a 44 piscinas olímpicas mediante conexiones no registradas. En la misma área, una organización conservacionista y un grupo de ciudadanos protagonizan una acción judicial. Denuncian vertidos contaminantes por parte de los centros de datos. Dayana Dietz es una de las residentes más vocales de la zona en contra de lo que está pasando.
6: Puedes preguntarle a cualquier persona del pueblo que viva cerca del desarrollo del centro de datos y de las obras de infraestructura de Georgia Power, pregúntale si esto está mejorando o empeorando sus vidas, y te dirán que es 100 veces peor. Nosotros no pedimos esto, no tuvimos otra opción.
3: El mercado de Atlanta ha duplicado aproximadamente la cantidad de espacio para centros de datos en construcción cada 6 meses desde mediados de 2023. Aunque no hay cifras oficiales, se estima que actualmente operan más de 150. Yolanda vive cerca de una de estas megaconstrucciones y asegura que registra cortes de luz cada 2 semanas. Su mayor preocupación, sin embargo, es relativa a la salud.
7: Me preocupa mucho el impacto que está teniendo en los niños porque estos contaminantes del aire son oxidativos. Provocan estrés oxidativo y también aumentan la inflamación sistémica dentro del cuerpo.
3: Kiya Stanford, miembro de una organización dedicada a proteger a los niños de la contaminación, denuncia que la mayoría de los centros construidos en áreas urbanas y suburbanas se erigen en zonas mayoritariamente de población afroamericana y latina.
8: La historia de Atlanta es la historia de dos ciudades, como le gusta decir a nuestro alcalde, en el sentido de que la parte norte de la ciudad tiene una mayor esperanza de vida, mejores resultados de salud, mayor potencial de ingresos en comparación con la parte baja de la ciudad, donde estamos ahora mismo. Así que no es casualidad que estas instalaciones estén en las zonas más al sur de la ciudad, donde hay comunidades negras y morenas, o las colocan en comunidades negras y morenas.
3: Los defensores de los centros sostienen que estas infraestructuras son esenciales para el actual mundo interconectado y suponen oportunidades económicas. Sin embargo, las autoridades las atraen con ventajas fiscales. Según un estudio, el impacto fiscal neto de la exención de impuestos para equipos de centros de datos de alta tecnología de Georgia será de $780 millones negativos en 2030. Tampoco generan suficientes empleos.
9: Contratan a personas de fuera del estado, les pagan viáticos y alquilan viviendas locales o lo que sea. Ese dinero no se revierte en la localidad. Ya sabes, ellos no gastan el dinero aquí.
3: Sara Novak se mudó a una zona rural de Georgia para criar en paz y plena naturaleza a su familia. Ahora lidera un movimiento vecinal en contra de la potencial construcción de estos centros en su área. El petróleo lideró el siglo pasado, los datos este siglo, dijo el presidente de la Cámara de Comercio de Georgia. Los vecinos se están organizando. El futuro depende de su lucha. Elena Villar, RT, Estado de Georgia.
1: Ahora les contamos que la nave Soyuz MS-29 se acopla con éxito al módulo del segmento ruso de la Estación Espacial Internacional. La misión está tripulada por 2 cosmonautas rusos y 1 astronauta estadounidense. Semyon Senderov siguió de cerca el viaje desde el Centro de Control de Misión de la Corporación Espacial Estatal Roscosmos.
10: Nosotros estamos trabajando en el Centro de Control de Vuelos aquí en la provincia de Moscú, en la ciudad de Korolev, y estamos precisamente observando el despegue del Soyuz en estos momentos. Hay muchos especialistas que están trabajando aquí, hay también turistas, visitantes que quieren observar esta acción de cerca de uno de los principales centros de control. Hablamos de una nueva tripulación que está compuesta por 3 personas, 2 rusos, Piotr Dubrov, Anna Kikina, y también el astronauta de la NASA estadounidense Anil Menon. Esta nueva tripulación va a pasar más de 260 días en la Estación Espacial Internacional y va a realizar decenas de experimentos, pero vamos a destacar algunos de estos experimentos. Así, por ejemplo, van a realizar acciones con los robots. Y es que se busca entregar el trabajo de los humanos a los robots. Así que la tripulación rusa, los 2 cosmonautas que están en estos momentos viajando ahí, pues van a instalar una mano de robots en el exterior de la Estación Espacial Internacional para controlarla desde dentro. Pero también realizarán varios experimentos, como por ejemplo experimentos biotecnológicos, también experimentos médicos, y analizarán pues las funciones del sol para mejorar las previsiones. Pero también destacamos la presencia en el Baikonur, desde el que se realiza este lanzamiento, del jefe de la NASA por primera vez en 8 años, que está

0: pasando, pues que la siguiente jornada tiene prevista una reunión con su homólogo de Roscosmos para hablar precisamente del futuro de la Estación Espacial Internacional. Y es que en estos momentos se sabe que su uso se extendió hasta el año 2028, pero lo que ya se ha anticipado es que lo van a intentar prorrogar por más años.
1: Hacemos una pausa.

repasamos las principales noticias. Irán asegura que el estrecho de Hormuz no se abrirá por la fuerza ni bajo presión de Washington. Rusia denuncia la reanudación de la agresión militar contra Teherán. Y las Fuerzas Armadas de Rusia informan de nuevos avances en la línea del frente en la República Popular de Donetsk. Mientras continúan las evacuaciones de civiles, salen a la luz las atrocidades cometidas por Ucrania. México formaliza una serie de denuncias ante el Departamento de Justicia y las Fiscalías Estatales de Estados Unidos por el fallecimiento de personas mexicanas bajo custodia o en operativos de ICE. Nueva York se convierte en el primer estado de Estados Unidos en imponer una suspensión temporal a la construcción de grandes centros de datos de inteligencia artificial. Gracias por acompañarnos. Volvemos en 30 minutos. Ahora viene RT Documentales.

0: Nos encontramos en la casa de los escritores. Antes era la casa de descanso de Valerian Kuibyshev. Como este edificio estaba abandonado, iba derribándose poco a poco sin techos o suelos. Ismail Akhmetov es un filántropo y coleccionista que invitó a Marco Bravura, un gran maestro del mosaico contemporáneo. Vive en Rusia y ha trabajado con Ismail. Entonces decidieron tomar este proyecto y se pusieron a trabajar. Miren estos nidos dorados cubiertos de mosaico. Esta obra excepcional apareció gracias a Marco y a sus compañeros.
1: Cuando me decían, Tarusa puede convertirse en la capital del mosaico, les respondía, bueno, no me interesa si la llaman así o no. Estamos aquí para construir puentes entre las personas y las culturas. Después de todo, vivimos en el mismo mundo que es un pañuelo. A veces algunos me dicen, la cultura italiana es muy distinta a la rusa. Pero en el fondo, no hay muchas diferencias entre las personas.

Me gustan las hojas y las olas. Por ahí pasa el río. Aquí tenemos un río dorado. Hay otro río que pasa por allí. Cuando estaba desarrollando este proyecto, pensé, ¿qué puedo crear aquí? Acudí a mis recuerdos, entre otras cosas, y la obra acabó siendo un mosaico.

0: Sí, este.
1: Pruébelo.
2: A ver, a ver.
1: Déjalo.
0: ¿Cuánto cuesta?
1: $30.
0: Está bien.
1: Eso es, mejor.
3: Llevo unos 20 años viviendo en Rusia. Amo este país de verdad. Primero, amo a la gente, por supuesto. A la gente y la naturaleza. Viajo mucho, pero no me gusta viajar de turista. Para mí viajar significa vivir como un residente. Por ejemplo, he vivido en la India y en Líbano. Por donde quiera me encuentro con personas maravillosas, pero aquí en Rusia en particular. A mi edad no es fácil hacer nuevos amigos.

Es bastante difícil, pero aquí he hecho muchos nuevos amigos. Si uno no vive aquí, no puede entender y sentir cómo es este país.

0: Esta pieza la llamamos pizza.
1: ¿Pizza?
0: En Rusia le dicen panqueque. Sí, eso es. Suelo usar conchas. Tengo una sección. Si cortas una así, en medio, aparece lo que llamo el dedo del pie de Dios. La corto y miro qué tiene dentro, porque por dentro todas son diferentes. Es ideal. Mira este círculo ideal. Es oro verdadero.
1: ¿En serio?
0: Sí. Está entre dos piezas de vidrio. Es oro verdadero, pero es muy, muy, muy delgado.

0: Un poco más.
1: Está bien. Esta obra la llamé Rotobi, del italiano rotovalla, que significa fardo de paja. Lo solemos ver en los campos. Me encanta cómo se ven, como si alguien hubiera colocado esculturas en los campos. Este objeto ha estado mucho tiempo fuera, más de 15 años. Como bien saben, los inviernos aquí son muy duros. Limpio las láminas, que ya son viejas, y las reemplazo con nuevas. Hace 22 años vine aquí por primera vez con Tonino Guerra. Era un gran admirador de Rusia. Aquí tenía muchos amigos, por ejemplo, Sergei Parajanov. Llevaba todo el tiempo proponiéndome ir a Rusia. Le preguntaba, Tonino, ¿vas a Rusia en invierno? Me respondía, por supuesto, ¿y por qué no? Es que tenía muchas ideas preconcebidas. Ahora hago lo mismo. Por supuesto, paso inviernos aquí y mis amigos también me preguntan, ¿cómo pasas inviernos en Rusia? Siempre les respondo, los paso espectacularmente. Cuando preparaba mi primera exposición en Rusia, empecé a darle vueltas a la cabeza. ¿Qué es lo más ruso de Rusia? Se me ocurrieron los íconos. Me dije, genial, voy a organizar una exposición de íconos. Entonces, para mí, todas estas obras son mis íconos. Cuando vinimos aquí por primera vez, aquí no había suelo. De aquí se podía ver mi estudio. Ahora cada sábado organizamos conciertos. Lo hacemos aquí todos los sábados.

0: Cuando vine aquí hace 10 años o quizás más, lo primero que vimos fue este edificio maravilloso que estaba prácticamente todo destruido. Estaba en ruinas. Es este edificio el que Ismael decidió reconstruir primero. Como traje mosaico a Tarusa, por supuesto, me pidieron que diese clases magistrales, pero no las organizo para los niños.
1: Les damos nuestros conocimientos.
0: Eso es.
1: Les compartimos nuestra experiencia. Marco les ha enseñado todas las herramientas y materiales a 2 estudiantes.
2: Es como una concha.
3: Cuidados.

0: y así seguirá adelante.
1: En cadena.
0: Estos puentes están por todas partes. Antes aquí había una fuente. Un día se nos ocurrió, ¿y por qué no la añadimos?
1: Algunos adornos.
0: En cuanto a la idea, estoy muy orgulloso de no estar involucrado en este proyecto. Como se lo he explicado, hago una cosa y alguien la toma como fuente de inspiración. Dejamos que todo siga su curso, ya que así funciona.

0: Gracias.
1: A usted. Hasta luego.
0: ¿De dónde es?
2: Soy de Moscú.
0: ¿De verdad?
2: Nací en la India, pero llevo 35 años en Rusia.
0: Vaya, mucho tiempo.
2: Ahora mi casa está aquí. Soy un sastre. Les he cosido la ropa a los diplomáticos. Es nuestro negocio familiar que montamos hace mucho tiempo. Un día me dieron un consejo muy bueno. Cuando empiezas a coserles ropa a los diplomáticos de una embajada, los de otras le prestan atención y así tienes más clientes. Poco a poco comienzas a coser trajes para todos los diplomáticos. En 1988 vivía y trabajaba en África. Estaba en Zambia, Kinshasa, Zaire, Angola. Todo eso fue durante la época soviética. ¿Y qué hacíamos en 1988? Nos reuníamos por la noche para tomar una caña de cerveza o una copa de vino. No había cine en aquel entonces. Cuando nos reuníamos para tomar algo, siempre les preguntaba a mis compañeros dónde podría encontrar un trabajo. Un día me aconsejaron que fuese a Moscú, Rusia, que en aquel entonces era la Unión Soviética. ¿Por qué? Y es que Moscú tenía el mayor cuerpo
3: diplomático.
2: Exacto. Además, como hace frío, podría vender abrigos. Vinimos a Moscú para venderles ropa de invierno a los diplomáticos. Aquí hay cuatro estaciones del año. Mantenía relaciones amistosas con los diplomáticos africanos. Al venir aquí les daba consejos de estilo. En 1993 empecé a fabricar la ropa para los diplomáticos británicos y estadounidenses. Hoy en día el 95% de nuestros clientes son rusos y el 5% son extranjeros. Los hombres no son caprichosos. Es rara vez que cambian su estilo de ropa. Pero las mujeres suelen decirme que me han pedido algo completamente distinto. Resulta que la culpa la tengo yo. Tales situaciones no suelen pasar con hombres. Siempre están contentos.
0: Estupendo, ¿no?

0: ¿A dónde solemos ir? A ver a nuestros soldados en sus posiciones.
1: La guerra es un lugar propicio para entender quién eres en la vida, qué tienes que hacer para ser una persona decente y qué tienes que sacrificar para ello.
2: Mi madre me dio una oración escrita a mano. La llevo siempre conmigo. La escribió ella. Está escrita en lengua bashkir. Yo imprimí varias copias de esta oración y se las doy a los muchachos. Y me parece que funciona.
1: Creo que Hasrat y yo hacemos un dúo maravilloso. Ahora tenemos que estar juntos. No tenemos que centrarnos en lo que nos diferencia, sino en lo que nos une.
0: Claro que nos gustaría ver a todos los soldados, rezar con todos por su salud, por la seguridad de sus vidas.

Cuando vine aquí, tenía claro que quería hacer la ropa para los diplomáticos. Les doy un consejo simple. Encuentra tu nicho antes de que lo encuentren los demás. Si piensas que tu producto es para todos, eso significa una cosa: es para nadie. Tenía muchas opciones, pero...

0: Yo escogí una, ser un sastre. A lo que voy es que pasé de ser una cinta métrica a un puente global. Y hoy mi trabajo no consiste solo en coser ropa. Trabajo para construir un puente que conecta Rusia con la India. Celebramos muchos eventos culturales. La idea de muchos de ellos ha sido mía. Soy un embajador cultural. Por ejemplo, empezamos a organizar el Festival de los Colores, conocido como Holi, hace 18 años. Además, he organizado el Diwali Mela. Celebramos un gran festival conocido como el Día de la India. Soy el creador, lo he organizado yo. Al primer festival Holi asistieron unas 100 personas. En el último ya había más de 500 participantes. Ahora nuestro festival representa la unión.
1: A ver, uno, dos.
2: Del pueblo de Kotlas. Yelena Chetverikova de Kirov.

El plato favorito de los rusos es el borsch. ¿En qué consiste? Es una mezcla de muchos alimentos diferentes. Es un plato delicioso. Hacemos lo mismo durante nuestros festivales. Aquí no solo se celebra el festival Holi, sino que también hay concursos, un mercado y talleres. Es decir, hay de todo. En la India cada año les damos comida a 1.500 personas. Lo organiza todo mi padre. Les da comida a 1.500 personas todos los años. Lo hemos visto e intentamos hacer lo mismo. Por primera vez lo organizamos para 25 o 30 personas hace 9 años. Actualmente, cada fin de semana les damos comida a 400 personas.

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0: Cuando voy a la India, al pasar tres días, ya tengo ganas de volver a Rusia. Aquí me siento como en casa, incluso más que en la India. Es lindo estar allí el primer día, pero al tercero ya me duele el estómago. Voy a ser honesto. Mi padre siempre me pregunta, ¿cuándo te has convertido en un extranjero? Antes nunca te dolía el estómago.

0: Enseguida me siento joven aquí. En el 2014 obtuve la ciudadanía rusa. Ahora solo tengo un pasaporte ruso. He rechazado la ciudadanía india. Soy ciudadano de Rusia.
1: Ya estaban en este sitio durante la época de Pedro el Grande. Vale, de acuerdo. Bien. Pero desaparecieron durante la Segunda Guerra Mundial.
2: Creo que la historia es más importante que la competición.
3: No se trata de la historia.
1: Yo era abogado y banquero. Mi contrato en Rusia había terminado y estaba a punto de volver a Europa. Pero pensé que mientras trabajaba en Rusia, prácticamente no viajaba por el país. Por eso decidí quedarme un poco más. Por primera vez visité la fábrica de relojes Raqueta hace 15 años. Me impresionaron su historia, su diseño y su fabricación sofisticada. Me enamoré de este proyecto y decidí pasar un poco más de tiempo en Rusia. Antes, durante la época soviética, unos 7.000 relojeros fabricaban más de 5 millones de relojes al año. Cuando vine, solo había unos 20 o 30 relojeros de edad avanzada, que a pesar de trabajar en condiciones terribles, seguían haciéndolo con mucho entusiasmo. Y me lo contagiaron. Cuando les conté a mis amigos que quería dedicarme a los relojes rusos, me dijeron, ¿estás loco? ¿Quién los va a comprar? Tenía una ventaja, lo percibía todo como un extranjero. Eso me permitió ver en esta fábrica, que estaba a punto de desaparecer, una perla preciosa en el barro, a la que nadie presta atención. Al principio, invité a muchos especialistas suizos que me recomendaron tirar a la basura todas las máquinas soviéticas viejas y comprar sus nuevas máquinas que eran caras, automatizadas y muy modernas. Entonces, ¿qué hice? Cuando en verano mi familia salía de vacaciones al extranjero, pasaba aquí muchos años trabajando en cada máquina para entender cuál era el problema. Al fin y al cabo, me sorprendí al entender que no había ningún problema con estas máquinas. Son para toda la vida. Si se las cuida bien, seguirían funcionando durante otros 100 años. Se trata de una producción semiartesanal que le da un cierto toque encantador e inspira emociones. Esta pieza es muy pequeña, apenas se la puede ver, pero está hecha para cumplir con todos los requisitos de tamaño. Si solo hay un detalle que no funciona, el reloj no funcionará como debería. Ahora se lo muestro bajo el microscopio. Aquí montamos relojes. Después de fabricar y limpiar todas las piezas que pasan por muchas etapas, se transfieren aquí para montar un reloj con mucho cuidado. Cada mecanismo incluye unas 200 piezas. Cuando le colocas la última pieza, de repente todo el mecanismo se llena de vida. Es un verdadero milagro. Y este mecanismo empieza a medir el curso de la vida.
2: Este es el corazón del reloj. Ha empezado a marcar los minutos.

0: Todos me decían que era absurdo tratar de rescatar esa fábrica de relojes rusos. A pesar de todo, seguí con esa idea. Me guiaba alguna fuerza interior, simplemente no podía parar.
1: Ha decidido mantener vivas la historia y la cultura de Rusia y de esta fábrica. Se le merece mucho respeto. Ahora sus relojes son muy populares. Le felicito por su éxito.
0: Cada año había unas 10 razones por las que tendría que parar y cerrar este negocio y acabar con el proyecto. Esta fábrica la abrió el emperador ruso Pedro el Grande. Por lo tanto, llevamos una enorme responsabilidad. Ya saben cómo funciona cualquier negocio. Cuando se enfrentan a un problema, lo primero que proponen es cerrarlo. Pero en nuestro caso, tenemos una responsabilidad moral porque sabemos que todo eso fue creado por Pedro el Grande. No podemos cerrar un negocio solo porque pasamos una mala racha. Tenemos la obligación ante la historia y el país. Puede sonar un poco ridículo, pero uno se siente así cuando trabaja en una fábrica como esta. Cuando vine a la fábrica por primera vez, solo producían el modelo de reloj raqueta. De alguna manera se habían olvidado de su historia imperial. Cuando hablaba con los relojeros de edad avanzada, empecé a descubrir que la historia de esta fábrica va mucho más allá de su etapa soviética. Así me puse a investigarla e incluso contraté un historiador. Así rescatamos una historia maravillosa que cayó en el olvido durante la época soviética. Estos son los documentos originales de los tiempos imperiales. Eso es solo la punta del iceberg. Todavía no hemos investigado este tema detalladamente. Algún día lo haremos y le dedicaremos un libro entero. El emperador Pedro el Grande creó esta fábrica como una lapidaria. Tras la Revolución Rusa, nadie estaba interesado en comprar artículos de piedras preciosas. Por eso la fábrica se vio obligada a adaptarse y ofrecerles artículos a las personas comunes y no a las élites. Los últimos proyectos monumentales fueron el mausoleo de Lenin y las estrellas rubíes que coronan las torres del Kremlin. Después, los jefes de la fábrica se pusieron a pensar qué hacer. Comenzaron a fabricar pequeños rubíes para la industria relojera. Así, gracias a estas piedras, nuestra empresa se ha convertido en una fábrica de relojes. Otro dato interesante, a pesar de los diferentes periodos de la historia rusa que tienen poco en común, como por ejemplo la Rusia imperial, la Rusia soviética y la Rusia actual, nuestra fábrica siempre ha seguido funcionando.

Tenemos una fábrica, pero producimos dos marcas con posicionamiento y valores completamente diferentes. Es así ya que su país tiene una historia bastante complicada. No es coherente como la de Suiza, que lleva 500 años sin ningunos cambios. Aquí tienen una historia más interesante, por supuesto, con todas sus subidas, sus revoluciones, sus guerras civiles o la etapa perestroika. Eso es lo que representan nuestros relojes. La marca Raqueta se creó en 1961 en honor del vuelo de Gagarin, por lo que siempre ha fabricado relojes para cosmonautas como hasta ahora. Este es nuestro modelo de reloj de cosmonauta moderno. Se destaca porque tiene una esfera de 24 horas. Este reloj lo hicimos para los marineros de submarino. El diseño de las manecillas es extraordinario, es una copia del diseño de un submarino. Este es un reloj de piloto, hecho en colaboración con la empresa Sukhoi, e inspirado en el avión Su-57. Es el avión de combate más avanzado del mundo, es un avión furtivo. Por eso, como ve, el reloj es de color oscuro y cuenta con una extrema tolerancia a la fuerza G. Cuando desarrollamos relojes para profesiones extremas, como cosmonautas, marineros de submarino o pilotos, no son relojes de lujo. Los fabricamos para el uso real. Mientras estamos hablando aquí, nuestros relojes los están usando los cosmonautas en la Estación Espacial Internacional. Este es nuestro reloj que va en el sentido contrario. En los tiempos soviéticos, por alguna razón, decidieron que uno de los modelos debía ir en el sentido contrario. Este modelo se llama Raqueta Vanguard. Este es el único reloj en el mundo donde los números están escritos con letras 0369. Este está inspirado en el cuadrado negro de Malevich.

0: Este sunt cuadrante solar. Ahora nos encontramos frente al gran palacio de Petergof, donde Pedro el Grande instaló un cuadrante solar en este mismo pedestal. Por desgracia, el reloj se perdió durante la Segunda Guerra Mundial, pero afortunadamente se han conservado fotos del palacio de Petergof antes de la guerra. Las hemos usado para diseñarlo. Este cuadrante solar ha medido el tiempo en Petergof desde que lo colocó Pedro el Grande. Es muy simbólico que uno siga haciéndolo ahora en el mismo lugar. Rusia siempre ha sido un imperio con muchas culturas diferentes, porque siempre convivían muchas nacionalidades. Por ejemplo, Pedro el Grande trajo muchos extranjeros que luego se convirtieron en rusos, como Mikhail Barclay de Tolly. Todos eran extranjeros. Es verdad que aquí me siento como en casa. He pasado 20 años en Rusia. Mis hijos han estudiado aquí. Me he construido una casa de campo. Ahora estoy construyendo una sauna rusa, así que estoy adaptándome a su estilo de vida. Todavía queda por hacer, pues quiero seguir viviendo aquí durante mucho más tiempo. No pienso irme. Mi historia continúa. Es un lugar maravilloso, ¿no?
1: Cierto.
0: Es precioso.

¿Encerrados por expresarnos en libertad? ¿Silenciados por decir la verdad? ¿Censurados por criticar a los poderosos? ¿Sentenciados por destapar lo oculto? No, no. Seguimos críticos con los guiones establecidos, denunciantes de las injusticias silenciadas. Seguimos libres.

0: 22 horas en Moscú, bienvenidos a las noticias. Aquí en RT empezamos de inmediato repasando las que marcan esta jornada. Irán asegura que el estrecho Hormuz no se abrirá por la fuerza ni bajo presión de Washington. Rusia denuncia la reanudación de la agresión militar contra Teherán, mientras Donald Trump da marcha atrás en su exigencia de un peaje del 20% y plantea sustituirlo por acuerdos comerciales con los países del Golfo. Las Fuerzas Armadas de Rusia informan de nuevos avances en la línea del frente en la República Popular de Donetsk. Mientras continúan las evacuaciones de civiles, salen a la luz las atrocidades de Ucrania. Desde Moscú denuncian el terrorismo de Kiev y critican la postura destructiva de Europa. El gobierno de Claudia Sheinbaum formaliza una serie de denuncias ante el Departamento de Justicia y las Fiscalías Estatales de Estados Unidos por el fallecimiento de personas mexicanas bajo custodia o en operativos del Servicio de Inmigración y Control de Aduanas, ICE. Nueva York se convierte en el primer estado en Estados Unidos en imponer una suspensión temporal a la construcción de grandes centros de datos de inteligencia artificial. Las razones: impacto ambiental, desplazamiento, entre otros. Algo que en Georgia ya se vive y Elena Villar nos los contará.
1: Estamos en Georgia ante uno de los centros de datos operativos más grandes del mundo. El estado está plagado de estos gigantes del almacenamiento y la gestión de la información. Este tipo de instalaciones necesitan ingentes cantidades de recursos para poder operar. Recorremos comunidades afectadas por estas construcciones y analizamos su impacto.
0: Los detalles de estas y otras noticias en los próximos minutos. Sigan con nosotros. Aquí empezamos.

0: Teherán reafirma su control sobre el estrecho de Hormuz, destacando que las agresiones de Estados Unidos no pueden socavarlo. Mientras Donald Trump da marcha atrás en sus demandas, renunciando a la idea de cobrar reembolsos por el uso de esta vía marítima. Y mientras continúa el intercambio de ataques, Moscú advierte que la posibilidad de una solución pacífica se está alejando. Estamos con Fernando Monroy para que nos cuente la situación que está ocurriendo en esta jornada, Fernando.
1: ¿Qué tal, José Daniel? Bueno, después de que se haya pateado la mesa de negociaciones, Trump vuelve a atacar a Irán, al país persa, y aquí tenemos las imágenes de las agresiones que se han registrado en Irán, en varios puntos del país. Por ejemplo, lo que dice Estados Unidos es que el objetivo es debilitar la capacidad militar del país persa, así como también medios afirman que se ha golpeado una central eléctrica de Irán, así lo señalan, lo cual ha provocado también problemas en el suministro en esta nación persa, en el sur del país sobre todo. También vamos a revisar la respuesta que viene por parte de Teherán ante las agresiones de Estados Unidos. Aquí vemos imágenes de estos ataques de respuesta, de represalia contra objetivos militares de Estados Unidos en la región de Oriente Medio. Son ataques contra instalaciones militares de Estados Unidos, por ejemplo, en naciones como Jordania y Bahrein. Lo que dice Teherán es que han golpeado depósitos de combustible, zonas donde las tropas estadounidenses están durmiendo, se alojan, también que han golpeado un centro de comunicaciones por satélite y varios sistemas de radar militar, esto en Bahrein, así lo aseguran las autoridades de Teherán. Frente a la disputa que hay en torno al estrecho de Hormuz, Irán dice lo siguiente, afirma que el estrecho de Hormuz no se abrirá mediante la guerra, las intrigas y la agresión de Estados Unidos. De hecho, en el Parlamento iraní ya se están tomando medidas al respecto. Hay una iniciativa con la cual se busca que se establezca un mecanismo legal para que se pueda cobrar las tasas o el peaje para transitar por el estrecho de Hormuz. De hecho, el parlamentario que hizo esta iniciativa afirma de que si pasa todas las etapas, esta propuesta, lo que va a ocurrir después es que se va a convertir en ley y se podría aplicar el cobro de las tasas por el tránsito en el estrecho de Hormuz. Ahora bien, es importante destacar lo que decía el presidente de Estados Unidos, Donald Trump, que dio marcha atrás a su propuesta de cobrar un 20% a todos los barcos que transitan por el estrecho de Hormuz, esta vía tan importante para el comercio mundial. Más aún, de lo que dice Donald Trump es que sustituyen esa tasa de reembolso, el 20% para Estados Unidos, por acuerdos comerciales con varios países del Golfo. De hecho, el mandatario estadounidense aseguraba que varias naciones habían reconocido que no les gustaba esta idea, pero ¿qué te parece si revisamos sus declaraciones?
0: Escuchemos.
2: Recibí llamadas de distintas personas, de distintos países, reyes, emires y todas las personas a quienes conocemos y apreciamos. Y francamente, ellos han sido socios muy fuertes. Ellos dijeron, nos encantaría hacerlo de manera diferente. Nos encantaría invertir miles de millones de dólares en Estados Unidos y seguir batiendo récords.
0: Fernando, ¿cuál es la postura de Irán tras los ataques? Y bueno, ¿hay países que se han sumado quizás a reaccionar?
1: Sí, vamos a revisar ahora las declaraciones que hay en torno a este conflicto en la ONU. Por ejemplo, Irán se ha pronunciado sobre el tema y ha pedido al Consejo de Seguridad de Naciones Unidas que tome cartas en el asunto, más aún cuando Estados Unidos no solo ha incumplido con sus compromisos, sino que también ha socavado los principios del memorando, esto que se firmó hace semanas atrás entre ambas partes, con el fin de buscar una salida definitiva a la guerra, lo cual no se ha conseguido. Todo ese camino trazado se ha venido abajo. De hecho, la ONU también se pronunció y ha señalado de que estas hostilidades que se registran en Oriente Medio complican y ponen en riesgo a la población civil. Ahora bien, vamos a revisar las declaraciones que vienen por parte de Rusia. Desde la Cancillería dicen lo siguiente, que la reanudación de la agresión contra Irán no conduce a una solución. También afirman que el conflicto cierra la puerta que el memorando estaba abriendo, o parecía estar abriendo, para acabar con este conflicto que ha dejado una gran cantidad de víctimas humanas. También vamos a ver ahora lo que ocurre en torno a este conflicto, más aún cuando medios estadounidenses indican que Donald Trump días atrás ya había notificado al Congreso de su país de que estaba utilizando medidas militares o que estaba iniciando operaciones contra el país persa, con lo cual, tras esta notificación, tiene 60 días para realizar todas las operaciones militares que quiera sin la aprobación del Congreso. Nuevamente, Donald Trump utiliza esta estrategia para atacar al país persa, y desde América Latina se podría ver este conflicto como un poco alejado. Sin embargo, ya todos sabemos que esta guerra desencadena graves problemas en los mercados internacionales, sobre todo el energético, con lo cual podría crecer aún más los precios del petróleo.
0: Así es, Fernando. Muchísimas gracias por los detalles. Nosotros seguimos con otras noticias.

0: Rusia logra nuevos éxitos en el campo de batalla en forma de la eliminación de algunos puntos estratégicos que servían para el mantenimiento de las tropas ucranianas. Según el Ministerio de Defensa ruso, entre los objetivos alcanzados se encuentran centros logísticos y buques de carga seca que prestaban servicio a las Fuerzas Armadas de Ucrania. En la ciudad de Kiev fueron destruidas empresas dedicadas a la confección de misiles de diversos tipos. Además, el armamento de alta precisión y los drones golpearon lugares de almacenamiento de explosivos utilizados para la fabricación de municiones. En el comunicado, Moscú también destaca el ataque a los puntos de despliegue de las formaciones armadas del régimen de Zelensky y de mercenarios extranjeros en 148 zonas. Y a medida que avanza la operación especial de Rusia, aparecen cada vez más testimonios de la crueldad de las tropas enemigas. Tal fue el caso de la recién liberada ciudad de Konstantinovka en la República Popular de Donetsk. En el siguiente reportaje, los evacuados de la zona cuentan los horrores que padecieron durante la ocupación ucraniana.
1: Los centros de alojamiento temporal en la ciudad de Gorlovka reciben más refugiados. Cada día llegan más personas que huyen del combate. Los últimos en llegar son residentes de la ciudad de Konstantinovka, ubicada en la República Popular de Donetsk, que recientemente fue liberada por las tropas rusas. La liberación de Konstantinovka ha sido un paso histórico. Durante mucho tiempo, esta localidad fue una de las zonas más fortificadas del régimen de Kiev. Los ciudadanos que vivieron allí pasaron por un infierno real y fueron testigos de los crímenes de las fuerzas ucranianas.
2: La laptop, el router, todo lo que necesitaban. Aunque ya se iban a ir, pero de todos modos se lo llevaron. También le quitaban los alimentos a la gente en el sótano. Y cuando llegaron, dijeron, váyanse o escóndanse en el sótano, ya que se avecina una operación. Yo pregunté, ¿qué operación? Una. Pero supimos qué era esa operación al cabo de varios días. Nos bombardearon sin tregua, de noche y de día.
1: Pero lo más aterrador fue que los militares ucranianos colocaron sus puntos de tiro justo en zonas residenciales, sin importarles la vida de los civiles.
3: Veo que detrás de los garajes, hacia la zona del patio, es que nuestra casa está

0: Estaba muy bien cuidada, entonces vi que estaban cavando allí. Me acerqué y pregunté, ¿qué hacen? ¿Por qué están cavando? Bueno, todos hablaron en ucraniano, yo les hablé en ruso. No se preocupe, aquí habrá un cañón, pero va a llegar e irse. Les dije, esperen, hay casa cerca, quizá, haya gente. Estamos cumpliendo una orden, aquí no hay nadie, vamos a instalar un cañón móvil. Y así fue.
1: Vladislav, otro refugiado, cuenta que las tropas ucranianas interrumpían en cualquier casa y se llevaron todo lo que querían, y nadie podía detenerlos. Pero cuando el ejército ruso los detectó con un dron, la vida de los evacuados comenzó a cambiar para mejor.
2: A la mañana salimos, creo que eran las 5 o las 6, había silencio, pero andábamos con mucho cuidado, porque apenas te duermes un poco, te despiertas con miedo, apenas empiezas a cabecear y ¡pum! Impacto, ¡pum! Impacto, ¡pum! Impacto. Salimos y nuestro patio, no sé, la sensación era como de, no sé, todo estaba arrasado, simplemente destruido, no sé hasta qué punto hay que ser inhumano.
1: La hija de Vladislav, la pequeña Sonia, padece leucemia. Mientras la familia se escondía de los ucranianos, su estado empeoraba. Ahora ya está a salvo. Pero aquellos momentos de terror vividos parecen no borrarse de la memoria de la niña.
3: Hubo un incendio, nuestro techo ardía, no sé por qué. Yo estaba en el sótano con mi abuela. Había muchísimo humo y mi mamá me llamó para que yo subiera. Cuando estábamos arriba, había un dron, creo que era un dron, y un mina explotó justo en medio y yo quedé completamente aturdida. Pero mi papá me sacó y corrió a la cocina. Tuvimos algunas heridas. La abuela más bien tenía varias en la espalda. Sí, mi abuela recibió heridas en la espalda, pero hicimos todo para curarla. Era un agujerito pequeño. Bueno, ya pasó. Esos días fueron difíciles para mí.
1: Los evacuados de Konstantinovka recuerdan bien los momentos de horror que vivieron, pero también el instante en que aparecieron soldados rusos que les tendieron la mano de apoyo.
0: Son personas que combaten, pero ese amor por la gente, por la humanidad, esa positividad que nos transmitían, me daba fuerzas para seguir adelante. Lo que vivimos fue terrible, sí, pero sabe, eso da cierta esperanza de que todo sigue viviendo. Hay personas buenas, amables, decentes, existen. Estoy agradecida a todos los que participaron en nuestro rescate. Siempre los recordaré, siempre. Ya saben, ellos no lo dicen así, pero yo enciendo velas por ellos, por su salud, por su vida, para que les vaya bien en todo, para que sigan vivos, que es lo principal. Que vuelvan a sus padres, a sus esposas, porque ellos nos salvaron a nosotros.
1: Los puntos de alojamiento temporal están abiertos en toda la República Popular de Donetsk. Aquí, las personas reciben todo lo necesario, comida, vivienda, medicamentos y asistencia legal. Estas historias son sobre el dolor y el hecho de que incluso en las circunstancias más oscuras hay un lugar para la humanidad y la esperanza.
4: Mientras tanto, el Kremlin señala el papel destructivo de los estados europeos en el conflicto. La reacción se produce en alusión a las declaraciones del canciller federal de Alemania. El político enfatizó en la necesidad de excluir a Rusia de la elaboración de garantías de seguridad para Ucrania. Al respecto, Moscú constata que es imposible formular garantías de seguridad sin la participación de Rusia. Y en este tipo de declaraciones muestra el estancamiento de la postura europea. Así, la diplomacia rusa advierte de juegos con los que en el viejo continente intentan socavar los resultados de la cumbre entre los presidentes de Rusia y Estados Unidos en Alaska. Al mismo tiempo, reportan sobre la muerte de un residente y varios heridos más en la República Popular de Donetsk tras una nueva agresión ucraniana con drones. Ante ello, en el Ministerio de Exteriores ruso condenan que tal posición de Europa coincide con la intensificación de agresiones de Kiev contra la población y las infraestructuras civiles, como es el caso de los ataques a barcos cargados de cereales en el mar de Azov. En este contexto, Sergei Lavrov tiene claro que el actuar del régimen de Zelensky es puro terrorismo.
5: Lo que está haciendo el régimen ucraniano ni siquiera es piratería. Los piratas al menos saquean y se quedan con lo que roban. Pero aquí no es ni para ellos ni para la gente. Simplemente causan daños e intimidan. Es puro terrorismo, que se manifiesta no solo en el mar de Azov, sino también en el mar Negro y en el continente africano. En cualquier lugar donde los ucranianos vean la oportunidad de causar daños, según ellos, a la Federación de Rusia, se aliarán con quien sea.
4: México da a conocer su respuesta oficial a los fallecimientos de sus ciudadanos durante operativos antimigratorios en Estados Unidos. Sucede tras la muerte de al menos 17 connacionales.

0: en centros de detención estadounidense y a manos de agentes del Servicio de Inmigración y Control de Aduanas, conocidos como ICE por sus siglas en inglés. Reiteraron su denuncia ante el Departamento de Justicia y fiscalías estatales a través de su embajada y su red consular. Asimismo, se inició el envío de escritos de cese y desistimiento a los centros de detención donde han fallecido mexicanos. Además, la Cancillería dirigió una comunicación al Alto Comisionado de la ONU para los Derechos Humanos solicitando que recabe información de las autoridades estadounidenses sobre las muertes. En paralelo, Claudia Sheinbaum celebró el respaldo del Senado ante su llamado a la defensa de migrantes mexicanos en Estados Unidos. La presidenta mexicana destacó algunos puntos fundamentales del comunicado conjunto y criticó a la oposición por enfocarse más en las diferencias políticas que en el apoyo a sus connacionales.
1: Expresamos nuestra profunda solidaridad y sinceras condolencias a las familias de las víctimas. Su dolor es compartido por toda la nación. Ningún connacional en el exterior debe quedar en el desamparo ni desprotegido frente a posibles abusos de autoridad, uso desproporcionado de la fuerza o violaciones a sus derechos humanos. En un tema que no tendría por qué representar ninguna diferencia, el presidente del PRI habla de diferencias con la presidenta, pero no lo escuché en ningún momento hablar de la defensa de los mexicanos en el exterior. E igual el presidente del PAN.
0: Cuba sufrió una nueva desconexión de su sistema eléctrico nacional. Se reporta que es el tercer apagón total en los últimos 8 días. Las autoridades informan que se trabaja arduamente en la energización de centros vitales y para abastecer a las termoeléctricas del oeste del país. Esto sucede en medio del cerco energético impuesto por Donald Trump contra la isla y de un bloqueo económico que se extiende por más de 6 décadas. Las autoridades han denunciado que tales condiciones impiden el acceso a los recursos necesarios para sostener el sector eléctrico. Esta situación también fue constatada por congresistas estadounidenses. El pasado sábado, La Habana recibió a varios representantes del Partido Demócrata del país norteamericano. Sobre su visita a varias zonas de la capital, el canciller de la Nación Caribeña aseguró que ellos fueron testigos del impacto inhumano de la política estadounidense. En un comunicado conjunto emitido este lunes, los congresistas confirmaron que Washington está causando un sufrimiento indiscriminado a los cubanos más vulnerables. Además, recordaron que Estados Unidos no ha aportado pruebas de que Cuba sea una amenaza para la seguridad nacional. Y los grandes centros de datos en Estados Unidos desatan una gran polémica. Incluso la gobernadora de Nueva York prohibió la construcción de estas instalaciones en este territorio durante 1 año. Así, ese estado es el primero que adopta una decisión de tal envergadura. Y es que según las denuncias, estos gigantes del almacenamiento y de gestión de la información generan a los locales más problemas que los beneficios prometidos. Elena Villar nos trae los testimonios desde el estado de Georgia.
2: Susan y su marido compraron el año pasado una casa para retirarse frente a un bosque a las afueras de Atlanta. 2 meses después, una carta de la compañía energética del estado les notificó la construcción de torres masivas de electricidad. El motivo, el abastecimiento de un nuevo y extenso centro de datos. 400 árboles fueron talados junto a su sueño de jubilación.
3: Fue muy triste porque los árboles, el bosque se extendían mucho más allá, bastante lejos de allí, y ahora solo queda un espacio abierto y desperdiciado. Simplemente sentimos que ya no queríamos vivir en esa casa, sobre todo teniendo líneas de alta frecuencia tan cerca. Además, todo lo que investigábamos indicaba que no era buena idea.
2: Es solo un ejemplo de los incontables casos de ciudadanos en Georgia afectados por las consecuencias del boom de la construcción de estos gigantes del procesamiento y el almacenamiento de la información.
4: Los centros de datos demandan una cantidad asombrosa de electricidad. Para hacernos una idea, uno de tamaño convencional puede llegar a consumir tanta energía como 25.000 hogares. En el caso de los centros de datos a hiperescala, orientados a la inteligencia artificial, pueden necesitar tanta electricidad como 100.000 o más hogares.
2: Otro de los recursos, el agua. Los centros de gran tamaño utilizan la misma cantidad que una ciudad de 50.000 habitantes. Por si fuera poco, en algunos casos, los nuevos vecinos digitales ni siquiera pagan sus facturas. Este complejo consumió el equivalente a 44 piscinas olímpicas mediante conexiones no registradas. En la misma área, una organización conservacionista y un grupo de ciudadanos protagonizan una acción judicial. Denuncian vertidos contaminantes por parte de los centros de datos. Dayana Dietz es una de las residentes más vocales de la zona en contra de lo que está pasando.
5: Puedes preguntarle a cualquier persona del pueblo que viva cerca del desarrollo del centro de datos y de las obras de infraestructura de Georgia Power, pregúntale si esto está mejorando o empeorando sus vidas, y te dirán que es 100 veces peor. Nosotros no pedimos esto, no tuvimos otra opción.
2: El mercado de Atlanta ha duplicado aproximadamente la cantidad de espacio para centros de datos en construcción cada 6 meses desde mediados de 2023. Aunque no hay cifras oficiales, se estima que actualmente operan más de 150. Yolanda vive cerca de una de estas megaconstrucciones y asegura que registra cortes de luz cada 2 semanas. Su mayor preocupación, sin embargo, es relativa a la salud.
6: Me preocupa mucho el impacto que está teniendo en los niños porque estos contaminantes del aire son oxidativos. Provocan estrés oxidativo y también aumentan la inflamación sistémica dentro del cuerpo.
2: Kiya Stanford, miembro de una organización dedicada a proteger a los niños de la contaminación, denuncia que la mayoría de los centros construidos en áreas urbanas y suburbanas se erigen en zonas mayoritariamente de población afroamericana y latina.
7: La historia de Atlanta es la historia de dos ciudades, como le gusta decir a nuestro alcalde, en el sentido de que la parte norte de la ciudad tiene una mayor esperanza de vida, mejores resultados de salud, mayor potencial de ingresos en comparación con la parte baja de la ciudad, donde estamos ahora mismo. Así que no es casualidad que estas instalaciones estén en las zonas más al sur de la ciudad, donde hay comunidades negras y morenas, o las colocan en comunidades negras y morenas.
2: Los defensores de los centros sostienen que estas infraestructuras son esenciales para el actual mundo interconectado y suponen oportunidades económicas. Sin embargo, las autoridades las atraen con ventajas fiscales. Según un estudio, el impacto fiscal neto de la exención de impuestos para equipos de centros de datos de alta tecnología de Georgia será de $780 millones negativos en 2030. Tampoco generan suficientes empleos.
8: Contratan a personas de fuera del estado, les pagan viáticos y alquilan viviendas locales o lo que sea. Ese dinero no se revierte en la localidad. Ya sabes, ellos no gastan el dinero aquí.
2: Sara Novak se mudó a una zona rural de Georgia para criar en paz y plena naturaleza a su familia. Ahora lidera un movimiento vecinal en contra de la potencial construcción de estos centros en su área. El petróleo lideró el siglo pasado, los datos este siglo, dijo el presidente de la Cámara de Comercio de Georgia. Los vecinos se están organizando. El futuro depende de su lucha. Elena Villar, RT, Estado de Georgia.
0: Y la nave Soyuz MS-29 se acopla con éxito al módulo del segmento ruso de la Estación Espacial Internacional. La misión está tripulada por 2 cosmonautas rusos y un astronauta estadounidense. Semyon Zenderov siguió de cerca el viaje desde el Centro de Control de Misión de la Corporación Espacial Estatal Roscosmos.
9: Nosotros estamos trabajando en el centro de control de vuelos aquí en la provincia de Moscú, en la ciudad de Korolev, y estamos precisamente observando el despegue del Soyuz en estos momentos. Hay muchos especialistas que están trabajando aquí, hay también turistas, visitantes que quieren observar esta acción de cerca de uno de los principales centros de control. Hablamos de una nueva tripulación que está compuesta por 3 personas, 2 rusos, Piotr Dubrov, Anna Kikina, y también el astronauta de la NASA estadounidense Anil Menon. Esta nueva tripulación va a pasar más de 260 días en la Estación Espacial Internacional y va a realizar decenas de experimentos, pero vamos a destacar algunos de estos experimentos. Así, por ejemplo, van a realizar acciones con los robots. Y es que se busca entregar el trabajo de los humanos a los robots. Así que la tripulación rusa, los 2 cosmonautas que están en estos momentos viajando ahí, pues van a instalar una mano de robots en el exterior de la Estación Espacial Internacional para controlarla desde dentro. Pero también realizarán varios experimentos, como por ejemplo experimentos biotecnológicos, también experimentos médicos, y analizarán pues las funciones del Sol para mejorar las previsiones. Pero también destacamos la presencia en el Baikonur, desde el que se realiza este lanzamiento, del jefe de la NASA por primera vez en 8 años. ¿Qué está pasando? Pues que la siguiente jornada tiene prevista una reunión con su homólogo de Roscosmos para hablar precisamente del futuro de la Estación Espacial Internacional. Y es que en estos momentos se sabe que su uso se extendió hasta el año 2028, pero lo que ya se ha anticipado es que lo van a intentar prorrogar por más años.
0: Y España y Francia se enfrentan ya en las semifinales de la Copa del Mundo. En momentos importantes como este, las expectativas futbolísticas del aficionado muchas veces se unen a la esperanza de obtener beneficios económicos en base a los resultados. Y es aquí donde entran las casas de apuesta, que cada vez más ganan terreno y a su vez reciben mayores ganancias. Ciudadanos brasileños denuncian el exceso de publicidad en este tipo de negocios, mientras el gobierno trata de contener a los casinos virtuales. Michelle de Melo nos cuenta más.
10: Apuestas y probabilidades por todos lados. Para cualquier aficionado del fútbol, seguir este mundial no se ha tratado solamente de acompañar a sus ídolos del balón, sino de muchas veces evadir los anuncios de las casas de apuestas deportivas. Claro que este tipo de juegos de azar siempre ha existido, una vez que es un mercado que mueve miles de millones de dólares al año alrededor del globo. Se estima que las apuestas para saber quién será el ganador de la Copa del Mundo del 2026 ya suman 60 mil millones de dólares. Pero actualmente se multiplican las críticas y reclamos de que el negocio es exagerado. En Brasil, el principal canal de transmisión de los partidos está bajo investigación de la Fiscalía por inducir a sus espectadores a realizar apuestas perdedoras. Y es que 6 de cada 10 sugerencias de apuestas de los presentadores resultaron en pérdidas para la audiencia y, por supuesto, ganancias para los casinos, que son también los patrocinadores de estos canales de entretenimiento, así como de muchas selecciones nacionales y del mismo torneo. En el 2023 fueron establecidas algunas reglas sobre la publicidad de estas casas de apuestas deportivas en Brasil, pero para los espectadores, con apenas decir que el público debe jugar con responsabilidad, no es suficiente.
11: Yo misma nunca aposté.
12: Yo nunca he apostado, pero con todo este exceso de anuncios de apuestas por todos lados a donde vamos, en la televisión y ahora que es época de mundial, en todos los partidos, hasta me pongo a pensar. Vaya, debería probarlo, ver qué tal, aunque sé que es una tontería y que nunca lo haré. Pero para quienes no están muy bien de la cabeza, creo que puede ser un gran problema.
13: Creo que es una pandemia. Creo que muchos influencers han estado en medio de esta polémica. Muchos están promocionando las casas de apuestas. Por ejemplo, yo estando en el tren o en el metro y ellos las promocionan. Creo que Brasil es un país que no cuenta con mucha educación financiera, así que promocionar estas casas de apuestas de la forma en que se está haciendo es algo muy, muy grave.
14: Desafortunadamente, conocemos a personas que han perdido sus casas, personas que han intentado suicidarse por culpa de las apuestas, que han perdido a sus familias. Así que creo que no se trata solo de una cuestión de dinero, sino que lamentablemente termina afectando la vida de las personas en todos los aspectos.
10: La ludopatía es un problema de salud pública que afecta a cerca de 70 millones de personas en las Américas, según la Organización Panamericana de la Salud. El problema se agravó con la popularización de las plataformas de apuestas de Internet. En países como México, Perú, Colombia y Brasil, la población está endeudada debido al juego en línea.
15: Nuestro cerebro cuenta con un sistema, entre otros muchos, que consiste en la liberación de dopamina. La dopamina está muy relacionada con la sensación de recompensa y el cerebro va desarrollando una tolerancia. Esto se aplica a los juegos y a las apuestas. Cada vez necesitas apostar cantidades mayores precisamente para poder tener esa sensación inicial que experimentaste al principio, lo que hace que este comportamiento se convierta en una especie de proceso gradual de escalada.
10: El gobierno federal brasileño ha creado una plataforma centralizada de autobloqueo en la que el ciudadano puede cadastrar sus documentos personales y las mismas autoridades bloquean estos datos para inscripción en casinos virtuales. En apenas 6 meses de actividad, cerca de 900.000 personas se han inscrito al programa. El 35% alega que la principal razón fue la pérdida de control en el juego, mientras que un 21% busca prevenir que sus datos sean utilizados por terceros. La iniciativa sirve de ejemplo para tratar los daños ocasionados por trastornos en juegos, pero poco se ha avanzado hacia el control de capitales de los grupos que hegemonizan el mercado de las apuestas.
0: Una pausa.

repasamos las principales noticias. Irán asegura que el estrecho de Hormuz no se abrirá por la fuerza ni bajo presión de Washington. Rusia denuncia la reanudación de la agresión militar contra Teherán. Las Fuerzas Armadas de Rusia informan de nuevos avances en la línea del frente en la República Popular de Donetsk. Mientras continúan las evacuaciones de civiles, salen a la luz las atrocidades de Ucrania. México formaliza una serie de denuncias ante el Departamento de Justicia y las Fiscalías Estatales de Estados Unidos por el fallecimiento de personas mexicanas bajo custodia o en operativos de ICE. Nueva York se convierte en el primer estado en Estados Unidos en imponer una suspensión temporal a la construcción de grandes centros de datos de inteligencia artificial. Gracias por acompañarnos. Los dejamos con Cartas sobre la Mesa.

0: Sin lugar a dudas, algo que representa al Caribe dominicano son sus playas, el color turquesa de su mar, la gran industria turística de la que vive este país y también el calor de su gente. Pero a pesar de eso, cuando uno camina por los ríos o por su malecón, se encuentra con una triste realidad: basura y plástico regada por todas partes.
1: En el país no se ha implementado alguna forma para no tener tanta acumulación de basura.
2: Aquí no dejan suficientes botes de basura para que la población tenga una opción.
0: Durante años este problema ha sido muy visible para cualquier persona que viva cerca de las laderas del río Ozama. Mientras tanto, las autoridades prometen darle limpieza a estos ríos y las comunidades indican que el deterioro sigue avanzando. Así que la gran pregunta es saber si esto es un problema de comportamiento ciudadano o una falla estructural en las políticas ambientales.
3: Es un tema de educación, porque la falta de educación hace que las personas entiendan que la basura va en cualquier lugar.
4: Tanto de los ciudadanos, por la falta de cultura, la falta de conciencia, la falta de educación, y por el otro lado, de las autoridades.
0: Hoy estamos aquí en Santo Domingo para preguntarnos quién es realmente responsable de que esta basura termine en las costas de Dominicana. Pongamos las cartas sobre la mesa.
5: Lo que usted ve en el malecón no es el problema. Es un síntoma de un problema que está en un modelo económico.
6: Es un problema estructural que viene de años, que no la gestiona, que no la deposita, que no tiene plantas de tratamiento disponibles.
7: Vemos como siempre se le echa la culpa al ciudadano. Pero las instituciones, por ejemplo los gobiernos locales, tienen una gran responsabilidad.
0: Bueno, bienvenidos a Cartas sobre la Mesa. A ver, vamos directamente al grano. O sea, si todo el mundo sabe de dónde viene la basura, si todo el mundo sabe cómo es lo que afecta, ¿por qué esto sigue pasando? ¿Por qué después de tantos años de venir a la República Dominicana uno tiene que seguir paseando por el malecón, incluso en las playas, y ver desperdicios plásticos tóxicos en el mar, en los ríos? ¿Por qué esta situación sigue sin resolverse en este país?
5: Porque lo que usted ve en el malecón no es el problema, es un síntoma de un problema que está en un modelo económico que da respuesta a demandas de la sociedad en función no de las que son urgencias y necesidades reales de la sociedad, sino de la característica del mercado. Nosotros seguimos con una enorme producción de plástico en el planeta. Producimos plástico para uso prácticamente microtemporales, mientras la duración de ellos son eternas, y ese costo de esa duración eterna no entra en la contabilidad de quienes están generando el negocio. Luego los que lo traen también sin tener una responsabilidad para lo que vaya a ocurrir después, independientemente de que ahora tenemos una legislación que te habla de responsabilidad extendida, pero sobre todo porque hay una debilidad institucional fuerte a la hora de dar respuesta a problemas tan nodales como lo del plástico.
0: Bueno, pero cuando le estamos echando un poco la culpa al plástico per se, yo creo que nos estamos saltando responsabilidades previas, ¿no? Porque todos los países del mundo consumen los mismos productos que aquí en República Dominicana, y cajas, y plástico, y botellas, y esto no pasa en todas partes, hay países que sí. Pero entonces, ¿cuál es la particularidad de la República Dominicana en este caso?
6: Yo pienso que hay tres responsabilidades. Ya Luis mencionaba dos de ellas, ¿no? Hablaba del Estado, hablaba también del productor o el importador del plástico, pero también nos falta la responsabilidad que tenemos nosotros como sociedad, ¿no? Porque si bien es cierto que tenemos un Estado que debió tener leyes anteriores, actualmente tenemos una ley de gestión de residuos sólidos de producción reciente, 2020, modificada en el 2025. Rabino muchos años después de ser necesitada, o sea que se necesitaba más trabajo, más intervención desde el Estado, ¿verdad? Con anterioridad, pero también debe haber una responsabilidad en el tema de las empresas, el productor, el distribuidor, el importador, pero también, y ahí es donde quería ya agregar, esa responsabilidad que tiene la ciudadanía, hacer conciencia de la necesidad de reciclar este plástico.
0: Pero entonces, ¿pero quién es el primer responsable? A ver, ¿cómo? Porque yo lo que creo es que precisamente, fíjate que lo estamos ya viendo en la mesa, que el problema empieza por no saber, por no identificar exactamente cuál es la cadena de la basura. ¿Quién es el principal responsable o cómo va esto?
7: Yo creo que no es que sea algo que concierne a este gobierno. Es un tema que viene desde gobierno tras gobierno, año tras año, pero es necesario que ya se implementen acciones. Yo creo que las instituciones del Estado tienen que aplicar ya, pasar de la teoría a la práctica, porque vemos como siempre se le echa la culpa al ciudadano, pero las instituciones, por ejemplo, los gobiernos locales, tienen una gran responsabilidad, tienen una asignación, por ejemplo, educación, género y salud, que era un 4%, ahora la ley 7525 atribuye o asigna un 5%, modificando el artículo 21. Y vemos cómo los ayuntamientos aplican muy poco eso de educación ciudadana y la gente necesita que en el día a día se le vaya educando, orientando, para que entonces vengan las sanciones y puedan haber un cambio real para que este tipo de cosas no sucedan. Porque las empresas, los empresarios, siempre van a ir buscando su propio beneficio. Y si pueden abaratar costos, dejando que los residuos producirlos y los que las empresas que trabajan en esto puedan dejarlo fluir hacia los ríos y las costas, y las autoridades no hacen lo que le corresponde, como dar un seguimiento, aplicar las sanciones del lugar, pues vamos a ver todo esto. Y al final, los ciudadanos siempre son los culpables, que tienen gran responsabilidad por el mal uso que hacen, pero siempre, como dicen aquí en Dominicana, la soga se corta por el lado más flaco.
5: La tendencia a querer culpar al ciudadano es una forma de no ver realmente la escala de responsabilidades. Empecemos y quiero repetir.
0: ¿Cuál es el primer nivel de
5: Yo en mi casa
0: también tengo un montón de basura, pero yo sé dónde tirarla.
5: No. Pero aún tú sepas dónde tirarla, el esquema en el que se recoge y se depone. Pero vamos a lo primero. Es que tú tienes una economía a nivel planetario donde el plástico, olvídate, no es cierto que no sea un problema universal.
0: Sí, o sea, sí lo es.
5: Un problema universal y no hay una sola ciudad de este planeta que no tenga el plástico como un problema. Los gestionen mejor o peor, porque el primer problema empieza en que la industria petrolera, que tiene el plástico como una de sus respuestas, ella misma de alguna manera ha bloqueado salidas que puedan no responder a lo que son sus intereses. Luego, los estados, y en el caso de nuestro estado, tienen, además de la falta global de política, las debilidades institucionales que te conducen a todos los fallos del curso. O sea, una cuenca mal manejada, un bosque de galería eliminado, hace que las basuras te lleguen directamente al río que te la conecta con el mar. Y el mar, este es Caribe, por ejemplo...
0: Pero ahí es donde yo voy, ok. Que la basura llegó al río. Pero ¿por qué llega al río? Porque tiene que ser que la persona que está en la casa no tiene ni siquiera dónde tirarla.
5: Pero es lo que hemos dicho, o sea...
0: Pero yo lo que quiero ver es cuáles son los niveles.
6: Creo que te pueda aportar algo ahí sobre esto. Y gracias, Luis. Preguntas, ya vas dos veces que preguntas por los niveles, ¿verdad? De responsabilidad. Ya hablamos Estado, empresa, ciudadanía. Son esas tres responsabilidades que podemos aplicar. El por qué llega al mar, el por qué tenemos ríos y cañadas llenos de plástico. Bueno, tenemos un ciudadano que mencionaba Félix, que no utiliza bien, ¿verdad?, el depósito, la ubicación o dónde debe llevar la basura. Pero también tenemos un Estado que mencionaba también

0: cuesta más centrarnos en qué debemos hacer. Ya el problema está ahí.
1: Yo lo que hablo es de tomar acciones más concretas, porque el tema de la basura, todo el mundo tiene basura en su casa. Eso, la basura no respeta condición social, sea pobre, rico, usted tiene, es más, yo creo que hasta más plata, mientras más plata tiene, más basura tienes en la casa, porque que si compras esto, que si la cajita, que si el plástico, etcétera, etcétera. Pero ¿por qué en ciertos sitios la basura sí se recoge o no?
2: Vamos a empezar de abajo hacia arriba y después a voltearla.
1: Dale, dale.
2: El ciudadano recogió su basura, la clasificó y la sacó, incluso la puso en envase separado.
0: ¿A dónde
2: la depositamos? El camión que lo recoge la une toda. Después la va a llevar no a un sistema de revalorización o a un relleno sanitario, sino a un botadero abierto que por lo general está próximo a una fuente de agua que lo va a arrastrar. Fíjate, yo te estoy hablando de que independientemente de en qué escala fallemos, el problema va potencializándose. Pero el verdadero origen no está aquí abajo, que es un problema real, ni siquiera en el nivel institucional medio. Está en la macropolítica del Estado, pero está en un modelo económico que está fundamentado en la rentabilidad y no en los impactos ecológicos, sociales y económicos diferidos para la población. Porque nosotros manejamos Producto Interno Bruto, cuánto vendí, cuánto gané, y no de qué manera estamos degradando la capacidad de sostener la vida, que es fundamental para los pueblos. Por lo tanto, el primer gran culpable, si quieres un culpable, es un modelo basado en un esquema de beneficio continuo. Por lo tanto, queremos volver a que estas diversas escalas de responsabilidad no excluyan el que el ciudadano tira la botellita de plástico donde quiera, pero si él la manejara bien, el problema sigue existiendo. Si el ayuntamiento lo recogiera bien, el problema sigue existiendo. Si las instituciones funcionaran, que no funcionan, el problema sigue. Incluso si las políticas del Estado fueran consistentes y coherentes, pudiéramos disminuir el problema. Pero se trata de un modelo económico que tiene que ser revisado de arriba abajo.
1: Sí, pero
0: tal vez no es que, perdón, Félix, tal vez no es que no funcionen, es que están en un proceso de adaptación, crecimiento y desarrollo. Recuerda, Luis, que somos una nación en crecimiento, ¿verdad?
2: Mira, aquí ha ido creciendo la irresponsabilidad del Estado y la capacidad de generar excusas. Yo creo que cada vez tenemos excusas más consistentes y más coherentes.
3: Precisamente, mira, en cuanto a responsabilidades, tenemos un Ministerio de Medio Ambiente al que el Estado, el gobierno han creado comisiones y han puesto en manos de ellos, aparte de lo que la ley le concibe, una responsabilidad. Y tenemos en la República Dominicana más de 300 botaderos de basura, como le llaman vertederos a cielo abierto, pero muchos de ellos están cercanos a ríos, arroyos y cañadas del país. Una cosa que no es nueva, pero se han ido incrementando en la mirada, en la vista clara de las autoridades, que hace muy poco desde mi punto de vista. Porque es un asunto de cuidar el medio ambiente en todo el sentido de la palabra. Y no son los ciudadanos los que llevan la gran cantidad de desechos a esos botaderos de basura. Son precisamente empresarios. Ahora bien, ¿qué falta? Aplicación de la mano dura, tratar de hacer advertencias más que concientizar a la población, que eso es algo que es fundamental. Pero los empresarios tienen que recibir las sanciones. Vemos cómo.
1: Bueno, acá, el gobierno este año, en febrero, creo, si no me equivoco, no precisamente intervino. Incluso creo que hasta identificó más o menos unas 99 cañadas alrededor del país precisamente para intervenirla. ¿Ese tipo de acciones son suficientes para ir corrigiendo este problema de raíz o todavía falta más, algo más en esa escala?
3: Pasar de la teoría a la práctica. Se ha hablado, se produce muchos plásticos. Las empresas hacen lo mejor que pueden, se benefician. Y cuando llega el momento en que se van a puntualizar un corte a esto, viene el excelentísimo señor presidente de la República hace unos meses y le da un año más para que sigan produciendo. Entonces hay una contradicción. El ciudadano que ve eso en la televisión le da un seguimiento y dice, pues entonces el asunto se va a postergar más todavía. Tienen que haber políticas con un hilo conductor que sea que mande un mensaje real, donde hayan sanciones.
0: ¿Te refieres a la modificación de la ley de residuos sólidos, la modificación 98-25?
2: Exacto. A la prórroga para que entre la responsabilidad extendida y a todo el debate.
0: El 98-25.
2: Pero hay algo que es más grave, que es lo que yo creo que queremos abordar el problema de los plásticos. Lo primero es que hay que saber
1: de la basura en general, porque una cosa es el plástico. Yo vuelvo
2: a la basura en general. No vamos a hablar de la basura en general.
1: Pero es que ese es el tema. Es que es lo que le acabo. Fue el ejemplo que le puse a la señora ama de casa que se hizo su mangú rico y sabroso.

0: Y yo quiero saber, cuando ella hace su mangú en su casa y pela el plátano, ¿y a dónde tira la concha y cuál es la cadena de esa concha? Porque yo lo que no quiero es que esa concha de plátano termine en el río.
1: Empecemos, porque esa concha de plástico, la botellita y la funda.
2: No, la de plátano.
1: La de plástico, de la que sea, hasta el cartón.
0: Son desperdicios diferentes.
1: Sí, yo
0: lo que quiero saber es dónde va esa concha de plátano cuando ella la tira a la basura.
1: Pero cuando yo lo quería, especificar en plástico, tú me lo uniste. Y ahora que lo quiero unir, tú me lo separas. Pero volvamos a lo siguiente. Lo primero que tú necesitas son políticas. Pero donde están las políticas...
0: O sea, lo primero que necesito es un puente de basura.
1: Tú necesitas, hablemos primero de política.
3: Eso es parte de la
1: Ahora,
3: política.
1: ¿Qué es la política? La política no es un discurso ni una declaración, es una asignación de presupuesto. Lo segundo es que esa política tenga un arreglo institucional en el que tú garantices la posibilidad de un seguimiento estructurado en todas las dimensiones. Ese seguimiento institucional estructurado tiene que tener salidas reales y objetivas, porque no importa lo bien que se porte un ciudadano, si lo que tú colocaste en un bote, al final se tiró en un sitio que está al lado del río, va a volver al río. Luego, desde luego, tú necesitas que los ciudadanos primero entiendan y aprendan cómo manejar esto, pero que encuentren soluciones y sean parte de un factor de presión para esas soluciones. Porque, óyeme bien, la inmensa mayoría de la basura que llega a los ríos, en sentido general y fundamentalmente a los plásticos, llega... Porque en realidad, en la cadena de responsabilidad de la política, al presupuesto, a la organización, al seguimiento, hay algo que está fallando. Tú estás fallando en todos los niveles. Y desde luego, no hay un factor educativo más significativo que la realidad. Si yo me levanté y no tengo dónde tirar un desperdicio porque no tengo o lo pongo y no me lo recogen de una vez, la realidad me dice que yo puedo manejar eso como me dé mi gana.
0: Y ese no, es el problema original.
1: No, ese es un indicador de un problema grave. El problema grave está arriba.
3: Yo creo que te voy a mencionar un indicador también importante. Está relacionado con la macropolítica y está relacionado con el desarrollo del Estado y es... el modo de los asentamientos urbanos y el crecimiento y el desarrollo poblacional que hemos tenido. Es un punto que no lo han tocado y es importante eso. Hemos crecido, ciertamente, pero de una forma descontrolada. Tú tienes asentamientos urbanos en zonas muy cercanas de los ríos también, y eso puede ser uno de los indicadores, ¿no? Pero también tienes hacinamiento dentro de las mismas ciudades. ¿Cómo tú me pides a mí un camión recolector de basura que entre por un callejón? No sé si saben lo que es el callejón, pero una callejuela muy reducida. Vuelvo al punto, esto es un tema multifactorial, no es solamente una razón, no es solamente una causa, son diversas que tienen que ver con el Estado, que tienen que ver con la sociedad, que tienen que ver con las empresas, incluso con el desarrollo y el crecimiento que nosotros como sociedad hemos tenido.
0: Podríamos entonces
1: en lo que ella plantea hay una idea central que debió haber sido idea de entrada. Hablamos de un ordenamiento del territorio que además asigne funciones al territorio, entre otros los lugares en los que deben haberse y manejarse los depósitos finales, sean plantas de revalorización, relleno o hasta botadero, pero ocurre que los espacios se utilizan en función de tres cosas. El valor inmobiliario del espacio, de repente, ¿a dónde se le pueda ocurrir o hacerlo? A la autoridad local, y desde luego... Lo del valor y a dónde se le ocurre tiene que ver mucho que está operando sobre la base de políticas públicas consistentes con ese ordenamiento del territorio. Ese es un elemento central.
4: Pero Luis Castro ha querido enfatizar dónde empieza el problema. Si vamos de lo micro hasta lo macro, el manejo de los recursos que dan los gobiernos locales es fundamental. Este gobierno, el presidente actual, ha sido reconocido como uno de los que más, quizás el que más ha invertido en la municipalidad, más recursos ha dispuesto en apoyo a los gobiernos locales, los ayuntamientos, las alcaldías. Pero esas alcaldías han sido irresponsables con ese uso. En este caso, ya no es tanto el tema de recursos económicos para aplicar políticas públicas locales, porque le asignan camiones, recolectores, pero ellos no han sido capaces de coordinar con la ciudadanía rutas y frecuencias. Por ejemplo, estamos en la temporada ciclónica y usted puede estar seguro que en muchos de esos barrios, cuando la lluvia empieza a caer, la gente empieza a sacar los desechos. Aunque toque pasar el camión un poquito más tarde, lo arrojan en una...

0: área, el agua lo arrastra, pero entonces hay un incumplimiento de los ayuntamientos y por ende se ven de manos atadas para aplicarle sanciones a esos ciudadanos.
1: Tú sabes que el enfoque que él tiene se parece al enfoque tradicional de los que manejan las decisiones políticas.
0: Sí.
1: Porque al final es como que yo te quiera, tú tienes una fiebre producto de una bacteriosis y yo te trato de bajar la temperatura. O sea, la basura que tenemos allí es esa temperatura, pero el problema es una bacteriosis que había que abordar. El problema real de las políticas públicas es la consistencia de todos los niveles, que al final el agente que termina siendo el que actúa es el ciudadano, porque en última instancia la población está formada por ciudadanos.
2: Pero
1: el agua o peló el plátano es una ama de casa. Ahora bien, en ese plátano que ella peló, y en ese sitio en el que ella lo fue a llevar, hay tantos elementos que de alguna manera condicionan su conducta. Sí, está el educativo y su nivel de responsabilidad, pero está la organización, la frecuencia con que se recoge, dónde se lleva, están los recursos que se aplicó adelante, está la corrupción y están todos esos niveles. Pero la ingenuidad, que yo creo que tú casi has forzado para que vayamos allá, es tratar de que nos concentremos.
2: Pero más que ya me entendió.
1: Cuando el ciudadano es víctima, pues es una víctima propiciadora, ¿eh? También. Pero
2: bueno, es como un pez, es como el perro que se muerde la cola, esto al final están todos como girando en el mismo círculo, porque definitivamente yo creo que para concluir, bueno, las responsabilidades son múltiples acá.
1: Lo que pasa es que el perro tiene que aprender a morder en otra dirección. Como primer paso para dar una solución es saber a quién morder, cómo morder y en qué parte del cuerpo morder. Porque de alguna manera central estamos obligados a dar respuestas funcionales a un problema que es gravísimo a escala planetaria y que quiero volver. Parte de la responsabilidad del Estado es ejercer diplomacia internacional para obligar a nuevas políticas de producción de sistemas de almacenamiento. Tenemos que obligar a que se produzcan menos plásticos de uso microtemporales.
2: A ver, para terminar, que Franklin quería aportar algo.
0: Sí,
2: para...
0: claro. Gracias. Mira, cuando se habla de imagen de un país como este, donde su brazo fuerte es el turismo, pues a través de ese turismo y las personas que vienen a escenas internacionales, como es este caso, importantísimo. Pero ¿qué pasa? Yo quisiera que lo que sale de aquí sea las soluciones y que vengan respaldo, que vengan instituciones, fundaciones, a apoyar ideas que tienen los comunitarios en los sectores, ideas que pueden presentar algunas instituciones para beneficio colectivo. Pero cuando viene, mencionaba un pelotero ahorita, dominicano, que se destaca muy bien, la gente, yo quisiera que vengan a un lugar donde se vaya saneando el problema de los desechos sólidos, no solamente en una portada de un periódico y en la parte urbana o cabecera, que sea algo que se trabaje de principio a fin, que haya un esquema, un planteamiento lógico y coherente, donde hay que destacar, insisto y siempre voy a defender, que la educación ciudadana debe aplicarse, pero hay que iniciar desde ya, donde no solamente el Ministerio de Medio Ambiente, no solamente además de los gobiernos locales que he mencionado tantas veces, que haya un trabajo en conjunto donde la gente entienda que es un problema de todos, pero que el gobierno que maneja los recursos, pues aplique lo básico en función real por un resultado que estamos buscando.
2: Bueno, y ahí también obviamente el apoyo incluso de los medios de comunicación en este sentido, o sea, para crear programas, campañas, comerciales, etcétera, etcétera. Como yo siempre les recuerdo a todos, si algo tuvo la pandemia de 2020, fue algo muy particular. Yo creo que le demostró a todo el planeta que esta de darle excusa que no, que es que no se puede, que la población, que tú sabes, que es que la toma tiempo, no toma tiempo nada, toma disponibilidad. Así que esta historia de que no se puede, sí se puede, que la población aprende.
1: Pero para saber que se puede, tenemos que saber que la basura mal manejada es un problema.
2: Sí.
1: Bien manejada es un recurso.
3: Sí.
1: Y ese es un enfoque obligatorio a la hora de buscar soluciones.
3: Claro.
1: Por lo tanto, volvemos a convertir un problema en recurso y a ver la génesis. Ver el final. Sí, el final lo vamos a tocar, pero si no vemos la génesis.
2: Pero eso ya es parte.
1: Por abstracto que parece. No, por abstracto.
2: Esa parte ya del trabajo del Estado, que precisamente tiene que entender que esto es posible.
1: Ese es el trabajo de todos. de todo, que en vez de mordernos la cola, tenemos que saber a quién y a dónde.

0: que aprender a tirar la basura. Les agradezco muchísimo que hayan venido hoy al programa. La semana que viene vamos a seguir aquí en Santo Domingo por RT en Español con Cartas sobre la Mesa.
1: Las personas no le dan la importancia que merece al medio ambiente, ni siquiera en las escuelas.
2: Colaborar, no tirando basura. Si tengo basura y la llevo encima, no tengo un zafacón, llevarla hasta en un bolsillo.

0: 2 de cada 3 piñas que se venden en los supermercados de todo el mundo se han producido en Costa Rica. Es uno de los lugares donde se aplican más plaguicidas por hectárea agrícola. De hecho, se estima que una veintena de los más peligrosos se siguen utilizando aquí.
1: Y cuando riegan el veneno, el líquido que riegan, le huele mucho a uno, el olor muy feo.
2: Vea, todo esto que me ha dado aquí, la espalda, todo esto ha provocado por el mismo químico.
3: Las comunidades no están pudiendo decidir sobre el rumbo de su propio destino.
4: Son miles y miles de toneladas que se exportan a Europa y a Estados Unidos, pero los que producen esa riqueza viven en condiciones inhumanas muchas veces, y entonces esa es nuestra lucha.

0: El Tratado de Prohibición Completa de los Ensayos Nucleares es un documento internacional multilateral que prohíbe las pruebas nucleares en todo el mundo.
1: El gobierno marcó como objetivo crear dentro del Departamento Militar, el Ministerio de Defensa, un servicio especial de monitoreo de explosiones nucleares.
2: La estación sirve para detectar isótopos radioactivos. Si se detectan en la atmósfera, significa que en algún lugar se ha producido una explosión nuclear.
0: Sin la ratificación de Estados Unidos, creo que no hay ninguna posibilidad y el tratado quedará en su actual estado medio de prueba.
3: ¿Seguro que quieres?
4: Sí, seguro.
3: No haz que me lo crea.
4: Quiero ser un experto.
5: Hola a todos, empezamos. $1,000,000 es poco, quisiera tener 70 mil millones.
3: Me llamo Denis Tierehov, me considero el padre de la publicidad en redes sociales en Rusia.
6: La gente gana fortunas así. Personas como Blinovskaya y otros. Se enseñan entre ellos cómo hacerlo.
4: Estamos hablando de pseudoformación. Atraen a la gente con promesas de grandes fortunas e ingresos extraordinarios que nunca se materializan y cobran por ello 12.000, 24.000 o $60,000.
3: Soy millonario y les enseñaré cómo serlo.

0: 23 horas en Moscú. Bienvenidos a las noticias aquí en RT. Empezamos repasando las que marcan esta jornada. Se reportan ataques mutuos entre Irán y Estados Unidos. Teherán confirma golpes a bases militares de Washington en la región y asegura que el estrecho Hormuz no se abrirá por la fuerza ni bajo presión. Entre tanto, Rusia denuncia la reanudación de la agresión militar contra Teherán. Las Fuerzas Armadas de Rusia informan de nuevos avances en la línea del frente en la República Popular de Donetsk. Mientras continúan las evacuaciones de civiles, salen a la luz las atrocidades de Ucrania. Desde Moscú denuncian el terrorismo de Kiev y critican la postura destructiva de Europa. El gobierno de Claudia Sheinbaum formaliza una serie de denuncias ante el Departamento de Justicia y las Fiscalías Estatales de Estados Unidos por el fallecimiento de personas mexicanas bajo custodia o en operativos del Servicio de Inmigración y Control de Aduanas, ICE. Y Nueva York se convierte en el primer estado de Estados Unidos en imponer una suspensión temporal a la construcción de grandes centros de datos de inteligencia artificial. Las razones: impacto ambiental, desplazamiento, entre otros. Algo que en Georgia ya se vive. Elena Villar nos los contará.
1: Estamos en Georgia ante uno de los centros de datos operativos más grandes del mundo. El estado está plagado de estos gigantes del almacenamiento y la gestión de la información. Este tipo de instalaciones necesitan ingentes cantidades de recursos para poder operar. Recorremos comunidades afectadas por estas construcciones y analizamos su impacto.
0: Los detalles de estas y otras noticias en los próximos minutos. Sigan con nosotros. Aquí empezamos.

0: Irán y Estados Unidos realizan nuevo intercambio de ataques, mientras Donald Trump da marcha atrás en sus demandas renunciando a la idea de cobrar reembolsos por el uso del estrecho de Hormuz. A su vez, Moscú advierte que la posibilidad de una solución pacífica se está alejando. Estamos con Fernando Monroy para que nos cuente los detalles. ¿Qué está sucediendo, Fernando?
1: ¿Qué tal, José Daniel? Estados Unidos ha lanzado una nueva serie de ataques contra Irán. De hecho, se reportan explosiones en varias partes del país. Aquí tenemos imágenes que han sido difundidas por parte de Estados Unidos ante estas agresiones contra el país persa. El objetivo, aseguran desde Estados Unidos, es debilitar la capacidad militar de Irán, así como también han golpeado, de acuerdo a los reportes de medios de comunicación, una central eléctrica en el sur del país, lo cual ha provocado problemas en la distribución del servicio en varias zonas, sobre todo el sur de la nación persa. Ahora bien, Irán también ha respondido con represalias contra objetivos militares de Estados Unidos en la región de Oriente Medio, por ejemplo, contra objetivos estadounidenses que se encuentran en países como Jordania, Kuwait y también Bahrein. Se han atacado, por ejemplo, depósitos de armamento, así como también un centro de comunicaciones por satélite, buques enemigos y alojamientos utilizados por las tropas estadounidenses. Desde Irán han recalcado que Estados Unidos ha violado desde casi el principio este acuerdo preliminar que se establecía entre ambas partes, ese tan llamado memorando de entendimiento. Escuchemos sus declaraciones.
2: Fue suficiente para demostrar que Estados Unidos nunca se ha adherido a este memorando de entendimiento. Por lo tanto, no existe ningún compromiso válido y vigente con el memorando de entendimiento de Islamabad, ni por parte de Estados Unidos ni de la República Islámica de Irán.
0: Y ahora, Fernando, ¿qué es lo que sucede en el estrecho de Hormuz que al parecer nuevamente vuelve a ser lo medular dentro de las tensiones?
1: Exactamente, las Fuerzas Armadas de Irán han señalado que en tiempos de guerra deben controlar todo el estrecho de Hormuz. De hecho, afirman desde Teherán que el estrecho de Hormuz no se abrirá mediante la guerra, las intrigas y la agresión de Estados Unidos, así lo recalcan. Y sobre esta medular vía marítima, ya hay una iniciativa muy importante en el Parlamento iraní, lo vamos a revisar a continuación. Se trata de una iniciativa que busca que se establezca en ley el método legal para que se cobre, por ejemplo, el peaje por el tránsito en el estrecho de Hormuz. Es decir, que cada barco tenga que pagar un peaje por estar en esa zona. También es importante destacar lo que ocurría esta jornada, puesto que Donald Trump se hacía para atrás, retrocedía en esa iniciativa que estaba anunciando de cobrar un 20% a la ruta, a cada barco que pase por la ruta marítima del estrecho de Hormuz. Él decía que quería cobrar un 20%, pero luego de hablar con los países de la región, él admitió que algunas naciones no estaban de acuerdo con su iniciativa, por lo cual luego salió a decir en su red social que se firmaba o se realizaban acuerdos comerciales con distintos estados del Golfo Pérsico. ¿Qué te parece, José Daniel, si escuchamos a Donald Trump?
0: Perfecto.
3: Recibí llamadas de distintas personas, de distintos países, reyes, emires y todas las personas a quienes conocemos y apreciamos. Y francamente, ellos han sido socios muy fuertes. Ellos dijeron, nos encantaría hacerlo de manera diferente. Nos encantaría invertir miles de millones de dólares en

0: Estados Unidos y seguir batiendo récords.
1: Ahora vamos a revisar la postura de Rusia frente a este conflicto. Desde la Cancillería han señalado que la reanudación de la agresión contra Irán no conduce a la solución de este conflicto y también aseguran que la puerta que se estaba abriendo con el memorando, al parecer, ya se ha cerrado, se ha cortado ese camino para la paz. Desde América Latina se puede ver un poco alejado este conflicto, sin embargo, afecta sobre todo a la industria energética, con lo cual se puede traducir en el precio del petróleo.
2: Es que sin duda va a ser así, precisamente vamos a hablar de eso. Muchísimas gracias, Fernando, por tu análisis. Y es que la nueva escalada en Oriente Medio también tiene consecuencias en el ámbito económico, como ya lo adelantaba Fernando. Los precios del petróleo se han disparado a su nivel más alto en un mes tras las renovadas hostilidades entre Estados Unidos e Irán. Los expertos advierten de que el mercado energético podría sufrir mayores daños por el deseo de Donald Trump de controlar el Estrecho Hormuz. Ante esta situación, los ciudadanos son los más perjudicados. Nicolás Sánchez Odoramo nos tiene los detalles.
3: La guerra entre Estados Unidos e Irán no solo se está llevando a cabo con misiles y ataques militares, sino que se está librando también en clave económica, concretamente en uno de los pasos comerciales más importantes del mundo, el Estrecho de Hormuz. Las nuevas tensiones entre Washington y Teherán pues han llevado a disparar la incertidumbre, tanto en la región como en los mercados globales. Recordemos que la importancia del Estrecho de Hormuz es máxima y es que prácticamente una quinta parte del petróleo que se mueve por vía marítima a nivel global pasa precisamente por ese punto, por el Estrecho de Hormuz. E incluso un cierre parcial o un aumento en la tensión, pues bien, lleva a las compañías navieras a enfrentarse al dilema de tener que enfrentar precisamente condiciones pues más peligrosas, retrasando así los cargamentos y disminuyendo el nivel de petróleo que pasa precisamente por el estrecho. Ese peligro que tienen los buques pues se traduce en un aumento en el precio del crudo, en el precio del petróleo. Pero mientras nosotros, las personas de a pie, los consumidores, pagamos más por llenar el depósito de nuestros vehículos, las grandes compañías petroleras estadounidenses podrían estar preparándose para enfrentar ingresos extraordinarios. Por ejemplo, la empresa ExxonMobil pues planea que sus ingresos de este trimestre tengan un aumento de unos 5.000 millones de dólares con respecto a los tres primeros meses del año. Eso es una situación que se reproduce también en otras grandes compañías petroleras como, por ejemplo, Chevron o Shell. Mientras todas ellas, como decimos, pueden enfrentar beneficios extraordinarios, el consumidor es el que acaba pagando más por llenar su depósito de crudo, de gasolina.
4: Sí, los precios son una locura, porque tengo tres trabajos. Cada sitio está más lejos que el anterior. Llega un momento en el que tengo que elegir entre la gasolina y la comida.
5: Hoy, los precios de la gasolina en Estados Unidos son una pesadilla. No creo que vuelvan a estar por debajo de los $3. Creo que estamos acabados.
3: Los analistas advierten que mientras estas grandes empresas puedan estar beneficiándose del conflicto, al final tanto los consumidores como el tejido empresarial estadounidense acabará pagando las consecuencias.
6: La gente desvía sus demandas hacia otro producto para pagar la energía eléctrica o para pagar el gas o para pagar la calefacción, pues entonces lo que hace es trastocar la economía de Estados Unidos y trastocar, por lo tanto, el Producto Interno Bruto. Este aumento en la inflación, ¿verdad?, tiene efectos en toda la economía, desde la forma en que nos movemos en el transporte hasta cómo nosotros vamos a manejar estos asuntos dentro de nuestra alimentación, porque producir alimentos, producir bienes industriales, producir diferentes bienes y servicios cuesta más caro y por lo tanto la gente tiene que buscar cómo podemos manejar con un salario estancado, manejar entonces todos estos aumentos de ingresos que tenemos. Para algunas empresas pues puede ser beneficioso, pero para la mayoría no, porque aumentos en el costo de la energía eléctrica debido a los aumentos en el precio del petróleo, lo que hacen es que las ganancias

0: se van reduciendo y se estancan los procesos de producción.
1: En este contexto, el presidente estadounidense Donald Trump ha pedido ya a esas grandes petroleras, pues bien, que aumenten la perforación para aumentar así la oferta y que disminuya el precio de la gasolina. Sin embargo, de momento, parece que estas grandes petroleras estadounidenses, pues bien, prefieren invertir esos ingresos extraordinarios en reducir su deuda o en recompensar a sus accionistas antes que invertirlo en abrir nuevos pozos petrolíferos que podrían dejar de ser rentables en cuanto pase la crisis.
2: Rusia logra nuevos éxitos en el campo de batalla e informa de la eliminación de algunos puntos estratégicos que servían para el mantenimiento de las tropas ucranianas. Según el Ministerio de Defensa ruso, entre los objetivos alcanzados se encuentran centros logísticos y buques de carga seca que prestaban servicio a las Fuerzas Armadas de Ucrania. En la ciudad de Kiev fueron destruidas empresas dedicadas a la confección de misiles de diversos tipos. Además, el armamento de alta precisión y los drones golpearon lugares de almacenamiento de explosivos utilizados para la fabricación de municiones. En el comunicado, Moscú también destaca el ataque a los puntos de despliegue de las formaciones armadas del régimen de Zelensky y de mercenarios extranjeros en 148 zonas. Mientras tanto, el Kremlin señala el papel destructivo de los estados europeos en el conflicto. La reacción se produce en alusión a las declaraciones del canciller federal de Alemania. El político enfatizó en la necesidad de excluir a Rusia de la elaboración de garantías de seguridad para Ucrania. Al respecto, Moscú constata que es imposible formular garantías de seguridad sin la participación de Rusia. Y este tipo de declaraciones muestra el estancamiento de la postura europea. Así, la diplomacia rusa advierte de juegos con los que en el viejo continente intentan socavar los resultados de la cumbre entre los presidentes de Rusia y Estados Unidos en Alaska. Al mismo tiempo, reportan sobre la muerte de un residente y varios heridos más en la República Popular de Donetsk tras una nueva agresión ucraniana con drones. Ante ello, en el Ministerio de Exteriores ruso condenan tal posición de Europa, que coincide con intensificación de agresiones de Kiev contra la población y las infraestructuras civiles, como es el caso de los ataques a barcos cargados de cereales en el mar de Azov. En este contexto, Sergei Lavrov tiene claro que el actuar del régimen de Zelensky es puro terrorismo.
3: Lo que está haciendo el régimen ucraniano ni siquiera es piratería. Los piratas al menos saquean y se quedan con lo que roban. Pero aquí no es ni para ellos ni para la gente. Simplemente causan daños e intimidan. Es puro terrorismo, que se manifiesta no solo en el mar de Azov, sino también en el mar Negro y en el continente africano. En cualquier lugar donde los ucranianos vean la oportunidad de causar daños, según ellos, a la Federación de Rusia, se aliarán con quien sea.
2: Y mientras el régimen de Kiev sufre pérdidas en el campo de batalla, su líder vuelve a quejarse de sus aliados. Zelensky asegura que no puede estancarse y exige a Bruselas la aprobación urgente del paquete de sanciones número 21 contra Moscú. Este carece de apoyo unánime en el bloque comunitario y las fisuras parecen aumentar. Así, Bulgaria rechaza sumarse a la llamada coalición de dispuestos que promueve mantener la ayuda militar y financiera a Ucrania. Al mismo tiempo, la Unión Europea estudia cerrar sus fronteras a los hombres ucranianos en edad militar. Los detalles con Eliana Nieves.
4: A los ejercicios militares anunciados por los aliados europeos de Kiev se suma una iniciativa bastante polémica, pero que Kiev lleva pidiendo mucho tiempo, y es la restricción de la entrada a territorio de la Unión Europea de ucranianos en edad militar. Es una normativa que sería aprobada en las próximas jornadas y que entraría en vigor a comienzos del año 2027. Y atención, porque incluye también a las mujeres. Naciones naciones como Francia, también países bálticos, respaldan esta iniciativa. Todo ello sucede en un contexto también en el cual se analiza cuál es el peso que tiene para la cúpula dirigente de Kiev el proceso de reclutamiento. Y es que por el año 2024, la esposa de Vladimir Zelensky, Yelena Zelenskaya, concedió una entrevista en la cual le preguntaron qué perdieron las familias ucranianas en esta guerra.

0: Ella se limitaba a responder con una sonrisa. Ya para junio del 2026, en otra entrevista, en otra comparecencia mediática, le preguntaban si había imaginado que la guerra se prolongaría tanto tiempo. Ella respondió que es el peor periodo de su vida. Sin embargo, acompañó esta respuesta también con una sonrisa, algo que despertó muchísima crítica tanto dentro del país como fuera. A Zelensky lo catalogan de garrapata directamente desde la Cancillería rusa. María Zaharova, la portavoz de esta institución, asegura que se ha prendido en el cuerpo del pueblo ucraniano y no puede saciarse de la sangre de los soldados. Desde Europa también reconocen el daño que ocasiona su economía, las sanciones que aplican contra Rusia. No obstante, para las próximas jornadas se espera la aprobación del paquete número 21 de medidas punitivas contra Moscú. Desde Alemania dicen que se debe hacer fuerza y se debe reforzar las fuerzas armadas del país, lo cual entonces confirma el interés bélico del bloque comunitario.
1: Cuba sufrió una nueva desconexión de su sistema eléctrico nacional. Se reporta que es el tercer apagón total en los últimos 8 días. Las autoridades informan que se trabaja arduamente en la energización de centros vitales y para abastecer a las termoeléctricas del oeste del país. Esto sucede en medio del cerco energético impuesto por Donald Trump contra la isla y de un bloqueo económico que se extiende por más de 6 décadas. Las autoridades han denunciado que tales condiciones impiden el acceso a los recursos necesarios para sostener el sector eléctrico. Esa situación también fue constatada por congresistas estadounidenses. El pasado sábado, La Habana recibió a varios representantes del Partido Demócrata del país norteamericano. Sobre su visita a varias zonas de la capital, el canciller de la Nación Caribeña aseguró que ellos fueron testigos del impacto inhumano de la política estadounidense. En un comunicado conjunto emitido este lunes, los congresistas confirmaron que Washington está causando un sufrimiento indiscriminado a los cubanos más vulnerables. Además, recordaron que Estados Unidos no ha aportado pruebas de que Cuba sea una amenaza para la seguridad nacional. México da a conocer su respuesta oficial a los fallecimientos de sus ciudadanos durante operativos antimigratorios en Estados Unidos. Sucede tras la muerte de al menos 17 connacionales en centros de detención estadounidenses y a manos de agentes del Servicio de Inmigración y Control de Aduanas, conocidos como ICE por sus siglas en inglés. Reiteraron su denuncia ante el Departamento de Justicia de Estados Unidos y fiscalías estatales a través de su embajada y su red consular. Asimismo, se inició el envío de escritos de cese y desistimiento a los centros de detención donde han fallecido mexicanos. Además, la Cancillería dirigió una comunicación al Alto Comisionado de la ONU para los Derechos Humanos solicitando que recabe información de las autoridades estadounidenses sobre las muertes. En paralelo, Claudia Sheinbaum celebró el respaldo del Senado ante su llamado a la defensa de migrantes mexicanos en Estados Unidos. La presidenta mexicana destacó algunos puntos fundamentales del comunicado conjunto y criticó a la oposición por enfocarse más en las diferencias políticas que en el apoyo a sus connacionales.
2: Expresamos nuestra profunda solidaridad y sinceras condolencias a las familias de las víctimas. Su dolor es compartido por toda la nación. Ningún connacional en el exterior debe quedar en el desamparo ni desprotegido frente a posibles abusos de autoridad, uso desproporcionado de la fuerza o violaciones a sus derechos humanos. En un tema que no tendría por qué representar ninguna diferencia, el presidente del PRI habla de diferencias con la presidenta, pero no lo escuché en ningún momento hablar de la defensa de los mexicanos en el exterior. E igual el presidente del PAN.
1: El presidente electo de Colombia, Abelardo de la Espriella, advierte que a partir del día en que asuma funciones comenzará el desmonte de la política de paz total del gobierno saliente. Ante ello, el ex candidato presidencial Iván Cepeda denunció la intención del próximo mandatario de cerrar la oficina del Alto Comisionado para la Paz y desconocer el acuerdo del 2016 con las disidencias de las FARC.

0: Según De la Espriella, este tipo de funciones las asumirá una figura nueva identificada como Comisionado Nacional de Seguridad. El presidente electo dice que reorganizará las instituciones para reforzar la autoridad del Estado y acabará con los privilegios a los criminales. Además, anunció la eliminación de casi 230 cargos bajo el argumento de ahorro de gastos y la construcción de una presidencia austera y eficiente. Por su parte, los últimos jefes del antiguo secretariado de la extinta guerrilla de las FARC, que firmaron el acuerdo de 2016 con el Ejecutivo colombiano, manifestaron a De la Espriella su disposición a dialogar. Y los grandes centros de datos en Estados Unidos desatan una gran polémica. Incluso la gobernadora de Nueva York prohibió ya la construcción de estas instalaciones en este territorio durante un año. Así, es el primer estado que adopta ya una decisión de tal envergadura. Y es que según las denuncias, estos gigantes del almacenamiento y de gestión de la información generan a los locales más problemas que los beneficios prometidos. Elena Villar tiene los testimonios desde el estado de Georgia.
1: Susan y su marido compraron el año pasado una casa para retirarse frente a un bosque a las afueras de Atlanta. Dos meses después, una carta de la Compañía Energética del Estado les notificó la construcción de torres masivas de electricidad. El motivo, el abastecimiento de un nuevo y extenso centro de datos. 400 árboles fueron talados junto a su sueño de jubilación.
2: Fue muy triste porque los árboles y el bosque se extendían mucho más allá, bastante lejos de allí, y ahora solo queda un espacio abierto y desperdiciado. Simplemente sentimos que ya no queríamos vivir en esa casa, sobre todo teniendo líneas de alta frecuencia tan cerca. Además, todo lo que investigábamos indicaba que no era buena idea.
1: Es solo un ejemplo de los incontables casos de ciudadanos en Georgia afectados por las consecuencias del boom de la construcción de estos gigantes del procesamiento y el almacenamiento de la información.
3: Los centros de datos demandan una cantidad asombrosa de electricidad. Para hacernos una idea, uno de tamaño convencional puede llegar a consumir tanta energía como 25.000 hogares. En el caso de los centros de datos a hiperescala, orientados a la inteligencia artificial, pueden necesitar tanta electricidad como 100.000 o más hogares.
1: Otro de los recursos, el agua. Los centros de gran tamaño utilizan la misma cantidad que una ciudad de 50.000 habitantes. Por si fuera poco, en algunos casos, los nuevos vecinos digitales ni siquiera pagan sus facturas. Este complejo consumió el equivalente a 44 piscinas olímpicas mediante conexiones no registradas. En la misma área, una organización conservacionista y un grupo de ciudadanos protagonizan una acción judicial. Denuncian vertidos contaminantes por parte de los centros de datos. Diana Dietz es una de las residentes más vocales de la zona en contra de lo que está pasando.
4: Puedes preguntarle a cualquier persona del pueblo que viva cerca del desarrollo del centro de datos y de las obras de infraestructura de Georgia Power, pregúntale si esto está mejorando o empeorando sus vidas, y te dirán que es 100 veces peor. Nosotros no pedimos esto, no tuvimos otra opción.
1: El mercado de Atlanta ha duplicado aproximadamente la cantidad de espacio para centros de datos en construcción cada 6 meses desde mediados de 2023. Aunque no hay cifras oficiales, se estima que actualmente operan más de 150. Yolanda vive cerca de una de estas megaconstrucciones y asegura que registra cortes de luz cada 2 semanas. Su mayor preocupación, sin embargo, es relativa a la salud.
5: Me preocupa mucho el impacto que está teniendo en los niños porque estos contaminantes del aire son oxidativos. Provocan estrés oxidativo y también aumentan la inflamación sistémica dentro del cuerpo.
1: Kiya Stanford, miembro de una organización dedicada a proteger a los niños de la contaminación, denuncia que la mayoría de los centros construidos en áreas urbanas y suburbanas se erigen en zonas mayoritariamente de población afroamericana y latina.
6: La historia de Atlanta es la historia de dos ciudades, como le gusta decir a nuestro alcalde, en el sentido de que la parte norte de la ciudad tiene una mayor esperanza de vida, mejores resultados de salud, mayor potencial de ingresos en comparación con la parte baja de la ciudad, donde estamos ahora mismo. Así que no es casualidad que estas instalaciones estén en las zonas más al sur de la ciudad, donde hay comunidades negras y morenas, o las colocan en comunidades negras y morenas.
1: Los defensores de los centros sostienen que estas infraestructuras son esenciales para el actual mundo interconectado y suponen oportunidades económicas. Sin embargo, las autoridades las atraen con ventajas fiscales. Según un estudio, el impacto fiscal neto de la exención de impuestos para equipos de centros de datos de alta tecnología de Georgia será de $780 millones negativos

0: en 2030. Tampoco generan suficientes empleos.
1: Contratan a personas de fuera del Estado, les pagan viáticos y alquilan viviendas locales o lo que sea. Ese dinero no se revierte en la localidad. Ya sabes, ellos no gastan el dinero aquí.
0: Sara Novak se mudó a una zona rural de Georgia para criar en paz y plena naturaleza a su familia. Ahora lidera un movimiento vecinal en contra de la potencial construcción de estos centros en su área. El petróleo lideró el siglo pasado, los datos este siglo, dijo el presidente de la Cámara de Comercio de Georgia. Los vecinos se están organizando. El futuro depende de su lucha. Elena Villar, RT, Estado de Georgia.
2: El arabe Soyuz MS-29 se acopla con éxito al módulo del segmento ruso de la Estación Espacial Internacional. La misión está tripulada por dos cosmonautas rusos y un astronauta estadounidense. Semyon Zenderov siguió de cerca el viaje desde el Centro de Control de Misión de la Corporación Espacial Estatal Roscosmos.
3: Nosotros estamos trabajando en el centro de control de vuelos aquí en la provincia de Moscú, en la ciudad de Korolev, y estamos precisamente observando el despegue del Soyuz en estos momentos. Hay muchos especialistas que están trabajando aquí, hay también turistas, visitantes que quieren observar esta acción de cerca de uno de los principales centros de control. Hablamos de una nueva tripulación que está compuesta por tres personas, dos rusos, Piotr Dubrov, Anna Kikina, y también el astronauta de la NASA estadounidense Anil Menon. Esta nueva tripulación va a pasar más de 260 días en la Estación Espacial Internacional y va a realizar decenas de experimentos, pero vamos a destacar algunos de estos experimentos. Así, por ejemplo, van a realizar acciones con los robots. Y es que se busca entregar el trabajo de los humanos a los robots. Así que la tripulación rusa, los dos cosmonautas que están en estos momentos viajando ahí, pues van a instalar una mano de robots en el exterior de la Estación Espacial Internacional para controlarla desde dentro. Pero también realizarán varios experimentos, como por ejemplo experimentos biotecnológicos, también experimentos médicos, y analizarán pues las funciones del sol para mejorar las previsiones. Pero también destacamos la presencia en el Baikonur, desde el que se realiza este lanzamiento, del jefe de la NASA por primera vez en 8 años. ¿Qué está pasando? Pues que la siguiente jornada tiene prevista una reunión con su homólogo de Roscosmos para hablar precisamente del futuro de la Estación Espacial Internacional. Y es que en estos momentos se sabe que su uso se extendió hasta el año 2028, pero lo que ya se ha anticipado es que lo van a intentar prorrogar por más años.
2: Hacemos una pausa.

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1: Repasamos las principales noticias. Irán asegura que el estrecho de Hormuz no se abrirá por la fuerza ni bajo presión de Washington. Rusia denuncia la reanudación de la agresión militar contra Teherán. Las Fuerzas Armadas de Rusia informan de nuevos avances en la línea del frente en la República Popular de Donetsk. Mientras continúan las evacuaciones de civiles, salen a la luz las atrocidades de Ucrania. México formaliza una serie de denuncias ante el Departamento de Justicia y las Fiscalías Estatales de Estados Unidos por el fallecimiento de personas mexicanas bajo custodia o en operativos de ICE. Nueva York se convierte en el primer estado de Estados Unidos en imponer una suspensión temporal a la construcción de grandes centros de datos de inteligencia artificial. Gracias por acompañarnos. Volvemos en 30 minutos. Ahora lo dejamos con RT Documentales.

0: Hola, ¿qué tal? Qué gusto me da saludarlos. Bienvenidos a este su espacio entrevista. Eutanasia. Para unos una muerte digna, para otros un criminal suicidio asistido que cruza una línea moral imposible de justificar. La discusión sigue dividiendo a médicos, juristas, líderes religiosos y familias enteras. ¿Es este un acto de culpación frente al sufrimiento o una práctica que pone en riesgo el valor mismo de la vida humana? Para hablar del tema, yo agradezco que nos acompañe aquí en el estudio de RT Jennifer Hincapié Sánchez, que es la directora del Programa Universitario de Bioética de la Universidad Nacional Autónoma de México. Muchas gracias por estar aquí con nosotros.
1: Muchas gracias, Pamela, por la invitación.
0: Un tema duro.
1: Complejo. Bastante complejo, diverso además.
0: Además, me gustaría primero, y para tener un antecedente, ¿cuál es la situación hoy de manera legal de la eutanasia en México?
1: Sí, yo creo que antes de poder hablar de cómo está el tema jurídico en el contexto mexicano, es muy importante que la sociedad haga sensibilidad sobre la diferenciación de conceptos. Entonces, lo que buscamos o lo que se busca y que incluso está aprobado en la Constitución de la Ciudad de México es la muerte digna. Y para llegar a una muerte digna tenemos múltiples caminos. Y esa multiplicidad de caminos va a depender incluso de la construcción de valores que cada persona tenga. Entonces tenemos, por un lado, lo que es el suicidio médicamente asistido,
0: ¿sí?,
1: que es en donde una persona pide acompañamiento y asesoría a un profesional de la salud para alcanzar una muerte sin dolor, ¿sí? En esta, digamos, lo que hay es un acompañamiento, un consejo de un profesional de la salud para alcanzar esta muerte, ¿sí? En la eutanasia participa el profesional de la salud a solicitud siempre de los pacientes, en donde le dice, por favor, ayúdeme a alcanzar una muerte digna y sin dolor. Y esto implica el uso de ciertos medicamentos, y los medicamentos son administrados por el profesional de la salud, ¿sí?
0: Sí.
1: La eutanasia no necesariamente significa que sea una muerte digna. La muerte digna es un gran concepto, tenemos múltiples formas de llegar a ella. Y, digamos, a partir de allí podemos construir, digamos, un diálogo más concreto. Ahora, en México está prohibida la eutanasia, es esta participación de un profesional de la salud para alcanzar la muerte de un paciente que así lo solicita, está completamente prohibido. Se le conoce también como esta ley de, digamos, como de acompañamiento de homicidio por piedad.
0: Uh-huh.
1: Eso está prohibido, está penalizado en el Código Penal Federal, está prohibido también por la Secretaría, la Ley General de Salud.
0: Sin embargo, y te lo pregunto, dentro del territorio de la ilegalidad, ¿ocurre?
1: Es una muy buena pregunta. Yo te diría que en espacios de atención sanitaria te diría que no, pero la diversidad de los pacientes y la diversidad de sus padecimientos y la diversidad de los contextos en donde se atienden, pues es tan amplia que decirte sí o no sería un tema sumamente riesgoso, porque no tengo elementos para garantizártelo ni de un lado ni del otro.
0: Claro. Hablas de un tema, o se habla socialmente de un tema, con una palabra que me parece muy particular, que es dignidad. Y pese a esa palabra, hay muchas personas, desde su moralidad, que están absolutamente en contra. Explícame por qué.
1: El concepto de dignidad es sumamente complejo y diverso, porque depende de la experiencia de vida que cada uno de nosotros tengamos y la construcción de valores que hagamos de ello. Entonces, creo que es muy importante que nosotros podamos entender que no existe una dignidad única, aunque esté en la Constitución y aunque esté en los derechos humanos, ¿sí? No hay una sola forma de manifestar la dignidad. Y entonces habrá personas que consideren que para ellos morir dignamente es tener dolor, porque así podrán llegar al reino de los cielos y encontrarse con la deidad que consideran pertinente, y que así se les va a recibir y que se van a limpiar de sus pecados o de sus problemas, ¿no? Y eso es correcto. Pero también habrá personas que digan, para mí una muerte digna es estar completamente medicalizado, si tengo un sistema de salud que soporta el hecho de que yo pueda estar siendo atendido por un equipo de profesionales de la salud y que no tenga dolor, y eso también es correcto. Pero habrá personas que también digan, para mí una muerte digna es estar en mi casa, con mi familia, rodeados de los que quiero, y poderme despedir con paz y con armonía de ellos, y eso también es correcto. Entonces, estas visiones en pro y en contra de la eutanasia, cada una tiene sus argumentos fundamentados en este concepto de dignidad que cada uno de nosotros podemos construir y son adecuados.
0: Claro. Dentro de estos grupos, me gustaría que me explicaras en esta división, ¿quiénes son los que están a favor? ¿Qué sectores? ¿Y ¿qué sectores son los que están en contra?
1: Ok, digamos, clasificarlos tan tajantemente puede ser bastante complejo, pero sí podría decirte que existe un grupo de personas que creen que debe haber un respeto irrestricto por la persona humana y respetar esta conceptualización que Dios ha hecho del ser humano y que solo Dios tiene criterio para darte y quitarte la vida, ¿no?
0: Sí.
1: Y entonces estas podrían ser las personas que están completamente en contra porque tienen esta construcción de valores. Y quienes están en favor de una muerte digna, que no tenga dolor, que no tenga sufrimiento y que, digamos, no tenga que pasar por todo el proceso de una enfermedad crónico-degenerativa y llegar hasta el punto más degradante en donde no se pueden atender a sí mismos y que estén plenos de dolor y sufrimiento para poder llegar a la muerte. Entonces tendríamos estas dos posturas de pensamiento distintas.
0: Estamos frente a un tema donde lo que se está tratando de valorizar o de cuidar es la vida hasta el último momento. Sin embargo, tenemos un sistema de salud colapsado,
1: Así es.
0: un sistema de salud en el que los medicamentos de pronto ni siquiera están en existencia y si existen para enfermedades terminales son exageradamente caros. Luego, entonces, ¿cómo se encuentran estos dos puntos? Pueden conversar.
1: Mira, es un tema muy complejo, porque justo yo creo que dentro de las limitaciones que existen en México para hacer una adecuada legislación de la eutanasia es específicamente el colapso del sistema de salud. Porque esto implicaría modificar de toda, digamos, en la forma en la que las personas accedemos a la salud, sobre todo a los medicamentos para mitigar el dolor. Y estos medicamentos que podrían acompañar el proceso de la eutanasia.
0: Sí.
1: Entonces, visto desde una forma pragmática, pues es muy sencillo porque los medicamentos para la eutanasia son muy baratos. Pero eso no quiere decir que sea un proceso eugenésico, es decir, no es que a partir de la aprobación de la eutanasia, y entonces todos los que estén enfermos de manera crónica van a tener una eutanasia o que el Estado les va a asignar una eutanasia. Por el contrario, esta es una de las metodologías que tendrían los pacientes para poder tomar decisiones con respecto al final de la vida.
0: Una persona que está pasando por una enfermedad tan dura y su familia, a lo que se abrazan muchas veces es a la fe. Estamos en un país guadalupano,
1: Así es.
0: el 90% católico, y desde la iglesia hay una negativa ante el tema de la eutanasia. ¿Cómo se puede responder a este tema de fe desde el punto de vista clínico-médico?
1: Es muy complejo. Son dos temas que yo creo que pueden, no van de la mano. O sea, una cosa es la construcción de valores y de creencias que tú tengas y es, insisto, es correcto y está muy bien. Pero me parece que los temas de fe no deberían tener mayor participación en temas estrictamente de carácter científico, porque esto puede llegar a limitar el ejercicio de la ciencia. Y entonces, si en este momento, por ejemplo, si pensamos de manera amplia en otro ejemplo que puede ser un poco radical, si nosotros pensamos en el aborto, por ejemplo, que también está castigado y penalizado por la iglesia. Pero ¿qué sucede con estas pacientes que necesitan un aborto terapéutico porque hormonal, biológicamente, su cuerpo no tolera el embarazo? También deberían sancionarla desde la iglesia porque médicamente no lo tolera y entonces esperaríamos a que fallezca porque tiene un embarazo.
0: Claro.
1: Son preguntas que deberíamos hacernos y es hasta qué punto yo permito que mi fe pueda inferir o no en la forma en la que puedo yo sentirme medianamente cómoda.
0: Y también encuentro un tema de moralidad, ¿no? Entiendo que finalmente es un tema social al que todos podemos y debemos entrar, pero ¿hasta qué punto mi moralidad repercute en tu perspectiva, en tu visión? Si tú tienes a un paciente enfermo o si tú eres quien va a enfrentar una situación de una enfermedad terminal.
1: Hablamos específicamente como la objeción de conciencia.
0: Claro.
1: Ok. Mira, la objeción de conciencia es una herramienta muy válida porque nos permite reconocer a los profesionales de la salud como seres humanos, como lo que son.
0: Claro.
1: Seres humanos que pertenecen a un contexto social, que tienen, digamos, una construcción de valores. Y en este contexto, pues también ellos pueden estar, digamos, ligados a decir, yo no quiero ser partícipe de una eutanasia porque mi construcción moral y mi ejercicio religioso no me lo permite. Y es correcto. Pero el Estado, aquí tendríamos que saber a quién le asignamos las responsabilidades.

0: se viene repitiendo desde hace mucho tiempo y que creo que hoy está más en boga que nunca, que es que cada 40 segundos una persona se está suicidando en el mundo. No sería, no quiero utilizar la palabra mejor, pero no sería más prudente, más humano, más digno que esa persona que hoy decide morir de una manera muy trágica, tomando decisiones de pronto muy perturbadoras para él, para su familia. Si de todas maneras va a tomar esa decisión, que lo pueda hacer en un espacio arropado, cobijado, acompañado.
1: Sí, y justo esa es la razón por la cual se legisló, por ejemplo, en Países Bajos,
0: Sí.
1: la eutanasia en casos de enfermedades de mentales, de salud mental. Porque las, digamos, tenemos todo un andamiaje digamos, de preconceptos en torno a la salud mental que nos limitan mucho, ¿no? Y entonces nosotros, como no se ve, no se somatiza las enfermedades de salud mental, pues no dimensionamos que pueden ser tan discapacitantes como un cáncer. Ahora, en el contexto mexicano, los niveles de suicidio son altísimos. Y no solo son altísimos, son muy violentos, sumamente violentos. Y los factores por los cuales las personas toman la decisión de terminar su vida de una manera violenta, pues son multifactoriales. Es decir, no solamente vienen acompañados de padecimientos de salud mental, sino condiciones sociales, responsabilidades y demás, que puede ser muy complejo. Entonces, yo creo que si nosotros hiciéramos una legislación adecuada inicial para la eutanasia con pacientes que tienen una enfermedad crónico-degenerativa, progresivamente podríamos llegar a alcanzar que esta legislación llegue también para enfermedades incluso de carácter de salud mental.
0: El objetivo no es convencer a nadie, pero me gustaría entender estas personas que están en contra de la eutanasia, ¿están a favor de qué y cómo resolverlo? Es decir, una persona que está con una enfermedad terminal, postrado en una cama sin poder moverse, sin poder valerse por sí mismo, pero que está en su casa, en muchos casos posiblemente en una situación muy precaria económica. ¿Cuál es ahí el argumento y cuál tendría que ser la solución para una persona que está en contra de que esa persona muera de manera digna?
1: Ok, yo creo que nosotros tenemos que hacer conciencia de que se trata de decisiones completamente individuales y personales, ¿no? El hecho de que se promueva o se haga una legislación en torno a la eutanasia no quiere decir que el Estado va a exigir que todas las personas se practiquen una eutanasia, ni los médicos. Esto tiene que quedar súper claro. Nunca un profesional de la salud puede sugerirle a un paciente un procedimiento de eutanasia. Esto tiene que venir a solicitud de los pacientes.
0: Claro.
1: Eso es sumamente importante. Ahora, quienes están en contra, si nosotros tenemos muchas vías, si tenemos el concepto de muerte digna y tenemos múltiples vías para alcanzar esa muerte digna, esas vías tienen que ser proporcionadas por el Estado y garantizadas por el Estado para que la persona que es paciente, si yo soy paciente, tenga la posibilidad de tenga un pool de posibilidades para tomar la decisión de cómo quiero llegar al punto final de mi vida, ¿no? Puede ser a través de los cuidados paliativos, sedación paliativa, limitación del esfuerzo terapéutico, suicidio médicamente asistido, la eutanasia. Tengo estas posibilidades. Nadie va a tomar la decisión por mí. Yo voy a tomar la decisión. Y en este contexto, pues si yo decido por la eutanasia, ese será el procedimiento que a mí, de manera individual, me conviene. Las personas que están en contra, si ninguna de estas opciones no les gusta o no les atraen, pues no tomarán esas decisiones y encontrarán otros caminos para llegar a la muerte digna desde su construcción de valores. Ahora, ¿en dónde está el conflicto realmente? Que las personas que están haciendo legislación son las que están en contra y permiten que su marco de valores prevalezca frente a la opinión o lo que debería ser bienestar para toda la población.
0: ¿A razón de qué consideras que en América Latina hay más países que están en contra de la eutanasia y en cambio, si nos vamos a Europa, pues ya la legislación se abre un poco?
1: Nos falta desarrollar mucho el tema del respeto, ¿no? Considerar que la otra persona tiene la posibilidad de tomar sus decisiones, ¿no? Y que esto no tenga como mayor impacto a nivel familiar. Latinoamérica vive en un contexto de familiaridad muy unido y eso es hermoso, pero eso a veces nos limita a nosotros porque percibimos la muerte del otro como un problema que me va a afectar a mí. Y entonces yo no acepto la muerte de mi mamá porque yo qué voy a hacer sin mi mamá. Cuando no estoy dimensionando qué va a hacer mi mamá mientras está sufriendo en agonía, ¿no? Y entonces no queremos visualizar o no queremos aceptar esta muerte de otra persona en tanto me afecte a mí porque la voy a extrañar, porque me va a doler. Pero en el momento en el que nosotros entendamos que el sufrimiento de la otra persona pesa más

0: que mi bienestar o mi extrañarlo, o sea, mis sentimientos o mis emociones. Entonces, en ese momento vamos a entender esta idea del respeto.
1: Y es que pienso hoy y sé que mucha gente a través de sus pantallas podría un poco no comprenderlo, entender el paralelismo, pero yo estoy pensando solo en la vida, sin importar qué vida es más importante. Hoy en México y en muchos lugares de América Latina y del mundo entero, el tema de llevar a un animalito a eutanasiarlo, un caballo que está sufriendo, un perrito que ya está en una situación muy complicada, un gatito, es que como dueño, como muchas personas deciden, este es el momento, no quiero que sufra más. Pero cuando se trata de seres humanos, parece que la conversación es otra y existen otros valores sobre la conversación.
0: Sí, yo creo que esto está ligado principalmente a la forma en la que visualizamos el sufrimiento. Y entonces, cuando existe otro ser humano que está enfrentado a sufrimiento, para nosotros es muy sencillo, échale ganas, aguanta tantito más. Lo vamos a superar, todo va a estar bien. Cuando tenemos panoramas clínicos que no va a pasar. O sea, hay enfermedades que se van a ir degenerando y luego las personas va a llegar a un punto donde no pueden valerse por sí mismo, como tú lo decías hace un ratito, o en algún punto en donde ni siquiera van a poder tomar la decisión. Cuando nosotros nos enfrentamos a esta toma de decisiones frente a los animales de compañía, pues ellos moralmente, digamos, hay mucha gente que sigue pensando que ellos no tienen como capacidad de raciocinio y entonces son inferiores y en virtud de eso pues no queremos que sufran. Nos duele la toma de decisión, por supuesto, pero ellos no tienen la capacidad para tomar sus propias decisiones con respecto a su sufrimiento. Entonces en virtud de ellos aceptamos que un ser racionalmente disminuido pueda, digamos, recibir este tipo de atención, pero un ser humano puede ser más
1: Y
0: complejo.
1: que me parece incluso más complejo, ¿no? Porque si yo tengo que tomar la decisión sobre un ser que no está decidiendo por sí mismo, bueno, la decisión pesa directamente sobre mi persona. Pero si es escuchar a alguien que me dice, ya no quiero estar aquí porque me está doliendo, y yo decir, aguanta, resiste, si puedes,
0: Si puedes luchar, eres una luchadora.
1: me parece egoísta incluso.
0: Es sumamente egoísta y es lo justo lo que te estaba mostrando. O sea, la forma en la que lo único que necesitamos es que se pueda legislar para que las personas puedan tomar decisiones. Y es que a veces no lo dimensionamos. Existen pacientes que están con enfermedades, insisto, terminales. Las enfermedades terminales son aquellas que no tienen cura, ¿sí? Y que van a ir deteriorando progresivamente.
1: Y van a ir doliendo.
0: Y van a ir doliendo más y su condición va a ser peor cada vez. Este tipo de pacientes, cuando ya no tienen opciones, pero que no les permiten terminar su vida de manera digna, acuden a situaciones tan extremas como dejar de comer o dejar de consumir agua o hidratarse. Y ese tipo de fallecimiento es muchísimo más doloroso que lo mismo que puede traer la enfermedad. Y entonces hay personas, incluso personas adultas mayores, que deciden, ya no voy a comer más, ya no voy a recibir más alimento, ya no voy a recibir más agua. ¿Por qué? Porque están buscando su muerte. Y es un sufrimiento agónico, doloroso, terrible, durante más o menos 7 días. Y entonces ahí la pregunta es, ¿de verdad queremos que nuestra familia sufra de esa manera o que mejor tenga un panorama para tomar decisiones?
1: Hubo un caso muy sonado a nivel mundial en España hace unos meses.
0: Sí.
1: Y ella creo que abrió el debate, ¿no? Porque era muy joven, porque incluso en muchos puntos era catalogado como una chica muy guapa, que cuáles podían ser las situaciones por las que ella podía pasar para decidir una situación como la que ella eligió. Y hubo quienes decían, es que el Estado la abandonó toda su vida y decidió apoyarla en el último momento en la peor decisión.
0: Okay.
1: ¿Cuál sería la visión tuya?
0: Okay. Es un tema muy complejo porque siempre tenemos este tipo de argumentos de es que es muy joven, es que tiene mucho camino por vivir, pero hablemos de las condiciones de ese camino. O sea, sí puede ser muy joven y puede tener que te gusta 20, 30 años más por delante, pero ¿en qué condiciones? ¿Bajo qué criterios de dignidad? ¿Es adecuado? O sea, para esta persona era adecuado estar postrada en una silla de ruedas sin tener un acompañamiento o un soporte familiar que realmente estuviera ahí para ella y que decidieran finalizar con sus proyectos de vida para cuidar a un paciente crónico degenerativo. Digo, puede ser que sí estuviera muy joven, pero ¿vale la pena vivir ese tipo de vidas? O más bien la pregunta es,

0: para nosotros mismos. Yo estaría dispuesta a vivir ese tipo de vida. Yo estoy completamente de acuerdo con la eutanasia y yo, si me encuentro en una situación de esas características y tuviera la opción de tomar la decisión, optaría, por supuesto, por la eutanasia. Pero yo creo que esa definición solamente la tienen los individuos. De mi vida merece ser vivida o mi vida ya no me gusta cómo está funcionando, ¿no? Porque viene acompañada de una enfermedad, etcétera, etcétera, etcétera. Entonces creo que esta decisión es completamente individual, es una perspectiva completamente única y la opinión que tengan los demás al respecto, pues no tendría por qué interponerse.
1: Hablabas de que el costo de los medicamentos para poder llevar a cabo una eutanasia son relativamente económicos. Sin embargo, en países como Suiza, como se van a los miles de dólares.
0: Claro,
1: ¿Por qué?
0: pero para personas que no son ciudadanos,
1: Ah.
0: porque además necesitan poderlos ingresar en el sistema sanitario. No es que tú llegues y digas, hola, buenas tardes, quiero una eutanasia, y le digan, sí, ¿cómo no siéntese? Pásele. No, no sucede de esa manera, porque según la legislación de cada país se requieren ciertos criterios clínicos, una enfermedad crónico-degenerativa, que hayan unos procesos de evaluación, por supuesto unos procesos diagnósticos, acompañamiento psicológico, psiquiátrico, de trabajo social. Y esas cosas cuestan,
1: Claro.
0: y cuestan mucho dinero, ¿no? Esas evaluaciones, por lo menos las evaluaciones cuestan, y mientras se está haciendo la evaluación, el tiempo va cursando, va corriendo.
1: Claro.
0: Ahora, ¿qué es lo que se piden en cada uno de los países? Pues que se pueda legislar y que los pacientes desde sus propias nacionalidades y con sus propios sistemas de salud puedan acceder a este tipo de beneficios.
1: ¿En qué vamos en México en específico?
0: Es un debate muy interesante. Iniciativas de ley con respecto a la regulación o a la legislación en torno a la eutanasia ha habido muchas, ¿no? Recientemente tenemos el caso de Samara Martínez, que se
1: Samara.
0: presentó justo en el
1: Sí.
0: Senado, tuvo el apoyo de varios senadores, pero no pasó a debate. No, o sea, digamos, no ha pasado el proceso analítico legislativo, ¿no? Y entonces, pues, no han dicho cuáles son los argumentos para que no pase, pero tampoco han dicho los argumentos para que sí pase o si va a pasar en la siguiente temporada. Estamos en esa perspectiva, ya se puso el tema por lo menos en la agenda pública, es decir, hay senadoras y senadores que traen el tema reflexionando al respecto, que tienen ciudadanos que de alguna manera les están pidiendo que estudien los casos para que se haga una potencial legislación. En fin, es como multifactorial. ¿Cómo estamos? Con muchas iniciativas propuestas, todavía esperando a que siga el tema en la agenda pública y esperando que se legisle en algún momento.
1: Retomo el asunto de la ilegalidad. Quizá si esta iniciativa pasara, hoy tendríamos números plausibles, contables, de la cantidad de personas que sí lo están decidiendo y no seguiría en el terreno de lo oscuro, de lo ilegal y de lo no le cuentes a nadie.
0: Mira, sorprendentemente en los países en donde se ha legislado, siempre dentro de los argumentos que pueden tener las personas que están en contra es, claro, y es que ahorita se va a hacer un proyecto eugenésico y todo el mundo se va a morir a partir de la eutanasia, y eso es falso, es completamente falso. ¿Por qué? Porque las personas que realmente tienen deseo de finalizar con su vida, lo van a hacer,
1: Claro.
0: esté legislado o no, con acompañamiento médico o no,
1: Correcto.
0: lo van a hacer. Y entonces, ¿de qué estamos hablando? De que se dignifique un momento y que no tenga que pasar por tanta violencia o por tanto dolor. Te mencionaba los pacientes ancianos en la adultez mayor que deciden no comer y no hidratarse. Esto suena, en el discurso suena muy sencillo, pero verlo en los pacientes realmente es muy doloroso y no tomar agua duele mucho. Duele, duele físicamente.
1: Claro.
0: Y entonces, ¿hasta qué punto vamos a seguirle exigiendo a estos pacientes, sigue sufriendo y sigue pasando por tanto dolor
1: Claro.
0: mientras mi moralidad me haga sentir bien?
1: Y creo yo, y ya estamos por terminar, que este asunto de la culpa familiar también tendría que atenderse,
0: Sí,
1: porque
0: claro.
1: en el momento en el que un familiar decide acompañar o delimitar una decisión estrictamente individual, como debería de ser, queda cierta culpa en los familiares y eso tendría que atenderse también clínicamente.
0: Claro, debería estar dentro de la legislación este acompañamiento psicosocial o psicológico que deberían tener los familiares, no necesariamente que lo apoyen, porque insisto, la decisión es completamente individual. Es el paciente quien va con un profesional de la salud y pide apoyo para la eutanasia, ¿no? Pero sí se van a quedar en esta ausencia y van a tener este duelo como cualquier otro duelo. Y entonces dentro de esta legislación debería poder incluirse este acompañamiento psicológico o terapéutico para los familiares que enfrentaron esta situación.
1: Yo te agradezco mucho que nos hayas acompañado aquí en el
0: Gracias a ti,
1: estudio.
0: Pam.
1: Ojalá podamos seguir platicando de él.
0: Seguro que sí, claro que sí.
1: Y a
0: Gracias.
1: todos ustedes, como siempre, les agradezco profundamente que nos hayan acompañado en esta entrevista. ¿Cuál es su punto de vista? Nos interesa mucho conocerla. Yo los invito a que se queden con toda la programación de RT. Nos encontramos muy pronto. Yo soy Pamela Quiroga.

0: Este país aún sorprenderá al mundo. Se convertirá en un nuevo tigre económico.
1: Pakistán, en los últimos años, se parece a un tesoro aún por descubrir.
0: Por ahora el tigre está acumulando fuerzas y se prepara para saltar. La imagen del tigre ya se ha colocado en los camiones pesados que conectan todas las arterias de transporte en una sola.
1: Tenemos muchas cosas, piedras preciosas como esmeraldas y rubíes. Tenemos mármol, granito, petróleo, gas, cobre, oro y litio.
0: Este país es muy rico, por ahora potencialmente, pero aquí hay todo lo necesario para dar el salto.

0: ¿A dónde solemos ir? A ver a nuestros soldados en sus posiciones.
1: La guerra es un lugar propicio para entender quién eres en la vida, qué tienes que hacer para ser una persona decente y qué tienes que sacrificar para ello.
2: Mi madre me dio una oración escrita a mano. La llevo siempre conmigo. La escribió ella. Está escrita en lengua bashkir. Yo imprimí varias copias de esta oración y se las doy a los muchachos. Y me parece que funciona.
1: Creo que Hasrat y yo hacemos un dúo maravilloso. Ahora tenemos que estar juntos. No tenemos que centrarnos en lo que nos diferencia, sino en lo que nos une.
0: Claro que nos gustaría ver a todos los soldados, rezar con todos por su salud, por la seguridad de sus vidas.
3: ¿Qué ocultan las cartas y los juegos de manos? ¿Cuál es el rey de triunfo? ¿Cómo vencer a los ases del crimen? ¿Se puede ganar la apuesta por la paz? ¿Dónde está la carta perdida? ¿Por qué tantos dejan de seguir las reglas del juego? 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

Bienvenidos a las noticias aquí en RT. Empezamos repasando las principales que marcan esta jornada. Se reportan ataques mutuos entre Irán y Estados Unidos. Teherán confirma golpes a bases militares de Washington en la región y asegura que el estrecho Hormuz no se abrirá por la fuerza ni bajo presión. Entre tanto, Rusia denuncia la reanudación de la agresión militar en contra de Teherán. Las Fuerzas Armadas de Rusia informan de nuevos avances en la línea del frente en la República Popular de Donetsk. Mientras continúan las evacuaciones de civiles, salen a la luz las atrocidades de Ucrania. Desde Moscú denuncian el terrorismo de Kiev y critican la postura destructiva de Europa. El gobierno de Claudia Sheinbaum formaliza una serie de denuncias ante el Departamento de Justicia y las Fiscalías Estatales de Estados Unidos por el fallecimiento de personas mexicanas bajo custodia o en operativos del Servicio de Inmigración y Control de Aduanas, ICE. Y la solidaridad con Venezuela tras los terremotos sigue latente semanas después de la tragedia. Es así que en Caracas se distribuye la ayuda humanitaria enviada por Moscú para los damnificados. Delcy Rodríguez agradece el apoyo. Nuestra corresponsal nos tiene los detalles del lugar. Y Nueva York se convierte en el primer estado de Estados Unidos en imponer una suspensión temporal a la construcción de grandes centros de datos de inteligencia artificial. Las razones: impacto ambiental, desplazamiento.

desplazamiento, entre otros, algo que en Georgia ya se vive y Elena Villar no los contará. Los detalles de estas y otras noticias los tendremos en los próximos minutos. Sigan con nosotros, aquí empezamos.

0: Irán y Estados Unidos realizan nuevo intercambio de ataques, mientras Donald Trump da marcha atrás en sus demandas renunciando a la idea de cobrar reembolsos por el uso del estrecho de Hormuz. A su vez, Moscú advierte que la posibilidad de una solución pacífica se está alejando. Estamos con Fernando Monroy para que nos cuente los detalles. ¿Qué está sucediendo, Fernando?
1: ¿Qué tal, José Daniel? Estados Unidos ha lanzado una nueva serie de ataques contra Irán. De hecho, se reportan explosiones en varias partes del país. Aquí tenemos imágenes que han sido difundidas por parte de Estados Unidos ante estas agresiones contra el país persa. El objetivo, aseguran desde Estados Unidos, es debilitar la capacidad militar de Irán, así como también han golpeado, de acuerdo a los reportes de medios de comunicación, una central eléctrica en el sur del país, lo cual ha provocado problemas en la distribución del servicio en varias zonas, sobre todo el sur de la nación persa. Ahora bien, Irán también ha respondido con represalias contra objetivos militares de Estados Unidos en la región de Oriente Medio, por ejemplo, contra objetivos estadounidenses que se encuentran en países como Jordania, Kuwait y también Bahrein. Se han atacado, por ejemplo, depósitos de armamento, así como también un centro de comunicaciones por satélite, buques enemigos y alojamientos utilizados por las tropas estadounidenses. Desde Irán han recalcado que Estados Unidos ha violado desde casi el principio este acuerdo preliminar que se establecía entre ambas partes, ese tan llamado memorando de entendimiento. Escuchemos sus declaraciones.
2: Fue suficiente para demostrar que Estados Unidos nunca se ha adherido a este memorando de entendimiento. Por lo tanto, no existe ningún compromiso válido y vigente con el memorando de entendimiento de Islamabad, ni por parte de Estados Unidos ni de la República Islámica de Irán.
0: Y ahora, Fernando, ¿qué es lo que sucede en el estrecho de Hormuz que al parecer nuevamente vuelve a ser lo medular dentro de las tensiones?
1: Exactamente, las Fuerzas Armadas de Irán han señalado que en tiempos de guerra deben controlar todo el estrecho de Hormuz. De hecho, afirman desde Teherán que el estrecho de Hormuz no se abrirá mediante la guerra, las intrigas y la agresión de Estados Unidos, así lo recalcan. Y sobre esta medular vía marítima, ya hay una iniciativa muy importante en el Parlamento iraní, lo vamos a revisar a continuación. Se trata de una iniciativa que busca que se establezca en ley el método legal para que se cobre, por ejemplo, el peaje por el tránsito en el estrecho de Hormuz, es decir, que cada barco tenga que pagar un peaje por estar en esa zona. También es importante destacar lo que ocurría esta jornada, puesto que Donald Trump se hacía para atrás, retrocedía en esa iniciativa que estaba anunciando de cobrar un 20% a la ruta, a cada barco que pase por la ruta marítima del estrecho de Hormuz. Decía que quería cobrar un 20%, pero luego de hablar con los países de la región, él admitió que algunas naciones no estaban de acuerdo con su iniciativa, por lo cual luego salió a decir en su red social que se firmaba o se realizaban acuerdos comerciales con distintos estados del Golfo Pérsico. ¿Qué te parece, José Daniel, si escuchamos a Donald Trump?
0: Perfecto.
3: Recibí llamadas de distintas personas, de distintos países, reyes, emires y todas las personas a quienes conocemos y apreciamos. Y francamente, ellos han sido socios muy fuertes. Ellos dijeron, nos encantaría hacerlo de manera diferente. Nos encantaría invertir miles de millones de dólares en Estados Unidos y seguir batiendo récords.
1: Ahora vamos a revisar la postura de Rusia frente a este conflicto. Desde la Cancillería han señalado que la reanudación de la agresión contra Irán no conduce a la solución de este conflicto y también aseguran que la puerta que se estaba abriendo con el memorando, al parecer, ya se ha cerrado, se ha cortado ese camino para la paz. Desde América Latina se puede ver un poco alejado este conflicto, sin embargo, afecta sobre todo a la industria energética, con lo cual se puede traducir en el precio del petróleo.
0: Es que sin duda va a ser así, precisamente vamos a hablar de eso. Muchísimas gracias, Fernando, por tu análisis. Y es que la nueva escalada en Oriente Medio también tiene consecuencias en el ámbito económico, como ya lo adelantaba Fernando. Los precios del petróleo se han disparado a su nivel más alto en un mes tras las renovadas hostilidades entre Estados Unidos e Irán. Los expertos advierten de que el mercado energético podría sufrir mayores daños por el deseo de

0: Donald Trump de controlar el estrecho Hormuz. Ante esta situación, los ciudadanos son los más perjudicados. Nicolás Sánchez O'Donnell nos tiene los detalles.
1: La guerra entre Estados Unidos e Irán no solo se está llevando a cabo con misiles y ataques militares, sino que se está librando también en clave económica, concretamente en uno de los pasos comerciales más importantes del mundo, el estrecho de Hormuz. Las nuevas tensiones entre Washington y Teherán pues han llevado a disparar la incertidumbre, tanto en la región como en los mercados globales. Recordemos que la importancia del estrecho de Hormuz es máxima, y es que prácticamente una quinta parte del petróleo que se mueve por vía marítima a nivel global pasa precisamente por ese punto, por el estrecho de Hormuz. E incluso un cierre parcial o un aumento en la tensión, pues bien, lleva a las compañías navieras a enfrentarse al dilema de tener que enfrentar precisamente condiciones pues más peligrosas, retrasando así los cargamentos y disminuyendo el nivel de petróleo que pasa precisamente por el estrecho. Ese peligro que tienen los buques pues se traduce en un aumento en el precio del crudo, en el precio del petróleo. Pero mientras nosotros, las personas de a pie, los consumidores, pagamos más por llenar el depósito de nuestros vehículos, las grandes compañías petroleras estadounidenses podrían estar preparándose para enfrentar ingresos extraordinarios. Por ejemplo, la empresa ExxonMobil pues planea que sus ingresos de este trimestre tengan un aumento de unos 5.000 millones de dólares con respecto a los tres primeros meses del año. Eso es una situación que se reproduce también en otras grandes compañías petroleras como, por ejemplo, Chevron o Shell. Mientras todas ellas, como decimos, pueden enfrentar beneficios extraordinarios, el consumidor es el que acaba pagando más por llenar su depósito de crudo, de gasolina.
2: Sí, los precios son una locura, porque tengo tres trabajos. Cada sitio está más lejos que el anterior. Llega un momento en el que tengo que elegir entre la gasolina y la comida.
3: Hoy, los precios de la gasolina en Estados Unidos son una pesadilla. No creo que vuelvan a estar por debajo de los $3. Creo que estamos acabados.
1: Los analistas advierten que mientras estas grandes empresas puedan estar beneficiándose del conflicto, al final tanto los consumidores como el tejido empresarial estadounidense acabará pagando las consecuencias.
4: La gente desvía sus demandas hacia otros productos para pagar la energía eléctrica o para pagar el gas o para pagar la calefacción, pues entonces lo que hace es trastocar la economía de Estados Unidos y trastocar, por lo tanto, el Producto Interno Bruto. Este aumento en la inflación, ¿verdad?, tiene efectos en toda la economía, desde la forma en que nos movemos en el transporte hasta cómo nosotros vamos a manejar estos asuntos dentro de nuestra alimentación, porque producir alimentos, producir bienes industriales, producir diferentes bienes y servicios cuesta más caro, y por lo tanto la gente tiene que buscar cómo podemos manejar con un salario estancado, manejar entonces todos estos aumentos de ingresos que tenemos. Para algunas empresas pues puede ser beneficioso, pero para la mayoría no, porque aumentos en el costo de la energía eléctrica debido a los aumentos en el precio del petróleo, lo que hacen es que las ganancias se van reduciendo y se estancan los procesos de producción.
1: En este contexto, el presidente estadounidense Donald Trump ha pedido ya a esas grandes petroleras, pues bien, que aumenten la perforación para aumentar así la oferta y que disminuya el precio de la gasolina. Sin embargo, de momento, parece que estas grandes petroleras estadounidenses, pues bien, prefieren invertir esos ingresos extraordinarios en reducir su deuda o en pues recompensar a sus accionistas antes que invertirlo en abrir nuevos pozos petrolíferos que podrían dejar de ser rentables en cuanto pase la crisis.
0: Rusia logra nuevos éxitos en el campo de batalla en forma de la eliminación de algunos puntos estratégicos que servían para el mantenimiento de las tropas ucranianas. Según el Ministerio de Defensa ruso, entre los objetivos alcanzados se encuentran centros logísticos y buques de carga seca que prestaban servicio a las Fuerzas Armadas de Ucrania. En la ciudad de Kiev fueron destruidas empresas dedicadas a la confección de misiles de diversos tipos. Además, el armamento de alta precisión y los drones golpearon lugares de almacenamiento de explosivos utilizados para la fabricación de municiones. En el comunicado, Moscú también destaca el ataque a los puntos de despliegue de las formaciones armadas del régimen de Zelensky y de mercenarios extranjeros en 148 zonas. Mientras tanto, el Kremlin señala el papel destructivo de los estados europeos en el conflicto. La reacción se produce en alusión a las declaraciones del canciller federal de Alemania. El político enfatizó en la necesidad de excluir a Rusia de la elaboración de garantías de seguridad para Ucrania. Al respecto, Moscú constata que es imposible formular garantías de seguridad sin la participación de Rusia. Y este tipo de declaraciones muestra el estancamiento de la postura europea. Así, la diplomacia rusa advierte de juegos con los que en el viejo continente intenta socavar los resultados de la cumbre entre los presidentes de Rusia y Estados Unidos en Alaska. Al mismo tiempo, reportan sobre la muerte de un residente y varios heridos más en la República Popular de Donetsk tras una nueva agresión ucraniana con drones. Ante ello, en el Ministerio de Exteriores ruso condenan que tal posición de Europa coincide con la intensificación de agresiones de Kiev contra la población y las infraestructuras civiles, como es el caso de los ataques a barcos cargados de cereales en el mar de Azov. En este contexto, Sergei Lavrov tiene claro que el actuar del régimen de Zelensky es puro terrorismo. Y mientras el régimen de Kiev sufre pérdidas en el campo de batalla, su líder vuelve a quejarse de sus aliados. Zelensky asegura que no puede estancarse y exige a Bruselas la aprobación urgente del paquete de sanciones número 21 contra Moscú. Este carece de apoyo unánime en el bloque comunitario y las fisuras parecen aumentar. Bulgaria rechaza sumarse a la llamada coalición de dispuesto que promueve mantener la ayuda militar y financiera a Ucrania. Al mismo tiempo, la Unión Europea estudia cerrar sus fronteras a los hombres ucranianos en edad militar. Los detalles con Aliana Nieves.
5: A los ejercicios militares anunciados por los aliados europeos de Kiev se suma una iniciativa bastante polémica, pero que Kiev lleva pidiendo mucho tiempo, y es la restricción de la entrada a territorio de la Unión Europea de ucranianos en edad militar. Es una normativa que sería aprobada en las próximas jornadas y que entraría en vigor a comienzos del año 2027. Y atención, porque incluye también a las mujeres. Naciones como Francia, también países bálticos, respaldan esta iniciativa. Todo ello sucede en un contexto también en el cual se analiza cuál es el peso que tiene para la cúpula dirigente de Kiev el proceso de reclutamiento. Y es que por el año 2024, la esposa de Vladimir Zelensky, Yelena Zelenskaya, concedió una entrevista en la cual le preguntaron qué perdieron las familias ucranianas en esta guerra. Ella se limitaba a responder con una sonrisa. Ya para junio del 2026, en otra entrevista, en otra comparecencia mediática, le preguntaban si había imaginado que la guerra se prolongaría tanto tiempo. Ella respondió que es el peor periodo de su vida. Sin embargo, acompañó esta respuesta también con una sonrisa, algo que despertó muchísima crítica tanto dentro del país como fuera. A Zelensky lo catalogan de garrapata directamente desde la Cancillería rusa. María Zaharova, la portavoz de esta institución, asegura que se ha prendido en el cuerpo del pueblo ucraniano y no puede saciarse de la sangre de los soldados. Desde Europa también reconocen el daño que ocasiona su economía, las sanciones que aplican contra Rusia. No obstante, para las próximas jornadas se espera la aprobación del paquete número 21 de medidas punitivas contra Moscú. Desde Alemania dicen que se debe hacer fuerza y se debe reforzar las fuerzas armadas del país, lo cual entonces confirma el interés bélico del bloque comunitario.
0: México da a conocer su respuesta oficial a los fallecimientos de sus ciudadanos durante operativos antimigratorios en Estados Unidos. Sucede tras la muerte de

0: menos 17 connacionales en centros de detención estadounidenses y a manos de agentes del Servicio de Inmigración y Control de Aduanas, conocidos como ICE por sus siglas en inglés. Reiteraron su denuncia ante el Departamento de Justicia de Estados Unidos y fiscalías estatales a través de su embajada y su red consular. Asimismo, se inició el envío de escritos de cese y de sentimiento a los centros de detención donde han fallecido mexicanos. Además, la Cancillería dirigió una comunicación al Alto Comisionado de la ONU para los Derechos Humanos solicitando que recabe información de las autoridades estadounidenses sobre las muertes. En paralelo, Claudia Sheinbaum celebró el respaldo del Senado ante su llamada a la defensa de los migrantes mexicanos en Estados Unidos. La presidenta mexicana destacó algunos puntos fundamentales del comunicado conjunto y criticó a la oposición por enfocarse más en las diferencias políticas que en el apoyo a sus connacionales.
1: Expresamos nuestra profunda solidaridad y sinceras condolencias a las familias de las víctimas. Su dolor es compartido por toda la nación. Ningún connacional en el exterior debe quedar en el desamparo ni desprotegido frente a posibles abusos de autoridad, uso desproporcionado de la fuerza o violaciones a sus derechos humanos. En un tema que no tendría por qué representar ninguna diferencia, el presidente del PRI habla de diferencias con la presidenta, pero no lo escuché en ningún momento hablar de la defensa de los mexicanos en el exterior. E igual el presidente del PAN.
0: Venezuela contabiliza más de 4.700 muertos y 16.740 heridos a causa del doble terremoto del 24 de junio. Ante ello, resulta de vital importancia el apoyo internacional. Y tal es el caso de Rusia, que envió recientemente decenas de toneladas de ayuda a la nación bolivariana. Delcy Rodríguez agradeció personalmente los cargamentos y comentó sobre su distribución a los cientos de afectados. Yuxia Les Rincón visitó uno de los centros de acopio y nos cuenta más.
2: Nosotros nos encontramos en el centro de acopio ubicado en La Carlota, en la ciudad capital, donde hace pocos minutos la presidenta encargada de Venezuela, Delcy Rodríguez, recibió la ayuda humanitaria enviada por el gobierno ruso, la cual suman 35 toneladas, entre ellas 9,5 toneladas de alimentos no perecederos, 4,5 toneladas de insumos médicos y 21 toneladas en bienestar y cuidado personal. En este sentido, la presidenta encargada no solamente agradeció al gobierno de Rusia por esta ayuda humanitaria, sino también a los países del mundo, quienes han enviado la ayuda humanitaria en este contexto de desastre natural provocado por los sismos que se han registrado en el país. Indicó que hasta el momento suman más de 8.000 toneladas de ayuda humanitaria que ha recibido Venezuela por parte de diferentes países del mundo. Escuchemos parte de lo que dijo.
3: He querido venir personalmente a agradecer a los países, a sus embajadores, por esta mano amiga que le están brindando a Venezuela en momento de dolor, en momento donde muchas familias perdieron seres queridos. Cada venezolano, cada venezolana que está ahorita sin vivienda en un campamento transitorio, le dice a todos los países que han enviado su ayuda, gracias. Lo digo en nombre del pueblo de Venezuela, porque es el sentimiento dentro de lo que ha significado este doblete sísmico.
2: Asimismo, la presidenta encargada de Venezuela, Delcy Rodríguez, indicó que el gobierno venezolano cuenta con un sistema automatizado para hacer seguimiento a toda esta ayuda humanitaria y así garantizar que cada persona que permanece en los centros de acopio reciba verdaderamente la ayuda que requiera. Por otra parte, es importante precisar las cifras que han arrojado este último balance sobre los sismos que se han registrado en el país, en el cual se pudo conocer que hasta el momento más de 4.700 personas han perdido la vida y más de 16.700 resultaron heridas. Esta es la información que tenemos hasta el momento desde Caracas, Venezuela.
0: Y los grandes centros de datos en Estados Unidos desatan una gran polémica. La gobernadora de Nueva York prohibió ya la construcción de estas instalaciones en este territorio durante un año. Así, ese estado es el primero que adopta una decisión de tal envergadura. Y es que según las denuncias, estos gigantes del almacenamiento y de gestión de la información generan a los locales más problemas que los

0: beneficios prometidos. Elena Villar nos trae los testimonios desde el estado de Georgia.
1: Susan y su marido compraron el año pasado una casa para retirarse frente a un bosque a las afueras de Atlanta. Dos meses después, una carta de la compañía energética del estado les notificó la construcción de torres masivas de electricidad. El motivo, el abastecimiento de un nuevo y extenso centro de datos. 400 árboles fueron talados junto a su sueño de jubilación.
2: Fue muy triste porque los árboles, el bosque se extendían mucho más allá, bastante lejos de allí, y ahora solo queda un espacio abierto y desperdiciado. Simplemente sentimos que ya no queríamos vivir en esa casa, sobre todo teniendo líneas de alta frecuencia tan cerca. Además, todo lo que investigábamos indicaba que no era buena idea.
1: Es solo un ejemplo de los incontables casos de ciudadanos en Georgia afectados por las consecuencias del boom de la construcción de estos gigantes del procesamiento y el almacenamiento de la información.
3: Los centros de datos demandan una cantidad asombrosa de electricidad. Para hacernos una idea, uno de tamaño convencional puede llegar a consumir tanta energía como 25.000 hogares. En el caso de los centros de datos a hiperescala, orientados a la inteligencia artificial, pueden necesitar tanta electricidad como 100.000 o más hogares.
1: Otro de los recursos, el agua. Los centros de gran tamaño utilizan la misma cantidad que una ciudad de 50.000 habitantes. Por si fuera poco, en algunos casos, los nuevos vecinos digitales ni siquiera pagan sus facturas. Este complejo consumió el equivalente a 44 piscinas olímpicas mediante conexiones no registradas. En la misma área, una organización conservacionista y un grupo de ciudadanos protagonizan una acción judicial. Denuncian vertidos contaminantes por parte de los centros de datos. Diana Dietz es una de las residentes más vocales de la zona en contra de lo que está pasando.
4: Puedes preguntarle a cualquier persona del pueblo que viva cerca del desarrollo del centro de datos y de las obras de infraestructura de Georgia Power, pregúntale si esto está mejorando o empeorando sus vidas, y te dirán que es 100 veces peor. Nosotros no pedimos esto, no tuvimos otra opción.
1: El mercado de Atlanta ha duplicado aproximadamente la cantidad de espacio para centros de datos en construcción cada 6 meses desde mediados de 2023. Aunque no hay cifras oficiales, se estima que actualmente operan más de 150. Yolanda vive cerca de una de estas megaconstrucciones y asegura que registra cortes de luz cada 2 semanas. Su mayor preocupación, sin embargo, es relativa a la salud.
5: Me preocupa mucho el impacto que está teniendo en los niños porque estos contaminantes del aire son oxidativos. Provocan estrés oxidativo y también aumentan la inflamación sistémica dentro del cuerpo.
1: Kiya Stanford, miembro de una organización dedicada a proteger a los niños de la contaminación, denuncia que la mayoría de los centros construidos en áreas urbanas y suburbanas se erigen en zonas mayoritariamente de población afroamericana y latina.
6: La historia de Atlanta es la historia de dos ciudades, como le gusta decir a nuestro alcalde, en el sentido de que la parte norte de la ciudad tiene una mayor esperanza de vida, mejores resultados de salud, mayor potencial de ingresos en comparación con la parte baja de la ciudad, donde estamos ahora mismo. Así que no es casualidad que estas instalaciones estén en las zonas más al sur de la ciudad, donde hay comunidades negras y morenas, o las colocan en comunidades negras y morenas.
1: Los defensores de los centros sostienen que estas infraestructuras son esenciales para el actual mundo interconectado y suponen oportunidades económicas. Sin embargo, las autoridades las atraen con ventajas fiscales. Según un estudio, el impacto fiscal neto de la exención de impuestos para equipos de centros de datos de alta tecnología de Georgia será de 780 millones de dólares negativos en 2030. Tampoco generan suficientes empleos.
7: Contratan a personas de fuera del estado, les pagan viáticos y alquilan viviendas locales o lo que sea. Ese dinero no se revierte en la localidad. Ya sabes, ellos no gastan el dinero aquí.
1: Sara Novak se mudó a una zona rural de Georgia para criar en paz y plena naturaleza a su familia. Ahora lidera un movimiento vecinal en contra de la potencial construcción de estos centros en su área. El petróleo lideró el siglo pasado, los datos este siglo, dijo el presidente de la Cámara de Comercio de Georgia. Los vecinos se están organizando. El futuro depende de su lucha. Elena Villar, RT, Estado de Georgia.
0: Y la tripulación de la nave Soyuz MS-29 pasa a bordo de la Estación Espacial Internacional tras un poco más de 3 horas de viaje desde su despegue del cosmódromo de Baikonur. La misión está integrada por 2 cosmonautas rusos y 1 astronauta estadounidense. Semyon Senderov siguió de cerca este vuelo desde el Centro del Control de Misión de la Corporación Espacial Estatal Roscosmos.

0: Nosotros estamos trabajando en el centro de control de vuelos aquí en la provincia de Moscú, en la ciudad de Korolev, y estamos precisamente observando el despegue del Soyuz en estos momentos. Hay muchos especialistas que están trabajando aquí, hay también turistas, visitantes que quieren observar esta acción de cerca de uno de los principales centros de control. Hablamos de una nueva tripulación que está compuesta por tres personas, dos rusos, Piotr Dubrov, Anna Kikina, y también el astronauta de la NASA estadounidense Anil Menon. Esta nueva tripulación va a pasar más de 260 días en la Estación Espacial Internacional y va a realizar decenas de experimentos, pero vamos a destacar algunos de estos experimentos. Así, por ejemplo, van a realizar acciones con los robots, y es que se busca entregar el trabajo de los humanos a los robots, así que la tripulación rusa, los dos cosmonautas que están en estos momentos viajando ahí, pues van a instalar una mano de robots en el exterior de la Estación Espacial Internacional para controlarla desde dentro, pero también realizarán varios experimentos, como por ejemplo experimentos biotecnológicos, también experimentos médicos, y analizarán pues las funciones del sol para mejorar las previsiones. Pero también destacamos la presencia en el Baikonur, desde el que se realiza este lanzamiento, del jefe de la NASA por primera vez en 8 años. ¿Qué está pasando? Pues que la siguiente jornada tiene prevista una reunión con su homólogo de Roscosmos para hablar precisamente del futuro de la Estación Espacial Internacional. Y es que en estos momentos se sabe que su uso se extendió hasta el año 2028, pero lo que ya se ha anticipado es que lo van a intentar prorrogar por más años.
1: Vamos ahora con más noticias en breve. La justicia española condena a 9 años de inhabilitación para empleo o cargo público a David Sánchez, hermano del presidente del gobierno, por un delito de prevaricación administrativa. Se trata de la contratación de Sánchez en la Diputación Provincial de Badajoz. El tribunal también condenó a otros 9 acusados por su participación en las irregularidades durante ese procedimiento. En este contexto, Miguel Ángel Gallardo, el expresidente de la Diputación y también ex líder del Partido Socialista Obrero Español de Extremadura, recibió una pena de 18 años de inhabilitación. Y España se convierte en el primer clasificado a la final del Mundial de Fútbol 2026 tras vencer 2-0 a Francia. Con esto le permite avanzar a la final del campeonato mundial. La escuadra ibérica conocerá mañana a su rival, Argentina o Inglaterra, equipos que se enfrentarán en la otra semifinal. La selección española y francesa protagonizaron una de las rivalidades más importantes del fútbol europeo. Se enfrentaron un total de 39 veces entre campeonatos y amistosos. El balance es de 19 triunfos para España, que buscará su segunda Copa del Mundo el próximo 19 de julio. Hacemos una pausa.

0: Repasamos las principales noticias. Se reportan ataques mutuos entre Irán y Estados Unidos. Teherán confirma golpes a bases militares de Washington en la región y asegura que el estrecho Hormuz no se abrirá por la fuerza ni bajo presión. Las Fuerzas Armadas de Rusia informan de nuevos avances en la línea del frente en la República Popular de Donetsk. Mientras continúan las evacuaciones de civiles, salen a la luz las atrocidades de Ucrania. México formaliza una serie de denuncias ante el Departamento de Justicia y las fiscalías estatales de Estados Unidos por el fallecimiento de personas mexicanas bajo custodias o en operativos de ICE. En Caracas se distribuye la ayuda humanitaria enviada por Moscú para los damnificados. Delcy Rodríguez agradece el apoyo. Sigue en nuestra sintonía. 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
1: Costa Rica. Este país centroamericano es uno de los principales países exportadores de piña. Un dominio de los mercados que llena de orgullo a las compañías productoras.

pero que supone un alto precio para quienes trabajan en las plantaciones o viven cerca de ellas. Nos desplazamos hasta ese país para constatar hasta qué punto algunas frutas celebradas internacionalmente por su dulzor pueden llegar a dejar un sabor amargo.

0: Dos de cada tres piñas que se venden en los supermercados de todo el mundo se han producido en Costa Rica. Un mercado extremadamente lucrativo, valorado en unos 1.000 millones de dólares. Si los números suenan impresionantes, verlos sobre el terreno también lo es. Miles de hectáreas de cultivos en un país relativamente pequeño, donde viven tan solo unos 5 millones de habitantes. Se calcula que unas 32.000 personas dependen directamente de la piña en Costa Rica. Elmer y sus compañeros son algunos de ellos. Al preguntarles en qué consiste exactamente su trabajo, esto es lo que cuentan.
1: El labor mío, los labores de los compañeros es químicos. Nosotros trabajamos con químicos. El horario de nosotros es de las 5 de la mañana a 10 de la mañana. Ya de esa hora no podemos pasar por los químicos, porque nos podemos intoxicar o algo así.
2: ¿Cómo se llama el químico que utiliza?
1: Por ahorita no me sé el nombre, pero yo sé que son como lo hacen como, yo creo que con entre tres a cinco químicos le echan.
0: Aunque su respuesta puede parecer muy alejada de esa idea romántica sobre la agricultura como una actividad natural, lo cierto es que piña en Costa Rica es sinónimo de toxicidad. Lo mismo sucede en las plantaciones de banano, cuyos cultivos se encuentran sobre el terreno situados de manera adyacente. El país aplica cada año y por hectárea agrícola entre 10 y 35 kilos de productos químicos. A modo de comparación, en Estados Unidos y Europa no se llega a los 2 kilos. Johnny Santamaría lleva meses prácticamente sin poder ir al campo, sobreviviendo a duras penas del sueldo de sus dos hijos. El motivo, una enfermedad de la piel. Accedió a llevarnos hasta el que debería ser su lugar de trabajo.
3: ¿Me puedo levantar la camisa? Vea, todo esto que me ha dado aquí, la espalda, todo esto es provocado por el mismo químico. Estas partes de aquí las tengo de la misma provocación de que me dio el químico que ellos echan. Y el problema más grande que hay allí es de que uno lo echan andando, la gente trabajando. La gente anda trabajando y a ellos no les importa tirarles el riego del avión, no les importa echar hematicida. Echan ese químico bovento andando la gente trabajando.
0: Santamaría entró a trabajar en la plantación en el año 2001 de forma discontinua, hasta que en el 2017 le hicieron empleado fijo. Una buena noticia por aquel entonces, que con el tiempo se ha demostrado una penitencia. Él denuncia que sus jefes le ofrecen indemnizaciones a cambio de que se vaya y así no se pueda vincular su enfermedad a los químicos.
3: Ellos me han ofrecido a mí la liquidación para que yo me vaya, que renuncie. Y ahí, pero si yo estoy enfermo, ¿cómo puedo renunciar? Si ahí me enfermé, ellos tendrán que responder por lo que ellos hicieron. ¿Me entiendes? Y yo calculo que si yo sigo así, no es mucho lo que voy a sobrevivir.
0: Costa Rica es uno de los lugares donde se aplican más plaguicidas por hectárea agrícola. De hecho, se estima que una veintena de los más peligrosos se siguen utilizando aquí. Algunos de ellos están incluso prohibidos en centenares de países. Los expertos afirman que los trabajadores agrícolas están expuestos a más de 70

0: 4 kilogramos de ingredientes activos por año. Tienen una alta toxicidad y sus efectos en la salud son variados, desde intoxicaciones agudas directas que pueden causar la muerte, a problemas crónicos a largo plazo, como la aparición de cáncer, alteraciones del metabolismo, alergias o enfermedades neurológicas y respiratorias. Durante los días que grabamos en la zona, vimos y escuchamos aviones fumigando con plaguicidas. Aunque hay carteles que avisan de dicha práctica situados en las carreteras que atraviesan los campos, es imposible saber hace cuánto lo rociaron y, por lo tanto, si está siendo contaminado. Nos reunimos con otro trabajador afectado que nos pidió ocultar su identidad por miedo a represalias.
1: Los capataces se les olvida y no le informan al trabajador, ¿verdad?, que el cual están desempeñando el trabajo, ¿verdad? Ellos a las 5 de la mañana, antes de salir el trabajador al campo, ellos tienen que informar, ¿verdad?, sobre el riego del banano, ¿verdad?, que se va a regar, se va a aplicar, ¿verdad? Entonces ellos no le avisan a uno, y algunas veces le avisan, otras veces no le avisan, ¿verdad?, al trabajador, el cual, ¿verdad?, me ha producido lo que es la enfermedad que tengo en mi espalda, ¿verdad? Y, mejor dicho, psicológicamente trabaja uno como enfermo, porque a algunos les ha pasado, ¿verdad?, que le ha caído el riego, ¿verdad?, y se han enfermado demasiado.
0: Todos estos casos están siendo investigados por Didier Leitón. Representante sindical desde hace 20 años, recopila los vídeos y quejas de todo aquel trabajador que se atreve a denunciar. Leitón es un personaje muy conocido en la zona, que recorre las plantaciones a diario en su motocicleta ofreciendo su ayuda a los jornaleros. Su compromiso a la hora de exponer las injusticias nace del hecho de que, siendo niño, él también resultó contaminado. Es uno de los miles de centroamericanos esterilizados hace décadas por la aplicación sin control por parte de las bananeras del químico Nemagón. El compuesto, comercializado por empresas estadounidenses, se calcula que solo en Costa Rica afectó directamente a entre 12.000 y 30.000 personas. Leitón sigue apuntando con el dedo a las empresas transnacionales.
2: Para mi criterio, las transnacionales son los patronos de los gobiernos de nuestros países. Ellos son los que mandan, son intocables. Entonces, los gobiernos les tienen miedo a estos grandes pulpos del comercio de la fruta, porque, por ejemplo, Del Monte es una empresa mundialmente reconocida, famosa, multimillonaria, igual Dole, igual Chiquita. Entonces, nuestros países son algo pequeñito en comparación con el poder que estas compañías tienen, y de ahí, pues, la impunidad que existe para estas compañías.
0: Para la grabación de este programa intentamos entrevistar, sin éxito, a algún representante de las fincas. Es prácticamente imposible encontrar su versión en cualquier reportaje relativo a condiciones laborales y el uso de agroquímicos. Es más, grabando las actividades de Leitón, tuvimos varios encontronazos con personal de seguridad.
2: Hay que considerar que los trabajadores y las trabajadoras tienen un grado muy bajo de escolaridad. Entonces son presa fácil para manipularlos. Tenemos trabajadores aquí, en esa orilla, que viven en tugurios, en casas que no son para vivir un ser humano, y trabajan en las piñeras y producen mucha riqueza, porque las piñeras producen mucha riqueza a sus dueños, si no, no estuvieran sembrando miles de hectáreas todos los días. Son miles de miles de toneladas que se exportan a Europa y a Estados Unidos. Entonces, si no dejara ganancia, no estuvieran sembrando tanta piña. Pero los que producen esa riqueza viven en condiciones inhumanas muchas veces, y entonces esa es nuestra lucha.
0: Fue bastante triste comprobar las condiciones en las que viven algunos de los trabajadores. También el miedo que tienen a denunciar públicamente abusos o incluso a afiliarse a un sindicato. En el caso de hacerlo, todos aquellos con los que hablamos nos describieron como una represalia habitual que la empresa prohíba cualquier contratación de familiares o conocidos de los sindicados. Fermín explica que, por ejemplo, al sindicarse, la empresa les pone un vigilante con el objetivo de encontrar cualquier mínimo fallo y así poder amonestarles. Tiene 60 años y lleva toda la vida trabajando en piñeras y bananeras. Todos los días, excepto

0: casi.
1: ¿Al día?
0: Al día.
1: ¿Usted cree que tendría otras opciones de otro trabajo? ¿O aquí en la zona es o banano o piña?
0: Banano o piña.
2: No hay nada más. Si bien los jornales oscilan entre los 20 y los 35 dólares diarios, hay que tener en cuenta que Costa Rica tiene uno de los costes de vida más altos de Latinoamérica. Enfrentarse a los superiores o quejarse a las compañías productoras puede suponer una condena fatal, porque prácticamente toda la actividad económica de algunos cantones está supeditada a las fincas. No solo no hay excavatoria laboral, tampoco la hay física. Colegios, iglesias, tiendas, casas, ranchos, cementerios, los monocultivos están literalmente por todas partes. Sergio Vega va durante el día a la piñera. Después vuelve a la casa de su madre, situada junto a una plantación. La supuesta protección frente a los agroquímicos en el trabajo no le sirve de nada una vez llega a su hogar.
3: Rodeada de piñas a los dos lados, como ves. Y cuando fumigan la piña de agroquímico, de allá y de allá, llegan olores muy fuertes. ¿Tú conoces el ajo? Fuertísimo. A veces no se puede estar ahí. Usted está en el cuarto viendo televisión, tiene que salirse para afuera porque es como que se penetra ese olor y no se puede estar.
2: Flor es otro de esos casos. A sus 50 años, todos los días pedalea durante 2 kilómetros hasta llegar a la bananera donde trabaja. Cuando regresa, la vista de su jardín trasero son piñas. Por delante, la carretera por donde pasan constantemente y haciendo muchísimo ruido los camiones cargados con fruta. La sensación de vivir atrapada es muy intensa.
4: Cuando riegan el veneno, el líquido ese que riegan, y que a veces el viento, depende de la labor del viento, le huele mucho a uno, el olor muy feo. Y los chapulines, que a veces está uno para esos chapulines, esas carretas ahí, hasta que se pega un brinco. Mi nieta de 6 años, que ella a veces le dice, mamá, ¿qué es lo que huele tan feo? Y dice, mi amor, es el veneno de la piñera. Güey, estando adentro, en la casa de ella, que es allá al otro lado, es una casa cerrada, y llega el olor.
2: Pero, ¿hasta qué punto los costarricenses están siendo contaminados a costa del lucro empresarial? Visitamos el Instituto Regional de Estudios en Sustancias Tóxicas. La investigadora Silvia Echeverría explica que los plaguicidas se infiltran fácilmente en el suelo hasta llegar a las aguas subterráneas. También asegura que pueden dispersarse mediante corrientes de aire. Han llegado a detectarlos a cientos de kilómetros de distancia de las fincas.
5: Hay que recordar que los plaguicidas son sustancias que están diseñadas específicamente para ejercer toxicidad. Entonces, cuando uno libera una sustancia de este tipo en el ambiente y se dispersa fuera de donde se supone que haga su función, que es de disminuir o erradicar o matar un organismo plaga, esa misma toxicidad, que es su diseño, su razón de ser de esa sustancia, va a poder ejercer toxicidad también sobre otros organismos, por ejemplo, dentro de una colmena de abejas, ¿verdad? Y ya sabemos que hay algunos plaguicidas que han producido mortalidades masivas de abejas. Y también un ejemplo que es interesante y lo hemos visto es, una compañera hizo un trabajo con perezosos, se hizo un estudio tratando de buscar residuos de plaguicidas y se encontró en pelo de perezosos 7 diferentes sustancias.
2: Uno de los aspectos más preocupantes, confirmados por Silvia, es que no existe un monitoreo permanente a nivel nacional de la contaminación. Normalmente, cuando responden y dan seguimiento, es a eventos puntuales y a petición de los vecinos. Ella denuncia que, por ejemplo, cuando se detecta una muerte masiva de peces en un río debido a una concentración muy alta de plaguicidas, esto quiere decir que ese agua ya era tóxica desde mucho antes, es decir, se está llegando tarde. Hablamos con su colega encargada de investigar sobre los efectos de los plaguicidas en las personas. Nos contó lo siguiente sobre un estudio que iniciaron en el año 2010 con mujeres embarazadas y sus bebés.
5: cuando los niños nacieron, ¿verdad? Vimos que sí, que es cierto.

0: plaguicidas, ciertos contactos asociaban con un inferior crecimiento durante el embarazo, porque nacieron un poquito más pequeños, poco menos pesados, y también algunos, ¿verdad?, plaguicidas asociaron con una inferior circunferencia cefálica. También en otros estudios evaluamos niños de edad escolar y también vimos que ciertos plaguicidas, ¿verdad?, pueden afectar el sistema nervioso, el neurodesarrollo.
1: El problema de los plaguicidas en Costa Rica es una cuestión de salud pública. Según Naciones Unidas, el Estado invierte cerca de 9 millones de dólares al año en tratamiento de dolencias, incapacidades y pérdida de productividad asociadas a la intoxicación aguda. Frente a ese coste económico y social, llama la atención la inoperancia contra las compañías productoras. Erlinda Quesada fue una de las fundadoras, ya a principios de los 2000, del Frente Nacional de los Sectores Afectados por la Producción de la Piña. Denuncia que en 2015 tuvieron que ir hasta la Comisión Interamericana de Derechos Humanos para que el gobierno les escuchara. Aunque consiguieron que el Estado construyera unos acueductos para comunidades cuya agua ya estaba contaminada, su activismo no estuvo exento de peligros y amenazas.
2: Una vez yo salí y mi esposo se quedó en la casa con una norteamericana que vivía con nosotros. Y cuando yo regresé estaban asustados. Digo, ¿qué les pasó? Me dice, es que vea lo que está ahí echando humo. Y era una, como una especie de botella, de esas que hacen bombas de caseras. Hubo un tiempo que tuve un chico que decían que era, bueno, de una empresa de comunicación. Sí sé que él trabajaba en una empresa de comunicación. Él decía que era periodista, entonces andaba con una cámara grande ahí tomando fotos de acercamiento en cualquier lugar que yo estuviera. Años después me di cuenta que sí, una empresa le había contratado para darme persecución, a ver si había alguna prueba que me pudieran hacer una denuncia.
1: Más allá de alguna concesión puntual, Erlinda denuncia que la mayoría de sus propuestas, como establecer distancias de seguridad entre las fincas y las viviendas, nunca han sido aprobadas. De hecho, se han ido tumbando judicialmente las pocas moratorias de cultivo de más piña conseguidas por las comunidades, que tenían como objetivo ganar tiempo para poder hacer estudios completos sobre los efectos de las plantaciones. Liliana Monge explica cómo esas derrotas y, en general, el desgaste del enfrentarse contra un Goliat empresarial está suponiendo la desarticulación del movimiento social de protesta en contra de las piñeras.
3: En Costa Rica lo que hemos visto es que el agronegocio está debilitando también la democracia, porque lo que vemos y lo que revela esta situación es que las comunidades no están pudiendo decidir sobre el rumbo sobre su propio destino, ¿verdad? Sobre cómo quieren vivir, sobre lo que quieren o no producir. Esto se está imponiendo y al parecer no hay forma de detenerlo.
1: Es imposible comprender la magnitud del abuso de los plaguicidas en los campos de piña y sus consecuencias sin entender qué había antes en esos campos y, sobre todo, a qué ritmo se ha sustituido. El boom de la piña en Costa Rica se ha producido en tan solo 20 años. Henry Picado estima que una de cada tres piñas se está sembrando en antiguos humedales o áreas protegidas.
4: En lo que va de estos 20 años de expansión piñera, se han deforestado más de 5.000 hectáreas de bosque que se supone debería haber estado en protección, áreas silvestres protegidas que por ley deben de estar resguardadas, que en este momento están sembradas de piña o inclusive áreas silvestres protegidas que en este momento cuentan con monocultivos ilegales sembrados dentro de un país que se promociona como defensor de la naturaleza.
1: La explosión piñera ha supuesto un coste ambiental extremadamente alto. Por el contrario, el grueso de la riqueza económica no parece estar precisamente quedándose en Costa Rica. No existe un impuesto a la exportación de esta fruta y tres cuartas partes de la misma se da por medio de transnacionales.
4: Las piñeras es verdad que no están bajo ningún tipo de control fiscal y hacen en realidad uso de este tipo de beneficios para poder crecer, porque las piñeras crecieron en 20 años lo que duró todo el conglomerado bananero en 200 años.
1: La piña en Costa Rica es un claro ejemplo de los llamados desiertos verdes que están apareciendo por todo el mundo. Vastas áreas de monocultivo que sustituyen la vegetación original. También acaban con los nutrientes del suelo, condenándolo al uso de fertilizantes sintéticos. Para muchos, un modelo agrícola claramente insostenible a largo plazo. Es decir, los químicos acaban por necesitar de más químicos. De hecho, algunas plantaciones de banano fueron sustituidas por piñeras cuando el suelo ya no daba más de sí, porque la piña necesita menos nutrientes. Sin embargo, después de la piña, la tierra ya queda prácticamente agotada. Una auténtica guerra contra la naturaleza y cuyos efectos también notan los ganaderos. La hacienda de José Alejandro está situada frente a una piñera. Hace 10 años que decidieron dejar de tener ganado de cría debido a las plagas.
5: Al final lo quitamos porque la vaca yo la voy a dejar más o menos unos 8 o 9 años porque yo le saco un ternero anual. Al estar la vaca tanto tiempo y ella, qué sé yo, venía el ataque de mosca, se me bajaba la condición corporal, se me enfermaba por las enfermedades que podía trasladar la mosca. Fue tanto el pleito en ese entonces con las vacas que las quitamos y metimos solo machos para engordar, porque el macho usted lo maneja un periodo más corto.
1: Al finalizar la cosecha de piña, los residuos que quedan de la producción de fruta se descomponen. Es en este contexto en el que pueden aparecer plagas de moscas hematófagas que se alimentan de la sangre de los animales. Algunas de las consecuencias pueden ser pérdida de peso, de defensas, infertilidad e incluso la muerte. ¿Existe, por tanto, una solución? ¿Es posible la convivencia respetuosa entre los cultivos y el entorno natural? Pese a todo lo expuesto, sí la hay y se está empezando a dar, aunque aún de manera tímida. En el área de San Carlos visitamos una finca integral de producción biológica sostenible. Forma parte de las 250 hectáreas que componen ProBio, una plataforma que aglutina a una treintena de pequeños y medianos productores. Creada en el año 2015, tienen como principal característica el cultivo orgánico de la piña.
6: El suelo tiene un equilibrio. El suelo, parte importante es que, aparte de ser un sostén para la planta de piña, también es un mundo. Un mundo de la biología. Cuando lo usamos orgánico, el suelo nos va a dar, digamos, una riqueza, digamos, tanto de microorganismos como nutrientes que están fijados en el suelo, y ese mismo equilibrio hace que el suelo también dé vida. Entonces, por eso es que nosotros, cuando no aplicamos insumos químicos, tenemos más vida en la biología y el suelo.
1: Sin embargo, de toda la piña que exporta Costa Rica, se calcula que solo alrededor del 1,5% es de carácter orgánico. Este tipo de producto puede llegar a costar hasta un 40 o un 50% más que la convencional producida con plaguicidas. Es decir, parte del compromiso por un cambio en la manera de producir también debe llegar a los consumidores. La mayoría de la piña y el banano costarricense acaba en supermercados de Estados Unidos y Europa. ¿Hasta qué punto quienes la comemos queremos pagar algo más por destruir algo menos? Puede que esta historia ayude en esa disyuntiva. Cuando hablamos de bosques tropicales destruidos por las plantaciones, no estamos hablando de cualquier cosa, sino de esto. Animales exóticos, ríos transparentes, vegetación frondosa, árboles milenarios. Visitamos un pedacito de esa tierra natural conservada en una de las zonas donde hay más monocultivos de frutas. Su supervivencia se ha conseguido prácticamente de milagro.
7: Esta es una propiedad que se adquirió por medio de mi esposa, una herencia, y lo obtuve hace 20 años. Cuando vino la pandemia, yo me quedé sin trabajo porque yo trabajo en turismo, en transporte, y entonces me vine para acá.
1: José lleva desde entonces recibiendo a turistas y curiosos que pueden comprobar por ellos mismos cómo la acción de un solo hombre ha logrado que, por ejemplo, haya aumentado la población de osos perezosos en ese territorio. José muestra su pequeño huerto, explica a los visitantes los secretos de su trocito de bosque y también les invita a degustar delicioso jugo de caña de azúcar preparado por él mismo. Preguntado acerca de por qué ha decidido dedicarse a esto, lo que le queda de vida, esto fue lo que nos contestó.
7: Soy amante de la naturaleza, me gusta cuidar, sembrar árboles. Entonces me di a la tarea para, como ejemplo de mis hijos, mis nietos y las demás personas que puedan venir a visitarme, para que estén metidos en la naturaleza. Porque hoy en día el mundo se está destruyendo mucho, porque todo el mundo corta los árboles y siembran muy pocos.
1: A José le han ofrecido mucho dinero por su pequeño paraíso. Sin embargo, él asegura que jamás lo va a vender. Para él, la naturaleza no debería de tener precio. Una respuesta que muchos debiéramos recordar al escoger qué tipo de frutas consumimos. De este modo, quizá no nos acaben dejando un sabor de boca amargo.
8: Rusia siempre ha sido un imperio con muchas culturas diferentes y siempre han convivido muchas nacionalidades. Cuando les conté a mis amigos que quería dedicarme a los relojes rusos, me dijeron, ¿estás loco? ¿Quién los va a comprar?
9: Cuando me decían, Tarusa puede convertirse en la capital del mosaico, les respondía, bueno, no me interesa si la llaman así o no. Estamos aquí para construir puentes entre las personas y las culturas.
10: Soy sastre. He cosido la ropa para diplomáticos. Todos me aconsejaban que fuese la Unión Soviética. Y es que Moscú tenía el mayor cuerpo diplomático. Ahora de la cinta métrica he pasado a tender puentes. Llevo 35 años en Rusia. Así que mi casa está aquí.
9: Aquí en Rusia vivo ya casi 20 años. Amo este país. Muchísimo.
8: Es verdad que aquí me siento como en casa. Son ya 20 años. Y no voy a irme a ninguna parte, así que para mí esto es solo una continuación. Espero quedarme aquí por mucho tiempo más.

Bienvenidos a las noticias aquí en RT. Repasamos de inmediato las principales que marcan esta jornada. Se reportan ataques mutuos entre Irán y Estados Unidos. Teherán confirma golpes a bases militares de Washington en la región y asegura que el estrecho Hormuz no se abrirá por la fuerza ni bajo presión. Entre tanto, Rusia denuncia la reanudación de la agresión militar contra Teherán. Las Fuerzas Armadas de Rusia informan de nuevos avances en la línea del frente en la República Popular de Donetsk. Mientras continúan las evacuaciones de civiles, salen a la luz las atrocidades de Ucrania. Desde Moscú denuncian el terrorismo de Kiev y critican la postura destructiva de Europa. El gobierno de Claudia Sheinbaum formaliza una serie de denuncias ante el Departamento de Justicia y las Fiscalías Estatales de Estados Unidos por el fallecimiento de personas mexicanas bajo custodia o en operativos del Servicio de Inmigración y Control de Aduanas, ICE. La solidaridad con Venezuela tras los terremotos sigue latente semanas después de la tragedia. Es así que en Caracas se distribuye la ayuda humanitaria enviada por Moscú para los damnificados. Delcy Rodríguez agradece el apoyo. Nuestra corresponsal desde Caracas nos tiene los detalles. Y Nueva York se convierte en el primer estado en Estados Unidos en imponer una suspensión temporal a la construcción de grandes centros de datos de inteligencia artificial. Las razones: impacto ambiental, desplazamiento, entre otros. Algo que en Georgia ya se vive y nuestra compañera Elena Villar no los contará. Los detalles de estas y otras noticias los tendremos en los próximos minutos. Sigan con nosotros, aquí empezamos.

0: Irán y Estados Unidos realizan nuevo intercambio de ataques, mientras Donald Trump da marcha atrás en sus demandas renunciando a la idea de cobrar reembolsos por el uso del estrecho de Hormuz. A su vez, Moscú advierte que la posibilidad de una solución pacífica se está alejando. Estamos con Fernando Monroy para que nos cuente los detalles. ¿Qué está sucediendo, Fernando?
1: ¿Qué tal, José Daniel? Estados Unidos ha lanzado una nueva serie de ataques contra Irán. De hecho, se reportan explosiones en varias partes del país. Aquí tenemos imágenes que han sido difundidas por parte de Estados Unidos ante estas agresiones contra el país persa. El objetivo, aseguran desde Estados Unidos, es debilitar la capacidad militar de Irán, así como también han golpeado, de acuerdo a los reportes de medios de comunicación, una central eléctrica en el sur del país, lo cual ha provocado problemas en la distribución del servicio en varias zonas, sobre todo el sur de la nación persa. Ahora bien, Irán también ha respondido con represalias contra objetivos militares de Estados Unidos en la región de Oriente Medio, por ejemplo, contra objetivos estadounidenses que se encuentran en países como Jordania, Kuwait y también Bahrein. Se han atacado, por ejemplo, depósitos de armamento, así como también un centro de comunicaciones por satélite, buques enemigos y alojamientos utilizados por las tropas estadounidenses. Desde Irán han recalcado que Estados Unidos ha violado desde casi el principio este acuerdo preliminar que se establecía entre ambas partes, ese tan llamado memorando de entendimiento. Escuchemos sus declaraciones.
2: Fue suficiente para demostrar que Estados Unidos nunca se ha adherido a este memorando de entendimiento. Por lo tanto, no existe ningún compromiso válido y vigente con el memorando de entendimiento de Islamabad, ni por parte de Estados Unidos ni de la República Islámica de Irán.
0: Y ahora, Fernando, ¿qué es lo que sucede en el estrecho de Hormuz que al parecer nuevamente vuelve a ser lo medular dentro de las tensiones?
1: Exactamente, las Fuerzas Armadas de Irán han señalado que en tiempos de guerra deben controlar todo el estrecho de Hormuz. De hecho, afirman desde Teherán que el estrecho de Hormuz no se abrirá mediante la guerra, las intrigas y la agresión de Estados Unidos. Así lo recalcan. Y sobre esta medular vía marítima, ya hay una iniciativa muy importante en el Parlamento iraní. Lo vamos a revisar a continuación. Se trata de una iniciativa que busca que se establezca en ley el método legal para que se cobre, por ejemplo, el peaje por el tránsito en el estrecho de Hormuz. Es decir, que cada barco tenga que pagar un peaje por estar en esa zona. También es importante destacar lo que ocurría esta jornada, puesto que Donald Trump se hacía para atrás, retrocedía en esa iniciativa que estaba anunciando de cobrar un 20% a la ruta, a cada barco que pase por la ruta marítima del estrecho de Hormuz. Decía que quería cobrar un 20%, pero luego de hablar con los países de la región, él admitió que algunas naciones no estaban de acuerdo con su iniciativa, por lo cual luego salió a decir en su red social que se firmaba o se realizaban acuerdos comerciales con distintos estados del Golfo Pérsico. ¿Qué te parece, José Daniel, si escuchamos a Donald Trump?
0: Perfecto.
3: Recibí llamadas de distintas personas, de distintos países, reyes, emires y todas las personas a quienes conocemos y apreciamos. Y francamente, ellos han sido socios muy fuertes. Ellos dijeron, nos encantaría hacerlo de manera diferente. Nos encantaría invertir miles de millones de dólares en Estados Unidos y seguir batiendo récords.
1: Ahora vamos a revisar la postura de Rusia frente a este conflicto. Desde la Cancillería han señalado que la reanudación de la agresión contra Irán no conduce a la solución de este conflicto y también aseguran que la puerta que se estaba abriendo con el memorando, al parecer, ya se ha cerrado, se ha cortado ese camino para la paz. Desde América Latina se puede ver un poco alejado este conflicto, sin embargo, afecta sobre todo a la industria energética, con lo cual se puede traducir en el precio del petróleo.
0: Es que sin duda va a ser así.

0: Rusia logra nuevos éxitos en el campo de batalla en forma de la eliminación de algunos puntos estratégicos que servían para el mantenimiento de las tropas ucranianas. Según el Ministerio de Defensa ruso, entre los objetivos alcanzados se encuentran centros logísticos y buques de carga seca que prestaban servicio a las Fuerzas Armadas de Ucrania. En la ciudad de Kiev fueron destruidas empresas dedicadas a la confección de misiles de diversos tipos. Además, el armamento de alta precisión y los drones golpearon lugares de almacenamiento de explosivos utilizados para la fabricación de municiones. En el comunicado, Moscú también destaca el ataque a los puntos de despliegue de las formaciones armadas del régimen de Zelensky y de mercenarios extranjeros en 148 zonas. Mientras tanto, el Kremlin señala el papel destructivo de los estados europeos en el conflicto. La reacción se produce en alusión a las declaraciones del canciller federal de Alemania. El político enfatizó en la necesidad de excluir a Rusia de la elaboración de garantías de seguridad para Ucrania. Al respecto, Moscú constata que es imposible formular garantías de seguridad sin la participación de Rusia. Y en este tipo de declaraciones muestra el estancamiento de la postura europea. Así, la diplomacia rusa advierte de juegos con los que en el viejo continente intentan socavar los resultados de la cumbre entre los presidentes de Rusia y Estados Unidos en Alaska. Al mismo tiempo, reportan sobre la muerte de un residente y varios heridos en la República Popular de Donetsk tras una nueva agresión ucraniana con drones. Ante ello, en el Ministerio de Exteriores ruso condenan que tal posición de Europa coincide con la intensificación de agresiones de Kiev contra la población y la infraestructura civiles, como es el caso de los ataques a barcos cargados de cereales en el mar de Azov. En este contexto, Sergei Lavrov tiene claro que el actuar del régimen de Zelensky es puro terrorismo. Y mientras el régimen de Kiev sufre pérdidas en el campo de batalla, su líder vuelve a quejarse de sus aliados. Zelensky asegura que no puede estancarse y exige a Bruselas la aprobación urgente del paquete de sanciones número 21 contra Moscú. Este carece de apoyo unánime en el bloque comunitario y las fisuras parecen aumentar. Bulgaria rechaza sumarse a la coalición de dispuestos que promueve mantener la ayuda militar y financiera a Ucrania. Al mismo tiempo, la Unión Europea estudia cerrar sus fronteras a los hombres ucranianos en edad militar. Los detalles con Aliana Nieves.
1: A los ejercicios militares anunciados por los aliados europeos de Kiev se suma una iniciativa bastante polémica, pero que Kiev lleva pidiendo mucho tiempo, y es la restricción de la entrada a territorio de la Unión Europea de ucranianos en edad militar. Es una normativa que sería aprobada en las próximas jornadas y que entraría en vigor a comienzos del año 2027. Y atención, porque incluye también a las mujeres. Naciones como Francia, también países bálticos, respaldan esta iniciativa. Todo ello sucede en un contexto también en el cual se analiza cuál es el peso que tiene para la cúpula dirigente de Kiev el proceso de reclutamiento. Y es que por el año 2024, la esposa de Vladimir Zelensky, Yelena Zelenskaya, concedió una entrevista en la cual le preguntaron qué perdieron las familias ucranianas en esta guerra. Ella se limitaba a responder con una sonrisa. Ya para junio del 2026, en otra entrevista, en otra comparecencia mediática, le preguntaban si había imaginado que la guerra se prolongaría tanto tiempo. Ella respondió que es el peor periodo de su vida. Sin embargo, acompañó esta respuesta también con una sonrisa, algo que despertó muchísima crítica tanto dentro del país como fuera. A Zelensky lo catalogan de garrapata directamente desde la Cancillería rusa. María Zaharova, la portavoz de esta institución, asegura que se ha prendido en el cuerpo del pueblo ucraniano y no puede saciarse de la sangre de los soldados. Desde Europa también reconocen el daño que ocasiona su economía, las sanciones que aplican contra Rusia. No obstante, para las próximas jornadas se espera la aprobación del paquete número 21 de medidas punitivas contra Moscú. Desde Alemania dicen que se debe ser fuerte y se debe reforzar las fuerzas armadas del país, lo cual entonces confirma el interés bélico del bloque comunitario.
0: Cuba sufrió una nueva desconexión de su sistema eléctrico nacional. Se reporta que es el tercer apagón total en los últimos 8 días. Las autoridades informan que se trabaja arduamente en la energización de centros vitales y para abastecer a las termoeléctricas del oeste del país. Esto sucede en medio del cerco energético impuesto por Donald Trump contra la isla y de un bloqueo económico que se extiende por más de 6 décadas. Las autoridades han denunciado que tales condiciones impiden el acceso a los recursos necesarios para sostener el sector eléctrico. Esa situación también fue constatada por congresistas estadounidenses. El pasado sábado, La Habana recibió a varios representantes del Partido Demócrata del país norteamericano. Sobre su visita a varias zonas de la capital, el canciller de la Nación Caribeña aseguró que ellos fueron testigos del impacto inhumano de la política estadounidense. En un comunicado conjunto emitido este lunes, los congresistas confirmaron que Washington está causando un sufrimiento indiscriminado a los cubanos más vulnerables. Además, recordaron que Estados Unidos no ha aportado pruebas de que Cuba sea una amenaza para su seguridad nacional. México da a conocer su respuesta oficial a los fallecimientos de sus ciudadanos durante operativos antimigratorios en Estados Unidos. Sucede tras la muerte de al menos 17 connacionales en centros de detención estadounidenses y a manos de agentes del Servicio de Inmigración y Control de Aduanas, conocidos como ICE por sus siglas en inglés. Reiteraron su denuncia ante el Departamento de Justicia de Estados Unidos y fiscalías estatales a través de su embajada y su red consular. Asimismo, se inició el envío de escritos de cese y desistimiento a los centros de detención donde han fallecido mexicanos. Además, la Cancillería dirigió una comunicación al Alto Comisionado de la ONU para los Derechos Humanos solicitando que recabe información de las autoridades estadounidenses sobre las muertes. En paralelo, Claudia Sheinbaum celebró el respaldo del Senado ante su llamado a la defensa de migrantes mexicanos en Estados Unidos. La presidenta destacó algunos puntos fundamentales del comunicado conjunto y criticó a la oposición por enfocarse más en las diferencias políticas que en el apoyo a sus connacionales.
2: Expresamos nuestra profunda solidaridad y sinceras condolencias a las familias de las víctimas. Su dolor es compartido por toda la nación. Ningún connacional en el exterior debe quedar en el desamparo ni desprotegido frente a posibles abusos de autoridad, uso desproporcionado de la fuerza o violaciones a sus derechos humanos. En un tema que no tendría por qué representar ninguna diferencia, el presidente del PRI habla de diferencias con la presidenta, pero no lo escuché en ningún momento hablar de la defensa de los mexicanos en el exterior. E igual el presidente del PAN.
0: El rechazo a las acciones antimigratorias estadounidenses cobran fuerza en su propio territorio. En el estado de Maine, decenas de personas protestaron luego del asesinato de un migrante colombiano en un tiroteo en el que estuvo involucrado el ICE. Gustavo Petro condenó el crimen y exigió a Donald Trump un mensaje para Colombia sobre lo sucedido. Asimismo, demandó al Servicio Exterior de ese país en Estados Unidos que tome las acciones jurídicas correspondientes. Venezuela contabiliza más de 4.700 muertos y 16.740 heridos a causa del doble terremoto del 24 de junio. Ante ello resulta de vital importancia el apoyo internacional. Y tal es el caso de Rusia, que envió recientemente decenas de toneladas de ayuda a la nación bolivariana. Delcy Rodríguez agradeció personalmente los cargamentos y comentó sobre la distribución a los cientos de afectados. Yuxiales Rincón visitó uno de los centros de acopio y nos cuenta más.
3: Nosotros nos encontramos en el centro de acopio ubicado en La Carlota, en la ciudad capital, donde la presidenta encargada de Venezuela, Delcy Rodríguez, recibió la ayuda humanitaria enviada por el gobierno ruso, la cual suman 35 toneladas, entre ellas 9,5 toneladas de alimentos no perecederos, 4,5 toneladas de insumos médicos y 21 toneladas en bienestar y cuidado personal. En este sentido, la presidenta encargada no solamente agradeció al gobierno de Rusia por esta ayuda humanitaria, sino también a los países del mundo, quienes han enviado la ayuda humanitaria en este contexto de desastre natural provocado por los sismos que se han registrado en el país. Indicó que hasta el momento suman más de 8.000 toneladas de ayuda humanitaria que ha recibido Venezuela por parte de diferentes países del mundo. Escuchemos parte de lo que dijo.
4: He querido venir personalmente a agradecer a los países, a sus embajadores, por esta mano amiga que le están brindando a Venezuela en momento de dolor, en momento donde muchas familias perdieron seres queridos. Cada venezolano, cada venezolana que está ahorita sin vivienda en un campamento transitorio, le dice a todos los países que han enviado su ayuda, gracias. Lo digo en nombre del pueblo de Venezuela, porque es el sentimiento dentro de lo que ha significado este doblete sísmico.
3: Asimismo, la presidenta encargada de Venezuela, Delcy Rodríguez, indicó que el gobierno venezolano cuenta con un sistema automatizado para hacer seguimiento a toda esta ayuda humanitaria y así garantizar que cada persona que permanece en los centros de acopio reciba verdaderamente la ayuda que requiera. Por otra parte, es importante precisar las cifras que han arrojado este último balance sobre los sismos que se han registrado en el país, en el cual se pudo conocer que hasta el momento más de 4.700 personas han perdido la vida y más de 16.700 resultaron heridas. Esta es la información que tenemos hasta el momento desde Caracas, Venezuela.
0: El presidente electo de Colombia, Abelardo de la Espriella, advierte que a partir del día en que asuma sus funciones comenzará el desmonte de la política de paz total del gobierno saliente. Ante ello, el ex candidato presidencial Iván Cepeda denunció la intención del próximo mandatario de cerrar la oficina del Alto Comisionado para la Paz y desconocer el acuerdo del 2016 con las disidencias de las FARC. Según de la Espriella, este tipo de funciones las asumirá una nueva figura identificada como Comisionado Nacional de Seguridad. El presidente electo dice que reorganizará las instituciones para reforzar la autoridad del Estado y acabará con los privilegios a los criminales. Además, anunció la eliminación de casi 230 cargos bajo el argumento de ahorro de gastos y la construcción de una presidencia austera y eficiente. Por su parte, los últimos jefes del antiguo secretariado de la extinta guerrilla de las FARC, que firmaron el acuerdo de 2016 con el Ejecutivo colombiano, manifestaron a de la Espriella su disposición a dialogar. Los grandes centros de datos en Estados Unidos desatan una gran polémica. Incluso la gobernadora de Nueva York prohibió la construcción de estas instalaciones en este territorio durante un año. Así, en ese estado es el primero que se adopta una decisión de tal envergadura. Y es que según las denuncias, estos gigantes del almacenamiento y de gestión de la información generan a los locales más problemas que los beneficios prometidos. Elena Villar nos tiene los testimonios desde el estado de Georgia.
5: Susan y su marido compraron el año pasado una casa para retirarse frente a un bosque a las afueras de Atlanta. Dos meses después, una carta de la Compañía Energética del Estado les notificó la construcción de torres masivas de electricidad. El motivo, el abastecimiento de un nuevo y extenso centro de datos. 400 árboles fueron talados junto a su sueño de jubilación.
6: Fue muy triste porque los árboles, el bosque se extendían mucho más allá, bastante lejos de allí, y ahora solo queda un espacio abierto y desperdiciado. Simplemente sentimos que ya no queríamos vivir en esa casa, sobre todo teniendo líneas de alta frecuencia tan cerca. Además, todo lo que investigábamos indicaba que no era buena idea.
5: Es solo un ejemplo de los incontables casos de ciudadanos en Georgia afectados por las consecuencias del boom de la construcción de estos gigantes del procesamiento y el almacenamiento de la información.
7: Los centros de datos demandan una cantidad asombrosa de electricidad. Para hacernos una idea, uno de tamaño convencional puede llegar a consumir tanta energía como 25.000 hogares. En el caso de los centros de datos a hiperescala, orientados a la inteligencia artificial, pueden necesitar tanta electricidad como 100.000 o más hogares.
5: Otro de los recursos, el agua. Los centros de gran tamaño utilizan la misma cantidad que una ciudad de 50.000 habitantes. Por si fuera poco, en algunos casos, los nuevos vecinos digitales ni siquiera pagan sus facturas. Este complejo consumió el equivalente a 44 piscinas olímpicas mediante conexiones no registradas. En la misma área, una organización conservacionista y un grupo de ciudadanos protagonizan una acción judicial. Denuncian vertidos contaminantes por parte de los centros de datos. Diana Dietz es una de las residentes más vocales de la zona en contra de lo que está pasando.
8: Puedes preguntarle a cualquier persona del pueblo que viva cerca del desarrollo del centro de datos y de las obras de infraestructura de Georgia Power, pregúntale si esto está mejorando o empeorando sus vidas, y te dirán que es 100 veces peor. Nosotros no pedimos esto, no tuvimos otra opción.
5: El mercado de Atlanta ha duplicado aproximadamente la cantidad de espacio para centros de datos en construcción cada 6 meses desde mediados de 2023. Aunque no hay cifras oficiales, se estima que actualmente operan más de 150. Yolanda vive cerca de una de estas megaconstrucciones y asegura que registra cortes de luz cada 2 semanas. Su mayor preocupación, sin embargo, es relativa a la salud.
9: Me preocupa mucho el impacto que está teniendo en los niños porque estos contaminantes del aire son oxidativos. Provocan estrés oxidativo y también aumentan la inflamación sistémica dentro del cuerpo.
5: Kiya Stanford, miembro de una organización dedicada a proteger a los niños de la contaminación, denuncia que la mayoría de los centros construidos en áreas urbanas y suburbanas se erigen en zonas mayoritariamente de población afroamericana y latina.
10: La historia de Atlanta es la historia de dos ciudades, como le gusta decir a nuestro alcalde, en el sentido de que la parte norte de la ciudad tiene una mayor esperanza de vida, mejores resultados de salud, mayor potencial de ingresos en comparación con la parte baja de la ciudad, donde estamos ahora mismo. Así que no es casualidad que estas instalaciones estén en las zonas más al sur de la ciudad, donde hay comunidades negras y morenas, o las colocan en comunidades negras y morenas.
5: Los defensores de los centros sostienen que estas infraestructuras son esenciales para el actual mundo interconectado y suponen oportunidades económicas. Sin embargo, las autoridades las atraen con ventajas fiscales. Según un estudio, el impacto fiscal neto de la exención de impuestos para equipos de centros de datos de alta tecnología de Georgia será de 780 millones de dólares negativos en 2030. Tampoco generan suficientes empleos.
11: Contratan a personas de fuera del estado, les pagan viáticos y alquilan viviendas locales o lo que sea. Ese dinero no se revierte en la localidad. Ya sabes, ellos no gastan el dinero aquí.
5: Sara Novak se mudó a una zona rural de Georgia para criar en paz y plena naturaleza a su familia. Ahora lidera un movimiento vecinal en contra de la potencial construcción de estos centros en su área. El petróleo lideró el siglo pasado, los datos este siglo, dijo el presidente de la Cámara de Comercio de Georgia. Los vecinos se están organizando. El futuro depende de su lucha. Elena Villar, RT, Estado de Georgia.
0: Y la tripulación de la nave Soyuz MS-29 pasa a bordo de la Estación Espacial Internacional tras un poco más de 3 horas de viaje desde su despegue del cosmódromo de Baikonur. La misión está integrada por 2 cosmonautas rusos y 1 astronauta estadounidense. Semyon Senderov siguió de cerca este vuelo desde el Centro de Control de Misión de la Corporación Espacial Estatal Roscosmos.
12: Nosotros estamos trabajando en el Centro de Control de Vuelos aquí en la provincia de Moscú, en la ciudad de Korolev, y estamos precisamente observando el despegue del Soyuz en estos momentos. Hay muchos especialistas que están trabajando aquí, hay también turistas, visitantes que quieren observar esta acción de cerca de uno de los principales centros de control. Hablamos de una nueva tripulación que está compuesta por 3 personas, 2 rusos, Piotr Dubrov, Anna Kikina, y también el astronauta de la NASA estadounidense Anil Menon. Esta nueva tripulación va a pasar más de 260 días en la Estación Espacial Internacional y va a realizar decenas de experimentos, pero vamos a destacar algunos de estos experimentos. Así, por ejemplo, van a realizar acciones con los robots. Y es que se busca entregar el trabajo de los humanos a los robots. Así que la tripulación rusa, los 2 cosmonautas que están en estos momentos viajando ahí, pues van a instalar una mano de robots en el exterior de la Estación Espacial Internacional para controlarla desde dentro. Pero también realizarán varios experimentos, como por ejemplo experimentos biotecnológicos, también experimentos médicos, y analizarán pues las funciones del sol para mejorar las previsiones. Pero también destacamos la presencia en el Baikonur, desde el que se realiza este lanzamiento, del jefe de la NASA por primera vez en 8 años. ¿Qué está pasando? Pues que la siguiente jornada tiene prevista una reunión con su homólogo de Roscosmos para hablar precisamente del futuro de la Estación Espacial Internacional. Y es que en estos momentos se sabe que su uso se extendió hasta el año 2028, pero lo que ya se ha anticipado es que lo van a intentar prorrogar por más años.
0: Vamos con más noticias en nuestra sección en breve. Nicaragua logra un avance importante en el ámbito de la cooperación judicial luego de que su Asamblea Nacional aprobara por unanimidad 2 tratados con la Federación de Rusia. Uno de los instrumentos ratificados es el Tratado de

0: extradición, el cual establece procedimientos para la entrega de personas procesadas en ambos territorios. Asimismo, se aprobó el convenio sobre la ejecución de sentencias penales privativas de libertad. Durante el debate, los legisladores calificaron este paso como una acción importante para consolidar los lazos de cooperación con Rusia. Esta decisión legislativa formaliza el acuerdo bilateral suscrito entre las dos naciones el pasado 5 de junio en San Petersburgo. España eliminó a Francia tras vencer 2-0, lo que le permite avanzar a la final del campeonato mundial. La escuadra ibérica conocerá mañana a su rival, Argentina o Inglaterra, equipos que se enfrentarán en la otra semifinal. Con esta victoria, la selección española iguala el récord de Italia, el cual tuvo 37 partidos consecutivos sin perder entre 2018 y 2021. Si España gana la final el próximo domingo, no solamente será campeón del mundo, sino que también estará en posesión de una nueva marca mundial. El Comité Olímpico Internacional ha restablecido en su sitio en línea las informaciones de la Comisión Rusa y su portal digital. De esta manera, la página web de la Federación Rusa vuelve a estar disponible por primera vez desde el 2023, cuando fue suspendida su membresía. Los países europeos mantienen su firme postura de aislar a Moscú en todos los escenarios. Dos de ellos son la UEFA y la FIFA. Se reporta que ambos organismos aún no consideran levantar las sanciones contra la nación euroasiática. Hacemos una pausa.
1: Vamos a ver qué hay aquí.
2: Vamos a conocernos con una chica.
1: Qué guapa.
3: Tengo que confesar que sí estoy un poco nervioso porque exactamente no sé qué va a suceder.
1: Es curioso. ¿Un bosque? No es tan fácil como parece.
3: Dios, no puede ser. Se me acabó el camino.
1: Ajá. ¡Entramos!
3: Estoy encantada con esta máquina, como dijo Gagarin.
1: ¡Vámonos!

0: Las noticias no se detienen, ya le damos el paso a Mauricio Ampuero. ¿Qué tendremos en tu jornada, Mauricio?
1: Bueno, sí, el desarrollo de muchas de las noticias que ya tenías en tu informativo, entre ellas varias que apuntan a Donald Trump, y es que Estados Unidos ha reanudado el bloqueo naval a Irán tras nuevos ataques mutuos en la región. El presidente de Estados Unidos retiró la tarifa del 20% que había anunciado para el trecho de Hormuz. Vamos a otros temas. Rusia ataca puertos estratégicos ucranianos, esto en represalia por los ataques de Kiev en contra de los civiles. El Kremlin denuncia la postura de Europa ante el estancamiento del proceso de negociación. En Venezuela, este doble terremoto deja ya más de 4.700 muertos. La Delcy Rodríguez ha recibido un importante cargamento de ayuda humanitaria. ¿De qué país? Pues desde Rusia. Y críticas por la política migratoria de la Casa Blanca. México denuncia a Estados Unidos por la muerte de sus migrantes y Colombia atribuye similar acción a Washington. Todo eso por las políticas migratorias de, ya sabes qué.
0: Éxitos en tu jornada, ya lo saben. Ahora los dejamos con Cartas sobre la Mesa.

0: Sin lugar a dudas, algo que representa el Caribe dominicano son sus playas, el color turquesa, su mar, la gran industria turística de la que vive este país y también el calor de su gente. Pero a pesar de eso, cuando uno camina por los ríos o por su malecón, se encuentra con una triste realidad: basura y plástico regada por todas partes.
1: En el país no se ha implementado alguna forma para no tener tanta acumulación de basura. Aquí no dejan suficientes botes de basura para que la población tenga una opción.
0: Durante años este problema ha sido muy visible para cualquier persona que viva cerca de las laderas del río Ozama. Mientras tanto, las autoridades prometen darle limpieza a estos ríos y las comunidades indican que el deterioro sigue avanzando. Así que la gran pregunta es saber si esto es un problema de comportamiento ciudadano o una falla estructural en las políticas ambientales.
2: Es un tema de educación, porque la falta de educación hace que las personas entiendan que la basura va en cualquier lugar.
3: Tanto los ciudadanos, por la falta de cultura, la falta de conciencia, la falta de educación, y por el otro lado, de las autoridades.
0: Hoy estamos aquí en Santo Domingo para preguntarnos quién es realmente responsable de que esta basura termine en las costas de Dominicana. Pongamos las cartas sobre la mesa.
4: Lo que usted ve en el malecón no es el problema. Es un síntoma de un problema que está en un modelo económico.
5: Es un problema estructural que viene de años, que no la gestiona, que no la deposita, que no tiene plantas de tratamiento disponibles.
6: Vemos como siempre se le echa la culpa al ciudadano. Pero las instituciones, por ejemplo los gobiernos locales, tienen una gran responsabilidad.
0: Bueno, bienvenidos a Cartas sobre la Mesa. A ver, vamos directamente al grano. O sea, si todo el mundo sabe de dónde viene la basura, si todo el mundo sabe cómo es lo que afecta, ¿por qué esto sigue pasando? ¿Por qué después de tantos años de venir a la República Dominicana uno tiene que seguir paseando por el malecón, incluso en las playas, y ver desperdicios plásticos tóxicos en el mar, en los ríos? ¿Por qué esta situación sigue sin resolverse en este país?
4: Porque lo que usted ve en el malecón no es el problema. Es un síntoma de un problema que está en un modelo económico que da respuesta a demandas de la sociedad en función no de las que son urgencias y necesidades reales de la sociedad, sino de la característica del mercado. Nosotros seguimos con una enorme producción de plástico en el planeta. Producimos plástico para uso prácticamente microtemporales, mientras la duración de ellos son eternas, y ese costo de esa duración eterna no entra en la contabilidad de quienes están generando el negocio. Luego los que lo traen también sin tener una responsabilidad para lo que vaya a ocurrir después, independientemente de que ahora tenemos una legislación que te habla de responsabilidad extendida, pero sobre todo porque hay una debilidad institucional fuerte a la hora de dar respuesta a problemas tan nodales como lo del plástico.
0: Bueno, pero cuando le estamos echando un poco la culpa al plástico per se, yo creo que nos estamos saltando responsabilidades previas, ¿no? Porque todos los países del mundo consumen los mismos productos que aquí en República Dominicana, y cajas, y plástico, y botellas, y esto no pasa en todas partes, hay países que sí. Pero entonces, ¿cuál es la particularidad de la República Dominicana en este caso?
5: Yo pienso que hay tres responsabilidades. Ya Luis mencionaba dos de ellas, ¿no? Hablaba del Estado, hablaba también del productor o el importador del plástico, pero también nos falta la responsabilidad que tenemos nosotros como sociedad, ¿no? Porque si bien es cierto que tenemos un Estado que debió tener leyes anteriores, actualmente tenemos una ley de gestión de residuos sólidos de producción reciente, 2020, modificada en el 2025, Rabino muchos años después de ser necesitada, o sea que se necesitaba más trabajo, más intervención desde el Estado, ¿verdad? Con anterioridad, pero también debe haber una responsabilidad en el tema de las empresas, el productor, el distribuidor, el importador, pero también, y ahí es donde quería ya agregar, esa responsabilidad que tiene la ciudadanía, hacer conciencia de la necesidad de reciclar este plástico.
0: Pero entonces, ¿pero quién es el primer responsable? A ver, ¿cómo? Porque yo lo que creo es que precisamente, fíjate que lo estamos ya viendo en la mesa, que el problema empieza por no saber, por no identificar exactamente cuál es la cadena de la basura. ¿Quién es el principal responsable o cómo va esto?
6: Yo creo que no es que sea algo que concierne a este gobierno. Es un tema que viene desde gobierno tras gobierno, año tras año, pero es necesario que ya se implementen acciones. Yo creo que las instituciones del Estado tienen que aplicar ya, pasar de la teoría a la práctica, porque vemos como siempre se le echa la culpa al ciudadano, pero las instituciones, por ejemplo, los gobiernos locales, tienen una gran responsabilidad, tienen una asignación, por ejemplo, educación, género y salud, que era un 4%, ahora la ley 7525 atribuye o asigna un 5%, modificando el artículo 21. Y vemos cómo los ayuntamientos aplican muy poco eso de educación ciudadana y la gente necesita que en el día a día se le vaya educando, orientando, para que entonces vengan las sanciones y puedan haber un cambio real para que este tipo de cosas no sucedan. Porque las empresas, los empresarios, siempre van a ir buscando su propio beneficio. Y si pueden abaratar costos, dejando que los residuos producirlos y los que las empresas que trabajan en esto puedan dejarlo fluir hacia los ríos y las costas, y las autoridades no hacen lo que le corresponde, como dar un seguimiento, aplicar las sanciones del lugar, pues vamos a ver todo esto. Y al final, los ciudadanos siempre son los culpables, que tienen gran responsabilidad por el mal uso que hacen, pero siempre, como dicen aquí en Dominicana, la soga se corta por el lado más flaco.
4: La tendencia a querer culpar al ciudadano es una forma de no ver realmente la escala de responsabilidades. Empecemos y quiero repetir.
0: ¿Cuál es el primer nivel de...?
4: Yo en mi casa
0: también tengo un montón de basura, pero yo sé dónde tirarla.
4: No. Pero aún tú sepas dónde tirarla, el esquema en el que se recoge y se le pone. Pero vamos a lo primero. Es que tú tienes una economía a nivel planetario donde el plástico, olvídate, no es cierto que no sea un problema universal.
0: Sí, lo es. Es
4: un problema universal y no hay una sola ciudad de este planeta que no tenga el plástico como un problema. Los gestionen mejor o peor, porque el primer problema empieza en que la industria petrolera, que tiene el plástico como una de sus respuestas, ella misma de alguna manera ha bloqueado salidas que puedan no responder a lo que son sus intereses. Luego, los estados, y en el caso de nuestro estado, tienen, además de la falta global de política, las debilidades institucionales que te conducen a todos los fallos del curso. O sea, una cuenca mal manejada, un bosque de galería eliminado, hace que las basuras te lleguen directamente al río que te la conecta con el mar. Y el mar, este es Caribe, por ejemplo...
0: Pero ahí es donde yo voy, ok. Que la basura llegó al río. Pero ¿por qué llega al río? Porque tiene que ser que la persona que está en la casa no tiene ni siquiera dónde tirarla.
4: Pero es lo que hemos dicho, o sea...
0: Pero yo lo que quiero ver es cuáles son los niveles.
5: Creo que te pueda aportar algo ahí sobre esto. Y gracias, Luis. Preguntas, ya vas dos veces que preguntas por los niveles, ¿verdad? De responsabilidad. Ya hablamos Estado, empresa, ciudadanía. Son esas tres responsabilidades que podemos aplicar. El por qué llega al mar, el por qué tenemos ríos y cañadas llenos de plástico. Bueno, tenemos un ciudadano que mencionaba Félix, que no utiliza bien, ¿verdad?, el depósito, la ubicación o dónde debe llevar la basura. Pero también tenemos un Estado, que mencionaba también Luis, que no recoge la basura de manera adecuada. Y hablo de Estado, no hablo de gobierno, porque es un problema estructural que viene de años, que no la gestiona, que no la deposita, que no tiene plantas de tratamiento disponibles, ¿verdad?, para un uso de ese plástico apropiado, que se reutilice. Pero también hablamos de una empresa, ¿verdad?, que utiliza ese como su medio de comercialización porque es más económico. O sea, que son tres responsabilidades. ¿Qué es lo que debemos hacer? Yo pienso que me gusta más centrarnos en qué debemos hacer. Ya el problema está ahí. La situación está ahí.
0: Yo lo que hablo es de tomar acciones más concretas, porque el tema de la basura, todo el mundo tiene basura en su casa. Eso, la basura no respeta condición social, sea pobre, rico, usted tiene, es más, yo creo que hasta más plata, mientras más plata tiene, más basura tienes en la casa, porque que si compras esto, que si la cajita, que si el plástico, etcétera, etcétera. Pero ¿por qué en ciertos sitios la basura sí se recoge o no?
4: Vamos a empezar de abajo hacia arriba y después a voltearla.
0: Dale, dale.
4: El ciudadano recogió su basura, la clasificó y la sacó, incluso la puso en envase separado.
5: ¿A dónde
4: la camión que lo recoge la une toda. Después la va a llevar no a un sistema de revalorización o a un relleno sanitario, sino a un botadero abierto que por lo general está próximo a una fuente de agua que lo va a arrastrar. Fíjate, yo te estoy hablando de que independientemente de en qué escala fallemos, el problema va potencializándose. Pero el verdadero origen no está aquí abajo, que es un problema real, ni siquiera en el nivel institucional medio. Está en la macropolítica del Estado, pero está en un modelo económico

0: y esta plástico donde quiera, pero si él la manejara bien, el problema siguiera existiendo. Si el ayuntamiento lo recogiera bien, el problema sigue existiendo. Si las instituciones funcionaran, que no funcionan, el problema sigue. Incluso si las políticas del Estado fueran consistentes y coherentes, pudiéramos disminuir el problema. Pero se trata de un modelo económico que tiene que ser revisado de arriba abajo.
1: Sí, pero
2: tal vez no es que... Perdón, Félix. Tal vez no es que no funcionen, es que están en un proceso de adaptación, crecimiento y desarrollo. Recuerda, Luis, que somos una nación en crecimiento, ¿verdad?
0: Mira, aquí ha ido creciendo la irresponsabilidad del Estado y la capacidad de generar excusas. Yo creo que cada vez tenemos excusas más consistentes y más coherentes.
1: Precisamente, mira, en cuanto a responsabilidades, tenemos un Ministerio de Medio Ambiente al que el Estado, el gobierno, han creado comisiones y han puesto en manos de ellos, aparte de lo que la ley le concibe, una responsabilidad. Y tenemos en la República Dominicana más de 300 botaderos de basura, como le llaman vertederos a cielo abierto, pero muchos de ellos están cercanos a ríos, arroyos y cañadas del país. Una cosa que no es nueva, pero se han ido incrementando en la mirada, en la vista clara de las autoridades, que hace muy poco desde mi punto de vista. Porque es un asunto de cuidar el medio ambiente en todo el sentido de la palabra. Y no son los ciudadanos los que llevan la gran cantidad de desechos a esos botaderos de basura. Son precisamente empresarios. Ahora bien, ¿qué falta? Aplicación de la mano dura, tratar de hacer advertencias más que concientizar a la población, que eso es algo que es fundamental. Pero los empresarios tienen que recibir las sanciones. Vemos cómo...
3: Bueno, acá, el gobierno este año, en febrero, creo, si no me equivoco, no precisamente intervino. Incluso creo que hasta identificó más o menos unas 99 cañadas alrededor del país precisamente para intervenirla. ¿Ese tipo de acciones son suficientes para ir corrigiendo este problema de raíz o todavía falta más, algo más en esa escala?
1: Pasar de la teoría a la práctica. Se ha hablado, se produce muchos plásticos. Las empresas hacen lo mejor que pueden, se benefician. Y cuando llega el momento en que se van a puntualizar un corte a esto, viene el excelentísimo señor presidente de la República hace unos meses y le da un año más para que sigan produciendo. Entonces hay una contradicción. El ciudadano que ve eso en la televisión le da un seguimiento y dice, pues entonces el asunto se va a postergar más todavía. Tienen que haber políticas con un hilo conductor que sea que mande un mensaje real, donde hayan sanciones.
2: ¿Te refieres a la modificación de la ley de residuos sólidos, la modificación 98-25?
0: Exacto. A la prórroga para que entre la responsabilidad extendida y a todo el debate.
2: El 98-25.
0: Pero hay algo que es más grave, que es lo que yo creo que... Si queremos abordar el problema de los plásticos. Lo primero es que hay que saber...
3: De la basura en general, porque una cosa es el plástico... Yo vuelvo
0: a la basura en general, nos vamos a hablar de la basura en general.
3: Pero es que ese es el tema, es que es lo que le acabo... fue el ejemplo que le puse a la señora ama de casa que se hizo su mangú rico y sabroso y yo quiero saber, cuando ella hace su mangú en su casa y pela el plátano, y a dónde tira la concha y cuál es la cadena de esa concha, porque yo lo que no quiero es que esa concha de plátano termine en el río.
0: Empecemos, porque esa concha de plástico, la botellita y la funda.
3: No, la de plátano.
0: La de plástico, de la que sea, hasta el cartón.
3: Son desperdicios diferentes.
0: Sí, yo lo que
3: quiero saber es dónde va esa concha de plátano cuando ella la tira a la basura.
0: Pero cuando yo lo quería, especificar, claro, en plástico, tú me lo uniste. Y ahora que lo quiero unir, tú me lo separas. Pero volvamos a lo siguiente. Lo primero que tú necesitas son políticas. Pero donde están las políticas...
3: O sea, pero que necesito un vertedero, lo primero que necesito un puto de basura.
0: Tú necesitas, hablemos primero de política.
2: Eso es parte de la
0: política. Ahora, ¿qué es la política? La política no es un discurso ni una declaración, es una asignación de presupuesto. Lo segundo es que esa política tenga un arreglo institucional en el que tú garantices la posibilidad de un seguimiento estructurado en todas las dimensiones. Ese seguimiento institucional estructurado tiene que tener salidas reales y objetivas, porque no importa lo bien que se porte un ciudadano, si lo que tú colocaste en un bote al final se tiró en un sitio que está al lado del río, va a volver al río. Luego, desde luego, tú necesitas que los ciudadanos primero entiendan y aprendan cómo manejar esto, pero que encuentren soluciones y sean parte de un factor de presión para esas soluciones. Porque, óyeme bien, la inmensa mayoría de la basura que llega a los ríos, en sentido general y fundamentalmente a los plásticos, llega... Porque en realidad, en la cadena de responsabilidad de la política al presupuesto, a la organización, al seguimiento, hay algo que está fallando. Tú estás fallando todos los niños.

0: niveles. Y desde luego, no hay un factor educativo más significativo que la realidad. Si yo me levanté y no tengo dónde tirar un desperdicio porque no tengo o lo pongo y no me lo recogen de una vez, la realidad me dice que yo puedo manejar eso como me dé mi gana.
1: Y ese no, es el problema original.
0: No, ese es un indicador de un problema grave. El problema grave está arriba.
2: Yo creo que te voy a mencionar un indicador también importante. Sí. Está relacionado con la macropolítica y está relacionado con el desarrollo del Estado y es... el modo de los asentamientos urbanos y el crecimiento y el desarrollo poblacional que hemos tenido. Es un punto que no lo han tocado y es importante eso. Hemos crecido, ciertamente, pero de una forma descontrolada. Tú tienes asentamientos urbanos en zonas muy cercanas de los ríos también, y eso puede ser uno de los indicadores, ¿no? Pero también tienes hacinamiento dentro de las mismas ciudades. ¿Cómo tú me pides a mí un camión recolector de basura que entre por un callejón? No sé si saben lo que es el callejón, pero una callejuela muy reducida. Vuelvo al punto, esto es un tema multifactorial, no es solamente una razón, no es solamente una causa, son diversas que tienen que ver con el Estado, que tienen que ver con la sociedad, que tienen que ver con las empresas, incluso con el desarrollo y el crecimiento que nosotros como sociedad hemos tenido.
1: Podríamos entonces
0: en lo que ella plantea hay una idea central que debió haber sido idea de entrada. Hablamos de un ordenamiento del territorio que además asigne funciones al territorio, entre otros los lugares en los que deben haberse y manejarse los depósitos finales, sean plantas de revalorización, relleno o hasta botadero. Pero ocurre que los espacios se utilizan en función de tres cosas. El valor inmobiliario del espacio, de repente, ¿a dónde se le pueda ocurrir o hacerlo? A la autoridad local. Y desde luego, lo del valor y a dónde se le ocurre tiene que ver mucho que está operando sobre la base de políticas públicas consistentes con ese ordenamiento del territorio. Ese es un elemento central.
3: Pero Luis Castro ha querido enfatizar dónde empieza el problema. Si vamos de lo micro hasta lo macro, el manejo de los recursos que dan los gobiernos locales es fundamental. Este gobierno, el presidente actual, ha sido reconocido como uno de los que más, quizás el que más ha invertido en la municipalidad, más recursos ha dispuesto en apoyo a los gobiernos locales, los ayuntamientos, las alcaldías. Pero esas alcaldías han sido irresponsables con ese uso. En este caso, ya no es tanto el tema de recursos económicos para aplicar políticas públicas locales, porque le asignan camiones, recolectores, pero ellos no han sido capaces de coordinar con la ciudadanía rutas y frecuencias. Por ejemplo, estamos en la temporada ciclónica y usted puede estar seguro que en muchos de esos barrios, cuando la lluvia empieza a caer, la gente empieza a sacar los desechos. Aunque toque pasar el camión un poquito más tarde, lo arrojan en un área, el agua lo arrastra, pero entonces hay un incumplimiento de los ayuntamientos y por ende se ven de manos atadas para aplicarle sanciones a esos ciudadanos.
0: Tú sabes que el enfoque que él tiene se parece al enfoque tradicional de los que manejan las decisiones políticas.
3: Sí.
0: Porque al final es como que yo te quiera, tú tienes una fiebre producto de una bacteriosis y yo te trato de bajar la temperatura. O sea, la basura que tenemos allí es esa temperatura, pero el problema es una bacteriosis que había que abordar. El problema real de las políticas públicas es la consistencia de todos los niveles, que al final el agente que termina siendo el que actúa es el ciudadano, porque en última instancia la población está formada por ciudadanos.
1: Pero
0: el agua o peló el plátano es una ama de casa. Ahora bien, en ese plátano que ella peló y en ese sitio en el que ella lo fue a llevar, hay tantos elementos que de alguna manera condicionan su conducta. Sí, está el educativo y su nivel de responsabilidad, pero está la organización, la frecuencia con que se recoge, dónde se lleva, están los recursos que se aplicó adelante, está la corrupción y están todos esos niveles. Pero la ingenuidad que yo creo que tú casi has forzado para que vayamos allá, es tratar de que nos concentremos.
4: Pero más que ya me entendió.
0: Cuando el ciudadano es víctima, pues es una víctima propiciadora, ¿eh? También.
1: Pero bueno, es como el perro que se muerde la cola, esto al final están todos como girando en el mismo círculo, porque definitivamente yo creo que para concluir, bueno, las responsabilidades son múltiples acá.
0: O sea, que el perro tiene que aprender a morder en otra dirección. Como primer paso para dar una solución es saber a quién morder, cómo morder y en qué parte del cuerpo morder. Porque de alguna manera central estamos obligados a dar respuestas funcionales a un problema que es gravísimo a escala planetaria y que quiero volver. Parte de la responsabilidad del Estado es ejercer diplomacia internacional para obligar a nuevas políticas de producción de sistemas de almacenamiento. Tenemos que obligar a que se produzcan menos plásticos de uso microtemporales.
1: A ver, para terminar, que Franklin quería aportar algo.
3: Sí,
1: para...
3: claro. Gracias. Mira, cuando se habla de imagen de un país como este, donde su brazo fuerte es el turismo, pues a través de ese turismo y las personas que vienen a cadenas internacionales, como es este caso, importantísimo. Pero ¿qué pasa? Yo quisiera que lo que sale de aquí sea las soluciones y que vengan respaldo, que vengan instituciones, fundaciones, a apoyar ideas que tienen los comunitarios en los sectores, ideas que pueden presentar algunas instituciones para beneficio colectivo. Pero cuando viene, mencionaba un pelotero ahorita, dominicano, que se destaca muy bien, la gente, yo quisiera que vengan a un lugar donde se vaya saneando el problema de los desechos sólidos, no solamente en una portada de un periódico y en la parte urbana o cabecera, que sea algo que se trabaje de principio a fin, que haya un esquema, un planteamiento lógico y coherente, donde hay que destacar, insisto y siempre voy a defender, que la educación ciudadana debe aplicarse, pero hay que iniciar desde ya, donde no solamente el Ministerio de Medio Ambiente, no solamente además de los gobiernos locales que he mencionado tantas veces, que haya un trabajo en conjunto donde la gente entienda que es un problema de todos, pero que el gobierno que maneja los recursos, pues aplique lo básico en función real por un resultado que estamos buscando.
1: Bueno, y ahí también obviamente el apoyo incluso de los medios de comunicación en este sentido, para crear programas, campañas, comerciales, etcétera, etcétera. Como yo siempre les recuerdo a todos, si algo tuvo la pandemia de 2020, fue algo muy particular. Yo creo que le demostró a todo el planeta que esta de darle excusa que es que no se puede, que la población, que tú sabes, que es que toma tiempo, no toma tiempo nada, toma disponibilidad. Así que esta historia de que no se puede, sí se puede, que la población aprende.
0: Pero para saber que se puede, tenemos que saber que la basura mal manejada es un problema.
1: Sí.
0: Bien manejada es un recurso.
2: Sí.
0: Y ese es un enfoque obligatorio a la hora de buscar soluciones.
2: Claro.
0: Por lo tanto, volvemos a convertir un problema en recurso y a ver la génesis. Ver el final. Sí, el final lo vamos a tocar, pero si no vemos la génesis...
1: Pero eso ya es parte
0: por abstracto, ¿qué parece? Por abstracto.
1: Esa es parte ya del trabajo del Estado, que precisamente tiene que entender que esto es posible.
0: Ese es el trabajo de todos. De todo, que en vez de mordernos la cola, tenemos que saber a quién y a dónde.
1: Hay que aprender a tirar la basura. Les agradezco muchísimo que hayan venido hoy al programa. La semana que viene vamos a seguir aquí en Santo Domingo por RT en Español con Cartas sobre la Mesa.
5: Las personas no le dan la importancia que merece al medio ambiente, ni siquiera en las escuelas.
6: Colaborar, no tirando basura. 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Llevarla hasta en un bolsillo.

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0: Científicos y políticos apresuraron a advertir de una misteriosa enfermedad X, una amenaza inminente que podría desencadenar la próxima pandemia.
1: Tenemos que prepararnos para pandemias mucho más peligrosas y mortíferas que las que ha visto la humanidad hasta ahora.
2: Las cifras globales son verdaderamente terribles. Es decir, casi 700 millones se enfermaron y algo más de 7 murieron.
0: Si hablamos sobre el patógeno de la enfermedad X, su tasa de mortalidad podría ser 20 veces mayor.
2: Los virus son peligrosos por su plasticidad y mutabilidad. Pueden transformarse en tiempo real, ante nuestros ojos.
1: Muchos virus naturales son como una bomba de relojería. Siguen existiendo fuera del control humano. Pueden explotar en cualquier momento.
3: ¿A dónde solemos ir? A ver a nuestros soldados en sus posiciones.
4: La guerra es un lugar propicio para entender quién eres en la vida, qué tienes que hacer para ser una persona decente y qué tienes que sacrificar para ello.
5: Mi madre me dio una oración escrita a mano. La llevo siempre conmigo. La escribió ella. Está escrita en lengua bashkir. Yo imprimí varias copias de esta oración y se las doy a los muchachos. Y me parece que funciona.
4: Creo que Hasrat y yo hacemos un dúo maravilloso. Ahora tenemos que estar juntos. No tenemos que centrarnos en lo que nos diferencia, sino en lo que nos une.
3: Claro que nos gustaría ver a todos los soldados, rezar con todos por su salud, por la seguridad de sus vidas.

Hola, ¿cómo están? Revisamos las principales noticias del día. Estados Unidos reanuda el bloqueo naval a Irán tras nuevos ataques mutuos en la región. El presidente Trump retiró la tarifa del 20% en el estrecho de Hormuz. Rusia ataca puertos estratégicos ucranianos y bases de las Fuerzas Armadas y mercenarios en represalia por las agresiones contra los civiles. El Kremlin denuncia la postura de Europa ante el estancamiento del conflicto. El doble terremoto en Venezuela deja más de 4.700 muertos. Delcy Rodríguez ha recibido un importante cargamento de ayuda humanitaria enviado por Rusia. Críticas por la política migratoria de la Casa Blanca. México denuncia a Estados Unidos por la muerte de sus migrantes y Colombia atribuye una similar acción a Washington. Nueva York es el primer estado en frenar la construcción de grandes centros de datos. Se busca evitar que la inteligencia artificial dispare los costos de la luz. Bienvenidos a las noticias.

0: En Oriente Medio, Estados Unidos e Irán realizan un nuevo intercambio de ataques, por lo que varios países de la región están afectados. Además, Washington anuncia la reanudación del bloqueo naval del Estrecho de Hormuz. A su vez, Donald Trump asegura que las agresiones continuarán si Teherán no acepta negociar. La República Islámica afirma que las acciones de la Casa Blanca demuestran que nunca se adhirió al memorando de entendimiento. Fernando Monroy tiene más información.
1: Se profundiza la crisis en Oriente Medio. Aquí están las imágenes de los ataques de Estados Unidos contra Irán en varios puntos del país. Desde el ejército de Estados Unidos aseguran que el objetivo es debilitar la capacidad militar del país persa, y también los medios de comunicación han indicado que se ha golpeado una central eléctrica en el sur del país. Mientras tanto, por parte de Irán ha habido ataques de represalia contra varias posiciones militares de Estados Unidos en la región, por ejemplo en los países de Bahrein, Jordania, Kuwait. Lo que dicen las autoridades del ejército de Irán es que las agresiones golpearon, por ejemplo, depósitos de armamento, centro de comunicaciones, buques enemigos, alojamientos utilizados por las tropas estadounidenses en la región y varios sistemas de radar militar, por ejemplo, en este caso en Bahrein. También desde Teherán han cuestionado la posición de Estados Unidos en las negociaciones. Indican que desde el principio han incumplido sus compromisos.
2: Fue suficiente para demostrar que Estados Unidos nunca se ha adherido a este memorando de entendimiento. Por lo tanto, no existe ningún compromiso válido y vigente con el memorando de entendimiento de Islamabad, ni por parte de Estados Unidos ni de la República Islámica de Irán.
1: Ahora bien, el ejército de Estados Unidos está realizando movimientos importantes en la región, más aún cuando las fuerzas de esta nación norteamericana reanudó el bloqueo naval contra las embarcaciones que transitan hacia y desde los puertos de las zonas costeras de Irán. De hecho, han destacado desde Estados Unidos que hay una gran cantidad de buques de guerra y también aeronaves que están listas para operar en la región contra el país persa. Así lo destacan por parte de Washington. Mientras tanto, las Fuerzas Armadas de Irán también se han pronunciado, aseguran que el Estrecho de Hormuz, que es la disputa medular en estos momentos, no se abrirá mediante la guerra, las intrigas y la agresión de Estados Unidos. Así lo recalcan. Mientras tanto, Donald Trump retrocede, da marcha atrás en esa propuesta de cobrar el peaje del 20% a todos los barcos que transiten por el Estrecho de Hormuz. Ya no va más esa propuesta de Donald Trump. Ahora dice que hay un acuerdo comercial con distintos estados del Golfo Pérsico. Esto reconociendo también que varias naciones de la región se opusieron a la idea de cobrar por parte de Washington un peaje. Escuchemos las declaraciones de Donald Trump.
3: Recibí llamadas de distintas personas, de distintos países, reyes, emires y todas las personas a quienes conocemos y apreciamos. Y francamente, ellos han sido socios muy fuertes. Ellos dijeron, nos encantaría hacerlo de manera diferente. Nos encantaría invertir miles de millones de dólares en Estados Unidos y seguir batiendo récords.
1: Ahora vamos a revisar las posturas que vienen por parte de Rusia. Desde la Cancillería de esta nación aseguran que la reanudación de la agresión contra Irán no conduce a la solución de la guerra. También sostienen que el conflicto cierra la puerta que el memorando de entendimiento parecía estar abriendo. Lo que estamos viendo en estos momentos es el recrudecimiento del conflicto entre Estados Unidos e Irán, lo cual puede afectar a los mercados internacionales, sobre todo al crecimiento del precio del petróleo.
0: Y la destrucción de objetivos militares y muertes de civiles no son la única consecuencia de este conflicto. Las economías de varios países del mundo se ven afectadas. En particular, se registran diversas quejas de los ciudadanos por la subida de los precios del petróleo. Algunos estadounidenses incluso señalan que tienen que elegir entre la comida o la gasolina. Al mismo tiempo, el conflicto le otorga enormes ganancias a las petroleras estadounidenses. Nicolás Sánchez Donovan tiene los pormenores.
4: La guerra entre Estados Unidos e Irán no solo se está llevando a cabo con misiles y ataques militares, sino que se está librando también en clave económica, concretamente en uno de los pasos comerciales más importantes del mundo, el Estrecho de Hormuz. Las nuevas tensiones entre Washington y Teherán pues han llevado a disparar la incertidumbre tanto en la región como en los mercados globales. Recordemos que la importancia del Estrecho de Hormuz es máxima, y es que prácticamente una quinta parte del petróleo que se mueve por vía marítima a nivel global pasa precisamente por ese punto, por el estrecho de Hormuz. E incluso un cierre parcial o un aumento en la tensión, pues bien, lleva a las compañías navieras a enfrentarse al dilema de tener que enfrentar precisamente condiciones pues más peligrosas, retrasando así los cargamentos y disminuyendo el nivel de petróleo que pasa precisamente por el estrecho. Ese peligro que tienen los buques pues se traduce en un aumento en el precio del crudo, en el precio del petróleo. Pero mientras nosotros, las personas de a pie, los consumidores, pagamos más por llenar el depósito de nuestros vehículos, las grandes compañías petroleras estadounidenses podrían estar preparándose para enfrentar ingresos extraordinarios. Por ejemplo, la empresa ExxonMobil pues planea que sus ingresos de este trimestre tengan un aumento de unos 5.000 millones de dólares con respecto a los tres primeros meses del año. Eso es una situación que se reproduce también en otras grandes compañías petroleras, como por ejemplo

0: Chevron o Shell. Mientras todas ellas, como decimos, pueden enfrentar beneficios extraordinarios, el consumidor es el que acaba pagando más por llenar su depósito de crudo, de gasolina.
1: Sí, los precios son una locura, porque tengo tres trabajos. Cada sitio está más lejos que el anterior. Llega un momento en el que tengo que elegir entre la gasolina y la comida.
2: Hoy, los precios de la gasolina en Estados Unidos son una pesadilla. No creo que vuelvan a estar por debajo de los $3. Creo que estamos acabados.
0: Los analistas advierten que mientras estas grandes empresas puedan estar beneficiándose del conflicto, al final tanto los consumidores como el tejido empresarial estadounidense acabará pagando las consecuencias.
3: La gente desvía sus demandas hacia otro producto para pagar la energía eléctrica o para pagar el gas o para pagar la calefacción, pues entonces lo que hace es trastocar la economía de Estados Unidos y trastocar, por lo tanto, el Producto Interno Bruto. Este aumento en la inflación, ¿verdad?, tiene efectos en toda la economía, desde la forma en que nos movemos en el transporte hasta cómo nosotros vamos a manejar estos asuntos dentro de nuestra alimentación, porque producir alimentos, producir bienes industriales, producir diferentes bienes y servicios cuesta más caro y por lo tanto la gente tiene que buscar cómo podemos manejar con un salario estancado, manejar entonces todos estos aumentos de ingresos que tenemos. Para algunas empresas pues puede ser beneficioso, pero para la mayoría no, porque aumentos en el costo de la energía eléctrica debido a los aumentos en el precio del petróleo, lo que hacen es que las ganancias se van reduciendo y se estancan los procesos de producción.
0: En este contexto, el presidente estadounidense Donald Trump ha pedido ya a esas grandes petroleras, pues bien, que aumenten la perforación para aumentar así la oferta y que disminuya el precio de la gasolina. Sin embargo, de momento, parece que estas grandes petroleras estadounidenses, pues bien, prefieren invertir esos ingresos extraordinarios en reducir su deuda o en recompensar a sus accionistas antes que invertirlo en abrir nuevos pozos petrolíferos que podrían dejar de ser rentables en cuanto pase la crisis.
4: Una persona falleció y seis resultaron heridas en la República Popular de Donetsk tras los ataques con drones ucranianos. Otra ofensiva a gran escala de Kiev afectó a la zona de la República Popular de Lugansk, donde también se reportan víctimas civiles. Varios barrios de la ciudad de Lugansk se vieron afectados y diversos camiones de carga civiles que se encontraban en un aparcamiento resultaron dañados. Otro ataque selectivo de Ucrania fue dirigido contra los bomberos, quienes resultaron heridos. Mientras tanto, en la región de Moscú repelieron en una sola jornada más de 340 vehículos aéreos no tripulados. Ante la escalada de terror del régimen de Zelensky, Rusia continúa avanzando en el frente y destruye varios puntos estratégicos a las tropas ucranianas y mercenarios, incluidos centros logísticos y buques de carga seca. En la ciudad de Kiev fueron destruidas empresas dedicadas a la fabricación de diversos tipos de misiles, así como almacenes de explosivos. Desde Moscú subrayan que continuarán con los ataques de represalia ante las agresiones contra los objetivos civiles. En este contexto, la Cancillería rusa también denuncia las hostilidades ucranianas contra barcos cargados de cereales en el mar de Azov y las califica como actos de terrorismo.
5: Lo que está haciendo el régimen ucraniano ni siquiera es piratería. Los piratas al menos saquean y se quedan con lo que roban. Pero aquí no es ni para ellos ni para la gente. Simplemente causan daños e intimidan. Es puro terrorismo, que se manifiesta no solo en el mar de Azov, sino también en el mar Negro y en el continente africano. En cualquier lugar donde los ucranianos vean la oportunidad de causar daños, según ellos, a la Federación de Rusia, se aliarán con quien sea.
4: Mientras tanto, el Kremlin califica la postura europea sobre Ucrania como un callejón sin salida. El portavoz presidencial Dmitry Peskov resalta que Europa no puede desempeñar un papel significativo en la resolución del conflicto mientras intenta excluir a Rusia del proceso. Así, Moscú ha respondido a las declaraciones del canciller federal alemán, quien argumentó que cualquier futura garantía de seguridad para Kiev debería ser determinada por Ucrania y sus aliados occidentales. Friedrich Merz Lo dijo en otra cumbre, la llamada Coalición de los Dispuestos en París, donde se prometió que Alemania y los demás continuarían suministrando ayuda militar a Kiev luego de cualquier futuro alto el fuego. El grupo reúne a varios países europeos, incluso al Reino Unido, Noruega, Islandia y Turquía. Sus propuestas incluyen desplegar una fuerza multinacional a pesar del reiterado rechazo de Rusia a la presencia de tropas extranjeras cerca de sus fronteras. Y en medio del incremento de la violencia contra los civiles, Kiev anuncia la prórroga de la ley marcial y la movilización general por otros 90 días. En esta línea, la Unión Europea analiza prohibir la entrada de los ucranianos en edad militar a su territorio. Mientras tanto, Vladimir Zelensky exige a Bruselas aprobar el paquete de sanciones número 21 contra Moscú. Pero esta medida aún no ha sido adoptada debido al rechazo de algunos países del bloque comunitario. Aliana Neves tiene los detalles.
6: A los ejercicios militares anunciados por los aliados europeos de Kiev se suma una iniciativa bastante polémica, pero que Kiev lleva pidiendo mucho tiempo, y es la restricción de la entrada a territorio de la Unión Europea de ucranianos en edad militar. Es una normativa que sería aprobada en las próximas jornadas y que entraría en vigor a comienzos del año 2027. Y atención, porque incluye también a las mujeres. Naciones como Francia, también países bálticos, respaldan esta iniciativa. Todo ello sucede en un contexto también en el cual se analiza cuál es el peso que tiene para la cúpula dirigente de Kiev el proceso de reclutamiento. Y es que por el año 2024, la esposa de Vladimir Zelensky, Yelena Zelenskaya, concedió una entrevista en la cual le preguntaron qué perdieron las familias ucranianas en esta guerra. Ella se limitaba a responder con una sonrisa. Ya para junio del 2026, en otra entrevista, en otra comparecencia mediática, le preguntaban si había imaginado que la guerra se prolongaría tanto tiempo. Ella respondió que es el peor periodo de su vida. Sin embargo, acompañó esta respuesta también con una sonrisa, algo que despertó muchísima crítica tanto dentro del país como fuera. A Zelensky lo catalogan de garrapata directamente desde la Cancillería rusa. María Zaharova, la portavoz de esta institución, asegura que se ha prendido en el cuerpo del pueblo ucraniano y no puede saciarse de la sangre de los soldados. Desde Europa también reconocen el daño que ocasiona su economía, las sanciones que aplican contra Rusia. No obstante, para las próximas jornadas se espera la aprobación del paquete número 21 de medidas punitivas contra Moscú. Desde Alemania dicen que se debe hacer fuerza y se debe reforzar las fuerzas armadas del país, lo cual entonces confirma el interés bélico del bloque comunitario.
4: En Venezuela aumentan a más de 4.700 los fallecidos tras los terremotos del 24 de junio. Delcy Rodríguez agradeció la ayuda internacional enviada para apoyar a los damnificados por la tragedia. Al mismo tiempo, comenzó la distribución del cargamento humanitario de Rusia, compuesto por toneladas de alimentos de primera necesidad e insumos médicos. Yuxalis Rincón visitó uno de los centros de acopio y nos cuenta más.
7: Nosotros nos encontramos en el centro de acopio ubicado en La Carlota, en la ciudad capital, donde la presidenta encargada de Venezuela, Delcy Rodríguez, recibió la ayuda humanitaria enviada por el gobierno ruso, la cual suman 35 toneladas, entre ellas 9,5 toneladas de alimentos no perecederos, 4,5 toneladas de insumos médicos y 21 toneladas en bienestar y cuidado personal. En este sentido, la presidenta encargada no solamente agradeció al gobierno de Rusia por esta ayuda humanitaria, sino también a los países del mundo, quienes han enviado la ayuda humanitaria en este contexto de desastre natural provocado por los sismos que se han registrado en el país. Indicó que hasta el momento suman más de 8.000 toneladas de ayuda humanitaria que ha recibido Venezuela por parte de diferentes países del mundo. Escuchemos parte de lo que dijo.
8: He querido venir personalmente a agradecer a los países, a sus embajadores, por esta mano amiga que le están brindando a Venezuela en momento de dolor, en momentos donde muchas familias perdieron seres queridos. Cada venezolano, cada venezolana que está ahorita sin vivienda en un campamento transitorio, le dice a todos los países que han enviado su ayuda, gracias. Lo digo en nombre del pueblo de Venezuela, porque es el sentimiento dentro de lo que ha significado este doblete sísmico.
7: Asimismo, la presidenta encargada de Venezuela, Delcy Rodríguez, indicó que el gobierno venezolano cuenta con un sistema automatizado para hacer seguimiento a toda esta ayuda humanitaria y así garantizar que cada persona que permanece en los centros de acopio reciba verdaderamente la ayuda que requiera. Por otra parte, es importante precisar las cifras que han arrojado este último balance sobre los sismos que se han registrado en el país, en el cual se pudo conocer que hasta el momento más de 4.700 personas han perdido la vida y más de 16.700 resultaron heridas. Esta es la información que tenemos hasta el momento desde Caracas, Venezuela.
4: En Cuba se reporta una nueva caída del sistema eléctrico nacional. Esta desconexión es la quinta que se produce en lo que va del año. Y ante este incidente, las autoridades señalan que se ha logrado restablecer más del 10% del servicio en La Habana. Mientras tanto, continúan los esfuerzos para abastecer de electricidad a los centros de salud y activar nuevamente las termoeléctricas del país. Estos apagones suceden en medio del cerco energético impuesto por Washington contra la isla, lo que ha acentuado la escasez de recursos para sostener el servicio eléctrico. La situación que atraviesa la isla fue observada de primera mano por varios representantes del Partido Demócrata, quienes se reunieron con el presidente Miguel Díaz-Canel. El canciller cubano destacó que los congresistas fueron testigos del impacto causado por la política genocida de Washington. De su parte, los legisladores estadounidenses aseguraron que las medidas coercitivas de la Casa Blanca causan un sufrimiento indiscriminado a los cubanos más vulnerables. Una nueva oleada de indignación por las acciones de los agentes del Servicio de Inmigración y Control de Aduanas de Estados Unidos. Y es que su violencia causa descontento no solo a nivel interno, sino también en el exterior. México, por ejemplo, exige respuestas al gobierno de Donald Trump y emprende pasos contundentes. Ahora les explicamos de qué se trata. Y es que, en concreto, Claudia Sheinbaum confirmó la presentación oficial de 17 denuncias penales ante el Departamento de Justicia y las Fiscalías Estatales de Estados Unidos por la muerte de sus connacionales en condiciones poco claras a manos del ICE. Más allá de exigir una investigación clara, la mandataria también expresó sus condolencias y lanzó críticas contra la oposición nacional por priorizar las diferencias ante la defensa de mexicanos en el extranjero.
9: Expresamos nuestra profunda solidaridad y sinceras condolencias a las familias de las víctimas. Su dolor es compartido por toda la nación. Ningún connacional en el exterior debe quedar en el desamparo ni desprotegido frente a posibles abusos de autoridad, uso desproporcionado de la fuerza o violaciones a sus derechos humanos. En un tema que no tendría por qué representar ninguna diferencia, el presidente del PRI habla de diferencias con la presidenta, pero no lo escuché en ningún momento hablar de la defensa de los mexicanos en el exterior. E igual el presidente del PAN.
4: Pero México no es el único que busca este tipo de acciones judiciales. En Colombia, Gustavo Petro aseguró que el fallecimiento de un ciudadano colombiano a manos de la ICE en Maine, Estados Unidos, debe investigarse como un asesinato. Denunció que agentes norteamericanos emprendieron tales acciones por percibir a la víctima como un ser inferior. El presidente colombiano afirmó que espera de Donald Trump explicaciones a Colombia sobre lo sucedido. Y no solo en el exterior muestran indignación, también ciudadanos estadounidenses en Maine protestan en su segundo día consecutivo por las acciones de las autoridades migratorias. Y adicional a todo esto, se registra una nueva muerte. Confirma que una nueva persona que huía de los agentes del ICE en Florida la madrugada del martes fue atropellada por un camión que terminó quitándole la vida.

0: La rápida expansión de los centros de datos en Estados Unidos ha desatado una gran controversia por sus efectos en el medio ambiente y la población. Los residentes cercanos a las infraestructuras del almacenamiento sufren un impacto directo en su calidad de vida. Y en este contexto, Nueva York se convierte en el primer estado en el país en pausar la construcción de estas megaestructuras tecnológicas. Elena Villar ha investigado sobre este problema que también afecta a otro estado, a Georgia.
1: Susan y su marido compraron el año pasado una casa para retirarse frente a un bosque a las afueras de Atlanta. Dos meses después, una carta de la compañía energética del estado les notificó la construcción de torres masivas de electricidad. El motivo, el abastecimiento de un nuevo y extenso centro de datos. 400 árboles fueron talados junto a su sueño de jubilación.
2: Fue muy triste porque los árboles y el bosque se extendían mucho más allá, bastante lejos de allí, y ahora solo queda un espacio abierto y desperdiciado. Simplemente sentimos que ya no queríamos vivir en esa casa, sobre todo teniendo líneas de alta frecuencia tan cerca. Además, todo lo que investigábamos indicaba que no era buena idea.
1: Es solo un ejemplo de los incontables casos de ciudadanos en Georgia afectados por las consecuencias del boom de la construcción de estos gigantes del procesamiento y el almacenamiento de la información.
3: Los centros de datos demandan una cantidad asombrosa de electricidad. Para hacernos una idea, uno de tamaño convencional puede llegar a consumir tanta energía como 25.000 hogares. En el caso de los centros de datos a hiperescala, orientados a la inteligencia artificial, pueden necesitar tanta electricidad como 100.000 o más hogares.
1: Otro de los recursos, el agua. Los centros de gran tamaño utilizan la misma cantidad que una ciudad de 50.000 habitantes. Por si fuera poco, en algunos casos, los nuevos vecinos digitales ni siquiera pagan sus facturas. Este complejo consumió el equivalente a 44 piscinas olímpicas mediante conexiones no registradas. En la misma área, una organización conservacionista y un grupo de ciudadanos protagonizan una acción judicial. Denuncian vertidos contaminantes por parte de los centros de datos. Diana Dietz es una de las residentes más vocales de la zona en contra de lo que está pasando.
4: Puedes preguntarle a cualquier persona del pueblo que viva cerca del desarrollo del centro de datos y de las obras de infraestructura de Georgia Power, pregúntale si esto está mejorando o empeorando sus vidas y te dirán que es 100 veces peor. Nosotros no pedimos esto, no tuvimos otra opción.
1: El mercado de Atlanta ha duplicado aproximadamente la cantidad de espacio para centros de datos en construcción cada 6 meses desde mediados de 2023. Aunque no hay cifras oficiales, se estima que actualmente operan más de 150. Yolanda vive cerca de una de estas megaconstrucciones y asegura que registra cortes de luz cada 2 semanas. Su mayor preocupación, sin embargo, es relativa a la salud.
5: Me preocupa mucho el impacto que está teniendo en los niños porque estos contaminantes del aire son oxidativos. Provocan estrés oxidativo y también aumentan la inflamación sistémica dentro del cuerpo.
1: Kiya Stanford, miembro de una organización dedicada a proteger a los niños de la contaminación, denuncia que la mayoría de los centros construidos en áreas urbanas y suburbanas se erigen en zonas mayoritariamente de población afroamericana y latina.
6: La historia de Atlanta es la historia de dos ciudades, como le gusta decir a nuestro alcalde, en el sentido de que la parte norte de la ciudad tiene una mayor esperanza de vida, mejores resultados de salud, mayor potencial de ingresos en comparación con la parte baja de la ciudad, donde estamos ahora mismo. Así que no es casualidad que estas instalaciones estén en las zonas más al sur de la ciudad, donde hay comunidades negras y morenas, o las colocan en comunidades negras y morenas.
1: Los defensores de los centros sostienen que estas infraestructuras son esenciales para el actual mundo interconectado y suponen oportunidades económicas. Sin embargo, las autoridades las atraen con ventajas fiscales. Según un estudio, el impacto fiscal neto de la exención de impuestos para equipos de centros de datos de alta tecnología de Georgia será de 780 millones de dólares negativos en 2030. Tampoco generan suficientes empleos.
7: Contratan a personas de fuera del estado, les pagan viáticos y alquilan viviendas locales o lo que sea. Ese dinero no se revierte en la localidad. Ya sabes, ellos no gastan el dinero aquí.
1: Sara Novak se mudó a una zona rural de Georgia para criar en paz y plena naturaleza a su familia. Ahora lidera un movimiento vecinal en contra de la potencial construcción de estos centros en su área. El petróleo lideró el siglo pasado, los datos este siglo, dijo el presidente de la Cámara de Comercio de Georgia. Los vecinos se están organizando. El futuro depende de su lucha. Elena Villar, RT, Estado de Georgia.
0: Roscosmos y la NASA acuerdan prolongar el funcionamiento de la Estación Espacial Internacional hasta el 2030. Esta misma jornada, a bordo de la nave Soyuz MS-29, han llegado a la estación dos cosmonautas rusos y un astronauta estadounidense. Esto tras un poco más de 3 horas de viaje desde el despegue desde el cosmódromo de Baikonur. Semyon Senderov siguió el vuelo desde el Centro de Control de Misión de Roscosmos.
8: Nosotros estamos trabajando en el centro de control de vuelos aquí en la provincia de Moscú, en la ciudad de Korolev, y estamos precisamente observando el despegue del Soyuz en estos momentos. Hay muchos especialistas que están trabajando aquí, hay también turistas, visitantes que quieren observar esta acción de cerca de uno de los principales centros de control. Hablamos de una nueva tripulación que está compuesta por 3 personas, 2 rusos, Piotr Dubrov, Anna Kikina, y también el astronauta de la NASA estadounidense Anil Menon. Esta nueva tripulación va a pasar más de 260 días en la Estación Espacial Internacional y va a realizar decenas de experimentos, pero vamos a destacar algunos de estos experimentos. Así, por ejemplo, van a realizar acciones con los robots, y es que se busca entregar el trabajo de los humanos a los robots, así que la tripulación rusa, los 2 cosmonautas que están en estos momentos viajando ahí, pues van a instalar una mano de robots en el exterior de la Estación Espacial Internacional para controlarla desde dentro. Pero también realizarán varios experimentos, como por ejemplo experimentos biotecnológicos, también experimentos médicos, y analizarán pues las funciones del sol para mejorar las previsiones. Pero también destacamos la presencia en el Baikonur, desde el que se realiza este lanzamiento, del jefe de la NASA por primera vez en 8 años.
0: Momento de la pausa.

pasamos titulares. Estados Unidos reactiva el bloqueo militar sobre los puertos de Irán, mientras Rusia critica la agresión. Trump cambió la polémica tasa aduanera por acuerdos de inversión con los países del Golfo. Las fuerzas rusas están duros golpes contra los objetivos estratégicos en Ucrania. Mientras tanto, Moscú condena la postura de los líderes europeos y advierte de un colapso en las negociaciones. El número de víctimas por el doble sismo en Venezuela supera los 4.700 fallecidos. La ciudadanía y las autoridades agradecen la asistencia humanitaria entregada por Moscú. El gobierno de México interpone una demanda en Estados Unidos por los fallecidos bajo custodia. Al mismo tiempo, Colombia eleva la atención y acusa a Washington de cometer un crimen de odio. Llega el programa Entrevista.

0: Hola, ¿qué tal? Qué gusto me da saludarlos. Bienvenidos a este su espacio entrevista. Eutanasia. Para unos una muerte digna, para otros un criminal suicidio asistido que cruza una línea moral imposible de justificar. La discusión sigue dividiendo a médicos, juristas, líderes religiosos y familias enteras. ¿Es este un acto de culpación frente al sufrimiento o una práctica que pone en riesgo el valor mismo de la vida humana? Para hablar del tema, yo agradezco que nos acompañe aquí en el estudio de RT Jennifer Hincapié Sánchez, que es la directora del Programa Universitario de Bioética de la Universidad Nacional Autónoma de México. Muchas gracias por estar aquí con nosotros.
1: Muchas gracias, Pamela, por la invitación.
0: Un tema duro.
1: Complejo, bastante complejo, diverso además.
0: Además, me gustaría primero, y para tener un antecedente, ¿cuál es la situación hoy de manera legal de la eutanasia en México?
1: Sí, yo creo que antes de poder hablar de cómo está el tema jurídico en el contexto mexicano, es muy importante que la sociedad haga sensibilidad sobre la diferenciación de conceptos. Entonces, lo que buscamos o lo que se busca y que incluso está aprobado en la Constitución de la Ciudad de México es la muerte digna. Y para llegar a una muerte digna tenemos múltiples caminos. Y esa multiplicidad de caminos va a depender incluso de la construcción de valores que cada persona tenga. Entonces tenemos, por un lado, lo que es el suicidio médicamente asistido,
0: Sí.
1: que es en donde una persona pide acompañamiento.

0: acompañamiento y asesoría a un profesional de la salud para alcanzar una muerte sin dolor, ¿sí? En esta, digamos, lo que hay es un acompañamiento, un consejo de un profesional de la salud para alcanzar esta muerte, ¿sí? En la eutanasia participa el profesional de la salud a solicitud siempre de los pacientes, en donde le dice, por favor, ayúdeme a alcanzar una muerte digna y sin dolor, y esto implica el uso de ciertos medicamentos, y los medicamentos son administrados por el profesional de la salud, ¿sí? Sí. La eutanasia no necesariamente significa que sea una muerte digna. La muerte digna es un gran concepto, tenemos múltiples formas de llegar a ella y, digamos, a partir de allí podemos construir, digamos, un diálogo más concreto. Ahora, en México está prohibida la eutanasia, es esta participación de un profesional de la salud para alcanzar la muerte de un paciente que así lo solicita, está completamente prohibido. Se le conoce también como esta ley de, digamos, como de acompañamiento de homicidio por piedad. Uh-huh. Eso está prohibido, está penalizado en el Código Penal Federal, está prohibido también por la Secretaría, la Ley General de Salud.
1: Sin embargo, y te lo pregunto, dentro del territorio de la ilegalidad, ¿ocurre?
0: Es una muy buena pregunta. Yo te diría que en espacios de atención sanitaria te diría que no, pero la diversidad de los pacientes y la diversidad de sus padecimientos y la diversidad de los contextos en donde se atienden, pues es tan amplia que decirte sí o no sería un tema sumamente riesgoso, porque no tengo elementos para garantizártelo ni de un lado ni del otro.
1: Claro. Hablas de un tema, o se habla socialmente de un tema, con una palabra que me parece muy particular, que es dignidad. Uh-huh. Y pese a esa palabra, hay muchas personas, desde su moralidad, que están absolutamente en contra. Uh-huh. Explícame por qué.
0: El concepto de dignidad es sumamente complejo y diverso porque depende de la experiencia de vida que cada uno de nosotros tengamos y la construcción de valores que hagamos de ello. Entonces creo que es muy importante que nosotros podamos entender que no existe una dignidad única, aunque esté en la Constitución y aunque esté en los derechos humanos. Uh-huh. ¿Sí? No hay una sola forma de manifestar la dignidad. Y entonces habrá personas que consideren que para ellos morir dignamente es tener dolor, porque así podrán llegar al reino de los cielos y encontrarse con la deidad que consideran pertinente, y que así se les va a recibir y que se van a limpiar de sus pecados o de sus problemas, ¿no? Uh-huh. Y eso es correcto. Pero también habrá personas que digan, para mí una muerte digna es estar completamente medicalizado, si tengo un sistema de salud que soporta el hecho de que yo pueda estar siendo atendido por un equipo de profesionales de la salud y que no tenga dolor, y eso también es correcto. Pero habrá personas que también digan, para mí una muerte digna es estar en mi casa, con mi familia, rodeados de los que quiero, y poderme despedir con paz y con armonía de ellos, y eso también es correcto. Entonces, estas visiones en pro y en contra de la eutanasia, cada una tiene sus argumentos fundamentados en este concepto de dignidad que cada uno de nosotros podemos construir y son adecuados.
1: Claro. Dentro de estos grupos, me gustaría que me explicaras, en esta división, ¿quiénes son los que están a favor? ¿Qué sectores? Uh-huh. ¿Y qué sectores son los que están en contra?
0: Ok, digamos, clasificarlos tan tajantemente puede ser bastante complejo, pero sí podría decirte que existe un grupo de personas que creen que debe haber un respeto irrestricto por la persona humana y respetar esta conceptualización que Dios ha hecho del ser humano, y que solo Dios tiene criterio para darte y quitarte la vida, ¿no? Sí. Y entonces estas podrían ser las personas que están completamente en contra porque tienen esta construcción de valores. Y quienes están en favor de una muerte digna, que no tenga dolor, que no tenga sufrimiento y que, digamos, no tenga que pasar por todo el proceso de una enfermedad crónico-degenerativa y llegar hasta el punto más degradante en donde no se pueden atender a sí mismos y que estén plenos de dolor y sufrimiento para poder llegar a la muerte. Entonces tendríamos estas dos posturas de pensamiento distintas.
1: Estamos frente a un tema donde lo que se está tratando de valorizar o de cuidar es la vida hasta el último momento. Sin embargo, tenemos un sistema de salud colapsado.
0: Así es.
1: Un sistema de salud en el que los medicamentos de pronto ni siquiera están en existencia, y si existen, para enfermedades terminales son exageradamente caros. Uh-huh. Luego entonces, ¿cómo se encuentran estos dos puntos? ¿Pueden conversar?
0: Mira, es un tema muy complejo, porque justo yo creo que dentro de las limitaciones que existen en México para hacer una adecuada legislación de la eutanasia es específicamente el colapso del sistema de salud. Porque esto implicaría modificar de toda, digamos, en la forma en la que las personas accedemos a la salud, sobre todo a los medicamentos para mitigar el dolor. Y estos medicamentos que podrían acompañar el proceso de la eutanasia.
1: Sí.
0: Entonces, visto desde una forma pragmática, pues es muy sencillo porque los medicamentos para la eutanasia son muy baratos. Pero eso no quiere decir que sea un proceso eugenésico, es decir, no es que a partir de la aprobación de la eutanasia, y entonces todos los que estén enfermos de manera crónica van a tener una eutanasia o que el Estado les va a asignar una eutanasia. Por el contrario, esta es una de las metodologías que tendrían los pacientes para poder tomar decisiones con respecto al final de la vida.
1: Una persona que está pasando por una enfermedad tan dura y su familia, a lo que se abrazan muchas veces es a la fe. Estamos en un país guadalupano,
0: Así es.
1: el 90% católico, y desde la iglesia hay una negativa ante el tema de la eutanasia. ¿Cómo se puede responder a este tema de fe desde el punto de vista clínico-médico?
0: Es muy complejo, son dos temas que yo creo que no van de la mano. O sea, una cosa es la construcción de valores y de creencias que tú tengas y es, insisto, es correcto y está muy bien. Pero me parece que los temas de fe no deberían tener mayor participación en temas estrictamente de carácter científico, porque esto puede llegar a limitar el ejercicio de la ciencia. Y entonces, si en este momento, por ejemplo, si pensamos de manera amplia en otro ejemplo que puede ser un poco radical, si nosotros pensamos en el aborto, por ejemplo, que también está castigado y penalizado por la iglesia. Pero ¿qué sucede con estas pacientes que necesitan un aborto terapéutico porque hormonal, biológicamente, su cuerpo no tolera el embarazo? También deberían sancionarla desde la iglesia porque médicamente no lo tolera y entonces esperaríamos a que fallezca porque tiene un embarazo.
1: Claro.
0: Son preguntas que deberíamos hacernos y es hasta qué punto yo permito que mi fe pueda inferir o no en la forma en la que puedo yo sentirme medianamente cómoda.
1: Y también encuentro un tema de moralidad, ¿no? Entiendo que finalmente es un tema social al que todos podemos y debemos entrar, pero ¿hasta qué punto mi moralidad repercute en tu perspectiva, en tu visión? Si tú tienes a un paciente enfermo o si tú eres quien va a enfrentar una situación de una enfermedad terminal.
0: Hablamos específicamente como la objeción de conciencia.
1: Claro.
0: Ok. Mira, la objeción de conciencia es una herramienta muy válida porque nos permite reconocer a los profesionales de la salud como seres humanos, como lo que son.
1: Claro.
0: Seres humanos que pertenecen a un contexto social, que tienen, digamos, una construcción de valores. Y en este contexto, pues también ellos pueden estar, digamos, ligados a decir, yo no quiero ser partícipe de una eutanasia porque mi construcción moral y mi ejercicio religioso no me lo permite. Y es correcto. Pero el Estado, aquí tendríamos que saber a quién le asignamos las responsabilidades. El Estado está en la obligación de permitir que exista la objeción de conciencia, pero también está obligado a exigir que mientras haya en la guardia un profesional de la salud que sea objetor de conciencia para N cantidad de procedimientos, en el mismo instante debe haber un profesional no objetor y
1: Claro.
0: garantizar las vías laborales tanto para los objetores como para los no objetores. Entonces, si mi construcción de valores como paciente choca con la construcción de valores del profesional de la salud, el profesional de la salud debe tener la capacidad de referir a ese paciente con otro profesional de la salud.
1: Claro. Me quiero ir a un dato duro que se viene repitiendo desde hace mucho tiempo y que creo que hoy está más en boga que nunca, que es que cada 40 segundos una persona se está suicidando en el mundo. ¿No sería, no quiero utilizar la palabra mejor, pero no sería más prudente, más humano, más digno que esa persona que hoy decide morir de una manera muy trágica, tomando decisiones de pronto muy perturbadoras para él, para su familia? Si de todas maneras va a tomar esa decisión, que lo pueda hacer en un espacio arropado, cobijado, acompañado.
0: Sí, y justo esa es la razón por la cual se legisló, por ejemplo, en Países Bajos,
1: Sí.
0: la eutanasia en casos de enfermedades de mentales, de salud mental, porque las, digamos, tenemos todo un andamiaje digamos, de preconceptos en torno a la salud mental que nos limitan mucho. ¿no? Y entonces nosotros, como no se ve, no se somatiza las enfermedades de salud mental, pues no dimensionamos que pueden ser tan discapacitantes como un cáncer. Ahora, en el contexto mexicano, los niveles de suicidio son altísimos y no solo

0: El objetivo no es convencer a nadie, pero me gustaría entender estas personas que están en contra de la eutanasia, ¿están a favor de qué y cómo resolverlo? Es decir, una persona que está con una enfermedad terminal, postrado en una cama sin poder moverse, sin poder valerse por sí mismo, pero que está en su casa, en muchos casos, posiblemente en una situación muy precaria económica. ¿Cuál es ahí el argumento y cuál tendría que ser la solución para una persona que está en contra de que esa persona muera de manera digna?
1: Ok, yo creo que nosotros tenemos que hacer conciencia de que se trata de decisiones completamente individuales y personales, ¿no? El hecho de que se promueva o se haga una legislación en torno a la eutanasia no quiere decir que el Estado va a exigir que todas las personas se practiquen una eutanasia, ni los médicos. Esto tiene que quedar súper claro. Nunca un profesional de la salud puede sugerirle a un paciente un procedimiento de eutanasia. Esto tiene que venir a solicitud de los pacientes.
0: Claro.
1: Eso es sumamente importante. Ahora, quienes están en contra, si nosotros tenemos muchas vías, si tenemos el concepto de muerte digna y tenemos múltiples vías para alcanzar esa muerte digna, esas vías tienen que ser proporcionadas por el Estado y garantizadas por el Estado, para que la persona que es paciente, si yo soy paciente, tenga la posibilidad de tenga un pool de posibilidades para tomar la decisión de cómo quiero llegar al punto final de mi vida, ¿no? Puede ser a través de los cuidados paliativos, sedación paliativa, limitación del esfuerzo terapéutico, suicidio médicamente asistido, la eutanasia. Tengo estas posibilidades. Nadie va a tomar la decisión por mí. Yo voy a tomar la decisión. Y en este contexto, pues si yo decido por la eutanasia, ese será el procedimiento que a mí, de manera individual, me conviene. Las personas que están en contra, si ninguna de estas opciones no les gusta o no les atraen, pues no tomarán esas decisiones y encontrarán otros caminos para llegar a la muerte digna desde su construcción de valores. Ahora, ¿en dónde está el conflicto realmente? Que las personas que están haciendo legislación son las que están en contra y permiten que su marco de valores prevalezca frente a la opinión o lo que debería ser bienestar para toda la población.
0: ¿A razón de qué consideras que en América Latina hay más países que están en contra de la eutanasia y en cambio, si nos vamos a Europa, pues ya la legislación se abre un poco?
1: Nos falta desarrollar mucho el tema del respeto, ¿no? Considerar que la otra persona tiene la posibilidad de tomar sus decisiones, ¿no? Y que esto no tenga como mayor impacto a nivel familiar. Latinoamérica vive en un contexto de familiaridad muy unido y eso es hermoso, pero eso a veces nos limita a nosotros porque percibimos la muerte del otro como un problema que me va a afectar a mí. Y entonces yo no acepto la muerte de mi mamá porque yo qué voy a hacer sin mi mamá. Cuando no estoy dimensionando qué va a hacer mi mamá mientras está sufriendo en agonía, ¿no? Y entonces no queremos visualizar o no queremos aceptar esta muerte de otra persona en tanto me afecte a mí porque la voy a extrañar, porque me va a doler. Pero en el momento en el que nosotros entendamos que el sufrimiento de la otra persona pesa más que mi bienestar o mi extrañarlo, o sea, mis sentimientos o mis emociones, entonces en ese momento vamos a entender esta idea del respeto.
0: Y es que pienso hoy y sé que mucha gente a través de sus pantallas podría un poco no comprenderlo, entender el paralelismo, pero yo estoy pensando solo en la vida, sin importar qué vida es más importante. Hoy en México y en muchos lugares de América Latina y del mundo entero, el tema de llevar a un animalito a eutanasiarlo, un caballo que está sufriendo, un perrito que ya está en una situación muy complicada, un gatito, es que como dueño, como muchas personas deciden, este es el momento, no quiero que sufra más. Pero cuando se trata de seres humanos, parece que la conversación es otra y existen otros valores sobre la conversación.
1: Sí, yo creo que esto está ligado principalmente a la forma en la que visualizamos el sufrimiento. Y entonces, cuando existe otro ser humano que está enfrentado a sufrimiento, para nosotros es muy sencillo, échale ganas, aguanta tantito más. Lo vamos a superar, todo va a estar bien. Cuando tenemos panoramas clínicos que no va a pasar. O sea, hay enfermedades que se van a ir degenerando y degenerando y luego las personas va a llegar a un punto donde no pueden valerse por sí mismo, como tú lo decías hace un ratito, o en algún punto en donde ni siquiera van a poder tomar la decisión. Cuando nosotros nos enfrentamos a esta toma de decisiones frente a los animales de compañía, pues ellos moralmente, digamos, Hay mucha gente que sigue pensando que ellos no tienen como capacidad de raciocinio y entonces son inferiores.

0: y en virtud de eso, pues no queremos que sufran. Y nos duele la toma de decisión, por supuesto, pero ellos no tienen la capacidad para tomar sus propias decisiones con respecto a su sufrimiento. Entonces, en virtud de ellos, aceptamos que un ser racionalmente disminuido pueda, digamos, recibir este tipo de atención, pero un ser humano puede ser más
1: Y
0: complejo.
1: que me parece incluso más complejo, ¿no? Porque si yo tengo que tomar la decisión sobre un ser que no está decidiendo por sí mismo, bueno, la decisión pesa directamente sobre mi persona. Pero si es escuchar a alguien que me dice, ya no quiero estar aquí porque me está doliendo, y yo decir, aguanta, resiste, si puedes,
0: Si puedes luchar, eres una luchadora.
1: me parece egoísta
0: Es
1: incluso.
0: sumamente egoísta y es lo justo lo que te estaba mostrando. O sea, la forma en la que lo único que necesitamos es que se pueda legislar para que las personas puedan tomar decisiones. Y es que a veces no lo dimensionamos. Existen pacientes que están con enfermedades, insisto, terminales. Las enfermedades terminales son aquellas que no tienen cura, ¿sí? Y que van a ir deteriorando progresivamente.
1: Y van a ir doliendo.
0: Y van a ir doliendo más y su condición va a ser peor cada vez. Este tipo de pacientes, cuando ya no tienen opciones, pero que no les permiten terminar su vida de manera digna, acuden a situaciones tan extremas como dejar de comer o dejar de consumir agua o hidratarse. Y ese tipo de fallecimiento es muchísimo más doloroso que lo mismo que puede traer la enfermedad. Y entonces hay personas, incluso personas adultas mayores, que deciden, ya no voy a comer más, ya no voy a recibir más alimento, ya no voy a recibir más agua. ¿Por qué? Porque están buscando su muerte. Y es un sufrimiento agónico, doloroso, terrible, durante más o menos 7 días. Y entonces ahí la pregunta es, ¿de verdad queremos que nuestra familia sufra de esa manera o que mejor tenga un panorama para tomar decisiones?
1: Hubo un caso muy sonado a nivel mundial en España hace unos meses.
0: Sí.
1: Y ella creo que abrió el debate, ¿no? Porque era muy joven, porque incluso en muchos puntos era catalogado como una chica muy guapa, que cuáles podían ser las situaciones por las que ella podía pasar para decidir una situación como la que ella eligió. Y hubo quienes decían, es que el Estado la abandonó toda su vida y decidió apoyarla en el último momento en la peor decisión.
0: Okay.
1: ¿Cuál sería la visión tuya?
0: Okay. Es un tema muy complejo porque siempre tenemos este tipo de argumentos de es que es muy joven, es que tiene mucho camino por vivir, pero hablemos de las condiciones de ese camino. O sea, sí puede ser muy joven y puede tener que te gusta 20, 30 años más por delante, pero ¿en qué condiciones? ¿Bajo qué criterios de dignidad? ¿Es adecuado? O sea, para esta persona era adecuado estar postrada en una silla de ruedas sin tener un acompañamiento o un soporte familiar que realmente estuviera ahí para ella y que decidieran finalizar con sus proyectos de vida para cuidar a un paciente crónico degenerativo. Digo, puede ser que sí estuviera muy joven, pero ¿vale la pena vivir ese tipo de vidas? O más bien la pregunta es para nosotros mismos. ¿Yo estaría dispuesta a vivir ese tipo de vida? Yo estoy completamente de acuerdo con la eutanasia y yo, si me encuentro en una situación de esas características y tuviera la opción de tomar la decisión, optaría, por supuesto, por la eutanasia. Pero yo creo que esa definición solamente la tienen los individuos. ¿De mi vida merece ser vivida o mi vida ya no me gusta cómo está funcionando, ¿no? Porque viene acompañada de una enfermedad, etcétera, etcétera, etcétera? Entonces creo que esta decisión es completamente individual, es una perspectiva completamente única y la opinión que tengan los demás al respecto, pues no tendría por qué interponerse.
1: Hablabas de que el costo de los medicamentos para poder llevar a cabo una eutanasia son relativamente económicos. Sin embargo, en países como Suiza, como se van a los miles de dólares.
0: Claro,
1: ¿Por qué?
0: pero para personas que no son ciudadanos,
1: Ah.
0: porque además necesitan poderlos ingresar en el sistema sanitario. No es que tú llegues y digas, hola, buenas tardes, quiero una eutanasia, y le digan, sí, ¿cómo no? Siéntese, pásele. No, no sucede de esa manera, porque según la legislación de cada país se requieren ciertos criterios clínicos, una enfermedad crónico-degenerativa, que hayan unos procesos de evaluación, por supuesto, unos procesos diagnósticos, acompañamiento psicológico, psiquiátrico, de trabajo social. Y esas cosas cuestan,
1: Claro.
0: y cuestan mucho dinero, ¿no? Esas evaluaciones, por lo menos las evaluaciones cuestan. Y mientras se está haciendo la evaluación, el tiempo va cursando, va corriendo.
1: Claro.
0: Ahora, ¿qué es lo que se piden en cada uno de los países? Pues que se pueda legislar y que los pacientes desde sus propias nacionalidades y con sus propios sistemas de salud puedan acceder a este tipo de beneficios.

0: ¿En qué vamos en México en específico?
1: Es un debate muy interesante. Iniciativas de ley con respecto a la regulación o a la legislación en torno a la eutanasia ha habido muchas, ¿no? Recientemente tenemos el caso de Samara Martínez, que se presentó justo en el Senado, tuvo el apoyo de varios senadores, pero no pasó a debate. No, o sea, digamos, no ha pasado el proceso analítico legislativo, ¿no? Y entonces, pues, no han dicho cuáles son los argumentos para que no pase, pero tampoco han dicho los argumentos para que sí pase o si va a pasar en la siguiente temporada. Estamos en esa perspectiva. Ya se puso el tema, por lo menos en la agenda pública, es decir, hay senadoras y senadores que traen el tema reflexionando al respecto, que tienen ciudadanos que de alguna manera les están pidiendo que estudien los casos para que se haga una potencial legislación. En fin, es como multifactorial. ¿Cómo estamos? Con muchas iniciativas propuestas, todavía esperando a que siga el tema en la agenda pública y esperando que se legisle en algún momento.
0: Retomo el asunto de la ilegalidad. Quizá si esta iniciativa pasara, hoy tendríamos números plausibles, contables, de la cantidad de personas que sí lo están decidiendo y no seguiría en el terreno de lo oscuro, de lo ilegal y de lo no le cuentes a nadie.
1: Mira, sorprendentemente en los países en donde se ha legislado, siempre dentro de los argumentos que pueden tener las personas que están en contra es, claro, y es que ahorita se va a hacer un proyecto eugenésico y todo el mundo se va a morir a partir de la eutanasia, y eso es falso. Es completamente falso. ¿Por qué? Porque las personas que realmente tienen deseo de finalizar con su vida, lo van a hacer.
0: Claro.
1: Esté legislado o no, con acompañamiento médico o no,
0: Correcto.
1: lo van a hacer. Y entonces, ¿de qué estamos hablando? De que se dignifique un momento y que no tenga que pasar por tanta violencia o por tanto dolor. Te mencionaba los pacientes ancianos en la adultez mayor que deciden no comer y no hidratarse. Esto suena, en el discurso suena muy sencillo, pero verlo en los pacientes realmente es muy doloroso. Y no tomar agua duele mucho, duele físicamente.
0: Claro.
1: Y entonces, ¿hasta qué punto vamos a seguirle exigiendo a estos pacientes? Sigue sufriendo y sigue pasando por tanto dolor
0: Claro.
1: mientras mi moralidad me haga sentir bien.
0: Y creo yo, y ya estamos por terminar, que este asunto de la culpa familiar también tendría que atenderse.
1: Sí,
0: Porque
1: claro.
0: en el momento en el que un familiar decide acompañar o delimitar una decisión estrictamente individual, como debería de ser, queda cierta culpa en los familiares y eso tendría que atenderse también clínicamente.
1: Claro, debería estar dentro de la legislación este acompañamiento psicosocial o psicológico que deberían tener los familiares. No necesariamente que lo apoyen, porque insisto, la decisión es completamente individual. Es el paciente quien va con un profesional de la salud y pide apoyo para la eutanasia, ¿no? Pero sí se van a quedar en esta ausencia y van a tener este duelo como cualquier otro duelo. Y entonces dentro de esta legislación debería poder incluirse este acompañamiento psicológico o terapéutico para los familiares que enfrentaron esta situación.
0: Yo te agradezco mucho que nos hayas acompañado aquí en el
1: Gracias a ti,
0: estudio.
1: Pam.
0: Ojalá podamos seguir platicando de él.
1: Seguro que sí, claro que sí.
0: Y a
1: Gracias.
0: Todos ustedes, como siempre, les agradezco profundamente que nos hayan acompañado en esta entrevista. ¿Cuál es su punto de vista? Nos interesa mucho conocerla. Yo los invito a que se queden con toda la programación de RT. Nos encontramos muy pronto. Yo soy Pamela Quiroga.

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1: El Tratado de Prohibición Completa de los Ensayos Nucleares es un documento internacional multilateral que prohíbe las pruebas nucleares en todo el mundo.
2: El gobierno marcó como objetivo crear dentro del Departamento Militar, el Ministerio de Defensa, un servicio especial de monitoreo de explosiones nucleares.
3: La estación sirve para detectar isótopos radioactivos. Si se detectan en la atmósfera, significa que en algún lugar se ha producido una explosión nuclear.
1: Sin la ratificación de Estados Unidos, creo que no hay ninguna posibilidad y el tratado quedará en su actual estado medio de prueba.
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Hola, ¿cómo están? Revisamos las principales noticias del día. Estados Unidos reanuda el bloqueo naval a Irán tras nuevos ataques mutuos en la región. El presidente Trump retiró la tarifa del 20% en el estrecho de Hormuz. Rusia ataca puertos estratégicos ucranianos y bases de las Fuerzas Armadas y mercenarios en represalia por las agresiones contra los civiles. El Kremlin denuncia la postura de Europa ante el estancamiento del conflicto. El doble terremoto en Venezuela deja más de 4.700 muertos. Elsie Rodríguez ha recibido un importante cargamento de ayuda humanitaria enviado por Rusia. Y críticas por la política migratoria de la Casa Blanca. México denuncia a Estados Unidos por la muerte de sus migrantes y Colombia atribuye una similar acción a Washington. Nueva York es el primer estado en frenar la construcción de grandes centros de datos. Se busca evitar que la inteligencia artificial dispare los costos de la luz. Bienvenidos a las noticias.

0: En Oriente Medio, Estados Unidos e Irán realizan un nuevo intercambio de ataques, por lo que varios países de la región están afectados. Además, Washington anuncia la reanudación del bloqueo naval del Estrecho de Hormuz. A su vez, Donald Trump asegura que las agresiones continuarán si Teherán no acepta negociar. La República Islámica afirma que las acciones de la Casa Blanca demuestran que nunca se adhirió al memorando de entendimiento. Fernando Monroy con la información.
1: Se profundiza la crisis en Oriente Medio. Aquí están las imágenes de los ataques de Estados Unidos contra Irán en varios puntos del país. Desde el ejército de Estados Unidos aseguran que el objetivo es debilitar la capacidad militar del país persa, y también los medios de comunicación han indicado que se ha golpeado una central eléctrica en el sur del país. Mientras tanto, por parte de Irán ha habido ataques de represalia contra varias posiciones militares de Estados Unidos en la región, por ejemplo en los países de Bahrein, Jordania, Kuwait. Lo que dicen las autoridades del ejército de Irán es que las agresiones golpearon, por ejemplo, depósitos de armamento, centros de comunicaciones, buques enemigos, alojamientos utilizados por las tropas estadounidenses en la región y varios sistemas de radar militar, por ejemplo, en este caso en Bahrein. También desde Teherán han cuestionado la posición de Estados Unidos en las negociaciones. Indican que desde el principio han incumplido sus compromisos.
2: Fue suficiente para demostrar que Estados Unidos nunca se ha adherido a este memorando de entendimiento. Por lo tanto, no existe ningún compromiso válido y vigente con el memorando de entendimiento de Islamabad, ni por parte de Estados Unidos ni de la República Islámica de Irán.
1: Ahora bien, el ejército de Estados Unidos está realizando movimientos importantes en la región, más aún cuando las fuerzas de esta nación norteamericana reanudó el bloqueo.